0: aporta también, no sé si decir un marco para interpretar la geoquímica de grandes formaciones montañosas.
1: Efectivamente, efectivamente, así es. Mira, por contextualizar un poquito el estudio, digamos que esta aportación se sitúa, por supuesto, en el marco de la tectónica de placas y
0: Claro.
1: de las zonas de subducción, como bien habéis explicado. Y bueno, las zonas de subducción, cuando se consume una placa oceánica, lo que puede ocurrir es que los dos continentes en los extremos del océano que se consume colisionen, choquen entre ellos, como ha ocurrido, por ejemplo, en el Himalaya, ¿no? Y es en ese momento cuando puede ocurrir que la corteza continental comienza a subducir tras el océano, ¿no? Y bueno, en ese escenario es cuando, llegado a determinada profundidad, la corteza superior, que es más ligera y menos densa, comienza a flotar y se incorpora a la litosfera de la placa superior. Y eso es lo que conocemos como relaminación. Ahora, ¿qué relación tiene esto con la evolución de los continentes? Porque esto es un mecanismo profundo, como bien has apuntado. ¿Cómo reinterpretamos la historia de los continentes? Bien, porque este proceso que ocurre en profundidad provoca magmatismo. Esta interacción en profundidad entre la corteza relaminada y el manto, pues digamos que cuando aumenta suficiente temperatura, funde y genera un magmatismo que es característico. Ese magmatismo lo encontramos en España en muchos sitios, en la península ibérica. Quizás el caso más voluminoso y reconocido es el sistema central, la Sierra de Gredos, la Sierra de Guadarrama, pues bueno, todas esas formaciones graníticas.
0: No sé si podemos decir entonces que es de las formaciones más antiguas de la península ibérica.
1: Sí, sin duda. La península ibérica está dividida, vamos a decir, en dos secciones, en dirección, bueno, vamos a grandes rasgos, nor-noreste hacia sur-suroeste. Por un lado tenemos una cobertera que es más reciente, de tipo más sedimentario, y al oeste, hacia Portugal, pues tenemos rocas mucho más antiguas, de hace pues entre 300 y 400 millones de años, sí.
0: Pues no sé si porque todo lo que las formaciones derivadas de la península ibérica tienen que ver con lo que se llamaba la orogenia herciniana.
1: Sí, el término herciniano ahora mismo sí que está está más en desuso en la comunidad científica.
0: Entonces,
1: ahora mismo
0: estoy yo anticuado, quizás estoy anticuado.
1: Tampoco diría eso. Igual es culpa de nuestra por no comunicar bien este tipo de cambios en la nomenclatura. Pero vamos, nos referimos a ello como la orogenia varisca.
0: Ajá. Y bueno, vamos a hacer un resumen, Daniel. Tenemos ese supercontinente llamado Pangea. ¿Y la teoría tradicional que dice de esa separación, cómo se fueron formando los continentes y, bueno, sobre todo, y qué es lo que habéis, digamos, qué ha aportado vuestra investigación?
1: Pues, a ver, los continentes se juntan y se separan por medio de colisiones y la apertura de nuevos océanos en un ciclo que conocemos como el ciclo de Wilson. Esto lleva ocurriendo muchísimos, muchísimos millones de años. Pangea es el supercontinente más reciente, pero tenemos registro de otros supercontinentes más atrás en la historia de la Tierra. Desde los nombres pues son Rodinia, Panotia, Nuna Columbia, pues bueno, ha habido muchos supercontinentes, ¿no? ¿Cuál es la aportación de este nuevo estudio que hemos publicado en la revista Nature Geoscience? Pues la aportación es básicamente el vínculo entre este motor geodinámico, la relaminación, y un tipo de magmatismo característico, su expresión en superficie, por decirlo de alguna manera, que es el magmatismo post-colisional, el que ocurre después de la colisión continental.
0: Y ese magma que habéis notado que surge, ¿tiene muchas diferencias con otros magmas que ya conocíais?
1: Sí. Bueno, no es un magmatismo que no se haya descrito. Está descrito en muchas zonas del mundo. Lo que hemos conseguido es precisamente vincularlo con este mecanismo en profundidad. Y sí, por supuesto, tiene una firma geoquímica, una composición, vamos a decirlo así, que es característica y que permite distinguirlo pues de otros tipos de magmas.
0: Ese supercontinente, que se llamaba también Gondwana, se fracturó, se fue separando, pero eso es el pasado. Y si miramos al futuro, sí. Se habla también de una unión entre los continentes. ¿Podría llegar a darse un nuevo Gondwana?
1: Uy, sí, por supuesto. Eso, como he comentado, es un ciclo. Lo único que no estaremos ninguno aquí para verlo. Esto es, ocurre, por supuesto, en escala de millones de años, que los geólogos y los geocientíficos hablamos muy ligeramente de millones de años, pero evidentemente eso a escala humana es pues inconcebible, ¿no? ¿Se juntarán de nuevo los continentes que conocemos hoy en día? Sin duda, sin duda, porque es un ciclo.
0: Claro.
1: Ha ocurrido muchas veces a lo largo de la historia de la Tierra y sin duda volverá a ocurrir.
0: Bueno, creo además, Daniel, que habéis podido crear un modelo, ¿no?, para simular los movimientos continentales, ¿no? Cuéntanos un poco cómo ha sido ese proceso.
1: Sí, efectivamente. Este trabajo utiliza una combinación de dos metodologías distintas. Por un lado está la experimentación petrológica y por otro lado, como tú comentas, está la modelización geodinámica numérica. Esta última es básicamente simular el comportamiento de las placas tectónicas por ordenador. Esto lo hacemos pues resolviendo distintas ecuaciones en un mallado numérico y viendo cómo se comportan esas partículas que simulan materiales en base a sus propiedades físicas. Con este método es precisamente con lo que llegamos a la relaminación, viendo que la corteza superior, pues bueno, como es más ligera, se separa la inferior y se relamina la placa encima. Y bueno, ya que lo he mencionado, por otro lado tenemos la experimentación a alta presión, que lo que trata precisamente es estudiar la generación de magmas en profundidad. Esta técnica lo que consiste es en introducir cantidades diminutas de muestra en cápsulas de metales nobles, de oro, oro paladio, y llevarlas a más de 1000 grados de temperatura y la presión típica del manto. Con esto lo que hicimos fue comprobar precisamente esta interacción entre la corteza relaminada y el manto y ver si dicha interacción reproducía la composición de algún magmatismo encontrado en la naturaleza. Y con eso es precisamente con lo que vinculamos la geodinámica, ese motor profundo, tectónico profundo, y el magmatismo que encontramos en la corteza, en superficie, ¿no?
0: Daniel, no sé si para esa modelización que nos estás comentando habéis utilizado algo de inteligencia artificial para poder hacer un seguimiento de movimientos futuros.
1: No, la inteligencia artificial, aunque digamos ha experimentado un gran avance en los últimos 4 años, sin duda, como para llegar a nuestras vidas cotidianas, de cara al conocimiento puntero y a la creación de conocimiento está muchos pasos atrás. Sí es muy útil para programar código, para cosas por el estilo, pero todavía no está a la altura de este tipo de metodologías. Vaya, son demasiado complejas.
0: Vamos a volver, Daniel, a ese magma, ¿no? Háblanos cómo... Sí. ¿Dónde se encuentra y qué características presenta ese magma sanukitoide, si lo he dicho bien?
1: Sí, los sanukitoides, ese es una palabra estrella, sin duda. quizás más de nicho, porque los sanukitoides inicialmente, esto te hablo de la primera vez que se describieron, que creo que fue alrededor del 1984, por el estilo, inicialmente se vincularon tan solo a terrenos arcaicos, como bien habéis comentado en el programa, hace 3.000 millones de años. Recientemente lo que hemos comprobado es que esos sanukitoides tienen la misma signatura geoquímica que el magmatismo postcolisional, ese que encontramos en las zonas de colisión continental, ¿no? Entonces, digamos, la implicación directa es que ese magmatismo que estaba inicialmente en etapas más tempranas de la historia de la Tierra, lo que lo encontramos es en todas las etapas de la historia de la Tierra.
0: Ajá.
1: Vinculadas a colisiones continentales, claro.
0: Pues no sé si también se deriva de lo que nos estás comentando, que ese proceso que habéis denominado relaminación ya funcionaba desde el principio de la tectónica de placas, ¿no? No es tan reciente, digamos, ha existido siempre.
1: Claro, ahí le has dado en el clavo, porque la presencia de este magmatismo de geoquímica, vamos a decir idéntica, uh-huh, a lo largo de toda la historia de la Tierra, lo que significa es que si este vínculo geodinámico a expresión magmática es aplicable en el pasado, pues lo que significa es que ese motor tectónico ha estado funcionando desde que encontramos ese magmatismo.
0: Claro.
1: Efectivamente.
0: Pues sí. Ya para terminar, Daniel, este proceso, bueno, la relaminación y los resultados que habéis obtenido, mejor dicho, no sé si están teniendo o están ocupando una gran repercusión dentro de la comunidad científica, porque sin duda es algo novedoso y de gran escala, ¿no?
1: Sí, yo, mira, hace un par de semanas estuve en uno de los congresos de ciencias de la Tierra más grandes del mundo, que es la European Geoscience Union, la Unión de Geociencias Europea, que reúne a científicos de todo el mundo, y sí que percibí que el estudio pues había recibido bastante atención internacional, por un motivo muy sencillo, y es que la ciencia ahora mismo está, no solo en las geociencias, todas las disciplinas científicas tienden a la ultraespecialización, al desarrollo de disciplinas muy, muy especializadas. Este estudio, en vez de desarrollar una sola disciplina, lo que hace es combinar varias. Entonces tenemos varias líneas de evidencia apuntando a una conclusión común, lo cual es muy, muy poco frecuente. Por un lado tenemos la geodinámica, que es, digamos, la disciplina que estudia el movimiento de interior de la Tierra, o el movimiento en este caso de las placas tectónicas, y por otro lado tenemos la petrología y la geoquímica, que es lo que estudia precisamente son las rocas. Pues combinando modelización geodinámica y petrología experimental hemos llegado a un estudio que une, digamos, disciplinas, y evidentemente eso atrae público de muchos tipos.
0: Pues sin duda esa multidisciplinaridad ha enriquecido vuestro trabajo. Muchísimas gracias, Daniel Gómez Frutos, investigador del Museo Nacional de Ciencias Naturales y actualmente en la Universidad de Portsmouth. Gracias, enhorabuena por vuestro trabajo y hasta la próxima.
1: Muchas gracias.
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0: Pues es miércoles y llega una nueva edición de Ciencia en Órbita con Alba Sánchez Montalvo. Seguimos haciendo un repaso de lo que le ocurre al cuerpo humano en el espacio. Y hoy hablamos de nuestras defensas, el sistema inmunitario en el espacio. Muy buenas, Alba. Antes de salir de la Tierra, ¿qué es exactamente? Vamos a sentar las bases de lo que es el sistema inmunitario.
1: Buenos días, Álvaro. ¿Qué tal? Pues mira, el sistema inmunitario es, por así decirlo, es nuestro sistema de seguridad del cuerpo. Uh-huh. Está formado por células, por sustancias, moléculas, tejidos, todo lo que recorre, digamos, el organismo y que se encarga de detectar y de eliminar o de lidiar, digamos, con lo que no debería estar ahí. Con virus, con bacterias o células que están dañadas. No está en un solo sitio, sino que está repartido por todo el cuerpo y funciona gracias a dos ramas, digamos que tiene dos brazos. La inmunidad innata, que es una respuesta muy rápida y general para todos los patógenos. Uh-huh. Y a veces con esta es suficiente para eliminar la amenaza, pero si no, lo que hace es contenerla y ganar tiempo para el segundo brazo, que es la inmunidad adaptativa, que está más lenta, es más precisa y además genera memoria. Está literalmente el me he quedado con tu cara inmunitario para responder mejor la próxima vez que se encuentra el patógeno.
0: Y, vale, fue sí. Muy gráfico esto que nos cuentas y bueno, nos quedamos con esos dos conceptos, con la innata y con la adaptativa. Sí. Suena algo complejo quizá y más sabiendo que está en funcionamiento constante, ¿no? Pero vamos a ascender ahora uh-huh. al espacio y cuéntanos qué le pasa a ese sistema inmunitario cuando un astronauta, por ejemplo, pues se encuentra entrar en el espacio allá.
1: Pues mira, como tantas cosas que le pasan a nuestro cuerpo, como llevamos viendo en esta serie, se desregula, se descoordina por completo, ¿no? El espacio combina varios estresores a la vez, la microgravedad, la radiación, que daña directamente el ADN de nuestras células, el aislamiento, una gran carga de trabajo, alteraciones del sueño y del ritmo circadiano, que digamos que lo que hacen es volver loco a nuestro cuerpo, a nuestros relojes biológicos, ¿no? Y esto afecta a la señalización inmunitaria y puede llevar al organismo a un estado más inflamatorio, ¿no? Y al mismo tiempo pues lo hacen menos eficaz para defenderse ante algunas infecciones.
0: Vale, bueno, pues esto sí lo hemos entendido. ¿Cuáles son ahora los efectos, digamos, más claros, ¿no? En nuestras células defensivas.
1: Pues mira, en general, algunas células inmunitarias directamente pierden eficacia y otras alteran su comportamiento, uh-huh. la forma en la que actúan, ¿no? Por ejemplo, hay células que funcionan peor, como son las células NK, Natural Killers, y los linfocitos T, que básicamente estas células se encargan de eliminar células tumorales o células infectadas por virus. Eso, la NK y luego los linfocitos T coordinan, además de eliminar estas células, coordinan también la respuesta inmunitaria. O, por ejemplo, los monocitos o macrófagos que se encargan, digamos, de comerse, ¿no?, a los patógenos para quitarlos del medio y de luego limpiar el estropicio cuando se ha lidiado con células infectadas o dañadas, ¿no? Entonces, lo que pasa es que la expresión de genes clave que se necesitan para activar una defensa adecuada se altera en microgravedad y pasa todo esto, ¿no? En resumen, lo que le pasa al sistema inmunitario es que le cuesta, tarda más tiempo en reaccionar y reacciona con menos precisión.
0: Bueno, vaya, el caso es que me estoy intentando hacer una idea y recuerdo esa serie de dibujos animados que se llamaba Creo la vida es así, donde interaccionaban estas células y estas defensas. No sé, Alba, si todo esto tiene consecuencias reales o visibles en los astronautas.
1: Sí, también nos sonará por la serie del Eras una vez el cuerpo humano, ¿no?
0: A eso me refería yo. Eso
1: sí,
0: justo.
1: Pues sí tiene algunas consecuencias, ¿no? Que normalmente no se habla de algo como dramático o inmediato, ¿no? Una de las cosas más comunes o que más se reporta mira, te cuento, algunos virus, hay muchas personas, tenemos virus dormidos o latentes, ¿no? Uh-huh. Que van con nosotros, que pueden despertarse en el espacio. Digamos que aprovechan que el sistema inmunitario está más para allá que para acá, como yo le digo, ¿no? Que no está bien coordinado y aprovechan esa oportunidad para producir sus copias y producir sus síntomas. También pueden aparecer erupciones en la piel, reacciones alérgicas o de hipersensibilidad, que en la Tierra no son tan frecuentes. Y es como, esto es paradójico, ¿no? Porque al final el sistema inmunitario está suprimido para algunas funciones, pero en otras, digamos que se vuelve hiperactivo. O sea, uh-huh. no es que esté, por ejemplo, debilitado o que esté vago, sino que está completamente descoordinado y desequilibrado.
0: Bueno, claro, pensando en misiones largas, por ejemplo, ¿qué podría implicar para esas misiones tan ambiciosas, ¿no? Como las que apuntan ahora mismo, pues se habla de Marte, claro.
1: Pues claro, si ponemos en la vista Marte, el reto es mucho mayor, ¿no? Porque no solo porque la misión es más larga y dura más, sino porque estamos mucho más lejos de la Tierra y no hay ayuda médica disponible, ¿no? Rápida. En la Estación Espacial Internacional, con unas misiones de alrededor de 6 meses, los efectos son manejables en la mayoría de los casos. Pero una misión a Marte, que se estima que duraría en torno a los 3 años, lejos de cualquier asistencia médica terrestre, con una exposición a radiación cósmica mucho mayor, pues la cosa se complica, ¿no? Y hay algo más, que es que no podemos predecir qué astronauta concreto va a sufrir los cambios más graves.
0: Claro.
1: Porque no todas las personas responden igual. Hay astronautas que toleran mejor estos cambios y otros que los sufren más. Entonces es muy importante estudiar cómo proteger a toda la tripulación.
0: Madre mía, Alba, 3 años nada menos. ¿Y existe algo así a día de hoy, este tipo de medidas, pensando en el sistema inmunitario?
1: Sí, se está investigando de forma muy activa desde hace años, ¿no? Hay medidas desde hacer ejercicio físico pensado y diseñado al detalle, una buena alimentación, buena higiene del sueño. También hay algunos suplementos que podrían ayudar a mantener el sistema inmunitario más estable. Por ejemplo, hay uno de ellos, la quercetina, que es un antioxidante que está presente en alimentos como manzana o cebolla. Y estudios recientes han dado resultados muy prometedores, que consiguiendo revertir algunas alteraciones inmunitarias inducidas por este estado de microgravedad. Todavía está en una fase muy preliminar, muy inicial, pero apunta a que vamos en una buena dirección.
0: Bueno, recordamos algunas películas como por ejemplo 2001, en la que los astronautas hacen ejercicio, ¿no?
1: Sí.
0: Y bueno, Alba, como siempre, todo lo que aprendemos en este contexto del espacio tiene una aplicación directa aquí en la Tierra, ¿no?
1: Efectivamente. Estudiar el sistema inmunitario en el espacio al final nos ayuda a comprender mejor pues el estrés, el envejecimiento, enfermedades autoinmunes o lo que es la inmunosenescencia, ¿no? Que es que el sistema inmunitario pierde eficacia con el paso del tiempo. Pues en el espacio se ve mucho más pronunciado, ¿no? O por qué somos más vulnerables a infecciones en situaciones de estrés crónico.
0: Pues una vez más, el espacio como laboratorio extremo para entender también nuestras propias defensas. Muchas gracias, Salva. Nos escuchamos la semana que viene.
1: Muchas gracias a vosotros. Hasta la semana que viene.

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0: Y abrimos ahora el espacio para contarles las noticias más destacadas en el mundo de la ciencia y la tecnología con Adriana Vázquez y Carlos Huelín.
1: Hoy empezamos hablando del brote de ébola de nuevo, ya que la República Democrática del Congo ha intensificado la respuesta para detener la circulación de este virus en el país. El Ministerio de Salud ha informado en la noche de este lunes que hay casi 550 casos sospechosos y aumenta el número de fallecidos. Lo ha anunciado el doctor Samuel Kamba, ministro de Sanidad del país africano, que sube además el balance de muertes a 136.
2: Nous faisons la recherche active, c'est-à-dire que nos équipes vont dans la communauté essayer de savoir est-ce que vous avez perdu un membre de famille, dans quelles conditions.
3: El ministro dice que están realizando una investigación activa con sus equipos desplazándose a las localidades para intentar averiguar si han perdido a algún familiar y en qué circunstancias. Así, añade, recopilan toda esta información para determinar las muertes probables relacionadas con esta enfermedad. Hoy tenemos 136 muertes probables, dice. El brote de ébola también ha dejado un fallecido en Uganda.
1: El Hospital Público Universitario La Paz ha marcado un nuevo avance en la sanidad pública. El centro madrileño ha incorporado una tecnología pionera de alta precisión que revolucionará el diagnóstico y el seguimiento de patologías complejas.
3: Se trata de un sistema de espectrometría de masas automatizada, una herramienta de vanguardia que estaba limitada a laboratorios de altísima especialización. La ventaja que aporta es capaz de automatizar todo el proceso analítico, desde que se prepara la muestra del paciente hasta que se interpretan los resultados. Con ello, los diagnósticos podrán ser mucho más rápidos y personalizados, beneficiando a miles de pacientes trasplantados y oncológicos.
1: Un estudio internacional liderado por la Universidad de Granada evalúa nuevos métodos de muestreo atmosférico para mejorar el análisis de aerosoles que influyen en procesos atmosféricos.
3: Se trata de un trabajo que evalúa distintos métodos de muestreo atmosférico utilizando el instrumento Granada Ice Nuclei Spectrometer, o GRAINS, desarrollado en el Instituto Interuniversitario de Investigación del Sistema Tierra en Andalucía. El estudio compara diferentes estrategias para capturar y analizar estas partículas en el aire y determinar cuáles ofrecen resultados más fiables y representativos.

0: lejano.
1: Pues nosotros nos marchamos, no hay tiempo para más.
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1: Pues muchas gracias, Adriana, Carlos. Mañana más, hasta mañana.
2: Chao, chao.
3: Adiós.

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0: Bienvenidas, bienvenidos. Hace 50 años que terminó la dictadura militar en Argentina, 5 décadas, y todavía hay familias que no pueden llevar flores a las tumbas de quienes fueron víctimas de la represión más brutal de la historia reciente del país. 30.000 desaparecidos, según algunas ONG de derechos humanos, aún sin identificar, que dejan pendiente lo que debería ser una prioridad, que esos restos anónimos recuperen su identidad y reparar así el dolor. La ciencia se ha convertido en una herramienta fundamental en ese camino, como ejemplo, la labor del equipo argentino de antropología forense, que recientemente ha identificado nuevos restos de esas víctimas. Enseguida os contamos más. También les hablamos sobre la posible imputación de Raúl Castro en Estados Unidos, del atentado contra un senador en Colombia o de las nuevas investigaciones sobre el expresidente español José Luis Rodríguez Zapatero en torno a Plus Ultra. Además, conoceremos el caso de Popa, una ballena jorobada que ha dejado perplejos a investigadores argentinos, y nos despedimos de la gran representante de la cumbia colombiana. Me acompañan Francisco Carrión en la edición, Alberto Ortiz en la redacción, Cristina Dorado, Dani Gómez y Mario de Dios en la producción, y Víctor Rovira en la realización técnica.
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0: Repasamos ahora las noticias de la actualidad con Francisco Carrión y con Alberto Ortiz.
1: Marco Rubio se dirige a los cubanos en español y responsabiliza al gobierno de Díaz-Canel de la crisis que vive la isla.
2: En el Día de la Independencia de Cuba, el secretario de Estado Marco Rubio se ha dirigido así al pueblo cubano.
3: Que se ven obligados a sobrevivir 22 horas al día sin electricidad no se debe a un bloqueo petrolero por parte de Estados Unidos. La verdadera razón por la que no tienen electricidad, combustible ni alimentos es porque quienes controlan su país han saqueado miles de millones de dólares.
2: Mensaje que llega poco después de nuevas sanciones y presiones de Washington contra La Habana y en el día en el que Estados Unidos podría presentar cargos penales contra Raúl Castro por el derribo de avionetas de exiliados hace 30 años. El Departamento de Justicia estadounidense vincula los hechos a un incidente de 1996 en el que dos aeronaves fueron abatidas en aguas internacionales. Cuba defiende la acción como respuesta a una intrusión aérea.
1: Intento de secuestro de un senador en Colombia en vísperas de las elecciones presidenciales.
2: Alexander López, del partido oficialista Pacto Histórico, ha sido este martes víctima de un intento de secuestro. Ha sucedido en la vía panamericana entre Popayán y Cali, en el suroeste del país. Así lo explica el propio López tras salir ileso en una entrevista con Blue Radio.
4: Salieron más de 10 hombres con prendas de uso de las fuerzas militares y con fusiles y arrancaron a fusil. El vehículo mío fue atacado a disparos.
2: Detrás del intento de secuestro estarían las disidencias de las FARC a apenas semana y media de la primera vuelta de los comicios. Precisamente en una campaña marcada por el deterioro de la seguridad, otro de los grupos armados, la guerrilla del Ejército de Liberación Nacional, ha anunciado este miércoles un cese el fuego unilateral de 3 días con motivo de las elecciones. Estará en vigor entre el 30 de mayo y el 2 de junio.
1: Venezuela liberará a 300 presos esta semana. Son prisioneros mayores de 70 años o que padecen problemas de salud.
2: Es una medida al margen de la amnistía concedida por el gobierno de Delcy Rodríguez. Lo ha anunciado su hermano Jorge Rodríguez, presidente de la Asamblea Nacional de Venezuela.
5: Entre el día de ayer y este viernes, 300 personas serán puestas en libertad. Algunas incursas en hechos, en delitos demostrados, pero por ser menores de edad o mayores de 70 años, o portadores de una patología.
2: Entre los excarcelados hay 3 agentes de policía detenidos desde 2003 por hechos relacionados con el fallido golpe de Estado contra Hugo Chávez en 2002.
1: Y seguimos pendientes sobre las novedades en la investigación contra el expresidente español José Luis Rodríguez Zapatero por tráfico de influencias.
2: El juez sitúa al exmandatario socialista al frente de una estructura organizada y estable para conseguir supuestas comisiones ilegales. La trama, según el auto conocido este jueves, intercedió ante autoridades venezolanas para facilitar licencias de vuelo a la aerolínea Plus Ultra. El expresidente asegura que siempre ha actuado dentro de la legalidad.
6: Toda mi actividad pública y privada se ha desarrollado siempre con absoluto respeto a la legalidad, que jamás he realizado ninguna gestión ante ninguna administración pública ni el sector público en relación con el rescate de Plus Ultra, ni ante ninguna otra administración. Por tanto, lo reafirmo con toda contundencia.
2: Toda la oposición en España ha salido en tromba contra el gobierno tras la imputación a Zapatero, aunque este miércoles el presidente Pedro Sánchez le ha mostrado su total apoyo.
1: Y Bolivia sigue colapsada por las protestas de los campesinos contra el gobierno. Estados Unidos acusa a los manifestantes de perpetrar un golpe de Estado.
2: Los campesinos bloquean desde hace ya 2 semanas los accesos a La Paz y los alrededores para protestar por la crisis económica que afecta al país. Y a ellos se han unido en las últimas horas los seguidores del expresidente Evo Morales. En Radio 10 de Argentina ha hablado de un levantamiento contra el neoliberalismo.
7: Es un levantamiento, una sublevación al modelo, contra el modelo neoliberal y contra el Estado neocolonial.
2: El gobierno de Estados Unidos ha acusado a los manifestantes de estar preparando un golpe de Estado contra Rodrigo Paz. Así lo ha expresado el vicesecretario de Estado del país latinoamericano, Christopher Landau. Un golpe financiado, ha dicho, por una alianza perversa entre la política y el crimen organizado de la región.
1: Y el presidente de Chile, José Antonio Kast, realiza su primer cambio de gabinete.
2: El mandatario ha apartado a la ministra de Seguridad, Trinidad Steiner, y a la portavoz del gobierno, Mara Sedini, ambas cuestionadas por su labor. Steiner por no contar con un plan de seguridad estructurado y Sedini por su limitada capacidad para comunicar las decisiones del Ejecutivo. Kast reconoce que no esperaba hacer cambios tan pronto, apenas lleva 2 meses en el cargo, y justifica así la decisión.
8: No era lo que tenía pensado para esta etapa de gobierno, pero en base al sentido de urgencia que hoy tiene a nuestro país y la necesidad de responder a las tareas que Chile nos encomendó, es que he decidido realizar este ajuste.
2: El ajuste ocurre a las puertas de una importante votación en el Congreso, la mega reforma económica.
1: Y al menos 28 heridos en un terremoto en Perú.
2: Así se ha dejado notar el seísmo de magnitud 6,1. Ha tenido como epicentro la región de Ica, en el sur de Perú, pero ha llegado a sentirse en la capital, Lima. El fuerte temblor de tierra ha causado daños en centros educativos, hospitales, y ha obligado a restringir el tránsito en la autopista Vía de los Libertadores.
0: Y hablamos ahora de Argentina.
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0: En marzo de este año, 2026, se han cumplido 50 años de la dictadura militar en Argentina, una de las etapas más sangrientas del país.
1: Y a partir de la fecha, el país se encuentra bajo el control operacional de la Junta de Comandantes Generales de las Fuerzas Armadas.
0: Las familias siguen reclamando aún hoy, cinco décadas después, verdad y justicia. Todavía hay en torno a 30.000 desaparecidos, según varias organizaciones de derechos humanos, Alberto.
2: Sí, en esa labor de identificación trabaja el equipo argentino de antropología forense, que en las últimas semanas ha conseguido localizar y catalogar nuevos restos mortales de una docena de posibles víctimas. La investigación se centra en la zona de La Perla, en la provincia de Córdoba, y en otros terrenos que eran antiguos espacios militares que fueron utilizados como centros clandestinos de detención. Los trabajos de campo forman parte de una nueva fase de búsqueda que se inició en 2025. En esta etapa se vienen realizando análisis genéticos y el cruce de perfiles con el apoyo del Instituto de Medicina Forense y con validación de la justicia, que han permitido reconstruir en parte lo ocurrido en uno de los principales centros del sistema represivo de la dictadura.
0: Pues para conocer más sobre esa investigación saludamos ya a Silvana Turner, es portavoz del equipo argentino de antropología forense, nos atiende desde el propio terreno de trabajo en La Perla. Bienvenida, gracias por estar con nosotros en Hora América.
3: Muchas gracias.
0: Bueno, a través de la investigación han podido constatar que estas personas que han identificado fueron ejecutadas directamente por los militares durante la dictadura.
3: Bueno, un poco para dar el contexto de los hallazgos, bueno, este predio de La Perla,

0: A eso iba con tu pregunta, sino que
1: Ah.
0: se trata de fragmentos de restos óseos que se encuentran mezclados en un terreno removido. Y esto se debe a que, según testimonios, en el año 1979, el propio ejército, para ocultar esta evidencia ante la visita de la Comisión Interamericana de Derechos Humanos, habría usado maquinaria pesada, maquinaria vial, retroexcavadoras, para extraer, o sea, para remover las fosas y trasladarlas a algún otro sitio. Entonces, lo que estamos encontrando es justamente los rastros que dejó esa operación, digamos, de, entre comillas, limpieza, esa remoción.
1: ¿Cuáles son los perfiles de estas personas? ¿Eran jóvenes, entiendo, militantes de organizaciones de izquierda en la época?
0: Sí, exactamente. Y bueno, muchos casos, bueno, está documentado a partir de testimonios de liberados que habrían estado detenidos en ese centro clandestino de detención que funcionó en este mismo predio, que es un predio muy grande, un poco para dar la escala. Esto tiene más de 14.000 hectáreas. Y el lugar particular en donde estamos trabajando, que se llama la Loma del Torito, donde se produjeron los hallazgos, es una área que delimitamos de alrededor de 10 hectáreas.
2: Comentaba, señora Turner, llevan desde 1984 en esta investigación. ¿Cómo ha sido el proceso para encontrar esos restos, identificarlos, el trabajo y la colaboración con los forenses?
0: Sí, bueno, justamente aquí en Córdoba hace 20 años, o sea, 25, o sea, desde el 84 el equipo trabaja y aquí en Córdoba desde hace 20 años han planteadas estas búsquedas. Actualmente el trabajo se hace con mucha colaboración de, por supuesto, la justicia, el Instituto de Medicina Forense aquí en la provincia de Córdoba, que coordina tareas con nuestro equipo, que es una organización, el EAFE es una organización no gubernamental, y también hay muchas colaboraciones por parte de la provincia de Córdoba, bueno, de la justicia y de la municipalidad. En fin, hay grandes aportes de distintas agencias del Estado y también universidades, así que es una escala de trabajo bastante grande, digamos.
1: ¿Y qué había ocurrido hasta ahora que impedía encontrar estos cuerpos? ¿O qué ha cambiado en este tiempo que ha facilitado la búsqueda y la identificación de estas últimas 17 personas?
0: Bueno, la primera dificultad es la escala, o sea, es la extensión que tienen estas áreas y al no haber información precisa sobre los lugares en donde se produjeron esos entierros de forma clandestina, obviamente. Entonces, esa falta de información hace que las búsquedas se hacen en superficies muy extensas. Obviamente que se utilizan distintas herramientas de la geología, de la geofísica, en fin, todo eso se fue analizando junto con los testimonios y la documentación, y así es como se van delimitando áreas. En este caso, apuntamos justamente a ver en imágenes satelitales de la época, o sea, del año 79, los rastros de ese movimiento producido por esa remoción que habría dejado marcas a nivel de la superficie porque se hizo con grandes maquinarias, ¿no? Eso es lo que observamos y en función de eso delimitamos estas zonas. Por otra parte, la identificación, al tratarse de fragmentos, de pequeños fragmentos, cada fragmento puede ser una persona, porque no tenemos un esqueleto o los restos completos para ser analizados y que, por ejemplo, nos den indicios o alguna información sobre causa de muerte, como comentabas antes. Entonces, toda la posibilidad de la identificación recae en la genética. Y por suerte, porque tal vez 20 años atrás no hubiera sido posible, el avance de la genética hoy nos posibilita recuperar ADN de un pequeño fragmento o de una pieza dentaria y con ese material compararlo con la base de datos que hemos reunido a lo largo de los años con las muestras y el ADN de los familiares, ¿no?
2: Ya lo hemos mencionado, La Perla fue uno de los principales centros de detención de la dictadura. ¿Es posible, a partir de estos hallazgos, que se puedan identificar más desaparecidos?
0: Sí, el trabajo continúa. En el presente estamos trabajando todavía en la recuperación. No hemos terminado el proceso de excavación concretamente y tenemos expectativas de recuperar más restos óseos. Y a la vez se está trabajando en paralelo en los análisis genéticos de laboratorio. Entonces, a partir de estos cotejos, también tenemos expectativa de que sigan produciéndose identificaciones.
1: Y

0: ¿Es posible tener más información a partir de estos hallazgos y de las últimas identificaciones sobre cómo funcionaba el sistema de detención en el campo, sobre las prácticas de los militares? ¿Todas estas investigaciones últimas permiten aportar nuevos datos sobre esto?
1: Sí, desde ya que al encontrarse los restos, al identificarse a las personas, se completan una serie de informaciones que no se... que puede haber testimonios, pero bueno, esto es una confirmación de científica y material de estos hechos que tienen que ver con enterramientos clandestinos en predios militares, ¿no? Claramente.
2: Todo esto tiene una dimensión humana, que es la identificación de esas víctimas, para que esas familias puedan cerrar una herida. ¿Habéis estado en contacto todo este tiempo con ellos? ¿Cómo ha sido el momento en el que les comunicáis la noticia de la identificación?
1: Sí, bueno, el EAF siempre ha tenido como centro el vínculo con las familias, la generación de vínculos de confianza, ¿no? Son noticias obviamente muy duras para transmitir, y junto con el Juzgado Federal 3, que lleva adelante la investigación por parte de la justicia, se ha puesto siempre la atención en y dar prioridad a las familias, ¿no? Entonces, por supuesto, siempre es una noticia muy conmovedora, pero también creemos que aporta por lo menos a cerrar un periodo muy largo de sufrimientos y de también mucha incertidumbre. Entonces eso creo, bueno, y es lo que las familias transmiten justamente, es bueno, este tipo de emociones, ¿no?
0: El equipo de antropología forense cumplió 40 años el año pasado. ¿Por qué es importante, casi medio siglo después, el trabajo que seguís realizando en el terreno y en el laboratorio?
1: Bueno, en primer lugar, porque las familias así lo demandan, ¿no? Las familias y sectores, por supuesto, también de nuestra sociedad. También creemos que aporta justamente esta evidencia científica y material, aporta a la reconstrucción de la verdad y de la justicia, ¿no? Entonces creo que todas esas razones hacen que la tarea continúe.
2: Y sobre esa continuación de la tarea, bueno, el aniversario de la dictadura se ha cumplido justo en mitad del mandato de Javier Milei, que ha relativizado la dictadura, que tiene como vicepresidenta a Victoria Villarroel, directamente negacionista. ¿Os preocupa que el futuro del trabajo del equipo esté en peligro?
1: Bueno, nuestra organización es una organización no gubernamental, ¿no? Entonces, en ese sentido, eso nos da también una mayor independencia de las políticas públicas, digamos, en torno a los temas de memoria, verdad y justicia. Y bueno, un poco por la larga historia que también tiene nuestra organización, de más de 40 años, hemos atravesado distintos momentos también de este debate o de las posibilidades de acceso o no a la justicia. En Argentina hubo, luego de los primeros juicios del año 85, de 1985, hubo también durante los 90 una serie de leyes de impunidad, ¿no? Y luego la reapertura de los procesos de justicia. Así que, bueno, lo importante es que en todo momento hemos podido sostener el trabajo del EAF en la búsqueda de las personas desaparecidas en Argentina.
2: Pues ojalá y podáis continuar con esa labor y con ese trabajo tan importante. Silvana Turner, portavoz del equipo argentino de antropología forense, ha sido un placer. Muchas gracias.
1: Gracias a ustedes.
0: Muchas gracias.
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2: Nos situamos ahora en la Patagonia argentina para conocer el caso de Popa, una ballena jorobada que ha sorprendido a científicos de todo el mundo al recorrer más de 2.500 kilómetros en apenas 2 semanas. Un viaje que sugiere una posible nueva ruta migratoria y que ha sido posible gracias a un seguimiento satelital. Nos lo cuenta en este reportaje Alberto Ortiz.
0: Un viaje de 7.500 kilómetros, la distancia que separa la costa de la Patagonia argentina y las aguas de la Antártida. Es el viaje que ha trazado en apenas 2 semanas Popa, una ballena jorobada monitoreada a través de satélite por la Fundación Rewilding Argentina. El rastreo de esta especie ha desvelado una nueva ruta migratoria, un viaje que probablemente arranca en Brasil, pero que en lugar de dibujar una línea recta, se acerca a la costa del sur de Argentina antes de dirigirse a las Islas Orcadas del Sur. Todo comenzó cuando los científicos de Rewilding Argentina observaron que en el Parque Provincial Patagonia Azul, en la provincia de Chubut, aparecían ejemplares de este tipo de ballena, más frecuentes en la costa brasileña. Lo explica Lucas Beltramino, responsable del monitoreo de ballenas del programa Patagonia Azul de la Fundación Rewilding.
4: Y ahí empezamos a ver que había individuos que veíamos nosotros acá, que también se veían en Brasil. Algunos que se vieron en la Antártida o en el canal de Beagle, en Tierra del Fuego. Y bueno, todo esto nos llevó a decir, bueno, sería muy bueno saber, por un lado, cuánto tiempo permanecen en la zona, cómo utilizan el lugar acá donde las estamos viendo, y a dónde se van y por dónde cuando no están acá.
0: En enero decidieron instalar un localizador GPS en tres de estos individuos. El lugar idóneo para colocarlo es en la gruesa capa de grasa que tienen debajo de la piel y que puede superar los 30 centímetros de grosor.
4: Ese dispositivo se dispara con un rifle de aire comprimido desarrollado para disparar ese dispositivo, y una vez anclado empieza a transmitir. Cada vez que las ballenas salen a la superficie, eso se comunica con los satélites y envía la posición y los datos que tenga programado enviar. Salinidad del agua, temperatura, profundidad de buceo.
0: Durante los primeros días, las tres ballenas permanecieron cerca de la costa de Chubut, probablemente alimentándose. Pero en un momento dado, Popa comenzó un viaje hacia el sur, hacia las Islas Malvinas y luego el norte de la Antártida.
4: Lo interesante fue que estos tres individuos al principio se permanecieron en el área. Lo que los datos nos muestran es que se están alimentando todo el tiempo. Pero de un día para el otro, uno de los individuos empezó a nadar hacia el este, un poquitito hacia el noreste, y después a bajar muy velozmente hacia el sur. Pasó por la costa este de las Islas Malvinas y siguió bajando hasta las Islas Orcadas del Sur.
0: Se trata, según los científicos, del descubrimiento de una nueva ruta migratoria para estas ballenas, inédita hasta ahora, mucho más pegada a la costa, quizás el retorno a una antigua ruta abandonada por la caza de ballenas en el siglo pasado. Y es importante porque puede ayudar a los expertos a proteger mejor a unos animales amenazados por la pesca industrial de krill, su principal alimento.
4: Si uno quiere proteger estas especies, no podemos solamente proteger los sitios donde ese alimento se reproduce, sino también es interesante conocer los caminos que utilizan cuando viajan, los momentos en que se utilizan estos caminos y si hay, digamos, rutas oceánicas que son comunes para la especie o si es algo más aleatorio.
0: Uno de los hallazgos del seguimiento a la ballena Popa es que ha permitido a los científicos conocer con más detalle los lugares en los que se detienen a alimentarse. Tras viajar más de 7.000 kilómetros hasta aguas antárticas, la ballena comenzó a moverse de forma errática, con desplazamientos breves en esa zona de las Orcadas del Sur. Un patrón que hace pensar a los expertos en un punto de alimentación. Pero ese hallazgo levanta al mismo tiempo la preocupación de estos científicos. Ese punto elegido por Popa es uno de los epicentros de la pesca industrial de krill.
4: Casi como un crimen hacia la naturaleza, ese tipo de pesca, porque sobre todo la Antártida es un lugar como muy frágil que depende mucho de ese recurso. Y hoy, humanos, estamos haciendo extracción de eso, rompiendo récords año a año de pesca de krill, compitiendo contra todas estas ballenas, lobos marinos, focas, pingüinos de distintas especies.
0: Es la pesca de un alimento que ni siquiera es tan importante para la alimentación humana y que se usa sobre todo para suplementos dietéticos, pero que es indispensable para la supervivencia de los animales marinos. Una de las hipótesis que arrojan estos nuevos datos satelitales es que quizás la costa del sur de Argentina se ha convertido en un buen lugar para alimentarse ante los problemas para hacerlo en esa zona del sur de la Antártida.
4: Creo que hay un cambio de comportamiento en el hecho de que están volviendo a utilizar un área que quizás antes usaban, o que descubrieron un área que no usaban, pero que encontraron que acá hay alimento que, y que puede ser una parada durante sus viajes migratorios desde zonas reproductivas como Brasil a zonas de alimentación como la Antártida, ¿no?
0: Este exitoso rastreo ha animado al proyecto para seguir monitoreando a la ballena jorobada con la idea de conseguir un trazo completo del viaje migratorio que realizan cada temporada estos cetáceos.

0: el mundo de la cultura despide a esta voz, despide a Toto la Mamposina, la voz por excelencia de la cumbia colombiana, que ha fallecido este domingo a los 85 años, Francisco.
1: Nacida como Sonia Bazanta Vides, se dio a conocer como Toto la Mamposina, un nombre que, como explicaba en estos micrófonos de Hora América, allá por 2012, no fue casual.
2: Me llamo Toto, digo me llamo Toto porque mi papá, cuando yo era niña, a todo lo señalaba y eso era Toto. Y la Mamposina porque pertenezco a la isla de Mompox, que se llama la isla de Mompox por el cacique Mompox. O sea que esto no fue un nombre escogido para marketing ni unas cosas, sino porque así tenía que ser.
1: Nació en Talaigua, en Colombia, en 1940, y ha fallecido a los 85 años en Guanajuato, en México, donde vivía retirada de la música desde 2022, después de una larga carrera internacional de más de 6 décadas. Su voz áspera y poderosa, junto a sus tambores, gaitas y maracas, llevaron a lo más alto los ritmos del Caribe colombiano, la cumbia, el bullerengue o el mapalé,

Llevó la tradición afroindígena y campesina a los escenarios internacionales, ganó un Grammy Latino a la excelencia musical en 2013 y acompañó a Gabriel García Márquez en la ceremonia del Nobel de 1982.

0: Con esta candela viva quiso mostrar cómo sonaba el Caribe colombiano más profundo. Recibirá el último adiós en el Capitolio Nacional de Bogotá el próximo 27 de mayo.
1: Pues con su música nos vamos. Que pasen una feliz tarde. Hasta mañana.

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1: Hoy vamos a hablar con una reina que no dejó indiferente a nadie. Bueno, quizás a sí misma, pero a nadie más.
2: No dejó a nadie indiferente ni por su forma de gobernar ni por su vida personal.
1: Subió al trono siendo una niña y creció en medio de guerras, conspiraciones y luchas por el poder.
2: Fue reina de España, pero nunca tuvo el control total de su propio reinado.
1: Generales, políticos, favoritos, todos decidían, todos influían.
2: Y mientras tanto, el país se descomponía.
1: Pronunciamientos militares, corrupción, inestabilidad constante.
2: Y una corte llena de rumores, matrimonios impuestos, amantes, escándalos...
1: Hasta que en 1868 la revolución la expulsó del país.
2: Pero hoy la hemos acogido en este espacio radiofónico gracias a la inteligencia artificial.
1: Una de las figuras más polémicas de la historia de España, la reina Isabel II.
3: El 10 de octubre de 1830 nacía en el Palacio Real de Madrid una niña sobre la que recaería el futuro de la monarquía española.
4: Isabel II pasó a ser reina con solo 3 años de edad y eso dio lugar a la Primera Guerra Carlista.
5: Adulta a los 13 y esposa por intereses dinásticos a los 16.
6: La casaron con el único candidato al que nadie ponía veto, su primo Francisco de Asís.
5: Isabel II vivió en un momento convulso de guerras, pronunciamientos militares, revoluciones y murió a los 74 años en París sola y en el exilio.
1: España, siglo XIX, un país nada estable.
2: Y en medio del caos, una niña convertida en reina.
1: Sin formación política, rodeada de intereses desde el primer día. Su reinado fue una sucesión de gobiernos débiles.
2: Y de generales que entraban y salían del poder.
1: Baldomero Espartero, Ramón María Narváez, Leopoldo O'Donnell.
2: Espadas más que votos. Y mientras tanto, la vida privada de Isabel alimentaba titulares.
1: Un matrimonio forzado e infeliz con Francisco de Asís de Borbón.
2: Rumores constantes sobre sus relaciones.
1: Y una corte que parecía más un campo de batalla que un gobierno.
2: El resultado, un país que dejó de creer en su reina.
7: Con todos ustedes, Isabel II.
8: Es un honor estar aquí con ustedes. Soy Isabel II, reina de España, aunque, como sabrán, mi corona se perdió entre revoluciones y destierros. Pero aquí estoy de vuelta y con mucho por contaros.
2: Bueno, como sabrá gente como David, que es muy culta. Hay gente como uno de mis amigos que es oyente del programa.
1: El oyente, sí.
2: El oyente que no lo sabe. Así que, bueno, vamos a aprender hoy sobre eso.
8: Claro que sí. David podrá compartir su sabiduría, pero yo, que he visto el trono y también la maleta del exilio, tengo historias que ni el más ingenioso guionista se inventaría. Así que vamos a aprender todos.
2: Pues David también es guionista, o sea...
1: Eso ha sido como una puya personal.
2: Sí, sí,
1: como
2: sí.
1: Que, a ver, o sea, el más ingenioso guionista, aunque sea otro, vamos a ver, el de Spielberg, por ejemplo, seguro que sí.
2: Desde el principio ha dicho, lo voy a contar y lo voy a hacer mejor que tú, David. Lo ha dicho así, ¿eh?
1: Bueno, pues oye, me alegro. O sea, también es cierto que sabes que se dice mucho, ahora que mencionamos lo de guión, aquello de que la realidad supera la ficción, ¿no? Es una frase muy manida.
2: Sí.
1: Y eso es cierto y falso a la vez.
2: Depende de qué realidad y de qué ficción.
1: Totalmente, pero sobre todo me refería a que la realidad supera la ficción en momentos concretos, pequeños.
2: Claro.
1: Pero en una historia larga, completa...
2: En general, no. Claro, la realidad suele ser bastante monótona.
1: Claro, la realidad en global es monótona.
2: Claro.
1: Y en cambio, la ficción siempre tiene que ser un poco más tal. Pero usted, majestad, tiene esa vida que sí parece de película.
2: Y viene fuerte, porque fue expulsada, me dices, no sería por caer mal, porque así tal y como ha entrado, ya la primera ha ido a tu yugular.
1: Pues ya veremos.
8: ¿Qué sería de una reina así? Un toque de drama. No fue por caer mal, sino por caer en medio de un siglo turbulento. España se debatía entre liberales y absolutistas y yo, entre intentos, no logré contentar a todos. Eso sí, si mi vida es una película, no sé si es de aventuras o un drama de esos que dan para más secuelas que un novelón del 19.
1: Vamos a dar un poco de contexto. Vamos a dar un poco de contexto recurriendo a una serie histórica de televisión española, Memoria de España, en la que, bueno, lo primero que vamos a ver es cómo empieza su reinado la reina Isabel II.
9: Cuando cumplió 16 años, en 1846, fue casada por razones de Estado con su primo Francisco de Asís, con fama de afeminado. El matrimonio resulta un completo fracaso y la reina se consuela con aventuras amorosas que provocan el escándalo público. Isabel II acaba rodeándose de una camarilla palaciega poblada de frailes reaccionarios, monjas milagreras y nobles intrigantes. Es la llamada Corte de los Milagros. La reina vive muy influenciada por esta camarilla, tanto que con frecuencia llega a saltarse la Constitución para intervenir en la gestión de los gobiernos y dirigir su política.
1: Majestad, háblenos de todo esto, tanto de su matrimonio como de esta Corte de los Milagros.
8: Bien, no voy a endulzar nada. Mi matrimonio con Francisco de Asís fue un arreglo político. Éramos dos piezas en un tablero de ajedrez. La pasión, os confieso, buscó otros derroteros. Y sí, mi corte a veces parecía más un sainete que una corte real. Pero, querido, cada época tiene sus milagros. Y en mi caso, los milagros no siempre eran divinos. A veces solo eran, digamos, extravagantes. Pero de todo se aprende, ¿verdad?
2: A mí me has dejado con curiosidad. ¿Qué es eso de la corte de los milagros? ¿Y cómo que milagros extravagantes? Explícamelo, que aquí el que se ha perdido soy yo directamente. No voy a poner ni a mi amigo.
1: Pues que de milagros poco.
8: Oh, querido, la llamaban así porque parecía que en mi palacio se juntaban frailes con misiones, monjas que prometían milagros y nobles tan intrigantes que daban más giros que un folletín. ¿Extravagantes? Pues imagina que las decisiones políticas se tomaban entre profecías y supersticiones. Yo diría que era una versión histórica de esas series de fantasía, pero con menos efectos especiales.
2: ¿Estilo esotérico, cristiano, un poco de todo remix de la época? Que era aquí, pues eso, brujería, adivinanzas, ¿qué era exactamente?
1: ¿O tontería pura?
8: Un poco de todo, querido. Había esoterismo, sí, con un toque de cristianismo a conveniencia. Las profecías, las reliquias y hasta la superstición se mezclaban con intrigas cortesanas. Y en ocasiones, más que brujería, era simple y llana tontería pura. Pero, ay, la política de la época era a veces un carnaval. Y yo en medio, bailando con la historia.
1: Bueno, recuerdo que escritor español dijo aquello de que en España siempre es carnaval.
2: Sí.
1: Que bueno, al final. Y es verdad lo que dice la reina, que eran gobiernos que parecían un carnaval. De hecho, vamos a escuchar un nuevo fragmento de Memoria de España.
9: Las divisiones internas y los enfrentamientos dentro del Partido Moderado llevan la inestabilidad política a España, que padece una sucesión de gobiernos cada vez más débiles y más autoritarios. El descontento se extiende incluso entre los propios moderados.
8: Ah, las luchas internas. Un auténtico baile de máscaras. Yo apoyaba a los moderados, sí, pero cada uno dentro del partido quería su propia danza. Y en ese carnaval yo era la reina, pero no siempre la que dirigía el compás. Y os confieso que a veces el compás me llevaba donde yo no quería, pero así es la política. Un vals donde a veces te pisan los pies.
2: Y en ese carnaval yo era la reina. No sé si eso es bueno o es malo, la verdad. Pero a mí hay una cosa que me intriga mucho y es que, claro, estamos hablando de mediados del siglo XIX. Uh-huh. Y en esta época pues nos enteramos de todo esto por la televisión, por los programas de salseo, por las noticias, por revistas, ¿no? Hay mucha, mucha revista y mucho periódico. Algunos supuestamente más serios, otros más de salseo. Pero nos acabamos enterando de todo esto de esta forma. Entonces, a mí lo que me gustaría saber es, en esta época, ¿es solo el boca a boca o cómo sucede esto para que todo el mundo se entere
1: pero
2: de lo que está pasando?
1: Pero, hombre, la prensa ya existía y estaba bastante sana en aquel tiempo.
2: ¿Pero cómo era la prensa en esa época? O sea, ¿no podías degollar? O sea, yo tenía entendido que eso lo controlaba a los propios monarcas, la prensa y demás.
1: Depende del momento.
8: Ay, querido, en mi época la prensa ya afilaba plumas como espadas. Existían periódicos que lanzaban sus críticas sin miramientos. Es cierto que en otros tiempos la censura fue más férrea, pero a mediados del 19, ay, la prensa era todo un festín de pasquines, caricaturas, chismes. No había televisión, pero los periódicos eran las redes sociales del momento y yo, como reina, tenía que bailar entre sus páginas. No siempre con gusto, os lo digo.
2: ¿Sabes qué me pasa, David? A mí hasta que llegamos al siglo XX, hasta que no cruzamos la línea de 1900, para mí todo el rato hay gente con espadas y alguien que puede decir ¡que le corten la cabeza!
1: Pues ¿sabes qué? Realmente la línea que hay que cruzar es la de 1901. Pero bueno, vamos a dejarlo, vamos a dejarlo.
2: Pero siempre me imagino que los reyes hasta esa época podían decir eso, ¿sabes? Por favor, que le maten.
1: Muchos podían. Y te digo, lo triste, hoy en día, reyes o equivalentes, todavía
2: puede
1: pueden.
2: Puede que también, ¿no?
8: En mi tiempo no era un ¡que le corten la cabeza! Teatral, como Alicia en el País de las Maravillas. Pero sí teníamos el peso de la monarquía. En esa época, los reyes ya no cortábamos cabezas. Más bien intentábamos no perder la propia, metafóricamente hablando, con las revoluciones, que a mí me tocó el exilio, no el hacha. No,
1: sí, menos mal. Y además en París, que tampoco es que sea el último sitio para estar exiliado.
2: No, no, está muy bien, ¿eh? Entre, si hay que elegir entre las dos, recuérdame que me quede siempre con el exilio, ¿vale, David?
1: Hay una cuestión importante que siempre cuando se habla de España pues se dice, con razón, ¿eh?, que era un país más atrasado que otros del entorno, de otros de Europa. Y es verdad que lo era, pero también en esta época, por ejemplo, se hicieron grandes avances. Uh-huh. Uno de ellos tuvo que ver con el ferrocarril. Vamos a escuchar otro fragmento de Memoria de España.
9: El capital extranjero, especialmente francés, entra masivamente en España y en consecuencia se hace con la propiedad de la mayor parte de las compañías ferroviarias. En 10 años entran en funcionamiento más de 5.000 kilómetros y 2.000 más están en obras.
1: Bueno, usted, los trenes los apoyó mucho.
8: Claro que los apoyé. Yo siempre decía, un tren, un hilo de hierro que cose el progreso. Aunque me exiliaran, me enorgullece haber visto a España conectarse con esos raíles. Esas locomotoras eran como dragones de vapor, aunque eso sí, la mayoría del capital venía de fuera. Pero yo veía esos trenes como la cuerda que nos ataba al futuro. Aunque, ironías del destino, a mí me tocó un tren de ida hacia el exilio.
1: ¿Y usted el tren ya no en plan metafórico como ahora, sino el tren de verdad le gustaba? ¿Montó alguna vez en tren?
8: Por supuesto. Monté en tren y recuerdo el traqueteo como el latido de un país que despertaba. Me fascinaba. Era como montarse en el futuro. Y aunque mi destino final fue Francia en un tren menos festivo, no hay duda de que el tren fue uno de mis legados, a vapor, pero bien real.
1: No, le preguntaba lo del tren, lo de haber montado en tren, porque en los primeros trenes, por no sé si la primera línea o una de las primeras en España, se daba un folletito que explicaba una serie de cosas, porque era un medio nuevo de transporte.
2: Ajá, claro, para que supieses dónde te estabas montando, ¿no?
1: Exacto, y no tuvieras miedo por la velocidad endiablada que cogía eso, que a lo mejor claro, eran 20 por hora. Bueno, pues con esas velocidades que eran de verdad tipo 20 por hora, como mucho, una de las cosas que se recomendaban era cómo, si tenías pánico irresistible, cómo tenías que saltar para no hacerte daño.
2: ¿Saltar del tren?
1: Sí, o sea, si ya no podías aguantarlo porque no aguanta esa velocidad, esa locura.
2: Y tengo que saltar por la puerta mientras está en movimiento.
1: No puedo ya aguantarlo más.
2: Claro, espera,
1: ¿cómo saltar para no matarte? Vamos.
2: Tengo miedo porque no puedo aguantar más aquí dentro y ante el miedo voy a saltar del tren porque saltar del tren no me da miedo.
1: Se conoce que había gente que en ese pánico saltaba.
2: Madre mía, me daría más miedo saltar del tren que quedarme dentro.
1: Pero bueno, al margen de todo esto, lo que es importante es decir que la reina Isabel II Segunda, pues eso, tuvo periodos muy extraños, ¿no?, en su reinado, y las caricaturas, ella decía que no le gustaba nada, ¿no?, lo de la prensa, cómo la caricaturizaban, cómo la mostraban, pues salía siempre pues fatal, o sea, hay que reconocerlo, la exageraban totalmente sus rasgos, ¿no? No era una persona especialmente agraciada, pero sobre todo también se decía de usted que era muy glotona, que podía llegar a comerse pues a lo mejor 5 o 6 platos de lo que llamaban en aquel momento arroz azafranado, que era la paella.
8: Ay, la caricatura, cruel pincel del humor. Pues sí, mis rasgos eran exagerados y mi apetito también, glotona. Bueno, digamos que entre tanto drama, un buen arroz me reconfortaba. Y si eran 5 platos, pues mejor. Al final, entre batallas políticas, también se lucha en la mesa. Y a decir verdad, a veces un buen plato de comida es la única corona que una reina necesita en momentos difíciles.
2: Bueno, una reina y cualquier persona. Muchas veces...
1: Yo
2: bueno,
1: sí.
2: A mí hay veces cuando... pues sí, admitámoslo, que entra muy bien y te cambia el ánimo. ¿Qué le vamos a hacer?
1: Otra cosa que también se decía de usted es que era muy castiza, que tenía como muy interiorizado esto de Madrid, ¿no? Dentro de la forma de actuar o de ser, al menos en petit comité, ¿no? En las distancias cortas.
8: Claro que sí. Yo era tan madrileña como la puerta de Alcalá. En el trato cercano me salía el chotis del alma. Y os diré que en mi círculo no faltaban ni las expresiones castizas ni las risas. Al final, aunque fuera reina de un país, nunca dejé de ser hija de Madrid. Y eso se nota hasta en el acento, chato.
2: Es que cuando eres de Madrid se nota.
1: Y de hecho lo vamos a notar más porque acaba de mencionar la puerta de Alcalá, ¿no?
2: Vale.
1: Pues vamos a escuchar por la calle de Alcalá.
2: ¡Ole!

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1: Bueno, pero usted más que por la puerta de Alcalá, lo que salió es por la puerta de atrás.
2: Ay, sí. Al final, más que por la puerta de Alcalá, me tocó salir por la puerta trasera. Y no precisamente con aplausos. Pero hasta en el exilio me llevé un cachito de Madrid en el corazón. Y a veces, hasta en París, me imaginaba que la puerta de Alcalá me guiñaba un ojo diciéndome: te espero, chulapa.
3: Es que... Pues mira, te voy a decir una cosa. Yo me acabo de dar cuenta, según estabas contando esto del exilio, que probablemente no atendía tanto en clase de historia porque se habla como a rasgos muy generales, ¿no? Y entonces tengo muchas lagunas que mi cabeza no está rellenando. Yo necesito rellenar esas lagunas. Entonces necesito, uno, entender... ¿cómo es esto? ¿Esto pasa de que te despiertas un martes y hay que salir corriendo? ¿O esto te dan un X tiempo para irte? ¿Tienes que hacerlo a escondidas para, no sé, porque si no corres peligro? ¿Cómo funciona esto del exilio en tu caso al menos? Claro, que imagino que cada uno será distinto.
1: Pero escuchemos un momentito otro audio de Memoria de España porque es justamente el momento previo. ¿Qué ocurre para que ella tenga que irse?
3: Ajá, pues escuchémoslo.
4: Los gaditanos son los primeros en sumarse al pronunciamiento militar que, al grito de «¡Viva España con honra!», hace el almirante Juan Bautista Topete desde el arsenal naval de la Carraca. Es el 18 de septiembre de 1868. Este mismo día, el general Prim, líder del Partido Progresista, se embarca en Gibraltar con destino a Cádiz, acompañado por dos políticos de la nueva generación de su partido, Manuel Ruiz Zorrilla y Práxides Mateo Sagasta. La revolución, bautizada por el pueblo como La Gloriosa, triunfa pronto en Cádiz, a donde el general Serrano llega con sus tropas para apoyar el levantamiento. Desde la capital gaditana, la revolución se extiende con extraordinaria rapidez por todas las ciudades de España, donde se van creando juntas revolucionarias. 10 días después del pronunciamiento de Topete, se libra, junto al puente de Alcolea, en Córdoba, la batalla decisiva entre las tropas fieles a la reina y las revolucionarias mandadas por el general Serrano. Vencen los sublevados. El camino hacia Madrid les queda libre. Isabel II, que está en Lequeitio, Vizcaya, veraneando con su familia, se ve obligada a partir al exilio.
2: No fue un martes cualquiera, pero tampoco una huida de película. Tras la derrota en Alcolea, el trono se tambaleaba como una silla coja. Y allí estaba yo, en Lequeitio, con mi familia. Me dieron tiempo para recoger. Pero no fue una despedida con champán. Fue un adiós con melancolía y sin vuelta atrás.
1: Pero Jota, en aquella época además el tiempo se daba. O sea, no iban a hacerle nada a la reina. Solo querían que estuviera fuera. Tú, por ejemplo...
3: Claro, eso, como eso hombre... aquí. En Francia no iban a hacerle nada a la reina.
1: En otro tiempo, en otro tiempo. Pero tú fíjate, tú como revolucionario que eres.
3: Sí.
1: ¿Qué hubieras hecho? ¿Le hubieses dado tiempo para huir o no?
3: Yo soy revolucionario,
1: ¿tú sí,
3: crees?
1: Por supuesto.
3: No me considero revolucionario, ni tampoco no revolucionario. No obstante, yo le doy paz y tranquilidad a todo el mundo. Yo no tengo ningún tipo de ganas de cortar la cabeza a nadie nunca.
1: No, claro, y además te digo una cosa, no hace falta cortar la cabeza, pero es que incluso tener la presa, por ejemplo,
3: sí,
1: con
3: tampoco.
1: Todo lo que comía...
3: Hola, tío. Como que esto, si la tuviésemos aquí y no fuese inteligencia artificial, no se lo decías tú a la cara.
1: No, ni de coña.
3: A ver si te comía, ¿no?
2: Ay, qué alivio que no me lo digas en persona. Pero si me hubieras dado paz y tranquilidad, quizá no me habría hecho falta el tren de ida. Eso sí, no te invitaría a comerme, no por falta de apetito, sino porque ya aprendí a no devorar ni reyes ni súbditos.
1: No, a ver, que fíjate, estaba pensando en comer. Estaba pensando en comer, ¿lo ves?
3: Yo no sé de qué estamos hablando. De ajedrez, entiendo. Hablamos de ajedrez. Dejémoslo ahí y corramos un tupido velo.
1: O de las damas.
2: Conspiraciones, coronaciones, movimientos calculados... Mi vida fue un tablero, sin duda. Pero mejor pasemos página, que aquí en la radio las damas y los caballeros prefieren reírse antes que planear jugadas de poder.
1: No, si lo de reírse es algo que yo creo que toda Europa lo hizo de España en algunos momentos históricos, porque de hecho...
3: Y cuando no sigue haciéndolo a día de hoy.
1: Sí,
3: ¿eh?
1: Sí, porque en algunas cosas por lo menos, porque en otras no se ríen, no te creas, ¿eh? Pero hay que reconocer que en aquellos tiempos, pues claro, ese atraso de España, esa cultura además muy desarrollada con el tiempo, con lo cual era pintoresca para los extranjeros, ajá, que a veces tenían una cultura más parecida entre ellos, ¿no? Pues vamos a escuchar quiénes sí que estaban encantados con esta especie de caos que había en España en el siglo XIX, que, por supuesto, pues son nuestros vecinos europeos.
4: Los que sí están encantados con la España que visitan son los viajeros románticos franceses e ingleses. Ellos son los primeros turistas que recorren nuestro país en busca de emociones diferentes que después acaban plasmando en obras como esta ópera, Carmen de Bizet, que contribuirá, como pocas, a crear el tópico de la España de pandereta, poblada de toreros, gitanos y bandoleros.
2: Mientras nosotros andábamos en zarzuela política, los románticos de Europa veían en nosotros una ópera apasionada. Toreros, bandoleros y olé. Pero la pandereta la tocaban ellos. Mientras nosotros intentábamos componer una sinfonía política con instrumentos desafinados.
1: Y tan desafinados. Porque realmente España fue un caos político en el siglo XIX.
3: ¿Esto dónde empieza, David? ¿Empieza con lo del arma de Invencible cuando...?
1: No, hombre. Bueno, a ver, es verdad que con Felipe III ya la cosa empieza, después de Felipe II, a ir un poquito más hacia abajo.
3: Es por ahí más o menos la fecha.
1: Sí, no, pero España mantuvo su gran importancia como potencia, como imperio, precisamente hasta finales del siglo XIX. Pero es verdad que luego la cosa fue decayendo y España siempre se decía además que fue un país que, como se veía feo a trabajar, que era como innoble casi, ¿no? En muchos
3: sí,
1: aspectos.
3: Si puedo evitarlo, lo
1: claro,
3: evito, ¿no?
1: Teníamos los dominios de ultramar, teníamos mucho, pues eso, oro, plata, cosas que venían de fuera. Pues que al final nosotros no lo invertimos en modernizar el país, que sí lo hicieron en cambio, pues eso, los ingleses, los alemanes.
3: O sea, lo invertimos más en vivir la buena vida, básicamente, ¿no?
1: Y en pagar la revolución industrial. Pero de los otros.
2: Mientras algunos invertían en fábricas, nosotros invertíamos en la siesta nacional. Pero no os equivoquéis, la buena vida también tiene su arte, ¿eh? Si no, no habrían venido esos viajeros románticos a inspirarse en nuestras desventuras. Pero admito, entre plato y siesta, quizás se nos pasó la revolución industrial.
1: Tenemos que ir terminando y sí que me gustaría que escucháramos un fragmento del programa de televisión española Mujeres en la Historia,
3: ajá,
1: que es precisamente los últimos momentos de la reina Isabel II.
4: El 9 de abril de 1904 moría en París doña Isabel II. Tenía 74 años. Había vivido más de 30 en el exilio. El féretro cubierto por la bandera española y colocado en un catafalco fue despedido en la estación de París con honores de soberano. El gobierno español decidió que fuera el marido de la infanta María de las Mercedes, el príncipe don Carlos de Borbón, el encargado de hacerse cargo del cadáver de la reina y acompañarlo a su definitiva morada en el Escorial. Doña Isabel regresaba definitivamente a España, a su tierra, aquella a la que tanto amaba y de la que no hubiera querido separarse nunca.
2: Mi último viaje fue en tren, como en mis mejores tiempos. Volví a España, aunque ya sin corona y sin pulso. Pero en mi corazón siempre fui de esa tierra que tanto amé. Y aunque pasé más años exiliada que reinando, al final descansa mi historia en la misma tierra que me vio coronar.
1: Bueno, tenemos antes de terminar una pregunta de uno de los amigos de este programa, el director de cine Hugo Stuben.
3: ¡Dispara, Hugo!
5: ¿Qué le pareció que el pueblo rachara en 1868? ¿Lo vio venir o le pilló comiendo?
2: Querido Hugo, lo vi venir como una tormenta lenta. Pero uno siempre espera que escampe. Y mientras intentaba arreglarlo, quizá me pilló con la cuchara en la mano. Pero así es la historia. A veces te destierran y otras te toca reírte de ello. Que me echaran, pero que no me quiten el haber reinado.
1: En fin, la historia de España está llena de figuras complejas.
3: Pero pocas tan discutidas como Isabel II.
1: Majestad, gracias por la entrevista.
3: Ahora, cada vez que piense en el siglo XIX, pensaré en lo tranquilo que es nuestro siglo, en comparación al menos.
1: En comparación, desde luego. Bueno, ¿algo último que decir, Majestad?
2: Lo último que os diré es que en cada siglo hay su propio torbellino. Pero mirad siempre al futuro con esperanza. Y entre tanto, recordadme, porque hasta los tronos más inestables hacen buenos relatos. Adiós. Mi corazón es castizo, pero mi adiós es para todos los españoles. Hasta la próxima. Y que la historia os trate con más cariño del que me dio a mí.
3: Muchas gracias, Isabel.
1: Gracias por acompañarnos. 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
3: Isabel II ha sido traída aquí gracias a la Corte de los Milagros. No, ha sido a través de la inteligencia artificial.
1: Y los canapés que tenemos aquí siguen estando.
3: Cierto es.
1: Nos despedimos de usted, estos entrevistadores imposibles, Juan Carlos López Moreno en la producción, Marcos Barril a los mandos radiofónicos y los que les hablan, David Zurdo y J. Pelirrojo.
3: Nos vemos en el próximo programa. Hasta entonces.

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1: Bienvenidos a Europa Abierta. La relación entre la Unión Europea y China comenzó formalmente en 1975, cuando todavía existía la Comunidad Económica Europea. 50 años después, vemos que la evolución de los lazos diplomáticos ha avanzado en base al propio desarrollo económico del país asiático. Un crecimiento imparable en parte por las políticas del presidente Deng Xiaoping, considerado el arquitecto de la economía de la China moderna, y que ha generado cierta asimetría respecto a los 27. Ahora Bruselas se mueve entre la dependencia comercial con Pekín, la cooperación y la rivalidad, todo además empañado por la situación geopolítica, así como por las alianzas de cada bloque. Hoy en Europa Abierta tomamos el pulso de esta relación bilateral entre la Unión Europea y China.
2: Y como cada miércoles conectamos con María Canal, jefa de prensa de la oficina de la Comisión Europea en España, hoy para hablar sobre fertilizantes y sobre la consulta del derecho a permanecer.
1: Antes vamos con nuestro repaso a la actualidad europea. Luz verde a la puesta en marcha del polémico acuerdo comercial entre la Unión Europea y Estados Unidos. Finalmente, Bruselas ha desbloqueado este pacto dentro del plazo que dio Donald Trump a los 27, ya que el ultimátum era hasta el 4 de julio. Corresponsal comunitario David Vidueiro, ¿qué tal?
3: ¿Qué tal? Bruselas llevaba tiempo metiendo presión a las dos partes para que aprobaran el acuerdo comercial cuanto antes y con los menores cambios posibles. Todo para no enfadar a un Trump que había marcado de plazo hasta julio para tener en marcha el pacto. Dará tiempo porque solo queda la ratificación final de las dos partes del Consejo y del Parlamento, que debería ser un mero trámite. Y entonces la Comisión sí eliminará las barreras comerciales para la mayoría de productos norteamericanos. Sin embargo, el Parlamento quería atar en corto a Trump, consciente de que usa los aranceles como arma arrojadiza. El texto final lo hará, pero menos de lo que pretendía la Eurocámara. Para empezar, Europa cumplirá su parte del tratado sin esperar a que Washington haga lo mismo. Eso sí, Bruselas sí puede actuar si la Casa Blanca no rebaja de aquí a final de año sus aranceles al acero y al aluminio europeos. Por otro lado, la Comisión también podría suspender las ventajas a Estados Unidos si Trump se saca de nuevo de la manga nuevos aranceles o si, por ejemplo, las empresas europeas salen fuertemente perjudicadas. Por último, el acuerdo comercial caduca a finales de 2029. Si nadie lo renueva, ¿Trump aceptará toda esta letra pequeña? La portavoz comunitaria Paula Pillo explica que el comisario de Comercio Šefčovič ya ha hablado con sus homólogos norteamericanos, dando a entender que no debería haber problema. Como le hemos escuchado decir, estamos solos ante buenas noticias.
1: David Vidueiro, gracias.
3: Hasta luego.
1: Mark Rutte defiende que la OTAN necesita alejarse de la dependencia insana de un solo aliado. Declaraciones del secretario general de la Alianza Atlántica tras el anuncio de Estados Unidos de retirar 5.000 soldados de las bases de Alemania.
4: This will take place over time in a structured way. When it comes to this announcement,
1: unos ajustes de Donald Trump en Europa que, según Rutte, se llevarán a cabo de forma gradual y estructurada. Añade Rutte que Estados Unidos tiene que reorientar su atención, por ejemplo, hacia Asia y que esa reorientación de fuerzas no tiene ningún impacto en los planes de defensa de la OTAN. Y Polonia está dispuesta a cooperar con Hungría y el resto de Europa Central en materia de seguridad energética. Es lo que ha asegurado el primer ministro polaco, Donald Tusk, durante la primera visita a Varsovia de su homólogo húngaro, Peter Mayer. Lucía.
2: Tusk ofrece su cooperación, asistencia e inversiones en infraestructura para que toda la región sea autónoma y lo más independiente posible en cuanto a fuentes de energía. Además, ha insistido en que ahora ambos países defenderán sus intereses comunes en Bruselas juntos. En la misma línea, el nuevo primer ministro húngaro aboga por una Europa central más fuerte. Mayer ha dicho que su país será un socio en todo lo que se refiere a Polonia y también a Eslovaquia y a la República Checa para que el grupo de Visegrado recupere su antigua fuerza, su esplendor y su influencia en la Unión Europea. Y se abre además a ampliar el grupo a países como Austria.
1: Esta mañana, una alerta de dron en la capital lituana ha obligado a suspender los vuelos en el aeropuerto internacional. El presidente Gitanas Nauseda y la primera ministra fueron conducidos a los refugios.
2: Los habitantes de Vilna recibieron en sus teléfonos una alerta aérea, un mensaje del ejército lituano pidiendo a la población que se refugiara en un lugar seguro hasta nueva orden. La alerta aérea duró varias horas y mantuvo cerrado el aeropuerto. Así anunciaba el ministro de Defensa de Lituania, Robertas Kaunas, que se estaba produciendo una incursión en el espacio aéreo del país y la activación de una misión aérea de la OTAN para interceptar y desviar el dron detectado. Kaunas ha dicho desconocer si el dron era de origen ucraniano. El martes, un caza de la OTAN derribó otro dron, supuestamente ucraniano, que volaba sobre Estonia en medio de una serie de violaciones del espacio aéreo en la región por los ataques entre Rusia y Ucrania.
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1: Según datos oficiales de la Unión Europea, Bruselas y Pekín representan conjuntamente casi un 30% del comercio de mercancías y servicios a nivel mundial y más de un tercio del Producto Interior Bruto en todo el mundo. En los últimos años, el bloque comunitario se ha consolidado como el primer socio comercial de Pekín, mientras que el país asiático es el tercer mayor aliado económico de los 27.
2: Las relaciones de ambos se ven condicionadas por la situación geopolítica actual, también por el fortalecimiento de los lazos diplomáticos entre el gobierno del presidente chino Xi Jinping y su homólogo ruso Vladimir Putin.
1: Vamos a analizar en qué punto se sitúan las relaciones entre ambos bloques y para ello contamos con la ayuda de Javier Borrás, investigador en el Centro de Relaciones Internacionales CIDOB, con sede en Barcelona. Bienvenido, Javier.
5: Hola.
1: En los últimos meses, el canciller alemán ha realizado su primera visita oficial a China. En diciembre del año pasado también fue hasta Pekín el presidente francés. ¿Este tipo de reuniones de forma individual perjudican el valor de la Unión Europea como interlocutor único?
5: Yo creo que no. Yo creo que la Unión Europea tradicionalmente ha sido, bueno, una estructura que tiene sus organizaciones comunitarias y también los Estados miembros y sus gobiernos. Yo creo que en general la postura de la Unión Europea, tanto de los Estados como de las instituciones, ha cambiado respecto a China en los últimos años, una posición más crítica, más dura hacia China, pensada sobre todo en reducir riesgos, el llamado de risking. Y aunque diferentes países puedan tener diferentes velocidades en implementar esta reducción del riesgo y esta postura más escéptica en la mayoría de casos, yo creo que la dirección es similar. Yo creo que estamos bastante lejos de hace, por ejemplo, más de 10 años, cuando se veía a China solamente como un actor económico y como un mercado prometedor. Yo creo que estamos en otro punto, a pesar de que dentro de los diferentes países también hayan posturas un poco distintas entre ellas.
2: ¿Estos acercamientos de países europeos son compatibles con la relación que mantiene China con Rusia?
5: Claro, yo creo que aquí hay una división interesante entre lo que es Europa Occidental y Europa del Este. Los países de Europa Central y del Este, la mayoría ahora mismo ven su relación con China a través de la óptica de precisamente lo que comentabas, de la relación próxima que tiene China con Rusia. Este es el factor fundamental para entender su relación con China. En cambio, los países de Europa Occidental, aunque el tema de la relación con Rusia lo consideran importante, los principales temas que les preocupan y que están en su cabeza sobre todo son económicos, como el crecimiento económico de China, los nuevos mercados que China está conquistando pueden afectar a la competitividad europea, a las empresas europeas y, bueno, básicamente al futuro económico de Europa. Por tanto, yo creo que aquí tenemos una división en Europa donde las prioridades y las preocupaciones son un poco distintas, a pesar de que, en general, en toda Europa, que haya esta relación próxima entre China y Rusia es visto negativamente y como un problema en la relación.
1: El último viaje del presidente Xi Jinping a Europa fue en 2024 y eligió países muy concretos, entre ellos a la Hungría de Orbán. Además, el mandatario chino no acudió a Bruselas para la celebración el año pasado de los 50 años de relaciones diplomáticas entre Pekín y Bruselas. ¿A qué se debe esta actitud por parte del país asiático? ¿Es por la erosión del multilateralismo?
5: Yo creo que también es sobre todo porque, bueno, y esto no solo pasa en China, también pasa con Estados Unidos. A veces todavía tienen interrogantes de qué poder real y qué capacidad de influencia tienen las instituciones comunitarias en comparación a negociar bilateralmente con estados concretos. La Unión Europea es una rara avis a nivel internacional. Entonces, un poco encontrar el valor de reunirse, por ejemplo, con una comisión

0: que la mayoría de países usan habitualmente, y por otro lado que la Comisión Europea y las instituciones europeas han sido los actores más críticos y que han tirado, son los principales en tirar adelante esta agenda de de-risking hacia China y más escéptica hacia China. Por tanto, yo creo que se combinan estos dos factores.
1: Pero Javier, ¿es la relación Moscú-Pekín lo que imposibilita que se refuercen los lazos diplomáticos entre Bruselas y Pekín, o qué otros motivos hay?
0: No, yo creo que no solo es ese motivo. Yo creo que todo responde, yo creo que más bien a cambios estructurales. Primero, el crecimiento económico de China. China ha cambiado de una economía en la que básicamente la producción de manufactura barata se ha pasado a manufacturar tecnologías avanzadas, por ejemplo, en el campo de los vehículos eléctricos, o el campo de las tecnologías verdes. Es clarísimo, es ahora mismo China la que lidera a nivel mundial. Por tanto, anteriormente China era un mercado de bajo valor añadido y en desarrollo, y también un mercado donde las empresas europeas podían ir a producir, podían ir a invertir, y ahora la situación es un poco la opuesta. Son las empresas chinas las que quieren invertir en Europa para tener acceso al mercado, pero en muchos casos, por ejemplo en el caso del sector del automóvil, están más avanzadas en muchos campos. Entonces yo creo que hay un cambio en la estructura económica de ambos países, donde ahora mismo Europa y China ya no son tan complementarias, sino que son competidoras económicas, competidoras por mismos sectores económicos. Y por otro lado hay la parte más geopolítica, todas las tensiones que ha habido entre China y Estados Unidos, el papel más asertivo que tiene China a nivel internacional, queriendo tener un papel mucho más central, pues a una Europa que tradicionalmente en las últimas décadas básicamente vivía en un mundo unipolar dominado por Estados Unidos, pues la situación ha cambiado. Y bueno, hay actores que quizá quieren adaptarse más a este cambio de poder y a esta posición china a nivel de igualdad con Estados Unidos actualmente, y otros actores que se resisten más a estos cambios.
2: Como comentamos, la Unión Europea se mueve entre la dependencia económica con la segunda economía más grande del mundo y la percepción de China como rival estratégico, ¿no? Con su posición, como comentaba Javier, del de-risking, de reducir riesgos, ¿hacia dónde se deberían inclinar más los 27, teniendo en cuenta además la situación actual de la relación entre Bruselas y Washington, que no pasa por su mejor momento?
0: Bueno, esta es un poco la pregunta del millón, y el tema es que dentro de Europa, por su propio pluralismo de la Unión Europea, hay posturas distintas. Yo creo que el de-risking, esta posición de reducción de riesgos económicos y de seguridad económica respecto a China, sí que está muy enfocada en China, porque tenemos una gran dependencia en muchos sectores hacia China, pero yo creo que es un cambio en la mentalidad económica global, que esta mayor seguridad económica no solo se busca respecto a China, sino que también se busca respecto a Estados Unidos y respecto a otros actores. Y no solo lo busca la Unión Europea, también la buscan Estados Unidos y China en sus relaciones económicas internacionales. Entonces, yo creo que la postura que creo que seguirán la mayoría de países europeos es pues un poco lo que se habla siempre en Europa, de que la relación con China está a tres niveles: de cooperación, de competición y de rivalidad. Que hay sectores en los que podemos cooperar, como por ejemplo la lucha contra el cambio climático, donde China y la Unión Europea están bastante más alineadas respecto a la transición energética y los cambios climáticos necesarios en comparación con Estados Unidos. También aquí quizá puede haber algún espacio para todo el tema de las tecnologías verdes. Después hay la competitividad económica por sectores en los que la Unión Europea y China quieren tener una influencia como mercados y como productores. Ahí pues hay más dificultades, y hay todo el tema de aranceles, competitividad, las acusaciones de China de tener demasiados subsidios por parte del Estado. Yo creo que estos temas pues es un problema estructural que se continuará y que tendrán que haber todavía negociaciones. Y finalmente, el tema que se habla a veces de la rivalidad entre China y la Unión Europea respecto al tema más del sistema político que tienen, de democracia o autocracia, y también los derechos humanos y los valores. Yo creo que ahí pues es que hay muy pocas oportunidades de mejora o de negociación, porque al final estás hablando del régimen de un país y ninguno de los dos quiere negociar en este sentido. Entonces yo creo que, bueno, la Unión Europea puede

0: adaptar una, un, yo creo que lo que hará es adoptar una postura relativamente más pragmática, dejando de lado este eje democracia-autocracia y centrándose sobre todo en el campo, económico.
1: Y dentro de ese campo económico, el sector líder dentro de la Unión Europea es el automovilístico. España, de hecho, es el segundo mayor productor y exportador de vehículos dentro del bloque comunitario después de Alemania. Y en octubre de 2024, la Comisión Europea hizo oficial la implementación de aranceles a los vehículos eléctricos chinos. ¿Qué puede aportar Bruselas a Pekín en este sentido?
0: Bueno, un poco la pregunta del millón ahora mismo es si impusieron estos aranceles... en parte para proteger a la industria automovilística europea, pero también en parte para que las empresas chinas no simplemente enviaran sus vehículos eléctricos a Europa, sino que los fabricaran en Europa. Entonces, lo que hemos estado viendo en los últimos años es que se han abierto y se han anunciado, no tanto abierto, nuevas fábricas, nuevos lugares de manufactura, de ensamblaje de vehículos eléctricos, incluidos varios en España, y que parte de la cadena de valor china está viniendo aquí. El tema, la pregunta que todo el mundo se hace y la Comisión Europea en principio quiere presionar en esta dirección es que simplemente que aquí no simplemente se haga el embalaje final de los vehículos eléctricos chinos, la última parte de la cadena de valor que no aporte demasiado valor añadido, sino que, por ejemplo, también se fabriquen aquí las baterías del vehículo eléctrico, que es lo que tiene más valor añadido, que se utilicen más insumos europeos que no vengan de China, que realmente aumente el empleo en la población local y que aporte beneficios a nivel local. Un poco la Unión Europea se está encontrando ahora con las preguntas y los problemas que tienen muchos países en desarrollo actualmente. Cuando países deslocalizan sus industrias en su territorio, ¿cómo pueden absorber la mayoría de beneficios y no simplemente que China construya unas cuantas fábricas aquí simplemente con el objetivo de poderse saltar los aranceles y no aportar demasiado valor añadido? Y aquí hay un debate porque la Comisión Europea está más enfocada a intentar forzar estas medidas, mientras que hay algunos sectores empresariales que quizá consideran que forzar esta situación, o sea, imponer regulaciones para forzar transferencias tecnológicas, que sufren insumos locales, lo que puede hacer es que desincentive que estas empresas chinas quieran relocalizarse en Europa. Entonces, aquí hay un debate al final de política industrial.
2: Desde luego que hay muchas incógnitas por resolver en esta relación. Javier Borras, investigador en el Centro de Relaciones Internacionales CIDOB, gracias por su análisis para Europa Abierta de Radio Exterior de España.
0: Muchas gracias a vosotras.
3: Comisión Europea.
2: Y momento ahora de nuestra conexión semanal con el Ejecutivo Comunitario, María Canal, jefa de prensa y portavoz de la Comisión Europea en España. ¿Qué tal, María?
4: Muy buenas tardes.
2: Comenzamos hablando del desbloqueo europeo del acuerdo comercial entre Estados Unidos y la Unión. Ya lo avanzábamos en nuestro repaso a la actualidad con el corresponsal de Radio Nacional de España en Bruselas. Los 27 finalmente han dado luz verde antes de que acabe el ultimátum de Trump, que dio margen hasta el 4 de julio.
4: Sí, ha sido un desbloqueo después de una negociación muy intensa que lo que viene a demostrar es que la Unión Europea cumple con la palabra dada en los acuerdos comerciales. Como contexto es importante recordar que nuestra asociación con los Estados Unidos es la relación bilateral más importante del mundo en términos de comercio y de inversión. En verano del año pasado, en julio, la presidenta von der Leyen y el presidente de Estados Unidos llegaron a un acuerdo base que fue reflejado luego en una declaración conjunta y allí se acordó el compromiso por parte de los Estados Unidos de dejar en un 15% el arancel máximo para la mayoría de exportaciones europeas, incluidos automóviles, piezas de automóviles, establecer exclusiones de aranceles adicionales para otros productos importantes, recursos naturales, aeronaves, piezas no disponibles y productos farmacéuticos genéricos. Y a cambio, la Unión Europea se comprometió a eliminar los aranceles sobre todos los bienes industriales estadounidenses y a mejorar el acceso al mercado de algunos productos agroalimentarios que no son sensibles. Para nosotros, lo que ocurrió ayer es que los dos colegisladores se pusieron de acuerdo sobre los textos de esos dos reglamentos que dan cumplimiento a esa promesa por nuestro lado, a ese compromiso de eliminar aranceles sobre todos los productos industriales y ofrecer un acceso preferencial para algunos agrícolas y pesqueros, y al cumplir con nuestra parte, lo que garantizamos también es que nosotros tengamos un mejor acceso al mercado. Queda ahora formalizar este acuerdo por parte de los colegisladores, pero prácticamente está ya todo hecho.
1: Además, María, hay novedades en cuanto a los fertilizantes tan necesarios para la agricultura, pero que se han encarecido por la crisis en Oriente Próximo.
4: Sí, son necesarios para la agricultura, para todos. Su precio ha aumentado en un 70% desde el 2024. Ahora mismo, con motivo de la guerra, del cierre del Estrecho de Hormuz, tenemos un problema que es más de precio que de suministro. ¿Por qué? Porque se trata de un producto además que encarece el precio de la bolsa de la compra para todos. Todos comemos tres veces al día. Depende de materias primas críticas, que en su mayoría vienen de otros estados, que para su producción requiere energía, que también es importada, gas. Por ello, cualquier crisis como la que estamos viviendo ahora mismo nos hace muy, muy vulnerables. ¿Qué es lo que ha propuesto la Comisión Europea con este plan de acción tan esperado? Por un lado, anuncia medidas de apoyo para los agricultores a muy corto plazo a través de la movilización, con una propuesta que vendrá antes del verano, de la reserva agrícola. Se propone también extender su tamaño. Hablamos de una estimación de unos 400 millones de euros. Además, se propone permitir, a través de un paquete legislativo específico, que los Estados miembros hagan uso de la ayuda disponible en el marco de sus planes estratégicos de la PAC. Por otro lado, se piensa también en el medio-largo plazo a través de incentivos para prácticas más eficientes en el uso de los fertilizantes, también la gestión de los nutrientes. Se va a facilitar también el uso de digestatos y se va a apoyar, al igual que ocurre en otros sectores de la economía, la industria europea de fertilizantes. Queremos evitar, reducir esa dependencia tan grande que tenemos de otras economías con un producto tan importante para nosotros. Un tema importante también, el de la gobernanza, la transparencia en estos mercados. Se va a buscar, a través de una asociación de todos los actores implicados, reforzar la transparencia, el diálogo entre las partes interesadas para que el mercado funcione correctamente, entendamos mejor cómo se forman los precios y sea más fácil llegar a soluciones adecuadas.
2: No nos queda tiempo para más. María Canal, jefa de prensa y portavoz de la Comisión Europea en España, muchas gracias, como siempre, por acompañarnos una semana más en Europa Abierta.
4: Muchas gracias a vosotros, Isabel, un placer.
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2: Inconfundible de Amaya ha sonado este martes en el Festival de Cannes en Francia con una de las canciones más icónicas del cine de Pedro Almodóvar, y es que el director manchego compite por la Palma de Oro. Ya se ha proyectado su última película, Amarga Navidad, y ha cosechado 8 minutos de aplausos. Amaya forma parte del elenco e interpreta además la canción Las simples cosas de Chavela Vargas.
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1: Volvemos mañana, estamos en la red social X, somos @EuropaAbierta. Todos nuestros programas están disponibles en la web de Radio Exterior de España y en RNE Audio.
2: En el control técnico, Víctor Rovira, en la producción, Cristina Dorado y Dani Gómez, y en redacción, Lucía Riera, y quien les habla, Isabel Dolera. Gracias por escuchar Europa Abierta. Hasta mañana.

0: Son las 4, las 3 en Canarias.
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0: Buenas noches. En las próximas horas podrían dimitir en bloque unos 300 docentes que ocupan cargos directivos en colegios e institutos de la Comunidad Valenciana, todos si no se soluciona la huelga indefinida en la docencia no universitaria de la región, que alcanza ya casi 2 semanas. Casi el 80% de los docentes de la comunidad han rechazado este miércoles la oferta de subida salarial de 200 euros en 2 años que ofrecía la Consellería de Educación, Laura Rodríguez, España.
2: La reunión entre Consellería y sindicatos ha durado apenas 10 minutos. Ha terminado con la consellera levantándose de la mesa de negociación tras la negativa de los sindicatos a firmar este acuerdo. El profesorado asegura que es insuficiente y sigue exigiendo una bajada de las ratios. Laura Embárcena, representante de AMPE.
3: Ha sido unánime lo que los 5 sindicatos le hemos dicho a la administración, y es un no a ese acuerdo. Cada uno tiene su postura, desde luego, y en estos momentos le hemos dicho claramente que es insuficiente este acuerdo.
2: La consellera de Educación asegura que ha cumplido con su parte, aunque insiste, su puerta sigue abierta a negociaciones. Ante la falta de consenso, habrá que ver si este jueves los equipos directivos cumplen su amenaza de dimitir en bloque.
0: Del exterior, en Bolivia, las manifestaciones cambian de bando esta madrugada tras una nueva protesta en la capital, en este caso, para exigir el levantamiento de los bloqueos que mantienen paralizada la economía del país por las grandes manifestaciones contra las medidas de austeridad del gobierno. Centenares de personas han marchado en La Paz denunciando que esos bloqueos están causando escasez de alimentos o de combustible.
4: Pedimos, por favor, que desbloqueen de una vez. Es nuestro pedido como madres. No sabemos qué más dar a nuestros hijos. Está la olla vacía. No tenemos nada.
5: ¿Qué van a dialogar? Estas personas lo único que quieren es sacar a un presidente que ha sido elegido democráticamente. Lo quieren destituir. Eso es lo único que buscan.
2: Las protestas, que comenzaron con huelgas a principios de mayo, se han convertido en un movimiento a nivel nacional que involucra a sindicatos, mineros, trabajadores del transporte y grupos rurales que exigen ayudas y que en sus manifestaciones han bloqueado carreteras y cortado cadenas de suministros.
0: Cambiamos completamente de asunto. El rey Felipe VI ha entregado esta madrugada a la escritora canadiense Margaret Atwood, autora de novelas como El cuento de la criada o El asesino ciego, el tercer premio internacional de poesía Joan Margarit. Ha sido en un acto que se ha celebrado en la Universidad Victoria de Toronto.
6: Dear Mrs. Atwood, dear Margaret, we would like you.
0: En el que el rey ha agradecido a la escritora por haber, dice, enseñado a leer a nuestro tiempo, a leer nuestras sociedades y a leernos a nosotros mismos.
2: Felipe VI, que se ha reencontrado con la escritora canadiense 18 años después de que él mismo le entregara en Oviedo en 2008 el Premio Príncipe de Asturias de las Letras.
0: Y pendientes también este jueves del Pleno de la Real Academia Española de la RAE, que va a votar este jueves el ingreso como académico de número el escritor nicaragüense nacionalizado español Sergio Ramírez, para ocupar la silla L mayúscula vacante tras el fallecimiento de Mario Vargas Llosa el 13 de abril de 2025.
2: La candidatura de Ramírez, Premio Cervantes 2017, es la única que se ha presentado para ocupar ese puesto y ha sido avalada, tal y como exigen los estatutos de la institución, por 3 académicos. En este caso, el exdirector de la RAE, Víctor García de la Concha, el escritor Luis Mateo Díez, Premio Cervantes 2023, y el actual director de la RAE, Santiago Muñoz Machado.
0: Así nos despedimos. Sigan informados en esta sintonía o en rtve.es.
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8: Muy buenas. Buenos días, las 4 y 4 de la mañana, las 3 y 4 en Canarias. Te hemos dejado pues que disfrutes un poco de la sintonía, porque mucha gente nos pregunta, ¿cuál es esta canción? ¿Cómo suena? No la encontramos. Shazam no nos da tiempo para identificarla. Hala, pues espero que hayas tenido tiempo para que el aparatito te la encuentre. Sí, súbelo, que quiero escuchar el instrumental. Hala, que ya ha empezado el despertador de Radio Nacional y hoy nos lo vamos a pasar igual de bien que siempre. Me están diciendo, tómate un café, y de eso estaba pensando. Porque claro, digo, hay gente que está desayunando, yo he traído aquí el bollito para desayunar contigo, pero igual hay gente que está cenando a estas horas, ¿verdad? Bueno, pues sea como sea, te vamos a acompañar las próximas dos horas, son las 4 y 5, como te digo. Tenemos hasta las 6 de disfrutar de las mejores secciones. Para empezar, viene Carlota Corredera y el patio del despertador. Después viene Carlo Bosserman con el día, que sí que necesito hacer un poquito más de cardio, me estoy dando cuenta, ¿eh? Tengo que subirme más a la elíptica. Y para terminar la hora, Dani Valero con La historia se repite. Y en la segunda hora, hay que hablar con la gente de informativos, tienen que darnos más noticias, ¿eh? Porque es que si no, uno da por hecho que empezamos ahí 6, y como no empecemos ahí 6, estamos a por uvas. En la segunda hora, Piti Alonso, Sonia Mangas, Tatiana Muñoz, Torito, iremos también a Barcelona con María Nisa. Y atención, porque ayer estuvimos en un estreno de una serie, he visto los primeros 4 capítulos, es maravillosa, te lo aseguro, está en Movistar Plus, se llama Se tiene que morir mucha gente, y vamos a hablar de ella porque Tatiana Muñoz ha estado allí en el estreno y ha entrevistado a la gente que ha acudido, ha entrevistado a los actores, a las actrices principales, a Victoria Martín, que es su serie en definitiva, así que lo vamos a pasar muy muy muy bien. Venga, vamos a arrancar que se nos enfría el café, las 4 y 6 de la mañana, las 3 y 6 en Canarias, esto es con nuestras cosas, con lo bonito, con el cachondeo que tienen mis técnicos, con todo el despertador de Radio Nacional.
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10: Muy buenos días, muy buenas madrugadas, Gorka. Madre mía, ¿sabes cuándo llega para mí el buen tiempo de verdad? El buen tiempo, las buenas madrugadas y las buenas noches son cuando puedo salir de casa con el pelo mojado. Y hoy me lo he permitido. Por lo tanto, aunque hasta el 40 de mayo no te quites el sayo, si Carlota Corredera lleva el pelo mojado, eso es que ya empieza a hacer calor. Porque yo me pongo muy malita siempre que llevo los pelos por ahí mojados, y esta madrugada, bueno, pues mira, me he arriesgado. Espero no quedarme sin voz porque necesito contarte muchas, muchas cosas porque, a ver, las cosas como son, está la actualidad política y la actualidad de sucesos y la actualidad de la vida en general, que es difícil hacerle sombra. Entonces, bueno, pues las revistas han hecho ahí lo que han podido, pero la verdad es que, bueno, es difícil competir con todo lo que está sucediendo, que están contando los compañeros de los servicios informativos de Radio Nacional. Pero bueno, nosotros nos vamos con nuestro cuore, con nuestro corazón. Y hombre, aquí tenemos las 4 revistas de los miércoles, entonces hay un montón de temas de los que me apetece hablar, pero fíjate, hay una persona a la que le tengo yo especial cariño, que además, bueno, pues como todo el mundo, me enamoré de ella cuando se dio a conocer en la primera edición de Operación Triunfo, que hoy es exclusiva, es portada de semana con una exclusiva que, bueno, pues me da mucha penita porque según la revista que dirige mi amigo Jorge Borrajo, pues Rosa López rompe por sorpresa con su novio.
11: Yo no soy esa que tú te imaginas, una señorita tranquila y sencilla.
10: Pues jo, me da pena porque fíjate que yo le he conocido, bueno, lo hemos conocido todos, ¿no? Varias parejas a Rosa. Y yo la última vez que me la encontré, si no me equivoco, fue unos premios Chicote, y la verdad es que la vi súper contenta, me dijo que estaba feliz y oye, pues mira, pues ha roto con su novio después de 6 años, llevaban 6 años juntos, tenían planes de boda y bueno, al final, bueno, pues no continúa adelante la relación. Pues ¿qué te vamos a decir, Rosa? Rosa de España, como te llamábamos en OT1, pues hija, que si no tiene que ser, pues no es. y que sobre todo espero que lo paséis los dos lo menos mal posible, porque todas las rupturas son dolorosas, sobre todo después de 6 años, y que no es lo mismo romper con 20 que con 30 que con 40. Entonces, bueno, pues vamos a desearle, le voy a demandar desde aquí mucho, mucho amor a Rosa. Y oye, fíjate, que como se habla, me da mucha rabia, porque a veces se habla de eso, ¿no? De las maldiciones de los primeros ganadores de Operación Triunfo, ¿no? Como que siempre les va mejor en sus carreras musicales a los segundos que a los primeros, ¿no? O sea, siempre decían que le había ido mejor a Bisbal que a Rosa, le ha ido mejor a Aitana que a Amaya, aunque yo creo que tanto Amaya como Aitana tienen que estar súper contentas con su carrera y con la trayectoria que están teniendo después de estar en OT. En fin, pues nada, suerte para Rosa. Continúa Semana, que fue la revista que dio la exclusiva, muy pendiente de la salud de Tita Thyssen, que bueno, pues continúan dando información respecto a su estado de salud, que ya sabéis que habíamos contado y se ha contado que parece ser que está teniendo serios problemas Tita, y que ahora mismo están sus tres hijos apoyándola y cuidándola. Entonces, bueno, obviamente, como debe ser, se respeta muchísimo la intimidad que tiene que ver con la salud de los famosos, y aunque a mí me consta que ya en las redacciones se habla abiertamente, ¿no?, del diagnóstico que podría tener Tita, obviamente nosotros no lo vamos a contar, y yo lo único que deseo es que se recupere muy pronto y que nos siga dando momentos de gloria como icono pop que es ella, porque ella es una icona pop, esa es la realidad. Así que espero que se recupere súper, súper pronto. Y antes de dejar Semana, que fíjate, si no me equivoco, es la única revista que lo lleva en su portada, el viernes pasado los compañeros de The Viernes en Mediaset tuvieron el testimonio de la guardesa. Esto es una fantasía, porque no hay absolutamente ningún tipo de cargo de trabajo que tenga que ver con llevar una casa, una finca, que no hayamos visto en los platós hablando de los Pantoja.
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10: Hemos conocido al antiguo guardés, a la guardesa, a los hijos, a los primos, a los sobrinos. Bueno, pues ahora resulta que ha aparecido la actual guardesa de Cantora. Se sentó en De Viernes para decir cosas pues que no nos... Por sorpresa para nadie. Pues que Isabel Pantoja le debe dinero desde hace no sé cuánto tiempo, que la tienen allí completamente abandonada, que le cortaron la luz y pasó un fin de año con una hija que tiene, que es la que vive allí con ella, en una casetilla en Cantora, con la luz cortada. Bueno, un desastre que por desgracia no nos parece llamativo, porque ya hemos escuchando hablar a casi toda la gente que ha trabajado con Isabel y con su familia. Oye, pues han acabado todos en los platós reclamando, pues eso, dinero, impagos, de todo. Pero claro, resulta que esta mujer, esta guardesa, que estuvo, como os digo, estuvo sentada en el plató de Viernes, claro, ella grabó un día, o sea, que este es el episodio que tenía más jugo de lo que fue a contar el otro día, más allá de las deudas que tiene Isabel con ella, y lo del corte de luz, claro, ella sacó un vídeo en el que vimos a Kiko Rivera en acción, llegando a Cantora, diciendo, como decía su madre, ¿no?, esta es mi casa, yo aquí no tengo que pedir permiso para entrar. ¿Qué pasa? Que esta señora, si no me equivoco, está contratada por el nuevo dueño de Cantora. ¿Para qué? Bueno, pues porque evidentemente quiere asegurarse de que esa persona, bueno, de que esa finca esté mínimamente cuidada, mínimamente protegida, ¿no? Entonces ahí está esa señora viviendo ahí, que llega aquí un día con su nueva novia, y bueno, pues eso, llegó como lo que es él, como un Pantoja. Entonces llegó como Pantoja que es, pues hablándole fatal a la guardesa, a la hija de la guardesa, bueno, un mal rollo ahí impresionante. Pero tuvimos un documento maravilloso, que es que esta mujer, lo importante que a mí me parece de todo, es que grabó a Kiko Rivera hablando con su tío Agustín. Y es una fantasía la llamada, porque es como, Tito, estoy aquí con una señora, no sé qué, que no me deja entrar, que no sé qué, mira, dile a mi madre que se ponga. Bueno, es que es una maravilla, porque claro, ¿cuántas veces nos hemos imaginado cómo sería Kiko Rivera hablando con su tío? Bueno, pues es que lo hemos visto. Le llama Tito y es una maravilla. Yo, si alguien no ha visto ese vídeo, os invito a que lo veáis, que bueno, el vídeo ha traído muchísima cola, porque además esta mujer, la guardesa, dijo que Kiko Rivera era un faltón y que la que le parecía una barrio bajera era su novia. Y bueno, Kiko está on fire, porque claro, él es Pantoja y él dice que no se puede meter nadie con su mujer, porque él es muy de masculinidad no tóxica. Entonces, bueno, pues nada, de verdad os invito a que veáis el vídeo, porque no tiene desperdicio. La guardesa pues es un nuevo personaje que a mí la verdad es que me ha hecho gracia y me parece bien que haya aparecido para reclamar lo suyo, porque al final esta señora, yo, lo de Isabel Pantoja y sus deudas, a mí es que me parece una cosa increíble. O sea, tiene un problema grave de relación con el dinero, pero bueno. En fin, si os parece, nos vamos para Cannes. Pues mira, nos vamos a Cannes porque la verdad es que yo creo que este año Cannes ha tenido sabor español como nunca ha sucedido, no solo porque tenemos tres películas en competición por la Palma de Oro, que son las películas de Sorogoyen, de Almodóvar y de los Javis, sino que es que además, bueno, pues oye, nuestras estrellas han estado ahí luciendo palmito, vengo a otro estreno, más claro, es que hemos llevado de lo bueno lo mejor, de lo mejor lo superior, porque estaban ahí todos los pibonazos máximos, que además son todas unas pedazos de actrices maravillosas. Y fíjate, en la portada de lecturas sacan una ventanita con tres looks, ¿no? Y además lo ponen ahí en plan, los mejores vestidos del Festival de Cannes. Bueno, aparece Kate Blanchett, me parece que es Kate Blanchett, espérate que me voy a poner las gafas, pero yo creo que es ella. La del medio seguro que es Paz Vega, sí, es Kate. Y luego está Demi Moore. A ver, vamos a hacer, si os parece, una pequeña parada, primero en Paz y luego en Demi Moore. De Paz, que ya hemos hablado aquí varias veces en nuestro patio respecto a sus problemas con Hacienda, su separación y tal. Ojo, porque ella ha ido a Cannes no solo a mostrar vestidos, sino también a anunciar que va a volver a dirigir, después de Rita, va a dirigir su segunda película, que se llama Ana No, que estará protagonizada por Ángela Molina, y ella ha estado ahí hablando del futuro, que está bueno, pues con muchas ganas de volver a dirigir, con muchas ganas de trabajar y tal. Y claro, nuestro compañero del Tiempo Justo, Iván, consiguió estar con ella en Cannes, y ella le ha contado, que me parece que ya está muy bien que vayamos facilitando información y cortando un poco las especulaciones. Ella le dio una declaración, que además yo la leí, he estado súper pendiente de este tema porque me interesa muchísimo el tema de Paz Vega. Y oye, que ella ha dicho que le ha dado las declaraciones al Tiempo Justo y ha dicho que efectivamente no fue consciente de todo lo que, o sea, digamos que ella sabe perfectamente, obviamente, porque lleva muchos años en la lista de morosos de Hacienda, que en la lista de morosos de Hacienda solo aparece si debes más de 1 millón de euros. Ella lleva varios años apareciendo, por lo tanto es perfectamente conocedora de que tenía un problema y unos litigios con Hacienda, pero le ha contado a este compañero que realmente ella, digamos que el desmán máximo, ¿no?, y las deudas máximas que realmente tiene con el fisco, se acaba de enterar. Entonces, señalando, obviamente, entiendo directamente a la persona que era el gestor y la persona que era el responsable de sus cuentas y de su carrera, que es hasta hace nada su ex marido, Osón Salazar. Entonces, bueno, ella ya dice que de momento, efectivamente, porque se están repartiendo un poco, ¿no? Orson cada vez que puede hablar dice que ella lo sabía todo y ella cada vez que puede hablar dice que no lo sabía todo. Entonces, bueno, esto, como ya seguro que va a acabar en los tribunales, estaremos muy pendientes, ¿no? Y luego está el tema de Demi Moore. A ver, Demi Moore ha estado prácticamente todos los días en la alfombra roja de Cannes desde la inauguración. Y claro, aquí tenemos un debate muy importante. Creo que es muy importante este debate porque tiene que ver con muchas cosas, ¿no? Tiene que ver con las mujeres, con la presión física, con la presión estética, y también tiene que ver con el opinar de los cuerpos ajenos, ¿no? Es verdad que además yo soy la primera, ¿no?, la primera que abandero esa frase de que no se debe opinar de los cuerpos ajenos, porque es verdad que opinando de los cuerpos ajenos, ya sea por exceso o por defecto, ¿no?, de perímetro, digamos, obviamente, ¿no?, claro que es muy doloroso y puede ser muy peligroso el tema de opinar de los cuerpos ajenos, y puede hacer mucho daño, sobre todo a la salud mental de las personas, ¿no? Pero yo creo que es verdad que lo que ha sucedido en Cannes con Demi Moore es algo que creo que deberíamos plantearnos todos, ¿no? Plantearnos todos como sociedad y también como medios de comunicación. Porque es verdad que aunque hay algunas voces que han señalado, ¿no?, que no podemos ensalzar como saludable, como bella y como estética, bueno, pues el físico, ¿no?, el actual estado físico de Demi Moore, mayoritariamente todo el mundo, sobre todo las revistas de moda, han ensalzado, ¿no?, y han dicho que está espectacular, que deslumbro. Bueno, pues efectivamente, ¿no? Yo invito también a todos nuestros oyentes a que entren en redes, a que entren en internet y busquen todas las fotos que se le han hecho en la alfombra roja a Demi Moore, que evidentemente, fíjate, yo no sé, ¿no?, si es que realmente ella se encuentra, ¿no?, que realmente ella, para estar bien mentalmente, necesitaba que el reflejo de su espejo sea el de que ha parado el tiempo y que no envejece, ¿no? Pero más allá de este debate que lo hemos tenido muchas veces, ¿no? Y que es verdad que hay voces que dicen y alertan de, ojo, estamos volviendo a unos cánones de belleza de extrema delgadez, es verdad que yo creo que no podemos pasar por alto y que creo que tenemos que reflexionar los medios de comunicación cuando, respetando esa máxima de que no se puede opinar de cuerpos ajenos, a veces sí que hay que lanzar alertas y hay que explicar que ensalzar ese tipo de imagen, ese tipo de cuerpo de mujer, de una mujer madura, creo que nos lo tenemos que hacer mirar y creo que es un tema en el que tenemos que tener muchísimo cuidado porque al final esa presión estética y esa presión física respecto a las mujeres nunca avanzamos, ¿no? Siempre tengo la sensación de que cuando parece que empieza ahí a aparecer, ¿no?, brotes de diversidad y de normalidad, ¿no?, y de también darle espacio a los cuerpos no normativos, de pronto, ¿no?, viene la industria que sea, no sé si es la estética, la farmacéutica, la de belleza, y nos vuelve a dar a todos, ¿no?, un baño y nos presenta como referente una imagen que, en mi opinión, desde luego, a mí me parece preocupante, ¿no?, el aspecto que tenía el otro día Demi Moore. Pero bueno, oye, lo dejamos ahí, yo planteo el debate y habrá gente que estará a favor de que se opine en este caso los cuerpos ajenos y gente que no. Entonces, bueno, pues lo hacemos ese debate y lo comentaremos. Y también en lecturas, y también lo sacan en 10 minutos, bueno, pues el notición, ¿no?, de Shakira de esta semana, que ha ganado Hacienda y tendrán que devolverle 60 millones de euros. Pues hombre, las mujeres ya no lloran, las mujeres facturan y a las mujeres les sale a devolver, ¿no? Jolín, 60 millones, pues unas cositas hacíamos con 60 millones, la verdad. Pero bueno, hombre, yo creo que es una noticia que a ella le ha dado un chute importante de... Sobre todo, fíjate, yo creo que me parece importante que haya sucedido esto, bueno, que recordemos que ella sí que reconoció, ¿no?, haber defraudado a Hacienda en otros ejercicios, pero en este caso en concreto, en el que le dan la razón, le tienen que devolver 60 millones con intereses a Hacienda. He pensado mucho en Celeste, esa serie de Movistar en la que, bueno, pues se hace una especie de recreación, ¿no?, es como la inspiración de la persona de Hacienda, ¿no?, de la inspectora de Hacienda que debió investigar a Shakira para saber si había vivido X días, ¿no?, porque para poder tributar... el tema de la tributación es que tú tienes que tributar en España si vives en España la mitad del año más un día, ¿no? Entonces, en este caso, pues eso, si no habéis visto la serie, os la recomiendo porque es buenísima y Carmen Machi está increíble y están rodando ahora la segunda temporada. Entonces, claro, ella está siguiendo los pasos a un artista que parece que ha defraudado y fíjate tú por dónde, que Celeste le tiene que devolver 60 millones de euros a Shakira. Así que nada, pero oye, me parece que para ella tiene que ser un chute porque ya que se va a venir a hacer aquí la residencia europea y se va a venir aquí a darlo todo, por lo menos, venir con las cuentas limpias, ¿no? Eso me parece que es importante. Y no me quiero despedir de esta nuestra sección sin comentar a mi querida Alejandra Rubio, que por fin ha sacado ya su primera novela, que se titula Si decido arriesgarme. Y tengo que deciros una cosa. Yo ayer estuve por varios centros, centros comerciales, estuve buscando un libro que no lo encuentro para leérmelo, y el libro de Alejandra estaba por todas partes, en los grandes almacenes británicos, o sea, en El Corte Inglés, estaba todas las librerías que yo estuve ayer visitando, estaba allí muy bien posicionado el libro de Alejandra. Así que, oye, que enhorabuena y que siga escribiendo. Esperemos que ahora escriba en el ordenador y deje de escribir novelas en las notas del, ¿cómo se llama?, las notas del teléfono, ¿no?, que decía que escribía ahí. Bueno, yo creo que el ordenador, vamos por el buen camino, Alejandra, y oye, pues que vendas muchos libros, hija, que te va a venir fenomenal, que vas a tener otro hijo. Que nada, que nos vamos ya, ¿no? Pues venga, recogemos el patio. Me voy a colgar la ropa, que la tengo ahí mojadita, y la ropa siempre, siempre hay que tenderla. ¡Besito!
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8: 10 meses y me entero que el patio para Carlota Corredera es eso. Yo, el patio... Cuando se lo propuse me refería a salir al patio, al recreo, a... Bueno, cada uno que haga lo que quiera. Y más con este programa que es, al final, tan de todos, ¿no? Son las 4 y 23, a puntito de entrar en las 4:24, 3:24 en Canarias. Y en unos segundos, Carlos Bosserman. ¡Hasta ahora!
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20: ¡Muy buenas noches! Empieza Se Llama Copla. Vamos allá, Marcelo. Primer objeto.
21: ¿Qué apostamos?
8: Son la cara más representativa de los programas de televisión. Es escuchar esta cabecera y es que, evidentemente, conocemos las sintonías, pero también conocemos las caras que lo representan. Estamos hablando de los presentadores. Hay tanto detrás de los presentadores y hay tantísimo que no se sabe, porque claro, el presentador es una persona en estado puro, lo tenemos que poner a lo mejor en duda. A lo mejor es una versión repetida y afinada para funcionar dentro de la pantalla. Tenemos que hablar con alguien que conoce presentadores, que conoce las debilidades y las fortalezas de los presentadores. Y él es Carlo Bosserman, bienvenido.
22: Buenos días, Gorka.
8: Pues, ¿cuántos presentadores dirías que has conocido a lo largo de tu vida? Entre los que son y los que les gustaría.
22: Yo creo que casi todos. Casi todos. Casi todos. Y muchos los he representado.
8: Claro, que tú muchos. Has sido representante durante muchos años.
22: Sí, sí, sí. O sea, en los años, a principios de los 90... no había muchas empresas de representación de artistas. No había, porque bueno, había solamente un canal.
8: Claro.
22: O sea, no había, existía la Televisión Española.
8: Eso es.
22: Y claro, no había esa costumbre. En los años 90, cuando empiezan las televisiones privadas, es cuando empiezan las empresas de representación artística de los presentadores. Existían empresas que representaban actores, pero presentadores, no. ¿Por qué? Porque era todo muy sencillo. Un canal, tú presentabas o no presentabas. Cuando se abre la veda en los años 90, empiezan a surgir empresas de representación. Y hasta gente que trabajaba aquí en la casa necesitaba a alguien que le representara para cuestiones publicitarias, aunque tenían contrato aquí dentro de la casa. Porque, claro, empezó todo el boom de la publicidad. Empezado los canales privados a fichar gente, muchos de Televisión Española.
8: Sí, la mayoría.
22: Es que no había.
8: No los conocíamos de otro sitio.
22: Claro, no había otro mercado que Televisión Española y entonces todos estaban aquí. En el momento que se abre la veda y se abre la competencia con los canales privados necesitaban gente ya con experiencia. ¿De dónde lo sacaba? De Televisión Española.
8: Y una pregunta que estará seguramente en la mente de los que se acuerdan, ¿no? De ese cambio de la pública a la privada. Si, por ejemplo, un presentador, véase Mayra Gómez-Ken o Irma Soriano, de repente deciden al comienzo del nacimiento de las privadas abandonar Televisión Española o bien se tienen que ir y entran en las privadas, ¿ahí había aumento de caché? Claro. ¿O todo lo contrario? ¿Perdían caché y se iban a las nuevas?
22: No. Hubo una guerra de talonario. Sobre todo Antena 3, o sea, abrió la veda del talonario, ¿no? Y empezó a fichar muchísima gente. O sea, hubo grandes trasvases en los años 90 de un presentador de un canal a otro. Muchísimo. O sea, Telecinco empezó a tirar, sí, de gente de aquí, pero trajo muchas cosas de Italia,
8: sí.
22: Muchos profesionales y vinieron de Italia, y Antena 3 se rió muchísimo de gente de Televisión Española. Mucha gente que trabaja o trabajó en Antena 3 venía de Televisión Española. Es que no había otra cantera, no existía. Y entonces, o sea, ahí empezaron. O sea, que conocí muchos, ¿no? Bueno, conozco muchos.
8: ¿Conoces?
22: Conozco, o sea, porque sigue vivo. Sigue vivo. Y muchos los he representado.
3: ¿Y cómo son los presentadores? Seguramente que todos siguen un patrón. Porque, claro, lo que queremos hacer es distinguir la persona del personaje.
22: Bueno, lo primero, o sea, definamos, o sea, el presentador es alguien muy importante en un programa, ¿no? Porque es el que le da el tono, el que traslada, o sea, realmente lo que quieres contar en ese programa. Uh-huh. Le da ritmo, le da emoción, y es el que al final realmente, como decía un amigo mío, dice, es el que se sienta al lado tuyo en el sofá de tu casa.
3: Eso es.
22: Entonces, bueno, tú tienes una imagen de ese presentador, ¿no? Porque al final es una imagen. Entonces, el personaje es el que tú ves, y después está la persona, que es el que es. Entonces, muchas veces confundimos la persona con el personaje, curiosamente.
3: Sí.
22: Creemos que el personaje es la persona. Lo que sí es una realidad, que el personaje tiene que ser verdadero para poder transmitirlo, para transmitir algo. Tiene que tener verdad. No es que ese personaje tiene que ser así, pero tiene que transmitir esa verdad. Y muchas veces se alimenta de la persona.
3: O sea, eso, hombre, si tiene que tirar de verdad, tiene que tener el presentador algo dentro y potenciarlo, ¿no? Y sacarlo.
22: Entonces, hay una anécdota que me contaba un actor hace muchos años, un actor de una serie de ficción, de las de tira diaria, ¿no?
3: Sí.
22: Y claro, este actor hacía el papel del malo de la serie de ficción.
3: Uh-huh.
22: Dice, no sabes lo que me ha pasado. Dice, ¿qué te ha pasado? Dice, estaba en la calle y una señora me para y me dice, es usted muy malo, malísimo, no puede ser tan malo. ¡Pum! Y me soltó un bofetón. Dice, pero señora, ¿qué es mi personaje en la serie? Yo no soy así. Entonces, a veces la audiencia confunde personaje con persona. A veces pensamos, oh, esta persona es muy simpática, muy agradable, y después en su vida,
3: claro,
22: es lo opuesto, o al revés. Pero siempre se traslada una verdad. Y la persona es... o sea, fíjate tú que yo creo que a veces el problema es que el personaje sea impostado y entonces no traslada verdad.
3: Uh-huh.
22: Y entonces no transmites, no llegas a la audiencia. O al revés, que trasladas esa verdad y que la persona que tiene que aguantar el personaje, porque tienen que vivir en simbiosis, ¿no?
3: Sí.
22: El personaje se apodera de la persona. Y entonces ahí empiezan los problemas, cuando el personaje se apodera de la persona.
3: ¿Por qué?
22: ¿Por qué? Porque cuando el personaje se apodera de la persona, pierdes la noción de quién eres, cómo eres y qué tienes que hacer. Entonces te crees que toda tu vida o todo tu ser es lo que está delante de la pantalla. Y entonces ahí empiezan algunos problemas, yo creo.
3: Qué curioso que cuando te entregas al final a lo que la gente va a consumir de ti, ahí es donde empiezan los problemas. Que se supone que, bueno, entrega máxima, ¿no?, al personaje, que al final es tu forma de trabajar y tu herramienta de trabajo, y sin embargo ahí empiezan los problemas.
22: Claro, empiezan los problemas. O sea, ¿cuántas personas, tú mismo, gente de este negocio, has conocido que ese personaje se ha hecho más importante que la persona? ¿Y qué ocurre? Ocurre que al final no tienes esa visión real de quién eres, cómo eres, y hasta tu vida personal la vives con el personaje, no con la persona.
3: Y eso es agotador para el que vive contigo.
22: Y ahí empiezan los problemas, diciendo la frase, dice, pero ¿por qué no me han dado este proyecto, este programa, este trabajo?
3: Ajá.
22: Porque ese personaje se ha hecho con la persona. Esto me lo contaba un psiquiatra, ¿no? Decía, cuando ese personaje se hace tan poderoso, pierdes la noción de la realidad, de quién eres, qué puedes hacer, qué no puedes hacer. Entonces ahí empiezan los problemas de, claro, todos los que se ponen delante de la pantalla tienen un ego. Todos tenemos ego, todos.
3: Sin duda.
22: Más o menos, o sea, pero todos.
3: Sí.
22: Pero claro, cuando ese ego se vuelve estratosférico porque te paran por la calle, te piden autógrafos, te quieren hacerse una foto contigo, entonces tú crees que esa es tu vida, eso es, más que tu vida es tu persona.
3: Uh-huh.
22: has perdido la persona sobre el personaje. Y entonces ahí empiezan pequeños problemas, porque al final la pantalla también es efímera.
8: Claro,
22: no es infinita, pero la persona es infinita, uh-huh. hasta que te mueras.
8: Exacto.
22: O sea, ya está. Pero la persona tiene un recorrido mucho más largo. Entonces ahí, y tú habrás conocido, o sea, algunos personas, ¿no? O sea, mujeres, hombres, que dices, bueno, que por las razones que sean, han salido de la pantalla y no se explican por qué han salido de la pantalla.
8: Sí, lo sé.
22: Claro, y entonces dice, ¿por qué no estoy yo? O sea, pero si yo soy muy bueno, si yo, la gente me quiere. ¿Cuántas veces hemos oído esa frase? Dice, es que no lo entiendo, si me paran por la calle. En ese caso, el personaje se ha hecho más poderoso que la persona. O sea, en vez de decir, bueno, pues seamos realistas, quizás ha pasado mi tiempo, quizás la forma de televisión que se hace ahora no encajo, o quizás tengo que reciclarme, o quizás lo que sea. No, piensas, los demás se equivocan y yo tengo la verdad. Y ahí empiezan los pequeños problemas.
8: Vaya que sí, ¿no? Y conozco gente que... Además es un argumento que a los que nos dedicamos en el sector agota. Porque dices, es que somos tantos, al final hay tan poco para repartir, que ¿por qué dices tú que tienes más derecho que el resto a estar? Bueno, reinvéntate, ten paciencia, a lo mejor llega otra oportunidad, pero ¿por qué tiene que ser ahora haciéndolo de toda la vida?
22: Y siempre pensamos, curiosamente, que nosotros decidimos lo que queremos hacer. Y no es así.
8: Vaya.
22: O sea, se decide lo que tú puedes hacer o lo que vas a hacer. Hay directivos que deciden, hay audiencia que deciden, hay momentos que deciden. Uh-huh. Bueno, porque la televisión ha cambiado.
8: Claro.
22: Porque el audiovisual cambia. O sea, en 35, 40 años ha cambiado de forma radical. Y quizás tu perfil no encaje en este momento, pero no es que seas malo o bueno, es que no encaja. Ya está. O sea, no.
8: Oye, Carlos, y en el caso contrario, de los presentadores que tienen el papel muy aprendido, se colocan delante de la cámara y resultan cercanos, agradables. Me estoy acordando de Constantino Romero. Constantino era un tío, pues cercano y resultaba... Pero sé que era muy serio cuando se apagaban las cámaras y cuando salía a la calle. Hoy en día, ¿conviene llevarse un poquito el personaje a la calle por si te para alguien? O incluso mostrarse así en redes sociales, o no pasa nada, y la gente lo va a aceptar siempre que tienen de naturalidad.
22: Bueno, o sea, la gente lo tiene que aceptar porque eres como eres, ¿no? O sea, eso seguro. Pero lo que sí es cierto que ahora la cosa se complica un poquito más. Antes, o sea, no había tantas redes sociales. Ahora ya, tienes claro. que tener mucho cuidado con lo que dices, con lo que haces,
8: ajá.
22: porque antes la forma de juzgarte era muy limitada. No había todo el mundo del digital.
8: Y no corría, ¿no?
22: No
8: las
22: corría.
8: Opiniones.
22: Ahora, dices algo fuera de lugar porque estás enfadado, porque has tenido un mal día, porque... Bueno, porque eres así, yo qué sé.
8: Sí, sí, porque eres así.
22: Bueno, te sacan en las redes, o sea, y entonces te juzgan.
8: Claro.
22: El problema de hoy es la democratización de las opiniones. Cualquier persona puede juzgarte, cualquiera. O sea, antes no, antes te podía juzgar, te podía escribir un artículo, un periodista, pero ya está, claro. Se quedaba en un periódico, se quedaba en una tertulia, pero ya está. Ahora no, ahora las redes hacen que cualquiera, además de forma anónima, juzgan. O sea, yo he representado gente, cuando empezaron todo el mundo de las redes, que los pasaba muy mal al principio, pero uh-huh. muy mal, porque es que han escrito sobre mí no sé qué, lo que sea. La frase siempre era, ¿pero cuánta gente ha escrito eso? No, es que han sido 10. ¿10 sobre cuántos millones?
8: Claro.
22: Son nada. Sí, pero han escrito. Y los demás lo han leído. Y, o sea, y ha habido gente que lo ha pasado muy mal al principio. ¿Por qué? Porque tampoco estaban preparados, el personaje no estaba preparado para recibir eso y la persona no sabía digerirlo.
8: Es que, a ver, es un poco puñeta,
22: ¿eh? Ahí está. Bueno, pero es que vivimos en unos momentos ciertamente injustos, en cierta medida. Injustos.
8: No, y sobre todo, Carlos, que estamos hablando de una profesión donde
3: Que primero, si te quieres dedicar a esto, es porque te gusta que te miren y te aplaudan. Y claro, imagínate un actor que se sube a las tablas y no recibe un aplauso o recibe abucheos. Al final es el feedback que tú tienes de tu trabajo, ¿no? Y al final de lo que tú eres, porque ponemos mucho de nosotros. Pues es un poco así, hay que entenderlo también.
22: Claro, o sea, pero ¿sabes qué? Cuando decía antes, hace un momento, injusto, porque no se te juzga por tu trabajo, se te juzga por una frase, algo que has dicho, una actitud. Yo he visto gente pedir autógrafos a la salida de un tanatorio.
3: ¿Anda qué?
22: O sea, es decir, bueno, o sea, bueno, en la feria de Sevilla con Teresa Campos, ir en uno de estos coches, o sea, de caballos,
3: sí,
22: y una señora acercarse y dice: Teresa, Teresa, soy una gran seguidora suya, una gran fan. Tenga, le voy a dar el currículum de mi hija a ver
3: en
22: si la
3: feria
22: puede.
3: Y ella con el traje de lunares.
22: Imagínate, un lío, la feria, y con este currículum. O sea, dice, pero,
3: no es, o sea, el es momento.
22: Es que no hay límites.
3: No, claro.
22: No hay límites. O sea, y ahora con las redes, o sea, te pueden escribir cualquier cosa. Uh-huh. Te pueden mandar cualquier cosa. Te pueden mandar hasta una cadenita, por favor. O sea, sortee usted la cadenita de no sé quién. Ya. O sea, las cosas más inverosímiles las he visto pedir a artistas. O sea, y además, no hay, o sea, la gente se cree que el artista.

0: Amigo. O sea, yo he recibido llamadas de gente. Recuerdo el director de un hotel aquí de España que me llamó y me dice: oye, que tengo un evento, o sea, y sé que vosotros representáis a un artista, entonces necesitaría que este artista viniera a presentar este evento, porque, hombre, es amigo mío de toda la vida. Digo, vale, perfecto, no te preocupes. O sea, yo te llamo en unos días y te digo algo. Vale, claro, llamo al artista. Te llamo a ti, digo, oye, Gorka. O sea, me llama fulanito y dice que es íntimo amigo tuyo, es casi hermano tuyo. O sea, y que tal día tienes que presentarle un evento en su hotel, ¿eh? Contestación. Dice, ¿pero qué, amigo mío? Yo voy a ese hotel y además pago, no, ni me lo regala.
1: Encima.
0: Dice, ¿qué dice? O sea, ¿y por qué tengo que hacerlo? Dice, yo qué sé, porque la gente se le va la cabeza. O sea, dado que te conozco, eres íntimo amigo mío y entonces me tienes que hacer el favor. Y eso.
1: Y no, ojo, porque como no lo hagas.
0: Bueno, o sea, en ese caso, o sea, le dices, mira, no puede, lo que sea.
1: Claro, pero tú como representante.
0: O sea, el representante, y eso abriríamos otro melón.
1: Ahí hay que hablar de los representantes.
0: El representante realmente es el muro entre el mundo y el artista. Es el que tiene que proteger al artista.
1: Y proteger su imagen también. Y tiene que seguir todo, pareciendo. Todo. En el caso de los presentadores, tienen que seguir pareciendo personajes y no tanto personas. Y a la vez que esté todo, o sea, entrecruzado.
0: Es que está todo entrecruzado. Presentador, presentadora, es igual. Es persona. La persona tiene que ser una persona consistente. Se crea el personaje que siempre traslada verdad porque se basa en la persona, porque es la verdad lo que traslada. Pero no puede el personaje hacerse con la persona.
1: Claro.
0: O sea, tiene que haber un equilibrio. Además, tiene que tener un escudo, un muro de contención, que es hacia el mundo.
1: Claro. Mira, te lo he apuntado aquí. Coraza. Sí, hay que creársela, claro. Sí o sí, porque claro, si no la tienes, o sea, se te comen.
0: Más que una coraza, alguien, o sea, yo como digo yo, una guardia pretoriana, ¿no? O sea, que te proteja del mundo, porque el mundo, si no, o sea, se mete en tu vida, o sea, y se cree que todo es debido. Y no es así, o sea, no es así. Sois profesionales de este negocio. No, o sea, claro que llegáis a las casas, claro que llegáis a trasladar emociones. ¿Por qué? Porque es vuestro trabajo. O sea, trasladar calma, trasladar empatía, trasladar fuerza, trasladar miles de sentimientos hacia la señora María, el señor Pepe o el señor Juanito. Eso es así. Pero es una profesión.
1: Claro, que no se nos olvide, que es que hay más vida.
0: O sea, es una profesión.
1: Claro.
0: Después, como todo ser humano, coméis lechuga, os vais de
1: fiesta. Vamos al baño también.
0: Vais al baño, o sea, y tenéis vuestro sentimiento, tenéis vuestro corazón, o sea, un día lo pasáis mal, un día lo pasáis bien. Y dice, es que qué mala uva tenía fulanito o fulanita. A ver, es que tenía un mal día y dejarla en paz.
1: A mí se me nota mucho, ¿sabes? Cuando se me acerca alguien y a lo mejor no tengo un buen día, me pongo muy en modo presentador. Y es como una especie de carcasa que me coloco, que digo, me va a funcionar porque la persona es lo que está esperando de mí. Pero bueno, eso, que tenemos todos sentimientos, Carlos.
0: Siempre, siempre.
1: Pues esto da para largo, ¿eh? Yo creo que podríamos hacer una versión 2.0 del mundo presentador y también del mundo representante, es muy interesante.
0: El mundo representante es otro mundo que poco conocido.
1: Y muy desagradecido.
0: Muy desagradecido, pero por parte de todos, ¿eh?
1: Por parte de todos, a veces el 20% no es suficiente.
0: Hace años algunos cobraban hasta más.
1: Y algunas no se enteraban de ello. Bueno, esto ya lo hablaremos. Bueno. Que empezamos aquí, abrimos melones y no acabamos. Carlos Wasserman, muchísimas gracias.
0: Gracias a vosotros, buenos días.
1: Seguimos en El Despertador de Radio Nacional. Parece que está todo dicho, ¿verdad? En el mundo de la televisión lo puedes aplicar también, extrapolar a tu gremio, a tu sector. Pues no, menos mal que tenemos gente que entiende del tema. Y también gente con mucha cabeza y con buena hemeroteca. ¿Por qué? Porque echan mano de las cosas que ya están escritas. Por ejemplo, Dani Valero. Le tenemos ya aquí sentado. Vamos a respirar 30 segunditos y continuamos en El Despertador de Radio Nacional. Hasta ahora.

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5: Venga, quédate con nosotros en el despertador de Radio Nacional, que son las 4 y 47 de la mañana, las 3 y 47 en las Islas Canarias, y él aquí, sentadito en el estudio 101 de la radio, con La Historia se repite. Dani Valero, bienvenido.
6: Buenos días, Gorka Rodríguez, y cuantísimo tiempo sin verte, ¿qué tal?
5: Pues no sé qué ha pasado, yo no falto tanto.
6: Bueno, pero yo la semana pasada sí que falté.
5: Exacto, es que es
6: vaya,
5: eso.
6: Vaya, vaya.
5: Me has hecho pirula, que decimos, pira, decimos en Vitoria.
6: No lo había escuchado jamás.
5: ¿Cómo lo dices? ¿El saltarte la clase?
6: Pues pellas.
5: Pellas, esto es
6: por
5: más
6: ejemplo.
5: Habitual.
6: Sí. Oye, por cierto, voy a aprovechar para mandarle un saludo a una oyente fantástica que he conocido esta semana en Tenerife.
5: Sí.
6: Un saludo para Conchi Cerolo, la hermana de Pedro Cerolo, que
5: ¿sí?
6: es súper fan del programa.
5: Oye, Conchi, un abrazo muy grande, que estuve viviendo en la plaza de tu hermano durante 3 años.
6: Aquí
5: en Madrid. Sí.
6: Conchi, mucho ánimo con el insomnio, cariño, y muchas gracias por todo. Te voy a hacer una pregunta, Gorka.
5: Sí.
6: ¿Crees que hay una edad determinada para petarlo en la vida? ¿Se
5: no.
6: puede llevar demasiado tarde?
5: Es que nunca es demasiado tarde, fíjate lo que te digo. Puede que parezca que sí, pero yo desde que escuché la historia... Bueno, no quiero adelantarme. ¿Vas a hablar de pollo frito?
6: No.
5: Vale, desde que escuché el tema del CEO del Kentucky Fried Chicken, que triunfó como a los 80 y tantos años, digo, nunca es tarde.
6: Es que nunca es tarde, absolutamente. E incluso para hacer comebacks. Hay un artista que tiene claro esto, que puede renacer como popstar con casi 60 años.
5: Sí.
6: Y acaba de estrenar un documental y anunciar una gira para celebrar dos cosas. Sus 40 años de carrera y su renacimiento. Me
5: Qué
6: estoy
5: bien.
6: Refiriendo a Kylie Minogue. Somos fans de Kylie Minogue. No sé si su fan tiene nombre. Minoguers, de repente.
5: Seguro que serán Minoguers.
6: Bueno, debutó en el mundo de la música hace ya 40 años. Ella tenía solo 17 y se la conocía porque era un fenómeno como actriz en una serie australiana. ¿Sabías que ella empezó como actriz?
5: No lo sabía.
6: Pues mira, su primer disco fue además un éxito en su Australia natal, aunque la fama internacional le llegaría 13 años más tarde con esta canción que estamos escuchando de fondo, este Can't Get You Out of My Head, que se volvió un hit en absolutamente todo el mundo y que es un temazo.
5: Sí.
6: Eso es indudable.
5: Tiene otros, también.
6: De
5: décadas
6: muchos.
5: Anteriores. Locomotion, por ejemplo.
6: Que ese fue, de hecho, su primer single.
5: Exacto.
6: Con el que debutó. El éxito de esta canción hizo que vendiese más de 80 millones de copias y la gente hablase de ella como la nueva Madonna, porque cada 2 años hay una nueva Madonna. Antes
5: Sin
6: de
5: duda.
6: Lady Gaga también había. ¿Quién te gustaría que fuese la nueva Madonna?
5: La nueva Madonna. Me encantaría que fuera Amaya, fíjate.
6: Ah, sería increíble.
5: Piénsalo, podría.
6: Lo está petando muchísimo ahora.
5: Es que Amaya puede ser lo que ella quiera. Siendo ella misma, además. No hace falta que sea la segunda. No.
6: A mí me gustaría que fuera Samantha Hudson, de
5: también.
6: Repente.
5: Ay,
6: solo
5: pega.
6: Por divertida. Y,
5: sí, sí,
6: y, ta- y talentosa, que también.
5: Hombre, por supuesto. Y icónica.
6: E icónica.
5: Uh-huh.
6: En 2005, Kylie hizo un parón debido a una enfermedad. Volvió 4 años más tarde, pero ya no logró el éxito anterior. Y durante varios años hizo intentos y probó, pues, un disco de pop, uno de música disco, otro de country, pero nada funcionó igual. Porque tú has escuchado el disco de country de Kylie Minogue, porque
5: yo... Es que no.
6: No, la verdad.
5: No, y además no me llama el country, ¿eh? Pero ni Beyoncé, ni nadie por el estilo. Nada.
6: Ay, el de Beyoncé no me disgusta.
5: No.
6: Pero es verdad que de por sí tampoco soy yo muy country.
5: Oye, ahora que dices esto de que tuvo una enfermedad en 2005, se ha sabido hace nada que en 2021 ha tenido
6: Ajá.
5: de nuevo cáncer y que lo llevó en secreto.
6: Y no se lo dijo absolutamente nadie.
5: Qué
6: y
5: fuerte.
6: Seguía trabajando muchísimo, porque sacó discos muy poquito después de eso.
5: ¡Qué fuerte!
6: Muy fuerte. Bueno, pues mira que nosotros además somos de esta generación que cuando le dicen Kylie, pensamos en Kylie Minogue,
5: claro.
6: Porque la generación Z piensa en Kylie Jenner. Yo creo que ese es el verdadero, la diferencia generacional, ¿no?
5: ¡Qué vergüenza!
6: Durante varios años, pues ella fue una artista más nicho, pues para un fandom específico, nostálgico, un poco cantante de orgullos, un poco Soraya Arnelas de repente. Y todo cambió en 2023 con esta canción. Esto es Padam Padam, que no significa absolutamente nada.
5: Claro.
6: Y la que nos dio, ¿eh? ¿Qué te pareció?
5: Uf, me hizo gracia que pudieran existir las canciones de serie B. Y que, sin embargo, triunfaran.
6: Hombre.
5: Sí, porque esto es como si de repente un gran artista te hace una película como alternativa y de mala que es, lo siento, triunfara. Pero por ser mala. A mí Padam Padam no me gusta.
6: A mí me parece divertidísima, yo lo siento.
5: Es divertida.
6: Entiendo lo que dices, sí. Pero qué divertido.
5: Sí, ya, es verdad. Hay momentos en la vida en el que has tenido tantos éxitos que a lo mejor tienes que tirar hacia esto. Es que no lo sé.
6: Sí, recalentar tus nachos que le dicen en internet.
5: Como el... ¿cómo se llamaba? Joder, no me sale ahora, de Rafael... Escándalo, por ejemplo,
6: claro.
5: O el mola mazo de Camilo.
6: De Camilo,
5: es que es
6: claro.
5: Eso, igual es
6: ahí te lo compro muchísimo, tal de hecho.
5: Pues esto es como, el Padam Padam es como lo similar.
6: Pues ella lo petó, fue su mayor hit en, de repente, 20 años. O sea, con ya una edad, en el 2023, y desafiando pues esta norma de que a partir de los 40, si eres mujer, ya no puedes tener como el derecho a ser una estrella del pop. Y ella lo rompió todo.
5: Es verdad, qué asco de teorías, ¿eh?
6: Pues sí, esto es tremendamente raro que pase, pero Kylie no ha sido la única, así que vamos a hacer un repaso de esos artículos. Artistas y grupos que, contra todo pronóstico, resurgieron de sus cenizas con un hit cuando la gente los daba por muertos mediáticamente. El epítome de esto lo protagoniza, sin duda, ella. Cher inventó reinventarse. Y bueno, además está de enhorabuena porque ayer cumplió nada menos que 80 años.
5: ¡Qué fuerte!
6: ¡Felicidades, Cher!
5: Sí, sí, sí, hemos cantado sus canciones aquí, las cantamos ayer.
6: Pues mira, Cher inventó reinventarse y es la única artista, por cierto, junto a los Rolling Stones, que tiene al menos un hit en alguna lista de Estados Unidos durante 7 décadas distintas, de la década de los 60 a la de los 2020, que es la actual.
5: ¡Qué bueno!
6: Junto a los Rolling, la única persona en el mundo que lo ha conseguido.
5: ¡Bravo, Cher!
6: No siempre ha estado en lo más alto, tuvo su primer hit con su I Got You Babe con Sonny Bono en 1965, pero en la década de los 90, pues con casi 30 años a su espalda, ya se la consideraba un poco leyenda del pasado, sin hits notables desde los 80, aunque en los 80 hizo más cine que... Bueno, hizo música, pero hizo más cine que ganó un Oscar.
5: Oye, es verdad.
6: Que ella lo decía mucho, decía, I'm a fucking Oscar winner, para quejarse de todo lo que no le gustaba. Es entonces cuando llega una canción que lo cambia todo, así suena Believe.
5: Me encanta porque la BBC hace un segundo estaba hablando de Kylie Minogue, el tema que hemos sacado nosotros aquí. Es que nos escuchan.
6: Ay, claro, sí. Me están copiando.
5: Claro, estamos en directo, 4:54. Sí,
6: claro que sí. La BBC y Conchicerolo, nuestros mayores fans.
5: Believe.
6: Bueno, Believe, lanzada en 1998, se convirtió en el mayor hit de Cher a sus 52 años y tras más de 30 de carrera. Número uno en 20 países. Y la cosa es que la canción no iba a lanzarse nunca, porque no conseguían pillarle el rollo, hasta que un día con su productor decidieron subir a tope el autotune y ocurrió la magia. Que además, para quien no lo sepa, el autotune es una herramienta de retoque vocal que se supone que afina un poco la voz, pero no debe notarse.
5: Yeah.
6: Y un día experimentando dijeron, ¿y si lo subimos al máximo y se me escucha como un robot? Vamos, que Cher inventó a Bad Gyal.
5: Total, y hay gente que sabe imitar muy bien el autotune, ¿eh? O sea, es una herramienta que sí, el mismo Pablo Alborán dice que como herramienta puede servir. Para corregir no les gusta tanto a los cantantes que saben cantar bien, vamos.
6: Hombre, claro, pero bueno, es verdad que tiene muchas utilidades. Así que bueno, lo siguientes artistas en escapar del Kaya Asylum. ¿Sabes qué es el Kaya Asylum?
5: No sé qué es eso.
6: Te voy a explicar porque es muy importante. Esto es un Kaya Asylum o Kaya Asylum. Es un concepto de internet que sí. Se utiliza para hablar de artistas que han dejado de tener éxito comercial masivo, pero siguen haciendo música, aunque a más pequeña escala. Vamos, que entran en su flop era.
5: Vale.
6: Y la gente en redes pues ha inventado un sitio imaginario donde las agrupan si no están teniendo éxito. Por ejemplo, hace poco Bibi Rexha ha sacado una canción que lo está petando bastante y está TikTok lleno de memes y recreaciones de Bibi Rexha escapando mundo del Key Asylum. ¿Qué te parece?
5: Me parece una locura.
6: Evidentemente solo se utiliza para cantantes femeninas porque, bueno, es un concepto utilizado por público muy de divas y tal. Uh-huh. Y también tiene pues un toque ahí pequeño misógino. Si no estás en el número todo el rato, pues estás fracasando.
5: Ya. Yeah.
6: Pero si en España existiese algo así, la López Ibor del pop, ¿quién crees que estaría? Yo creo que Merche, porque se parece a Bibi Rexha. Entonces, solo por asociación...
5: La imitó En tu cara me suena, de hecho.
6: Claro, normal. Yo también lo hubiera hecho. O sea, es que tienen la misma cara. Es fascinante.
5: Y la Ana Mena también. Es que esta chica tiene cara de mucha gente.
6: Sí, sí. Pero una cara muy bonita.
5: Sí, la verdad cierto. Que sí. Bien guapa es.
6: Bueno, el siguiente grupo del que vamos a hablar no estuvo nunca en el Key Asylum porque son señores y no se les juzga tanto. Así renacieron con esta canción Aerosmith. Este caso es curioso porque renacieron no con una nueva canción, sino con la misma, pero 10 años después. La banda de rock tuvo muchísimo éxito en los 70, pero fue un éxito relativamente fugaz, y después de eso encadenaron varios fracasos comerciales y estuvieron a punto de desbandarse, pues bueno, pues problemas de consumo, y entre ellos, que en una banda de rock, pues sorpresa, ¿no?
5: Claro.
6: Su productor tuvo una idea que marcaría tendencia, convenció al grupo y al trío de raperos Run DMC para trabajar juntos en esta nueva versión de Walk This Way. Unos rapeaban y otros cantaban, y al principio todos se negaron porque pensaron que la idea era muy rara, pero al final resultó que la canción lo petó absolutamente y se volvió tendencia tanto en los 90 como en los 2000, abriendo el camino para grupos que hacían rap rock como por ejemplo Linkin Park.
5: ¡Ay, renovarse o morir, chico!
6: Pues sí, la banda volvió a la vida con este éxito y de hecho tuvo una segunda época de bonanza increíble que nos dejó temazos como este. Banda sonora de Armageddon, por cierto. Esto es un temazo.
5: Sí, sí, sí.
6: Absolutamente.
5: Sí. Para lo pesada que es Armageddon, qué buena canción. No, de verdad, ¿eh?
6: Es la verdad. Sí. Y el último grupo del que voy a hablar no es tanto por un momento de desaparición concreta y luego éxito. Lo que le llegó más tarde fue la reivindicación cultural. Una deuda histórica que teníamos con ellos, y me estoy refiriendo a Camela. Desde su debut, nunca es que dejaran de tener cierto éxito, pero no sería porque no se intentó, aunque en los 90 vendieron cientos de miles de discos.
5: Millones, nene.
6: Millones.
5: Y radiocassettes.
6: Y cassettes, vamos. Y de todo, las gasolineras estaban que no daban abasto.
5: Es verdad.
6: Literalmente.
5: Sí, sí.
6: Y durante los 2000, la gran mayoría de radios y televisiones hubo un punto en el que empezaron a darles la espalda, uh-huh. significando pues un descenso de sus ventas, y con muchos medios y críticos decidiendo obviarlos, incluso hablar mal de ellos, considerándolos música pues de clase baja, porque clasismo hay en todas partes.
5: Hombre, por supuesto.
6: Camela se mantuvo siempre en pie, dando conciertos y con música porque seguían gustando, y en los últimos años se les ha reivindicado como los iconos de la música española que son, en contraposición a toda esa gente que se cree demasiado lista y elegante para cantar Nunca Debí Enamorarme.
5: Yo creo que no está tan relacionado con el hecho de poder triunfar cuando eres mayor como tener paciencia y confiar en uno mismo. Si tú sigues confiando en ti y en lo que haces, en algún momento te va a llegar el éxito, sin duda. Y da igual que sea a los 80, a los 50, a los 20, da igual.
6: Pues mira, lo tendré tremendamente en cuenta.
5: Que tú ya estás triunfando, ¿eh?
6: Sí, bueno, sí. No me va mal en la vida.
5: Por eso te lo voy a decir, calma al respecto.
6: Bueno, pues ya está, durante años triunfaron sin apoyo de grandes discográficas y medios. Camela son el verdadero indie español, un triunfo del arte y la cultura popular sobre el producto capitalizado. Así que yo lo digo desde aquí bien alto y bien claro, la revolución será camelista o no será. Y esa es mi conclusión.
5: Hace poquito hablamos de Camela, si estaban juntos, si no estaban juntos, profesionalmente, claro. Si se aguantaban o no se aguantaban. Mucho misterio. Algún día lo sabremos. Seguro que llegará.
6: Debería haber un documental.
5: Sí, te iba a decir o documental o libro, alguien escribirá algo.
6: Algo.
5: Y algún día también de ti.
6: Ay, espero que sí, qué divertido.
5: ¿Cómo se llamará ese documental? Daniel Valero, dos puntos.
6: Socorro.
5: Dani Valero, gracias. La historia se repite.
6: Muchas gracias.
5: Y ellos repiten, porque es que son buenos y nos gustan. En la segunda hora, en la tertulia despierta, Torito, Pite Alonso, Tatiana Muñoz, Sonia Mangas y todos los temas de los que tenemos que hablar. Boletín informativo y seguimos aquí. L.
7: Son las 5, las 4 en Canarias.
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7: Buenos días. Víctor de Aldama, el presunto comisionista del caso Coldo, declara este jueves en la Audiencia Nacional como investigado en la causa de esas supuestas comisiones ilegales cobradas por la compraventa de mascarillas por los gobiernos de Canarias y Baleares en el año 2020, durante la pandemia de COVID-19. Se trata de una comparecencia aplazada desde la semana pasada. Esta causa también implica a Coldo García, el exasesor del exministro de Transportes, José Luis Ábalos, quien también se negó a declarar hace una semana. Marina Corredor.
9: Buenos días. Fue en esta causa la que instruye el Tribunal Supremo y que está a la espera de sentencia. El abogado de Aldama, José Antonio Choclán, apuntó hacia la posible responsabilidad del actual ministro de Política Territorial, Ángel Víctor Torres, y de Francina Armengol, la anterior presidenta del Gobierno Balear y la actual presidenta del Congreso.
10: La suerte del señor Álvaro y de don Coldo García ya se conoce. La suerte del Santos Cerdán también se conoce. Y próximamente, en la causa especial, se conocerá la suerte del señor Torres y de la señora Armengol.
7: En las próximas horas podrían dimitir en bloque unos 300 docentes que ocupan cargos directivos en colegios e institutos de la Comunidad Valenciana si no se soluciona la huelga indefinida en la docencia no universitaria en la región, que alcanza ya casi dos semanas. Casi el 80% de los profesionales han rechazado este miércoles la oferta de subida salarial de 200 euros al mes en dos años de la Consellería, que se ha reunido durante apenas 10 minutos con los sindicatos.
9: Terminado con la consellera levantándose de la mesa de negociación tras la negativa de los sindicatos a firmar ese acuerdo. El profesorado sigue exigiendo una bajada de las ratios. Lauren Bárcena, representante de AMPE.
11: Ha sido unánime lo que los cinco sindicatos le hemos dicho a la administración, y es un no a ese acuerdo. Cada uno tiene su postura, desde luego, y en estos momentos le hemos dicho claramente que es insuficiente este acuerdo.
7: Del exterior, aumenta la crisis diplomática entre Colombia y Bolivia. El gobierno colombiano ha decidido expulsar de su país al embajador de Bolivia, Ariel Percy Molina, en una decisión tomada, aseguran, en reciprocidad, ya que antes Bolivia había expulsado de La Paz a la embajadora colombiana Elizabeth García, alegando injerencia en asuntos internos.
9: Todo después de que el presidente colombiano Gustavo Petro se refiriera a las protestas en Bolivia como insurrección popular como respuesta a las soberbia política de su homólogo boliviano Rodrigo Paz.
7: El gobierno de Cuba rechaza de forma enérgica la acusación de Estados Unidos contra el expresidente y líder de la Revolución Cubana, Raúl Castro, por el derribo en el año 1996 de dos avionetas con cuatro muertos cuando Castro era ministro de Defensa. En un comunicado oficial que se ha leído en la televisión pública del país, el mandatario habla de provocación de Estados Unidos.
12: El gobierno de los Estados Unidos carece de legitimidad y jurisdicción para llevar a cabo esta acción. Se trata de un acto despreciable e infame de provocación política.
9: El gobierno revolucionario asegura que estamos ante una manipulación deshonesta del incidente. Por su parte, algunos exiliados cubanos en Miami han celebrado la noticia y apoyan una hipotética intervención armada en la isla.
13: Yo quiero que cuando vayan a Cuba, el primerito que tienen que sacar es a Raúl y a Díaz-Canel, porque esta es la mejor oportunidad. Si ahora no aprovechamos con nuestro presidente Trump, más nunca Cuba va a ser libre.
14: Raúl Castro ha sido un asesino igual que su hermano.
9: Trump ha celebrado esta imputación de Castro, pero eso sí, descarta de momento una escalada de las tensiones con Cuba.
7: Y en los deportes, fútbol, pendientes de la última hora del proceso electoral para la presidencia del Real Madrid, con posibles novedades hoy en la candidatura alternativa a la de Florentino Pérez, la de Enrique Riquelme. Cuéntanos, Mario Costas.
15: Se espera que el empresario alicantino presente hoy el preaval imprescindible para poder postularse como candidato a la presidencia del club blanco. Será a partir del sábado cuando se sepa si finalmente se presenta o no a las elecciones. En cuanto a lo estrictamente deportivo, el Aston Villa de Unai Emery se ha proclamado campeón de la Europa League tras imponerse en la final al Friburgo por un marcador de 0-3. Quinta Liga Europa para el técnico español tras las tres conseguidas con el Sevilla y la ganada dirigiendo al Villarreal. Y en tenis, a partir de las 2 de la tarde se celebrará el sorteo de los cuadros del Roland Garros con Jannik Sinner y Arina Sabalenka como cabezas de serie.
7: Es todo. 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
0: Comienza la segunda parte de El Despertador de Radio Nacional, con Gorka Rodríguez.
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5: 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Bienvenido, bienvenida aquí al Despertador de Radio Nacional. Están los aplausos caros, ¿eh? Me di cuenta.
17: Vamos.
5: Tuve, no voy a decir por qué razón, aunque tampoco es muy complicado de atar cabos, tuve la oportunidad de estar con Mario Vaquerizo esta semana. Es una persona majísima, es una persona educadísima, es una persona divertidísima, y a mí me gustaba ya de antes, y ahora que lo he conocido, un poquito más de tiempo, me encanta y me da igual. Venga, que es la tertulia despierta del Despertador de Radio Nacional. Y ya los tengo por aquí. Ellos también me encantan, tengo que decirte. Y a ti también. A él le da igual lo que digan de él y le da igual hablar mal de los demás. Arroba policía, arroba Carmen Borrego. ¡Torito!
17: Estoy de Carmen Borrego hasta arriba.
5: Te lo has inventado tú, chico.
17: Que me están llamando un montón de tramas. No puedo coger el teléfono.
5: Porque recordemos a la audiencia...
17: No recuerdes más, ¿eh?
5: Que has hablado en El Mundo, en la contraportada del Mundo, y has hablado de Carmen Borrego, que pidió tu cabeza, es que después de hacerle el péndulo.
17: Yo, pero eso lo he contado... ¿Cuántas veces he contado eso?
5: Uy, aquí, ¿eh? Por cierto, para quien corresponda, el tema de... ¿cómo se llama? Tu amiga Mariló Montero. Autodenunciándose. No era la primera vez que Torito lo contaba, ¿eh? Igual era la cuarta. Y os dedicasteis a hacer reel. O sea, calma en ese aspecto.
17: Pero es
5: que, y tú también traes cosas nuevas, como lo que haces en El Mundo.
17: Pero
5: lo traes al Despertador.
17: Pero si El Mundo ya lo había contado aquí, pero lo han hecho portado. Eres más envidioso.
5: Soy un poco envidioso.
17: Cuando hay un reel que él no sale en medio, se pone
5: que
17: negro.
5: No, pero si lo que vengo a decir es Guillem, que es maravilloso dirigiendo, que aproveche cosas nuevas de vosotros,
17: pero
5: que
17: si
5: tenéis.
17: No tenemos los mismos oyentes de cuando empezamos.
5: Hombre, hemos ido bajando.
17: De cada vez hay más gente, más gente churrita. Pero una cosa, que la Radio Nacional se lleva dentro, la radio por delante, estamos muy orgullosos de ti. He visto, de hecho, un nuevo cartel que hay en el baño.
18: A ver.
5: ¿Qué dice?
17: Del capítulo La Cartelería de Roberto Santamaría en los baños de la empresa.
5: Estamos haciendo libros ya.
17: Ya vimos la semana pasada cómo se debía usar la escobilla de váter.
5: Que no había que pasársela por ciertas partes.
17: Pues ahora han puesto un cartel, no se roba el rollo.
5: Ah,
17: pero el rollo de esta empresa es de 65 centímetros de diámetro. No va a venir la Kim Kardashian aquí. ¿Quién puede robar esa trama?
5: Escúchame, ¿cómo le llamabas tú a...?
17: El portapeos.
5: Exacto. Si lo tienes grande, tú sabes que utilizas el mismo papel. Porque
17: utilizas el mismo papel, sí. Pero a ver, ¿quién puede llevarse un rollo de empresa?
5: Jorge, por ejemplo.
17: ¡Ostras, ya tenemos!
5: ¡Jorge, nuestro técnico!
17: ¡Ostras!
5: Se lo ha llevado y le da igual.
17: Él tiene un buen callejón de la peste, ¿eh?
5: ¡Callejón de la peste! ¡Adiós! Yo me quiero morir. Tatiana, ayer estuviste en una presentación de una serie que se llama Se tiene que morir mucha gente, yo me quiero morir.
18: Ay, no te nos mueras, que si no este barco se hunde.
17: No querías material bueno, pues tómate.
5: Es verdad. Y eso que hemos pasado por Carmen Borrego así como de puntillas. Bueno.
17: Ah, por cierto, traigo un libro que va a gustar a la audiencia, al 900-137-137. Llévate Carne y mitos, de Isabel Pantoja.
5: ¿Es de Isabel Pantoja?
17: Hombre, fantasía.
5: Oye, escrito por Alexander. Ah, pero si lo tuvimos aquí.
17: Pues tal vez le el tuyo que te he mangado, a ver si va a estar firmado.
5: Seguro que está firmado para mí. Pero como que me llamo Gorka, se me lo regaló. Ah, no, pero no, habrá ido a otro programa.
17: Se lo he mangado a la otra Isabel.
5: Vale, estupendo. Pues venga, que quieres el disco de Alexander sobre Isabel Pantoja, que está muy guay. Llamas al 900-137-137.
17: Has dicho disco, perdona.
5: Ah, perdón, libro. Si no te importa, seguimos presentando a tus compañeros.
17: Me caen muy bien, además.
5: ¿A ti también te gustan? ¿Te encantan?
17: Sí.
5: Venga, pues él te quiere a ti. Quiere a este y a todo el mundo. Él es muy humano. ¡Piti Alonso!
19: Hola, buenos días. Yo quiero el mundo entero. Quiero la paz en el mundo. Porque siempre
5: sabemos.
19: He querido ser Miss Universo. Pero bueno, el mundo me ha llevado por otros derroteros. Ahora soy colaborador del Despertador.
5: Y estás muy guapo, que te has cortado el pelo.
19: Sí, sí. ¿Cuál es mi cámara?
5: Cualquiera, mira, ninguna mira, funciona.
19: Mira, mira, carita, mira, carita, mira, carita, carita. Vaya, mira, de tonito. Mira, mira, mira.
5: No, no,
19: pues eso.
5: ¿Qué te iba a decir? Si te quitamos la música y te ponemos un poco de reverb, ¿me cantas la canción de Miss Venezuela?
19: Claro.
5: Yo te hago los coros así por lo bajo. Fuera música, un poco de reverb para Pity Alonso, ¿os queda del otro día?
19: A ver. Vamos a. Mi, mi, mi.
5: Vete calentando. A ver, tienes que hacer el. Mi, mi, mi, mi, mi.
19: Mi, mi, mi, mi. Como decía Ángela Molina. Sí. Mi, mi, mi, mi, mierda.
5: A ver, tenemos reverb para
19: Pity. Voy. ¿Me dais el ok?
5: Adelante.
19: Vamos allá. En una noche tan linda como esta, cualquiera de nosotras podría triunfar, ser coronada Miss Venezuela y el planeta así conquistar. ¡Hey! ¡Lo tenemos!
5: ¡Lo tenemos! Sí, sí, sí, gracias.
19: Vale, Zach.
5: Piti, que has estado en muchos sitios estos últimos
19: bueno,
5: días.
19: Bueno, bueno, bueno, un no parar todo esto.
5: Ayer mismo estuviste en un frontón y quiero que me lo cuentes en nada.
19: Pues mira, voy a leerlo porque me he apuntado el nombre del frontón porque no me acordaba. A ver un momentito. Notas.
5: Sí.
19: Eso es de boomer.
5: Aquí a somos ver, un poco notas.
19: Voy a padrear. Venga.
18: Ay, madre.
19: Esto es. A ver, pues las señoras de Netflix, como siempre, que siempre hacen cosas muy buenas y muy grandes y muy caras, ayer presentaron el nuevo documental Rafa, de Rafa Nadal, en un sitio que está por el barrio de Salamanca, que yo no conocía, fíjate, que han recuperado un antiguo frontón donde se jugaba a la pelota vasca, ¿vale? Que se llama Betty High, que yo decía, pues mira, la Betty Ford, Betty Way, yo le llamaba el Betty Way. Claro. Y me dijeron, no, Piti, es Betty High porque es en euskera. Y digo, ah, muy bien. Y el sitio es precioso, tengo que decir. Y ayer, pues, hubo un eventazo donde estuvieron Rafa Nadal con María Francisca Perelló.
5: ¿Quién es esa?
19: No es Siska. No se la puede llamar Siska. Ahora es María Francisca Perelló. Vale. Me lo remarcaron muchísimo que no se le podía decir Siska.
20: En Mallorca sigue siendo Chisca. Bueno,
5: sí, aquí en el despertador.
19: No hagamos reel de esto, que me hunde. Vale.
5: Y ¿ves cómo no nos escucha nadie? Y lo sabemos.
19: Y bueno, pues eso, pues vino mucha gente así como muy poderosita. Y bueno, pues hicimos ahí un evento muy mono.
5: Qué
19: y
5: bien.
19: Yo me vine corriendo porque tenía que venir aquí al directo.
5: Pues claro que claro. Sí. Que si no, ¿qué hacemos nosotros sin ti?
19: Hombre, eso digo yo.
5: Venga, seguimos presentando a nuestros colaboradores. Nos quedan colaboradoras. Presentando el True Matter Vap, el equipo científico de la Universidad de Brampton. De ahí es Sonia Manga.
21: ¡Buenos días! Te he venido de Brownstown aquí a...
5: ¿Dónde está Brownstown?
21: Pues yo creo que está entre Ohio y Michigan.
5: Y la Universidad de Minnesota.
21: Y la Universidad de Minnesota, es que todo.
20: Si
21: es que
20: todo está al lado de Ohio, ¿no?
21: Todo está al lado de Ohio, los ovnis, los fantasmas, está todo bien, claro.
5: Sí.
21: Hay todo, bueno.
5: Sonia, ¿qué tal?
21: Pues estoy muy bien, Gorka. Joder, hoy he dormido súper bien.
5: ¿Encima?
21: Sí, la verdad es que muy bien, estoy como muy activa.
5: A tope.
21: O sea,
20: estás muy bien maquillada, ¿eh?
21: Sí. Pues no, mira, pues, se me ha quedado aquí el rímel.
20: No, pero muy curiosa. Venís todos como de... Bueno, venimos como de los colores de la radio. Yo de rojo, vosotros de negro.
19: Ay, es verdad.
5: Pues, es verdad.
20: Un sueño. Está todo tematizado.
19: María Izaguirre, vamos muy bien hoy, ¿verdad?
5: Pues sí.
19: Claro, gracias la que quieres.
21: La que tú quieres.
5: Claro, sí, el maquillaje que tú quieres.
19: Hombre.
5: Pues Sonia, siéntete libre de opinar con toda la energía del buen mundo que nos traes. Y a ella le da igual a quién entreviste, porque no hace falta, no hace distinciones. En total, no conoce a nadie. ¡Tatiana Muñoz!
22: Buenos días.
5: Hola, Tati.
22: ¿Qué tal?
5: Has estado de fiesta, ¿eh?
22: Uf, y tan de fiesta esa.
5: Se te hizo un poco cuesta arriba, ¿verdad? Acudir al fotocall de ayer.
22: Se me hizo un pelín cuesta arriba en el momento en el que dije, tengo que salir de mi casa y yo debería estar durmiendo a estas horas, ¿sabes?
5: Tatiana estaba todo el rato escribiéndome para ver si se podía ir ya.
22: Sí, básicamente. En plan...
5: Y yo no se ha entrevistado a nadie aún.
20: Una cosa que hizo para este programa, ¿no?
5: Sí, que lo vamos a escuchar en un ratito.
20: Bien, bien.
22: También te digo una cosa. A mí con los años me ha ido cambiando... Bueno, con los últimos meses.
5: Tienes 19.
20: Con los meses,
22: por eso he cambiado. La percepción de los famosos. Yo antes era como bastante hater, en plan, qué pesado está esta gente con este ego.
5: Que siguen siéndolo.
22: Sí, pero ayer me trataron muy bien, a lo mejor porque son amigos tuyos y han dicho, vamos a hacer la pelota a esta niña.
5: ¿Quién fue la persona que mejor te trató ayer?
22: No sé si se puede decir en este
5: Espera, botón de la censura.
23: Me sentí raro justo el día que...
5: Una persona que, queremos mucho aquí en El Despertador.
22: Que la queremos.
5: Es que no lo queremos decir para no hacer spoiler, porque todavía no hemos contado dónde hemos estado, ni a quién hemos entrevistado. Será todo encapsuladito en unos minutos, gracias a Tatiana Muñoz, que se acercó ayer a la... y que yo estuve allí también y no me entrevistaste, por cierto.
22: Ya de repente desapareciste y me pongo a llamarle, me salta el buzón y digo...
5: ¿Sabes qué me pasó?
22: ¿Qué te pasó?
5: Pues que recibí el mensaje de la llamada perdida y empecé a recibir mensajes de gente, de mi cuñado, de mi mejor amigo... Digo, todo el mundo me está llamando. Se empieza a llamar y me dicen, ¿qué haces llamando? No hablamos. Me estaba llegando llamadas perdidas del día de mi cumpleaños.
2: ¿Qué? ¿Cómo eso?
5: El 30 de abril y ayer estábamos a 20 de mayo. Me empezaron a llegar las llamadas perdidas del 30 de abril.
22: Hay que cambiar el móvil.
5: Hay que cambiar de móvil y no cambies de dial. Quédate con nosotros en Radio Nacional porque tenemos temas de los que hablar. Vamos con el primero.
3: Aperitivos.

0: A la cabeza.
1: A ti no se la sabes.
2: No, yo sé qué pasa, no sé qué es esto, chicos, ya estas horas.
3: Lo que importa es aperitivo, ¿qué quiere decir? Y eso nos lo cuentas tú, venga.
4: Lo que quiere decir, Gorka, es que los millennials y la Gen Z han reinventado la fiesta. ¿Pero por qué? Porque ahora lo que está de moda es el tardeo, el aperitivo o las bebidas sin alcohol.
3: ¡Anda!
4: Sí, de hecho, los jóvenes de entre 18 y 24 años consumen principalmente zumo, refrescos, cafés o cerveza.
3: ¡Anda!
4: Además, el 50% asegura que ha reducido de manera exponencial el consumo nocturno frente al diurno en el aperitivo.
3: ¿Y por qué me señalas a mí con el diurno?
4: Porque yo sé que tú no sales mucho de fiesta, no. Y si sales es de tardeo.
3: Sí, eso sí que es verdad.
5: O de gimnasio.
3: De gimnasio. Ojalá, si es que no hago nada, solamente me relaciono con vaquillas. Últimamente.
5: De día y de noche.
3: De día y de noche, exacto.
5: Es un no parar esto, ¿eh?
3: Oye, yo no sé cómo lo lleváis vosotros. A mí me resulta un poco sacrilegio que el aperitivo cambie. Titi
6: me pregunto. Pues mira, a mí ya podemos decir lo que quieran, porque yo soy de Caña y de Gilda, y eso a mí no me lo van a tocar, vamos, en la vida. A mí esta cosa de gastro no sé qué, gastro no sé cuánto, sardina ahumada.
3: Sí.
6: De verdad, qué pereza. Unos entresijos, una molleja con chirla. A ver, pues todo ese tipo de cosas, por favor. Volvamos a la casquería, que es lo que tenemos que hacer, claro, que es lo que nos gusta. Sí. Bueno, a mí no me gusta mucho, pero bueno, los riñones me gustan. Sí. Los callos me gustan.
3: A Carlos, ¿qué opinan? Le gusta mucho todo esto, ¿eh?
6: A mí, pero el resto ya, bueno, el hígado también me gusta, pero al final me gusta todo.
3: Eres un poco Dahmer, lo reconoces, ¿no?
6: No sé qué es Dahmer, pero bueno.
3: ¿Alguien ha entendido el chiste?
6: Ay, Dahmer, sí, hombre, sí, hombre. Sí,
3: Jorge, claro, Jorge sí. Lo ha entendido a pesar de que no se está riendo.
6: Claro que sí, claro que sí. Jorge, ríete un poco. Anda,
3: a ver,
6: pues eso.
3: Lo...
6: Venga, tócalo.
3: Venga, ahora te robas un pollo. Entonces, y el tema de la cañita, ¿tiene que ser sin alcohol? ¿Puede ser 0-0,
6: bueno,
3: sin azúcar?
6: Yo respeto mucho a la gente que toma caña sin alcohol.
3: Aceptamos todo.
6: Aceptamos todo. Pero yo, bueno, me vais a perdonar, yo sé que a lo mejor es una costumbre insana, pero a mí me gusta tomar mis cervezas y que lleven
3: también,
6: de todo. Y que lleven todo lo que suelen llevar. Su lúpulo, su 4,8, pues sus cositas.
3: ¿Sus infiltrar?
6: Sin filtrar.
3: Ahí te plantas, ¿no?
6: No, es como la gastrocosa. A mí dame la cerveza, dame la tirada, como siempre, con el tirador, con la caña, fría, fresquita y con la tapita, pero déjate.
3: Ay,
6: de otra
3: gracia,
6: cosa. No soy nada moderna. Sí.
3: Torito.
7: Yo no soy muy de tardeo, ¿eh?
3: No eres muy de tardeo,
7: bueno,
3: es cierto.
7: Yo no soy muy de beber, ¿eh? Yo solo bebo cuando hay barra libre gratis.
6: Ah, claro, mira.
7: Los eventos de la 1 y cosas de estas.
3: Claro.
7: Bueno, es que son los de nuestra generación. Hemos aceptado barco con el tardeo y hemos terminado haciendo madrugueo.
6: Eso
7: porque,
6: es
7: claro,
6: cosa, claro.
7: El problema es eso, que los que somos de salir... Claro, bueno, yo he sido mucho. A mí me gustaba mucho beber de noche. Ese momento que tú estás bebiendo de noche, se te abren las luces de la discoteca.
6: A mí eso me gustaba
7: y te estás
6: también.
7: Enrollando.
6: A mí me gustaba mucho,
7: hombre.
6: Siempre. Pero la verdad es que luego cuando te despiertas y te has ido a tu casa a las 12 de la noche y duermes 8 horas, aunque hayas estado toda la tarde, pues no es lo mismo.
3: Cuesta.
6: No es lo mismo acostarte a las 7 de la mañana después de haber cerrado Madrid entero y que no te coja el Uber porque se te caen los ojos al suelo.
3: Claro.
6: Cada vez. Pues eso.
3: Vamos a hacer un experimento sociológico, fuera música.
5: ¿Qué pasa hoy?
3: Sonia Mangas, Tatiana Muñoz, Piti Alonso. Una palabra tenéis que decir cuando os enseñe esto que os voy a enseñar desde mi móvil. Piti, cógelo.
5: ¿Esta trama cuál es?
3: Una palabra.
6: ¡Guau!
3: A Tatiana.
2: A ver. Ay. No entiendo. ¿Uy?
3: Exacto, es que es cuestión de dar... No, intentando enseñarlo, Tati, mi amor, porque lo has enseñado a todo el mundo.
2: No se ve muy...
7: ¿Y por qué yo no puedo verlo?
2: ¡Bueno!
3: Porque lo vas a descubrir, apaga. Lo vas a descubrir en unos minutos, en unos segundos. No te muevas.
7: ¿Qué te gusta una trama?
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3: En 2 segundos, en 1:21, las 4:21 en Canarias, es el momento de que Guillem Hidalgo nos cuente cuáles son las noticias más importantes. Adelante, Guillem.
0: Buenos días, Gorka. Zapatero sigue protagonizando las tapas de los principales periódicos españoles este jueves 21 de mayo. El Mundo abre con un entrecomillado: quizá esto no dé para más. El caso Zapatero quiebra la unidad del PSOE con Sánchez. El periódico incluye también una declaración de José Luis Ábalos desde la cárcel: si cae Zapatero, cae todo. Pasamos a La Vanguardia. Sánchez defiende a Zapatero, pero evita la crítica a los jueces. Añade que el Ejecutivo asume que el auto de imputación es sólido, aunque no ve pruebas de ilegalidad del expresidente. Su imagen de portada muestra a los líderes de China y Rusia, Xi Jinping y Vladimir Putin. En el pie de foto se lee: Xi y Putin marcan distancia con Trump. Otra de los titulares del rotativo: dos escaladores atendieron a Jonathan Andic tras la caída. Sánchez respalda a Zapatero y descarta un adelanto electoral, escribe El País. El presidente expresa en el Congreso todo su apoyo al exdirigente socialista. El periódico recoge también que Estados Unidos imputa al expresidente cubano Raúl Castro por asesinato y que el cribado de cáncer de mama se hará a mujeres de 45 a 74 años. ABC informa que Estados Unidos aporta información clave a España sobre la trama de Zapatero. Agencias federales y la Fiscalía estadounidense han facilitado datos trascendentales sobre volcado de teléfonos y rastreo de transferencias bancarias y están cooperando a nivel policial y judicial. A estas horas, tranquilidad meteorológica. La EMET activará avisos amarillos por viento en el Estrecho y la Campiña Gaditana a las 9 y a las 2 de la tarde avisos amarillos por temperaturas máximas en Vegas del Guadiana, en Badajoz y en zonas de la provincia de Vizcaya. Juan Ramón Lucas y todo el equipo de las mañanas de Radio Nacional ampliarán estas y el resto de noticias a partir de las 6.
3: Muchísimas gracias, Guillem. Ya estamos un poquito más al tanto, ¿verdad? Que al final tanta información y tantas cosas que nos cuentan, necesitamos a alguien que tenga credibilidad, como es el subdirector del programa. Bueno, chicos, os he enseñado algo en el móvil. Es, para quien nos está escuchando, una fotografía. ¿Quién sale en esa fotografía, Sonia?
15: Pues, entre otras muchas personas que no conocemos, sale aquí nuestro amigo Torito.
3: ¿Con cuántos años tendría ahí?
15: Pues aproximadamente 12.
3: Pues casi, 13. Casi. No, fuera bromas, Torito tiene...
16: Yo tengo 49.
3: 49 y esta persona... Bueno, hemos recibido un mail con unas fotografías.
16: ¿Y esta trama cuál es?
3: Pues chico, la magia de la radio por delante.
16: Sin no parar, ¿eh?
3: Esto no lo tiene la televisión.
16: Es que eres Isabel G. Mío, pero orinando de pie.
3: Te iba a decir, no sabemos cómo orina Isabel, ¿qué sabes tú cómo orino yo? Bueno, te voy a leer la carta que nos ha enviado para ti, con tu permiso, si no te importa. Hola, Quique.
16: ¿Me puedes enseñar la foto primero, no?
3: Te voy a enseñar la fotografía.
16: Para ponerme en situación.
3: Te voy a enseñar la foto. Mírala. Este eres tú.
16: Venga, chale.
3: ¿Vale? La carta dice: hola, Quique. Me debes dinero... No, que empiezo. Hola, Quique. Te pido disculpas por entrometerme en tu vida después de 25 años. Tan solo quiero decirte lo siento. Siento perder tu contacto durante 25 años. Siento no haber podido localizarte después de Atenas. La vida a veces te pone obstáculos que tardas muchos años en saltar. Y ahora que después de saber de ti a partir de una noche escuchando la radio, me he cubierto de valor para decirte no solo que lo siento, sino decirte que gracias a conocerte me cambió mi vida. Después de conocerte en Atenas y sobre todo de nuestra experiencia en las islas griegas, durmiendo en la calle y en una cueva, y sobre lo que charlamos esos días, me grabaste a fuego aspectos que me han ayudado y cambiado mi vida. Fíjate, eres de las personas que más me ha influido en la vida. Después de 25 años, te agradezco el haberte conocido y sobre todo reconozco lo que me influiste en todo lo que me ha pasado después. No quería dejar pasar esta oportunidad de manifestártelo y no esperar 25 años más. Espera, no te pido nada, ni siquiera que me contestes a este mensaje. Entiendo lo que puedas pensar después de 25 años, que seguramente seré un pequeño recuerdo o ni siquiera eso. Me alegro mucho de que consiguieras esa felicidad que me comentabas hace 25 años. Me alegro de tu vida y de tu familia, te lo mereces. En fin, no quiero ser pesado y quiero que sepas que tienes aquí un amigo para lo que quieras. Seguiré escuchándote y me reiré como lo hacía hace 25 años. Vivo en un pueblo a 12 kilómetros de Segovia, aquí tienes una casa para lo que quieras. Doy gracias a la vida de poder escribirte esto hoy. Te mando algunas fotos que tengo guardadas de nuestro encuentro en la vida, que tanto me marcó. Te deseo lo mejor, te deja su teléfono. Quique, mil gracias por todo.
16: Oh, qué bonito, ¿no?
6: Oye, Quique.
16: Qué muy buena carta, ¿eh?
6: Oye, eso es para la isla Segovia, ¿eh? Iba a decir, cógete el tren de la fresa.
15: ¿Sabes,
3: ¿sabes de quién se trata?
16: Para cochinillo yo.
3: ¿Sabes de quién se trata?
16: Sí, sé perfectamente quién es, ¿sabes? Es que es verdad que la etapa en Atenas nos cambió la vida a todos los que fuimos.
3: ¿A qué has hablado de esa etapa en algún momento?
16: Es que fue el mejor año de mi vida. Me fui de Atenas. Mira que yo era súper joven. Me fui a Erasmus antes de que me tocase ir de Erasmus. Fue como un reto personal. En el avión me fui llorando. Pues pensaba, yo me iba a Atenas sin casa, sin mucho dinero, y yo estando súper bien en Barcelona. Y en el avión pensaba, ¿por qué me meto en este berenjenal? Pero después de todo eso, fue el mejor año de mi vida porque crecí en todos los aspectos y los sitios que ha sido feliz dicen de no volver. Solo he vuelto una vez en mi vida. La gente súper hospitalaria de Atenas ha sido muy guay. Hicimos un grupito de españoles allí que fue una fantasía pura. Estuve una temporada, todo el año, tuve novia, imagínate, con lo que fue esa aventura.
3: Claro.
16: Y fue muy bonito. Y este chico ha sido siempre un chico muy, muy buena persona.
3: Oye, qué bonito también, que al final vamos tirando adelante, la vida va pasando, vamos consiguiendo cosas, otras que se nos pierden. Saber que eres importante para la gente, que lo fuiste y que durante un tiempo, ojo, estamos hablando de 25 años, marcaste la vida de alguien para muy bien y que seguramente no lo hayas pensado eso siquiera ni tuvieras conciencia de ello. Qué bonito, ¿no, Quique?
16: La verdad es que me has dejado un poco bloqueado porque no me esperaba esta carta, este email de gente que ha sido importante para mí en el pasado y aquí estoy para lo que necesite, que después me pases el contacto.
3: Claro que
16: yo
3: sí.
16: Le voy a escribir y es verdad que hicimos muy buen grupo en esa época y todos crecimos para adelante y para atrás. De hecho, ya las primeras pichitas me las comí en Atenas.
3: Es que voy a llorar, ¿eh?
6: Sabía yo que lo de la cueva.
15: Iba con segundas.
3: No. Yo lloro hoy, de verdad. No, qué emoción. No.
6: Muy emocionante, ¿verdad?
3: Oye, J.A., no vamos a decir nombre, J.A., gracias por escribirnos. Sé que hay estas cosas, al final uno lo hace como con pudor, ¿no? Y fíjate que bien lo está recibiendo.
6: Pero vamos, muy bonita la carta, ¿eh?
15: Sí,
6: la
15: verdad, sí, es muy bonito.
6: Yo de ti me cogía un tren a Segovia al salir de aquí.
3: O no, podemos hacer el despertador a 2 kilómetros de Segovia.
6: Lo digo en serio.
15: También. Claro que sí.
6: Tienes que llamarle a este muchacho.
16: Sí. Este muchacho me has dejado bloqueado, ¿sabes?
4: Está en shock.
3: Te pasaremos el contacto.
15: Es que ha sido muy bonito.
6: Es muy bonito.
3: Me encanta la música griega de fondo. Es que estos chicos...
6: ¡Opa!
15: ¡Opa!
3: ¿Cómo es, Torito? Churrapiquita.
16: Churraquipita para Caloapo, la ne.
6: Churrapiquita.
16: El Caristópoli. Venga, métele candela. ¡Ole! ¿Sabes?
3: No.
16: Allí te di una cosita.
3: Dime.
16: Chingue, como si no hubiese un mañana.
3: Son las 5:28 de la mañana, las 4:28 en Canarias, que despertamos a España en un minutito. A España y seguramente a otros países. No te muevas.
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0: mañana a las 4:30 en Canarias. Muy buenos días, España. Qué ganitas de estar contigo un día más. Sí, Piti, no sé qué hace Torito, pero el auricular lo tiene siempre bajito, bajito, bajito.
1: Ahora. Tengo flojo, flojo, porque pues ya, sí. Ya con Whisper XL ya está plané y Piti.
0: Tenía que salir, obviamente tenía que salir plané.
2: Vete a la cueva.
0: Sí. Sí. Vete a la cueva y nos cuentas.
1: Qué bonito, todo. Y qué bien.
0: Mira cómo estás en la cueva.
1: Sí. Qué buen revés. Qué bien lees las cartas bonitas.
0: ¿Te ha gustado?
1: Tienes mucha adicción, ¿sabes? Tú en la cama debes ser Jumanji.
0: Sí, es verdad.
1: Sabes, todos, hace todos los animales.
0: Todo. Me sé la foca, el jabalí.
1: Muy bonito lo que me has dado. Es que yo ya no sé, ya no te puedo hacer bromas.
0: No he sido yo, ha sido esta persona y ha sido Guillem, que menos mal que está absolutamente a todo y me ha dicho, oye, ha llegado esto.
1: Además, tú sabes que soy muy tímido yo. Por eso. Y cosas del pasado, de hace 25 años, que yo todavía no había descubierto, no había desflorecido. Uh-huh. O sea, que brutal. En esa época, cada día, y hacíamos una fiesta de disfraces en Atenas.
0: Imagínate, estás disfrazado.
1: Es que estoy disfrazado en las fotos. Sí. Éramos como élite, pero en barato.
0: Claro, ¿quién murió? ¿Murió alguien caído de un rascacielos?
1: Bueno, murió no, pero mi novia, la pobre.
0: Pues sí, murió en vida.
1: Se llevó unas buenas tramas.
0: Como Víctor Sandoval, murió en vida, ¿verdad? Bueno, Torito con nosotros, Tatiana Muñoz también con nosotros.
3: Buenos días.
0: Sonia Mangas.
3: Buenos días.
0: Y ha llegado el momento que estabas esperando, porque vaya lío saber qué quieres hacer el fin de semana. ¿Qué planes cojo? Te lo va a contar todo en Butaca Preferente, Piti Alonso. 5, 6, 7, 8.
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0: Pues sí, porque hoy arranca la cartelera fuerte, incluso antes del viernes, porque desde esta misma tarde ya está en cines The Mandalorian and Grogu.
5: Todos hemos escuchado historias acerca de un cazarrecompensas mandaloriano y un niño.
0: Piti Alonso,
2: pues qué
0: cuéntanos.
2: Maravilla todo esto, ¿eh? Pues mira, pues fíjate que Disney se ha tirado un poquito a la piscina con esto, ¿eh? No sé. Porque después de tantos años llevando Star Wars, sobre todo, al terreno de las series,
0: claro.
2: Ahora intenta de vuelta comprobar si estos personajes también pueden llenar de vuelta las salas de cine Gorka.
0: ¿Quién dirige?
2: Pues Jon Favreau, que vuelve. Vuelven Pedro Pascal como Din Djarin y Grogu, que se ha convertido probablemente.
0: Le he pasado las palabras difíciles.
2: En el personaje más reconocible de la franquicia en la última década.
0: Y además el reparto incorpora nombres muy potentes como Sigourney Weaver y Jeremy Allen White. No es una extensión de la serie hecha deprisa. Se nota que Disney quiere tratarla como gran estreno cinematográfico.
2: Pero bueno, hay una curiosidad en esto, ¿vale? Porque no está muy claro cómo va a reaccionar el público. Ojalá reaccione bien, porque bueno, para que nos contraste a todos Disney mucho y nos dé muchísimo mucho dinero.
0: Siempre.
2: Porque Star Wars sigue siendo una franquicia enorme, pero ya no se consume de la misma forma que hace 10 o 15 años.
0: Mañana viernes, además, tenemos otra película que es una de las más comentadas de la semana, Las catadoras de Hitler.
6: Adelante. Vayan tomando asiento.
7: Tendrán que esperar al menos una hora. Para entonces estaremos seguros de que la comida no esté envenenada.
2: A mí esto me fascina. Me parece una trama con un Torito tan buena. O sea, de repente esto que había gente para probarle la comida para que no es como a Nerón. Bueno, claro. A Hitler. Esto lo dirige Silvio Soldini y parte de un hecho real que es muy poco conocido. Durante la Segunda Guerra Mundial, varias mujeres fueron obligadas a probar la comida de Hitler antes de que él comiera.
0: Toma ya, la película no se mueve en grandes batallas ni en despachos nazis. Todo ocurre alrededor de una mesa.
2: Sí, están protagonizada por Elisa Schultz, Max Riemelt, Alma Hasum y Emma Flack. O sea, yo los conozco a todos muchísimo porque sí. Son gente muy, muy, muy conocida. Vamos, sí, más sí. Que Alba Carrillo.
0: Y más amigos que Shiska, ¿no?
2: Bueno, vamos a otro tema. Se trata de esperar a ver si sobrevives después de cada comida. La película se centra en el miedo cotidiano, en cómo convivir con algo insoportable durante meses. Imagínate tú que te dan todos los días comida de ese señor.
0: Claro, que comía como una persona normal, claro. ¿No? A pesar de ser un hijo de puta. Entre las producciones españolas destaca Cowgirl.
2: Esta película es maravillosa, lo tengo que decir. La película sigue a una ganadera que necesita salvar la explotación familiar en un momento donde mantener ese tipo de vida resulta cada vez más complicado.
8: No puedes ir por arriba.
9: Mi tona necesita calma.
10: Si esa vaca es más rara que un perro verde.
0: Y lo interesante es que la película no utiliza el entorno rural como decoración. Habla directamente de trabajo, de dinero y de desgaste.
2: Sí, bueno, hay un reparto con Isabel Rocati, Carlos Cuevas, Joaquín Clemente y María Morera, que conecta bastante con algo muy reconocible ahora mismo en España, que son las familias que intentan sostener negocios y formas de vida que llevan generaciones existiendo, pero que ahora pues lo tienen muy difícil.
0: Otra de las películas europeas importantes que llegan mañana es Love Me Tender. Love Me Tender. ¿Quién la protagoniza?
2: Pues Vicky Krieps, una actriz que en los últimos años ha ido construyendo una carrera muy interesante entre el cine europeo y producciones internacionales. Ella, ¿eh? Qué maja.
0: Sí. Aquí interpreta a una mujer que pierde la custodia de su hijo después de rehacer su vida sentimental.
2: Y la película entra bastante de lleno en algo muy delicado, cómo una separación puede acabar convirtiéndose también en una batalla sobre quién tiene derecho a empezar de nuevo y quién no.
0: ¿Quién dirige, Piti?
2: Pues mira, Anna Cabezzane Gambet. Y en el reparto también aparecen Antoine Reynard, Monia Chokri y Vincent Lacoste.
0: Todo esto tenía que decirlo yo. Y tiene un tono muy, muy contenido, que no busca grandes discursos ni escenas exageradas. Va más hacia los silencios, las decisiones, las consecuencias.
2: Pues estas cositas.
0: Y para quien quiera terror, Pete, y mañana llega también El Pasajero Nocturno.
3: Lo vi en el coche anoche.
0: No, niños pues y coches la, no, niños y, coches, y de noche no.
2: La,
0: ¡qué miedo!
2: Pues mira, la dirige André Ovedal, el director de La Autopsia de Jane Doe, que ya demostró que ahí que sabía crear tensión con muy pocos elementos.
0: Sí, a mí me gustó mucho. Aquí sí. Todo empieza con un accidente nocturno en carretera.
2: Y a partir de ahí la película juega con una idea bastante sencilla pero muy eficaz, la sensación de estar atrapado en mitad de la noche con algo que te persigue.
0: Wow, en el reparto aparece Jacob Skipcio, Pipiqui. ¿Cómo es?
2: Esquipio,
0: Melissa Leo y Lulo Bell.
2: Está muy apoyada en la oscuridad, en el sonido y en esa sensación de no saber exactamente qué es lo que te pasa alrededor.
0: Venga, y última opción para quien quiera quedarse en casa. Atención, porque esta semana llega HBO Max Rabalear. Viene de... Esto es español, vale.
2: Sí.
0: La nueva serie de Isaac y la Cuesta y Paul Rodríguez.
9: Amb això queda formalitzada la compra-venda i la transmissió de la finca.
0: M'agrada molt.
2: Isaac y la Cuesta y Paul Rodríguez vuelven aquí a un terreno que ellos conocen muy bien. Personajes intentando encontrar su sitio dentro de barrios, entornos que están en constante cambio.
0: Y por si alguien no se ha enterado, se mueve dentro del Raval barcelonés.
2: Pero no es un simple fondo. La música, la mezcla cultural, la presión turística o los cambios del barrio terminan influyendo directamente en cómo viven y se relacionan los personajes.
0: Carlos Cuevas, me encanta que
2: Carlos
0: está
2: Cuevas
0: ahí.
2: Carlos Cuevas es lo más. El otro día fui con él en el tren, qué guapo es Carlos
0: es
2: Cuevas.
0: Es guapísimo, la verdad, sí. Que sí. Y qué bien interpreta el tío.
2: Es maravilloso.
0: Es que resulta creíble, fíjate que es joven,
2: pero lleva ya años,
0: pero qué creíble es interpretando ese tío.
2: Una de mis series preferidas de los últimos 10 años es Smiley.
0: Tengo que decir
2: que vamos, que él está increíble, bueno, y todos sus compañeros. Todos.
0: Guillem Clua es que es maravilloso.
2: Guillem Clua es un gran escritor y director.
0: Pues hasta aquí, Butaca Preferente con Pete Alonso.
1: Maravilla, cuerpo. Estáis para hacer el avance informativo de Juan Ramón Luca los dos, mano a mano.
0: Pues no lo descartes.
1: El lunes yo grabé mi primera película después de 49 años de carrera.
0: Y nos lo dices ahora, que acaba Butaca Preferente.
1: Pero si nos cuando se estrene, hombre, espero que digas tú, película dirigida por Jordi Calvet y protagonizada por Enrique Jiménez.
2: ¿Sabes que llevo la prensa de esa película?
0: No.
1: ¿Es verdad o no?
2: Sí. Has estado con Enrique del Pozo.
1: Sí, hay mucha trama allí.
2: Sí, ayer tuve que llamar a Jordi Calvet a decirle que como volviera a desvelar otro cameo, me iba al rodaje y le moñeaba.
1: Ay, no se puede desvelar más cosas.
2: Pero ya se ha desvelado todo.
0: No, pero date cuenta de algo. Por fin irás a un evento organizado por Pete Alonso, no como el de Rosalía.
1: ¡Ay, Cookie! Ay, ¡seré Cookie invitado!
0: Lo hablamos aquí, que no estabas tú.
1: ¡Seré tu hombre, chisca!
0: Que no digas ese nombre.
2: Qué malo soy.
1: Sí, chisca, la conozco yo de mayor.
0: Que no se llama así, es María Francisca.
2: Oye, que lo dije aquí, que no te hacía yo en Sevilla el día de la Rosalía. Y lo dije aquí, ¿os lo dije o no os lo dije?
0: No, lo dijo y dijimos, mira.
2: A ver, si yo lo llevo a saber y lo intento todo.
0: Apagamos micros y le dijimos, yo creo que a Torito le da bastante igual.
2: Claro, a ver, pero vamos, que también te digo que si hubieras querido, pues una llamadita a tu compañera.
0: Es que es eso.
1: No, pero hacía una tarde malísima. Llovía, viento.
2: Me lo dices o me lo cuentas, claro.
1: Sevilla, todo el año buen tiempo, canta Rosalía, lo más grande en el río, cayó.
0: Oye, pues si tan buen tiempo hace en Sevilla, ya que vives tú allí, Torito, a lo mejor deberías buscarte algo por el estilo. Escucha.
1: ¿Qué ha pasado?
10: Soy Trabajo en verano.
0: Trabajo en verano. Tatiana, explícanos, trabajo en verano.
11: Bueno, pues prepárate porque España va a vivir el verano con más empleo de la historia. Serán casi 80.000 contratos en tan solo 4 meses. Y esto es un 12% más que el año pasado. La demanda de personal se ha disparado principalmente en la hostelería, comercio y ocio, gracias a los festivales de música y también al crecimiento del turismo, que aquí cada vez viene más gente.
0: ¿Qué os parece, chicos? Que no sois muy de trabajar en verano, creo yo, ¿no, Torito?
1: Pero si yo me he pagado la carrera gracias a trabajar en verano. Durante el día estaba en un hotel cogiendo unas buenas propinas y por la noche la discoteca. Que había unos maromos en la discoteca, pero sí. me daba más propina a mí que a ellos. La simpatía siempre puede más que los músculos.
0: Bueno, no sé qué decirte, ¿eh?
1: Bueno, sí. A ver, tampoco
0: era... Depende de dónde te muevas.
1: Tampoco trabajaba yo en Showgirls, ¿sabes?
0: ¿En dónde trabajaba?
1: Showgirls.
0: Showgirls, me encanta lo californiano.
1: Trabaja en la discoteca lateral, se puede hacer public porque, a ver, es una cosa de pueblo, que no es una cosa, grande.
2: ¿No era lateral de aquí?
1: No, de Ciudadela. Una vez me enrollé a un chico.
0: Íbamos a hablar de trabajo,
1: ¿eh? Pero eso es trabajar también,
2: eso es trabajar también.
0: A ver,
2: ¿cómo?

0: Y eso me pasó allí en la discoteca y me dijo, yo trabajaba allí. Y cuando abrieron la luz, bueno.
1: Era blanca como Naomi.
0: No, pero estuve a punto de decir, quítatela, porque era horroroso el chaval.
1: Era máscara, tenía máscara.
0: A ver, nos ha pasado a todos.
1: Nos ha pasado a todos.
0: Que empieza. Por eso a mí me gusta siempre la noche, porque tiene estas cositas. Mm. ¿Sabes? Tú te enrollas a alguien durante el día, no hay carta ni cartón.
2: Bueno.
0: ¿Se dice así o no?
1: Depende.
3: Bueno, depende
1: de lo que se estire la noche. Sonia, ¿tú has tenido trabajos de verano?
3: Sí, yo he tenido trabajos de verano y de hecho mi primer trabajo de verano, el primer día de mi trabajo de verano, acabé con Mick Jagger.
1: ¿Qué dices?
0: Supera sí. Eso, chaval.
2: Vamos a ver,
3: no me enrollé con él, porque no era de noche, entonces como no estaba en una discoteca, pues no me lié con Mick Jagger.
1: ¿Te liaste con Mick Jagger?
3: No. Terminé con Mick Jagger en el mismo espacio-tiempo.
1: ¡Onda! Claro. ¿Y cómo fue eso?
3: Pues me contrataron para trabajar en verano haciendo encuestas en las colas de los eventos. Que esto era un horror, porque a mí me gusta cero hablar con la gente. Yo parece que hablo con las farolas, pero luego con gente que no conozco, pues me da un poco de pereza.
1: Ya imagino.
3: Entonces, pues tenías que ir horas antes del evento, un montón de cola, tal, la gente preguntándoles cosas que me importaban una mierda.
1: Sí.
3: Y al final de eso, pues cada vez, claro, la gente iba peor, pues estaba haciendo cola, estaba ahí trucutucu, y pues luego pues me pidieron tres veces matrimonio a lo largo de la cola, te decían de todo. Y al final yo decía, yo ya no puedo más con mi vida. Estaba en la cola del evento del concierto en Anoeta de los Rolling Stones.
1: ¡Qué fuerte esto!
3: Entonces, cuando ya terminé de trabajar, yo decía, yo me quiero morir ya, yo no quiero más. El encargado, no sé quién era, bueno, sí, era como mi encargado, pero tenía como contacto con el evento, uh-huh. Dijo... oye, no sé si queréis entrar al concierto. Y yo tenía una compañera, que mi compañera le sacas de Malú de Bustamante y ya se perdía. Y dijo, no, yo me voy a casa. Digo, ¿pero cómo te vas a ir a casa, loca? Y dije, pues me meto yo. Y entonces ahí me metí en el concierto de los Rolling, yo sola, ahí bailando, saltando. Yo le veía a Mick Jagger y decía, joder, me saca 40 años, qué energía. Yo
1: he estado claro.
3: Haciendo cuatro preguntas y ya no puedo ni bailar.
1: Torito, ¿cómo lo ves?
0: Ostras, una fantasía pura, ¿eh? ¿Sí? Ni Jagger es muy de... le gusta mucho el Pipermín y la horchata caliente, ¿eh? es tremendo, ¿eh? Yo tengo una amiga... hay una trama, ¿eh?
1: Si es cortita, por favor, escúchame 44.
0: No, si no la dejamos para la semana que viene.
1: Lo dejamos para la semana que viene, apúntalo.
0: Apunta, trama Nick Jagger y amiga.
2: Apúntalo.
0: Y amiga que lo empujó.
1: Vale. Madre mía. Nos quedamos con eso. Pero es que nos tenemos que ir, que tenemos un tren. Un tren en 2 horas 38. ¿Estamos dónde, Torito?
0: Pues, ¿dónde vamos a estar? La ciudad donde plantan las mejores semillas en Montjuïc. Estamos en Barcelona. Venga, Marianisa, que sales. Arte. Venga. Reciclado hoy.
1: No han reciclado nada. Hoy vamos a hablar del pacto contra las soledades del Ayuntamiento de Barcelona. ¿Es posible sentirse solo aún estando rodeado de mucha gente? Es una pregunta muy típica y María Anisa ha salido a la calle para hablar con los barceloneses acerca de ello.
4: El Ayuntamiento de Barcelona ha presentado el nuevo pacto contra las soledades. Sí, en plural, porque no hay una única manera de sentirse solo. A veces, aun estando rodeados de gente, la soledad aparece en el momento más cotidiano. Y es por eso que hoy vamos a preguntarle a la gente de Barcelona si es posible sentirse solo aun estando rodeado de gente.
5: Sí, claro que sí.
6: Yo estoy convencido de que es así.
5: Pues sí, yo creo que igual.
7: Sí. Yo tengo 3 hijos y hace un par de años mi hijo pequeño se fue a Canadá y aún teniendo a mis hijos, a mis nietos, me sentí muy sola, sí.
6: Hoy en día está más exagerado por el tema de supuesto acompañamiento que nos hacen, por ejemplo, todas las redes sociales. O sea, nos genera una especie de espejismo por el cual sentimos que tenemos mucho contacto con un montón de gente, pero es un contacto que dista mucho de ser real y que de hecho nos genera una imagen distorsionada de lo que es estar acompañado.
5: Yo soy inmigrante y a los inmigrantes muchas veces nos toca estar lejos de la familia. Y si no tienes amigos o estás en una ciudad nueva, pues tratar de hacerlos. Unirte a grupos de interés. Si te gusta leer, pues apuntarte a un club de lectura. Yo creo que es importante buscar personas que tengan tus mismos intereses.
8: Que antes las familias eran como muy amplias, ahora las tenemos mucho más reducidas y también los niños a veces no tienen a ningún adulto absolutamente disponible, ¿no? Estamos siempre como muy ocupados, muchas veces también cuando estamos cansados le damos al scroll de más. En los niños yo sí lo voy viendo, esa sensación de hay alguien ahí, ¿no?, que me acompañe.
4: Hoy cerramos con una reflexión muy importante, porque en un mundo en el que estamos hiperconectados es mucho más usual de lo que parece sentirse solo.
1: Muchísimas gracias, muchas gracias, María Anisa. Qué bien tenerte tan cerquita y qué pena a la vez que estés tan absolutamente lejos. Pero bueno, son las 5:46 de la mañana, las 4:46 en Canarias y estamos aquí con... ¡Oh!
0: ¡Ostras!
1: ¡Qué bien!

0: Me viene genial porque tenemos un libro que tenemos que regalar, Torito.
1: Sí, básico en tu vida.
0: Llamadas sin filtros, llámanos y te llevas el libro así, directamente, gracias a Torito y a Alexander, el libro de Isabel Pantoja, Carne y Mito. Que te gustan las folclóricas, genial. Que no te gustan, vas a aprender mucho, ¿eh? Te lo digo yo.
1: Claro.
0: 900-137-137, entras directamente aquí. ¿Quién estaba en esta mesa cuando nos mandaron a la mierda la semana pasada?
1: Yo, el día de mi cumple.
0: El día del cumple.
1: Empecé bien.
0: Nos manda un tal Tauro, nos mandó a la mierda.
2: Tauro.
0: Así que estamos aquí para lo que necesites, incluso para darte libros. 900-137-137, tenemos llamada. Buenos días.
1: Rápido.
3: Buenos días.
0: ¿Con quién hablamos?
3: Hola.
0: ¿Cómo, perdón?
3: Hasana.
1: ¿Hasana?
0: ¿Hasana o Hasan?
3: Hasana, terminado nada.
0: Na. ¿Cómo estás?
3: Bien.
0: ¿Qué, cómo te ha dado por llamar?
1: Qué bonito el nombre.
0: Vamos a dejarle hablar, por favor, que nos está... Es que creo que nos estás escuchando...
3: ¿Ves? En otras ocasiones, en otras frecuencias.
0: Escúchame una cosita, baja la radio porque creo que nos estás escuchando a través de la radio y ese es el problema.
3: No, es la tele, un segundo.
0: Ah, a través de la tele. ¿Ves? Que también salimos por la tele. Tenéis que estar muy atentos a lo que pueda emitirse.
3: Ya. Yeah.
0: Cuéntanos, ¿cómo es que nos has llamado? Dime.
3: Pues... Y llamé antes a vuestro compañero, ¿sí?, al comienzo del programa para deciros agradecimientos. Y os he llamado muchísimas veces en distintas localizaciones españolas.
0: Ajá.
3: Y da grillos.
0: Ya, ¿sabes qué pasa? Que sois tantos los que nos llamáis para decirnos cosas bonitas, que es que no siempre se puede, pero oye, el que la sigue la consigue, ¿no, Hasana?
3: Eso es, justo.
0: Claro que sí. ¿Qué es lo que más te gusta del despertador?
3: Pues, desde el principio al fin, dependiendo de cuándo me despierte a qué hora.
0: Claro.
2: Claro, muy bien.
1: Muy bien trabajado, Hasana. Me encanta Hasana, ¿eh? ¿De dónde eres tú? Porque este nombre es muy curioso, ¿eh?
3: Yo soy natural del Sahara, pero me he criado en Andalucía, como tú, Quique.
1: Como yo, ¿no?
4: Sí.
1: ¡Ay, qué maravilla!
0: Él vive allá, él se ha criado...
1: Yo vivo allí. ¿Tú dónde vives?
0: Se ha criado en muchos sitios.
1: Sí, me experimenté en Atenas, pero vivo... ¿Dónde vive Churrita?
3: Vivo en Sevilla capital.
1: ¡Ay, en Sevilla!
2: Vecino,
1: ¿te puedo llevar el libro yo personalmente, Hasana?
3: Es una maravilla.
1: ¿En qué barrio eres? ¿De qué barrio estás?
3: Nervión.
1: Ah, Nervión, eres del Sevilla tú, ¿no? Sabes que mi amigo ha comprado en Sevilla y tenemos palco, ¿no?
0: Sergio Ramos, vete con Torito un día al palco.
1: Es que toda la gente del Nervión le pilla el campo al lado. ¿De qué trabajas tú?
3: No habrá de palco.
0: ¿A qué te dedicas, Hasana?
3: Sanitario, como te dije.
0: Sanitario.
3: Pero técnicamente estoy en tecnología.
0: ¿Estudiaste?
3: Sí.
0: Bueno, Hasana, vamos a hacer una cosa. Te vamos a dedicar el libro de Isabel Pantoja, con todo el cariño de su autor, Alexander, que le tuvimos aquí y nos hizo promoción del libro. Y te va a encantar, te lo digo yo. Te aseguro que vas a conocer un poquito más de esta mujer que...
3: Te voy a regalar a mi hermana, ¿eh?
0: Ah, sí, pues nos di cómo se llama tu hermana. ¿Cómo se llama tu hermana?
3: Rosa, perdón.
0: Rosa. Pues se lo vamos a dedicar a Rosa y te lo dedicamos también a ti, Hasana.
1: Yo creo que se ha despertado su pareja, ¿eh?
0: Es posible. Pues os mandamos un abrazo a todos los que estéis ahí. Hasana, gracias por llamarnos al despertador y gracias por los agradecimientos. Yo sé que suena redundante, pero gracias por las gracias.
3: Quito la radio, que la tenía...
0: Puedes hacer lo que te apetezca a partir de ahora, eres libre. Ellos no, ellos siguen aquí compartiendo momentitos con nosotros. Gracias, Hasana. Y nosotros lo que vamos a hacer va a ser, porque ya llega el momento, porque yo sé que ella se lo trabaja mucho y está preocupada. Ayer se estrenó una serie en Movistar Plus, se llama Se tiene que morir mucha gente, de Victoria Martín. Pudimos ver algunos capítulos, te digo yo, que es divertida, que es entretenida, que la tienes que ver, la tienes que disfrutar. Y Tatiana Muñoz se acercó hasta la premier para hablar con las actrices y los creadores, los principales. Adelante.
5: Tres amigas que se conocen desde el colegio, 20 años aguantándose. Y a día de hoy no se soportan mucho. De eso va... Se tiene que morir mucha gente. Macarena García, ¿nerviosa?
6: Sí.
5: ¿Cómo ha sido prepararte este papel de desquiciada?
6: Pues mira, con muchos ensayos. Ensayamos yo creo que todas las escenas.
5: ¿Qué es lo que más te desquicia de estar con una amiga? ¿Eso que no soportas?
6: Me viene algo muy, muy así como la impuntualidad. Que yo últimamente soy un poquito más impuntual que antes, ¿eh? Te diré.
5: Victoria Martín, una de las directoras de Se tiene que morir mucha gente. ¿Quién se tiene que morir?
4: O sea, yo creo que es una frase que a veces como que resuena en nuestra cabeza y la decimos mucho para adentro. Y el personaje protagonista que hace Ana Castillo es que todo el rato está como en esa espiral de odio y destrucción.
5: La amistad es básicamente de lo que trata toda esta serie. ¿Qué te desquicia a ti de tus amigas?
4: Que es que se ha quedado con tus amigas y traen al novio. Por favor, hemos quedado nosotras y no quiero delante de Ricardo contar mi colonoscopia.
5: Ana, ¿qué tal en Cannes?
7: El proyecto al que le pones tanto cariño tenga un reconocimiento así de bonito, fue increíble.
5: ¿Y la fiesta de después? ¿Hasta qué hora estuviste?
8: Yo estuve hasta las 4 o así.
7: Bastante bueno. Bien, ¿no?
5: Estamos con Amaral, que tiene un papel fundamental en esta serie. ¿Cuál es?
9: Pero nosotros hemos hecho una canción para una de las escenas que es muy potente.
5: ¿Pero aparecéis en pantalla?
10: Bueno, es sorpresa.
9: Es posible.
5: ¿Qué es eso que os desquicia de vuestros amigos?
10: A mí que lleguen tarde.
9: Pues está para hablar.
5: Victoria, yo te digo que si tú quieres una buena promoción de esta serie, tienes que venir a Radio Nacional a las 4 de la mañana.
4: Yo voy.
5: ¿Vienes? ¿Cuándo te viene bien?
4: Cuando queráis, pero yo voy. Lo digo en serio, ¿eh?
5: ¡Que me mato! ¡Gorka, apunta!
0: Y 53 de la mañana, 4:53 en Canarias. Mandamos muchos besos a toda la gente que ha hecho esta serie, que tenemos amigos allí. Venga, que tenemos un último tema, nos da tiempo.
11: Papa.
0: Papa llama. Wow, temazo, ¿eh? Toma, venga, sexy. ¿Qué tenemos que decir del Papa, Tatiana?
5: Bueno, tenemos que decir que se ha sumado al gesto viral de la generación alfa. Durante la audiencia pública del domingo, saludó a los jóvenes que le esperaban con el gesto 6-7, que para quien no lo sepa es como más o menos. Varios asistentes comenzaron a hacer con las manos el conocido gesto y León XIV no dudó en imitarlos entre sonrisas. Esto pues desató los aplausos y también las reacciones en redes sociales.
0: Sonia, tú que lo sabes todo de antes y de ahora, ¿qué es el 6-7?
12: Pues 6-7 es como eso, más o menos, chavales. Entonces, a mí lo que se me ha ocurrido es, pues ya que va a venir a España el Papa Leone, pues que aprenda un poco las expresiones de los chavalillos de aquí, ¿no? Entonces, por ejemplo, él va a aterrizar en Madrid.
0: Ajá.
12: Él aterriza en Madrid. En cuanto ponga un pie en Barajas, que diga, bro, hace un tiempo de locos, por ejemplo.
0: Oye.
12: Eso significa hermano, no de sangre, hace muy buen tiempo.
0: Claro.
12: Luego, por ejemplo... hay la cola de los feligreses, ¿no? Están ahí todos esperando a que Papa Leone les salude y tal. Y de repente, pues por tiempo, hay muchos que se quedan sin saludo de Papa Leone.
0: Bueno.
12: Pues él puede decir, no me funéis.
0: Que parece ser que va a presentar cierto evento Cristian Gálvez. Van a presentar Cristian Gálvez y Patricia Pardo.
1: Es verdad.
0: Se lo han currado un poco, ¿eh?
2: Hombre, sí, está muy... Porque últimamente van todos los días a hacer la primera comunión. Esta gente en sus programas. Porque madre,
0: ¿a ti te gustaría hacer algo con el Papa?
2: Mira, porque llora que ya viene el Papa. Yo realmente, pues no creo que me llamen, pero si me llaman, pues todo bien. Vamos, yo le pongo el Papa móvil, yo me lo llevo por la calle, pues
0: claro.
2: Todo eso.
0: ¿Qué exigencias podría tener el Papa, Piti?
2: Hombre, a ver, no sé, pues unas casullas limpias, agua de azahar en todas las habitaciones, se
0: es
2: me
0: así.
2: Ocurre.
0: ¿Tú crees que el Papa...
2: Hombre, yo a este le veo poco exigente, yo creo, pero bueno, no sé.
0: No está dando mucha guerra, la verdad.
2: Hombre, bueno, últimamente se está metiendo bien donde se tiene que meter, que yo
1: tiene
2: creo que
1: tiene que pedir cositas,
0: Ha despertado.
1: Yo cuando estaba en los Salesianos de Menorca de Ciudadela, imagínate...
0: Wow. ¿Volvemos a Barcelona?
1: ¿Eh?
0: No, en Ciudadela, en Menorca, perdón.
1: Yo tenía un profesor de inglés,
0: ¿sí?
1: Que tenía muy buen pelo, porque llevaba peluquín,
0: claro.
1: Que le traían las naranjas de Ecuador.
0: ¡Cuidado!
1: Imagínate pues, el Papa.
2: Imagínate tú, si el profesor...
1: Si el profesor de inglés de un pueblo de Menorca.
2: Vamos, yo si fuera Papa pediría de todo.
0: Sí, ¿qué pedirías?
2: Hombre, pues yo pediría, por ejemplo, que me entallaran mucho las sotanas.
1: Tú, ¿vale?, serías el primer Papa con corsé.
2: Hombre, por supuesto. Yo lo que veo todo... Es que a mí me gusta mucho ese tipo de imaginería, pero yo la llevaría un poquito más a otro terreno. Porque ten en cuenta de que yo soy muy fan de Madonna. Entonces imagínate tú lo que yo haría con todo eso. Pero bueno, solo os lo dejo a la imaginación.
1: Ateo puro, ateísmo puro.
2: Yo creo que todavía estoy a tiempo de pasar el seminario y hacerme cardenal o irse ese puro. Pura.
12: Y te da tiempo a Papa todavía.
2: Ahí
12: que los papas siempre
2: se nos
0: estamos metiendo en terreno pantanoso a lo mejor y no nos hemos enterado.
2: Estamos hablando solo de vestuario.
0: Ah, bueno, o sea, eso es así.
2: Ese púrpura, a mí es que fíjate tú con esta carita, el púrpura.
0: El púrpura
12: sí.
0: Te pega
12: siempre
0: mucho.
12: Siempre llama la.
0: A ver, que no nos pisemos.
2: A que tengo rasgos de papa.
0: Eres un poco papa, pero sí, sí, sí, sí. Yo te veo, ¿eh?
1: Y no es el primer cardenal que te han hecho.
2: Hombre, eso también es verdad. Y también he dado unas cuantas hostias.
1: Sí, y un beso al programa Alborada. Está muy bien.
2: Viva Alborada.
0: Subimos el volumen, ¿eh? Yeah,
1: yeah. Un beso rápido a mi hermana, porque hoy es San Virginia.
2: Hoy es San Virginia.
1: Y mira que tampoco hay tantas, ¿eh? San Virginia es hoy. Un beso que nos escucha siempre cuando limpia la casa.
0: Virginia, un besito y muchísimas felicidades. Bueno, tampoco muchísimas felicidades, no, porque es el santo, tampoco tiene tanto mérito, ¿no?
2: Hombre, pero está muy bien darle muchísimas felicidades siempre a la gente.
0: Pues felicidades a ti, Piti, por todo lo que nos has traído. Gracias.
2: Una maravilla todo, ¿eh?
0: Yo sé que te gusta.
2: O sea, no paro de crear.
0: Torito,
1: muchas gracias por tu laringe prodigiosa.
0: Bueno, y no has visto nada. Sonia Mann.
11: Muchas gracias.
0: Y Tatiana Muñoz, thank you very much.
11: Thank you very much a ti y a todos.
0: ¡Hala! Que llega Juan.
1: ¿A todos?
0: Venga, estoy despidiendo. Es que de verdad, me voy a enfadar un día.
1: No.
0: ¿Qué? 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Nosotros somos El Despertador. Mañana a las 4 volvemos aquí contigo. ¡Gracias! ¡Adiós!
1: ¡Bravo!

0: Son las 6, las 5 en Canarias.
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0: ¿Qué tal? Muy buenos días, amiga, amigo oyente. Una oleada de indignación recorre un buen puñado de cancillerías occidentales esta mañana. Incluso llega la marea a la administración norteamericana que ha protestado. Este es su sonido. El ministro de Seguridad Nacional de Israel, el supremacista judío Ben Gurión, ese que celebra cumpleaños con tarta coronada con orca, saluda bandera en mano a un grupo de activistas de la flotilla de apoyo a Gaza, esposados, humillados, arrodillados, maltratados por su policía, diciéndoles que así trata Israel a los partidarios del terrorismo. Hay españoles, italianos, polacos, irlandeses, hasta estadounidenses. Y como este tipo, insisto, gobierno de Israel, se mueve con la impunidad de quienes se creen superiores y pueblo elegido, pues lo ha colgado el tío en redes sociales y ha desatado la ira de Occidente. Hasta la de su propio gobierno. Fíjese usted, el primer ministro Netanyahu, que se conmueve, como todo el mundo sabe, ante los asesinatos de palestinos, dice que esto no refleja los valores de Israel. Italia, Canadá, Polonia, los gobiernos de los nacionales allí humillados han puesto el grito en el cielo. No está mal. No está mal en este momento en que parecemos anestesiados ante las matanzas, violaciones reconocidas y saqueos a palestinos de Gaza y Cisjordania. Han tocado a los nuestros y eso provoca crisis mundial. ¿Hasta dónde? Bueno, está por ver. España, que no es precisamente de los países que se calla ante los abusos de Israel, ha llamado también a consultas a la representante diplomática israelí. Inaceptable, dice Sánchez, que es, y pedirá sanciones desde la Unión Europea. Aquí seguimos con la conmoción Zapatero, que tiene largo recorrido y ahora iremos a ella, pero es que en el mundo están pasando cosas que van definiendo la crisis presente. La última es que Estados Unidos, que ha iniciado contactos con Cuba con voluntad de cambio, dice, bueno, cambia la dirección que quiere Trump, ha puesto sobre la mesa una acusación muy grave hacia el expresidente cubano Raúl Castro, el hermano de Fidel. Todd Blanche, fiscal general de los Estados Unidos, que es como el ministro de Justicia.
1: Hoy anunciamos la presentación de una acusación formal contra Raúl Castro y otras personas por conspiración para asesinar a ciudadanos estadounidenses.
0: Vaya, primero Maduro, ahora Castro. Blanche se refiere al derribo de aviones de una organización de apoyo a la oposición cubana en el año 1996, en el que murieron 4 personas. Así está el mundo. Así está el mundo mientras el nuestro sigue discurriendo por el caso Zapatero, con un cambio nada menor. Ya se veía ayer a media mañana, ya se confirma a lo largo del día. Ya nadie habla de Laufer. Ya nadie acusa a la justicia de prevaricar, porque es conservadora, iba contra la izquierda y el discurso con el que algunos recibieron la investigación al expresidente. No. Los 85 folios del auto de la Audiencia Nacional contienen indicios como para haber cambiado las miradas de Podemos, Compromiso, el Partido Comunista.
2: No pinta bien el auto.
3: Soy prudente porque realmente no lo sé. Parece que no está tan claro que haya Laufer.
4: Lo primero que es necesario en este país es regular bien todas las actividades de los expresidentes del gobierno. Esa es una cosa que está clarísimo. Y segundo, desde luego, si se ha cobrado cantidades por gestiones políticas, eso es un delito.
0: Hasta alguien como Gabriel Rufián, que envió el martes este mensaje a los jueces.
5: Yo sí que tengo un mensaje para los jueces, o según qué jueces de este país. El PP ya gana elecciones. Ya está ganando las elecciones autonómicas de forma continuada. No hace falta que hagan política, ¿eh?
0: Ayer, leído el auto, cambió el rumbo, confesando su propia decepción. Literalmente dijo estar jodido.
6: ¿Dónde acaba el lobismo y empieza el tráfico de influencias? ¿Dónde? Si esto es verdad, si esto es verdad, es una mierda. Es una mierda. Si esto es mentira, es una mierda aún mayor.
0: Ahora, he escuchado esto, que es evidente que es un cambio, la situación política no va a cambiar. Por mucho que el Partido Popular, que rechaza la propuesta de Vox de presentar moción de censura al no salirle los números, llame a los socios de investidura a reaccionar.
7: Hoy tienen los mismos motivos elevados a la enésima potencia para dejar caer al gobierno. Si esto es así, es evidente que puede haber un cambio de gobierno en España. Si los socios siguen siendo cómplices de la corrupción y, por lo tanto, siguen siendo corresponsables del ambiente de corrupción que vivimos en España, esto lo tienen que responder los socios.
0: Pedro Sánchez dejó claro ayer en el Congreso su apoyo a Zapatero. Y después, durante toda la jornada, siguieron en la línea sus ministros. Desde el vicepresidente Carlos Cuerpo.
2: Por supuesto, un total respeto y colaboración, en este caso con las autoridades judiciales. Señalar también la importancia de la presunción de inocencia en este tipo de casos y la importancia también de que el mismo, en este caso, presidente Zapatero, pueda defenderse de las acusaciones que le hacen.
0: A la portavoz Elma Saiz.
8: Confianza en la justicia y confianza en el presidente Zapatero. Hay un principio fundamental de nuestro ordenamiento jurídico, que es el de la presunción de inocencia, respeto absoluto a la justicia, pero insisto, también confianza en el presidente Zapatero.
0: Confianza y presunción de inocencia. En eso sigue el gobierno. Ahí se mantiene también el Partido Socialista. No hay novedades esta mañana, solo la constatación de que la vida pública española, desde cualquier perspectiva que se mire, sigue aguantando la respiración a la espera de lo que pueda traer de nuevo el que acaso sea el más sonoro y para muchos inesperado caso de investigación sobre corrupción en la España presente. Son las 6 y 6, 5 y 6 en Canarias. El deporte, un nombre propio. El entrenador español Unai Emery, que consigue su quinta Europa League tras la victoria de Aston Villa por 0-3 ante el Friburgo. Juan Martín, buenos días.
9: ¿Qué
0: Juan?
9: ¿Qué tal, Juanra? Buenos días. Contaba con tres Europas League al frente del Sevilla, otra más con el Villarreal, pues hay que sumar la de este miércoles que ha conseguido en Estambul con el conjunto inglés.
10: Estoy muy contento, sobre todo porque tengo suerte de estar en grandes clubs que me han enseñado a querer esta competición, a luchar por ella, y jugadores buenos que, como hoy, han demostrado el compromiso a trabajar.
9: Fíjate cómo lo han debido de celebrar, porque es el primer título en el Aston Villa en 44 años.
0: Sí, hay tres entrenadores españoles que pueden ganar en competiciones europeas.
9: Claro, ¿sí? Uno seguro, porque en la Champions va a estar Arteta contra Luis Enrique, con lo cual ahí hay premio seguro. Y luego, evidentemente, la Conference con nuestro Rayo, que está ahí Íñigo Pérez también al frente, que va a batallar el conjunto madrileño para, oye, conseguir el primer título.
0: Vamos bien de entrenadores, ¿eh? Somos serios en eso.
9: Oye, eso da cierta nota y cierta calidad del nivel de los entrenadores españoles en Europa. Y eso, como decimos, en la Europa League, porque la Champions, el PSG precisamente, de Luis Enrique, que perfila los últimos detalles para la final del sábado de la semana que viene, la Champions en Hungría. Esta mañana, el día de los medios del Arsenal, vamos a ver que nos cuentan. Más cerca de nosotros, el Barça ya se encuentra manos a la obra para buscar sustituto a Lewandowski, así lo confirmaba Deco tras la cena de celebración de anoche en el club azulgrana. En el Real Madrid, Enrique Riquelme tiene que informar hoy, por tema burocrático administrativo, de si se presenta a las elecciones a la presidencia en un plazo que, como decimos, se cierra el sábado. Y en ciclismo, el español Enrique Mas peleó hasta el final por la victoria en la undécima etapa del Giro de Italia que consiguió al sprint el ecuatoriano Jonathan Narváez.
0: Gracias, Juan.
9: Hasta ahora.
0: Hasta dentro un rato. Ahora el tiempo, situación, previsión para hoy. Jacob Petrus, buenos días, Jacob.
11: Buenos días. Prosigue la escalada de temperaturas en España. Todavía no hemos tocado techo, pero hoy ya alcanzaremos hasta 34 grados en Zaragoza o en Toledo, hasta 37 en Sevilla o hasta 38 en Badajoz. Pero es que incluso rebasaremos los 30 también, por ejemplo, en el interior de la cornisa cantábrica. Un día caluroso, plenamente veraniego, en el que habrá muy pocas incidencias en el cielo. Por un lado, esta mañana, bastantes nubes bajas en Galicia, en el Cantábrico, así como en algunos puntos del Mediterráneo. No descartamos que incluso pueda producirse alguna llovizna a primeras horas, especialmente entre las Islas Baleares, Cataluña y la Comunidad Valenciana. En el estrecho, con vientos de levante cada vez más intensos, que hoy llegarán a soplar con algunas rachas intensas, y en zonas de montaña del norte peninsular con nubosidad de evolución, sin descartar algún chubasco en puntos de los Pirineos o de la cordillera Cantábrica. En las Islas Canarias, con algunas nubes en el norte y con calima que también se dejará ver en el suroeste de la península, y pendientes de que la subida de temperaturas toque techo durante este viernes para bajar un poquito el sábado, volver a subir el domingo y mantenerse hasta mediados de la semana que viene.
0: Bueno, pues a las 6:59 en Canarias vamos a los detalles, ampliación también de las noticias de este jueves 21 de mayo con Lara Hermoso. Muy buenos días, Lara.
12: ¿Qué tal? Buenos días. Alberto Núñez Feijóo no cierra la puerta a presentar una moción de censura a Pedro Sánchez. La imputación del expresidente José Luis Rodríguez Zapatero por liderar presuntamente una red de tráfico de influencias con las que se habría embolsado comisiones millonarias es el detonante. Pero en el PP también saben que las cosas no dependen de ellos, sino de los socios parlamentarios de Sánchez.
7: Hoy tienen los mismos motivos elevados a la enésima potencia para dejar caer al gobierno. Si esto es así, es evidente que puede haber un cambio de gobierno en España. Si los socios siguen siendo cómplices de la corrupción y, por lo tanto, siguen siendo corresponsables del ambiente de corrupción que vivimos en España, esto lo tienen que responder los socios.
12: No lo cita Feijóo, pero quien mira es a Junts, cuya portavoz Miriam Nogueras guarda estos días un curioso silencio evitando fijar postura. Ya saben que Zapatero ha negociado personalmente con Puigdemont en Suiza. Y al PNV también mira al PP, pero los acuerdos que los nacionalistas vascos mantienen con los socialistas en Euskadi dificultan el acercamiento a una eventual moción de censura, que contaría además con el concurso de Vox, y los jeltzales ya se han declarado incompatibles con los de Abascal en cualquier ecuación. En cualquier caso, la portavoz del PNV en el Congreso, prudente este miércoles, Maribel Vaquero.
13: Voy a decir lo mismo que dije ayer, nos mantenemos a la espera, la instrucción está en un inicio, por lo tanto vamos a ver cómo se desarrollan los hechos.
12: Los socios quieren escuchar las explicaciones de Zapatero, que tiene que declarar el próximo 2 de junio, ya lo saben, en la Audiencia Nacional, y les gustaría que fuera antes de esa fecha ante la prensa. También algunos sectores del PSOE, donde crece la preocupación tras leer el auto de imputación que firma el juez Calama. Aunque en público Pedro Sánchez ha cumplido el guión previsto, defensa férrea de la presunción de inocencia.
14: Toda la colaboración con la justicia, toda, todo el respeto a la presunción de inocencia y todo mi apoyo al presidente Zapatero.
12: Apoya a Sánchez al expresidente, pero lo hace sin mencionar las acusaciones de la justicia, la de que habría influido sobre administraciones públicas para facilitar el rescate de la aerolínea Plus Ultra o su supuesta intervención directa en una estructura de compraventa de petróleo, divisas, acciones y oro. En Moncloa esgrimen que el auto de imputación no aporta ninguna prueba documental, eso en privado, en público, de lo que tira el jefe del Ejecutivo para defender a Zapatero es de su legado.
14: El presidente Zapatero extendió derechos y libertades, nos sacó de una guerra ilegal en Irak y acabó con ETA, señoría. Eso es lo que hizo el presidente Zapatero cuando estuvo gobernando en este país.
12: Y en el hemiciclo las explicaciones se le quedaban cortas hasta a Gabriel Rufián, al portavoz de Esquerra.
6: Si esto es verdad, es una mierda. Es una mierda. Si esto es mentira, es una mierda aún mayor, que hemos visto muchas veces, demasiadas veces. Pero merece una respuesta.
12: Por la tarde, Rufián ahondaba en esa idea en una conferencia en la que ha dado la campanada, nunca había sido tan claro, se ofrece a encabezar una lista unitaria de las izquierdas, las soberanistas y las españolas.
15: Si yo puedo ayudar a que haya una confluencia o un espacio de unión para maximizar resultados electorales entre las formaciones políticas soberanistas y las formaciones políticas españolas, sea como sea, siendo yo el cabeza de lista, pa'lante.
12: Esa idea de unir a las izquierdas bajo un mismo paraguas no cuenta con el beneplácito de su partido, de su formación de Esquerra Republicana, que insiste en que concurrirá con sus siglas en las cuatro provincias catalanas. Rufián asegura ahora que no romperá su carnet de militante, pero...
15: Una cosa es que no me vea de Esquerra Republicana y otra cosa es que me presente por Esquerra Republicana, ¿eh? Son dos cosas muy diferentes. Yo no voy a volver a presentarme por Esquerra Republicana si no hay unas condiciones... Si no hay unas condiciones.
12: Rufián, seguro que lo recuerdan, comenzó a agitar las aguas hace varios meses cuando se sentó con el diputado de Más Madrid, Emilio Delgado, y puso sobre la mesa la idea de que las izquierdas dejaran de hacerse la competencia en una misma circunscripción. Delgado, que también lo hizo motu propio, sin contar con su partido, pero que ahora firma la paz con Mónica García. Su último enganchón venía a cuenta de la intención de la ministra de ser candidata en las próximas elecciones madrileñas. Laura Rodríguez, España. ¿Qué tal? Buenos días.
16: Buenos días. El apretón de manos de Mónica García y Emilio Delgado se ha materializado en una lista única con la que Más Madrid concurrirá a sus primarias y que, según fuentes del partido, tiene el visto bueno de todas sus sensibilidades. La ministra de Sanidad será la candidata a presidir la comunidad. Manuela Bergerot será la número 2 y Emilio Delgado el número 3. El portavoz adjunto en la Asamblea renuncia a competir con García por la candidatura a la presidencia regional, pero garantiza su salto al Congreso. En las próximas elecciones generales estará en las listas de Más Madrid a la Cámara Baja, junto a la diputada TSD y el portavoz del Ayuntamiento, Eduardo Rubiño. Con este acuerdo, Más Madrid pone punto y final a más de un mes de crisis interna con enfrentamientos públicos entre las dos cabezas más visibles del partido, desde el que aseguran haber salido fortalecidos.
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12: Cuba lleva meses sumida en un caos agudizado por el bloqueo petrolero impuesto por Donald Trump. El presidente de Estados Unidos ha repetido que puede hacerse con el control de la isla casi de inmediato Y en las últimas horas Washington ha dado un paso de gigante al imputar a Raúl Castro por el derribo de dos aviones hace 30 años, una acción en la que murieron 4 personas. Que lo haga ahora, cuando Castro está fuera del poder y con 94 años, lleva a muchos a pensar en la operación que a primeros de año llevó a la captura del presidente venezolano Nicolás Maduro. Vamos a Washington, corresponsal María Carou.
16: El gobierno de los Estados Unidos aumenta la presión sobre el régimen cubano imputando a uno de sus símbolos, a Raúl Castro.
18: Raúl Castro y 5 co-defendants
16: participaron en la conspiración de asesinato e intento de homicidio por haber ordenado presuntamente abatir dos avionetas que hace 30 años sobrevolaban el mar entre Florida y Cuba. Fallecieron 4 personas. Esta imputación es un movimiento similar al que Donald Trump hizo con Venezuela, incriminando a Nicolás Maduro para justificar después llevárselo del país. Un movimiento que llega en un momento de máxima presión sobre Cuba, con las amenazas de tomar la isla, el embargo, las sanciones, y que viene acompañado de un videomensaje en español del secretario de Estado.
19: Pero el presidente Trump ofrece una nueva vía entre Estados Unidos y una nueva Cuba.
16: En el que Marco Rubio presenta a Trump como el garante de que Cuba pueda incorporarse al capitalismo. Raúl Castro tiene 94 años. El actual presidente cubano, Miguel Díaz-Canel, asegura que su imputación no tiene base jurídica, que es solo una excusa para justificar una agresión militar a su país.
12: Estados Unidos, gracias María, que en las últimas horas ha salido en apoyo del presidente boliviano Rodrigo Paz. El secretario de Estado, Marco Rubio, asegura que no tolerarán un golpe de Estado, porque eso es lo que entiende la administración Trump, que está sucediendo en el país tras varias semanas de protestas que reclaman la renuncia del presidente. Pero Paz no retrocede. Beatriz Diaño, cuéntanos.
20: Rodrigo Paz resiste a 3 semanas de protestas contra sus planes económicos, que dejan ya 4 fallecidos, además de escasez de alimentos, medicamentos o combustible. En medio del estallido, el dirigente anuncia una reestructuración del gabinete y, aunque tiende la mano al diálogo, manda un mensaje al expresidente Evo Morales, que lidera una facción de la protesta.
21: A los vándalos y a aquellos que tienen deudas con la justicia, tarde o temprano tendrán que llegar a la justicia.
20: Presionado, el Ejecutivo ha llevado esta crisis a la Organización de Estados Americanos, donde ha denunciado intentos de desestabilización. El principal señalado es Evo Morales, quien a su vez denuncia al gobierno por persecución política. El exdirigente tiene una orden de captura por no responder a la justicia por un presunto caso de abuso a una menor durante su mandato. Mientras, las reivindicaciones de los bolivianos en contra de un combustible importado de mala calidad, bajos salarios o una ley de tierras quedan empañadas entre reclamaciones de tinte político. Por su parte, el secretario de Estado de Estados Unidos, Marco Rubio, ha apoyado incondicionalmente al gobierno de Rodrigo Paz.
12: Y entre tanto, al otro lado del mundo, en Pekín, se han visto las caras Vladimir Putin y Xi Jinping. Ambos mandatarios han firmado una declaración conjunta en la que piden diálogo en Irán y condenan los ataques de Estados Unidos e Israel. Pero el presidente ruso ha abandonado ya el país sin ni siquiera ofrecer la tradicional rueda de prensa cuando visita una nación extranjera. María Ulate, hola, buenos días.
22: Hola, buenos días. Sí, Xi Jinping y Vladimir Putin aprovecharon la cumbre bilateral para pedir el cese inmediato del conflicto en Oriente Medio y la reanudación de las negociaciones diplomáticas. Ambos se mostraron de acuerdo en buscar una solución a la guerra de Ucrania, que para Putin es la expansión de la OTAN hacia sus fronteras. Pero si de algo ha servido este encuentro es para visibilizar el buen estado de las relaciones ruso-chinas. Las relaciones entre China y Rusia han alcanzado un nivel verdaderamente sin precedentes, decía Vladimir Putin. Continúan desarrollándose independientemente de la situación global actual y constituyen un modelo para la construcción de relaciones entre países y pueblos. Para Xi Jinping, lo importante es que los dos países se adhieren a los principios de no injerencia y no confrontación, al fomento del respeto mutuo, igualdad, confianza y a un sistema multipolar que permita construir un nuevo concepto de las relaciones internacionales. Pero a pesar de la buena sintonía, Putin no consiguió cerrar el futuro proyecto Siberia 2, que tiene como objetivo exportar 50.000 millones de metros cúbicos de gas ruso a China.
12: El acceso a la vivienda, los problemas para pagar un alquiler o comprar una casa siguen siendo uno de los principales quebraderos de cabeza de los españoles. Hoy hay una reunión entre gobierno y comunidades con un punto en el orden del día. Hablar del reparto de los 7.000 millones de euros del Plan Estatal de Vivienda.
1: Blanca Pascual, buenos días.
3: Hola, buenos días. El ministerio que comanda Isabel Rodríguez confía en alcanzar un acuerdo con todas las comunidades autónomas para repartir esos 7.000 millones de euros siguiendo los criterios del anterior plan. El Estado va a asumir el 60% de la inversión prevista y las comunidades el resto, pero en esta ocasión supone un mayor esfuerzo para los gobiernos regionales, ya que antes solo aportaban el 25%. De esos 7.000 millones, el triple que el anterior plan, las comunidades gobernadas por el Partido Popular aspiran a gestionar 5.000. Muchas han mostrado sus dudas sobre las condiciones del plan y se han reservado hasta el último momento aclarar el sentido de su voto. Solo Galicia se ha mostrado claramente a favor del sí. Madrid, la más crítica, asegura que invade competencias y que haces o lo que quiere el gobierno o no hay dinero. El plan destina 4 de cada 100 euros a incrementar la oferta de vivienda disponible y además la blinda para evitar que se especule con ella. Otro 30% tiene como fin la rehabilitación del parque residencial y asistente y otro 30% son ayudas destinadas a la emancipación juvenil, reducción de la tasa de esfuerzo financiero y la intervención en las zonas tensionadas de alquiler.
1: Poco más de 10 minutos, gracias Blanca, ha durado la reunión entre la Consejería de Educación del Gobierno valenciano y los sindicatos educativos, que no aceptan la propuesta del Ejecutivo y mantienen la huelga indefinida. Aguantan el pulso y amenazan con la dimisión de 300 directores de institutos y colegios como medida de presión. Valencia, Lorena Mayordomo.
4: La Consellería de Educación está dispuesta a seguir negociando con los sindicatos educativos, pero sin imposiciones. Carmen Ortí ha puesto en duda además los resultados de la consulta, que apuntaba que casi el 80% de los docentes ha dicho no a la oferta planteada. Ha lamentado además que hayan rechazado hasta la subida salarial de 200 euros brutos más al mes.
23: Si se aplicara esa subida salarial, estarían entre los mejores pagados de todo el territorio nacional. Además, también he destacado que UGT y Comisiones Obreras en Cataluña firmaron un acuerdo que no era tan bueno como el que está recogido en el acuerdo.
4: Los sindicatos siguen reclamando la bajada de ratios, mejoras salariales y más plantilla. Lauren Bárcena, presidente de AMPE, Marc Candela, de STPB.
24: Ha sido unánime lo que los cinco sindicatos le hemos dicho a la administración, y es un no a ese acuerdo.
25: Que se alzate ya de la mesa, porque nosotros el que le hem demanat es que volem reobrir la negociación.
4: La última reunión entre las partes en la tarde de ayer duró poco más de 10 minutos.
1: Jonathan Andic va a defenderse. El equipo legal del hijo del fundador de Mango analiza ya los 1.400 folios del sumario que han llevado a Andic a ser imputado por el homicidio de su padre. Isaac Andic falleció, recuerden, en diciembre de 2024, cuando compartía excursión con su hijo en la montaña de Collbató y los Mossos no creen que fuera un accidente. Vamos a la capital catalana. Laura Monil, cuéntanos.
26: Sí, la defensa del hijo del fundador de Mango, Jonathan Andic, pedirá repetir la declaración en cuanto se haya analizado las más de 1.400 páginas del sumario. Sostienen que intentarán rebatir los indicios de los Mossos d'Esquadra en considerar que las pruebas no son concluyentes. Jonathan Andic, recordamos, quedó en libertad provisional este martes tras pagar una fianza de 1 millón de euros. Aún así, en la interlocutoria, la jueza apunta hasta 7 indicios contra el hijo del fundador de Mango, entre ellos una supuesta obsesión con el dinero, contradicciones en sus declaraciones y una mala relación familiar. Además, sostiene que habría planificado la muerte de su padre, Isaac Andic, durante una excursión a Collbató en diciembre de 2024, ya que habría visitado la zona en 3 ocasiones en los meses previos al accidente. La familia, de su parte, insiste en la inocencia de Jonathan Andic y niega que existiera ningún conflicto por el testamento o la fortuna familiar.
1: 27 años de cárcel, esa es la condena que la Audiencia Provincial de Vitoria ha impuesto al marido de Mayalen Mazón por asesinarla cuando estaba embarazada de mellizas, unos hechos que ocurrieron en 2023. La acusación particular cree que al agresor le ha salido muy barato este crimen machista. Chemi Quintana, Egunon, buenos días.
27: Egunon, buenos días. Sí, la acusación particular pedía 45 años de cárcel y no oculta su malestar con esta sentencia. Begoña Piris es abogada de la asociación Clara Campoamor.
28: Le ha salido muy barato. El número de años que va a pasar en prisión con esta sentencia nos parece inadecuado, nos parece insuficiente.
27: Critican que la magistrada valore el asesinato y los 2 abortos como una unidad, ya que le ha restado 18 años de cárcel al autor de este crimen machista.
28: Hay otras interpretaciones posibles, existe jurisprudencia que respaldaría esas otras interpretaciones posibles, la que se ha adoptado es la más favorable para el asesino y nos parece indignante.
27: También lamentan la pena mínima por el abandono de la niña de 2 años que pasó 18 horas sola junto al cadáver de su madre.
28: Hay un valor didáctico de las sentencias que dicen estas conductas no son tolerables y como no las toleramos reciben una respuesta y es una respuesta contundente. A nuestro juicio en este caso falta esa contundencia.
27: Todas las partes disponen de 10 días para recurrir esta sentencia.
1: Si son víctimas de violencia machista, denuncien el 016, es gratuito, está disponible las 24 horas del día y no deja rastro en la factura. Son las 6 y 25, las 5 y 25 en Canarias. Margaret Atwood ha sido distinguida con el 3er Premio Internacional de Poesía Joan Margarit, un galardón que le ha entregado el rey Felipe VI en la Universidad de Toronto, en Canadá, país natal de Atwood. El jefe del Estado ha agradecido a la escritora canadiense algo valiosísimo, que nos haya enseñado, a través de sus obras, de sus libros, a leer nuestro tiempo. Enviada especial a Canadá, Lucía Yeste, ¿qué tal? Buenos días.
0: Buenos días, poeta, novelista, crítica literaria, activista política canadiense conocida por sus críticas a Trump, Margaret Atwood ha recibido de manos del rey el premio Joan Margarit de Poesía en la Universidad Victoria de Toronto. Atwood, comprometida defensora de los derechos de la mujer, es mundialmente conocida por su novela El cuento de la criada, pero también es autora de poemas como Los desastres de la guerra, que ella misma ha leído en esta ceremonia donde ha defendido la poesía como un acto de libertad y esperanza. Y necesitamos más, dice Atwood, la poesía cuando parece más imposible, en las horas más oscuras, en tiempos de tumulto, incertidumbre y miedo, en tiempos de fe vacilante. Felipe VI, que en Oviedo en 2008 ya le entregó a Atwood el premio Príncipe de Asturias de las Letras, le agradecía habernos enseñado a comprender mejor el mundo a través de su literatura.
2: Dear Margaret, we would like you to receive this prize as a sign.
0: Querida Margaret, me gustaría que reciba este premio como un signo de gratitud por enseñarnos a leer mejor, cómo leer nuestro tiempo, cómo leer nuestras sociedades y cómo leernos a nosotros mismos. Este jueves el rey volverá 42 años después al Laffey College, donde estudió el equivalente al COU y donde se encontrará con sus antiguos compañeros que le apodaron entonces Flip.
1: ¿Cómo te llamaban a ti en el instituto, Lucas?
5: No me llamaban.
1: No te llamaban, o sea, ibas poco, ¿no? Ya se te nota. Acuérdate de ir hoy a la compra, ¿eh? Que no me has traído el plátano.
5: Sí, es verdad, es vale, verdad. Venga. Pero ya, mañana ya sabes que no vengo, entonces tendrá que ser el lunes.
1: Bueno, pues el lunes 2. Venga, hasta luego,
5: pero
1: Lucas.
5: Pero tienes los cereales.
1: Menos mal, porque si no, a ver qué desayuno.
5: Los tienes encima de la mesa. Hasta luego, Mari Carmen. Es momento para los cereales del Lar Hermoso y la buena noticia de la mañana con Marina Corredor. Buenos días, Marina.
7: Muy buenos días.
5: Porque en México la mariposa monarca oriental ha empezado a mostrar signos de recuperación. Eso es bueno.
7: Sí, en su última hibernación, la que corresponde al invierno de 2025-2026, esta especie ha aumentado su población en un 64%. Son datos que ha ofrecido la organización WWF México. Estas mariposas son además grandes polinizadoras y recorren cada año miles de kilómetros desde Estados Unidos y Canadá hasta los bosques mexicanos. Desde los años 80 su población ha disminuido en más de un 80% a causa del cambio climático, el uso de pesticidas y la reducción del suelo forestal. Este aumento de población responde también a una importante labor de conservación, así como mejores condiciones climáticas en los últimos años. También se ha hecho un esfuerzo para poder proteger los hábitats forestales de estas mariposas, que están creando buenas condiciones para que puedan sobrevivir y reproducirse.

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1: Ay, este es el gallego, ¿cómo se llama?
2: ¿Xabel López?
1: Eso es, Xabel López. ¿Qué le pasa? ¿Tiene nuevo disco?
2: Sí, salido el mes pasado, el mes de abril. Y está ahora mismo de gira porque estrenó ese disco Oniria Popular y este verano va a estar presentando canciones por festivales de toda España. Escuchamos ahora Campos de Castilla para siempre, uno de los temas de este nuevo disco.
0: Errante en el tiempo, no sé si voy o vengo.
1: ¿Y actúa estos días?
2: El 22 de mayo en Málaga.
1: Bueno, seguiremos entonces el recorrido. Vale, estamos en media, es que se me pasa el tiempo volando. Gracias, cuídate.

0: Y ya nos hemos puesto en las 6:30, las 5:30 en Canarias.
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0: Vamos con el santoral, como siempre a esta hora, en las mañanas de Radio Nacional. Hoy se celebra principalmente la festividad de San Cristóbal Magallanes y sus 24 compañeros mártires, que fueron un grupo de sacerdotes y laicos mexicanos asesinados durante la persecución religiosa tras la Ley de Tolerancia de Cultos en México, que fue promulgada por el presidente Plutarco Elías Calles a principios del siglo XX. Además, el santoral católico de un día como hoy incluye otras figuras destacadas como San Eugenio de Mazenod, obispo y fundador de la Congregación de los Oblatos de María Inmaculada. Me parece que tienen una sede en Pozuelo, que es donde hacemos este programa. Y además, sí, me queda otro, San Paterno, que fue un obispo destacado por su labor evangelizadora en el siglo VI de nuestra era. 6 de la mañana, 31 minutos, 5:31 en Canarias.
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0: Sin entrar en el fondo, en los detalles por los que el juez Calama imputa a José Luis Rodríguez Zapatero, pero de forma rotunda le mostró ayer Pedro Sánchez su apoyo al expresidente de gobierno. Era la reacción que esperaban los socialistas después de que el propio Sánchez les pidiera cerrar filas. Y aunque no disimulan que el golpe ha sido duro, por ahora insisten en que lo que recoge el juez son indicios y prefieren esperar a que Zapatero dé explicaciones antes de ir más allá. Y luego está, obviamente, la presunción de inocencia. Sandra Gallardo, buenos días.
4: Confiesan los socialistas que era el mensaje que necesitaban escuchar de su líder. Tras el shock inicial, Pedro Sánchez defiende la presunción de inocencia de Zapatero y reivindica su legado político.
5: Toda la colaboración con la justicia, toda, todo el respeto a la presunción de inocencia y todo mi apoyo al presidente Zapatero.
4: En el equipo de Sánchez prometen una defensa cerrada de Zapatero mientras no se demuestre lo contrario. Dicen en Moncloa que están tranquilos porque al leer el auto no ven pruebas concluyentes contra el expresidente. Esta es la versión oficial, mientras el PSOE hace la digestión de un golpe contra todo un pilar socialista. Dirigentes como Paje, Carlos Martínez o Pachi López necesitan creer que no hay nada y buscan la fórmula para respaldarle sin quemarse.
6: Le deseo lo mejor de verdad, pero sobre todo lo que deseo es que funcione correctamente el sistema judicial.
7: El auto es duro, sin paliativos, ¿no? Es durísimo.
8: Yo le voy a seguir defendiendo hasta que se demuestre lo contrario.
4: Algunas fuentes socialistas dejan ver cierta preocupación por si sale algo más. Calama no es el juez peinado. Reconocen que ha hecho un trabajo serio, pero tampoco creen que esto sea como el informe de la UCO que tumbó a Santos Cerdán. Cautela, prudencia, se ha aparcado, eso sí, el argumento del lawfare de los primeros momentos. En el gobierno y en el partido quieren dejar trabajar a la justicia y esperan a escuchar las explicaciones de Zapatero.
0: Bueno, es un tema que tiene recorrido, desde luego hoy lo va a tener también. Y miramos a otro lado, no, pero siguiendo en la justicia, digamos que a otra bancada. Francisco Granados se desvincula por completo de la llamada trama púnica. El que fuera mano derecha de la expresidenta madrileña Esperanza Aguirre niega ante el juez haber amañado contratos públicos durante una década a cambio de comisiones o favores, y rechaza también haber financiado actos del PP con contratos inflados. La fiscalía pide para él 6 años de cárcel. Él ya ha pasado por prisión, ¿eh? En su declaración, además, deja Granados una frase de enorme carga política. Asegura que Esperanza Aguirre controlaba y supervisaba todos los movimientos económicos del partido. Graciela García.
9: En su declaración, Francisco Granados ha negado todo y ha dejado mensajes como este.
10: Que no se movía un clavo sin que lo dijera la presidenta o el vicepresidente.
9: Mensaje para Esperanza Aguirre, Ignacio González y otros para sus excompañeros del PP de Valdemoro y los actos que organizaban.
10: Para la campaña, pues los que monten esos actitos que se hacen y que algunos gasten un desayuno 18.000 euros, a 5 euros el café, 18.000 euros, no sé cuántos cafés salen, pero salen unos poquitos.
9: Y cuando le achacan utilizar a su secretaria para propiciar una reunión entre el fallecido propietario de Whiter Music, José Luis Huerta, y el presidente del Atlético de Madrid, Enrique Cerezo, se compara veladamente con Begoña Gómez.
10: En mi caso, tres o cuatro veces contadas, por que no me parece tampoco delito, que no lo digo por crítica a nadie, pero que en el caso este es dos o tres gestiones.
9: Lo poco que reconoce son solo favores a un amigo, dice, y niega ninguna intervención en ningún ayuntamiento y menos obtener beneficios o regalos. Por ello cuestiona la investigación de la UCO, los datos del sumario y hasta las grabaciones. Algunas se oirán cuando se retome su declaración el próximo 4 de junio.
0: España a buscar que la Unión Europea aplique nuevas sanciones contra Ben Gvir, el ministro israelí este que ha publicado, se lo contábamos al principio del programa, las imágenes que evidencian los malos tratos sufridos en Israel por los activistas de la Global Summit Flotilla, una vez detenidos. Pedro Sánchez califica de inaceptables unos hechos que han motivado también la enérgica protesta de países como Italia, o Francia, o Polonia, Canadá, hasta Estados Unidos, porque hasta allí ha llegado la crítica por parte del embajador de Estados Unidos en Israel, o incluso el propio Netanyahu. Santiago Echevarría, corresponsal en Jerusalén, buenos días.
11: Hola, buenos días. Manos atadas, ojos vendados, cuerpo arrodillado, cabeza gacha, rostro pegado al suelo, agentes forzando a los tripulantes de la flotilla y paseándose entre ellos, increpándolos y humillándolos, el máximo responsable de la policía y las prisiones de Israel, el ministro de Seguridad Nacional, Itamar Ben-Gvir. Al grito de bienvenidos a Israel, así tratamos a los terroristas, así ha sido el mismo Ben-Gvir quien ha publicado ese vídeo exhibiendo la vejación a los miembros de la expedición humanitaria. Y las críticas que ha desatado dentro de su gobierno han condenado más bien la difusión de esas imágenes, el daño reputacional al país, antes que el maltrato a los activistas. Un espectáculo vergonzoso, decía el jefe de la diplomacia israelí, Gideon Sar. Y el líder del ejecutivo, Benjamin Netanyahu, aunque ha cuestionado los métodos de su ministro de Seguridad, se ha reafirmado en el abordaje de las embarcaciones de la flotilla en aguas internacionales y la detención y el traslado a Israel de sus tripulantes. Los ha calificado de provocadores y los ha acusado también de apoyar al terrorismo.
0: Hoy reunión de los ministros de Exteriores de la OTAN, encuentro para preparar la cumbre de líderes de la alianza en Turquía en julio y que llega en medio de una creciente preocupación por dos factores. Por un lado, la presencia cada vez mayor de drones rusos en el espacio aéreo de los aliados del este de Europa. Y por el otro, el anuncio de Estados Unidos de retirar hasta 5.000 soldados de Alemania y de suspender el despliegue previsto de otros 4.000 en Polonia. Corresponsal en la Unión Europea, David Bidueiro, muy buenos días.
12: Buenos días. Rutte quita hierro a la reducción de tropas norteamericanas en Europa. 5.000 soldados menos en Alemania. El secretario general de la OTAN entiende que es la consecuencia lógica de que Europa vaya asumiendo más responsabilidad en su propia defensa, abrazando así el concepto de OTAN 3.0 lanzado por Estados Unidos. Una alianza más fuerte, dice Rutte, al ser menos dependiente de un único miembro.
13: Moving away from unhealthy over-reliance on one airline.
12: Sin embargo, fuentes aliadas reconocen que Estados Unidos ha dado poca información para lo que se esperaría de movimientos así. Y el temor es que Washington acabe dejando a Europa desguarecida. Temor más evidente en los países del este. Los bálticos han sufrido ya varias incursiones de drones, la última ayer en Lituania. Rutte asegura que el paso atrás de Estados Unidos será ordenado, estructurado.
13: Yeah, this will take place over time in a structured way.
12: Y desde el Financial Times ya adelantan que el Pentágono quiere rebajar el número de tropas norteamericanas a los niveles previos a la invasión de Ucrania. Y Reuters avanza que mañana viernes podría anunciar menos medios militares a disposición de la OTAN en caso de crisis o conflicto.
0: Los afectados por el brote de ébola en la República Democrática del Congo continúan aumentando. Ya hay cerca de 600 casos sospechosos, lo que según algunas organizaciones no gubernamentales está saturando los hospitales del este del Congo. Hay además 139 fallecidos, que se sepa. Entre tanto, la Organización Mundial de la Salud continúa con sus investigaciones sobre el origen del brote. La OMS considera que el riesgo en África es alto, aunque cree que el peligro de epidemia global se reduce bastante. Ricardo Blanco.
14: Continúa el goteo de nuevos casos de ébola, el brote que se expande por el este de la República Democrática del Congo y las zonas fronterizas de Uganda y Sudán del Sur. La Organización Mundial de la Salud considera que el riesgo de una epidemia de ébola es alto para África Central, pero bajo a nivel mundial. Anaïs Legan, de Emergencias Sanitarias de la OMS, ha revelado que están estudiando un posible origen de este brote que habría comenzado antes de lo pensado y habría estado circulando desde hace 2 meses aproximadamente. La OMS está centrando sus esfuerzos en cortar la cadena de contagios y seguir con el rastreo de contactos y el aislamiento de enfermos y sospechosos. También están trabajando en una vacuna que frene el avance de la cepa Bundibugyo, la causante de este brote y para la que todavía no hay inoculación. Estados Unidos también ha comunicado que ha contratado a una pequeña empresa biotecnológica para desarrollar un tratamiento experimental contra el ébola.
0: En alguna ocasión hemos hablado aquí en este programa de en las mañanas de la bóveda global de Svalbard. Le sitúo en una isla en pleno círculo polar ártico, bajo 130 metros de tierra y hielo. Ahí se encuentra el silo que preserva casi 4 millones y medio de semillas de especies de plantas que todo el mundo ha aportado, porque son de todo el mundo, y que ha recibido el premio Princesa de Asturias de Cooperación Internacional 2026. El jurado reconoce así el objetivo de toda la humanidad de preservar estas especies. La institución recibirá el galardón, como siempre, en octubre en Oviedo. Laura Barrachina, buenos días, Laura.
15: Buenos días. Hasta la isla de Spitsbergen, una de las que componen el archipiélago noruego y ártico de Svalbard, han llegado desde nuestro país semillas de maíz, tomate, borraja u olivo, unas 2.500 variedades desde 2022, cuando empezó a enviarlas a la cúpula el Centro de Recursos Fitogénicos del Instituto Nacional de Investigación y Tecnología Agraria y Alimentaria, que dirige Luis Wash.
16: Ese margen

0: custodiaba variedades de zonas áridas.
1: La cúpula no hace ninguna distinción en cuanto a origen de los materiales. Es una de las pocas iniciativas que a nivel mundial son equitativas, que buscan el bienestar de toda la humanidad.
0: Como señala Luis Wash, este premio Princesa de Asturias de Cooperación Internacional a la cúpula de Svalbard muestra la mejor cara de la humanidad, pero también la más paradójica, la que es capaz de organizarse para preparar un plan B por si no es capaz de sostener el plan A.
2: Es que eso también es preservación de especies, pero guardar para cuando no haya, que es posible que algún día no haya. Bueno, vamos con el deporte, que eso sí hay. Y nos trae Juan Martín con buenas noticias. Buenos días, Juan.
3: Y mucho, buenos días.
2: El Aston Villa campeón de la Europa League, ¿por qué es una buena noticia? Porque la entrenan en español.
3: Claro, sobresale más allá de, evidentemente, todo el esfuerzo de los jugadores sobre el terreno de juego en esa victoria por 0-3 frente al Friburgo, pero Unai Emery, que consigue su quinta Europa League tras sumar 3 con el Villarreal y 3 con el Sevilla y otra más con el Villarreal. Esto es lo que decía Movistar.
4: Muy contento, very happy, muy contento, muy felices porque estamos consiguiendo otra vez recuperar ciertas cosas o ciertas emociones que hacía mucho tiempo no se vivían.
3: En concreto, claro, 44 años sin conseguir un título por parte del Aston Villa, que en el 82 consiguió ser campeón de Europa y de la Supercopa. Así de contento se mostraba el técnico español. Tielemans, Semi Buendía y Rogers anotaron los tantos de la final en ese 0-3 contra el Friburgo. El Aston Villa, que va a jugar el año que viene la Champions League, y el PSG, que continúa preparando la finalísima de esa competición de este sábado 30. Antonio Delgado, corresponsal en París, ¿cómo has visto a los de Luis Enrique en el día de encuentro con los medios?
5: Todo va bien en el Paris Saint-Germain. Después de otra temporada excelsa, van a jugar la segunda final de Champions consecutiva. Tienen más de una semana para preparársela porque su temporada en Francia está acabada ya. Se han tenido que inventar un amistoso este fin de semana para no relajarse demasiado. Van a tener tiempo de recuperar en principio a Dembélé y a Hakimi, de hacer trabajo táctico antes de Budapest, nos decía Luis Enrique, aunque ayer con los periodistas en el campo se limitaron a hacer jueguecitos con balón. En fin, la vida alegre del equipo en la cima del fútbol europeo, al menos durante los 10 próximos días. La confianza en el jefe es una de sus claves. Ayer hablamos con Nuno Méndez, con Joao Neves, con William Pacho, con Dué. Todos están a muerte con Luis Enrique.
3: Gracias, Antonio. Pues así se refería el entrenador español a su homólogo en el Arsenal, el también técnico de nuestro país, Miguel Arteta, que acaba de proclamarse campeón de la Premier en Inglaterra. Luis Enrique hablaba de estadísticas.
6: Ahí ves a Arteta. Arteta es un entrenador que líder desde que cogió al Arsenal, ha cambiado la mentalidad del equipo, de lo que significa un equipo que llevaba mucho tiempo sin ganar, ahora vuelve a ser competitivo.
3: Y claro, vamos a cerrar el círculo, ¿no?, de entrenadores españoles por Europa.
2: Dale.
3: Ya que falta menos de una semana para que el Rayo afronte esa final de la Conference en Leipzig ante el Crystal Palace, ilusión desbordante los madrileños y en su técnico Íñigo Pérez.
7: Soy bastante burro y, no sé, entregaría prácticamente todo. Si te sirve con eso, entregaría prácticamente todo lo que tengo por ver celebrar a Vallecas en sus calles, en el estadio, celebrarlo con ellos al día siguiente.
3: Bueno, pues cuidado, Íñigo, con lo que dices, no sea que luego tengas que cumplirlo y celebrarlo por todo lo alto y clasificar para competición europea ganando esa final de la Conferencia al Rayo. Respecto al Real Madrid, el empresario Enrique Riquelme tiene que informar hoy a la entidad blanca si da el paso de cara a este sábado, que es cuando se termina el plazo para presentar las candidaturas a las elecciones del club blanco.
8: Pero si conseguimos de verdad crear algo ilusionante, que estamos cerca, a mí me encantaría. Aquí ya habla no Enrique Cox, sino la parte de aficionado y la parte de ilusión. Así que bueno, veremos en los próximos días.
3: Y un apunte más, en la presentación sobre su documental, el extenista Rafa Nadal se ha referido a Riquelme y también al actual presidente del Real Madrid.
9: Te tengo un gran respeto por todo lo que ha hecho Florentino durante todos estos años. Enrique, tengo una relación profesional con él de hace un tiempo, pero de allá lo que se especulaba, pues estamos en otra.
3: Eso en el Real Madrid, porque en el Barça se busca sustituto a Lewandowski, tal y como ha comentado el director deportivo del club azulgrana, Deco, a la salida de la cena anoche en esa celebración del título de Liga. Un nuevo informe forense señala que Enríquez Negreira, el ex vicepresidente de los árbitros, no reúne las capacidades para ser juzgado e incide que ha empeorado sobre la enfermedad que padece. En ciclismo, triunfo del sprint al sprint del ecuatoriano Narváez por delante del español Enric Mas en la undécima etapa de un Giro de Italia, que sigue comandado por el portugués Eulalio. Y en la Liga CB de baloncesto, el Juventud asegura su presencia en los playoffs por el título tras la victoria en la prórroga ante la Laguna Tenerife 98-100, gracias a un tapón de alguien muy conocido.

0: El jugador Ricky Rubio, que además se salió ayer con 17 puntos.
1: Gracias, Juan.
0: ¿Sí?
1: Hasta luego, buen día. Y es momento a las 6:47, como cada mañana, para repasar la prensa nacional de la mano de Cristina Cerdeira. Cris, buenos días.
2: ¿Qué tal? Buenos días.
1: Hoy destacamos el paso de Gabriel Rufián. Por primera vez, el portavoz de Esquerra en el Congreso se ha mostrado dispuesto a encabezar él el proyecto de alianza de la izquierda a la izquierda del PSOE. Pero bueno, a ver, eso está ahí, pero lo que sigue ocupando las portadas y ocupando páginas es la imputación del expresidente José Luis Rodríguez Zapatero, y hoy, además de su nombre, empiezan a sonar otros, y sobre esto habla la prensa.
2: Lleva a su portada ABC que Zapatero se reunió con José Luis Escrivá por la deuda de Plus Ultra con Seguridad Social. Esto es algo que aparece reflejado en el auto del juez Calama. Escrivá, recordamos, ocupó la cartera de este ministerio, Seguridad Social, y es ahora el gobernador del Banco de España. Leemos también en ABC que la UDEF ha detectado un pago de la empresa del amigo de Zapatero al exministro Miguel Sebastián. El motivo de este pago, señalan a este medio fuentes de la investigación, es una conferencia en la que también estuvo presente el economista Daniel Lacalle. Los dos recibieron unos 1.200 euros, leemos. También el Confidencial está publicando que el caso de Zapatero salpica a altos cargos del gobierno de Sánchez contactados presuntamente por el expresidente para ejercer su influencia. Algunos nombres han aparecido ya, leemos, pero otros aún no han aflorado, añaden las mismas fuentes. Artículo 14 señala que hasta 5 ministerios se pudieron ver envueltos en la trama de favores que presuntamente lideraba Zapatero: Transportes, Seguridad Social, Hacienda, Economía y Transición Ecológica. En el diario El País escribe Irene Dorta que la estrategia del empresario Julio Martínez marcará el futuro de Zapatero. El empresario alicantino lleva meses armando su propia estrategia por separado. Tras ser detenido a finales de año, ahora está en libertad. Y leemos que desde entonces ambos han cortado la comunicación directa por prudencia.
1: La declaración del expresidente está prevista, como ayer le contábamos, el 2 de junio. Y después de que se produzca, señala hoy Vox Populi y artículo 14, el juez podría llamar a sus hijas.
2: Es lo que sostienen fuentes de la investigación consultadas por ambos medios. La Audiencia Nacional maneja indicios sólidos, leemos, para imputar a las hijas de Zapatero por blanqueo de capitales y falsedad documental. Y el magistrado podría decidir si las imputa tras tomarle declaración al expresidente. Por cierto, leemos también en el Confidencial que el juez ordenó un registro corporal externo a Gertrudis, la secretaria de Zapatero, para que no destruyera pruebas. Esto recordamos durante la entrada y registro al despacho del expresidente.
1: En el diario El Mundo publica hoy Juan Malamed la primera reacción de José Luis Ábalos a todo esto. Para el exministro de Transportes, si cae Zapatero, cae todo.
2: Después de Sánchez, no hay nada, afirma en esta conversación con Lamed a través de la cabina telefónica de la prisión de Soto del Real. Zapatero, dice Ábalos, es más importante para el PSOE que cualquier sanchista de pata negra. Cuenta también que a él no le ha sorprendido en absoluto la imputación de Zapatero. La mano negra de Zapatero, dice, siempre ha estado detrás y ahora le ha pasado esto por creerse inmune. Cree Ábalos, por cierto, que lo culpa en buena medida de su caída, por dos motivos, dice, por su influencia sobre Pedro Sánchez y porque considera que hubo una operación para desplazarlo. También recoge la MET el sentir de exministros que estuvieron en el gobierno de Zapatero. Dicen que, conociendo al expresidente, dudan de que hiciera conscientemente cualquier cosa que fuera delictiva. Julio Martínez, asegura uno, lo pudo utilizar.
1: A raíz de todo esto, está publicando el diario.es las labores de asesoría para grandes empresas de los expresidentes Aznar y Felipe González.
2: La mayor tabaquera del mundo, un gigante minero, grandes eléctricas, fondos de capital riesgo, bufetes. Estos son solo algunos de los sectores y grandes empresas a los que han prestado servicios de asesoría y lobby en las últimas décadas los expresidentes del gobierno, José María Aznar y Felipe González. Ambos, leemos, tienen un bagaje empresarial mucho más destacado y amplio que el de Zapatero, especialmente Aznar, que en junio, señala este medio, cumplirá 20 años como consejero de News Corp, el gigante mediático del magnate ultraconservador Rupert Murdoch, que en estos años le ha pagado unos 5 millones de dólares por sus servicios. Otro de sus pagadores ha sido Endesa, la eléctrica cuya privatización culminó su primer gobierno. Le fichó como asesor en 2011.
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1: Y como cada día, echamos a esta hora también un vistazo a la prensa internacional que se ha leído Gonzalo Barroso. Buenos días, Gonzalo.
3: Buenos días.
1: Tema destacado hoy, que Estados Unidos ha imputado por asesinato y conspiración, se lo hemos contado también esta mañana en el programa, al expresidente cubano Raúl Castro.
3: Sí, le vinculan con el derribo de dos aviones de una ONG en 1996, causando 4 muertos. El Washington Post dice que estos cargos, que califica más bien como simbólicos, se producen justo cuando la administración Trump está intensificando cada vez más su presión sobre Cuba. La CNN sostiene que esta acusación puede acabar con cualquier posibilidad aún latente de un acuerdo o incluso conducir a una guerra entre ambos países. También señala que los exiliados anticastristas son contrarios a cualquier pacto con La Habana que mantenga en el poder a personas del régimen actual. Y recuerda que si bien Trump afirma que el gobierno cubano está desesperado por llegar a un acuerdo, también dijo lo mismo sobre Venezuela e Irán y que con ellos las negociaciones terminaron de forma abrupta con ataques militares. De hecho, el Wall Street Journal se pregunta si Raúl Castro será el próximo Nicolás Maduro y la CBS también analiza si en La Habana hay alguna Delcy Rodríguez, alguien parecido, con quien Trump podría dejar, a quien Trump podría dejar en el poder bajo su tutela. Eso sí, alguno de los expertos consultados por este medio cree que sí, que esa persona podría ser Óscar Pérez Oliva Fraga, que es el actual viceprimer ministro cubano y sobrino nieto de Fidel y Raúl Castro.
1: También titulares sobre esas imágenes difundidas por Ben-Gvir, que le estamos contando esta mañana en el programa, el ministro ese supremacista israelí, en las que se ve, y además él hace gala de ello, se enorgullece, el maltrato sufrido por los activistas de la Globus Sumud Flotilla una vez detenidos.
3: Ben-Gvir provoca una tormenta política, es lo que titula el Jerusalem Post. Tanto este medio como Haaretz destacan también lo que dice una ONG, se llama Adalá, es el Centro por los Derechos de la Minoría Árabe en Israel. Apuntan que se está empleando un nuevo patrón de abuso físico intencionado contra los activistas, violencia extrema, con 3 hospitalizados y decenas de personas con costillas rotas e incluso humillaciones de carácter sexual. En Al Jazeera hablan de indignación mundial y señalan a varios países, entre ellos España, Italia, Francia, los Países Bajos y Canadá, que han convocado a los embajadores israelíes a sus capitales. También apunta las críticas del embajador de Estados Unidos en Israel a Ben-Gvir. Indignación y humillación son palabras que también leemos en medios franceses como Libération o Le Monde. Lo mismo en Italia, donde añaden otro adjetivo, incivilizado, porque así ha definido el presidente italiano Mattarella el trato recibido por estos activistas. Y La Stampa añade también que ahora, para el gobierno de Meloni, hablar de nuevas sanciones contra Israel en coordinación con la Unión Europea ya no es un tema tabú.
1: Mientras otros medios siguen poniendo el foco en las negociaciones entre Estados Unidos e Irán para poner fin al conflicto.
3: Sí, es el caso de Middle East Eye, que destaca que según Trump esas conversaciones se encuentran en sus etapas finales, un mensaje vago y contradictorio de este medio que llega mientras Teherán sopesa una nueva propuesta. Sobre esto, Axios asegura que Qatar y Pakistán han elaborado un memorando con el que intentan superar las diferencias entre Estados Unidos e Irán. De Teherán busca compromisos más tangibles sobre su programa nuclear y de Washington detalles más específicos sobre cómo liberaría los fondos iraníes congelados. El caso es que, según este medio, este nuevo intento de apuesta por la diplomacia, que contaría con el visto bueno de Estados Unidos, provocó esta semana una tensa conversación entre Trump y Netanyahu que acabó con el primer ministro israelí y, leo, expresión literal, ardiendo de rabia.
1: Y acabamos con la NBC. Analiza el texto que habrían escrito los atacantes de la mezquita en San Diego, en Estados Unidos, el lunes. Dice la televisión norteamericana, la cadena norteamericana, que demuestra la influencia en los jóvenes del extremismo online.
3: Sí, es un texto de 75 páginas que leemos. Está repleto de ideología nazi y cultura de memes racistas extraídas de los rincones más oscuros de Internet, característico del tipo de joven que pasa demasiado tiempo online, alimentándose de espacios llenos de odio. Los expertos hablan de una escalofriante realidad de principios del siglo XXI, marcada por el extremismo violento que deriva en un aumento de los tiroteos de gran repercusión ideológica. Cada ataque, dicen, funciona como un contenido que la comunidad consume, referencia y transforma en el siguiente ataque.
1: Gracias, Gonzalo. 6:56, hasta luego. Vamos a ver qué sucedió en la historia de un día como hoy con Aysa Sánchez. Muy buenos días, Aysa.
4: Muy buenos días.
1: Retrocedemos 26 años al día que nacieron los primeros gemelos celulares.
4: Víctor y Adrián fueron los primeros bebés concebidos sin el esperma del padre. Llegaron por cesárea en la semana 37 de gestación. ¿Cómo? Pues gracias a la técnica de reproducción asistida que consistía en inyectar el óvulo en un espermátida. Se consiguió en el Instituto Bernabéu de Alicante. Su director es Rafael Bernabéu.
5: Estamos desarrollando medios de cultivo que permitan alcanzar a estas células que, por la causa que sea en el testículo, no pueden culminar su maduración y dar lugar a espermatozoides totalmente normales, para que en laboratorio sí que puedan finalizar su proceso de desarrollo natural.
4: No fue el primer nacimiento de estas características, sí, el de gemelos, que abría la puerta a los partos sin espermatozoides, sin depender de la donación de esperma.
6: ¡No se puede fumar!
7: ¡No se puede que no se puede que no se puede!
1: El 21 de mayo de 2003, la Organización Mundial de la Salud firmaba el primer tratado internacional contra el tabaquismo.
4: Así llegaron las advertencias en las cajetillas con imágenes incluidas, la prohibición de venta a menores de 18 o límites en la publicidad. Fueron tres largos años de negociaciones para que al menos 40 Estados miembros se pusieran de acuerdo, España incluida, medida aplaudida por la entonces ministra de Sanidad, Ana Pastor.
6: Todas las medidas, a mi juicio, del convenio marco están en nuestro plan. Aquí lo que hay que hacer es ponerse a trabajar inmediatamente y cumplir los objetivos. Y para ello, como sabe, en esta tarea no solo tiene que trabajar el Ministerio de Sanidad, que le compete y que es el que más tiene que trabajar, sino otras muchas, la sociedad civil y otras muchas instituciones públicas y privadas.
4: Bueno, y aún así, hoy sigue siendo un negocio millonario con nuevos retos, como los cigarrillos electrónicos, el vapeo, especialmente entre adolescentes.
1: Tres años más tarde, en 2006, nacía el Estado de Montenegro.
4: Un 55,5% de los votos dijeron sí a la separación de Serbia, 5 décimas más que el mínimo exigido por la Unión Europea. En un referéndum con amplia participación, 8 de cada 10 acudieron a las urnas. Fran Sevilla era enviado especial.
7: Queda una hora para el cierre definitivo de los colegios y se mantiene la incertidumbre, ya que ambos bandos, los partidarios de la independencia y los de mantener la unión con Serbia, no se dan por vencidos y han preparado sendas fiestas para esta noche. El referéndum va a ser válido en cualquier caso, porque se ha superado el 50% de participación.
4: Bueno, el resultado disolvía la unión de Serbia y Montenegro, el último resto institucional de la antigua Yugoslavia, que negocia su entrada desde 2012.
1: Y fue en 2012 cuando se emitió el último capítulo de la serie, de la aclamadísima serie House.
4: El doctor Gregory House decía adiós ese 20 de mayo después de 8 temporadas y 177 capítulos, resolviendo casos imposibles con su característica antipatía. Finge su propia muerte para escapar de la cárcel y pasar los últimos meses junto a su amigo Wilson, enfermo de cáncer.
8: Irás a la cárcel muchos años. Nunca volverás a ser médico.
9: Ya estoy muerto, Wilson. ¿Cómo quieres pasar tus 5 meses?
4: Bueno, el último capítulo reunió 8,72 millones de espectadores en Estados Unidos.
1: Y esto es Don't Stop, del álbum Rumors, que lideraba un día como hoy las listas estadounidenses de Fleetwood Mac.
4: Sí, arrebatándole el primer puesto a Hotel California de The Eagles en el 77. El álbum Rumors de Fleetwood Mac arrebata ese día el número uno a los Eagles. Bueno, pues estuvo unos cuantos días además en las listas de Estados Unidos.
1: Gracias, Aisa. Pasamos del Hotel California al Don't Stop.
4: Vamos allá.
1: Adiós.

0: Son las 7, las 6 en Canarias.
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0: ¿Qué tal? Muy buenos días. De jueves 21 de mayo, nada nuevo en el caso Zapatero, amigo oyente, aunque las réplicas del seísmo sí están recolocando algunas voluntades y posiciones. Vamos a ver. De entrada, ya nadie ni en la izquierda más izquierda habla como al principio de Laufer. Es decir, como si el auto fuera parte de la persecución judicial delictiva, porque sería prevaricación, al Partido Socialista, a la izquierda y particularmente a Zapatero. Y hasta Núñez Feijóo, eso también es un cambio que, pequeñito, poco a poco, pero se puede mover y se puede apreciar, hasta Núñez Feijóo parece no haber descartado completamente la moción de censura que le ha pedido Vox y que él de momento pues no contempla, como es natural, porque no salen los números. El auto de 85 folios... que todo el que hable, opine o informe sobre el caso Zapatero ha de haberse leído, tiene indicios suficientes como para entender perfectamente que el juez haya decidido investigar al expresidente. De eso ya se habló ayer en tertulias y debates, e incluso en el Congreso de los Diputados, ante la esperada disputa, de enorme aspereza, por cierto, dialéctica, entre Sánchez y Feijóo. Esta mañana vamos a mirar un poquito más a ese horizonte. Ya sabe que nos gusta cada mañana asomarnos más que a lo pasado, contarlo desde luego porque hay que hacerlo, a la previsión presente. Y ahora los cambios de paisaje. El juez Calama ya no ejerce el Laufer, insisto. Podemos, Compromís, Partido Comunista.
2: ¿Qué pinta bien el auto?
3: Soy prudente porque realmente no lo sé. Parece que no está tan claro que haya Laufer.
4: Lo primero que es necesario en este país es regular bien todas las actividades de los expresidentes del gobierno. Eso es una cosa que está clarísimo. Y segundo, desde luego, si se ha cobrado cantidades por gestiones políticas, eso es un delito.
0: No es el auto que oficializa las investigaciones. La investigación sobre Zapatero no es, insisto, ni siquiera para los muy cafeteros, fruto de la inquina de todo derechosas, sino de una investigación judicial rigurosa. Esto acusa a Zapatero, no, evidentemente. Evidentemente no, pero hay indicios. Y ante eso, lo mejor es que todo el mundo sea prudente, o por lo menos eso se han considerado los partidos de izquierda que recibieron las primeras informaciones de otra forma, hablando de Laufer casi todos. El cambio en la disposición de esa izquierda que matrimonia con el PSOE lleva al Partido Popular a ensayar un tiro en el que no confía, pero que tiene que intentar. Que los decepcionados con sus socios apoyen la moción de censura que podría presentar, si les salen los números, Núñez Feijóo, el Partido Popular.
5: Hoy tienen los mismos motivos elevados a la enésima potencia para dejar caer al gobierno. Si esto es así, es evidente que puede haber un cambio de gobierno en España. Si los socios siguen siendo cómplices de la corrupción y, por lo tanto, siguen siendo corresponsables del ambiente de corrupción que vivimos en España, esto lo tienen que responder los socios.
0: De momento, la respuesta es la que ha escuchado usted, no van a ir más allá, y lo de la moción de censura pues tiene escasísimos visos de salir adelante. Insisto, no la ha planteado el Partido Popular, pero deja caer declaraciones como esta que acabamos de escuchar, que irían en esa dirección. De momento, eso tiene escasísimos visos de salir adelante. Tampoco muchos el palante de ayer de Rufián, precisamente en esa izquierda, a las puertas de la decepción. Y esta mañana indignación también, ola de indignación que ha recorrido las cancillerías occidentales por este recibimiento a la Global Summit flotilla del ministro israelí de seguridad, el supremacista Ben-Gvir. Bienvenidos a Israel, dice ondeando una bandera a un grupo de personas esposadas, arrolladas con la cara pegada al suelo, humillados en definitiva. Son miembros de la flotilla de apoyo a Gaza, la Sumud flotilla, jóvenes activistas de un buen puñado de países del mundo. La humillación ha indignado en Occidente y ha provocado una auténtica tormenta política. España va a pedir que aumenten las sanciones de la Unión Europea a Israel. Y hasta ahora 7:04, 6:04 en Canarias. La previsión del tiempo, Jacob Petrus, buenos días.
6: Buenos días, estamos en mayo, pero las temperaturas de estos próximos días en España serán absolutamente veraniegas, entre 10 y 15 grados por encima de lo que es habitual, sobre todo en el norte de España, donde ciudades como Bilbao van a rebasar muy claramente los 30 grados a mediodía. De hecho, hoy llegarán hasta los 34, una cifra que también alcanzará Zaragoza o Toledo, mientras esperamos hasta 30. 38-39 en los valles del Guadiana o del Guadalquivir. Muchísimo calor para esta jornada, que propiciará de nuevo la evolución de algunas nubes en zonas de montaña, sobre todo en el norte peninsular, pero únicamente con algún chubasco en los Pirineos y cuatro gotas mal contadas en la cordillera cantábrica. Esta mañana con muchas nubes bajas en Galicia, en el Cantábrico, en la costa mediterránea, tanto del Levante peninsular como en las Islas Baleares. También algunas nubes al norte de las Islas Canarias y sobre todo hoy remarcamos como el viento de Levante irá soplando cada vez con más fuerza esta tarde, rachas intensas en el estrecho.
0: Y vamos a saber cómo se circula ahora, esta mañana, por las carreteras españolas. Dirección General de Tráfico, Daniel González, buenos días.
2: ¿Qué tal? Muy buenos días. Pues a esta hora se complican ya las entradas a los principales núcleos urbanos, a Madrid por la 2 en Torrejón de Ardoz, la 4 en Butarque, a 42 en Parla y Getafe, también a 5 en Navalcarnero y Alcorcón y a 6 en Majadahonda, a Barcelona por la C58 en Sabadell y Moncada y la 2 en San Juan Despí. Encontrarán circulación lenta también en varios puntos de Andalucía, en Almería, en la 7 en Vícar sentido Motril, en Málaga en esta 7 en Estepona dirección Marbella y en el acceso a Sevilla por la 49 en Tomares.
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0: En las mañanas, a esta hora, con Lara Hermoso. Buenos días, Lara.
7: Hola, buenos días.
0: El asesino de Mayalen Mazón ha sido condenado a 27 años de cárcel.
7: Por matar a su mujer embarazada de mellizas y dejar a la hija de ambos, una niña de 2 años, junto al cadáver de su madre, estuvo sola durante 17 horas. La condena de la Audiencia Provincial de Vitoria queda lejos de la petición de 45 años de cárcel formulada por la acusación particular. Begoña Piris es la abogada de la Asociación Clara Campoamor.
8: Le ha salido muy barato. El número de años que va a pasar en prisión con esta sentencia nos parece inadecuado, nos parece insuficiente.
7: Si son víctimas de violencia machista, denuncien. El 016 es gratuito, está disponible las 24 horas y no deja rastro la factura.
0: Sanidad amplía el cribado de cáncer de mama a mujeres de entre 45 y 74 años.
7: Hasta ahora se hacían de forma rutinaria cada 2 años a mujeres de entre 50 y 69 años. El Ministerio amplía ahora la horquilla. La implantación será progresiva y las comunidades autónomas dispondrán de hasta 6 años para alcanzar una cobertura cercana al 100% en los nuevos grupos de edad. Mónica García es la ministra de Sanidad.
9: Es una medida muy importante porque cuando un cáncer se detecta antes, las posibilidades de salvar vidas aumentan. Y la evidencia científica nos señala que había que dar este paso.
0: El Pleno de la Real Academia Española votará hoy el ingreso del escritor Sergio Ramírez.
7: Aspira a ocupar la silla L mayúscula, la que dejó vacante Mario Vargas Llosa, y no tiene rival. Sergio Ramírez, combatiente durante la Revolución Sandinista, que acabó con la dictadura de Somoza en su país natal, en Nicaragua, llegó a ser vicepresidente del gobierno de su antiguo camarada Daniel Ortega, el mismo que le despojó de la nacionalidad nicaragüense, obligándole a exiliarse en España. De consumarse su ingreso en la RAE, Ramírez sería el primer centroamericano que ocupara un sillón de número en la institución.
0: La imputación del expresidente Rodríguez Zapatero ha descolocado al gobierno y al PSOE. En el Partido Popular reconocen que están disfrutando con esta sacudida al Ejecutivo de Sánchez y en Vox intentan pescar en río revuelto y aprietan a Núñez Feijóo para que presente una moción de censura. De momento no, pero tampoco lo descartan completamente los populares. Ahora mismo lo que prefieren es apelar a los socios de investidura, porque hoy por hoy los números siguen sin darle a Feijóo. Verónica Muñoz, buenos días, Vero.
10: Buenos días. Para Feijóo, la imputación del expresidente Zapatero no justifica presentar la moción de censura que reclama Vox. Esa puerta no se cierra. En el PP aseguran que ese escenario no se descarta, pero dejan que avancen las investigaciones antes de dar ese paso. En conversación informal con periodistas, el líder del PP sostenía que va a cumplir con su deber, que hará todo lo posible para que cambie el gobierno. Una moción fallida ahora no tendría sentido, dice, porque asegura daría alas al gobierno.
11: Hacer una moción de censura para confirmar al gobierno, comprenderá usted que es bastante infantil.
10: Esa presión se la traslada a los socios. Apelaba a la responsabilidad de los que apoyaron la investidura de Sánchez.
11: Los mismos socios que sacaron del gobierno al Partido Popular en el año 2018 hoy tienen los mismos motivos elevados a la enésima potencia para dejar caer al gobierno.
10: Feijóo reclamaba a Sánchez en la sesión que no siga manchando la presidencia. Los populares insisten en que esta situación política es ya irrespirable. Creen que tras la declaración de Zapatero ante la justicia, los socios empezarán a girar sus posiciones.
0: Bueno, pero por ahora, esos socios optan por la prudencia hasta que la justicia haga su trabajo. Cautela después de haber deslizado a algunos la idea de una posible guerra judicial. Y como decimos, por ahora no hacen siquiera el amago de retirar el apoyo al gobierno. Gemma Cifuentes, buenos días.
7: Hola, buenos días. La cautela se ha extendido entre los socios una vez leído el auto. Suavizan el tono y ya no hablan de lawfare, pero Gabriel Rufián es contundente.
12: Si esto es verdad, es una mierda. Es una mierda. Si esto es mentira, es una mierda aún mayor.
7: Se ha mostrado dolido en el hemiciclo, reconoce el portavoz de Esquerra que es un duro golpe y sostiene que la izquierda es otra cosa. En Sumar piden prudencia y que se deje trabajar a los jueces. Verónica Barbero ha insistido en Radio Nacional que lo recabado hasta ahora son indicios y no una condena.
13: Los juicios públicos no son positivos, nosotras no los hacemos, sea quien sea la persona encausada, y creo que no favorecen en nada la labor de la justicia.
7: Socios como el PNV creen que hace falta cuanto antes explicaciones de Zapatero. Las dudas asaltan también a formaciones como Podemos, Izquierda Unida o Compromís. Yone Belarra, Enrique Santiago, Águeda Mico.
14: No pinta bien el auto.
15: Desde luego, si se ha cobrado cantidades por gestiones políticas, eso es un delito.
9: ¿Cree que hay lawfare?
3: No lo sé. Yo soy prudente porque realmente no lo sé. Parece que no está tan claro que haya lawfare.
7: Pero de momento descartan cualquier moción de censura y mantienen su apoyo al gobierno.
0: Y con Rufián, que reclama las explicaciones, el portavoz de Esquerra da la campanada y se postula como eventual líder de la lista unitaria de las izquierdas que propone. Ayer, por primera vez, precisamente ayer, Rufián lo dijo abiertamente. Estaría dispuesto si eso contribuye a la unión de esas fuerzas, David Fernández.
16: Rufián da un paso más y en su papel de referente más valorado de la izquierda se ofrece por primera vez para liderar una candidatura que aúne a las fuerzas soberanistas y estatales.
17: Si yo puedo ayudar a que haya una confluencia o una colaboración o un espacio de unión para maximizar resultados electorales entre las formaciones políticas soberanistas y las formaciones políticas españolas, sea como sea, siendo yo el cabeza de lista, pa'lante.
16: No da detalles de cómo se podría configurar esa confluencia, pero reitera que las formaciones soberanistas han de liderar y las izquierdas españolas ponerse a la cola porque, dice, son el problema. Fuentes de su entorno quisieron aclarar a continuación que solo piensa en presentarse por Barcelona y que no se marchará de Esquerra hasta que le echen, aunque advierte que no irá con su partido a cualquier precio.
17: Una cosa es que no me vaya de Esquerra Republicana y otra cosa es que me presente por Esquerra Republicana, ¿eh? Son dos cosas muy diferentes. Yo no voy a volver a presentarme por Esquerra Republicana si no hay unas condiciones.
16: Condiciones en el terreno orgánico del equipo y la lista, y si no se cumplen, asegura estar dispuesto a irse a su casa. Rufián tensa la cuerda en el pulso que mantiene con la dirección de su partido y con Junqueras, con el que reconoce diferencias políticas.
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0: Finalmente, el presunto comisionista del caso Koldo, Víctor de Aldama, va a declarar hoy en la Audiencia Nacional como investigado en el caso de mascarillas que instruyen en ese tribunal. Una causa que se centra en las presuntas comisiones en la compra-venta de mascarillas por los gobiernos de Baleares y de Canarias. Gemma Alfaro, cuéntanos.
18: Sí, Aldama declara finalmente hoy después de que el juez Ismael Moreno aplazase su comparecencia una semana. La Fiscalía había pedido su citación igual que la de Koldo García tras el informe de la UCO sobre el cobro de comisiones a cambio de contratos de mascarillas de Baleares por los que el entonces gobierno de Francina Armengol pagó más de 3.700.000 euros a Soluciones de Gestión. Esos contratos formarían parte de la contraprestación que pagaba Aldama a Koldo García de 10.000 euros mensuales. En el juicio de las mascarillas del Supremo, el letrado de Aldama, José Antonio Choclán, habló del futuro de las causas de Baleares y Canarias.
19: La suerte del señor Álvaros y de don Koldo García ya se conoce. La suerte del Santos Cerdán también se conoce. Y próximamente, en la causa especial, se conocerá la suerte del señor Torres y de la señora Armengol.
18: La semana pasada, Koldo García se negó a declarar al alegar que consideraba que las mascarillas de Baleares y Canarias ya se habían juzgado en el Supremo, donde está a la espera de sentencia tanto él como el propio Aldama.
0: Y finalmente, el presunto comisionista del caso Koldo, Víctor Aldama, va a declarar hoy en la Audiencia Nacional como investigado en el caso Mascarillas. La causa se centra en las presuntas comisiones, como decimos, en la compra y venta de mascarillas de estos gobiernos. Y ojo a la decisión precisamente de la Audiencia Nacional, hasta ahora cuando un festivo caía en sábado, el trabajador que libraba lo perdía. Pues bien, ahora la audiencia dice que ese festivo debe recuperarse. De momento, esta decisión judicial solo afecta a los empleados que trabajan en servicios de atención al cliente, pero los sindicatos señalan que también podría extenderse al resto de sectores. Guillermo Hernández.
14: Lo que hace la Audiencia Nacional es subrayar la diferencia entre día festivo y día de descanso. De ahí que entienda que en caso de coincidir debería compensarse porque son cosas distintas. Además, da un plazo de 14 días a las empresas para compensar el festivo que se haya podido perder. Es algo que, por ejemplo, ocurrirá el próximo 15 de agosto. No hacerlo, apunta, es contrario a derecho. Hay que decir que la sentencia afecta al sector de los centros de atención al cliente, aunque los impulsores de la causa, los sindicatos, creen que se puede extrapolar a otras actividades. Pilar Caballero, del Servicio Jurídico de Comisiones Obreras.
20: No es de aplicación directa, pero abre la puerta a todas las personas que estén en esta situación, ¿no? Que se solape un descanso con un festivo.
14: Ya el año pasado el Supremo falló también en este sentido, aunque no de una manera tan contundente. Eso sí, la sentencia de la Audiencia Nacional aún puede ser recurrida.
0: Guitarrica de la Fuente, la voz que escuchamos cambia el escenario por la alfombra roja de Cannes. Es uno de los protagonistas de La Bola Negra, el último trabajo de los Javi, que entrelaza las vidas de tres hombres homosexuales a partir de una obra inacabada de Lorca. Se estrena hoy en La Quasette, la tercera y última película española que compite por la Palma de Oro en una edición histórica, esta del Festival de Cannes este año para España. Y no es la única alegría para el cine español. Ayer nos la daba la directora Ina Clotet, enviada especial a Cannes, Conchita Casanovas. Buenos días.
21: Buenos días. Primer éxito para el cine español, saltó la noticia, la actriz y ahora también directora Ina Clotet metía gol llevándose el premio Revelación de la Semana de la Crítica con la película Viva, que protagoniza y dirige y se estrenará en España el 19 de junio. Así lo comentaba con nosotros.
22: Estamos súper felices aquí en Cannes de haber recibido un premio, no nos lo esperábamos para nada, y recibir el premio Revelación nos hace súper felices porque es uno de los premios más importantes y ya nos sentíamos muy afortunados de haber estado seleccionados dentro de las 7 películas a competición de la Semana de la Crítica. Después de haber visto más de 1000, ya me parecía como un sueño.
21: Antonio Saura y Ana Saura, acompañados por la cantante Janet, estuvieron anoche en el homenaje a la memoria de su padre que el Festival de Cannes le rindió proyectando Cría Cuervos en versión restaurada y en el cine de la playa.
23: Thierry nunca seleccionó una película de mi padre, pero ahora ya está claro que ahora ha descubierto que Saura era un estupendo director.
24: Pues pena que ya no esté él aquí, ¿no? Pero creo que es un homenaje muy bonito.
21: Compartiendo plano y pantalla con Cobarde de Lucas Don, hoy veremos por fin La Bola Negra de Javier Calvo y Javier Ambrosi, Los Javis. Tercera película española competición en un festival de Cannes que, apuntando ya al sábado de Palmarés, cerrará concurso con dos películas de directoras.
0: El Aston Villa consigue alzarse como campeón de la Europa League y vuelve a conseguir un título continental 44 años después del último. Juan Martín, buenos días, Juan.
25: ¿Qué tal, Juanra? Buenos días. 0-3 contra el Friburgo por parte de un conjunto inglés con el técnico español Unai Emery al frente, que en su cuenta particular consigue su quinta Europa League después de las tres que conquistó con el Sevilla y otra más que sumó con el Villarreal.
26: Estoy muy contento, sobre todo porque tengo suerte de estar en grandes clubs que me han enseñado a querer esta competición, a luchar por ella, y jugadores buenos que, como hoy, han demostrado el compromiso a trabajar.
25: Así de contento se mostraba Emery en Movistar, mucho optimismo también en el Rayo Vallecano de cara a la final de la Conference del miércoles de la semana que viene en tierras germanas. Bayú es capitán del conjunto madrileño.
27: En los nervios todavía no los tenemos porque hay un partido entre medias que es el Alavés. Sí que es verdad que hay mucha ilusión en el vestuario, no te voy a engañar. Aunque primero es el Alavés, hay que pensar en ello, pero la final está al llegar y hay mucha, mucha ilusión en el vestuario.
25: Y después de la final de la Conference League llegará la de la Champions, sábado 30, PSG-Arsenal en Budapest. Así lo afrontan los de Luis Enrique. Nuestro corresponsal en París, Antonio Delgado, ha hablado con el defensa del conjunto francés, Lucas Hernández.
28: Son dos finales de Champions ya seguidas. ¿Os tenéis un poco la sensación de estar haciendo historia? ¿Eso es algo que se vive cotidianamente en el vestuario o no paráis a pensar en eso?
29: No, está claro que somos conscientes que estamos creando la historia del club. El año pasado fue histórico y tenemos la oportunidad otra vez este año de llegar a otra final de Champions. No es nada fácil y nosotros somos conscientes de ello, somos conscientes que hemos hecho una temporada espectacular pero queda lo más importante, queda ese partido, esa final. El que pierda, nadie se va a acordar de él, y lo más importante es eso, afrontar la final de la mejor manera para ganarla.
25: Y en el Real Madrid, el empresario Enrique Riquelme tiene que informar a lo largo de hoy jueves de si da el paso de cara al cierre de candidaturas para las elecciones a la presidencia del Real Madrid, que eso va a ser pasado mañana.
2: El sábado anunciaremos una decisión, no es un tema ni estratégico de ver, es un tema de que necesitamos agotar nuestro poco tiempo para, si vamos, es porque lo dije el otro día, crear algo ilusionante donde el socio pueda ver realmente un proyecto, una ilusión a 10, 15 años vista, independientemente de luego quién lo vea.
25: Y en el ámbito polideportivo, en baloncesto, el Juventud, que sella el billete para el playoff por el título en la ACB tras imponerse en la prórroga 98-100 a la Laguna Tenerife, el ecuatoriano Narváez se llevó la décima etapa del Giro de Italia por delante del español Enric Mas.
0: Gracias, Juan.
25: Buen día.
0: Buen día. Hola, Sara Calvo.
4: Hola,
0: buenos días.
4: Juan Ramón Lucas.
0: Cuéntanos de qué hablan en las redes.
4: Bueno, a ver, todo el tema de Zapatero sigue copando buena parte de la conversación. Eso es así, pero hay más asuntos. Por ejemplo...
0: ¡Benito!
4: Hombre,
0: ah, claro, Benito sí.
4: La locura desatada por Benito Antonio Martínez Ocasio, Bad Bunny, bueno, que ya está en Barcelona.
5: ¡Míralo! ¡Está aquí! ¡Está aquí!
4: A ver, él intentó pasear de incógnito por la ciudad, ya escucháis, no lo consiguió. Los fans lo esperaron a las puertas de su hotel en el Paseo de Gracia y allí pasaron horas. Donde, bueno, pues incluso cantaron algunos de sus temas, toda una fiesta y muchos nervios para el inicio de su gira en la península este viernes. Recordemos, 12 conciertos en España, 2 en Barcelona mañana y pasado y 10 en Madrid del 30 de mayo al 15 de junio. En Montjuïc, que es donde van a ser estos conciertos de Barcelona, ya está todo preparado para este esperado show, incluyendo la famosa casita donde van los super VIPs. Y en redes ahora se especula pues quiénes serán los invitados a esta estructura por la que ha pasado hasta LeBron James. O sea, imagínate el nivel que hay ahí dentro. ¿Eres uno de los invitados?
0: No he visto el correo.
4: Bueno, igual en Madrid.
0: Todavía.
4: Igual en Madrid. Quedan semanas para que te llegue. Estate atento a la bandeja.
0: Gracias.
4: De entrada. En Barcelona se da por hecho que estará pues toda la plantilla del Barça, por ejemplo. Además de esto, el cantante también es noticia por otro tema. Con este vídeo interpreta una especie de náufrago que consigue navegar formando una vela con la ropa de una maleta. Así se ha anunciado que ya se puede comprar la colección que ha creado para Zara.
0: Ya.
4: 150 piezas con precios bastante asequibles, están en la web de la marca y en tiendas seleccionadas.
5: ¡Nueva York!
4: Pero daros prisa porque esta sudadera con el texto Nueva YOL ya está agotada.
0: ¿Te pone Nueva YOL en la
4: Nueva YOL, sí.
0: Ah, yo la quiero.
4: Y mola mucho, 49.90, pero está agotada, ¿eh? Lo siento.
0: ¡Nueva YOL!
4: Bueno, eso, y de un cantante a otro o algo, porque un vídeo de Miguel Bosé se ha convertido en lo más viral de las últimas. ¿Por qué te ríes?
0: Porque,
4: bueno, pasemos, que se ha convertido en viral.
0: Por tu manera de presentarlo.
4: En las últimas horas, Miguel Bosé, con esto que compartió él mismo en redes y que no tiene desperdicio.
6: A ver, amigos, a ver, me despido. Vaya.
4: No es lo que estáis pensando. No es que abandone la música. Termina su gira y lo anuncia así, vestido de blanco, con un fondo también blanco, lleno de luz, así como muy imagen divina, ¿no?
6: El retorno ha sido glorioso y he de agradeceros a todos vuestra lealtad y vuestro entusiasmo.
0: ¡Qué bonito!
6: Pero
4: hay un pero, y ahí viene lo bueno. En ese momento, y gracias a la IA, Miguel Bosé se transforma en un león. Pero no en un león cualquiera.
6: Me retiro a pensar, a fabricar lo que será el mejor.
4: En una especie de semidios león albino con túnica blanca y un medallón dorado en su cabeza, suponemos que sonaba espectacular, pero los usuarios ahora mismo se debaten entre el cachondeo y el yuyu.
6: No me alejaré, os estaré vigilando, os estaré cuidando.
5: Yuyu, ¿no?
4: Yuyu, pues hombre, a ver, es que yo qué sé, es un león, ¿sabes? Bueno, en fin, saltamos aquí a Reino Unido. Allí se ha hecho realidad el mayor temor para muchos de los que trabajamos en este medio. Bueno, temores, en realidad, que es hacer el ridículo y dar una noticia falsa, ¿no?
0: Lo
4: sin
0: peor,
4: querer.
0: Mucho, lo segundo mucho peor.
4: Pero sin querer,
0: sí,
4: claro. Y que encima de todo se haga viral. ¿Qué ha pasado? Pues se escucha. Programación habitual en una emisora musical que se llama Radio Caroline. Entonces se detiene la emisión y entra un mensaje grabado.
8: This is Radio Caroline.
3: We have suspended our normal programs until further notice, as a mark of respect following the passing of His Majesty King Charles.
4: Exactamente, anuncia ni más ni menos, y esto es mucho decir allí, que se ha muerto el rey Carlos III, y el mensaje sigue en bucle hasta 15 minutos.
3: The news media has confirmed that His Majesty King Charles III has passed away. Consequently, as a mark of respect, Radio
4: Como
3: Caroline...
4: Como muestra de respeto, deciden poner... Eso, el God Save the King, ese famoso tema que estuvo, ya te digo, 15 minutos parada la emisión, tiempo más que suficiente para que algunos entraran en pánico. Ya sabéis lo que es la monarquía en este país. Total, que la radio ha tenido obviamente que emitir un comunicado pidiendo disculpas por el error y aclarando que todo fue por un error al activar el protocolo oficial que se tiene programado para informar del fallecimiento del monarca.
0: Claro, lo tenían listo ahí y le dieron...
4: Alguien le dio el botón que no era, claramente.
0: Gracias, Sara.
4: Adiós.
0: Hasta luego. En fin, qué cosas. Llegamos con esto a las 7:25, 6:25 en Canarias. Ahora en las mañanas de Radio Nacional, la información local.
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7: Buenos días en este jueves en el que, una jornada más, las temperaturas siguen en aumento. Se llegará, por ejemplo, a 32 grados en Madrid capital, a 33 en Alcalá de Henares, a 34 en Aranjuez, 33 de máxima prevista para hoy en Getafe, 32 en Navalcarnero y Collado Villalba es la única de todos estos municipios que se queda por debajo de los 30, pero rozándolos. 29 grados de máxima es lo previsto para la jornada de hoy. Después de saber que el calor sigue ya cada vez aumentando en nuestra comunidad, vamos a conocer también cómo se está circulando por las carreteras. Dirección General de Tráfico, Daniel González, buenos días.
8: Muy buenos días, pues con complicaciones en esas entradas por la 1 en San Sebastián de los Reyes, a 2 Torrejón de Ardoza, 4 en Pinto y Butarquía, 42 en Fuenlabrada, la A5 Navalcarnero y Alcorcón, A6 en Aravaca, Majadahonda y Las Rozas de Madrid, la M40 densa de Vallecas, Vicálvaro y Coslada, dirección A2, también ya en Carabanchel en ambos sentidos y Pozuelo de Alarcón y Valdemarín hacia la autovía 1.
7: Gracias. Y es momento de conocer la circulación por las calles de la capital. Gabinete de Información de Tráfico del Ayuntamiento de Madrid, Charo Alcázar, buenos días.
9: Buenos días, Paco. Sí, porque nos encontramos en plena fase creciente de la hora punta, pero nos vamos a ir directamente a la A3. Allá hay retenciones, tanto en su acceso a M30, dirección norte, como para conectar con la Plaza del Conde de Casal. Y en ese mismo punto estamos pendientes de una incidencia, de un accidente en dirección A3 que mantiene cortado el carril derecho y ya comienza también a ralentizar la circulación que accede desde la M30. Más accesos que ya van aumentando, la A5 desde Campamento, A42 desde Plaza Elíptica y en la M30 también a pleno rendimiento el trayecto que se realiza entre Méndez Álvaro y el Puente de Ventas, entre Costa Rica y Nudo de Manoteras y por toda la franja oeste a lo largo de la Ribera del Manzanares. Más puntos del interior que también se van intensificando, el Puente de Segovia hacia Virgen del Puerto, sentido Glorieta de San Vicente, las inmediaciones de la Plaza del Emperador Carlos V o General Ricardos, Marqués de Vadillo.
7: El juez da la razón a los vecinos de Monte Carmelo y decreta la paralización inmediata de las obras del cantón de basuras. El auto obliga al Ayuntamiento de Madrid a esperar una sentencia firme para retomar el proyecto, aunque ese auto puede ser apelado. La Asociación de Afectados ha recibido con enorme satisfacción esta decisión judicial. Vicente Sánchez es el portavoz de la plataforma.
10: Esta es una victoria vecinal ante la arbitrariedad del equipo municipal, encabezado por el alcalde Almeida, que en los últimos meses se ha dedicado a atacar a este movimiento ciudadano que se opone a sus desmanes. Esta resolución da la razón a la plataforma y deja en evidencia que quienes están mintiendo sobre este asunto son el alcalde Almeida y sus concejales Caravante y Martínez Páramo, con falsos anuncios de cambios en el proyecto que no han aportado en el juzgado.
7: Hoy es jueves, es día de asamblea en la Comunidad de Madrid, en la que se hablará seguro de la imputación al que fuera presidente del Gobierno, José Luis Rodríguez Zapatero, y también del juicio en la Audiencia Nacional a Francisco Granados y a otros 13 investigados en la trama púnica, que serán, como decimos, algunos de los temas que se podrían centrar en el debate político de la asamblea de hoy. Elena Nieva.
11: Además, además de los ecos por las recientes elecciones en Andalucía, por lo que Vox podría volver a reclamar a Ayuso que priorice a los nacionales frente a los extranjeros en la concesión de ayudas, la llamada por Vox prioridad nacional. Sobre el papel, la oposición preguntará a la presidenta por cómo va a garantizar el acceso a los servicios públicos en un escenario de mayor presión sobre los recursos disponibles, los objetivos de su gobierno y cómo va a abordar la crisis de vivienda que vive la región. También los grupos de izquierda reclamarán un protocolo sobre viajes institucionales a cuenta del reciente viaje de la presidenta madrileña a México.
7: Y centrándonos en Más Madrid, hoy podríamos escuchar una primera valoración del acuerdo que conocíamos ayer y que sella la paz entre Mónica García y Emilio Delgado, el acuerdo para presentar una lista conjunta en las primarias para concurrir a las elecciones autonómicas y nacionales de 2027. La lista la va a encabezar Mónica García, le seguirá Manuela Bergerot y Emilio Delgado. Delgado, a su vez, se reservaría su presencia en la lista al Congreso.
0: Son las 7:30, las 6:30 en Canarias.
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0: Gabriel Rufián da un paso al frente. El portavoz de Esquerra Republicana en el Congreso está dispuesto a liderar una confluencia de las izquierdas a las próximas elecciones generales, aunque precisa Rufián que han de ser los partidos quienes acuerden quién debe ser la cara visible del proyecto. Lara Hermoso, buenos días, Lara.
4: ¿Qué tal? Buenos días. Lleva meses agitando las aguas del espacio a la izquierda del PSOE y tras el resultado de las elecciones andaluzas coge la ola y habla más claro que nunca.
12: Si yo puedo ayudar a que haya una confluencia o un espacio de unión para maximizar resultados electorales entre las formaciones políticas soberanistas y las formaciones políticas españolas, sea como sea, siendo yo el cabeza de lista, pa'lante.
4: La idea de Rufián es que las fuerzas de izquierdas no se hagan la competencia entre ellas en las provincias, que algunas no se presenten en determinadas circunscripciones. Propuesta que no comparte su propio partido, Esquerra Republicana. Veremos cómo reciben este órgano.
0: Rufián, que en las últimas horas también ha sido uno de los más rotundos al reconocer el mazazo que para las fuerzas progresistas ha supuesto la imputación de José Luis Rodríguez Zapatero.
4: Asegura que el auto del juez Calama es duro y exige explicaciones también al gobierno. En Moncloa insisten en que las acusaciones no están sustentadas con pruebas documentales y mantienen el apoyo al expresidente Zapatero. De viva voz, Pedro Sánchez en el Congreso.
13: Toda la colaboración con la justicia, toda, todo el respeto a la presunción de inocencia y todo mi apoyo al presidente Zapatero.
4: Los socios de momento no escuchan los cantos de sirena del líder del PP, Alberto Núñez Feijóo.
14: El Partido Popular, lo he dicho en la Cámara y lo reitero ahora, tenemos la obligación de hacer todo lo posible para que cambie el gobierno. Es la hora de que a esta pregunta la responda a nosotros.
4: Mira Feijóo sobre todo a Junts y PNV para presentar la moción de censura que le reclama Vox y ganarla. Le faltan 4 votos, pero de momento ni nacionalistas vascos ni catalanes se mueven y el apoyo del PNV que gobierna con los socialistas en Euskadi parece improbable.
0: Hasta ahora ya hay un acuerdo entre el PSC y los comunes en Cataluña. Salvador Illa se asegura la aprobación de esos primeros presupuestos. Lorena Ens, buen día, buenos días.
15: ¿Qué tal? Buen día. Sí, el gobierno de Salvador Illa cierra el acuerdo con los comuns y ata los apoyos necesarios para sacar adelante sus primeros presupuestos. Con la luz verde de los morados y con el acuerdo ya pactado con Esquerra, el Ejecutivo se asegura los 68 votos necesarios para poder aprobarlos en el Parlamento. La rúbrica del acuerdo entre Jéssica Albiach y Salvador Illa se formalizará a las 11:30 de la mañana en el Palau de la Generalitat. Posteriormente comparecerá la consellera de Economía, Alicia Romero, para dar los detalles. A la espera de conocer la letra pequeña del acuerdo, lo que sí sabemos es que el pacto incluye la creación de una Dirección General de Disciplina en Vivienda que se encargará de la inspección de las multas por el incumplimiento de los límites al precio del alquiler. Veremos cuáles son los compromisos a los que han llegado también en materia de movilidad. Un pacto que los comunes pedían actualizar respecto al último que lograron hace 3 meses, teniendo en cuenta que probablemente serán los únicos presupuestos de toda la legislatura. Con el visto bueno de los comunes, el Gobierno tiene ahora ya vía libre para convocar mañana el Consejo Ejecutivo Extraordinario que le permita enviar las cuentas al Parlamento para iniciar la tramitación parlamentaria, ahora sí, con los votos asegurados de la mayoría de la investidura.
0: Y de Barcelona vamos a Cáceres. La plataforma Sí al Maraz, Sí al Futuro ha convocado hoy un acto para reclamar la prórroga de la vida de la central nuclear. Francisco Bonilla, buenos días.
16: Buenos días. El acto tendrá lugar a las 12 del mediodía. Objetivo, renovar la alianza por Almaraz y pedir al Gobierno de España que revise su calendario de cierre de la central nuclear. Una planta que tiene 2 reactores. El primero de ellos está previsto que cese su actividad. actividad en noviembre del año que viene y el segundo un año más tarde. Ahora mismo la situación es la siguiente. El Consejo de Seguridad Nuclear está analizando toda la documentación. Se prevé que antes del verano haga pública su decisión técnica. Con ese documento en la mano, el Ministerio para la Transición Ecológica tiene que tomar una decisión definitiva. La plataforma Sí al Almaraz, Sí al Futuro es la que está acaparando todo el protagonismo en la defensa de la continuidad de la nuclear. Las empresas eléctricas, dueñas de la planta, también han pedido que siga funcionando al menos hasta el 2030. Los ecologistas dicen que Almaraz tenía que haber cerrado hace ya tiempo y la postura del gobierno central siempre ha sido proclive al cierre de la central extremeña y las del resto del país.
0: El Ministerio de Asuntos Exteriores convoca a la encargada de negocios israelí y lo hace para protestar por lo que considera trato monstruoso, indigno e inhumano de las autoridades israelíes a los activistas de Flotilla Gaza, de la Flotilla Gaza.
17: Un movimiento que llega después de la difusión de un vídeo en el que el ministro de Seguridad Nacional de Israel se burla de los activistas detenidos, entre los que hay 44 españoles. Escuchamos al ministro, a José Manuel Álvarez.
18: Ese tratamiento es monstruoso, es indigno, es un inhumano. Exijo disculpas públicas a Israel.
0: La administración Trump da un paso más en su ofensiva contra el régimen cubano. Imputa a Raúl Castro por asesinato.
17: Por unos hechos ocurridos hace 30 años, el derribo de las dos avionetas de la organización opositora Hermanos al Rescate, en el que fallecieron 4 personas. La imputación del expresidente cubano llegaba horas después de que el secretario de Estado de Trump, Marco Rubio, aprovechando el aniversario de la independencia cubana, instara en un vídeo a los habitantes de la isla a alinearse con el gobierno de Trump.
19: En Estados Unidos estamos listos para abrir un nuevo capítulo en la relación entre nuestra gente y nuestros países. Y actualmente, lo único que se interpone en el camino hacia un mejor futuro son quienes controlan su país.
0: Y hasta ahora, una canción para afrontar la mañana del jueves, Lara.
17: Mira, ya sabéis que el motivo de la selección musical solo responde a mis filias y mis fobias, es todo muy democrático. Y a lo que voy escuchando, bien, pues en bucle en las últimas horas con esto.

Bueno, se llaman Circo Delia, tocan para pasárselo bien, porque aunque llevan más de 20 años, bueno, nunca han llegado a ser masivos, nunca han triunfado, pero me encanta esta canción, que es del año pasado. No tenemos remedio, se titula.

0: Circodelia.
1: Bueno, y va nuestra lista de Spotify a las mañanas musicales. Hasta luego, Lucas.
0: Hasta luego, Mari Carmen. El Museo del Prado guarda el trozo de pintura más asombroso jamás pintado. Al menos para Eduard Manet, su autor, Diego Velázquez. El protagonista, un bufón, Pablo de Valladolid. La obra ha pasado por el taller de restauración del Prado y allí ha salido a la luz algunos detalles hasta ahora desconocidos de esta genialidad del siglo de oro español. Sonia Castellani.
2: Pablo de Valladolid fue un bufón del siglo XVII, del reinado de Felipe IV, que no divertía a la corte por su aspecto, sino por su ingenio y personalidad. En pleno siglo de oro, y tan bueno debió de ser, que mereció un retrato del mismísimo Velázquez, que lo pinta austeramente, de cuerpo entero, vestido de negro, con un fondo que desaparece, como flotando en el espacio, haciendo de Pablo de Valladolid un santo levitando. El cuadro está expuesto en el Museo del Prado de Madrid. No parecía muy deteriorado, pero lo cierto que necesitaba algunos retoques. María Álvarez Garcilán, la restauradora, nos cuenta cómo se ha hecho ahora este trabajo y qué han encontrado en la trastienda de los talleres del Prado.
3: Probablemente cuando el cuadro salió del Buen Retiro lo cortaran perimetralmente a ras de marco y eso hiciera que cuando llegó al Palacio Nuevo, pues probablemente para no perder más superficie pictórica, añadieran estas bandas que se pueden ver aquí, de forma que no perdiera superficie. Esas bandas cosidas con unas puntadas bastante abiertas, digamos, habían ido perdiendo tensión. Cuando el cuadro llegó al museo, en 1853 se realizó un rentelado, se cambió el bastidor y bueno, pues las bandas no se retiraron, sino que se estucaron mucho más. Esa franja de separación que lo unía a la parte original se rellenó de un estuco rojo y se repintó.
2: Lo que ahora ha restaurado el Prado es el trozo de pintura más asombroso jamás pintado. Así lo definió el pintor impresionista Eduard Manet cuando lo visitó en 1865. Influyó en varias de sus obras y en otros artistas también, incluso en Goya. Ahora, con la restauración, se han encontrado nuevos datos sobre el cuadro. Se cree que fue pintado para las habitaciones de la reina Isabel. Eran cuadros que estuvieron en el Palacio del Buen Retiro de Madrid, junto a otros retratos de bufones como el de Juan de Austria y Barbarroja. Y estos tres retratos marcan un antes y un después en la pintura de Velázquez. Javier Portús es el jefe de pintura española del Museo del Prado.
4: Son obras, de ellas se dice que están hechas a la primera vez. Esa espontaneidad hasta entonces inédita en los retratos de Velázquez y que a partir de entonces sería una de sus señas de identidad.
2: Velázquez pintaba de manera más libre cuando retrataba a un bufón que a un miembro de la familia real. Y eso se convirtió en una de sus virtudes. Quizás sea la magia de este cuadro, del que se han encontrado ahora nuevos secretos en esta restauración que ha durado solo 3 meses, pero que ha sido muy intensa.
3: Y una de las zonas más problemáticas era precisamente la manga esta, porque en intervenciones anteriores habían forzado un poco esa limpieza con el fin o en el afán de encontrar los dibujos que tiene la tela de la otra manga. Y se habían perdido, se había erosionado mucho. No llegaba yo a comprender muy bien cómo iba todo eso. Llevé al taller un manto negro y envolví brazos, de manera que al final se puede entender que la manera de enrollar el manto en el brazo para sujetarlo y que luego pase por detrás y llegue a la parte de delante y se sujete con la mano, ¿no? Son cosas que al final implican mucho al entendimiento y a la legibilidad del cuadro.
2: Pues ahora, Pablo de Valladolid, sin barnices ni repintes, luce renovado en la sala 15 del Museo del Prado de Madrid.

0: Y a las 7:41, en las mañanas de Radio Nacional, el contrapunto con Eva Barojo. Buenos días.
1: Buenos días, Juan Ramón. Feliz jueves.
0: Muchas gracias.
1: En el final de la segunda temporada de la serie Succession, que cuenta la historia de la disfuncional familia Roy, dueña de uno de los conglomerados de medios y entretenimiento más grandes del mundo, el padre reúne a sus hijos directivos en su lujoso yate para elegir un chivo expiatorio. Lo necesitan para calmar las aguas en el consejo de administración tras un grave escándalo empresarial. Pero esta reunión ejecutiva ante la crisis de reputación se convierte muy pronto en una guerra emocional entre padre anciano e hijos, en la que entran en juego las rencillas del pasado, los egos y la obsesión por el dinero. Se me venía a la cabeza el otro día esta escena al enterarme de que el hijo del fundador de Mango, Isaac Andic, el que fuera el hombre más rico de Cataluña, había sido detenido por presuntamente matar a su propio padre. Todo sucedió cuando estaba haciendo una ruta hacia el monasterio de Montserrat en compañía de su hijo mayor, de Jonathan, y se cayó por un desnivel de más de 100 metros. Supuestamente, padre e hijo...

porque en ellas nunca sabes del todo si la crítica es profesional o personal, si las decisiones se toman con la cabeza o con el corazón, o si las lealtades poco transparentes están por encima de los intereses empresariales. Si trabajas con algún familiar, también en una pequeña o mediana empresa, puede que todo esto te suene un poco, porque los roles nunca están del todo claros, porque todo se convierte en personal, porque se producen situaciones tóxicas y porque en ocasiones los vínculos afectivos hacen muy difícil separar el negocio de las dinámicas en las que funcionan otros factores como los celos, el reconocimiento, la validación, los traumas del pasado o incluso la propia supervivencia.

La historia está plagada de dramas empresariales en familias que no supieron cómo trabajar juntas. Los Gucci, los Murdoch, los Redstone, los Lamborghini, o de hijos que intentaron algo tan freudiano como matar al padre. En El Padrino, Michael Corleone dice que la amistad y el dinero son como el agua y el aceite. Quizás, añado, la familia y los negocios también sean como el agua y el aceite. Y si se intentan mezclar, puede acabar peor que una tragedia griega. Hasta la semana que viene, Juan Ramón. Un abrazo.

0: 8 menos cuarto, 7 menos cuarto en Canarias, las mañanas de Radio Nacional, ahora con la información de las territoriales, esta radio pública.
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2: Faltan 15 minutos para que sean las 8 de la mañana. ¿Qué tal? ¿Cómo están? Vamos a ver cómo se circula a esta hora por las carreteras de la Comunidad de Madrid. Dirección General de Tráfico, Daniel González. Buenos días.
3: ¿Qué tal? Muy buenos días. Pues con complicaciones en las entradas por la 1 en San Sebastián de los Reyes y Las Tablas, a 2 Torrejón de Ardoz y Coslada, la de A4 Pinto y Butarque, la A42 en Getafe y Parla, en la A5 en Navalcarnero y Alcorcón, A6 Saravaca, Majadahonda y M607 en Colmenar Viejo, la M40 complicada ya desde Vallecas hasta Hortaleza en sentido 1, Carabanchel en ambos sentidos y Pozuelo de Alarcón y Valdemarín hacia la autovía de Burgos.
2: Y nos acercamos también hasta el gabinete de tráfico del Ayuntamiento para ver qué está pasando en las calles de Madrid capital. Charo Alcázar, buenos días.
4: Buenos días, Pablo. Sí, porque el panorama circulatorio ya es muy significativo, sobre todo en las entradas ahora del norte de la ciudad. Retenida la A1 en esa conexión con el nudo de Manoteras de la M30, así como el nudo de Colmenar y el nudo norte hacia el Paseo de la Castellana. Otros movimientos también que se van complicando: la Avenida de América, por un lado de entrada y por otro de salida, y aquí el motivo es el sol, que está deslumbrando mucho a los conductores que se dirigen hacia la A2. Por otro lado, retenciones en los accesos a la de la A3 a M30 dirección norte y a la Plaza del Conde de Casal, A42 desde Plaza Elíptica y la A5 de nuevo desde el cruce de Avenida de los Poblados. En M30 ya vamos a destacar todo el arco este, del nudo sur al de Manoteras, la franja oeste a lo largo del cauce del Manzanares y del interior, puntos muy céntricos como el Puente de Segovia y Virgen del Puerto hacia la Glorieta de San Vicente y la Glorieta de Atocha.
2: Y vamos a ver cómo está la meteorología, porque seguimos con calor. ¿No es así? Agencia Estatal Luz Cepeda, buenos días, ¿qué vamos a tener hoy?
5: ¿Qué tal, Pablo? Buenos días. Así es, seguimos con calor. Incluso se intensifica un poco más el calor y vamos a tener calor durante muchas jornadas. Temperaturas que son anormalmente altas para esta época del año y que continuarán toda la semana y gran parte de la próxima semana. Ayer ya alcanzamos 30 grados en algunas localidades. Hoy vamos a llegar a 32-34. Máxima hoy de 32 en la capital, hasta 34 se esperan en Aranjuez. La máxima será de 25 en Navacerrada. En la sierra se quedan las temperaturas algo más suaves. Comenzamos el día con 17 grados en El Retiro y 8 grados en Buitrago de Lozoya. El tiempo estable y soleado, es una información de AEMET.
2: El juez da la razón a los vecinos de Monte Carmelo y decreta la paralización inmediata de las obras del cantón de basuras. Paco Arjona, cuéntanos.
6: Buenos días. Es verdad que es una decisión que se puede apelar, pero también es cierto que el juez obliga al Ayuntamiento de Madrid a esperar una sentencia firme para retomar

0: El proyecto. El Tribunal de Estancia de Madrid ha estimado las medidas cautelares solicitadas por la Asociación de Afectados por el Cantón, alude a la falta de licencia urbanística y de un estudio de impacto medioambiental, además de la desprotección que sufren los menores de edad de los colegios cercanos a esa parcela. La Asociación de Afectados, desde luego, ha recibido con satisfacción esta decisión judicial. Vicente Sánchez es portavoz de dicha plataforma.
1: Estaban pretendiendo engañar a los vecinos, pero su engaño no ha tenido recorrido en el juzgado, donde estaban obligados a decir verdad para no incurrir en delito de falsedad documental en procedimiento judicial. La verdad y la razón se están abriendo paso en este conflicto generado por la prepotencia y falta de respeto a los vecinos por parte del alcalde Almeida y sus subordinados Caravante y Páramo.
0: La plataforma había interpuesto un recurso en el que pedía la paralización tanto de las obras del cantón de limpieza como de la base del servicio de limpieza urgente, el SELUR, que prevé este proyecto técnico del ayuntamiento.
2: Seguimos hablando de planificación urbanística en Madrid. La antigua cárcel de Carabanchel vuelve al centro del debate urbano y vecinal en la ciudad. Más de 15 años después del derribo, los colectivos de la zona reclaman que esos 170.000 metros cuadrados no se conviertan únicamente en una operación inmobiliaria, sino que haya un espacio con verdadero uso social, vivienda pública asequible, equipamientos y sobre todo un hospital público que dé servicio a Carabanchel y a Latina. La coordinadora vecinal ha vuelto a pedir reuniones al Ministerio de Vivienda, la Comunidad de Madrid y también al Ayuntamiento para tratar de desbloquear un proyecto que consideran es clave para el sur de la capital. Pedro Casas, presidente de la Asociación Vecinal de Carabanchel Alto, buenos días.
3: Hola, buenos días.
2: ¿Qué les preocupa más ahora mismo de cómo está la situación allí en Carabanchel con los antiguos terrenos de la cárcel, con lo que hay planificado? No sé si es que no haya vivienda asequible, que no se construya el hospital, que es una reclamación histórica.
3: Bueno, lo que nos preocupa es que las administraciones hemos vuelto a pedirle reunión y no, hasta ahora no nos han recibido, salvo el Ministerio de la Vivienda, que nos recibió el año pasado. Queremos volver a reunirnos esta vez para ver exactamente todos esos equipamientos, cómo se van a poner en marcha, ¿no? Que las obras de urbanización están paralizadas, no sabemos muy bien por qué, pero es muy importante que la Comunidad de Madrid pues empiece a proyectar el futuro hospital de gestión pública directa, que es lo que queremos para estos dos distritos, que el Ayuntamiento, por otra parte, también saber qué va a hacer con las parcelas dotacionales que le corresponden, y al Ministerio de la Vivienda, a través de la empresa esta calle 47, casa 47, pues que realmente plantee unos viviendas de gestión pública directa y de alquiler social asequibles a las personas independientemente de la renta que tengan, ¿no? Uh-huh. Sobre todo si tienen rentas bajas, pues, si tienen rentas bajas, pues que también puedan acceder, porque ahora mismo lo que están anunciando es un plan que, bueno, en función de la media de la zona, pues ahí no entrarían aquellas familias monoparentales, por ejemplo, que cobran a lo mejor 900 euros al mes, ¿no?
2: Sí. ¿Y qué se plantean hacer a partir de ahora ante ese silencio institucional, al menos por el momento?
3: Bueno, nosotros estamos haciendo una campaña de movilizaciones un poco escalonadas. Sabemos que el tema es largo y hemos hecho movilizaciones por el tema de la vivienda, que vamos a seguir luego en otoño. También estamos haciendo movilizaciones por el tema de la sanidad, ¿no? Hicimos un rótulo que todavía permanece ahí en la valla del Solar, reivindicando precisamente el tema del hospital público, ¿no? Y vamos a seguir con ese tipo de movilizaciones en los diferentes ámbitos. También queremos centros sociales para los jóvenes, que por ejemplo, pues que no tienen prácticamente centros en equipamientos en ninguna de estas zonas.
2: Pues Pedro Casas, presidente de la Asociación Vecinal de Carabanchel Alto, gracias por atender a Radio Nacional.
3: Pues muchas gracias a ustedes por darnos voz.
2: La Asamblea va a ser la arena para el combate político en el que gobierno y oposición van a esgrimir hoy los casos judiciales como armas arrojadizas, la imputación del expresidente del gobierno, de José Luis Rodríguez Zapatero, y el juicio en la Audiencia Nacional a Francisco Granados por la Púnica, a lo que van a sumar los ecos de las elecciones en Andalucía, la prioridad nacional de Vox y las preguntas ya registradas por los partidos, como puede ser la vivienda, entre otros temas. Pepi Martín.
4: Último pleno del mes de mayo y a solo unas semanas de que la actividad parlamentaria se cierre, la intensidad en el debate político no baja en esta sesión plenaria. La oposición preguntará a la presidenta por cómo va a garantizar el acceso a los servicios públicos en un escenario de mayor presión sobre los recursos disponibles, los objetivos de su gobierno y cómo va a abordar la crisis de vivienda que vive la región. Pero una semana más serán los temas de actualidad los que monopolizarán las intervenciones. Vox aprovechará para reclamarle a Isabel Díaz Ayuso que aplique el principio municipio de prioridad nacional y augurarle que si pasa como en Andalucía y pierde la mayoría absoluta, al final se tendrá que plegar a sus peticiones. Y desde la izquierda, los socialistas van a seguir utilizando el reciente viaje de Díaz Ayuso a México para reclamar a través de una PNL la elaboración de un protocolo sobre viajes institucionales que establezca criterios objetivos para su realización y rendición de cuentas sobre las fechas, los acompañantes, la agenda y el coste desglosado. También se espera una primera valoración de Más Madrid sobre el acuerdo para las primarias de cara a las autonómicas de 2027. Presentarán una lista única encabezada por Mónica García, en la que el crítico Emilio Delgado será el número 3.
2: Precisamente hablamos ahora de esa lista electoral de Más Madrid con la que el partido ha logrado esquivar la crisis, el enfrentamiento entre Mónica García y Emilio García, que parecía que iba a hacer mucho daño a la formación, Andrés Simón.
5: Hay acuerdo entre las facciones que lideran Mónica García y Emilio Delgado en Más Madrid. La ministra de Sanidad será la candidata a la presidencia de la comunidad y el segundo irá en la lista autonómica, pero con el objetivo de poder concurrir también a las elecciones generales más tarde. Con este acuerdo evitan un enfrentamiento en las primarias del partido. Lo hacen presentando ambas partes la misma lista para concurrir a sus primarias y presentarse con ella a las autonómicas. Confirma Más Madrid que esta lista conjunta recogerá las distintas responsabilidades del partido, que el actual portavoz Manuela Bergerot será la número 2 y Emilio Delgado el número 3, además de formar parte de las listas al Congreso de los Diputados. En cualquier caso, si esa lista pasa a las primarias, que es de esperar que sí, Delgado pasaría al número 2 porque la lista debe intercalar hombres y mujeres. En esta última, a la Cámara Baja también se incorporarán la actual diputada Tesh Sidi y el portavoz adjunto en el Ayuntamiento de Madrid, Eduardo Rubiño, pero el candidato principal para el Congreso será Emilio Delgado.
2: La mejor defensa, un buen ataque. Es la estrategia que ha aplicado en el Congreso el presidente del Gobierno cuando le han preguntado por la imputación de Zapatero. Pedro Sánchez ha mirado de nuevo a Madrid para cargar contra la presidenta de la comunidad, Isabel Díaz Ayuso en general, y contra su jefe de gabinete, Miguel Ángel Rodríguez, en particular. Al paso de sus declaraciones ha salido el portavoz del Ejecutivo Regional, Miguel Ángel García, quien además se ha preguntado si Zapatero es el líder de la trama o solo un testaferro.
6: El 12 de mayo, señor Feijóo, usted en plena campaña electoral anunció lo que era un sumario que estaba bajo secreto. Sí. ¿Qué información le pasan a usted? ¿La misma persona que se le pasa al jefe de gabinete de la señora Ayuso, al señor Miguel Ángel Rodríguez, con sus famosos talantes?
7: Lo que se pone de manifiesto una vez más es la obsesión de Pedro Sánchez con la presidenta y con este gobierno. Pero Pedro Sánchez no va a poder echar balones fuera. No lo va a poder hacer, porque si presuntamente Rodríguez Zapatero es presidente socialista del gobierno, ha cometido un grave delito de corrupción, ese delito no se podría haber producido sin la participación activa del presidente del gobierno y de todo el Consejo de Ministros.
2: Ya lo hemos mencionado, pero ahondamos en ello. Francisco Granados, el número 2 de Esperanza Aguirre en la Comunidad de Madrid y el que fuera también secretario general del PP madrileño, ha negado haber participado, ayudado o influido en modo alguno para que los contratos de adjudicación fraudulentos del ayuntamiento a la empresa de White Music, la propiedad de su amigo José Luis Huerta, se haya producido. Hablamos de La Púnica con un Granados desafiante, Graciela García.
8: Granados solo reconoce favores puntuales a un amigo, el empresario fallecido José Luis Huerta, propietario de White Music, y niega intervención alguna por su parte en ningún ayuntamiento para favorecerle. El consejero cuestiona toda la instrucción, desde la investigación de la UCO, los datos del sumario y hasta las grabaciones y los documentos incautados en los registros, como uno en el que figura el coste de una fiesta de cumpleaños que, dice, le organizaron por sorpresa, 12.000 euros que Granados no sabe quién pagó.
9: Sí, pero que no hay ni contabilidad, ni factura, ni nada. Es un papel que yo nunca había visto. No he participado jamás. Si es que yo...
10: No elaboró.
9: Si es que era una fiesta sorpresa.
8: Y sobre propuestas de negocio en conversaciones grabadas con Huerta, eran, ha contado, para la empresa de organización de bodas de su cuñado.
9: Si me cae lo del casino de Aranjuez, igual entretas a tu cuñado, pues fenomenal, pues es que no sé la vida.
8: La declaración de Francisco Granados, para el que la Fiscalía pide 6 años de cárcel, se retomará el próximo 4 de junio.
2: Y el Taxi de Madrid se suma al apoyo al Rayo Vallecano ante la primera final europea de su historia. La Federación Profesional del Taxi ha puesto en marcha una campaña para animar al conjunto vallecano para la final de la Conference League el 27 de mayo. Algunos taxis madrileños van a lucir pegatinas con el lema "Vamos con la franja, el taxi es del Rayo". Julio Sanz es su presidente.
11: Bueno, se nos ocurrió a petición de los compañeros el poder llevar una publicidad, unos vinilos en las puertas traseras de los vehículos que demostraran pues lo que viene siendo una realidad, el apoyo de los taxistas madrileños, del sector del taxi, a lo que es ese equipo de barrio, ese equipo de Madrid que nos representa a todos, el Rayo Vallecano.
2: Y en los deportes, día importante en las elecciones a la presidencia del Real Madrid, ya que Enrique Riquelme va a informar a la Junta Electoral del Club Blanco si da ese paso y se presenta a los comicios. Juan Martín, buenos días.
12: ¿Qué tal, Pablo? Buenos días. El empresario alicantino se pronunciará a lo largo del día de cara a si planta batalla ante el actual presidente del Real Madrid, Florentino Pérez.
13: Vamos a agotar, creo que estamos en nuestro derecho de agotar el poco plazo que hay para llegar hasta el sábado. El sábado anunciaremos una decisión, no es un tema ni estratégico de ver, es un tema de que necesitamos agotar nuestro poco tiempo para... Si vamos es porque, lo dije el otro día, crear algo ilusionante donde el socio pueda ver realmente un proyecto, una ilusión a 10, 15 años vista, independientemente de luego quién lo vea.
12: El sábado se cierra la recepción de candidaturas para esas elecciones y en lo deportivo el Rayo, lo decíamos, prepara la final de la Conference League de la semana que viene. La ilusión desborda a toda la plantilla y también a su técnico, Íñigo Pérez.
14: Soy bastante burro y, no sé, entregaría prácticamente todo. Si te sirve con eso, entregaría prácticamente todo lo que tengo por ver celebrar a Vallecas en sus calles, en el estadio, celebrarlo con ellos al día siguiente.
12: Ya has preparado la maleta, Pablo, ¿no?
2: Que ya la tengo ya.
12: El miércoles que viene, el magazín de la hora de comer, lo hacemos desde Alemania.
2: Exactamente, allí estaremos con el Rayo.
12: Nada, quedan menos de 7 días ya.

0: La cantautora madrileña Alicia Castillo actúa esta noche a partir de las 9:30 en la Sala Moby Dick con su nuevo álbum de estudio Silencio y Vértigo.
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0: Más información de la Comunidad de Madrid a las 9:15.

0: Son las 8, las 7 en Canarias.
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0: ¿Qué tal? Muy buenos días. Una oleada de indignación recorre un buen puñado de cancillerías occidentales esta mañana. Esta es la razón. Un vídeo infame. El ministro de Seguridad Nacional de Israel, al que acabamos de escuchar, el supremacista judío Ben Gvir, ese que celebra cumpleaños con tarta coronada con orca, saluda bandera en mano a un grupo de activistas de la flotilla de apoyo a Gaza, esposados, humillados, arrodillados, maltratados por su policía, diciéndoles que así trata a Israel a los partidarios del terrorismo. Hay españoles, italianos, polacos, irlandeses, hasta estadounidenses. Y como este tipo, insisto, gobierno de Israel, se mueve con la impunidad de quienes se creen superiores y pueblo elegido, pues el tío lo ha colgado en redes sociales y ha desatado la ira de Occidente. Hasta la de su propio gobierno. El primer ministro Netanyahu dice que esto no refleja los valores de Israel. Pues vaya. Italia, Canadá, Polonia, los gobiernos de los nacionales allí humillados han puesto el grito en el cielo. Crisis política internacional. No está mal. No está mal en este momento en que parecemos anestesiados ante las matanzas, violaciones reconocidas, saqueos a palestinos en Gaza y Cisjordania. Han tocado a los nuestros y esto provoca crisis mundial. ¿Hasta dónde? Bueno, está por ver. España, que no es precisamente de los países que se calla ante los abusos de Israel, ha llamado también a consultas a la representante diplomática israelí. Inaceptable, dice Sánchez, que es, y pedirá sanciones desde la Unión Europea. Aquí seguimos con la conmoción Zapatero, que tiene largo recorrido, y ahora en un instante voy a ella, pero en el mundo pasan cosas que van definiendo la crisis presente. La última, además de esto que ahora les ampliamos desde Israel, la última es que Estados Unidos, que ha iniciado contactos con Cuba con voluntad de cambio, ha puesto sobre la mesa una acusación muy grave hacia el expresidente cubano Raúl Castro, el hermano de Fidel. Todd Blanche, fiscal general de los Estados Unidos, que es como el ministro de Justicia.
2: Hoy anunciamos la presentación de una acusación formal contra Raúl Castro y otras personas por conspiración para asesinar a ciudadanos estadounidenses.
0: US Nationals. Ahora Castro. Primero fue Maduro. Blanche se refiere al derribo de aviones de una organización de apoyo a la oposición cubana en el año 1996, en el que murieron 4 personas. Así está el mundo. Así está el mundo. Mientras el nuestro sigue discurriendo por el caso Zapatero, con un cambio nada menor esta mañana. Ya nadie habla de lawfare. Ya nadie acusa a la justicia de prevaricar porque es conservadora, iba contra la izquierda y el discurso con el que algunos recibieron la investigación al expresidente. Los 85 folios del auto de la Audiencia Nacional contienen indicios como para haber cambiado las miradas de Podemos, Compromís o el Partido Comunista.
3: No pinta bien el auto.
4: Soy prudente porque realmente no lo sé. Parece que no está tan claro que haya la UFER.
5: Lo primero que es necesario en este país es regular bien todas las actividades de los expresidentes del gobierno. Esa es una cosa que está clarísimo. Y segundo, desde luego, si se ha cobrado cantidades por gestiones políticas, eso es un delito.
0: Hasta alguien como Rufián, que envió el martes mensaje a los jueces.
6: Yo sí que tengo un mensaje para los jueces, o según qué jueces de este país. El PP ya gana elecciones. Ya está ganando las elecciones autonómicas de forma continuada. No hace falta que hagan política, ¿eh?
0: Pues ayer cambió el rumbo, confesando su propia decepción. Literalmente dijo estar jodido.
7: ¿Dónde acaba el lobismo y empieza el tráfico de influencias? ¿Dónde? Si esto es verdad, si esto es verdad, es una mierda. Es una mierda. Si esto es mentira, es una mierda aún mayor.
0: Eso dijo ayer en el Congreso de los Diputados. Ahora, he escuchado esto, la situación política no cree usted, amiga, amigo oyente, que va a cambiar. Por mucho que el Partido Popular, que rechaza la propuesta de Vox de presentar moción de censura al no salirle de los números, al menos de momento, llame a los socios de investidura a reaccionar.
8: Hoy tienen los mismos motivos elevados a la enésima potencia para dejar caer al gobierno. Si esto es así, es evidente que puede haber un cambio de gobierno en España. Si los socios siguen siendo cómplices de la corrupción y, por lo tanto, siguen siendo corresponsables del ambiente de corrupción que vivimos en España, esto lo tienen que responder los socios.
0: Lo cual deja claro, por lo menos me lo parece, no sé qué pensar usted, que no descarta completamente la moción de censura si es que alguno de los socios cambiara de opinión con respecto a lo que hay ahora. Sánchez lo dejó claro ahí en el Congreso, apoyó a Zapatero y siguieron en la línea sus ministros, desde el vicepresidente Carlos Cuerpo.
9: Por supuesto, un total respeto y colaboración, en este caso con las autoridades judiciales.
3: señalar también la importancia de la presunción de inocencia en ese tipo de casos y la importancia también de que el mismo, en este caso, presidente Zapatero, pueda defenderse de las acusaciones que le hacen.
0: A la portavoz Elma Saiz.
9: Confianza en la justicia y confianza en el presidente Zapatero. Hay un principio fundamental de nuestro ordenamiento jurídico, que es el de la presunción de inocencia. Respeto absoluto a la justicia, pero insisto también, confianza en el presidente Zapatero.
0: Confianza y presunción de inocencia. En eso sigue el gobierno, ahí se mantiene el Partido Socialista. No hay novedades esta mañana, solo la constatación de que la vida pública española, desde cualquier perspectiva que se mire, sigue aguantando la respiración a la espera de lo que pueda traer de nuevo el que acaso sea el más sonoro y para muchos inesperado caso de investigación sobre corrupción en la España presente. Son las 8 y 6 minutos de la mañana, 7 y 6 en Canarias. Y el día tiene otras noticias que vamos a repasar en titulares con Lara Hermoso y Juan Antonio Aparicio.
10: Acuerdo entre el PSC y los comunes. Salvador Illa, los apoyos necesarios para aprobar sus primeros presupuestos.
11: Con los que la Generalitat, ese acuerdo, se asegura los apoyos necesarios para que las cuentas salgan adelante en el Parlament. A falta de conocer todos los detalles, el acuerdo contempla la creación de una Dirección General de Disciplina en Vivienda que se encargaría del cumplimiento de los límites a los precios del alquiler. La firma entre PSC y Común será a las 11:30 de esta mañana.
10: Pendientes de la posible dimisión hoy de unos 300 directores de centros educativos de la Comunidad Valenciana, los sindicatos no han aceptado la última oferta de educación y la huelga indefinida sigue en marcha. Valencia, Sergi Salón, buen día, buenos días.
12: ¿Qué tal? Buen día. Protestas en el seno de una huelga indefinida que sigue tras el rechazo mayoritario de las bases de los convocantes a la última propuesta que decís de la Generalitat, lo que provocó que ayer la última reunión acabara en apenas 12 minutos con la consellera de Educación, Carmen Ortí, levantándose de la mesa. Marc Candela, STPB, José Seco, CESIF.
13: Pueden decir que es el satella de la mesa, porque nosotros el que li hem demanat es que volem reobrir la negociación.
14: El conjunto de docentes están esperando que seamos responsables, la administración, pero también los sindicatos, y eso implica automáticamente trabajar.
12: Por su parte, la consellera apuesta por seguir negociando, dice sin imposiciones, aunque también duda de la validez de la encuesta de los sindicatos para tratar de poner fin a la huelga. En paralelo, buena parte de los equipos directivos de los centros preparan su dimisión en bloque. Además, docentes y sindicatos tienen previsto manifestarse hoy de nuevo frente al Palau de la Generalitat.
10: Gracias, Sergi. El presunto comisionista del caso Koldo, Víctor de Aldama, declara hoy a la Audiencia Nacional en la causa de la trama de las mascarillas que se instruye en la audiencia, la que investiga las supuestas comisiones en la compra de mascarillas por los gobiernos de Baleares y Canarias.
11: Aldama declara hoy después de que la semana pasada el ex asesor de Ábalos, Koldo García, se negara a ello, alegando que esos contratos ya se habían juzgado en el Tribunal Supremo. Precisamente en el Alto Tribunal, el abogado de Aldama, José Antonio Choclán, apuntaba la posible responsabilidad de los expresidentes autonómicos Ángel Víctor Torres y Francina Armengol.
15: La suerte del señor Ábalos y del don Koldo García ya se conoce. La suerte del Santos Cerdán también se conoce. Y próximamente, en la causa especial, se conocerá la suerte del señor Torres y de la señora Armengol.
10: El que fuera mano derecha de Esperanza Aguirre, Francisco Granado, se desvincula de la trama púnica. En su declaración como imputado ante la Audiencia Nacional, ha asegurado que era la entonces presidenta quien controlaba todos los movimientos económicos del PP madrileño.
16: Que no se movía un clavo sin que lo dijera la presidenta o el vicepresidente.
11: Así lo ha expresado en su declaración en la causa que investiga la supuesta contratación irregular para actos de fiestas locales entre 2004 y 2013. Granados ha negado que organizara amaños en adjudicaciones, pero sí reconoce favores para propiciar reuniones al que fuera propietario de la empresa adjudicataria. La Fiscalía pide para Granados 6 años de prisión. Recordamos, hay otros 13 procesados, entre ellos 6 exalcaldes del PP de municipios madrileños.
0: Y en los deportes, en el último tramo de la temporada, muchos estamos pensando ya en el Mundial de Fútbol. Daniel Ampuero, Dani, buenos días.
17: ¿Qué tal? Buenos días, Juanra. Sí, yo también. Y para eso tenemos que saber qué jugadores van a estar en ese Mundial. Los más importantes, los que vamos a conocer el lunes, porque Luis de la Fuente va a dar esa lista. Que ayer, en el blog del exjugador Mario Suárez, adelantó cómo va a ser esa lista.
18: La idea que tenemos es convocar a 26 jugadores y luego, si necesitamos algún jugador antes para que venga a ayudarnos, porque hay que tener en cuenta que puede haber jugadores que están jugando a la final de Champions, un día se da la circunstancia de que hubiera jugadores que vengan de un perfil determinado para que vinieran a ayudarnos. Y luego ya pues, pero la lista de 26 va a ser la lista de 26.
17: Y luego, como el que no quiere la cosa, también deslizó esto.
18: Posible que pueda haber algún jugador que que no haya venido con nosotros hasta ahora.
17: Bueno, pues ahí puede estar la sorpresa. ¿Alguno estará jugando la final de la Champions? Dice, pues tenemos jugadores en los dos equipos, tanto en el PSG como en el Arsenal. Ayer comparecieron Luis Enrique y sus jugadores. El entrenador siempre socarrón y en estos casos muy relajado.
19: Ah, una para traducción, traduzco yo luego, no hay problema. Hago la traducción a la asturiana.
17: Traducción a la asturiana, pero luego es verdad que se puso serio para hablar de su compañero Mikel Arteta.
19: Si miras las estadísticas del Arsenal, ahí ves a Arteta. Arteta es un entrenador líder que desde que cogió al Arsenal ha cambiado la mentalidad del equipo, de lo que significa un equipo que llevaba mucho tiempo sin ganar, ahora vuelve a ser competitivo.
17: Bueno, pues hoy hablará Arteta, también va a hablar el entrenador del Crystal Palace, el austríaco Glasner. Se van a enfrentar al Rayo Vallecano el miércoles de la semana que viene en la final de la Conference. Ayer Íñigo Pérez habló de nuevo de las ganas que tienen de ofrecerle el título a la afición y la ansiedad que esto puede generar.
20: Sabemos que van a estar 11.000 personas con nosotros allí y otros desde Madrid, desde Vallecas. Creo que eso siempre lo agradecemos, sabemos que está ahí, pero para que todo funcione bien debemos obviarlo, no tener ese sentimiento de que ahora les debemos algo.
17: Bueno, pues además del fútbol hoy también vamos a escuchar a los entrenadores de Real Madrid y Valencia Basket. Ya están en Atenas, donde mañana se van a enfrentar en las semifinales de la Euroliga. La otra semifinal la van a jugar Olympiacos griego y Fenerbahce turco. Empieza lo bueno.
0: Gracias, Dani. Y ahí estaremos. 8:11, sido en Canarias, el tiempo. Jacob Petrus, buenos días, Jacob.
21: Buenos días, protagonizado claramente por el calor, hoy con temperaturas que suben un poco más, así que ya no solo rebasamos los 30 grados en muchísimas zonas de nuestro país, sino que alcanzamos, por ejemplo, los 33-34 en los valles del Ebro y del Tajo, pero los 38-39 que llegarán a los valles del Guadiana y del Guadalquivir, tanto durante la jornada de mañana como durante el fin de semana y principios de la semana que viene. Por lo tanto, ambiente de verano completamente durante estas próximas madrugadas, también con noches tropicales en los grandes valles de nuestro país y, por supuesto, ayuda mucho el tiempo completamente estable que tenemos. Sol en todas las comunidades y hoy solo destacamos la aparición de algunas nubes bajas, sobre todo en el Mediterráneo. Pueden ser en forma de nieblas, especialmente sobre las Islas Baleares, y también las nubes de evolución, que no faltarán a partir de mediodía, pero tienen poca gasolina, así que, como mucho, algún chubasco disperso en los Pirineos o en la cordillera Cantábrica. En las Islas Canarias, con nubes en el norte, difícilmente con lluvia y con algo de calima, que hoy también veremos al sur de la península ibérica.
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0: La imputación del expresidente José Luis Rodríguez Zapatero marca un antes y un después en el PSOE. Imputación, investigación. Los socialistas lo están digiriendo todavía. El golpe ha sido duro, no disimula su preocupación, pero confían en que el expresidente lo explique y aclare todo. Leticia Arenas, buenos días.
23: ¿Qué tal? Buenos días.
0: Por ahora, el presidente Sánchez le ha mostrado su apoyo sin fisuras. Y dirigentes socialistas cierran filas y buscan la fórmula para respaldarlo sin quemarse, eso sí.
23: Es que no está siendo una semana nada fácil para los socialistas. Alguna voz llegaba a bromear con que ojalá estuviéramos aún hablando del resultado electoral andaluz. El golpe ha sido el más duro posible y el líder socialista, consciente de que su paso marcaría el ritmo de todo el partido, salía ayer con determinación a lanzar este mensaje.
24: Toda la colaboración con la justicia, todo el respeto a la presunción de inocencia y todo mi apoyo al presidente Zapatero.
23: Defensa cerrada del presidente, del legado del expresidente, pero no afirmaba rotundo su inocencia, como sí ha hecho estos meses con su mujer, su hermano o con el fiscal general. De hecho, dirigentes socialistas contaban que estas últimas horas están siendo algo así como una montaña rusa, desde el ánimo al miedo, según leían el auto, o a la esperanza cuando lo reposaban porque creen que todavía no hay pruebas de nada. Otra voz añadía, necesitamos creer que no es verdad, se nos caería el mito blanco del socialismo y así navegan todos los socialistas a los que estos días les está tocando responder por Zapatero. García Page, Carlos Martínez, Pachi López.
2: Le deseo lo mejor de verdad, pero sobre todo lo que deseo es que funcione correctamente el sistema judicial.
4: El auto es duro, sin paliativos, ¿no? Es durísimo.
5: Yo le voy a seguir defendiendo hasta que se demuestre lo contrario.
23: En Moncloa insisten en eso precisamente, hasta que se demuestre lo contrario le van a defender. Dicen fuentes socialistas que el juez no es peinado, pero que el auto tampoco es el informe demoledor de la UCO sobre Santos Cerdá.
0: Para el PP este caso mancha al gobierno actual. Insiste en pedir la dimisión a Sánchez, pero sigue sin atreverse a activar la moción de censura que le reclama Vox. A Núñez Feijóo, que hoy por hoy pues los números siguen sin darle. Rosa Carreño, buenos días, Rosa. Rosa Carreño.
6: Buenos días.
0: Hola, buenos días. Por ahora los socios de investidura de Sánchez no parecen dispuestos, decíamos, a dejar caer al gobierno por este asunto. O sea, no puede haber moción de censura y piden prudencia.
6: Sí, entre los socios hay preocupación, nadie lo niega, pero por el momento ninguno va más allá. Sí reconocen que esto no es comparable a lo de Ábalos o Santos Cerdán, porque Zapatero, dijo por ejemplo Gabriel Rufián anoche, es un referente para la izquierda.
7: Que nada de lo que está pasando hubiera pasado si no lo fuera, pero el auto es jodido.
6: El portavoz de Esquerra reconoce que se equivocó hablando de la UFER en las primeras horas. Otros socios también han ido alejándose de esa tesis.
25: No pinta bien el auto.
26: El auto no pinta bien, no huele bien.
25: Soy prudente porque parece que no está tan claro que haya la UFER.
27: Desde luego, si se ha cobrado cantidades por gestiones políticas, eso es un delito.
6: Eran Ione Belarra, Alberto Ibáñez, Águeda Micó, Enrique Santiago en los pasillos del Congreso. Sumar, el socio de coalición, cree que hay que dejar trabajar a la justicia. El PNV espera las explicaciones de Zapatero ante el juez. También Junts, que no se ha pronunciado en público, aunque en privado creen que hay indicios muy graves. Ninguno, eso sí, apoyaría en este momento una moción de censura y por eso Feijóo dice que no la va a presentar.
28: Hacer una moción de censura para confirmar al gobierno, comprenderá usted que es bastante infantil.
6: Feijóo se abre, eso sí, a presentarla, a impulsarla más adelante, cuando llegue el momento adecuado, dicen en el PP, es lo que comentó ayer él mismo en una conversación informal con periodistas en el Congreso.
0: Y el mismo Gabriel Rufián, que se postula para liderar a la izquierda del PSOE. David Fernández, buenos días.
29: Hola, buenos días.
0: Bueno, porque también es noticia por esa razón hoy Gabriel Rufián, al margen de su cambio de opinión, que tenía sentido, como él mismo ha dicho, después de leer el auto. Bueno, después de apostar por la fórmula de la candidatura unitaria en sendos actos en Madrid y Barcelona, Rufián dice ahora que se ofrece siempre, eso sí, que su paso contribuye a la unión de esas izquierdas, David.
29: Sí, lleva meses amagando sin aclarar a dónde le lleva una propuesta de recorrido complicado. Ahora Rufián da un paso más y se ofrece para liderar una confluencia que sirva de puente entre las fuerzas soberanistas que dice deben marcar la pauta y las izquierdas estatales que reitera son el problema.
30: Si yo puedo ayudar a que haya una confluencia o un espacio de unión para maximizar resultados electorales entre las formaciones políticas soberanistas y las formaciones políticas españolas, sea como sea, siendo yo el cabeza de lista, pa'lante.
29: Fuentes de su entorno trataban de rebajar expectativas. A continuación, solo contempla presentarse por Barcelona, matizaban. Mensajes que hay que enmarcar en el pulso que mantiene con su partido, que ha cerrado la puerta a su propuesta por activa y por pasiva. Rufián asegura que no dejará Esquerra hasta que le echen y advierte que no repetirá como portavoz en el Congreso a cualquier precio.
30: Una cosa es que no me vea de Esquerra Republicana y otra cosa es que me presente por Esquerra Republicana, ¿eh? Son dos cosas muy diferentes. Yo no voy a volver a presentarme por Esquerra Republicana si no hay unas condiciones.
29: Condiciones en el terreno orgánico para decidir su equipo y la lista, y si no se cumplen, asegura estar dispuesto a irse a su casa. Tensa la cuerda con Junqueras, con el que reconoce diferencias políticas. Alguna vez se han querido matar, dice, pero le tiene una gran admiración y sería un canalla si le criticase.
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0: Lo decíamos a las 8, inaceptables, ¿eh? Así es como califica el presidente del gobierno Pedro Sánchez, el gobierno español en general, las imágenes en las que se ve cómo la policía y las autoridades israelíes maltratan a los activistas de la Global Summit flotilla. El vídeo ha provocado la condena de muchos de los habituales aliados de Israel, como Francia o Italia, o incluso la embajada de Estados Unidos allí en Tel Aviv. Corresponsal en Jerusalén, Santiago Echevarría. Buenos días, Santi.
3: Hola, Juanra, buenos días.
0: El ministro de Exteriores español, José Manuel Álvarez, ha convocado a la encargada de negocios de Israel en España y exige disculpas por un trato que califica de monstruoso.
3: Sí, Sánchez también lo define como humillación y maltrato. Francia, Italia, Bélgica, Países Bajos, Canadá o Australia han convocado a los embajadores israelíes en sus capitales. También han protestado los gobiernos de Grecia, Portugal, Irlanda, Reino Unido, Brasil, Turquía, Corea, la diplomacia de Estados Unidos o las instituciones de la Unión Europea. Y la denuncia de los abogados de los tripulantes de la flotilla va mucho más allá de las imágenes difundidas por el ministro de Seguridad Nacional, Itamar Ben-Gvir. Ese vídeo que ha desatado toda esa condena internacional, en la que él mismo y los agentes de la policía que él dirige denigran a los activistas arrodillados, maniatados, con los ojos vendados. El equipo legal que los asiste en Israel, después de haberlos visitado en el puerto de Ashdod, alerta sobre un nuevo patrón de violencia extrema y deliberada. Abuso físico, psicológico y sexual desde que fueron capturados ilegalmente en aguas internacionales. Disparos de pelotas de goma, descargas eléctricas, lesiones generalizadas, dificultades para respirar. Al menos 3 activistas han requerido atención hospitalaria. A todos los detenidos se les ha iniciado ya el trámite migratorio para sacarlos del país. La gran mayoría han sido transferidos esta noche a la mayor prisión militar de Israel, a Katziot, aislada en el desierto del Negev, en la que se han documentado numerosos casos de tortura. En las próximas horas se espera que comiencen a comparecer ante el tribunal que debe dictar en su caso su expulsión. Según el primer ministro, Benjamín Netanyahu, van a ser deportados lo antes posible.
0: Gracias, Santi. Bienvenidos a Israel. Donald Trump da un paso más en su choque con Cuba. También es noticia esta mañana. Estados Unidos ha imputado al expresidente cubano Raúl Castro por varios cargos, entre ellos los de asesinato y conspiración para matar estadounidenses. Corresponsal en Washington, María Caro. Buenos días, María.
8: ¿Qué tal? Buenos días.
0: Le acusan a Castro, al hermano de Fidel, de estar detrás del derribo de 2 aviones de una organización humanitaria hace 30 años que dejó 4 muertos. La Habana cree que con esto, que la Casa Blanca solo busca un argumento más para justificar una agresión militar, como hizo a principios de año con Venezuela.
8: Sí, es un movimiento que recuerda al guión de Venezuela. Estados Unidos imputó en su día a Nicolás Maduro por narcotráfico y tiempo después invadió el país para detenerle. Ahora el Departamento de Justicia acusa de asesinato a Raúl Castro, uno de los símbolos del modelo cubano. Lo anunciaba entre aplausos desde Florida el fiscal general. Acusan a Castro de dar la orden de derribar 2 avionetas que sobrevolaban el mar entre Florida y Cuba hace 30 años y de provocar la muerte de 4 personas. Estados Unidos aumenta así la presión sobre el gobierno de la isla después del embargo, las sanciones económicas y sin descartar una intervención. Donald Trump dice que están liberando la isla, que muchos de sus amigos de origen cubano en Florida se lo han pedido. Uno de ellos es el secretario de Estado, Marco Rubio, quien ayer publicaba un vídeo en español.
9: En Estados Unidos estamos listos para abrir un nuevo capítulo en la relación entre nuestra gente y nuestros países.
8: Asegura Marco Rubio que solo el gobierno de Cuba se interpone en la llegada de un futuro mejor gobierno, que por cierto rechaza la imputación de Raúl Castro. Su presidente dice que es solo una excusa para intervenir militarmente la isla.
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0: Esta semana hemos ido conociendo más datos sobre el precio de la vivienda en España. La compraventa de pisos se frena, lleva ya 3 meses cayendo, pero el precio de momento sigue subiendo. En concreto, más de un 10% en la mitad de los municipios españoles. Por eso es más necesario que nunca sacar adelante políticas de vivienda que permitan el acceso. En ese contexto, hoy gobierno y comunidades autónomas se reúnen para aprobar la distribución de fondos del nuevo plan, que hemos hablado aquí de él muchas veces, que incluye 7.000 millones de euros. Blanca Pascual, buenos días, Blanca.
10: Hola, buenos días, Juanra.
0: Uno de los principales objetivos es elevar y proteger para siempre el parque público y protegido a precios asequibles. ¿Qué dice gobierno y comunidades autónomas?
10: Pues, a ver, la propuesta es repartir estos fondos siguiendo los criterios del anterior plan. El Estado asumirá el 60% de la inversión prevista y las comunidades el resto, pero en esta ocasión supone un mayor esfuerzo para los gobiernos regionales, ya que antes solo aportaban el 25%. En términos absolutos, Andalucía es la que recibe más recursos, casi 2.000 millones. Le siguen Madrid y Cataluña con algo más de 1.000. De esos 7.000 millones, el triple que el anterior plan, las comunidades gobernadas por el Partido Popular aspiran a gestionar 5.000. Muchas han mostrado sus dudas sobre las condiciones del plan, pero el Ministerio de Isabel Rodríguez confía en alcanzar un acuerdo con todas. Solo Galicia se ha mostrado claramente a favor del sí. Madrid ha sido la más crítica, pero su consejero de vivienda ayer mismo aseguraba que participarán, pero que el plan va en un camino equivocado porque invade competencias y va a reducir la oferta. El plan destina 4 de cada 100 euros a incrementar la oferta de vivienda disponible y además la blinda para evitar que se especule con ella. Otro 30% tiene como fin la rehabilitación del parque residencial ya existente y otro 30% son ayudas destinadas a la emancipación juvenil, la reducción de la tasa de esfuerzo financiero y la intervención en las zonas tensionadas de alquiler.
0: Gracias, Blanca. Consejero de Vivienda de la Comunidad de Madrid, Jorge Rodrigo, buenos días. Señor Rodrigo, buenos días.
11: Buenos días, ¿me oye?
0: Sí, ahora sí, sí, ahora sí, perfectamente.
11: ¿Qué tal? Buenos días.
0: Encantado de saludarle. ¿Por qué dicen ustedes que invade competencias esta ley?
11: Bueno, nosotros consideramos en este caso que el plan, el nuevo plan estatal de vivienda 2026 y 2030 que presenta la ministra de Vivienda, en este caso ha sido elaborado a la espalda de las comunidades autónomas, ha sido publicado en el Boletín Oficial del Estado sin contar con nosotros y en este caso consideramos que tenía que haber habido una aprobación de la conferencia sectorial previamente del mismo. Consideramos en distintas modalidades, pero principalmente consideramos que invade competencias porque nos obliga a las comunidades autónomas a la protección permanente de la vivienda que ya había sido declarado inconstitucional por el Tribunal Constitucional con motivo de los diferentes recursos que se presentaron por parte de las comunidades autónomas a la ley de vivienda del gobierno de Pedro Sánchez. Y en este caso, obligándonos a la protección permanente de las viviendas, una de las cosas que están intentando es hacerlo por la puerta de atrás. Ya se dijo que era inconstitucional y sin embargo ahora nos lo están intentando aplicar a través de este Real Decreto que aprueba el Plan Estatal de Vivienda.
0: A ver si no lo he entendido mal, ¿estamos hablando desde una cuestión formal o va más allá?
11: Bueno, es importante porque lo que se está intentando en este caso es a través del Ministerio y lo que pretende el Gobierno de España es imponer a las comunidades autónomas su agenda ideológica y al mismo tiempo sus políticas que consideramos que son fallidas. En este caso se trata de un Plan Estatal de Vivienda 2026-2030 que llega tarde con un retraso de más de un año en su elaboración y que bueno, el Gobierno lo aprobó el pasado mes de abril, pero ahora tenemos que aprobarlo a través de la conferencia sectorial, tenemos que repartir los fondos al respecto, que es la reunión que vamos a tener hoy. Uh-huh. Luego tenemos que firmar contratos, convenios bilaterales, cada una de las comunidades autónomas con el propio ministerio y tiene que pasar también por el Consejo de Ministros. Por lo tanto, esas urgencias que tiene siempre la ministra de Vivienda a la hora de la preocupación que manifiesta que tiene sobre la vivienda, pues este año está prácticamente perdido.
0: Pero eso implica directamente que ustedes no van a firmar en ningún caso el plan, que no van a llegar a un acuerdo, ¿podrían modificar esa disposición en caso de que hubiera algún cambio en la propuesta del gobierno?
11: Bueno, nosotros por responsabilidad vamos a votar a favor del reparto de los fondos. Lo que no estamos de acuerdo es, no estamos a favor de cómo el plan estatal de vivienda se ha realizado y se ha aprobado por el gobierno central. Y de hecho nos vamos a reservar la presentación oportuna de los recursos que consideremos pertinentes.
0: O sea que entonces no se va a desmarcar del reparto de fondos a partir de la reunión de hoy, sino que puede cuestionar la ley de manera global, por esas razones que usted me está apuntando.
11: Claro, hoy simplemente vamos a aprobar el reparto de los fondos estatales del plan y en ese sentido nosotros vamos a votar a favor.
0: O sea que no renuncia a la parte que le puede corresponder de los 7.000 millones.
11: Por responsabilidad, desde luego que no vamos a renunciar.
0: Y entonces, a partir de ese momento, llevar la ley a los tribunales, tratar de modificarla en diálogo con el gobierno, ¿cuál va a ser la gestión de este futuro por parte de la consejería que usted dirige, señor Rodrigo?
11: Bueno, mire, nosotros no vamos a renunciar hoy a ese reparto de votos, nosotros vamos a votar a favor. Uh-huh. Tiene que tener usted en cuenta que la Administración General del Estado, ahora mismo en la Comunidad de Madrid, le debe más de 12.000 millones de euros de distintas consejerías que no han aportado todavía los fondos oportunos que nos debe el Estado, por nosotros, por responsabilidad, vamos a votar a favor. Lo cual no quita que nos reservemos en la presentación de recursos pertinentes ante el Tribunal Supremo por distintos motivos. Entre uno de ellos, como le he dicho, la invasión de competencias por parte del Ministerio de Vivienda del Estado, en este caso a la Comunidad Autónoma de Madrid.
0: Muy bien, Jorge Dorrego, consejero de Vivienda de la Comunidad Autónoma de Madrid. Muchísimas gracias por su presencia esta mañana.
11: Muchísimas gracias.
0: En la Radio Pública. Que tenga un buen día.
11: Gracias, Juan Ramón. Un saludo a todos. Buenos días.
0: Un saludo. 8:29, casi media. Estamos en las mañanas de Radio Nacional de España. A punto de iniciar en unos segundos la tertulia de esta jornada.

0: Son las 8:30, las 7:30 en Canarias.
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0: Tiempo de tertulia hoy con la presencia de Gloria Lomana. Muy buenos días, Gloria.
1: Muy buenos
0: ¿Cómo
1: días.
0: ¿Cómo estás?
1: Feliz.
0: Nosotros también de tenerte aquí.
1: Claro.
0: Porque además sé que lo dices de verdad.
1: Pues sí.
0: Fátima Iglesias, muy buenos días.
2: ¿Qué tal? Muy buenos días.
0: Joan Guirao, buenos días, Joan.
3: ¿Qué tal? Buenos días.
0: Pablo Echenique, muy buenos días. ¿Cómo
4: ¿Qué
0: estás?
4: ¿Qué tal? Buenos días.
0: Todo bien, ¿no? Todo en orden.
4: Bueno, turbulenta la actualidad.
0: Bueno, sí,
4: de eso
0: vamos sí, a poner. Sí. Ya está sobre la mesa el tema, o sea que sí. Efectivamente, además, por todas partes, dentro, fuera, por el norte, por el sur, y está aquí también Lara Hermoso con los temas del día, con la plancha. ¿Qué tal? Muy buenos días, Lara.
5: Hola, buenos días. Bueno, pues ayer un charnego independentista que cree que puede ser un buen representante de la gente de Algeciras, pues le entraron las prisas. Bueno, como si fuera él el tercero de los Estopa, dijo acelera un poco más tras decir que no se veía como candidato de la Unidad de las Izquierdas, que él mismo propone, por cierto, pues ahora para adelante.
6: Si yo puedo ayudar a que haya una confluencia o un espacio de unión para maximizar resultados electorales entre las formaciones políticas soberanistas y las formaciones políticas españolas, sea como sea, siendo yo el cabeza de lista, pa'lante.
5: Esa idea de que las izquierdas no sean la competencia entre sí en las provincias, en las circunscripciones, no le gusta a su partido, no la apoya Esquerra, que va a presentarse en las cuatro provincias catalanas. Junqueras quiere que Rufián sea el número uno por Barcelona en el Congreso. Pero ojo, ojo, que acelera otro poco más.
6: Una cosa es que no me vea de Esquerra Republicana y otra cosa es que me presente por Esquerra Republicana, ¿eh? Son dos cosas muy diferentes. Yo no voy a volver a presentarme por Esquerra Republicana si no hay unas condiciones. Si no hay unas condiciones.
5: Bueno, la verdad es que el día de ayer de Rufián fue frenético, porque también ha sido el encargado del bloque progresista en decir, bueno, pues que lo de Zapatero cuanto menos huele mal. En el Congreso seguro que era una mierda, en la cadena SER algo parecido, pero con otras palabras.
7: Me he leído el auto 15 veces para, bueno, pues bueno, saber que más allá de las filias y fobias de cada uno, y para mí Zapatero es un tótem, pues bueno, leer según qué cosas, aunque sean de terceros hablando de él, pues son duras y merece una respuesta. Porque Zapatero no es ni Santos ni es Ábalos. O sea, Zapatero, repito, es un referente para muchos de nosotros, que incluso no le votamos nunca.
5: Claro, mi duda aquí es, ¿cómo se leyó 15 veces el auto en un día? Porque tiene 85 páginas. ¿Leyó Gabriel Rufián 1.275 páginas en un día? ¿En serio? No sé, Rick, parece falso. Yo que tengo cierta afición a leer, te digo que ni aunque estuviera sin dormir. O eso, Rufián en realidad es GURF, el personaje de Eduardo Mendoza, o una inteligencia artificial. Pero vamos, que yendo al tema de Zapatero, el gobierno mantiene el apoyo, aunque hay gente del PSOE que en privado pues dice que está preocupada. Quieren que el expresidente dé explicaciones y que lo haga cuanto antes. Lo que quiere Feijóo, aunque no lo diga abiertamente, que le apoyen una moción de censura y descabalgar a Pedro Sánchez.
8: El Partido Popular, lo he dicho en la Cámara y lo reitero ahora, tenemos la obligación de hacer todo lo posible para que cambie el gobierno. Es la hora de que a esta pregunta la responda nosotros.
5: Los socios, que se cortaba el corte. De momento, los socios lo que dicen es name, porque claro, a quien mira el líder del PP es a Junts y al PNV, los nacionalistas vascos que gobiernan con los socialistas en Euskadi, y que además lo más bonito que le dicen a Abascal es contigo no bicho. Y luego del otro lado está Junts. Yo recuerdo que Zapatero se ha ido a Suiza a negociar y hacerle cariñitos a Puigdemont más de una vez. A nadie le sorprende esa mudez que le ha entrado repentina a Miriam Nogueras. Y por cierto, que con lo del Laufer ya no se atreven ni los más zapateristas, porque claro, si piensas que la empresa de las hijas de Zapateros ha llevado casi 300.000 euros por maquetar unos supuestos informes, por ponerlos bonitos, por pasarlos por el Canva, una autodenominada agencia multimedia creativa y digital que tiene 9 publicaciones y 544 seguidores en Instagram, pues crear han creado poco, aunque el nombre es bueno, ¿eh? Eso hay que reconocérselo. What the fuck, que no, what the fuck. ¿O qué coño? Para que lo entienda mi madre.
0: Gracias, Lara. Qué bien se te entiende.
5: Hasta luego.
9: Y qué genial eres. O sea, es que te lo digo bajito cada vez que te veo, pero hay que decirlo aquí.
3: Rufián no estará muy contento con Lara hoy, creo.
9: Es bárbara.
0: Bueno, Rufián hoy ha sido un poco protagonista por varias razones. Primero, porque él es el exponente máximo del Laufer. What the fuck. Después del Laufer, pues no, pues es que lees el auto y no es tan Laufer. Ya nadie sostiene lo del Laufer. Y luego también porque el mismo día habría coincidencia en el calendario. Fue en el Club Siglo XXI, famoso Club Siglo XXI, y que todavía sigue vivo y sí, haciendo cosas. Y es cuando se se propone para encabezar, para ir para adelante, para encabezar la alternativa de izquierda. Eso sí, siempre dentro de lo que es su planteamiento, con el que no coincide Izquierda Unida, ya lo dijo aquí en este programa el lunes su coordinador general, y que a ver si le siguen los demás o en qué medida, ¿eh? Hoy le vamos a preguntar a Pablo Fernández de Podemos a ver cómo lo ven. Quizá también nos apoyan, también nos avance alguna reflexión Pablo Echenique, que está con nosotros. Pero vamos a empezar por ahí, aunque sé que estáis deseando opinar de lo de Zapatero, pero las posibilidades que veis ahora mismo, cualquiera de vosotros cuatro, a la alternativa que ha decidido ya encabezar directamente Rufián. Venga, te tengo más cerca a ti, Gloria.
9: Pues yo creo que el propósito es muy bueno, el propósito de unir a las izquierdas, porque lo hemos visto en las elecciones autonómicas regionales, que yendo dividida, pues eso no era más que restar.
0: Y perdona, solo como referencia, claro, todo esto habría tenido sentido y además tendría su encaje en lo que son los tiempos y el calendario, pensando en las elecciones andaluzas que fueron el domingo pasado, y con todo lo que ha pasado parece que fueron hace 4 años.
9: Sí.
0: Y que importa menos la reacción a todo eso.
9: Bueno, pero perdona, te he cortado. Pablo Echenique nos decía cómo está el panorama, pero es que no nos vamos a quedar sin trabajo, eso lo tenemos clarísimo, porque aquí cada día es un cataclismo. Es cierto que las noticias más que nunca vienen unas a enterrar a otras, pero en todo caso, el planteamiento de Rufián, yo no lo veo muy viable, en el sentido de que él se postula, pero se postula sin haber hablado bajo la mesa. Yo creo que aquí se trata de hacer negociaciones. Lo hemos visto en Andalucía, cómo a Podemos se le da prácticamente hecho, y Podemos por no ser, digamos, el culpable de no asimilar esa unidad de la izquierda, pues se suma, pero las cosas yo creo que no se pueden hacer así. O sea, las negociaciones siempre deben de tener un planteamiento primero de contenidos, programáticas, y luego decir, lo encabezo yo. Yo creo que desde hace mucho tiempo se ha visto que Rufián tenía ganas de ser esa cabeza, pero no conocemos bien el proyecto. Un proyecto que una a los españolistas con los independentistas desde Cataluña para mirar a Cádiz, pasando por él y sin hablar con nadie, realmente yo lo veo complicado.
0: Pablo Echenique.
4: Sí, a ver, yo en primer lugar creo que el mensaje de Gabriel ayer, en contra de lo que pueda parecer, más que en clave externa, es un mensaje en clave interna. Fijaos que él habla explícitamente...
0: ¿Clave interna hacia Esquerra?
4: Hacia Esquerra Republicana. Mm-hmm. Fijaos que él habla explícitamente de condiciones que habría puesto a su partido para volver a presentarse como candidato al Congreso de los Diputados, ¿no? Yo quiero ser en estos momentos muy, muy respetuoso con los debates que hay en Esquerra Republicana, pero es evidente que hay un debate allí, y yo creo que lo que dice ayer Rufián tiene que ver con, bueno, una toma de posición y un lanzar un mensaje a su propio partido, que sería una pieza clave en cualquier cosa que se pueda configurar en el futuro. Por lo menos así lo interpreto yo. En segundo lugar, yendo al fondo de la cuestión, yo sí que creo que hay un electorado de izquierdas que tiene ganas de una papeleta viable, potente, que le represente y en que pueda meter el domingo en la urna cuando sean las elecciones generales. Hablábamos antes de Andalucía. Fijaos que en Andalucía, habiendo dos candidaturas de izquierdas, la suma total de votos a la izquierda ha aumentado. En las últimas elecciones, en 2022... por Andalucía.
0: Se les ha llevado adelante Andalucía.
4: Sí, Pablo. Sí, claro. Pero la suma total, si os fijáis, en 2022 también se presentaron por Andalucía y Adelante Andalucía separados. Y se obtuvo en total, si agregamos los votos de ambas formaciones, un poco más de un 12%. ¿Vale? En estas últimas, eso ha subido al 16%. Ese voto de izquierdas también lo vimos en Extremadura. En Extremadura fue a Unidas por Extremadura, encabezada por Irene de Miguel de Podemos, y también fue un récord. Fue un récord. Nunca desde el 91 se había habido tantos votos a la izquierda en Extremadura. En Aragón, ese voto fue a Chunta aragonesista. Pero de nuevo se volvió a remontar con respecto a las anteriores en votos de izquierdas. Entonces yo creo que hay mimbres, que hay gente esperando una candidatura de izquierdas valiente, potente, en que además que es natural, porque el PSOE en esta legislatura pues básicamente ha hecho políticas de derechas, ha abrazado el mayor aumento de gasto militar de la historia, no ha hecho nada en materia de vivienda, ha pactado el CGPJ con el PP. Entonces pues es normal que haya mucha gente de izquierdas diciendo, ojalá haya una papeleta que me represente y a la que yo pueda votar. Y creo que en Aragón esa gente eligió a la Chunta, en Andalucía eligió Adelante Andalucía, pero yo personalmente no creo que de repente hayan aparecido un montón de soberanistas aragoneses o andaluces que antes no existían. Yo creo que eso es gente de izquierdas eligiendo una papeleta que en esa coyuntura les parece la más apropiada. Y ya veremos qué pasa en unas generales.
0: John.
3: Sí, lo vimos ya en las elecciones gallegas, esto que decía Pablo también con el BNG. Es decir, votante de izquierdas hay, lo que no hay en estos momentos es un proyecto aglutinador que sea también a la vez transformador y que genere ilusión. Y ahí a la vista está como el Partido Socialista pues está perdiendo, que es lo que tradicionalmente, hasta 2015, que irrumpió Podemos, aglutinaba esto, pues que está perdiendo apoyos. Coincido con Pablo con dos cosas. Primera, ¿qué es un mensaje interno de Gabriel Rufián hacia su partido? Para mí, lo más importante de lo que dijo ayer seguramente es lo de las condiciones y lo de yo no me voy a ir de Esquerra, pero otra cosa es que me vaya a presentar por Esquerra. En Esquerra están hasta las narices de Gabriel Rufián. Uh-huh. Y ayer por la noche hablando con...
0: ¿Coincidís todo?
9: Sí, todos coincidimos.
3: Anoche hablando con miembros de la dirección y con compañeros del grupo parlamentario, la palabra que más repetían es, bueno, repetían una que más, que no la voy a reproducir, pero la otra es, uh-huh, es un desleal. Y ayer soltar eso en un acto público, en una conferencia del Club Siglo XXI, que por cierto Paloma Segre hace un buen trabajo,

0: Pablo, lo de ilusionar, lo de quién puede encabezar, es que volvemos a caer en el mismo error de siempre, de la izquierda a la izquierda del sol, que es un error en el que caen todos los partidos, ¿eh? No voy a individualizar. Pero es que ayer, mientras Rufián estaba diciendo eso, en Más Madrid ya se estaban repartiendo los puestos de salida para la lista del Congreso. Si todavía no sabemos ni cómo va a ser esa lista, y ya Mónica García, para ser ella la candidata, me dice: oye, Emilio, oye, Eduardo, os doy un sitio en el Congreso. Yo se lo dije a Eduardo ayer, digo: bueno, me gusta que vengas al Congreso, otra cosa es si te veré, porque no sé ni si te van a elegir. Entonces, de verdad, que la izquierda, a la izquierda del PSOE, tiene que empezar a hacer las cosas de forma distinta si realmente quiere ser una fuerza transformadora, porque ocupar sillones por ocupar sillones es muy fácil, pero yo creo que a eso no es lo que les piden los ciudadanos.
1: Fátima, y lo podéis intervenir cuando queráis.
2: Sí, ya, bueno, yo
1: pastorear,
2: por añadir algo más a un debate en el que estoy absolutamente de acuerdo con todo lo que habéis dicho. Yo parto de la base de que creo que Rufián es un magnífico parlamentario, un gran orador. Creo que tiene además una atracción mediática que es magnética, y es la clase de persona que queda bien hablando con Vito Quiles y queda bien cada vez que interviene en el Congreso. Tiene una especie de simpatía que conecta muy bien con la gente joven, además, y que conecta muy bien en redes. No sé si le seguís en redes, pero enseguida se viraliza absolutamente todo lo que hace, y esto es muy importante ahora mismo también en la izquierda. Creo que sería un buen candidato, que ha evolucionado mucho. Otra cosa es pensar bajo qué plataforma o bajo qué sistema. Y es cierto que la presentación de Rufián en sociedad con este nuevo proyecto enfadó muchísimo a Esquerra, le ha ganado o se ha ganado muchas presiones en su partido, le ha provocado problemas, como le va a seguir provocando. Creo que es un momento todavía, además, muy indiciario, porque las elecciones están muy lejos y hay todavía muchos movimientos tectónicos que pueden moverse en los próximos meses, con lo cual yo diría que es un planteamiento todavía muy precario, que hay que decidir qué plataforma hay, pero evidentemente lo que sí hemos ido notando a lo largo de todos los procesos electorales es que hay un deseo de votar movimientos nacionalistas en cada una de las comunidades, y eso lo hemos visto con el crecimiento de Xunta, con el crecimiento de Adelante, que es lo último que hemos visto. Si es capaz de aglutinar ese voto, si es capaz de aglutinar un voto joven, si es capaz de recoger el voto de la izquierda, yo creo que ahí puede tener un buen pozo de votos, ¿eh?
1: Pero claro, yo os planteo la siguiente cuestión. Efectivamente, si leemos adecuadamente los resultados electorales, esa izquierda pegada al territorio, yo no me atrevería a decir nacionalista, bueno, pero por lo menos más pegada al territorio, sí tiene éxito. Pero claro, la otra izquierda, y vuelvo a insistir en lo de Maillo, no, él no es partidario de eso. Y es Izquierda Unida, y no es cualquier formación.
3: Claro, no, es lo que yo decía.
4: Ni en la izquierda, ni dentro de la
3: Es que no te puedes postular queriendo encabezar algo sin haber hablado con todos. Eso de primeras. Es decir, es que aquí no estaríamos hablando de nombres, sino de proyectos, que creo que de eso se trata.
1: ¿Y si ha hablado con todos y no le ha quedado más remedio que salir, o cree que no ha tenido más remedio que salir?
2: Pero no ha encontrado el apoyo de todos.
3: No, y tengo la impresión, además, de que esto no está suficientemente cocinado como para hacer el envite que hizo él ayer, y que precisamente quiso acelerar, que eso es muy de Rufián. Es decir, eso tenía razón Lara, es decir, ayer aceleró, pues porque de esa manera, una vez que él se coloca, cree que las adhesiones que podían estar sin cocinar del todo podían ya quedar más hechas, pero yo tengo la impresión de que no, y estoy completamente de acuerdo con Pablo que la gente de izquierda, sobre todo porque viendo además ahora la situación de crisis que puede estar padeciendo el Partido Socialista, la gente de izquierdas necesita esa referencia también de una izquierda potente, fuerte, valiente, decía Pablo. Yo no puedo estar más de acuerdo. Lo hemos visto en las sucesivas. Claro, y hay ganas. Y hay ganas y hay necesidad, además. Es decir, es que en Andalucía, por ejemplo, es un territorio de izquierdas. Lo fue siempre. Otra cosa es que no encuentre la canalización. Claro. Lo hemos visto que en cuanto ha tenido oportunidad, pues o con camiseta más regionalista, o más territorial, o más independentista, o más nacionalista, o más reivindicativa de lo que quieras en lo local, de un modo o de otro, esa izquierda emerge en cuanto tiene una oportunidad. Y lo hemos visto en Aragón, o lo estamos viendo en otros territorios. Pero la idea, como yo decía,

0: Es bárbara porque, bueno, si unes a las izquierdas de los territorios que no tienen que ser independentistas, además, con las izquierdas que están buscando esa referencia sólida, pues claro, es que es necesario, además. Es decir, es un contrapeso, es necesario en una democracia si queremos tenerla
1: yo creo, Gloria,
0: sólida. Pero
1: creo, Gloria, conociendo un poco a Rufián, que ya hace 15 años que le conozco prácticamente antes de que llegase al Congreso, que esa aceleración tuvo también un poco que ver con el haberse leído el auto, no sé si 15 veces
0: no,
1: o 3
0: no.
1: veces.
0: Además, no es necesario 15 veces.
1: No, no, por eso, digo, no sé si 15. No, es que Rufián es muy de sobreactuar también, sí, porque claro, por la mañana del Congreso sobreactuó mucho con lo del
2: estoy jodido. Desde la impresora nos quedó claro la sobreactuación.
1: Con lo del estoy jodido, a mí me gustó mucho más la reacción, por ejemplo, ayer, de Jone Belarra.
0: Sí, cuando dijo, más, esto pinta mal.
1: Mucho más pausada, mucho más
0: así,
1: seria que no la que hizo Rufián en el Congreso, cuando el día anterior había dicho lo que había dicho, pero me refiero a que creo que esa aceleración tuvo que ver también mucho con el haber leído el auto y el temor, por mucho que no lo verbalicen, a que las elecciones no sean realmente en 2027 y que se puedan avanzar y que él ya tenga esa pista de aterrizaje de, bueno, izquierdas, que si no encontráis a nadie, yo estoy dispuesto. Ya veremos cómo, pero yo estoy dispuesto.
0: Yo no, en este caso, es que yo estoy tan convencida que van a ser en el 27, porque Rufián puede pensar lo que quiera, pero hay que conocer también al presidente del gobierno. El presidente del gobierno ha dicho, y hay, en eso hay que creerle.
1: Falta mucho por salir,
3: Lo de Zapatero.
0: Lo de Zapatero
1: es tremendo. Faltan muchos nombres.
0: Claro que tiene dimensión.
1: Faltan muchos nombres, Gloria, faltan nombres. Falta una parte del sumario en la que posiblemente habrá nombres de miembros del actual gobierno que de una u otra forma han tenido relación con este tráfico.
4: Sí,
1: de
4: ya están apareciendo en prensa algunos.
1: Sí, sí, no, no. Yo sé que hay parte del sumario que no ha salido aún,
0: claro,
1: que afecta mínimo a dos ministros actuales. Por tanto, veremos si esto aguanta o si el presidente tiene la intención de inmolarse en 2027, porque cuanto más tiempo pase, más difícil va a ser. Y luego yo tengo aquí una duda. ¿Por dónde se va a presentar Rufián? Porque, como decía Rubiales, no, catalán porque vivo siempre en Cataluña, pero gallego porque nací en Galicia. Es decir, se va a presentar por...
0: Madrileño porque por Madrid. Le gusta mucho Madrid.
1: Se va a presentar por Cataluña.
0: Es que ese es el tema.
1: Por Cataluña.
0: Es que el tema es que yo creo que Esquerra se le ha quedado pequeño.
1: Donde los comunes tienen más fuerza, por Madrid, donde Emilio Delgado parece...
2: Se va a
1: o por donde
2: Madrid.
1: Irene Montero tendría más fuerza, por País Vasco donde vive actualmente, aunque eso encabrite a Bildu. No sé, tendríamos
3: claro,
1: que saber...
3: Yo también tengo muchas incertidumbres. Por eso
4: pero
3: yo,
4: algo de información. Claro, de Podemos tendrás algo de información.
0: Y buen olfato
3: sí,
0: tienes,
3: sí,
0: Pablo.
3: Pero vivimos en una época en la que a mí, digamos, yo el símil que utilizo es la neblina, ¿no? Yo he estado en primera línea de la política y en primera línea de la política tienes la necesidad de ser capaz de predecir por lo menos un poco lo que va a pasar, ¿no? Para poder prepararte, ¿no? Para ello. Y hay momentos en la actualidad en los que hay neblina, es decir, es difícil ver el futuro y yo creo que estamos en un momento de esos y es normal que todo el mundo, la gente que analizamos la actualidad, tengamos, ¿no?, esa dificultad para predecir lo que va a pasar o lo que puede pasar. Por eso yo quería ir a lo que yo creo que sí, que es algo constatado, que es un patrón general que se ha visto en todos los últimos comicios autonómicos, excepto en Castilla y León. Pero en todos los demás, la izquierda ha aumentado. Esto es un patrón general. Cuando venía de una trayectoria de bajar, porque hay otras cosas que no se han verificado. Por ejemplo, dos hipótesis que no se han verificado en Andalucía. Que la unidad es la clave del éxito. Eso no se ha verificado. El partido que ha rechazado la unidad, que es Adelante Andalucía, se ha quedado por delante. Segunda hipótesis que no se ha verificado en Andalucía: la implantación territorial. Izquierda Unida tiene más de 800 concejales en Andalucía. Adelante Andalucía tiene unas decenas de concejales y se ha quedado por delante. Otra hipótesis que no se ha verificado. Entonces, ¿por qué la gente de izquierdas, y aquí voy al final de la hipótesis, ha elegido la papeleta de adelante. Yo creo que es porque se ha sentido coyunturalmente la gente de izquierdas, no la gente soberanista andaluza, representada en esa papeleta. Porque en España el votante es sofisticado. En España el votante exhibe voto dual de una forma muy acentuada. Yo no me olvido, a principio de Podemos, que cuando nos presentamos a las autonómicas en Cataluña, en plena ebullición de Podemos, sacamos un 8%. Y a los pocos meses nos presentamos a las generales y sacamos más de un 20% en Cataluña y fuimos primera fuerza en Cataluña. Entonces, la gente tiene unos parámetros para elegir el voto que son muy sofisticados y puede votar a una fuerza soberanista en las autonómicas y luego votar otra cosa en las elecciones generales. Por eso, para mí, el patrón verificado, yo es que soy científico, a mí el método científico me parece la forma de entender la realidad, el patrón verificado es que hay ganas de izquierda.
2: Sí, pero
3: todo lo demás es neblina para mí.
2: Solamente un detalle en lo que has dicho de...
4: Se vota mayoritariamente a la derecha, ¿eh?
0: Claro, creo que te está refiriendo a la izquierda del PSOE, porque no está considerando al PSOE de izquierda.
2: No está considerando al PSOE de izquierda, exactamente.
0: Es que yo te he entendido así.
2: Eso es lo que iba a decir, que en respecto al voto de adelante, si quieres calificarlo, lo tendríamos que calificar también como un voto de protesta. Es decir, un voto de protesta a la izquierda es el mismo votante que puede votar en un momento a Vox porque es el voto de cabreo, que en un momento a la izquierda porque no se siente representado con las políticas de extrema derecha.
3: Pero
2: es un voto contra el PSOE.
3: Claro.
2: Fundamentalmente. Claro, de hecho, adelante ha programado muchísimas acciones de protesta contra el gobierno.
3: Es la papeleta más alejada, es la papeleta de izquierdas, más alejada del gobierno, del PSOE y Sumar.
2: Sí.
3: Esa es la papeleta que va eligiendo la gente, por si hacen falta pistas.
1: Que, por cierto, a todo eso, los de Sumar están muy desaparecidos con todo esto de Rufián, ¿eh? Es decir, ya no digo la vicepresidenta que ya está en pista de salida, pero en la dirección de Sumar...
4: Yo creo que bastante tienen con su y que se me permite la expresión sujetarse en el gobierno.
1: Sí, pero claro, pero es que a día de hoy, si tú miras a la izquierda, a priori Sumar es la fuerza hegemónica de la izquierda, aunque prácticamente se hayan disuelto como un azucarillo y no existan, pero siguen estando en el gobierno, por tanto sería la referencia.
4: Eso
1: con...
4: no es ni siquiera teoría política, ¿eh?
2: Pero las encuestas...
1: No, me refiero, a día de hoy, si tú miras y dices, oye, aquí... Porque quien sigue estando en el gobierno es Sumar. Sí, es verdad que están disueltos y que ya están partidos y que ya cada uno habla por sí solo y por tanto tienes que ir a Podemos para buscar esa referencia. Pero digo yo que alguien que está en gobierno y que pretende seguir estando en gobierno, sea bajo el nombre de Sumar, bajo el nombre de hemos sumado y ya nos sumamos, o bajo el nombre de intentamos sumar otra vez, pues digan algo. Y no estoy escuchando...
2: ¿Te refieres a que digan algo sobre la corrupción, por ejemplo, de lo que sea?
1: La vicepresidenta Díaz llegó ayer a eso de la una del mediodía España de China. No la he escuchado tampoco hacer una lectura del auto, ¿eh? No. La escuchamos antes de ayer, pero no la he escuchado hacer una lectura más reposada del auto, que también me gustaría, porque es la vicepresidenta segunda del gobierno.
2: Pero ni de este... ni de todos los casos de corrupción previos, porque todo lo han dibujado o lo han metido bajo el paraguas de la lawfare. Exactamente todos y cada uno de los casos que han ido surgiendo. Sumar está desaparecido en combate. Yo no sé si Sumar piensa que va a tener algún tipo de salida en nuevos procesos electorales, pero me temo que no.
4: Bueno, estamos a 2 minutos de las 9 de la mañana, a las 8 en Canarias, en tertulia con Pablo Echenique, Gloria Romana, Joan Guirado, Fátima Iglesias. De momento, discutiendo, conversando en torno a la izquierda, al camino que queda por recorrer, sobre todo después de lo de ayer de Gabriel Rufián, a la izquierda del Partido Socialista. En un ratito vamos a hablar con Pablo Fernández de Podemos. Y después, bueno, tenemos que abordar la cuestión Zapatero, que seguramente tenéis todos que apuntar, que reflexionar, y seguro también que tenéis alguna información nueva que aportar. Nosotros, le digo, en un instante vamos al resumen. Si alguno quiere cerrar algo más de todo esto que estábamos hablando de la izquierda, ya digo, vamos a hablar con Pablo Fernández en un ratito, pero ya prácticamente aquí vamos a dejar la cuestión. No sé si Pablo,
3: bueno,
4: Pablo,
3: sí,
4: tú por... venir antes, directamente de ese territorio.
3: Antes comentabais la que piensa sumar, ¿no? De la propuesta de Rufián. Bueno, Maillo la ha rechazado explícitamente.
4: Pero claramente.
3: Yo creo que es obvio que, más allá de cierta retórica de puerta abierta, hay que hablar con todos, etcétera, creo que a sumar no le gusta el Rufián, no le gusta la propuesta de Rufián. Lo ha dicho Maillo explícitamente.
4: Y además, Pablo, de una manera que nunca la había dicho. Porque siempre cuando empezaron los primeros tanteos, incluso cuando se reunió con Irene Montero, ya decían, bueno, pues sí, vamos a hablar, es cuestión de hablar, negociar. Después de las elecciones,
2: radicalmente,
4: el lunes dijo no. Esto
1: que
4: no,
1: tampoco
4: no,
1: está Maillo para dar muchas lecciones después del resultado que obtuvo el domingo tan ajustado. Es decir, que se pretendía que pudiera sumar algo más. Y la verdad, yo creo que Maillo también... Yo hice el otro día, hice un ejercicio que fue mirar cuánto han llevado en política.
4: Te quedan dos segundos. Luego me lo cuentas. El famoso ejercicio de John Guirao. Lo dejamos para luego. 9.8 en punto en Canarias.
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4: Toca actualizar la información a esta hora con Sandra Redondo. Buenos días, Sandra.
6: Muy buenos días, Juanra. Empiezan las deportaciones de los españoles de la flotilla Global Sumud, detenidos por Israel y que ayer, junto al resto de activistas, sufrieron maltrato por parte de las autoridades de este país. Corresponsal en Jerusalén, Santiago Echevarría. Buenos días.
7: Hola, buenos días. El trámite migratorio iniciado ya anoche se estaría agilizando al máximo, tal y como había avanzado el primer ministro Benjamín Netanyahu, y esta mañana habría comenzado ya el traslado de los activistas desde la prisión militar de Katziot hasta el aeropuerto de Ramon, en el extremo sur de Israel, siguiendo el mismo operativo que en la deportación de los miembros de anteriores flotillas como esta. Turquía ha enviado allí varios aviones para sacarlos del país. José Manuel Álvarez, ministro de Exteriores, hace unos minutos en Televisión Española.
8: Se les estaría trasladando ya a un aeropuerto, el aeropuerto de Ramon, para, como todo apunta, ser deportados vía Turquía. No está confirmado todavía oficialmente, pero eso es lo que ya se está comentando entre los cónsules y los que se está observando.
7: Tampoco el equipo legal de los tripulantes de la flotilla ha recibido a esta hora ninguna notificación por vías oficiales, según acaban de confirmar una de sus abogadas a Radio Nacional, pero sí dan por hecho esa deportación inmediata que España espera que comience alrededor de las 2 de la tarde.
6: Gracias, Andy. El Ministerio de Consumo abre expediente a una gran inmobiliaria que opera en numerosos puntos de nuestro país por posibles infracciones en contratos de alquiler. Mercedes Ruiz, buenos días.
9: Buenos días. Sin identificar de qué gran inmobiliaria se trata, el Ministerio que dirige Pablo Bustinduy afirma que ha detectado potenciales infracciones, por ejemplo, la imposición a los arrendatarios de un seguro de impago o el cobro de gastos y penalizaciones injustificadas y desproporcionadas en relación con el cambio de titularidad de los suministros o por cada día de retraso en la entrega de la vivienda. Dice que cada infracción podría ser considerada como una cláusula abusiva y conllevar multas de hasta 1 millón de euros cada una o entre 6 y 8 veces el beneficio ilícito que se hubiese conseguido.
6: Gracias, Mercedes. Hoy, además, el Gobierno se reúne con las comunidades autónomas con el objetivo de aprobar el reparto de 7.000 millones de euros de fondos del nuevo Plan Estatal de Vivienda. El Ejecutivo de la Comunidad de Madrid critica que llegan a este encuentro sin una hoja de ruta clara y con un plan que invade competencias autonómicas. En cualquier caso, el consejero madrileño Jorge Rodrigo ha señalado en las mañanas de Radio Nacional que van a votar a favor de ese reparto por responsabilidad, pero se reservan la posibilidad de acudir a los tribunales.
10: Por responsabilidad vamos a votar a favor del reparto de los fondos. Lo que no estamos de acuerdo es, no estamos a favor de cómo el Plan Estatal de Vivienda se ha realizado y se ha aprobado por el Gobierno Central. Y de hecho nos vamos a reservar la presentación oportuna de los recursos que consideremos pertinentes.
6: Hoy vamos a seguir escuchando más voces en torno a las investigaciones abiertas a José Luis Rodríguez Zapatero por el rescate de Plus Ultra, y en la Audiencia Nacional caso Koldo. Este jueves declara como investigado Víctor de Aldama en relación con los contratos de mascarillas adjudicados durante la pandemia por el entonces gobierno de Francina Armengol en Baleares. En unos minutos hablamos en estos micrófonos con el portavoz de Podemos, con Pablo Fernández, al que también vamos a preguntar por la propuesta de Gabriel Rufián, que abre la puerta a liderar una candidatura conjunta a la izquierda del PSOE de cara a unas próximas elecciones generales. Es jueves 21 de mayo, miramos a Londres. Hoy entregan allí uno de los premios más prestigiosos en el mundo de la música y hay un nombre español.
11: Hola, ladrón de paz, campo de minas para mi sensibilidad.
6: Rosalía recibe el galardón a Compositora Internacional del Año en la ceremonia de los premios Ivers. Este reconocimiento premia su excelencia en la composición y el impacto cultural de sus últimos trabajos. La Academia Juanra destaca la capacidad de Rosalía para conectar con el público de todo el mundo al utilizar además hasta 13 idiomas en sus composiciones. Merecido premio para Rosalía, que con este premio, bueno, pues la sitúan a la altura de leyendas de la música como The Beatles, David Bowie, Amy Winehouse o Adele.
4: Gracias, Andrei. En todo caso, cualquier excusa es buena para escuchar a Rosalía.
6: Totalmente, y esta canción mucho más, La Perla, ¿eh?
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0: Pues nada, si llega el fin del mundo, mejor que nos pille bailando. Sería una buena filosofía porque la música es a día de hoy la banda sonora de nuestras vidas. Es sorprendente cómo el pasado, nuestro pasado, se colorea con canciones que tenemos asociadas a momentos, a imágenes y yo creo que más allá de eso, a emociones. Nuestro cine en particular se ha nutrido de músicas que han evolucionado a lo largo de las décadas. Desde pioneros como Rafael Martínez del Castillo, que nos legó la inquietante y amarga partitura de La aldea maldita, un título que hoy se considera neofundacional en el cine español, hasta, por ejemplo, la mano maestra de Alberto Iglesias, de Roque Baños, de Fernando Velázquez o de Antón García Abril. Porque el lenguaje del cine, desde la invención del sonoro, nunca ha estado desnudo. Incluso las películas mudas solían acompañarse de música de piano en directo. La realidad tiene su propia música e incluso el silencio es música, decía Mozart. Y a este veterano grupo de compositores habría que añadir por derecho propio a uno de nuestros creadores y hombres de cultura más influyentes de la actualidad, Juan Antonio Simarro. Saludos, ¿cómo estás?
1: Muy bien.
0: Bueno, Juan Antonio Simarro es historia actual de la música española. Es el cine de hoy, pero su carrera abarca muchísimo más. De hecho, si me pongo a nombrar todos tus proyectos, nos quedamos sin programa, nos comemos los 20 minutos de cabeza, porque eres compositor, director, productor musical, eres director artístico de la Orquesta Sinfónica Contemporánea de España, además de otras muchas con las que has trabajado con anterioridad. Premio de la Academia de la Música de España. Has sido nombrado una de las 50 personas más influyentes en el ámbito de la cultura. Me voy a quedar sin aire de decir todas estas cosas. Tu obra abarca la música clásica, el ballet, el teatro. Has colaborado con estrellas de la música popular como Julio Iglesias, por ejemplo. Se me ocurre Miguel Ríos, también creo recordar.
1: Hice arreglos para la gira sinfónica de Miguel Ríos.
0: La televisión, por supuesto, no se te escapa. De hecho, este ente, Radio Televisión Española, es prácticamente tu casa.
1: Sí, me lo paso bien aquí.
0: Claro, has trabajado en múltiples programas. Entonces, vives entre música prácticamente. ¿Cómo es eso de vivir entre música? ¿La realidad pierde su sentido y todo se convierte en sonidos a tu alrededor? ¿Cómo vives?
1: Pues es curioso, sí, lo que dices. Todo lo de la música está en todas partes. Y de verdad que incluso estoy lavando los platos y coges la cacerola y con el agua que está dentro de la cacerola suena un sonido y gracias a eso he compuesto una música, por ejemplo.
0: Bueno, de hecho he leído que incluso te metes en músicas tribales, africanas, percusiones, así que no me extraña que le des a la cacerola.
1: Sí.
0: Bueno, el pasado 11 de mayo el Teatro Alcázar vivió una celebración que prácticamente era de cine, se convirtió en toda una fiesta con un repaso de la música popular de nuestra cinematografía. Y cómo no, al frente de la Orquesta Sinfónica Contemporánea de España estaba Juan Antonio Simarro. Debe ser toda una sensación vivir la evolución de la canción popular a lo largo de 6 décadas aproximadamente y todo en un solo espectáculo. ¿Cómo nació este proyecto?
1: Pues era complicado pero bonito. Es decir, nosotros con la Orquesta Sinfónica Contemporánea de España, que por eso le hemos puesto este adjetivo de contemporáneo, lo que hemos querido hacer es acercar la música sinfónica, es decir, un violín, un fagot, una flauta, pero a la actualidad. No tenemos por qué tocar solo música de una época especial, de 1800. Es decir, nos gusta unir la tradición y la innovación. Entonces, uniendo esa tradición e innovación, pensamos, ¿por qué no hacemos música de cine? Y luego, como siempre me gusta un paso más, ese puntito de más, digo, venga, música de cine, se hacen muchos conciertos de música de cine. ¿Por qué no hacemos música de cine que se hace en España con eso, haciendo un homenaje a nuestros compañeros? Yo como compositor tengo muchísimos compañeros a los que admiro, ¿no? Entonces digo, pues vamos a hacerlo. Y es verdad que el público conoce más las canciones, entonces ahí lo llevamos sobre todo a canciones. Y ahí fue cuando empezamos a decir, venga, de las de ahora, de las de antes, alguna desconocida que había algún estreno, también apoyando a los productores, que también, pues, oye, que sacar una película ahora adelante tiene mucho mérito. E hicimos eso, pues desde, imagínate, La vida es una tómbola, La chica Yeye, de las de esa época, que todo el mundo
0: pero
1: se lo sabía.
0: Es que son canciones que no solo son banda sonora de películas españolas, es que además han construido la historia social de España.
1: Sí.
0: Estaban en la calle, estaban en las verbenas, las escuchaba tu madre, tu abuela, mi madre, mi abuela, y nos las han legado a nosotros. ¿Cómo vive el público hoy la evolución de esas canciones? Pues, ¿siguen teniendo el mismo impacto?
1: Pues yo creo que por lo menos por las caras que se ven el público, y eso hace también que repitamos más conciertos, sí, porque claro, es lo divertido, ¿no? Empezamos con La vida es una toma, La chica Yeye, luego incluso la de La La La, que como hicieron una serie, y yo toqué con el dúo dinámico, para mí era un honor, la de Resistiré, que también la pusieron en una película de Almodóvar, claro. Y luego también lo unimos a canciones pues como la de Campeones, de la de Este es el momento, que hizo Coquemaya, o la de La llamada, de Leiva, todo en versión sinfónica. Y claro, es otra sonoridad totalmente distinta y cantado también desde una forma natural, no tan lírico como lo harían en una ópera, sino de una forma natural. Y pues bueno, conseguimos ese efecto, que lo que yo siempre busco en los conciertos es que la gente sonría y que llore.
0: Y que se lo pase bien, sí, es decir, que al final acaben formando parte del espectáculo.
1: Sí.
0: Bueno, yo creo que cuando tocas canciones tan populares, que todo el mundo se conoce la letra, el público yo creo que no puede evitar levantarse del asiento y ponerse a cantar con vosotros.
1: Sí, sí, sí. De hecho ponemos en la pantalla detrás, ponemos las letras. Entonces, este concierto ya ha pasado, ha sido el 11 de mayo, pero también ha sido fruto, gracias a otro concierto que hicimos en el Auditorio Nacional, y entonces esto nos da pie a hacer más conciertos en más ciudades de España que vamos a hacer. Entonces, lo que animo a los que nos están escuchando es que sigan las redes sociales de la Orquesta Sinfónica Contemporánea de España, en todas las redes sociales, vamos, y entonces ahí verán los conciertos que vamos a hacer, porque justo ahora estamos empezando a cerrar la temporada por distintas ciudades, como Toledo, Valladolid, distintas ciudades.
0: Pero en este caso vais a repetir el mismo repertorio, ¿o tenéis nuevas ideas con las que explorar pues diferentes ámbitos de la música española y de tus propias composiciones, por supuesto?
1: Siempre, en este caso, el concierto Canciones de Cine en Español, siempre incluimos un tema nuevo, como novedad, ¿no? Y luego lo que ponemos, tocamos la de Coco, por ejemplo, hemos puesto el en español para poder incluir, es decir, que no solo nos quedemos en España, es decir, tenemos compañeros de toda Latinoamérica que hacen temas preciosos, lo decimos en español porque así la gente lo puede cantar mejor, porque pues
0: gente
1: que
0: no,
1: que en inglés o en ruso pues no lo cantan igual, ¿no? Entonces hemos dicho pues venga, algo que para que la gente lo cante y de una forma cercana, sobre todo. Entonces pues la del mariachi también la tocamos, y pues como decimos, a lo mejor de aquí a dentro de 2 meses, que sea el siguiente concierto o cuando sea, pues a lo mejor hay una película nueva que sacan una canción nueva que consideramos que podemos incluirla, apoyando al compositor, al cantante, a la película, a los actores. Pues creemos que si todos nos apoyamos entre todos, todo funciona mejor.
0: Pero todo parece formar parte de una filosofía propia que tienes, ¿no? Es intentar acercar la música, recordarle a la gente la viveza de la música, la espontaneidad de los músicos en el escenario, las conexiones del pasado y de las raíces. Todos los espectáculos parecen centrarse en eso.
1: Sí, sí, sí, es que, pues eso, muchas veces cuando yo decía, vente a ver un concierto en el Auditorio Nacional o donde sea, me decían, vale, pero ¿cómo hay que ir vestido? Entonces eso me llamó la atención porque era como que era muy lejana la música sinfónica para la gente. Y dijimos, pero si es que es lo más natural del mundo. Son instrumentos, un timbal es de lo más antiguo que hay de toda la vida, se ha ido evolucionando, por supuesto. Entonces es porque en qué momento empezó a haber una desconexión entre la música sinfónica y la gran audiencia, ¿no? Entonces nosotros hemos dicho, pues mira, desde este repertorio que tenemos de canciones de cine en español, otro que tenemos de classic pop, que es canciones clásicas del pop de toda la vida, desde el Mi Agüita Amarilla, en versión sinfónica.
0: Bien. Pablo Carbonell.
1: Claro, claro. Y cantada
0: los
1: por él,
0: muertos.
1: Que lo puede ver la gente en nuestro canal de YouTube de la Orquesta Sinfónica Contemporánea de España. Y bueno, Pablo y yo nos lo pasamos genial en el auditorio cantándolo. Y de hecho había algunos puristas que al principio decían, ¿cómo vas a hacer eso? ¡Es una locura! Y luego dijeron, tienes razón, con esto no has bajado el nivel de la música sinfónica, sino que has subido las dos cosas, la música sinfónica con la música popular, el pop de toda la vida. Pues eso, desde esa a canciones de Marilia, de Nenada Conte, de Conchita, de todo el mundo.
0: Vamos, todo el repertorio que tenemos metido en la memoria colectiva, por así decirlo. Oye, ¿a ti te da la impresión, por ejemplo, de que cuando la gente oye hablar de música sinfónica, instrumentos sinfónicos, inmediatamente se creen que estamos hablando de una música muy antigua y de algo que no va con ellos y de algo que no es actual?
1: Sí, sí, justo eso. Eso es lo que pasa, sin querer. Pues vale, había unos instrumentos que se hacían en el 1700, en el 1800... en 1900 también, pero que dices, bueno, no por eso, con esos instrumentos también puedes tocar una de los Beatles. Por ejemplo, en el Classic Pop se me ocurre hacer un arreglo de los Beatles de 8 minutos, en el que en 8 minutos mezclo como 20 canciones, unas encima de otras. Encima de la base de Hey Jude meto Sgt. Peppers, meto un montón. Y mira, se puede ver en otro de los vídeos cantado por Litus también, que fue de maravilla.
0: Bueno, en realidad los Beatles fueron, que yo sepa, la primera banda de pop que metió un cuarteto de cuerda sinfónico para hacer una canción, que fue Yesterday precisamente. O sea, que son muy escogibles a la hora de transformarlos, fíjate, en música clásica.
1: Fíjate, esto que dices de Yesterday, había una versión original primero que era con toda la banda normal, con batería, bajo, guitarra, uh-huh, como más animada, y no llegaba igual el mensaje. Y ya fue cuando hicieron la versión con guitarra y chelo. O sea, sí, y sí, cuerdas.
0: Con un cuarteto de cuerdas, creo que fue idea de George Martin, me suena. Oye, y tú como director, hay que decir que Juan Antonio Simarro tiene composiciones de todos los géneros de música habidos y por haber. Tienes una obra propia que es solemne, que es poderosa, que es premiada, que es celebrada. ¿Cuál es la diferencia de tocar una pieza tuya frente al público a tocar algo que pertenece a otros? ¿Cuál es la diferencia a la hora de enfocarlo?
1: Pues las dos son muy buenas, son experiencias muy bonitas. Yo cuando compongo, en ese momento de componer, es alucinante porque no sé lo que va a pasar y va saliendo solo la música. Entonces eso es increíble. ¿Qué pasa luego? Que una vez que ya la plasmo en un papel, la ensayo con la orquesta y la presento al público. Ya, y a partir de ahí ya no es mía. Y es un poco decir, la primera vez que se estrena, es decir, bueno, aquí está, ya la tenéis, y a ver qué os parece. Y bueno, pues por suerte está teniendo mucha aceptación, y eso es lo que está haciendo que estemos haciendo este tipo de conciertos, tanto con música de otros como música mía también. Y luego cuando toco música de otros, es que para mí es un honor. Decir, joder, he tocado pues eso desde, como decía, toqué con el Dúo Dinámico cuando tenía 21 años, y de repente hacer el arreglo de Resistiré y de La La La, pues es una gozada. O cuando escuchaba canciones de Marilia y de repente, Marilia, compartimos escenario, estamos en el Auditorio Nacional, y hacer un arreglo con todo el cariño del mundo para compañeros y artistas a los que admiro. Me siento afortunado.
0: Vamos. Es curioso además que la música da muchísimas vueltas. O sea, es que precisamente has mencionado dos veces el Resistiré del Dúo Dinámico. Era un himno hace 45 años y de repente se ha vuelto a convertir en un himno actual.
1: Sí,
0: es sorprendente cómo de vez en cuando los acontecimientos que nos ocurren, a veces para mal, como fue el caso del COVID, hacen que retomemos el pasado, y ese pasado cobra una fuerza nueva y se convierte en una canción que mi hija se pensaba que era de este momento.
1: Fíjate, claro, es que es lo que decimos, que con la orquesta es tradición e innovación. Cosas, yo pienso que somos lo que somos gracias a nuestros padres, y como músico soy lo que soy gracias a los grandes músicos de toda la vida, pero también nos toca, yo en mi caso, ahora soy padre, ¿no? O, bueno, de hecho soy abuelo.
0: Madre mía, por lo joven que eres.
1: Fui muy joven, fui padre muy joven.
0: Solamente soy padre.
1: Sí. Claro, la gente flipa y se pone a dirigir conmigo, coge un palo en el parque y se pone a dirigir conmigo con 2 años.
0: O sea, que ya está generando tendencias nuevas generaciones,
1: sí,
0: ¿no?
1: Sí, muy gracioso.
0: Bueno, a lo mejor él un día toca tu obra.
1: Pues a lo mejor, sí. Y entonces, pues luego también, eso pues igual que como somos lo que somos gracias a nuestros padres y ahora aportamos algo, pues como compositores también decimos, gracias a los grandes compositores hemos aprendido música, y por qué no aportar algo, y no solo yo como compositor, es decir, con esta orquesta lo que queremos es que todos nuestros compañeros músicos, compositores, pianistas, que lo que sea, que me puedan llamar y que digan, Simarro, tengo este proyecto, y yo normalmente rara vez digo, o sea, no, es que de hecho la palabra no la digo, lo que digo es, ahora a lo mejor no se puede, o con estos medios no podemos, o ojalá sea en el futuro, pero en general es de los de, venga, bienvenido cualquier proyecto.
0: Tú te sientes parte de una comunidad y te gusta apoyarla, además.
1: Claro, es que muchas veces yo lo veo como dos cocineros que son amigos, que uno, tú haces una tortilla de patatas y yo hago un filete, lo compartimos, le decimos, qué bien. Y entonces veo a veces que en la música, bueno, en algunas profesiones hay demasiada competencia, y para mí no hay competencia. Yo tengo muy claro que juego, mira, ahora si quieres hablamos de lo de Tu Familia Es Una Orquesta, que lo hacemos este domingo que viene, porque ahí jugamos a cambiar las palabras, y eso me ha ayudado mucho.
0: Ay, cuéntanos sobre eso, porque además me ha parecido muy interesante, porque he leído que es un ejercicio de coaching.
1: Es que, mira, lo primero que digo es que ni soy coach, ni sé más que nadie. Simplemente lo primero que cuento es que hago, hablando de Tu Familia Es Una Orquesta, que no sé muy bien juntar los dos temas, es lo de jugar a cambiar las palabras, ¿no? Es decir, todo grupo social puede ser una orquesta. Entonces, de repente hago estas charlas para empresas en las que cuento mis experiencias que me ha dado la música y lo adapto a la vida, y de la vida a la música. Siempre, como digo, diciendo que ni soy coach ni sé más que nadie. Voy a decir, lo que digo son cosas lógicas, simplemente explicadas desde otro punto de vista. Y así nos ayuda. Es como cuando tú, como padre, le dices algo a tu hija y no te hace ni caso. Llega el tío, o la tía, o la abuela, y ya sí hace caso. Pues, ¿qué pasa, no? Entonces, una de las cosas que me han ayudado en la música para la vida y viceversa es que he aprendido a jugar a cambiar las palabras. Cosas como competencia, yo la cambio por referencia. Y es que es verdad, yo veo a otro compositor y para mí no es una competencia, es una referencia de alguien a quien puedo admirar y decir, ¡jo, qué bien, qué maravilla! Es como si tú vas corriendo y tú solo corriendo, yo si no me persigue nadie no corro porque me aburro, ¿no? Pero si vas corriendo con un compañero, te dice, venga, Simarro, corre más, venga, Marcos. Entonces, yo creo que si todos hiciéramos un poco ese ejercicio de ayudarnos entre, pues es lo que he comentado antes, entre los músicos, y a mí si me hay un compositor que me dice, yo tengo esta obra y creo que encaja con la orquesta y el público que a quien se lo queremos ofrecer, encantadísimo. Por eso que nos escriban en las redes sociales, que será un placer.
0: Nada, pues eso es un proyecto que tenemos que tener en mente. Tu familia es una orquesta. ¿Cuándo se iba a presentar?
1: Mira, llevamos ya 4 domingos. Hemos hecho ya este domingo, es el último, por eso digo aprovechad. Es el domingo a las 12:30 de la mañana. Hemos puesto a las 12:30, esa media horita de más, porque la gente el domingo se levanta ahí.
0: Es un mal día,
1: Los churros, pues venga, vais, os despertáis tranquilamente. Y a las 12:30 en el Teatro Fígaro, al lado de la Puerta del Sol, estamos ahí, una selección de músicos de la orquesta, no estamos todos, ¿por qué? Porque hay una sorpresa, que ya lo adelanto por aquí, es que pedimos voluntarios para que se suban al escenario. Creemos que ahí los protagonistas no son solo los de la orquesta sinfónica, sino que es el mismo público. Hacemos unos juegos y según la personalidad de cada persona del público, que son niños, padres, tíos, abuelos, es graciosísimo ver cómo una abuela sube a tocar el cencerro con nosotros. Sí, o de repente un gong. Y hay otros instrumentos que no digo porque son sorpresa. Y por eso animo a todos los padres que lo estén escuchando ahora, a los niños que lo estén escuchando para que se lo digan a sus padres, a los abuelos, a los tíos guays y las tías que digan, venga, me voy a llevar este domingo a mis sobrinas, por ejemplo.
0: Ay, me parece genial porque es una mentalidad muy John Cage. Muy la audiencia forma parte del sonido que se genera en el concierto.
1: Sí, es que no tocamos solos y para nosotros es muy divertido hacer que eso, que tocan con nosotros, se suben al escenario. De hecho, en el primer concierto subió tanta gente al escenario que decíamos, no cabemos, es imposible. Y bueno, pues se trata de eso, de, como decíamos, de acercar la música a la gente y contar las cosas que nos pasan, pues como en la música de cine, la música pop, y esto que pasa, que tu familia es una orquesta.
0: Tiene que haber una diferencia enorme, ¿no? Porque tú, por ejemplo, que fuiste el encargado de poner música al 75 aniversario de la UNESCO, con una obra, además, muy bonita, tenéis que escuchar la obertura por los derechos humanos. El público que os escuchaba en aquel momento con el público de tu familia es una orquesta, tiene que haber unas reacciones completamente diferentes y una manera diferente de enfocar las emociones musicales.
1: Sí, claro, muchas veces hay una cosa que un concierto es un acto de comunicación. Entonces, si yo comunico algo, tengo que saber qué comunico, cómo lo comunico y a quién, ¿no? Sobre todo a quién. Depende de quién, a quién, se lo cuentas de una manera distinta, a un niño, a un adulto o a los dos a la vez, que es lo complicado. En el concierto este de la UNESCO, fue el 75 aniversario de la UNESCO en España, organizado por la Federación de Centros de la UNESCO, que a los que les quiero agradecer todo el apoyo y siempre han confiado en mí. Y en ese concierto interpreté la obertura por los derechos humanos, que es el primer movimiento de la Sinfonía número 1 que compuse, que gracias a eso Federico Mayor Zaragoza, que fue secretario general de la UNESCO, pues se levantó y dijo, esto tiene que ser el himno de la UNESCO. Y que sepáis que estamos dando los pasos para que sea el himno de la UNESCO.
0: Hombre, a mí me parece muy bonito. Y, oye, tú como compositor, como director de orquesta, ¿qué te gusta más, el silencio respetuoso del público que escucha o el estruendo estrepitoso del público que inmediatamente se levanta y canta? Porque tienen que ser dos sensaciones completamente diferentes.
1: Las dos cosas. Es alucinante. De hecho, cuando... Mira, yo como director muchas veces digo, en el escenario, en el concierto, ya casi está todo hecho. El director ahí, yo en el escenario casi sobro, lo digo abiertamente. Salvo en momentos puntuales, como un momento de alargar una nota o acelerar una música o retrasarla, digo en estos términos más coloquiales, ahí sí que soy necesario, pero ya los músicos saben lo que hacen, ¿no? Pero cuando estamos ensayando, hay momentos finales en los que decimos, no, vamos a ir bajando el volumen poquito a poco, hasta que queda un silencio, que el público se queda así. Y esos momentos en el auditorio son preciosos. Hasta los músicos nos miramos diciendo, ostras, qué clima. Entonces es el momento emocional, bonito, relajado. Luego hay otro momento emocional a lo loco, que es el de vamos a hacer un tachán, como decíamos con lo de la Federación de Gimnasia Rítmica, que ellos me pedían, vamos a hacer tachanes. Para tachanes son golpes determinados para hacer, que son los que te dan el subidón. Entonces los dos momentos son muy divertidos.
0: Yo siempre he oído que la música clásica invita más a una experiencia interior de la música, mientras que la música popular es una exteriorización más bien de las emociones que tienes dentro. Oye, ¿y alguna vez te ha pasado Que un proyecto te ha abrumado tanto que por un momento te has quedado en blanco. Por ejemplo, se me ocurre cuando a Ennio Morricone le ofrecieron la banda sonora de La Misión. Entonces vio las imágenes de la película y se quedó en blanco y dijo, no puedo hacer la banda sonora de esta película. Dijo, esto me supera. Y creo que se pasó semanas encerrado en su casa sin poder escribir ni una nota hasta que de repente le salió lo que le salió. ¿A ti alguna vez te has enfrentado a una situación que te guste tanto, te apabulle tanto, que inmediatamente por un momento digas, ostras, madre mía, a lo que me tengo que enfrentar?
1: He tenido la suerte de que no tengo miedo a la página en blanco, que es lo típico que dicen los compositores, porque me dejo llevar. Te lo juro, me dejo llevar y de hecho el teléfono lo tengo lleno de melodías que yo voy por la calle como un loco grabando y de hecho tengo que organizarlas. Y simplemente me dejo llevar y luego pues hay, mira, la Obertura por los Derechos Humanos la compuse una noche, la idea principal, y me salió sola. Luego, fíjate, esos 5 minutos salen solos, pero luego a lo mejor retocar un oboe o poner, decidir hacia dónde va cada cosa, a lo mejor me lleva un día porque digo, es que si pongo esta nota aquí ya me lleva a este lado y si pongo esta nota allá me lleva a otro lado totalmente distinto. Pero por suerte no, o sea, me escucho, veo la música, veo las imágenes. Ahora he hecho unos vídeos muy curiosos para la Armada Española, fíjate, de animación además, históricos. De animación, que me ha llamado mucho la atención. Y entonces eso, me los ponía la música adelante, me ponía a tocar y adelante.
0: Bueno, pues entonces tenemos Tu Familia es una Orquesta muy próximamente, ya este fin de semana, y luego tenemos proyectos que tenemos que estar siguiendo tu página, porque son tantos que es que al final se nos escapan de las manos.
1: Sí, mira, hay uno que es sorpresa, entonces no, este sí que no se puede decir, pero sí que digo, después del concierto del 24, que hacemos a las 12:30 de la mañana en el Teatro Fígaro, Tu Familia es una Orquesta, para que venga todo el mundo, es, de verdad es familiar, se lo va a pasar la gente muy bien. Hacemos el día 26... a las 6:30 de la tarde, un concierto muy especial. No podemos decir dónde es ni para qué, porque es sorpresa. Pero sí sugerimos que la gente esté pendiente ese día para verlo. A lo mejor que lo vean en redes sociales a la 1:00 p.m, que estaremos haciendo la prueba de sonido y todo eso, porque es verdad que es un concierto de los que molan.
0: Pues lo seguiremos muy de cerca, Juan Antonio. Ha sido un placer tenerte entre nosotros en este Cine de las Ondas y, oye, lo prometido es deuda. Hay muchas generaciones de oyentes que reclaman tu manera de tratar la tradición musical española y de aportar tu propio granito de arena a nuestro enorme legado musical. Yo espero que vuelvas en otra ocasión, que te voy a decir porque he estado aquí tan a gustito. Y bueno, pues para despedirme, y si te parece bien, he elegido una pieza que se llama Tango para dos amantes. Oye, cuéntanos un poquito, muy poco de esta.
1: No sé cómo vale tiempo. Pues fíjate que ahí la seleccionadora nacional de gimnasia rítmica vinieron a casa y dijeron, oye, Simar, ¿no tendrás un tango por ahí? Y había compuesto una idea ahí, pero unos apuntes en un avión que lo dejé ni me acordaba de la melodía. Y la volví a coger, la melodía, y me puse a tocarlo e hicimos este tango para dos amantes, que es como que tiene un montón de partes distintas, ¿no? Con esos tachanes, como decíamos. Y fue curioso porque luego lo pusieron en mundiales europeos y por cierto, quiero felicitar a la Selección Nacional de Gimnasia Rítmica porque acaban de ganar otras no sé cuántas mil medallas. Y esto es una demostración de trabajo en equipo.
0: Pues mira, precisamente se lo voy a dedicar a una niña que conozco que le encanta la gimnasia rítmica y que es una atleta fantástica. Juan Antonio, muchísimas gracias por estar en nuestro programa.
1: Aquí, Marcos.

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1: ¿Qué tal? ¿Cómo estáis? Gracias por acompañarnos. El Museo Nacional de Arte de Cataluña, el MENAC, expone en las salas permanentes dedicadas al arte de la Guerra Civil la obra artística del ilustrador y pintor José Luis Rey Vila, más conocido como Sin, y una obra también del artista Francisco Mateos, el miliciano herido, que formó parte de la Exposición Universal de París del año 1937. Inés, ¿qué tal?
2: Lola, con estas nuevas incorporaciones, el MENAC vuelve a situar el arte del periodo de la Guerra Civil en el centro del relato museístico, coincidiendo con el 90 aniversario del inicio del conflicto. Pueden verse obras a carboncillo tomadas en el mismo campo de batalla, así como la del miliciano herido, que fue creada en un contexto de urgencia. Se exhibió en el pabellón español junto al Guernica de Picasso. Nos lo va a contar Eduard Vallés, jefe de colecciones del Museo Nacional d'Art de Cataluña.
1: Y nuestra foto del día se detiene en el Ministerio de Cultura, que ha presentado una nueva iniciativa llamada Cine Vecino.
2: Una forma de democratizar el cine en el ámbito rural. Las entidades, asociaciones, centros sociales o ayuntamientos que quieran presentarse tendrán hasta el 19 de junio para hacerlo. Y desde aquí, nuestra querida felicitación a la cineasta española Aina Clotet, ganadora del Premio Revelación de la Semana de la Crítica de Cannes con la película Viva, que cuenta la historia de una mujer que supera un cáncer y se enfrenta a su vida y sus miedos.
1: En el control técnico está Javier Campos, en la producción Juan Carlos López Moreno, en la redacción Susana García Polo, Javier Martínez, y en la edición están Inés Azagra y quien les habla, Lola Funchal.
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0: El MENAC, el Museo Nacional de Arte de Cataluña, incorpora nuevas obras a las salas de la Guerra Civil Española del propio museo, coincidiendo, como os decíamos, con el 90 aniversario del inicio de la Guerra Civil en julio del año 1936. Saludamos a Eduard Vallés, jefe de colecciones del Museo Nacional de Arte de Cataluña, que está en nuestra emisora en Barcelona. Bienvenido, Eduard.
1: Buenos días y gracias por la invitación.
0: El museo muestra en las salas de la colección permanente en total 41 dibujos del artista José Luis Rey Vila, conocido como Sin. Antes de iniciar y de profundizar en la obra que tenéis expuesta ya, cuéntanos el porqué de estas salas dedicadas al arte de la Guerra Civil.
1: Sí, bien, nosotros tenemos un contingente importante de obras de ese periodo, y hace unos años hicimos una apuesta importante. El MENAC es conocido sobre todo por el arte románico, el modernismo, etcétera, pero desde hace unos años hicimos esta apuesta fuerte por las salas de Guerra Civil, que en realidad son sobre la Guerra Civil Española, porque tenemos obras en el fondo, pero en realidad, digamos, por elevaciones, la idea de la guerra en general, ¿no? Más allá, digamos, que aquí estuvo concentrada el 36-39. Y es por eso que en este contexto, que forma parte de nuestra misión, pues hemos decidido, con el 90 aniversario de la Guerra Civil, pues hacer estas dos pequeñas intervenciones que hemos hecho en salas y que podemos comentar.
2: Buenas, ¿qué tal, Eduard? Una pregunta. Buenas. Con estas incorporaciones a las salas de la colección permanente del MENAC, ¿sitúa el arte del periodo de la Guerra Civil en el centro del relato, en el relato museístico?
1: Bueno, es una parte, digamos, porque es un museo, como sabéis, enciclopédico, digo, románico, gótico, digamos, Renacimiento y Barroco, hasta la época moderna, digamos, y la contemporaneidad. Pero sí que es verdad que las salas de Guerra Civil son muy relevantes, porque básicamente tenemos un conjunto de obras que estuvieron, por ejemplo, en el Pabellón de la República, con el Guernica de Picasso, cuando volvieron a España. El Guernica, evidentemente, está en la Reina Sofía en Madrid, pero el resto de obras de artistas, la gran mayoría, volvieron a Barcelona, que era donde estaba la capital del gobierno en ese momento, y es por ese motivo que las tenemos en el MENAC, ¿no? Y por tanto esto nos legitima para hacer, digamos, estas salas y intervenciones, digamos, como estas que hemos hecho este año con el aniversario de la guerra.
0: Bueno, pues ahora se exhiben 41 dibujos de José Luis Rey Vila, conocido como Sin, uh-huh, y otra obra de Francisco Mateos, El miliciano herido. Vamos a ir describiendo un poco qué es lo que se ve, qué es lo que cuentan estas obras. Dinos por qué se le conoce con ese alias de Sin a José Luis Rey Vila.
1: Sí, por lo que parece, bueno, primero que nada, José Luis Rey Vila era natural de Cádiz, nació en Cádiz, vivió su infancia ahí, luego pasó a Barcelona, más tarde a París. Tuvo una vida, digamos, muy larga, muchas décadas, pero sobre todo, como pasa con muchos artistas, es popular o conocido al menos en el mundo artístico, sobre todo por esos años de la Guerra Civil. Y el apelativo viene de su relación con la filósofa y escritora Simone Weil, que fue, digamos, se desplazó a España con motivo de la Guerra Civil. Hay fotografías de ella vestida con el mono de miliciana, y estuvo en el bando republicano y tuvo relación con José Luis Rey Vila, ¿no? Y de ahí que él utiliza, digamos, el diminutivo con que la llamaba a Simone Weil para firmar sus obras solo de la Guerra Civil Española. O sea,
0: Solo esas.
1: Tiene
0: No,
1: ni antes ni después. Es una cosa muy...
0: Es curioso, ¿no?
1: Muy curioso, sí.
0: Bueno, empezamos el recorrido, si te parece, por la obra del miliciano herido de Francisco Mateos. Ya hemos dicho en la portada que formó parte del Pabellón de la República en la Exposición Universal de París en el año 1937. Cuéntanos qué refleja esta obra, qué describe y también en qué situación se encuentra, porque creo que está es un poco delicada, ¿no? El material, cómo está hecho y eso, y la conservación de la obra.
1: Exacto. Sí, es una obra que de hecho es inexponible, no se puede exponer. Digamos, es una ruina, es un vestigio de lo que fue. Pero claro, digamos, nosotros somos un museo, conservamos todas las obras y en este caso hemos hecho un esfuerzo de exponer una obra que en circunstancias normales no se expone. Esta obra, cuando vuelve del Pabellón de la República en París, con el Guernica, etcétera, en el año 38, desde entonces no se ha expuesto. Es una obra que está muy deteriorada. La han trabajado nuestros equipos de nuestra área de conservación y restauración del MENA, que es un trabajo básicamente de ellos, y la han, digamos, estabilizado, para decirlo de alguna manera. La tenemos en la UBI ahora, la tenemos en la UBI, la gente puede ver una obra.
0: Pero, Eduard, ¿se expone la obra o no?
1: Sí, sí, está expuesta. Está expuesta en las salas, pero no está expuesta en la pared, sino que está en un marco inclinado, digamos, como señalando al público la singularidad de esa obra, digamos. No es una obra habitual de museo. Y para que la gente me entienda de qué estamos hablando, se puede ver parcialmente, pero hemos hecho un ejercicio con inteligencia artificial a partir del cual podemos ver cómo era la obra original con su color y con la obra integrada. O sea, está tan deteriorada que no se puede integrar, no se puede restaurar y recuperarla, porque iríamos contra todos los, digamos, todos los principios de restauración. Pero básicamente, para que se hagan la idea, la iconografía es un grupo de soldados que están en una trinchera asistiendo a uno de sus compañeros que ha sido mortalmente herido. Y es como una especie de piedad o de dolorosa, si nos imaginamos las imágenes religiosas de la piedad o de una dolorosa, pues asistiendo a su compañero que está a punto de morir. Un acto de camaradería, que estaba dentro, digamos, de lo que era la propia propaganda de la guerra, ¿no? Que era la amistad entre los soldados, el bando, en este caso republicano, pues eran los que tenían valores, un poco en la dinámica o dialéctica de la propaganda contra propaganda de todas las guerras. ¿No?
2: Eduard, nos decías que la inteligencia artificial os sirve para que el público general que visite esta sala pueda hacerse una idea de cómo era esta obra, ya que se encuentra en un estado de conservación malo, ¿no? Un vestigio que hablabas. Me gustaría saber, ¿hay actividades divulgativas para colegios? ¿Hay visitas guiadas? Entiendo que estas obras a veces necesitan cierto acompañamiento.
1: Exacto, desde el museo, digamos, como casi todos los museos, en paralelo a lo que son las exposiciones, siempre hay un programa público muy potente, uh-huh. En este caso, digamos, vinculado a las salas de guerra o intervenciones como estas, ¿no? Tenemos visitas guiadas, tenemos para los colegios, los servicios educativos, visitas, una visita titulada Arte y Compromiso, que también tiene que ver con digamos, con las salas de guerra civil, ¿no? Por tanto, digamos, hay una oferta muy atractiva que, como bien dices, tiende a contextualizar, digamos, para el público que a lo mejor está menos próximo a algunas de estas temáticas, digamos, las puedan conocer con mucho más detalle, ¿no?
2: Uh-huh. En relación a SIM, a Luis Rey Vila, el museo adquirió 100 dibujos en 2024. Uh-huh. Uno de los artistas cronistas plásticos de la guerra era este Rey Vila, ¿verdad? Emblemático de la guerra civil.
1: Exacto. Y además tiene una peculiaridad, no es muy popular, pero bueno, digamos, yo creo que cada día lo va a ser un poco más, porque es un artista que es, digamos, cronista del momento que empieza la guerra. Digamos, hay artistas que lo pintan a posteriori o desde su casa, desde su taller. José Luis Rey Vila empieza a dibujar, básicamente dibujos, en el momento que estalla la guerra. El 18 de julio empieza a dibujar, toma notas en sus cuadernos, etcétera. Por tanto, tiene ese frescor, esa espontaneidad y también esa, digamos, ese riesgo, ¿no?, de tomar notas del momento que están los primeros disparos por las calles. En este caso, él en Barcelona, pero podría haber estado en cualquier ciudad de España o en cualquier guerra del mundo, digamos, ¿no? Ahora que estamos rodeados de guerra, desgraciadamente, ¿no? Y lo interesante es estos dibujos, de estos 100 que adquirimos a través de la Generalitat, de la línea de cómic, pero que de los 100 se han seleccionado 40, son dibujos, digamos, hechos en el momento, digamos, en el propio campo de batalla, en la retaguardia, pero muchos de ellos, digamos, muestran imágenes de explosiones, casi abstractas, digamos. Pero lo interesante de esta exposición, que les recomiendo que visiten, es, digamos, saber que son dibujos, digamos, nacidos en el mismo momento de la guerra y en el mismo campo de batalla. Esto es lo más interesante. Y no habían tantos artistas, de hecho habían muy pocos. Habían también, todos sabemos, fotoperiodistas que fotografiaban la guerra de como ahora, incluso en las guerras, ¿no? Pero en ese momento había muy pocos, y en Barcelona de los pocos que había era Sim, ¿no? José Luis Rey Vila.
2: O sea, era casi como un periodista.
1: Exactamente.
0: Bueno, a mí me recuerda Eduard a Goya cuando le hacen el encargo de que dibuje el sitio de Zaragoza por los franceses. Me vino rápidamente a la cabeza Goya dibujando, y en este caso a Luis Rey Vila también. Como...
1: Exacto, es una buena comparativa, porque en realidad, digamos, en la época del fotoperiodismo todavía había una especie de transición, y había artistas que todavía o no sabían utilizar una cámara, claro, o no tenían la capacidad, o no tenían la... Y en cambio eran artistas que tenían, digamos, la velocidad. Muchos de estos dibujos están hechos a carboncillo, ya no digo Goya, la capacidad que tenía, evidentemente, ¿no? En este caso es un artista que está en las calles y con el carbón, con el lápiz, con

0: la revolución. De hecho, él tiene una obra, que es su obra, digamos, más popular, que es Estampas de la Revolución Española, 19 de julio, este es el título, con muchos dibujos digamos, son una crónica de ese día. Todos sabemos que, para ponernos en contexto, la guerra empieza en África el 18 de julio, y el 19 de julio hay lo que se conoce como la contrarrevolución. Digamos, hay, digamos, el levantamiento, digamos, digamos, de los partidos, digamos, digamos, más a la izquierda, y en este contexto, digamos, él hace una serie de dibujos que le edita la CNT FAI, digamos, y se convierte en el elemento de propaganda, está en tres idiomas, catalán, castellano, inglés, más internacional, por parte, en este caso, digamos, del bando republicano, antes de Guernica, de Picasso. O sea que, digamos, Sim, aunque no es muy conocido, no es muy popular quizás para el público en general, en ese momento era muy popular. Y luego muchos de estos dibujos que hacía él y otros artistas aparecían en revistas de la época. Yo hablo de las de Barcelona, por ejemplo, pues Nueva Iberia, Nova Iberia, Moments, etcétera, como había muchas, digamos, en toda España, que eran, digamos, revistas que estaban, lo que decía antes, esta dialéctica de la propaganda contra propaganda que tienen todas las guerras. En el bando franquista pasaba lo mismo, tenían también sus artistas, y la guerra se libraba en las revistas, en los carteles, porque Sim también era cartelista, que habían en las paredes, digamos, se libraba a todo nivel, ¿no? Ahora tenemos las redes sociales, entonces pues había lo que había, y gente como Sim tenía mucho más impacto que tendría un dibujante ahora, seguramente.
1: Bueno, hay dos salas. Me gustaría un poco que nos explicaras qué discurso habéis seguido en esta exposición y qué más se puede ver en esas dos salas.
0: Bien, en este caso son dos salas pequeñas, digamos, donde se ve la intervención de la obra El miliciano herido, con esta imagen de inteligencia artificial y la explicación de los servicios de restauración de la problemática de esta obra, digamos, que tenemos en la UBI, para que nos entendamos, ¿no? Es un ejercicio casi metamuseístico, para que nos entendamos, ¿no? Porque, como he dicho, no es habitual, ¿no? Y en el caso de Sim, básicamente, más que una exposición en sentido estricto, una exposición monográfica sobre Sim, lo que hemos hecho es explicar que hemos hecho una adquisición que forma parte de las misiones de un museo, ir adquiriendo obras de artistas para, digamos, mejorar la colección. Era un artista que no estaba representado y no se entendía, ¿no? Entonces, el público que venga puede ver una pequeña sala con 40 dibujos fantásticos hechos in situ en la Guerra Civil Española, una biografía de Sim y algunas ilustraciones, precisamente por la pregunta que me decíais antes, de revistas de la época, donde aparecen algunos dibujos que están en la sala, ¿no? Por ejemplo, Sim, y para no alargarme, es uno de los artistas que hace de cronista de la detención y muerte de García Lorca, pues de los pocos que lo hacen en tiempo real, en el mismo año 37, digamos, ¿no? Y esto es muy interesante porque ves la revista con unos soldados, unos militares que desfilan, una mujer que llora y un artículo sobre la detención y muerte de García Lorca de otro escritor, ¿no? Por tanto, digamos, tiene esa pulsión de lo real, de la crónica real, pero que por elevación es trasladable, como he dicho antes, a cualquier género de cualquier época.
2: Uh-huh. ¿El MENAC ha adquirido otras obras?
0: En general, como los museos en general, no hemos parado de adquirir, pero por lo que estamos ahora, digamos, subrayando, que es la Guerra Civil, muy interesante, y que sí que recomiendo a la gente que pueda visitar el museo, al margen de estas obras, es que el año pasado, el 25, adquirimos y recibimos una donación muy importante de otro artista de la época de guerra, quizás más popular, que es Elios Gómez, artista, soldado también, y gitano. A través de su hijo, que murió hace poco, Gabriel Gómez, le adquirimos 4 obras muy importantes, y él nos donó 30 obras más, óleos y dibujos, y muchas de ellas están en salas, el público las puede ver, también de la Guerra Civil y de un artista de Guerra Civil. Y en este caso, por ejemplo, antes hemos hablado de las Barcelona durante la Guerra Civil, pero por ejemplo hay dibujos a tinta, por ejemplo, de otro episodio de la Guerra Civil vinculado con otra ciudad, con Málaga, la desbandada de Málaga, la desbandada.

0: conocida, que es el ataque del ejército franquista sobre la población civil en retirada de Málaga por la carretera Almería. Hay un dibujo fantástico de la serie Horrores de la Guerra de Elios Gómez, que se ve perfectamente a la población civil, viejos, jóvenes, cómo son atacados por los barcos, desde mar, y por aviones. Es un dibujo fantástico de Elios Gómez, entre otros de la guerra civil que se pueden ver en las salas de y que adquirimos hace poco, siguiendo tu pregunta de antes, ¿no? La política de adquisición pues va en estas líneas. A veces son donaciones, a veces adquisiciones. Digamos, es muy, muy variada, ¿no? Lo que se trata es de, digamos, el trabajo que tenemos los trabajadores de los museos, que somos eventuales, efímeros, es dejar la mejor colección posible, ¿no? Y en este caso la guerra civil en el Manac tiene una representación fabulosa.
1: Eduard Vallés, pues no sé si estáis preparando algo más en relación con este aniversario de la guerra civil desde el Menac o ya con esta exposición, que tienes que decirnos hasta cuándo se puede ver. Dais por cumplido el año, digamos.
0: Sí, de hecho no, todavía habrán más actividades a nivel de programa público. A nivel expositivo básicamente serán, estas dos intervenciones. Tenemos otra en danza que se titula Recuperado el enemigo, que es un ejercicio, digamos, de introspección sobre las propias colecciones, porque el museo tiene obras que, digamos, fueron gestionadas por el SEDEPAN, que es el Servicio de Defensa del Patrimonio Nacional franquista, que son obras que quedaron en manos de este servicio y que actualmente no tienen un propietario claro. Eran obras que fueron gestionadas por este servicio, están en el museo, no sabemos quién es su propietario, y son obras que de alguna manera están en una especie de limbo, ¿no? Es una exposición que también recomiendo visitar. Se inauguró también hace un tiempo. Yo creo que es un buen pack con estas dos intervenciones para visitar el museo, y que todavía queda tiempo por delante, porque está en el espacio permanente, perdón, el espacio temporal, pero son espacios temporales, pero en principio van a estar todavía un tiempo y seguramente serán prorrogadas.
1: ¿Pero hasta cuándo? ¿Hasta qué fecha pueden verse para...?
0: En el caso de la exposición de SIM, me parece que es hasta el mes de septiembre, si mal no recuerdo. Ahora
1: bueno, en cualquier caso, nuestros oyentes pueden entrar en la página web del museo.
0: Exacto, y ahí lo pueden comprobar, pero en principio la idea es que se prorroguen. Ahora mismo me sale mal porque no recuerdo exactamente hasta el 31 de diciembre, es exacto, 31 de diciembre veo. Sí.
1: Eduard Vallés, jefe de colecciones del Museu Nacional d'Art de Catalunya, muchísimas gracias por acompañar a nuestros oyentes en Cultura con Ñ. Un abrazo.
0: Muchas gracias a ustedes.
2: Adiós, Buenos Eduard. Días. Gracias.
0: Adiós.
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1: Este martes el Ministerio de Cultura presentó a los medios de comunicación una nueva iniciativa llamada Cine Vecino, una forma de democratizar la cultura y en concreto el cine en el ámbito rural. Entidades, asociaciones, centros sociales o ayuntamientos que quieran presentarse tendrán hasta el 19 de junio para hacerlo. Todos los detalles nos lo cuenta Inés Azagra.

0: Fila 2, butaca 8, 10 o 15, salas grandes, medianas, pequeñas, nuevas o antiguas. Se apagan las luces y se enciende la pantalla. El cine siempre nos ha acompañado, a pequeños o grandes, pero a algunos más que a otros, y es que puede que sea una normalidad para una parte de la ciudadanía, pero para la otra puede ser un privilegio económico y o social. En esa bisagra entre la normalidad y el privilegio también debemos pensar en el contexto, que cambia mucho si es urbano o rural, y es que este último es en el que esta iniciativa del Ministerio de Cultura se inscribe. Escuchamos ahora a Ernest Urtasun, ministro de Cultura.
1: Ir al cine es mucho más que consumir una película. Es compartir una experiencia colectiva, es encontrarse con otros vecinos y vecinas, es generar conversación, comunidad y vida cultural. Lo hacemos además apostando por un cine diverso, de calidad, independiente y muchas veces ausente de los grandes circuitos comerciales, porque creemos que democratizar la cultura también significa democratizar qué cultura llega a cada territorio.
0: La iniciativa se llama Cine Vecino y busca, como nos explicaba el ministro de Cultura, democratizar la misma, haciéndola llegar a todo el territorio y haciendo del cine no solo una experiencia que ocurra en las grandes salas y en las grandes capitales, sino volver al cine como un lugar de encuentro, como algo que va más allá, buscando una experiencia colectiva en el mundo rural, en que los vínculos sociales a menudo se fragilizan, como nos explica Jazmín Beriak, directora general de Derechos Culturales.
2: El primero, recuperar e impulsar espacios de encuentro a través de la cultura. Y entendemos que el cine tiene mucho que ver con esto. Y en segundo lugar, promover el cine independiente y la cultura audiovisual en todo el territorio.
0: Iniciativas como esta ya existen, impulsados por personas que creen en la comunidad y en que su barrio se merece la cultura que solo parece existir en las grandes ciudades. Es el caso del cineclub llamado Ciudad Jardín, en el barrio periférico de Málaga. Hablamos con su fundador, Álvaro Campoy, que nos explica de dónde nace esta idea.
3: Intentar hacer accesible el cine de autor en mi barrio, porque creo que la realidad que yo vivía dentro del centro de Málaga, que era una, era absolutamente paralela a la realidad cultural que existe aquí a día de hoy. Al final, dentro de todas las estrategias gentrificadoras que están llevando a que la gente se sienta un poco más lejos de su hogar, también está o entra la cultura, que es eso mismo, centralizar todo este tipo de actividades para que la gente no pueda compartirlas en los entornos más alejados. Eso es lo que está consiguiendo, es que la gente no sienta que tenga ese tiempo de recreación dentro de su entorno seguro.
0: Este tiempo de ocio, de recreación al que hace referencia Álvaro Campoy, que escuchábamos hace unos segundos, es absolutamente fundamental en nuestras sociedades modernas, en la que el ocio muchas veces se queda relegado a un segundo plano, a uno inferior, desde luego, al del trabajo. Esta iniciativa cinematográfica que llamábamos Cine Vecino acaba de presentar el ministro de Cultura, propuesta que tiene como objetivo, recordamos, facilitar la exhibición de películas independientes en pequeños municipios del ámbito rural o zonas despobladas, sin coste para los espectadores, y está dirigido a ayuntamientos, asociaciones y agrupaciones situadas en municipios con menos de 10.000 habitantes que no cuenten con una sala de exhibición cinematográfica abierta al público en un radio de hasta 25 kilómetros. Esta iniciativa es posible gracias a la colaboración de Adicine, la Asociación de Distribuidores Independientes Cinematográficos, y Próxima Cine, Asociación de Distribuidores de Cine Independiente y de Autor en Versión Original. Escuchamos ahora a Inés Calero, representante de este último.
4: Este programa tiene un gran valor, que permite que obras que han tenido un gran recorrido por festivales internacionales y nacionales, que han emocionado a públicos de todo el mundo y que muchas veces tienen dificultades para llegar a determinadas salas o territorios, puedan encontrarse con espectadores y espectadoras en municipios rurales y generar ahí una experiencia y una conversación colectiva.
0: Las asociaciones, ayuntamientos, centros sociales que quieran solicitar esta ayuda tendrán hasta el 19 de junio de este año para acceder a la plataforma electrónica. Después, las entidades beneficiarias dispondrán de un catálogo de 100 películas al semestre que podrán programar y proyectar libremente. A la iniciativa Cine Vecino, impulsada por el Ministerio de Cultura, podrán resultar beneficiarias hasta 200 entidades y el periodo de ejecución será de 2 años. Esperemos que muchas plazas, concellos y pueblos se llenen de cine para que ir a ver una película sea mucho más que una hora y media de metraje, porque al fin y al cabo, si hay algo mejor que el cine, es el encuentro de después.

0: Hemos llegado al final de este recorrido, Inés, así que a todos nuestros oyentes os esperamos de nuevo mañana aquí en Cultura con Eñe de Radio Exterior de España, Radio Nacional. Un abrazo.
1: Un abrazo a todos.
0: Adiós.

0: Son las 10, las 9 en Canarias.
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0: Huelga de profesores en la Comunidad Valenciana. En vía muerta las negociaciones, los sindicatos llevan sus demandas a las Corts y un grupo de directores sus cartas de dimisión. En el Legislativo Valenciano hay sesión de control al presidente Juanfran Pérez Llorca. Desde allí, Lorena Mayordomo, buenos días.
2: Buenos días, así es. Al menos 100 equipos directivos de centros de la comunidad presentan este jueves su dimisión, pero podrían triplicarse en las próximas horas según sus estimaciones. Lo hacen por dignidad y por coherencia, tras no haber podido alcanzar acuerdos con Educación y después de que la consellera se levantara ayer de la mesa. Jaume Olmos es uno de esos directores que presenta su renuncia.
3: Nosotros estamos hoy aquí para intentar poder acceder a la consellera y poder decirle que queremos presentar nuestras dimisiones en bloque y explicarle cuáles son nuestros motivos. Consideramos que hay muchísimos motivos para seguir negociando, que no se pueden pegar golpes encima de la mesa y zanjar una negociación.
2: A las puertas de las Cortes, donde hechos en plenaria, los docentes siguen pidiendo la dimisión de la titular de Educación del Gobierno valenciano en este noveno día de huelga indefinida.
0: En Cataluña, donde también sigue la huelga de los profesores, cortan esta mañana una carretera en Tarragona. Podemos exige al Gobierno más explicaciones después de la imputación del expresidente Rodríguez Zapatero. En las mañanas de Radio Nacional, el portavoz de los morados, Pablo Fernández, cree que hay una serie de ministerios que tienen que aclarar las reuniones que se produjeron y las decisiones que se adoptaron.
4: Que quien estaba al frente de la cartera de Hacienda, de Economía, de Industria, de Transición Energética, quienes estaban al frente del SEPI, pues claro que sí, que tienen que dar explicaciones y que estas explicaciones tienen que ser absolutamente pormenorizadas, porque como digo, este caso de Zapatero y esta presunta trama de tráfico de influencias, pues vincula directamente a las carteras socialistas del Gobierno de España.
0: El diputado de Sumar, Enrique Santiago, insiste en Televisión Española en que el auto del juez Calama no señala al Gobierno y pone el foco en el papel de las agencias extranjeras en esta investigación. Cree que la intervención de Estados Unidos pretendía generar una crisis en el Ejecutivo.
5: Pues probablemente me imagino que causar una crisis política en el Gobierno de España, no me cabe ninguna duda. Aparte también de dar un escarmiento a quienes han podido trabajar, por ejemplo, por eludir las sanciones ilegales, conforme al derecho internacional, impuestas unilateralmente por Estados Unidos a Venezuela.
0: Del exterior, el jefe del ejército pakistaní, mediador en las negociaciones entre Irán y Estados Unidos, viaja este jueves a Teherán, que está estudiando la última propuesta de los Estados Unidos, Mónica Marguenda.
6: Continúan las consultas de Pakistán con las autoridades iraníes que reclaman el fin de la guerra en todos los frentes, también en Líbano, postergar la negociación sobre el programa nuclear y en el ámbito económico la liberación de los activos iraníes congelados, el levantamiento de las sanciones y que se reconozca la soberanía iraní sobre el estrecho de Hormuz. Hoy Irán ha presentado un mapa con la zona que requerirá su autorización para navegar. Los esfuerzos diplomáticos se mantienen, pero el conflicto sigue estancado tras 6 semanas de alto el fuego, pese a los ultimátums de Trump. Además, fuentes de inteligencia estadounidense consultadas por la cadena CNN apuntan que el régimen iraní está reconstruyendo su industria militar más rápido de lo esperado y ya han retomado de forma parcial la producción de drones.
0: Indignación internacional por el trato degradante de Israel a los integrantes de la flotilla Global Chumut, que revela un vídeo en el que se ve al ministro de Seguridad Nacional, el ultra Itamar Ben-Gvir, humillándoles, arrodillados con las manos atadas. Hay 44 españoles de la flotilla detenidos que van a ser deportados. Exteriores ha convocado a la encargada de negocios de la embajada israelí. 10:04 de la mañana, 9:04 en Canarias. Ahora.
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7: Parte de nuestro pasado más glorioso transcurrió en Al-Ándalus y especialmente en la ciudad de Córdoba. A ella llegó la dinastía Omeya hacia el 700 de nuestra era y pronto elevaría esta tierra al rango de máxima potencia en el entorno mediterráneo.
8: Son muchas las herencias de la etapa musulmana en lo que hoy es España, pero este año tiene especial importancia la figura de Averroes, de quien ahora se cumplen 900 años de su nacimiento.
7: Esta efeméride no ha pasado desapercibida por la más destacada institución del pensamiento cordobés, la Universidad de Córdoba, que ha programado un buen número de actividades conmemorativas para este 2026, y eso es lo que nos ha traído hoy a esta ciudad.
8: Sí, hoy Marca España se hace desde Córdoba y nos acompañan en este viaje Nuria Álvaro en la producción, con la asistencia técnica de Javier Lurueña y Jesús Martínez. Comenzamos.
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7: Pues nada, esta música desde luego nos traslada ya a esa Córdoba del siglo XIII. Nos encontramos en la Casa Árabe, en Casa Árabe de esta ciudad, hoy andaluza, en aquel entonces una de las capitales más importantes de Al-Ándalus. Muy cerca de donde estamos, más o menos en el entorno de lo que hoy son las calles Judería y Torrijos, prácticamente al lado de la mezquita catedral, vino al mundo hace 900 años Averroes. Hablamos de uno de los más importantes pensadores que nuestra cultura, entonces andalusí, ha dado al mundo.
8: Ya dedicamos un primer programa a destacar esta efeméride justo el día del 900 aniversario de su nacimiento, el pasado 14 de abril. Y hoy volvemos sobre esta celebración porque esta semana se está desarrollando en Córdoba un congreso internacional sobre Averroes y Tomás de Aquino.
7: Estas iniciativas se deben al impulso de la Universidad de Córdoba y gracias a ella estamos hoy aquí, en Casa Árabe de esta ciudad. Así que antes de nada, damos las gracias a la Universidad de Córdoba, a la UCO, a la propia Casa Árabe por acogernos, a Radio Nacional de Córdoba y Sevilla por hacer posible también esta edición especial de Marca España.
8: Pues sí, el coordinador de las actividades de este noveno centenario es el catedrático de Estudios Árabes e Islámicos en la Universidad de Córdoba, Juan Pedro Monferrer. Buenas, bienvenido, ¿qué tal?
9: Hola, ¿qué hay? Buenas tardes.
7: Y saludamos también al doctor Javier López Fargeat, que es experto en filosofía islámica, profesor investigador titular de la Facultad de Filosofía de la Universidad Panamericana y, entre otras muchísimas cosas más, director asociado del Grupo Internacional de Trabajo Aquinas y los Árabes. Bienvenido también, profesor.
10: Muchas gracias.
7: Imaginamos que para un experto en filosofía islámica esto de venir a Córdoba debe ser algo así como ir a la Meca, a un musulmán, bueno, más o menos, ¿no?
10: Es una experiencia fantástica y he estado varias veces aquí y de verdad es un placer estar aquí.
7: Muy bien.
8: Bueno, además, profesor Juan Pedro, además de coordinador de las actividades de este noveno centenario y de ser una de las máximas autoridades en Averroes, Juan Pedro Monferrer también es comisario de la muestra Averroes y la Córdoba de su tiempo. Vamos a empezar un poco por ahí. ¿Cómo era el tiempo de Averroes? Parece que algo convulso con la llegada de los almohades y los almorávides, pero para situarnos un poco primero también.
9: Bueno, es una situación de cambio de paso, lo que podríamos denominar un cambio de orden, no mundial, pero sí del eje estratégico, justamente entre el norte de África y lo que era por aquel entonces ya evidentemente la puerta de Europa. Al-Ándalus, en suma, en aquel momento, que es una potencia en principio militar, pero fundamentalmente también, que es a lo que a nosotros nos interesa, cultural.
7: Profesor Monferrer, en el anterior programa, el 14 de abril, fuimos recorriendo diversos ámbitos en los que dejó huella Averroes, la medicina, las matemáticas, la justicia, sobre todo en el mundo islámico, el pensamiento. Hoy, si te parece, nos vamos a centrar exclusivamente en la esfera en la que más trascendió, pensamos nosotros, en el occidente y en el mundo cristiano, la filosofía o la teología también, ¿no? Aquí destacó por la recuperación de la obra de Aristóteles. Pero claro, lo primero que nos planteamos es que habían pasado unos 1400 años desde Aristóteles hasta Averroes. Entonces, ¿qué hizo Averroes con la obra de Aristóteles? O sea, ¿cómo se la encontró? ¿Era una obra original? ¿Tuvo que andar limpiándola de alguna manera, limpiando de los comentarios que pudieron ir pegándose a lo largo de la historia? ¿Y qué hizo con esa obra?
9: Bueno, en principio, simplificando mucho la situación, para no alargarnos y hacerla lo más...
7: Vamos a resumir 1400 años en un minuto, por ejemplo.
9: O menos, quizás. Hay que entender que que en el momento en el que aparece no fundamentalmente Averroes, sino los precedentes de Averroes, porque Averroes se debe a unos precedentes islámicos y cristianos en Oriente, fundamentalmente que pueden no concentrarse en la figura de Al-Farabi. A partir de ese momento se produce un cambio de paso, como decía antes, con respecto a la situación anterior, donde está dominada por el pensamiento neoplatónico. Al abrirse las puertas a esa nueva modalidad de entender el mundo en toda su dimensión, con el pensamiento de Aristóteles se establece una nueva manera de contemplar no solamente el texto en sí mismo, digamos como objeto real, sino al universo en su conjunto. Es una manera nueva de pensar el mundo y, por lo tanto, a partir de ese momento cambia radicalmente la situación. ¿Qué se debe a Aristóteles? No lo sabemos de manera, digamos, plena, por la sencilla razón de que paradójicamente las obras que se han conservado en menor cantidad son precisamente las filosóficas y las teológicas, ¿verdad? Por lo tanto, las muestras que tenemos no son en principio suyas y son las que nos ha permitido recibir la tradición, y por lo tanto ahí podemos vislumbrar que haya algo más que el propio Aristóteles y que el proceso de transmisión de los textos haya incluido aportaciones de aquellos que han participado en esa transmisión.
8: Uh-huh. Y de esa transmisión de la que estamos hablando, esa revisión de la obra de Aristóteles, ¿cuál es serían a tu juicio las principales novedades que aportó Averroes, Juan Pedro?
9: Bueno, digamos que en principio habría que tener una, en mi opinión, una visión de conjunto del proceder de Averroes. Es su gran capacidad de estudio. Esa capacidad de estudio le llevaba a estudiar en profundidad los textos, uh-huh, a anotarlos, a discutirlos y posteriormente hacer el comentario. Es decir, el comentario del texto es el proceso final a un largo proceso en el que el personaje, digamos, está adiestrando en cada texto. Luego, digamos que todo ese proceso va a conllevar una nueva redimensión, por decirlo de algún modo, del propio texto original de Averroes y, por lo tanto, llevarlo a una cima superior, más allá de lo que el texto originalmente fue.
7: Mm. Profesor Javier Farjeat, como especialista también en Tomás de Aquino, que es el otro gran protagonista de estos días en este Congreso Internacional junto a Averroes, sabemos que Tomás de Aquino fue uno de los más importantes filósofos medievales también, igual que Averroes, pero esta vez vamos al ámbito cristiano, compartió tiempo siglo XIII, aunque nació bastante un poquito después, algunas décadas después, y también en Italia, en otra. ¿Qué influencia tuvo la obra del cordobés sobre todo el edificio filosófico de Santo Tomás? Esto da para muchas tesis doctorales, imagino.
10: Para muchas, pero bueno, fue una influencia enorme y notable. Averroes se tradujo al latín en Toledo desde finales del siglo XII, entonces para el siglo XIII ya era muy conocido en los entornos filosóficos y teológicos europeos. Alberto Magno y Tomás de Aquino fueron, entre muchos otros, dos de las grandes figuras que fueron grandes lectores, no solo de Averroes, también de Avicena, pero bueno, en el caso específico de Averroes, dependen enormemente de los comentarios a los que aludía Juan Pedro, y entonces yo diría que básicamente, o para empezar, buena parte de lo que adoptaron fue la metodología, lo que Averroes hacía con los tratados lógicos de Aristóteles, que funcionaban como la metodología científica de la época. Eso para Tomás de Aquino fue fundamental. Y luego es importante para los historiadores de la filosofía desmentir una tesis que por mucho tiempo fue muy popular, que era que la actitud de Tomás de Aquino frente a Averroes y otros filósofos como Avicena o filósofos del mundo islámico era combativa, ¿no? Era crítica, era refutativa. Y lo que se ha visto con el paso del tiempo es que en realidad también hay una enorme influencia positiva y una adopción de argumentos, de vocabulario, de metodología. Y bueno, no en balde Tomás de Aquino le llamó el comentador, ¿no?, a Averroes, dándole un lugar pues de respeto, de reconocimiento por la capacidad que tenía para comprender la filosofía aristotélica.
7: Y así quedó además para la historia,
10: el comentador, el filósofo y el comentador.
8: Y una pregunta también para ambos invitados, Luis Xavier y Juan Pedro, los protagonistas de hoy, tanto Averroes como Tomás de Aquino, propusieron el encuentro entre la razón y fe, entre la teología y la filosofía, pero también hubo cosas en las que discreparon, ¿no? Para que nos comentéis un poco también en qué.
10: Bueno, en varios puntos, ¿no? Hay esta hay esta tendencia en el siglo XIII a pensar que Averroes es un racionalista. Ese es uno de los temas que a la fecha se discuten en estos eventos que hemos tenido aquí en Córdoba en estos días. Uh-huh. Es uno de los temas que ha sido recurrente, ¿no? Saber si en realidad tenía el interés y logró armonizar fe y razón, o si en realidad era un racionalista que estaba subordinando la fe a la filosofía. Esto tuvo un impacto de distintas formas en el siglo XIII, ¿no? Por un lado, hubo quienes lo entendieron como alguien que no lograba armonizar razón y fe y que daba lugar a una doble verdad, la razón por un lado, la fe por el otro. Eso derivó en esa conocida herejía del averroísmo latino, que estaremos discutiendo en esta serie de eventos la semana entrante en la Sorbona en París. Pero luego hay esta posición también difícil de asimilar, que es la de Tomás de Aquino, que también puede leerse como alguien que tiende a armonizar fe y razón, pero también con ciertas tensiones que son en parte herederas del averroísmo. Voy a poner un caso muy rápido. Cuando Tomás de Aquino discute el problema filosófico y teológico acerca de si el mundo fue creado o es eterno, escribe un pequeño opúsculo que se llama Sobre la eternidad del mundo, y buena parte de los argumentos los retoma de Averroes para sostener que lo que hay es una creación eterna. Y entonces, pues claro, eso los tomistas pocas veces lo dicen, pero eso inquietó mucho a las autoridades de aquella época, al grado de que en repetidas ocasiones Tomás de Aquino fue acusado de averroísta, ¿no? Entonces, si uno lee con cuidado distintos textos de Tomás de Aquino, se va dando cuenta que el sello de Averroes está ahí de manera muy notoria, pero claro, también hay momentos donde hay disenso, donde no está del todo de acuerdo con el comentador, ¿no? Pero vamos, hay cantidad de temas frente a los cuales uno puede descubrir cómo hay tensiones, ¿no? Y cómo hay herencias muy positivas y momentos donde hay un debate muy rico en términos filosóficos frente a la filosofía de Averroes.
7: Uh-huh. En el fondo yo creo que también, no sé si me equivoco, lo que también coincidieron es de alguna manera en que se intentaron integrar la razón y la fe, claro. No disgregar, no decir aquí solamente hay una verdad que es la verdad de Dios, sino que vamos a intentar ver cómo se pueden compaginar de alguna manera el pensamiento, la razón con la fe, ¿no? Cada uno lo hizo de la manera que interpretó, ¿no?
10: Claro, claro, en los dos casos eran pues Tomás de Aquino sin duda alguna, ¿no? Pues era un dominico. El caso de Averroes es más complejo, pero hay varios intérpretes que miran en él a un filósofo que era piadoso y que nunca buscó entrar en conflicto con sus creencias religiosas, con el Islam, aunque pues al final de sus días sí tuvo algunos problemas con las autoridades de la época.
8: Y en los comentarios medios, Averroes se esforzó por hacer posible ese pensamiento. ¿Tomás de Aquino tuvo también una dimensión divulgadora?
10: Pues Tomás de Aquino hablaba principalmente o escribía principalmente para una audiencia filosófica, teológica, pero claro, tiene los textos de las sumas, ¿no? La suma contra gentiles, la misma suma teológica, que son resúmenes o argumentos resumidos que sí buscaban pues orientar, digamos, a los fieles. Es difícil, ¿no? Uno pensé que a los fieles de a pie, pero pues son en realidad textos bastante complejos, ¿no? Entonces pensaría que sí hay un proceso de traducción importante, tanto de Aristóteles como de Averroes, e incluso también de filósofos de la tradición judía, como Maimónides, que también está pues aquí en Córdoba, ¿no? Pero es un proceso, pues, digamos, de asimilación en un entorno más filosófico y con una pretensión, pues, también de orientar a los fieles católicos.
7: Y yo no sé también si quizá también en común tuvieron los dos, profesor Monferrer, pregunto a ti, en ser unos adelantados a su tiempo, porque viéndolo todo lo que se dedicó a Averroes, que hemos comentado en el anterior programa y en este, casi parece más un hombre del Renacimiento que de la Edad Media, ¿no?
9: Sí, efectivamente, y complementando en cierto modo lo que decía Luis, pues consiste en eso, ese cambio de paso del que venimos hablando supone un salto realmente brutal con respecto a la época anterior. Si la metodología incorporada por Averroes, tomada de Aristóteles, sirve para replantear cómo ver los textos. Y en cierto modo, volviendo a lo que se estaba discutiendo antes, si hay una armonización o hay un deseo, digamos, de unir la razón y la fe, hay que tener cuidado con la terminología, porque más que la fe, lo que hay que emplear en terminología árabe es la palabra revelación.
11: Ajá.
9: Por lo tanto, son esos dos elementos que no creo que tanto busque conjugar o armonizar, sino más bien plantear que ambos son dos caminos que llevan del mismo modo a la verdad. Y ahí es donde está probablemente ese punto intermedio que él toma realmente de Aristóteles, ¿no? Aquella célebre frase que se le atribuye en latín, virtus est in medio extremorum, y es que desde un punto de equilibrio poder contemplar el universo de un modo, digamos, más racional. Y con racional quiero decir no que actúe la razón tal como la entendemos hoy día en nuestra época, sino como una visión de equilibrio, es decir, manteniendo esos extremos perfectamente equilibrados. Yo creo que esta sería, digamos, la gran aportación desde la perspectiva de Averroes, que luego, evidentemente, va a utilizar y va a abrir caminos nuevos por otras necesidades, lógicamente de carácter teológico, el aquinatense, lógicamente.
8: Y una pregunta también para ambos profesores, Luis Xavier y Juan Pedro. ¿El legado de estos dos protagonistas de hoy, de Averroes y de Tomás de Aquino, se ve ese legado filosófico en nuestros días? Y en caso de que así sea, ¿dónde se puede encontrar, dónde podemos reflejar ese legado filosófico en la actualidad?
9: En el caso de Averroes, se puede ver fundamentalmente en la recepción del mundo árabe. Es decir, entre pensadores contemporáneos, como por ejemplo algunos marroquíes, donde han tomado, digamos, a los pensadores andalusíes como punta de lanza para, digamos, relanzar, ¿no?, sus nuevos planteamientos de actitud ante el mundo, ha servido como un revulsivo importantísimo, yo diría que de primera línea.
10: Yo coincido con Juan Pedro, pienso específica en Mohammed Abed al-Jabri, ¿no?, que tiene esa famosa obra crítica de la razón árabe, que depende en buena medida de una relectura de Averroes para poner sobre la mesa una posibilidad de replantear y repensar el mundo islámico.
11: Súper interesante todos los comentarios que estamos teniendo aquí hoy en Casa Árabe. Pero antes de pasar a la agenda que queda para este año Averroes, vamos a completar pues con una especie de espejo entre Averroes y Tomás de Aquino a través de sus pensamientos. Yo voy a leer los de Averroes, por ejemplo. La verdad no se opone a la fe, más bien es su fundamento.
8: Y yo pongo voz a Tomás de Aquino. Teme al hombre de un solo libro.
11: La ignorancia, dijo Averroes, conduce al miedo, el miedo conduce al odio y el odio conduce a la violencia. Esa es la ecuación.
8: Justicia sin misericordia es crueldad.
11: Conocer lo que se puede conocer es parte del deber del hombre.
8: El estudioso es el que lleva a los demás a lo que él ha comprendido, la verdad.
11: Vivir es más perfecto que ser y saber es más perfecto que vivir.
8: Estos son algunos de los pensamientos vertidos por nuestros dos protagonistas, Tomás de Aquino y Averroes, ideas que hemos leído por separado, pero que posiblemente podrían ser intercambiables. Cada una de ellas podría haberla dicho cualquiera de los dos.
11: ¿Podría ser así, profesores? ¿Más o menos o con matices?
9: Bueno, yo creo que, como diría Tomás de Aquino, dicitur quam non. Sí. Parece que no.
11: Bueno, vale, vale. Bueno, pues nada, entonces no tenemos ese espejo. Muy bien, bueno, pues nada, queremos hacer este pequeño juego de pensamientos a ver hasta qué punto podían coincidir o no. Bueno, tenemos que ir dejándolo aquí, profesores Juan Pedro Monferrer y Javier Fargeat. Muchas gracias por haber compartido vuestro tiempo y vuestro conocimiento aquí en Marca España. Muchas gracias por estar con nosotros aquí.
9: Gracias a vosotros.
8: Dedicamos estos últimos minutos para echar un vistazo a lo que queda por delante en esta celebración de este año Averroes. Israel Muñoz, vicerrector de Estudiantes y Cultura, buenas, bienvenido también.
12: Muy buenas, gracias. Muchísimas gracias a vosotros por haber venido aquí a acompañarnos en este año, que lo tenemos lleno de actividades, y una de ellas, quizá una de las más importantes, es la de teneros aquí, en Marca España, aquí en Córdoba y en Casa Árabe.
8: Muchísimas gracias a vosotros por vuestra hospitalidad. Siguen vigentes las exposiciones Bronce, Plata y Almagra en la Córdoba Almohade. recordamos, hasta el 21 de junio en el Museo Arqueológico de Córdoba, y Averroes y la Córdoba de su tiempo hasta el 26 de julio en la Diputación. Son un poco estos dos frentes por ir empezando hablando de estas primeras actividades, ¿no?
12: Sí, la verdad es que hasta ahora yo creo que lo que nos hemos desarrollado sobre todo ha sido actividades dedicadas más bien a lo que tendría que ver con toda la academia, ¿no? Por un lado, esas dos exposiciones que mencionabas y que todavía se pueden visitar y que además invitamos a todos los que vengan aquí a Córdoba, pues a que vayan a verlas. Y los dos congresos internacionales que se han organizado, tanto el primero centrado únicamente en la figura de Averroes y luego después este que habéis estado mencionando y que además los profesores lo han explicado también, acerca de la pervivencia de Averroes en Santo Tomás de Aquino, ¿no? A partir de aquí, claro, lo que tenemos es un año repleto en el fondo de un montón de actividades que lo que buscan más bien es la difusión de la figura, que se conozca más, no solamente en la ciudad de Córdoba, que hay muchísima oscuridad en cuanto a todo lo que tiene que ver con Averroes, sino también fuera de ella, y también que sea una llamada a todas las personas que puedan pasar por aquí. Con lo cual, tenemos muchas cosas. En principio, lo que tenemos ahora dentro de nada va a ser un espectáculo de danza centrado justamente en Averroes, que lo ha organizado la Escuela Superior de Danza de aquí de Córdoba, uh-huh, muy cerquita además de aquí de Casa Árabe. O sea, vamos, uh-huh, prácticamente bajando. Y luego después también vamos a presentar un sello de correos, justamente con esa efigie que hemos estado utilizando durante todo el tiempo del graffiti de Eva Vega, que se encuentra en el campus de Rabanales. También tenemos un ciclo de conferencias. Ahí, bueno, mezclamos un poco lo que sería la parte académica, pero intentando facilitarla para una serie de colectivos que tenemos aquí en Córdoba. No solamente iremos a los institutos, que además nosotros tenemos un instituto Averroes,
8: claro,
12: a lo cual yo creo que, hombre, tenemos que intentar también darle esa oportunidad a los chicos para que lo conozcan, sino también al Centro Intergeneracional. Tenemos ahí una universidad para mayores que es, ahora mismo llegan a casi 2.500 estudiantes, con lo cual es también uno de los grandes orgullos que tenemos. Y a partir de ahí también empezamos con el tema de las publicaciones de libros. Uh-huh. No solamente el primer congreso que ya organizamos, que ya la editorial Bril se ha visto interesada en publicar ese libro, sino también un libro divulgativo que no existe, o sea, que en el fondo no hay un libro en donde realmente se pueda ver cuál es la vida y la obra y el interés que realmente tiene Averroes.
11: Pues sí, levantar a Averroes la cabeza, de verdad, ¿eh? No nos perdonaba.
12: Bueno. Por eso, o nos lo agradecería, yo creo, ¿no, Manuel? Así es que, y además de eso, bueno, ya en el mes de octubre lo que tenemos sobre todo es la presentación de un documental de Averroes que se ha titulado, ¿no?, El Comentador. Lo han hecho Guillermo Parrilla y Ana Villa, con esa parte también de ficción y parte también de entrevista que se ha estado haciendo a todos los grandes investigadores que han pasado por Córdoba durante todo este tiempo. Además, va a ser una ocasión, yo creo, muy bonita, porque se va a hacer al mismo tiempo el estreno tanto en la ciudad de Córdoba como en la ciudad de Marrakech, ¿no? Nacimiento y muerte de la figura del filósofo, con lo cual estamos encantados. No puedo, sin embargo, acabar esto sin al menos decir que no estamos aquí solos la Universidad de Córdoba, sino que somos varios los que estamos participando: Diputación de Córdoba, Ayuntamiento de Córdoba, Junta de Andalucía y Ministerio de Exteriores, a través de la sede en la que nos encontramos hoy, de Casa Árabe.
11: Sí, no, cuando me decía que no nos perdonaría, diría que no existiera un libro todavía en el siglo XXI sobre Averroes, que parece mentira.
8: Habéis tenido que llegar vosotros para reforma.
12: Claro, Juan Pedro lo puede decir. Yo es que cuando empezamos ya con todo este año, yo soy de filología griega.
11: A mí que no me miren.
12: Yo soy de indoeuropeo. Con estos señores tengo que ver poquito, pero le preguntaba a Juan Pedro, le decía: Juan Pedro, por favor, mándame alguna cosa que yo pueda leer para saber un poco más acerca de esto, y me mandó una entrada de una enciclopedia que os prometo que era complicado de leer. Dejámoslo ahí.
11: Muy bien, ya solamente ya para ir, nos ha llamado la atención, ya por matizar un poquito más, hay una parte de actividades que son talleres. Por ejemplo, hay un taller que es Geometría en el Al-Ándalus, el orden del pensamiento, y otro taller sensorial, Aromas y Saberes en la Córdoba de los Sentidos, que nos ha llamado un poco la atención que haya talleres de, no sé, háblanos un pelín y ya nos va a terminar.
8: Para participación, ¿no?
12: Por supuesto, sí, también para participar. Dentro de nada, además, el 5 y el 7 de junio, por ejemplo, también había otro de collage, que me parecía una cosa fantástica. Todos ellos están organizados por Casa Árabe, por esta misma sede, y lo que hacen es intentar abrir un poco más la figura, uh-huh, e intentar ver esos pequeños puntos que nos puede también dar, ¿no? Pues observar el cielo, todo lo que tiene que ver con la cosmología. Había uno también incluso de comidas y de especias relacionadas también con Averroes. Con lo cual lo que buscan es devolver otra vez la vida, ¿no?, al filósofo, que no se quede simplemente en una estatua.
7: Pues nada, ya que nos tenemos que ir marchando ahora sí, Israel Muñoz, vicerrector de Estudiantes y Cultura y un hombre con muy buen gusto porque habiendo nacido en Cuenca vive en Córdoba. No se puede tener mejor gusto, la verdad. Muchas gracias. Bueno, ahora sí que ya cerramos este segundo especial del 900 aniversario de Averroes con unos clásicos cordobeses que siguen en activo. Son Medina Zara y esta canción que es uno de sus inmortales y que nos incita además a la meditación. Eso sí, paseando por la mezquita.
8: Agradecemos de nuevo la hospitalidad y las atenciones de la Universidad de Córdoba, de Casa Árabe y de nuestros compañeros de Radio Nacional aquí. A ella hemos venido a esta ciudad estos días en los que se está celebrando un congreso internacional de expertos de la obra de Tomás de Aquino y de nuestro protagonista para que se le conozca más precisamente a Averroes. Así hacemos Marca España. Hasta mañana.

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1: ¿Qué tal? Bienvenidas y bienvenidos. La nutrición está sin duda asociada a la salud, pero también al deporte. Por ejemplo, es la rama especializada que ajusta la ingesta de alimentos y nutrientes para mejorar el rendimiento, acelerar la recuperación y, por supuesto, de cara a mantener la salud física. Se basa en el equilibrio de los macronutrientes, es decir, los carbohidratos, las proteínas y las grasas, y de los micronutrientes, con un consumo necesario de 1,2 a 2 gramos de proteínas por peso al día. Vivir mejor y durante más tiempo, este puede ser uno de los claros objetivos de una buena nutrición, y para ello NutriCAE se presenta de la mano de Carlos Miguel, nutricionista y dietista que se formó en este campo motivado por su propio interés tras ser diagnosticado de esclerosis múltiple. Y con él hablaremos en unos instantes sobre este proyecto que nace con el fin de acompañar y asesorar a todas las personas para lograr sus objetivos personales y también para mejorar la salud en cada una de las etapas de la vida. Y después abrimos una nueva edición de Regreso al Pasado, donde vamos a hablar de la figura de María Pepa Colomer, la primera instructora de vuelo en España. Y terminaremos contándoles las noticias más destacadas del día en ciencia y tecnología. Adriana Vázquez y Carlos Welling me acompañan en la redacción, Juan Carlos López Moreno y Dani Gómez en la producción y Javier Campos en el control de sonido. Comenzamos a Golpe de Beat. Pues vamos a ir entrando en el contexto del tema del día con Carlos Welling. ¿Qué tal, Carlos?
2: Hola, Álvaro, ¿qué tal? Si echamos la vista atrás, la historia del deporte es fascinante porque sus orígenes se remontan a las antiguas civilizaciones, como la China, la egipcia o la Grecia clásica de los primeros Juegos Olímpicos en el 776 a.C. De hecho, sus fines originales estaban muy alejados del ocio que hoy conocemos. Las prácticas físicas nacieron como un método de entrenamiento militar, como parte de rituales religiosos o simplemente como una necesidad pura de supervivencia. Hoy en día es completamente distinto y el ejercicio es un pilar de la vida saludable. Datos de la encuesta de hábitos deportivos reflejan que casi 6 de cada 10 personas españolas practica alguna actividad deportiva de forma periódica. Y es precisamente en esa búsqueda de calidad de vida donde entra en juego la relación entre el anti-aging, o envejecimiento saludable, y lo que comemos. No se trata de buscar fórmulas mágicas para no cumplir años, sino de aplicar la ciencia que demuestra cómo los alimentos impactan directamente en nuestro reloj biológico a nivel celular. Una estrategia dietética rica en antioxidantes, polifenoles y ácidos grasos de calidad que siempre va a ser capaz de frenar el estrés oxidativo y la inflamación crónica de bajo grado, que son los grandes aceleradores del envejecimiento.
1: Muchas gracias, Carlos. Sin duda vamos a aprender hoy mucho con Carlos de Miguel, nutricionista y dietista especializado en antiinflamación, enfermedades autoinmunes, obesidad y anti-aging, y también recomposición corporal. Bienvenido, Carlos.
3: Buenos días, ¿qué tal? Un placer estar aquí.
1: Carlos, háblanos lo primero de NutriCAE. ¿Cómo nace este proyecto?
3: Sí, yo os explico. Pues NutriCAE pues nace sobre todo por una necesidad personal, ya que hace ya para 11 años que me diagnostican esclerosis múltiple, una enfermedad neurodegenerativa. Y bueno, después de pasar un proceso en el que uno está un poco hundido, pues al final mi gran afán es un poco estudiar y descubrir qué puedo hacer, aparte de lo que es las pautas farmacológicas del neurólogo, qué puedo hacer, porque además considero que el paciente tiene mucho que hacer, ya no solo en esta patología, sino prácticamente en todas. A partir de ahí, pues bueno, empiezo a investigar y directamente estudio la carrera de nutrición y dietética, viendo un poquito, estudiando sobre todo qué alimentos nos ayudan a combatir la inflamación crónica. Y además no me paro ahí, sino que además me estudio dos másteres en antienvejecimiento, que la gente puede a lo mejor pensar por qué antienvejecimiento con esclerosis múltiple. Bueno, quería saber o investigar cómo las sinergias que había en la neurodegeneración de la célula en esclerosis múltiple con la degeneración de la propia célula en el envejecimiento. Y curiosamente sí que hay sinergias. Por ejemplo, el estrés oxidativo de la célula es una de ellas, la inflamación crónica es otra. También cuando empieza a fallar la mitocondria de la célula, que es, al final es el motor de la célula, y tenían muchas sinergias. A partir de ahí, pues bueno, estudiar un poquito qué alimentos consiguen, digamos, aplanar esa curva de neurodegeneración. Y bueno, a partir de ahí pues nace la idea de NutriCAE, pues un poco para, como has comentado antes, para acompañar al paciente para que consiga sus objetivos y sobre todo pues muy especializado en el tema de la inflamación.
1: Bueno, has dicho un concepto en el que me gustaría ahondar y es que el paciente tiene mucho que hacer por su parte, ¿no? En este caso el paciente no es tan paciente porque puede ponerse manos a la obra, ¿no?
3: Sí, efectivamente. Aparte de pues un poco las pautas que nos pueda dar un médico, luego el día tiene 24 horas y el paciente tiene un montón de herramientas para conseguir salud. Yo siempre lo digo, se puede conseguir la salud dentro de la enfermedad. Uh-huh. Por tanto, si nos apalancamos en una dieta antiinflamatoria, sabemos qué cosas nos inflaman más, acompañado de una actividad física, vamos a conseguir que al final esta curva se aplane.
1: Bueno, nos has comentado que hace 11 años te diagnosticaron esa enfermedad, esa esclerosis múltiple. ¿Cómo te encuentras ahora, 11 años después?
3: Pues la verdad que hoy por hoy soy afortunado porque prácticamente hago vida normal. Uh-huh. Sí, es verdad que yo tuve un brote muy fuerte. De hecho, tuve que aprender a hablar otra vez. Pero bueno, es algo que de todas formas todavía estoy perfeccionando porque bueno, fue un golpe duro. Pero bueno, al final, bueno, es la enfermedad de las mil caras. Y a cada persona pues es un poco, le da de una forma u otra. Uh-huh. Pero luego sí que hay una base de a nivel de alimentación y de hábitos que nos pueden valer para todos. Y ya digo, ya no solo para esclerosis múltiple, sino para un montón de patologías.
1: Y a la hora de la alimentación y de la nutrición, ¿qué es lo que empezaste a cambiar?
3: Bueno, pues sobre todo reducir azúcares, por ejemplo, todo el tema de aceites vegetales que uh-huh. nos pueden llegar a inflamar, aceite de palma, aceite de maíz, son una serie de alimentos que sabemos hoy por hoy, por la ciencia, que nos inflaman. Y luego, pues aparte, introducir en la dieta una serie de alimentos que nos ayudan pues con polifenoles, con antioxidantes, etcétera, como pueden ser, bueno, hay un montón de ejemplos, pero al final frutas, verduras, al final la base de esta dieta antiinflamatoria es la mediterránea, pero como patrón, no como dieta.
1: Uh-huh. Vamos a hablar ahora de los clientes que tenéis en NutriCAE. Uh-huh. ¿Qué perfil tienen? ¿Son de distintas sí. edades, con distintas problemáticas? Supongo que cada persona es un mundo, ¿no? También.
3: Sí, efectivamente. Y además es digamos, un traje a medida. Al final se pauta una dieta, una suplementación a medida y un ejercicio físico, además, también a medida. Hay pacientes, pues bueno, sí es verdad que por mi patología, sí hay pacientes con temas de autoinmunidad, como puede ser un Hashimoto, como puede ser una esclerosis múltiple, uh-huh. etcétera. Luego hay gente con temas de obesidad, con temas de, al final, la fisiopatología de la obesidad pues es un tema bastante candente, y pues hay en recomposiciones corporales. Luego también todo el tema que está muy en auge ahora mismo, tenemos un pequeño boom del tema de los péptidos, uh-huh. tema de Ozempic, etcétera. Aquí, sobre todo, de hecho, yo invito a todos los oyentes que estén con estos tipos de péptidos que se asesoren con un nutricionista y con un preparador físico, porque la sarcopenia con estos péptidos es tremenda. Yo veo casos todos los días en consulta de gente que sí, que pierde un montón de kilos, pero que al final se quitan 20 kilos, pero se ponen 5 años encima. Al final pierden grasa hasta de la cara. Y la sarcopenia, ya digo que es tremenda. Además, esa sarcopenia va a dar además dinapenia, que es la pérdida de fuerza, y la cratopenia, que es la pérdida de potencia, que viene de Creta. Con lo cual, son tres factores a tener en cuenta. Y si es verdad que ahora, pues como está tan de moda, pues tenemos un pequeño boom de gente que viene pues un poco pues con los efectos secundarios de estos péptidos.
1: O sea, que pierden peso, pero ganan en años, digamos, ¿no?
3: Pierden masa muscular. La masa muscular, sobre todo, al final, en entidad. Y para cualquier estado de la vida, el músculo es un, al final es un órgano endocrino, es vital.
1: Carlos, vamos a hablar ahora de otra de las facetas que has mencionado antes, que es la del anti-aging. ¿En qué se basa?
3: Pues el anti-aging fundamentalmente se basa en una dieta antiinflamatoria, normalmente acompañada de un ejercicio físico adecuado y adaptado. Y además, algo que está muy en auge, pero hay mucha controversia, de una suplementación también adaptada. En el caso de la suplementación que no he hablado también en NutriCae, adaptamos una suplementación un poco a medida. Es verdad que hay muchísima información sobre la suplementación, pero considero que la suplementación es efectiva cuando se adapta a las necesidades de cada persona. Uh-huh. Tenemos también un problema hoy en día, y es que para mí el exceso de información es desinformación. Por tanto, creo que es vital que consigamos un plan adaptado. Pero vamos, ya digo, las tres bases de la entidad para mí es una dieta antiinflamatoria, con una necesidad de nutrientes que abarque todas las necesidades del paciente. Por supuesto, una actividad física. Ya la ciencia nos ha demostrado, por supuesto, que el ejercicio cardiovascular es bueno, pero el ejercicio de fuerza es completamente vital para que tengamos una vejez saludable y autónoma. Y luego, pues una lacra que tenemos hoy en día, que es el tema de la gestión del estrés y del cortisol. Uh-huh. Es importantísimo, porque además ya está más que demostrado que el estrés crónico y el exceso de esta hormona de cortisol, que por un lado no es una hormona mala, sino hay que saberla gestionar, nos va a acelerar el envejecimiento.
1: Bueno, pues tres pilares fundamentales. Veníamos hablando antes, mi compañero Carlos y yo, del tema del descanso. Creo que también puede ser un tema decisivo, importante.
3: El descanso es vital. Al final, cuando dormimos es cuando reparamos todos los tejidos, y para mí es una de las claves. De hecho, en ciertas enfermedades como esclerosis múltiple, yo fue uno de mis palos, entre comillas, y es que al final el sueño era peor. Por tanto, el conseguir tener un sueño más reparador, pues a través de una serie de hábitos, de una cierta suplementación en muchos casos, y que nos mejore el sueño, evidentemente va a ser un signo de salud seguro.
1: Bueno, y hablando de esa suplementación, uh-huh. ¿Es posible conseguir una salud o una dieta equilibrada sin necesidad de suplementación, o a veces es necesario? ¿Depende de cada, digamos, de cada paciente?
3: Efectivamente, vamos, siempre lo que yo pido es una analítica, donde vamos a ver un perfil lipídico, un perfil hormonal, digamos, una foto de cómo estamos. Conseguir todos los nutrientes a través de la propia dieta, hoy por hoy, se puede conseguir, pero no es fácil. Uh-huh. Pongo un ejemplo. Por ejemplo, la población en general está muy falta de magnesio. Eso es algo evidente. ¿Por qué? Porque el magnesio viene del suelo. El suelo hoy en día, la calidad del suelo es mucho peor. Con lo cual, aunque comamos los alimentos que tienen magnesio, el requerimiento de magnesio que necesitamos no va a ser el adecuado. Y es vital. Mucha gente no lo sabe, pero el magnesio es la vitamina de la mitocondria. Con lo cual, ya no solo para el descanso, sino incluso para la energía, el magnesio es vital. Este sería un ejemplo, por ejemplo.
1: Has comentado que la mitocondria es el motor de las células, ¿no? Con lo cual sería el alimento del motor, ¿no? La gasolina.
3: Sí, efectivamente, con lo cual es vital alimentarlo con una buena gasolina.
1: ¿Y dónde está ese magnesio?
3: Pues lo podemos encontrar en el famoso chocolate negro, por ejemplo, uh-huh. que sería bastante bastante importante consumirlo a partir del 80-85%, porque si os vamos a porcentajes menores, vamos a tomar más porcentaje de azúcar. Entonces, al final, pues bueno, está también en ciertos frutos secos.
1: Creo que por ahí no hay problema. Por el chocolate con alto porcentaje no hay problema. Fenomenal. ¿Frutos secos como, por ejemplo?
3: Frutos secos, por ejemplo, el pistacho tiene. Uh-huh. Hay un fruto seco más que a mí me encanta, que es la nuez de Brasil. La nuez de Brasil es el fruto seco con más selenio. El selenio es el único mineral antioxidante que hay. Y es una de las vitaminas de la tiroides. La tiroides funciona con yodo y con selenio, pero yo a muchos pacientes que tienen temas de tiroides les digo que se tomen, como si fuesen pastillas, 2-3 nueces de Brasil al día, y va a tener su requerimiento de selenio diarios. Y luego en alimentos de

0: los dientes cuando lo masticamos, porque muchas veces si lo cortamos en la tabla muy finito, ese sulforafano se va a expandir. Por tanto, yo aconsejo que no lo cortemos mucho, que no lo hagamos demasiado y que nos lo metamos en la boca dentro de un orden, unos trozos, para que ese sulforafano se quede en la boca.
1: Y a la hora de hacerlo, aconsejan siempre al vapor antes que hervido, ¿no?
0: Sí.
1: O incluso plancha.
0: Y no muy hecho. Y no
1: poquito.
0: Mucho, si puede ser. Sí, al final cualquier alimento que está un poco más al dente, normalmente a nivel de verduras va a conservar más nutrientes.
1: Bueno, Carlos, siguiendo este hilo, hay una frase que te he leído. Sueles decir que si un cuerpo no se mueve, duele, ¿no? Algo así.
0: Así es, efectivamente. Sobre todo con la edad, cualquier músculo, cualquier articulación que dejemos de usarla, por desgracia, nuestro cuerpo va a tender a atrofiarla, con lo cual tenemos que mandar constantemente mensajes a nuestro cuerpo y a nuestras células de que necesitamos esa articulación, y lo vamos a hacer a través de una buena alimentación y a través de un ejercicio físico, sobre todo ejercicio físico de fuerza adaptada, evidentemente.
1: Bueno, entonces con estos tres pilares que has comentado antes, la dieta antiinflamatoria, la actividad física y la gestión del estrés, también hemos hablado del cansancio, podemos, no sé si decir, alcanzar una salud plena, pero sí acercarnos un poco a nuestro prime, ¿no?
0: Sí, efectivamente, lo que vamos a conseguir es conseguir más salud y que esa curva de envejecimiento se aplane. Y al final, como digo siempre, morir joven lo más tarde posible.
1: Eso es un buen consejo, sin duda. Vamos a hablar ahora de la ALEM. ¿Qué objetivos tiene y cuál es tu papel? Porque creo que estás muy implicado también con esta entidad.
0: Sí, ALEM, que es la Asociación de Lucha contra Esclerosis Múltiple en España, bueno, pues estoy en la directiva, un poco muy implicado con ellos a la hora de ayudar a pacientes tanto recién diagnosticados como con diferentes secuelas que tienen de la enfermedad. Yo, en este caso, pues estoy llevando todo el tema de nutrición. De hecho, hace poco hemos dado un taller de nutrición antiinflamatoria y sobre todo ver qué cosas del día a día nos pueden inflamar aparte de la nutrición. Pero vamos, sobre todo lo que estoy en esta asociación es un poco aportando valor para ayudar a toda esta gente a que lleve mejor su día a día.
1: Carlos, antes de terminar, me gustaría preguntarte, ¿crees que la sociedad está en vías de concienciarse de llevar una buena nutrición, una buena dieta, la actividad física, o todavía falta mucho por concienciar y por explicar cuáles son los beneficios de llevarla a cabo y los no beneficios de no llevarla a cabo?
0: Pues me encuentro, digamos, dos extremos. Pues gente que está un poco que no hace caso y que dice que, bueno, aún soy joven y que no tengo que hacer absolutamente nada. Luego mucho desconocimiento y también el problema hoy en día que pues tenemos una sobreinformación. Y otro extremo que ya tengo algún caso y es de una nueva patología que ha salido, que es la ortorexia, que al final es la ortorexia es un poco el afán por hacerlo todo perfecto, que al final nos llega a generar un estrés y nos genera un efecto negativo. Uh-huh. Porque al final estamos estresados en hacerlo todo perfecto, medirlo todo, pesarlo todo, la suplementación perfecta, y nos genera un estrés que es... Por tanto, creo que en la sociedad falta bastante, pero bueno, hemos mejorado mucho.
1: Bueno, pues vamos a seguir trabajando, escuchándoos a los expertos y tratando de poner remedio y mejorar nuestra salud. Muchísimas gracias, Carlos de Miguel, nutricionista y dietista especializado en antiinflamación, enfermedades autoinmunes, obesidad, anti-aging y recomposición corporal. Muchísimas gracias y mucha suerte con este proyecto de NutriCae.
0: Muchas gracias, un placer.
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1: Pues es jueves y eso significa que tenemos un nuevo regreso al pasado. Viajamos un siglo atrás y lo hacemos en avión. Nuestra protagonista de hoy tomó de manera muy literal eso de que nadie corte tus alas. Su pasión

0: por volar era tal que con 7 años saltó desde el balcón de su casa con un paraguas abierto para comprobar qué se sentía. Lo que aquella niña no sabía era que acabaría convirtiéndose en una de las pioneras de la aviación española. Adriana Vázquez, ¿qué tal? Cuéntanos más hoy debutando con El Regreso al Pasado.
1: Eso es, ¿qué tal, Álvaro? Y con una gran historia, ¿eh? Porque se fracturó las dos piernas al saltar de ese balcón. Ya soñaba con volar Maripepa Colomer por entonces. Esta barcelonesa, nacida en el 1913 en una familia acomodada, estaba obsesionada con eso de surcar los cielos. Tanto que con apenas 18 años y tan solo 60 horas de vuelo reglamentarias, ya conquistó la Escuela de Aviación de Barcelona y obtuvo la licencia de piloto. Superó todas las pruebas pertinentes y también el rechazo de ciertos sectores de la sociedad. No era muy habitual que una mujer manejara un avión, cuenta Pedro Serra, historiador aeronáutico, cómo incluso en su familia la decisión causó cierta controversia.
2: De hecho, ella tiene que aprender a volar totalmente a escondidas de la madre. La madre no se entera de que su hija es piloto de avión hasta que un día pues abre el periódico de La Vanguardia y se encuentra en primera plana pues la fotografía de su hija al lado de un avión diciendo que es la primera mujer piloto de Cataluña. Así se entera.
1: De hecho, aunque ahora hablaremos de por qué es considerada pionera, no fue la primera mujer en ponerse al mando de una aeronave, fue la tercera en España, aunque la labor de Maripepa Colomer por los aires tuvo algo más especial. Nos lo explica Darío Pozo, piloto y experto en historia de la aviación.
3: Maripepa Colomer, aun no siendo la primera aviadora, sí que es la primera que se convierte en profesional. No solo se hace aviadora, sino además se empeña en tener una carrera. No utilizar la aviación como un hobby, como una afición, como un deporte, sino convertirlo en una profesión. Ella se convierte en instructora, se mete en las primeras asociaciones de pilotos que se forman en Cataluña, con lo cual es un salto hacia adelante.
1: Sí, fue la primera en pilotar un vuelo comercial, poco después daba ese salto que decíamos hacia adelante y se convirtió en instructora de vuelo, algo por lo que siempre va a ser reconocida.
0: Bueno, pues desde luego en los años 30 la aviación era una profesión prácticamente reservada para los hombres. Ella parece que decidió que no solo quería volar, sino también hacerse un nombre en el sector y demostrar que tenía mucho que ofrecer, ¿no, Adriana?
1: Eso es, y no solo trató de compartir sus conocimientos y sus destrezas, las exhibiciones, los concursos en los que participó, tuvo que demostrar mucho. Y vaya si lo hizo, cuando estalló la guerra civil en España, sirvió como formadora de nuevos pilotos del bando republicano.
4: Y tenían que traer una cosa de la bomba y dejarla caure. Y así es que tocaba tierra, era cuando explotaba.
1: Recordaba Maripepa cómo dejaban caer las bombas desde los aviones para explotar una vez tocaban el suelo. Vivencias que ni en sus últimos años de vida con Alzheimer desaparecieron de su cabeza. Llegó a tener rango de oficial del ejército y también desarrolló funciones como piloto de abastecimiento, ambulancia y propaganda. Así que, pues cumplió con lo que se propuso, voló y mucho por encima de las nubes, de los roles establecidos y también de las barreras impuestas.
0: Bueno, y no solo eso, también saltó de un balcón porque quería saber qué se sentía al volar y terminó elevándose por encima de todos los límites que le marcaron en su tiempo. Maripepa Colomer, una pionera con alas propias. Muchas gracias, Adriana. Hasta el próximo Regreso al Pasado.
1: Hasta luego.
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0: Y abrimos el tiempo ahora para contarles las noticias más destacadas en ciencia y tecnología con Adriana Vázquez y Carlos Huelín.
1: Arrancamos en Noruega, donde la Bóveda Global de Semillas de Svalbard ha sido galardonada con el Premio Princesa de Asturias de Cooperación Internacional 2026.
8: Este gran almacén subterráneo, inaugurado en 2008, custodia en la actualidad más de 1,3 millones de muestras de semillas procedentes de todo el planeta. Su misión es garantizar el suministro de alimentos para las generaciones futuras frente a desastres naturales, guerras, malas gestiones o crisis climáticas. El jurado del premio ha destacado la cooperación silenciosa y la importancia de esta infraestructura para la seguridad alimentaria. Actualmente, en su interior conviven más de 6.300 especies de plantas depositadas por 129 instituciones y gobiernos que mantienen en todo momento la propiedad sobre las mismas.
1: La Comisión de Salud Pública ha ampliado el cribado de cáncer de mama a mujeres de entre 45 y 74 años. La propuesta amplía el paraguas general, hasta ahora situado entre los 50 y los 69 años.
9: Y la evidencia científica nos señala que había que dar este paso, porque hay muchos casos que aparecen antes de los 50 años y porque para mujeres mayores de 70 sigue siendo una herramienta muy útil para poder detectar tumores a tiempo.
8: Mónica García, ministra de Sanidad, explicaba que esta medida busca adelantar los diagnósticos, reducir la mortalidad y favorecer una detección más precoz. Las comunidades autónomas contarán con un periodo de hasta 6 años para alcanzar la cobertura casi total de estos nuevos grupos de edad. Esta medida se plantea a raíz de las recomendaciones de la Red de Agencias de Evaluación de Tecnologías Sanitarias y del Consejo de la Unión Europea. También por la evidencia clínica que indica que alrededor del 10% de los cánceres de mama en España se diagnostican en mujeres menores de 50 años.
1: El presidente del Gobierno, Pedro Sánchez, ha subrayado la apuesta de España por convertirse en un referente europeo en el sector espacial.
8: Así es, lo ha hecho en unas declaraciones durante la clausura del Congreso del Espacio, un país, un espacio, que se ha celebrado en Madrid, en el que también ha participado la ministra de Ciencia, Innovación y Universidades, Diana Morant, y en la que el Ejecutivo ha avanzado que este año se va a lanzar un programa especial de modernización para financiar el desarrollo de Iris 2. Dotará de capacidades satelitales propias a España y de comunicaciones seguras en despliegues de interés para la defensa nacional.
1: Una nueva tecnología desarrollada por el Instituto de Tecnología Química del CSIC y la Universidad Politécnica de Valencia ha logrado producir hierro a partir de residuos provenientes del proceso de laminado de la industria siderúrgica.
8: Esta nueva tecnología alcanza un rendimiento del 92% mediante el uso de hidrógeno verde, combustible producido con energías renovables, permitiendo la reducción de emisiones de carbono en la industria del metal, una de las más contaminantes del mundo.
1: Y en Murcia, la Policía Nacional ha detenido a 11 personas, entre ellas altos funcionarios del Servicio Murciano de Salud, acusados de un supuesto fraude cercano a los 7 millones de euros por la compra de material sanitario.
8: La investigación comenzó tras una auditoría interna de la propia Consejería de Salud que detectó movimientos irregulares en la central de compras. La trama, compuesta por cargos públicos, comerciales de suministros y personal médico, adquiría material quirúrgico evitando licitaciones públicas e inflando los precios de productos sanitarios. Algunos de ellos incluso caducados. Los arrestados se enfrentan a cargos de organización criminal, malversación y delito contra la salud pública.

0: Pues nosotros nos marchamos ya, no hay tiempo para más.
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0: Pues Carlos, Adriana, muchísimas gracias. Hasta mañana.
1: Adiós.
2: Chao, chao.

0: Las 11, las 10 en Canarias.
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0: El Partido Justitia Europa ha interpuesto una querella ante el Supremo contra los 23 miembros del Consejo de Ministros que el 9 de marzo de 2021 aprobaron el rescate de 53 millones de euros para la aerolínea Plus Ultra. Se les acusa de los delitos de prevaricación administrativa, malversación y tráfico de influencias. En la Asamblea de Madrid, Isabel Díaz Ayuso ha cargado con dureza contra Pedro Sánchez, cuyo destino, según la presidenta madrileña, está unido al de Rodríguez Zapatero.
2: Destino al de Zapatero, como hizo con el destino del fiscal, porque los puso ahí para mantener a la mafia con vida. Así que no nos vengan con la monserga de que aquí se está juzgando a Zapatero porque se está juzgando la democracia, el progresismo. Aquí se está juzgando corrupción. Y Zapatero es el padrino del sanchismo.
0: Primeros movimientos en la izquierda después de que Gabriel Rufián haya comunicado que está dispuesto a encabezar una candidatura conjunta a las elecciones generales, Sandra de Miguel.
3: Sumar valora positivamente el paso al frente de Rufián y el portavoz de Izquierda Unida, Enrique Santiago, ha dicho en Televisión Española que estudiarán la propuesta y que están dispuestos a negociar.
4: La propuesta del señor Rufián, como una propuesta más de la izquierda, nosotros, por supuesto, con mucho cariño, la vamos a estudiar. Estamos deseando que alguien nos la explique, porque lo hemos pedido en varias ocasiones y todavía no hemos tenido la suerte de que se nos explique esa propuesta.
3: Aunque Santiago también ha alertado que los egos desmesurados han sido un problema en la izquierda, reacción también de los comunes. Jessica Albiac en TV3 ha señalado que tras el ofrecimiento de Rufián, ven urgente una reunión con el portavoz de Esquerra para aclarar cuál es su situación y qué está proponiendo. Y en Radio Nacional, Pablo Fernández de Podemos se ha mostrado cauto, aunque reconoce que Rufián ilusiona al electorado.
0: De Andalucía, cuatro días después de las elecciones, el candidato de Vox, Manuel Gavira, insiste en que el Partido Popular de Juan Manuel Moreno tiene que entenderse con ellos si quiere gobernar, y advierte.
5: Vox no va a regalar la investidura a nadie, porque sería defraudar el sentido del voto de los andaluces. Insisto, en la misma línea que en las otras elecciones autonómicas regionales que se han celebrado.
0: El gobierno reunido con las comunidades para repartir el dinero previsto en el plan estatal de vivienda. 4 de cada 10 euros irán destinados a aumentar el parque público del alquiler y el resto serán ayudas a la rehabilitación, a la emancipación juvenil. No todas las comunidades apoyan el plan. La de Madrid afirma que el plan es intervencionista, invade competencias. Su consejero ha confirmado en Radio Nacional que votarán a favor del reparto de fondos por responsabilidad. Jorge Rodrigo Domínguez en Radio Nacional.
6: Por responsabilidad vamos a votar a favor del reparto de los fondos. Lo que no estamos de acuerdo es, no estamos a favor de cómo el plan estatal de vivienda se ha realizado y se ha aprobado por el gobierno central. Y de hecho nos vamos a reservar la presentación oportuna de los recursos que consideremos pertinentes.
0: Asociaciones de consumidores denuncian a las principales plataformas digitales por permitir la difusión de anuncios con riesgo de estafa financiera. Usuaria Astorza.
7: Sí, han denunciado a Meta, TikTok y a Google por desprotección frente al fraude financiero. La denuncia la hacen 30 organizaciones de consumidores de la Unión Europea ante la Comisión y también ante las autoridades nacionales competentes. En el caso español son CQ y Asufin que han derivado la demanda a la CNMC. Patricia Suárez es su portavoz.
8: Las plataformas no pueden actuar como simples espectadores mientras se difunden estafas financieras a millones de consumidores. La normativa europea les obliga a prevenir, detectar y retirar este tipo de contenidos de forma eficaz.
7: En los últimos 3 meses, las asociaciones han recopilado cerca de 900 anuncios sospechosos de infringir la legislación de la Unión Europea.
0: 11 y 4 minutos de la mañana, 10 y 4 en Canarias.
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9: Bienvenidos a una nueva edición de Enclave Turismo, el espacio viajero y gastronómico de Radio Exterior de España. Estamos de enhorabuena, siempre es una alegría cumplir años y hoy en este programa celebramos un cumpleaños. Y no es un cumpleaños cualquiera, porque nuestro protagonista cumple nada más y nada menos que 135 años y con muy buena salud, por cierto.
10: En los cumpleaños nunca falta la tarta y la de chocolate suele ser una de las preferidas. ¿Y de chocolate vamos a hablar? Pues quien sopla esas 135 velas es una de las firmas chocolateras más icónicas de nuestro país, referente de la industria del chocolate en España, creadora de los primeros bombones, comprometida con el medio ambiente y el bienestar, dinamizadora del territorio. Quien cumple 135 años es Chocolate Estrapa.
9: Vamos a conocer Chocolate Estrapa con su director de comunicación, Ángel Amador, que nos acompaña en directo en este estudio de Radio Exterior de España. Saludos de Javier Campos en el control técnico, de Nuria Álvaro en la producción y en la conducción del programa, José Barrero y quien les habla, Adoración Fernández Armero. Comenzamos.
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9: Es historia del chocolate en España, pero también presente y futuro en el sector chocolatero.
10: Una empresa que combina tradición, evolución industrial y una constante capacidad de adaptación a los cambios del mercado y a las nuevas demandas del consumidor.
9: Son muchos los temas para conversar, para descubrir Trapa, por eso se encuentra con nosotros, para que nos dé todos los detalles, Ángel Amador, director de comunicación de Trapa. Ángel, bienvenido a Enclave Turismo. Es un placer que nos acompañes hoy en el programa.
11: Hola, muy buenos días. Muchas gracias. El placer es mío.
9: Bueno, lo primero tenemos que felicitar, felicidades por estos 135 años endulzando la vida generación tras generación de españoles. Enhorabuena a todo el equipo de Trapa.
11: Muchas gracias. La verdad que no todo el mundo puede decir que cumple 135 años y estar tan bien.
9: Efectivamente,
11: estamos,
9: con tan buena salud.
11: Pero no, bromas aparte, es verdad que pocas marcas españolas pueden decir que cumplen 135 años y con tan buena salud, como acabas de decir, porque es que las cifras nos respaldan, ¿no? Tenemos una evolución muy positiva en los últimos años, desde que iniciamos esta nueva etapa, y la verdad que llegar a cumplir 135 años con este, ¿no?
9: Con este brillo y este
11: con
9: poderío.
11: Con este brillo y esta situación, pues nos alegra mucho, sí.
9: Bueno, pues nosotros lo que queremos es remontarnos a esos 135 años atrás, porque ¿cuándo y dónde y con quién comenzó la historia de Chocolate Estrapa, Ángel?
11: Pues es que, fíjate, es muy curioso, ¿no? Porque nuestro origen está ligado a un origen monacal, es decir, a los monjes de la Trapa, como se les conoce. Muchas veces cuando alguien de Palencia, de la zona, dice, ¡ay, eres de la Trapa! Cuando dicen la Trapa, ya sé que son de allí, porque ellos hablan del monasterio de la Trapa, ¿no? Pues los monjes trapenses, que de ahí viene el nombre de nuestra marca, fueron los que en 1891 empezaron a hacer chocolate en el monasterio, ¿no? Pocas marcas españolas, pero además pocas marcas europeas, pueden decir que tiene un origen monacal, como nosotros. Entonces, para nosotros es un orgullo, ¿no? Porque empezaron a hacer chocolate aquellos que en el pasado habían viajado con Hernán Cortés a las Américas y conocían de primera mano cómo se hacía el chocolate, ¿no? Cómo se trabajaba el cacao, que es el ingrediente principal a través del cual se consigue el chocolate, ¿no? Entonces, bueno, pues en 1891, y por eso celebramos nuestro 135 aniversario ahora, en el 2016, los monjes trapenses empezaron a hacer chocolate en el monasterio de Dueñas, más conocido como La Trapa. Hoy en día.
10: Además, habéis tenido entre esos monjes a un santo, que fue el hermano Rafael Arnaiz, que a primeros del siglo XX estuvo allí, vivió pocos años porque murió con 27, pero es burgalés y se le quiere una barbaridad porque era un cacho de pan este buen hombre. Y claro, habiendo estado allí en ese monasterio, pues también participó de hacer ese chocolate. No todas las marcas han tenido...
9: Tienen un santo también, santo. Mira.
11: Bueno,
10: estamos hablando de palabras mayores.
11: Y os puedo decir como curiosidad que hemos tenido hasta hace muy poco una figura que creo recordar que es San Isidro dentro de la fábrica. Porque es que, según nos decían los monjes, no podíamos sacarla porque nos iba a traer mala suerte, algo así, hasta que llegó Sanidad. Claro, con Sanidad hemos topado y entonces sí que la tuvimos que sacar. Pero la tenemos ahí en la entrada justo. Es una imagen, una talla, de, te diría casi unos 70 de alto, o sea, bastante grande, que presidía la entrada de la fábrica, y me refiero dentro de la fábrica, donde ya está, ¿no?, la zona de manipulado y tal. Pero sí que la tuvimos que sacar, pues eso, porque como sabéis, las fábricas de alimentación tenemos unas normas súper, súper estrictas, claro. Y ya pues hace 10, 12 años, no me acuerdo, la sacamos hacia la entrada.
10: Estamos hablando de que esto empezó en San Isidro de Dueñas, en Palencia, con estos 35 monjes trapenses, pero ahora yo quiero que nos cuentes, Ángel, ¿cuándo los monjes dejaron de hacer chocolate y comenzó la fábrica, la actividad industrial?
11: Es que en realidad no es que dejaran los monjes de hacer chocolate, bien, es que los monjes construyeron la fábrica.
10: Bien.
11: Porque la fábrica está enfrente del monasterio. Lo que pasa es que a día de hoy, tristemente, nos separa la autovía. Entonces decidieron pasar la autovía por medio. ¿Pero qué pasa? Los monjes vieron que eso ya iba más, iba más, iba más, pues construyeron la fábrica. ¿Qué se la construyeron? Justo enfrente, porque esas tierras pertenecían a ellos, ¿no? Entonces ellos caen por el caminito a su fábrica, hacían su chocolate y se volvían a sus aposentos ahí, porque son monjes de clausura, ¿no? ¿Qué pasa? Que a mediados de los 50, finales de los 50, principios de los 60, pues esto se les iba un poco de las manos, porque claro, la gestión de una fábrica ya conlleva otro, ¿no?, los procesos que se les complicaban, y decidieron venderlo a manos privadas, ya que fue la primera vez que pasó a unas manos privadas, ¿no? La fábrica con el terreno y con las recetas, que esto es muy importante decirlo, porque las recetas originales iban en el lote, digamos, ¿no? Y es algo que conservamos a día de hoy. Entonces, sería eso, pues como finales de los 50, principios de los 60, cuando la fábrica ya pasa a manos privadas.
10: ¿Tenéis las recetas de los monjes?
11: Las tenemos.
10: Y no me digas que están escritas a mano.
12: ¿Y por escrito
11: las
12: también?
11: No, son recetas, claro, imagínate, en los principios del siglo.
10: ¡Qué bueno!
11: No había impresoras.
12: Claro, claro.
11: Es todo allí, pues cosas, manuscritos antiguos y tal, y los tenemos, sí, en la, pues una caja fuerte de la fábrica, y he de decir que muchas de las recetas actuales, la base es
12: estas
11: recetas
12: monjes
11: originales, o sea que ahí las tenemos.
12: Bueno, vamos a seguir conociendo un poco la historia de los chocolates Trapa, porque a lo largo de estos 135 años, ya después de los monjes, hay varias fechas, varios hitos marcados en rojo. Siguiendo un poco el orden cronológico, yo quiero destacar el año 1969, que es muy especial. ¿Por qué, Ángel? Cuéntanos.
11: Bueno, 1969 para Trapa es un hito, ¿no?, en su historia, porque elabora el primer bombón de España que se crea a nivel ¿no?, de fabricación, los cortados. Y es que decir los cortados es algo que todo el mundo tiene en su imagen, ¿no?, en su memoria.
10: En el 69.
11: En el 69 nace el primer cortado, que fue el primer bombón que se elaboró en España, para que nos entendamos, en serie, es decir, en una fábrica, ¿no? No en un obrador ni nada, sino el primer bombón que se fabricó. Los cortados forman parte del imaginario de todos los españoles, o sea, han estado durante las últimas décadas en todas las despensas, casas, acompañando esas celebraciones, acompañando esas copas, ¿no? También, porque han estado en muchos mueble bar, ¿no?, de muchas familias españolas. Y es que es un bombón tan icónico que solamente con que tú lo veas desnudo y veas las dos capas de chocolate con la capa de praliné en medio, ya identificas rápidamente cuál es un cortado, ¿no? Entonces, para nosotros es el emblema de la casa. Este año hemos lanzado un formato especial, precisamente en enero, de cuatro bombones de avellana, que es uno de los sabores preferidos, el cortado de avellana. Y es un estuche de estos que te metes en el bolso, porque es que cuatro bombones, pues
12: claro, abultan.
11: Sí, lo típico que te lo llevas y a lo mejor incluso te coges un café y te lo comes, ¿no? O sea, pues lo llevas ahí. Y la verdad que está funcionando muy, muy bien. Está ya ubicado en Carrefour Express, en Día, en Supeco, y es como una compra por impulso, porque es que tiene un PVP de un euro. Entonces, al final, un euro, cuatro bombones, es algo que Lo compras como una chocolatina, digamos, ¿no? Entonces funciona bastante bien.
12: Bueno, pues vamos a seguir hablando de esta cronología, de esta historia de los chocolates, porque también otro año muy importante y decisivo es 2013.
11: Sí, bueno, 2013, en la historia reciente de Trapa, es que, digamos, es un punto de inflexión, porque como la mayoría de la gente recordará, Chocolates Trapa pertenecía a la familia de los Ruiz Mateos, que tenían un holding empresarial con varias marcas de alimentación muy conocidas también en todo el país, como podía ser Fruco, Clesa, Cacaolat, ¿no? Marcas de alimentación, que de hecho muchas también se han reflotado, ¿no? A posteriori, pero esta familia, pues por su mala gestión, pues las llevó todas a la ruina, ¿no? Y entre ellas Trapa. Entró en concurso de acreedores en 2010, estuvo a punto de desaparecer la marca, quedó muy maltratada y muy maltrecha, hasta que en 2013 una familia de empresarios palentinos, porque son de allí, de un pueblo de Palencia, decidieron invertir y salvar a la marca, ¿no? Entonces, en 2013, por eso decimos, iniciamos una nueva etapa. ¿Es una nueva marca? No, es Trapa, es la marca de siempre, pero sí que hemos iniciado una nueva etapa porque hemos hecho un ejercicio de rebranding brutal. Hemos, como dice nuestro presidente Gerardo Fernández Calvo muchas veces, no es que partiéramos de cero, partíamos de menos 50, porque eso estaba destrozado. Y luego te digo una cosa, la gente de la provincia y de los alrededores, ¿no?, de los pueblos aledaños, que han vivido durante generaciones de la fábrica, habían quedado como con muy mal sabor de boca por la mala gestión y el maltrato que le habían dado estos anteriores propietarios, ¿no? Entonces, todo eso hemos tenido que ir rehaciéndolo, cerrando heridas y arreglando muchas cosas que se habían hecho mal. Pero sí que ha sido un punto de inflexión brutal, porque he de decir que en 2013 arrancaban 60 personas trabajando, facturamos 1,5 millones, y el año pasado, en 2025... cerramos ya con una facturación de 85 millones de euros, con 175 personas en plantilla fija durante todo el año, y en los picos de campaña llegamos a superar los 200. Uh-huh. O sea, ha cambiado mucho, mucho el cuento.
12: Uh-huh. Además que dinamiza mucho la zona, ¿no? Porque es una empresa, es internacional porque llega a todo el mundo, pero luego es muy local porque la gente de allí son los trabajadores,
11: sí,
12: ¿no?
11: Por eso te decía que había una relación de la población aledaña con la empresa, porque era un motor económico. En el momento que eso desapareció, muchas familias que se fueron a la calle, es que trabajaban el padre, el hijo en la fábrica. Entonces imagínate qué dramas, ¿no? ¿Qué pasa? Que eso lo hemos recuperado desde 2013 y hemos vuelto a convertirnos en un motor económico de la zona. Eso es muy importante, no solo para los 200 puestos de trabajo que tenemos a día de hoy, sino para los puestos indirectos, porque tenemos mucha gente trabajando alrededor, ¿no? Empresas proveedoras, empresas de servicios, ¿no? O sea, ahora mismo Trapa genera un motor económico en la región, en todo lo que me atrevería a decir la provincia de Palencia y casi Castilla y León, porque tenemos a muchos trabajadores de Valladolid, muchas empresas de Valladolid, de Burgos, ¿no? Pues creo que se ha convertido en un motor económico muy importante.
10: Producto español, producto tradicional, producto con historia, que a nosotros en Clave Turismo nos encanta. Yo no sé si también os planteéis visitas turísticas o de colegios allá a la fábrica o... bueno, pues, no sé, es que con tanta historia y conocer este mundo, el chocolate es un producto, es caballo ganador. Yo creo que
11: verdad.
10: Hay que hacer poco para no...
11: Yo conozco pocas personas que no les guste el chocolate, pero es verdad que, fíjate, es algo que lo hemos comentado muchas veces internamente, pero complica muchísimo la operativa del día a día. Es decir,
10: para hacer visita turística,
11: sí,
10: te refieres,
11: para hacer,
10: ¿no?,
11: visita, uh-huh. Sí. Y te cuento por qué. Porque al final, como os comentaba antes, que tuvimos que sacar, fíjate, una cosa tan sencilla como una talla que estaba ahí montada en un...
10: cosa, en una vitrina,
11: estos,
10: ¿no?
11: Tal, uh-huh. Por unas normas de sanidad. Imagínate lo que implica cuando entra gente a la fábrica.
10: Yeah.
11: Batas, calzas, no sé qué, lo esto de la barba, lo otro del, claro, gorro, lávate, claro, las manos cuando entras, cuando sales, nada de ponerte piercings, pendientes, anillos, uh-huh, relojes, no puedes estar con móviles. Eso es cuando entro yo. O sea, imagínate, claro, esto es para todo el mundo, ¿no?
10: Sí, sí.
11: Ahora tú metes 40 chavales ahí, claro, hace una visita, bastante. Tal. Y además que van a estar pasando alrededor de todos los trabajadores que están en una línea metiendo unos tabletas, en otra línea el otro haciendo bombo. O sea, quiero decir, complica mucho la operativa del día a día. Entonces, es verdad que es algo que a futuro lo tenemos ahí pendiente de ver cómo lo hacemos de una forma que sea... Seguro lo primero para los visitantes, porque también no nos olvidemos que nosotros tenemos esa magia del chocolate, correcto. Pues no dejamos de ser una fábrica, es decir, hay máquinas que te pueden hacer daño, que te puedes enganchar, ¿no? Entonces, el tema es hacerlo seguro, ¿no?, para los visitantes y luego hacer también que para los propios trabajadores no sea un incordio, ¿no?
10: Claro,
11: y
10: puedan correcto.
11: Entonces, es algo que sí que, y de verdad, no sabéis lo que nos piden. Yo muchas veces digo, Dios mío, a ver si lo podemos solucionar esto, porque me da pena, porque, claro, hay muchísimos colegios, muchísimos institutos, claro, universidades incluso, ¿no?, de ingenieros y tal, que nos piden, pero es, y luego te digo una cosa, es que sería todos los días tener visita, según todas las demandas que tenemos, todos los días. Entonces, por eso te digo, complicaría mucho la operativa de la fábrica, entonces hay que cuadrarlo, y todavía está muy bien ello.
10: Bueno, lo conseguiré. Sí que, por lo menos,
12: todo
10: sí
12: se andará.
10: Dinamiza toda la zona también, sí, eso está claro.
11: ¿No?
10: O sea,
11: y luego también acercas a la gente el producto, ¿no?, porque lo ven de primera mano, ven que se hace ahí, que es que parece que el chocolate viene así como del aire, como digo yo, y no, lo hacemos aquí en Castilla y León, lo hacemos.
12: Claro que sí. Bueno, pues si te parece, yo creo que ya es hora de empezar a conocer un poco vuestros productos, porque no nos quedamos en los cortados, que son icónicos, por supuesto, pero ¿qué productos tenéis? Porque no os limitáis tampoco a los bombones, sino que chocolate para todos los gustos y
11: pues
12: todas las edades.
11: Pues fíjate, es que Trapa originalmente y tradicionalmente se ha conocido por bombones. Y me remito a los cortados. Pero en esta última etapa, digamos, ¿no?, en esta nueva etapa, que me gusta a mí decir, desde 2013 que iniciamos, hemos innovado, lanzado nuevos productos, nos hemos metido en otros segmentos, o sea, os puedo estar contando 50.000 cosas, pero por resumirlo, tenemos un portfolio de más de 300 referencias, entre las que, además de bombones, tenemos tabletas, que últimamente nos están dando unas alegrías que no os podéis imaginar, porque nuestra gama, por ejemplo, dentro de tabletas tenemos diferentes gamas, Collection, gama Intenso, gama Stevia y gama Cero Azúcares. Pues nuestra gama Collection, que tiene, se caracteriza por tener unos porcentajes más altos de cacao. De hecho, tenemos una referencia que es 100% cacao.
12: ¡Caramba!
11: Que no existe en el mercado y es para los que se atreven con un amargo cacao.
10: Muy chocolateros.
11: No chocolateros, porque ahí te vas al punto amargo. Chocolatero es más dulce, ¿no? Ahí estás en cacao puro. Uf. Porque es que es 100%, no lleva ni un gramo de azúcar, ¿no? Entonces, ahí tienes que ser, como digo yo, muy atrevido.
12: Pero tenéis clientes, que, o sea, tenéis consumo de
11: es
12: eso
11: que es
12: para
11: que
12: lo hagáis.
11: Es decir, es que esta referencia está siendo un éxito. ¿Por qué? Porque hoy en día hay tendencia de gente que se cuida y quiere disfrutar un poquito del cacao, pero sin que lleve azúcar, ¿no? Y en esa línea tenemos el 100%, 95% cacao, 85% cacao, 74% cacao y acabamos de lanzar también 74% cacao con naranja y con frambuesa, que ya lo teníamos. Entonces, esta gama que os digo... Además, es como mi niña de los ojos, porque es que me encanta todo el packaging, el formato, pues es que está siendo un éxito. O sea, no os puedo decir otra cosa. Acabamos de entrar en Eroski con 8 referencias de tabletas y entre ellas están 4 de estas, ¿no? Entonces, y otras de cero azúcares, que es lo que os iba a contar. Otra tendencia, consumo saludable, cero azúcares, ¿no? Tenemos nuestra gama cero azúcares añadidos, en la que podemos encontrar desde un 80% cacao a un chocolate blanco sin azúcar, que somos de las pocas marcas que lo hacen, ¿no? Entonces, otro en nuestro top 10 de ventas, ahí están las tabletas. Por eso te decía, la gente como que nos tiene muy en su mente en los mundo bombones, ¿no? Pero de repente estamos en tabletas, hacemos solubles, porque tenemos el taza soluble, ¿no?, que tú te lo echas y lo disuelves en leche y tienes tu chocolate a la taza. Nuestro trapacao, que es el cacao soluble, ¿no?, para desayunar los niños, merienda, etcétera. El brick en taza, que es una novedad que lanzamos el año pasado, listo para tomar, que va... En tu brick te lo viertes, lo calientas en microondas y lo tienes listo. Y otra cosa que os digo, en verano te lo tomas frío de la nevera. y está buenísimo, que es que ya no hay excusa para tomarlo, pero es que además luego tenemos una gama de turrones también, de chocolate, por supuesto, chocolate crujiente con leche, chocolate crujiente blanco, negro, con grajeas de cacao, chocolate blanco con limón, o sea, tenemos unas referencias amplísimas. Y por si nos aburríamos un poquito, pues hemos dicho, oye, pues vamos a meternos ahora en el verano a los helados también.
12: ¿Y también helados?
11: También tenemos helados, o sea que es verdad que el mundo helados, como nosotros no lo podemos hacer en nuestra fábrica, es un co-branding, que además es que lo lanzamos ahora que viene el calorcito, pues está ahí preparadito ya para salir. De hecho, ya está a la venta en los diferentes puntos donde se puede comprar, como tiendas de proximidad, en la hostelería, restaurantes, bares, y en algunas cadenas de alimentación también. Y es un co-branding que hacemos con Castihelados, que es una empresa de aquí, de Talavera de la Reina, en Castilla-La Mancha. Igual, una empresa también familiar, porque este año, como es nuestro 135 aniversario, queríamos reforzar esa idea de que muchas veces la gente en España, las marcas chocolateras, se creen que son españolas todas. Pues, por ejemplo, un Milka, un Nestlé, no saben que son multinacionales, uh-huh, y que las marcas españolas somos tres, literalmente. Valor, La Casa y Trapa, ¿no? Entonces yo quería recalcar ese ADN español, uh-huh, y para eso nos hemos aliado, ¿no?, con estas marcas españolas y familiares para hacer estos co-brandings el 135 aniversario. Y entre ellos, uno ha sido Castihelados, con el que, ya os lo cuento porque ya voy embalado y lo estoy contando.
12: Claro que sí, el verano pues, está aquí a la vuelta de la esquina.
11: El verano, además,
12: fíjate
11: ya
12: el calor,
11: vemos
12: ¿qué hace?
11: Que ya el calor. Estábamos ahí, que viene el verano, que no viene, y ya lo tenemos encima. Pues ya tenemos el helado preparado. Se llama Luxus 74% Cacao by Trapa, porque todo el chocolate que lleva es de Trapa. Lleva tres chocolates, un relleno de chocolate, una salsa de chocolate y una cobertura de 74% cacao. Ya os digo que es un helado de altísima calidad. ¿Por qué? Porque queríamos conseguir, pues eso, ¿no?, que fuera un helado que cuando tú lo pruebes digas, esto es chocolate Trapa y esto es como comerte un bombón, pero helado, ¿no? Uh-huh. Un bombón, me refiero de los nuestros, de chocolate, sí, que claro, sabéis que juego de bombón helado también se entiende como... Pero bueno, la verdad que estamos contentísimos. Casti es una empresa familiar, al igual que nosotros, con un ADN español que apuesta por la innovación, creciendo pues en Talavera, que nació de eso, de una pequeñita empresa familiar en 1982, se ha convertido hoy en una de las principales heladeras españolas, ¿no? Uh-huh. Y entonces eso, nosotros estamos encantados con este lanzamiento, que ya os digo que ahora, pues además de poderlo encontrar en las tiendas de proximidad, en la hostelería, en los supermercados, pues la gente también lo podrá disfrutar en sus casas, porque si lo compras, lo tienes en un formato de pack de tres, o en la hostelería, pues que vas a la piscina de turno o al kiosco o tal, que lo puedes comprar en formato individual.
12: Muy bien.
10: Estamos hablando de que ya cubre todas las estaciones del año, además,
12: sí,
10: este producto español,
12: la Navidad,
10: puramente
12: turrones.
10: Español, con mucha historia, que además es, a nivel europeo, es también muy tradicional el chocolate como un producto turístico, pero es que en España también es un producto turístico, donde vamos a comprar un chocolate español,
11: sí,
10: y se va a consumir. Y yo sí que me gustaría que nos contara muy brevemente, porque,
12: sí, porque
10: también
12: apenas tenemos tiempo, se
10: cositas
12: volando
10: con el medio ambiente desde vuestra marca.
11: Sí, a ver.
10: Muy breve, por favor.
11: Nada, te lo digo rapidísimo. Cuando iniciamos esta nueva etapa en 2013, como te decía, tenemos que hacer un ejercicio de rebranding de la marca, pues lo que le dotamos fue una nueva filosofía con tres pilares básicos: la innovación, el estilo y el compromiso medioambiental. Dentro de ese compromiso medioambiental, el primer paso fue eliminar el aceite de palmas en 2018, y a raíz de esto lanzamos un proyecto de RSC, de Responsabilidad, sí, Social Corporativa, que se llama Plantando Futuro Contigo, mediante el cual reforestamos diferentes partes de España y ya hemos plantado casi 20.000 árboles.
12: Uh-huh. Qué pena, curioso. Ya tenemos que irnos despidiendo, Ángel, porque hemos seguido hablando contigo, hablando de chocolate, de Trapa, y sobre todo decir que tenéis el cariño de la gente, que eso es fundamental.
11: Sí, lo notamos mucho, por ejemplo, en las redes, que nos vuelve pues ese feedback, ¿no?, del cariño a la marca, y desde aquí aprovecho los micrófonos de Radio Nacional de España para dar las gracias a todos los que han conseguido que Trapa esté de vuelta.
12: Pues Ángel Amador, director de comunicación de Chocolates Trapa, enhorabuena por estos 135 años y que vengan muchísimos más.
11: Muchísimas
12: gracias por estar con nosotros hoy.
11: Gracias, Ángel.
12: Gracias.
11: Se lleva la verdad.
12: Ya apenas nos queda tiempo, tenemos que despedirnos hasta el próximo programa, José.
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12: Pues lo dicho, hasta el próximo programa, que sean felices.
10: Un abrazo, chao.

0: turca, una portuguesa. Y
1: la gente sale mucho a la calle, hay mucho ambiente siempre, lo que me parece que es un poco distinto de Portugal.
2: España es país para Erasmus, pero solo para estancias a corto plazo. Seguimos batiendo récord y seguimos siendo el destino preferido por los estudiantes extranjeros que quieren pasar una estancia de unos meses en nuestros centros. El 14% de estas becas europeas se quedan aquí, seguido de Italia, de Alemania y de Francia. Somos los primeros en recibir estudiantes y los terceros en enviar Erasmus fuera de nuestras fronteras. Los universitarios españoles prefieren destinos como Italia, como Francia, Alemania, Portugal o Polonia.
3: Estoy realizando en Francia cambiar tu vida por completo, porque ya no es estar en tu casa con la gente de siempre, es conocer a gente además de distintos países.
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2: Hoy nos vamos de Erasmus.
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2: Sara Meis do Campo, presidenta de Erasmus Student Network, que es una de las mayores asociaciones en Europa. Fue fundada en 1989 y fue fundada para la ayuda y el desarrollo del intercambio de estudiantes. Hola, Sara.
6: Hola, buenas tardes. Muchísimas gracias por tenerme.
2: Gracias a ti por atendernos. Oye, ¿qué aporta irse de Erasmus?
6: Pues realmente siempre hablamos mucho sobre la empleabilidad, ¿no? En estos casos, sobre que es una de las primeras cosas que miramos a nivel curricular, sobre todo en las empresas actualmente, pero yo creo que va más allá de eso, ¿no? Es ya simplemente la experiencia de poder irte fuera de tu zona de confort y el hecho de ya pues tener otras vivencias, conocer a gente que tiene un background también socioeconómico, cultural, lingüístico distinto a ti. Creo que además de ese crecimiento que hablamos pues a nivel carrera o a nivel profesional, también entra mucho en juego ese crecimiento personal.
2: Más el personal, ¿no? Diríamos.
6: Sí, más el personal, sí.
2: Porque se abre además la agenda, los contactos, ves otras culturas. Para
6: sí,
2: muchos
6: o sea,
2: de vosotros,
6: capital.
2: Claro, es la primera vez que, por decirlo así, salís de casa y vivís fuera.
6: Sí, justo. O sea, además es pues lo que te decía, ¿no? Salir de tu zona de confort, que para muchos es un gran paso, ¿no? De pues estar en un país que no, con el cual no compartes ningún tipo de costumbre, o sí, ¿no? Pero igualmente sigue siendo un shock bastante grande a nivel cultural. Y yo creo que también ayuda mucho como a fortalecer esos soft skills, ¿no? Que también llamamos mucho, de poder pues hablar en público, salir, digamos, de eso, de tu grupo de amigos de toda la vida. Entonces sí que aporta mucho en esos contextos, pues también incluso a nivel idiomático. Yo que estudié, por ejemplo, idiomas, sí que fue como, vale, pues en mi caso sí que no hice movilidad, pero en el caso de mucha gente que estudió la misma carrera que yo, sí que fue también por esa parte de pues aprender idiomas justo en la zona, ¿no? Pues si estudiabas filología francesa, pues irte a Francia.
2: Lo decías al principio, es importante cuando pones que has hecho Erasmus en el currículum, y de verdad lo es, ¿no? Se tiene en cuenta cuando vas a buscar trabajo, tanto fuera de España como dentro.
6: Sí, totalmente. O sea, yo creo que ya es por esa experiencia externa que se busca, ¿no? Pues tanto a nivel idiomático como a nivel que te sepas desarrollar o desenvolver como fuera de tu propio país, ¿no? Para, pues, eso sobre todo diría que empresas actualmente.
2: Vamos con los datos. Hablamos ya desde la pandemia de un antes y después de la pandemia, ¿no? No sé si ahora, después de la pandemia, se han animado más los estudiantes porque hubo un parón en ese tiempo.
6: Sí.
2: ¿Se ha recuperado el ritmo o no?
6: Actualmente yo creo que lo que estamos viendo como que es un paradigma, ¿no? De esa recuperación. Sí que es verdad que con el parón pues fue pues duro en ese momento, ¿no? Para los números, pero ahora sí yo creo que estamos recuperando con creces.
2: ¿Países preferidos por los españoles?
6: Pues a nivel países, bueno, nosotros somos, como mencionabas antes, el país que más recibe, según los datos que tenemos de la Unión Europea en 2023, que creo que son los últimos. Y luego sí que es verdad que España sigue siendo país receptor de estudiantes, pero en cuanto a nuestro estudiantado, el estudiantado español, los destinos más tradicionales siempre han sido Italia, Francia y luego estaría Alemania y Portugal. Sin embargo, sí que estamos eso, viendo un cambio también progresivo y cada vez más estudiantes optan por países del norte o centro de Europa. Yo creo también porque académicamente pues, allí se habla más inglés, también hay una mayor percepción de lo que es el impacto a posteriori de la movilidad en cuanto a empleabilidad, etcétera.
2: Claro, porque realmente para los que le interesen hacer un Erasmus, ¿te piden una prueba de idioma?
6: Realmente te suelen pedir como una certificación, es decir, pues que tú hayas hecho el B2, por ejemplo, en inglés, o el B2 en francés, depende también del destino, ¿no? Pero eso, que tengas como esa certificación previa.
2: Hablando del inglés, Reino Unido era uno de los principales destinos antes del Brexit de los españoles,
6: sí,
2: tanto emisor como receptor. Ahora mismo Londres y Bruselas acaban de sellar la vuelta de este país al programa Erasmus, lo hará en 2027. ¿Esto qué va a suponer?
6: Pues por nuestra parte, desde SN valoramos muy positivamente el acuerdo político, o sea que, como dices, lo acaban de alcanzar, ¿no? Tanto la Unión Europea con el Reino Unido. Sabemos que, bueno, porque lo que es SN a nivel internacional, uno de los otros países en los cuales nos encontramos es en Reino Unido, justo, ¿no? Y sabemos que también nuestras compañeras han luchado mucho para la reincorporación al programa. Como dices, va a ser a partir de 2027. Sí que es verdad que eso, que históricamente, al ser un destino clave, para nosotras es súper positivo en sentido de tanto calidad académica que aporta, ¿no?, al estudiantado español, como la oportunidad de mejorar también el idioma. Siento que sí que dejó el Brexit ese vacío importante y el regreso es una buena noticia.
2: ¿Es apto hacer Erasmus para todos los bolsillos?
6: Actualmente te diría que no. O sea, al
2: no
6: final
2: cubre.
6: Es una oportunidad. No, que no cubre. Al final es una oportunidad que, a pesar de que sí que a nivel cuantías hemos mejorado mucho, es más, en 2025 se alcanzó como el récord histórico, ¿no?, de lo que se destinaba, que son, creo que, espera, lo tengo por aquí la cifra, pero unos 70 millones, lo tendría que chequear, pero uh-huh. Bueno, sí, la cifra histórica, ¿no?, de lo que se daba en España. Seguimos viendo sobre todo muchas desigualdades a nivel territorial. Nosotros a nivel nacional llevamos, o bueno, conducimos un estudio que se llama el Observatorio de Cofinanciación de Becas Erasmus Plus, y en este estudio, o sea, nace desde 2019, bueno, nació en 2019 con la necesidad un poco de remarcar, ¿no?, y de analizar y de tener un estudio, porque sí que es verdad que no es algo que hagan pues otras entidades ni privadas ni públicas, sobre cómo se encontraba esa repartición. O sea, sí que nos preocupa mucho la cuantía en sí, porque se necesita por la inflación de los costes de vida, por el tipo de destino también, que entra mucho en juego, que se dé más dinero, o sea, que haya una mayor financiación. Y es más, tanto desde SN Internacional como nosotras somos bastante vocales sobre que la partida destinada para lo que es únicamente la movilidad debería de subir dentro del marco de negociaciones que está habiendo ahora. Pero lo que más nos preocupa es, ya a nivel como nacional, que dependa tanto en sí si te puedes ir o no de movilidad simplemente por la comunidad autónoma en la que has estudiado o en la que has nacido.
2: Claro, es que hay una parte de esa beca que la da el Estado, pero una parte importantísima también la da la comunidad autónoma, y cada comunidad decide dar un importe diferente. Entonces, hay unas diferencias importantísimas.
6: Sí, justo. O sea, al final hay veces que, porque nosotros lo que miramos son los boletines oficiales, ¿no? Y bueno, que haya un sistema de cofinanciación público y una base sólida. Ya dentro de este análisis hemos visto que incluso hay algunas comunidades que siguen sin tener un sistema de cofinanciación, digamos. O sea, sí que pues hay veces que tienen convenios con las universidades, ¿no?, bilaterales, pero no existe como eso, pues un modelo firme, ¿no?, que lo que hace es que estas dotaciones o sean dispares o que sean muy reducidas y no garantiza un acceso de oportunidades igual para todo el mundo.
2: Claro. Sara, a quien le interese animarse a hacer un Erasmus, ¿qué tiene que hacer? ¿Cuáles son los trámites? ¿Cuándo empiezan? ¿Qué tiene que tener? Hablabas de la certificación del idioma. ¿Cómo se solicita?
6: Normalmente está todo centralizado, bueno, descentralizado en nuestro caso, claro, a nivel nacional, pero por la propia universidad. Es decir, la universidad es la que va a abrir la convocatoria al estudiantado, sobre todo por lista de correo. Hay que estar atento a los correos que mandan, al inicio de curso. Entonces tú haces la solicitud y nada, sobre todo depende de los criterios que sigan, que también otra de las cosas que tenemos nosotros en cuenta para hacer el análisis es qué tipos de criterios siguen, porque hay muchas comunidades autónomas que siguen teniendo muy en cuenta lo que es el criterio académico, ¿no? Versus igual un criterio de inclusión, ¿no? Y de igualdad de oportunidades. Entonces, bueno, ese sería otro factor. Sí que tienen en cuenta, pues, eso, diferentes criterios para luego hacer la asignación de plazas. Y tú en esa asignación de plazas recibes, pues, un destino u otro y luego tienes como, bueno, el alumnado tiene que aceptarlo. Después te suelen asignar un tutor, ¿no? Que es como tu tutor de movilidad, que es la persona que te ayuda a hacer como las convalidaciones, ver un poco cuál va a ser tu currículum allí, o sea, el número de asignaturas, los créditos, y se tienen que asegurar. O sea, al final todo esto va por la carta hecha y que firman las instituciones, ¿no? Que garantizan pues una serie de cosas al estudiantado, una serie de ayudas y una serie de acompañamientos.
2: Sara,
6: Y nada.
2: hay dos opciones: hacer el Erasmus de un cuatrimestre o hacerlo del año. ¿Qué recomiendas?
6: Sí, yo creo que depende mucho. Sí que es verdad que hay muchos estudios que lo que reflejan es que al final tú tienes como esa etapa, ¿no? De adaptación, entre comillas, y 6 meses, bueno, o sea, un cuatrimestre, tampoco te llega del todo como a pasar esa etapa un poco de duelo, ¿no? Como quien diría, ¿no? De
2: Sí,
6: duelo
2: cuando te
6: de lo
2: vas
6: que
2: acostumbrando,
6: de la vida
2: tienes
6: que
2: que
6: tenías
2: volver.
6: antes. Justo. Entonces, yo sí que recomiendo como si se puede hacer el año, pero también entiendo que haya pues circunstancias en las cuales no puedas hacer el año. También es verdad que, bueno, nosotros pues muchas hemos hecho Erasmus, otras no, pero todos estamos como eso, en el ámbito de educación superior. No obstante, el Erasmus Plus va más allá de la educación superior, ¿no? Yo que en mi caso no he hecho Erasmus en lo que ha sido la carrera, siempre tengo como la espinita de, bueno, igual me voy a hacer un Erasmus Prácticas o un Erasmus Mundus, ya que va relacionado con el máster, o incluso ahora hay como programas de movilidad para personas adultas, que
2: Y
6: también es
2: de FP.
6: interesante. Sí, de FP también, justo.
2: Pues nada, ahí queda el mensaje. Y animas a los estudiantes a hacer Erasmus. Es verdad que hay que echar cuentas, que las becas no llegan. Sara Meis do Campo, presidenta de Erasmus Student Network, gracias por resolver todas estas dudas.
6: Nada, gracias a vosotras.
2: Hemos visto los datos, nos vamos a ir con los protagonistas, con los estudiantes que están ahora mismo haciendo este programa Erasmus. Carlos Arjona es estudiante de tercero de Ingeniería Informática en la Universidad de Santiago de Compostela, pero ahora está de Erasmus en la Universidad Sorbona de París. Hola, Carlos.
7: Hola, buenas tardes.
2: Te pillamos en clase, ¿no?
7: No, me pilláis ahora en un evento en Alemania.
2: Ah, o sea que no estás en tu
7: Pero
2: universidad.
7: no, no. Pero estoy de Erasmus allí, solo que justo.
2: Justo te pillamos fuera viajando.
7: Sí.
2: El tuyo es un Erasmus largo, del año.
7: Sí, es un Erasmus largo, de año entero. Empecé en septiembre y dura hasta junio, que son los últimos exámenes de recuperación.
2: ¿Qué balance haces de estos meses?
7: Pues, a ver, es una experiencia muy enriquecedora, porque al final es una oportunidad que, sobre todo para una persona de una ciudad pequeña como yo, de pues vivir en una ciudad europea grande, conocer a un montón de gente de otras nacionalidades, porque ya no es solo los franceses con los que tengo clase todos los días, al estar de Erasmus, pues conoces a un montón de estudiantes de Erasmus de toda Europa. Entonces, pues es una manera también de un poco romper los estereotipos que tenemos de otros países europeos, porque es que al final somos todos bastante parecidos.
2: En el día a día en la universidad, es muy diferente estudiar fuera de tu ciudad, de tu centro. La forma de dar clase es diferente. La carga lectiva, por ejemplo.
7: A ver, tampoco te diría que muy diferente, pero diferente sí que es. Aquí tienen, por ejemplo, mucho más estructurado en todas las asignaturas, unas horas de seminario, unas horas de práctica, unas horas de teoría. La carga de práctica, por ejemplo, pues en algunas materias es mayor que en otras en Santiago. En general es un sistema bastante más rígido, por así decirlo, que el que tenemos en España, yo creo.
2: Que en España hay más posibilidad de elegir optativas, asignaturas de libre elección, ¿no? Elegir un poco tu itinerario.
7: No tanto eso, porque en mi universidad, por ejemplo, como no es una titulación que tenga demasiados estudiantes, tiene 75, bueno, 85 creo ahora, entonces el itinerario hasta cuarto

0: porque son más para estudiantes internacionales en general, pero que sí que tienen clases en inglés y demás. Pero en mi caso, de hecho, hay muchos grupos en los que yo soy el único internacional. O sea, todo el resto de gente que está allí son estudiantes que están haciendo allí el grado.
1: Claro, estudias y te examinas en francés, hay que ir con un buen nivel.
0: En efecto, estudio y me examino en francés, que bueno,
1: Claro.
0: hacemos lo que podemos. Pero bueno, a ver, todo es al final terapia de choque para aprender idiomas,
1: Claro.
0: como siempre, porque independientemente de lo preparado que vayas, porque como te imaginarás, te exigen un certificado del idioma antes de ir, al final, comparado con lo que es estar allí y tener que hacer todo lo que ya haces en una ingeniería normal, que no es poco, en francés, pues es...
1: Se complica un poquito más.
0: Sí, es complicado, pero bueno, al final de complicaciones aprende uno.
1: La gran pregunta de los Erasmus, ¿te juntas con los franceses en este caso o te juntas con españoles u otros Erasmus?
0: La verdad que normalmente fuera de la universidad con otros Erasmus, porque, no sé, también he visto que los franceses al menos en mi universidad, también he hablado con gente de Francia que me han dicho que es una cosa más propia de justo mi universidad y bueno, y la rama de informática, en general tampoco son excesivamente abiertos. Entonces, si bien sí que interactúo con ellos en clase para hacer los trabajos y demás, luego fuera, al final, los que estamos un poco todos en la misma situación somos los Erasmus de los distintos países. Sí que hay gente que tiende más a estar más con gente de su nacionalidad, o sea, grupos que se forman de españoles o de italianos, pero en mi caso, durante todo mi Erasmus, no sé, tampoco ha sido una elección consciente, pero sí he estado básicamente con personas de grupos muy mixtos de gente de toda Europa, en los que a veces sí que hay algún francés suelto, pero vamos, que normalmente es una cosa bastante homogénea, o sea, bastante heterogénea.
1: Minoritario. ¿Dónde te alojas, Carlos? ¿En vivienda? ¿En una residencia de estudiantes?
0: Pues me alojo en una cosa que se llama Residencia Cruz, que son unas residencias del Estado francés que no son residencias como las tenemos nosotros pensadas en España. Son con bloques de apartamentos que no tienen zonas comunes ni nada, es solo los apartamentos, pero que construyen específicamente para dar alojamiento más asequible, porque en una ciudad como París, como no hagas algo así, es muy difícil poder hacer una movilidad a los estudiantes. Entonces lo dejan a un precio más reducido, luego dan también unas ayudas al alojamiento. Y nada, y me lo asignó la universidad cuando hice directamente el proceso de solicitud a la Sorbona. Me ofrecieron una habitación, me dijeron, toma, esta habitación. No me dieron mucha elección, me dieron directamente la residencia y la habitación. Y me dijeron, ¿quieres cogerla o quieres ir por lo privado? Y todo el mundo la coge, porque. Y por lo
1: Compensa.
0: privado. Sí.
1: Hablas de los precios privados en París. Supongo que también tendrán el problema de la vivienda que tenemos aquí en España, ese aumento de precios cada mes. ¿La beca Erasmus cubre las necesidades?
0: A ver,
1: Hay que poner un poquito más.
0: todas no, hay que poner un poquito más, hay otras ayudas complementarias también, pero al final, como no tengas apoyo familiar, es bastante complicado, porque además ya no es solo la cuantía de las becas, es que la única ayuda que sí que me llegó a tiempo fue la beca Erasmus, porque hay la Xunta de Galicia, por ejemplo, también una ayuda complementaria, lo que pasa es que aún hicieron particularmente hoy la resolución de a quién se le iban a dar y obviamente no nos ha llegado aún. La
1: Y hay que
0: beca MEC,
1: adelantar
0: en
1: el
0: mi
1: dinero.
0: caso, claro, hay que adelantar el dinero. La beca MEC, yo soy becario MEC, pero perdí toda la cuantía variable, que es donde está el grueso de la beca, porque por esto de las convalidaciones siempre es muy complicado. Y como las materias son de 4,5 créditos en Santiago, de 6 en la Sorbona, pese a que yo estoy haciendo más de 60 en la Sorbona, en España les contaban 58 o 57. Entonces, claro, automáticamente pierdes toda la parte variable de la beca. Y al final, lo que sí que ayuda son las ayudas en especie, por así decirlo, que da el Estado francés en este caso. Y claro, si vas a un país que no tiene eso, pues no lo tienes. Pero para mí las comidas son a 3,30 en todos los comedores, que de hecho ahora en mayo van a pasar a ser a 1. Está el alojamiento. Entonces, claro, con eso ya pues más o menos vas tirando. La ayuda al alojamiento también había que solicitarla y también había que adelantar el dinero, porque aunque realmente lo que hacen es descontártelo del alquiler que pagas, hasta en pasadas Navidades, hasta diciembre o algo así, no me la dieron. Entonces, todos los meses iniciales tenía que pagar
1: Ese extra,
0: el alquiler
1: claro.
0: entero. Y ahora llevo desde diciembre sin pagar alquiler. Entonces, al final el dinero tienes que adelantarlo. Entonces, aunque pongan el dinero, como el sistema está mal estructurado, no facilita tanto el acceso como uno podría pensar.
1: Claro. Carlos, ya llevas ya meses fuera. Toca volver al final de

0: curso a Santiago. ¿Cómo lo ves? ¿Va a ser fácil o va a costar?
1: A ver, no lo tengo todavía muy asumido, porque claro, después de tanto tiempo fuera, pero bueno, a ver, también echo de menos a la gente de Santiago, a mi familia, a mis amigos, entonces no lo veo con malos ojos, pero bueno, a ver, todo esto es, aún soy muy joven, en el máster ya veré lo que hago, entonces yo estoy contento.
0: ¿Recomiendas la experiencia?
1: Recomiendo la experiencia muchísimo, yo creo que... No voy a decir que tenga que ser obligatorio porque tampoco es que cada uno que haga lo que quiera, pero yo es algo que recomendaría, la verdad, muy encarecidamente.
0: Pues Carlos Arjona, que sigas disfrutando de este Erasmus en París, de este viaje que has hecho a Alemania. Y nada, mucha suerte en tu futuro.
1: Venga, muchas gracias.
0: Pues nos vamos a otro de los destinos favoritos de los Erasmus españoles. Nos vamos a Alemania porque ahí está otra española, está Elena. Hola, Elena.
2: Hola, ¿qué tal?
0: ¿Qué te llevó a Alemania? ¿Qué estás estudiando allí?
2: Yo estudio ingeniería informática.
0: Muchos ingenieros de Erasmus. ¿Por qué Alemania y no otro país?
2: La verdad, en mi caso, yo estudié alemán en el instituto y por tanto, pues obviamente me interesaba mucho Alemania para poder mejorar mi idioma y por eso elegí Alemania.
0: Como a Carlos, que acabamos de hablar con él, otro ingeniero que está en París, ¿qué balance haces de estos meses?
2: La verdad, la experiencia ha sido muy positiva. Recomendaría a todo el mundo que hiciera Erasmus y a mí, la verdad, me está encantando.
0: ¿Qué curso estás haciendo?
2: Yo ahora mismo estoy en tercero de ingeniería informática.
0: En tercero de carrera. ¿Qué curso
2: Sí.
0: recomiendas a los estudiantes irse de Erasmus? Primero quizás muy pronto, el último curso con las prácticas.
2: Sé que hay gente que hace el internship o hace a lo mejor conocida gente también que ha hecho el TFG fuera, pero son los menos. La verdad, yo diría que la mayoría de la gente pues escoge tercero, normalmente en España porque es a partir del momento en que te dejan pedir, ¿no?, esta ayuda. Y yo recomendaría tercero, la verdad, porque creo que en el TFG o en el internship pues es un poco más complicado, es ya un cierre de la carrera y es pues más complicado adaptarte, sobre todo en otro país, y eso.
0: ¿Qué te está aportando esta experiencia y estudiar fuera de tu universidad?
2: Pues está siendo muy enriquecedor, no solamente porque es la primera vez que vivo sola, sino también porque, pues evidentemente, pues uno aprende a adaptarse, aprende a la cultura, o muchas otras culturas, no solamente la alemana, sino que hay gente de muchísimos países. Y también uno pues tiene la oportunidad también de viajar a algunos sitios, ¿no?, que no ha visto y me parece súper una experiencia súper positiva.
0: En la universidad son muy diferentes las clases, la forma de dar
2: El sistema.
0: clase, la forma de ir a la universidad, de estudiar las carreras, el método educativo, por decirlo así.
2: Yo creo que el sistema educativo español es diferente, por lo menos en mi área. En mi área las prácticas normalmente son obligatorias, por lo tanto la asistencia tiene que haber en España. Y aquí en Alemania sí que es verdad que pues, tiene mucho el método implementado de grabar clases o te ofrece la posibilidad de presentar ciertos trabajos online, pero por la mayoría yo diría que es todo opcional, todo lo que se refiere a prácticas. Y uno puede pues ver siempre las clases teóricas o lo que fuera por internet, básicamente.
0: Adaptar,
2: Graban,
0: ¿no?,
2: tiene
0: tu
2: muy bien.
0: trabajo.
2: Sí, puede, es bastante flexible, quiere decir, ofrece muchas grabaciones de todo en general.
0: ¿Esto ha sido desde la pandemia o ya lo utilizaban este método antes?
2: No lo tengo muy claro, la verdad, pero sí que es verdad que tienen todo bastante, o sea, que tienen su propia plataforma ya, tienen micrófonos en las clases, tienen una cámara que sigue al profesor, lo tienen todo bastante implementado. No sé si antes de la pandemia era tan así, no lo tengo claro, pero bueno.
0: ¿Y las clases y los exámenes son los mismos para los Erasmus que para los estudiantes de ese centro?
2: Yo estoy haciendo los mismos exámenes. Y sobre todo aquí otra diferencia con con el sistema español es que yo creo que hay muchos más exámenes orales, por ejemplo.
0: Más orales que en España, que casi no hay.
2: Sí, yo por lo menos en España nunca he hecho un examen oral y aquí sí que son muy comunes.
0: Son el idioma, necesitas conocerlo al dedillo para esos exámenes orales.
2: Algunas personas, o sea, algunos exámenes orales solamente los ofrecen en alemán, por lo que sí que tienes que saber el idioma.
0: Te voy a preguntar lo mismo que a Carlos. ¿La beca Erasmus cubre todas tus necesidades? ¿O no es apta para todos los
2: No,
0: bolsillos?
2: no, desgraciadamente, pues mis padres tienen que aportar una suma de dinero. Es verdad que la beca pues ayuda muchísimo. A mí me ha ayudado muchísimo porque a lo mejor pues no podría ni hacerlo, pero sí que es verdad que pues tu familia tiene que respaldarte económicamente, sobre todo en Alemania, que es un país bastante caro.
0: Claro, depende de dónde hagáis ese Erasmus.
2: Claro, quizás sí que es verdad que también la beca pues se adapta dependiendo de dónde vayas, pero yo diría que por lo general pues sí que tus padres tienen que, bueno, o tu familia, o tienes que tener a alguien que te pueda
0: Que te
2: respaldar
0: respalde.
2: económicamente para hacer este tipo de cosas. Sí.
0: Elena, ¿experiencia recomendable?
2: Totalmente.
0: Lo decís muy seguros todos.
2: Sí, yo creo que sí. O sea, yo creo que pues a todo el mundo le gusta conocer nuevas culturas, el Erasmus, pues no solamente conoces la cultura alemana, obviamente hay muchísimas otras culturas. Yo, pues cuando me vaya, me iré con muchas cosas aprendidas y con muchas experiencias para el resto de mi vida.
0: Y vuelta a casa, ¿no? Que decías que era la primera vez que vivías sola. Es igual, cuesta un poco.
2: Sí, pero he conocido a mucha gente que también fue su primera vez viviendo sola y obviamente también fuera de su país, viviendo y estudiando y eso.
0: Elena, suerte y que disfrutes de la experiencia. Gracias.
2: Vale, muchas gracias por la invitación.
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0: Hasta aquí el programa de hoy. Hemos estado con los españoles que están de Erasmus por Europa. En el control, Rodrigo Vázquez de Prada. Nos vamos a ir con la música de Beret. Aunque de

0: En redes sociales ha pedido a sus seguidores una ayuda. Ha pedido los temas que más les gustan para tocarlos en esta gira internacional. Las ganadoras, Lo siento o este, Ojalá.
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0: Nos vamos. Gracias por acompañarnos una semana más. Os esperamos la próxima. Adiós.

0: Es mediodía, las 11 en Canarias.
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0: Estamos en la Audiencia Nacional. Termina la declaración de Víctor de Aldama por los contratos de mascarillas de Baleares. En su comparecencia, sabemos que ha salido el nombre de José Luis Rodríguez Zapatero. Informa Gemma Alfaro.
2: Sí, ha salido a relucir el nombre del expresidente del gobierno de forma colateral en la declaración de Víctor de Aldama. Según fuentes presentes, ha asegurado que Zapatero también utilizaba teléfonos desechables como parte de la trama de Coldo, pero que no sabe quién se los proporcionaba. En su caso, recordemos, sí que venían del comandante de la Guardia Civil, Rubén Villalba. Aquí no lo sabe. Sobre las mascarillas de Baleares, que es por lo que comparecía, Aldama ha desvinculado a Francina Armengol y a nadie de la Administración Balear, cuando ella la presidía, del cobro de mordidas. Dice que no le consta que reclamasen dinero por el contrato de mascarillas con soluciones de gestión, por los que pagaron algo más de 3.700.000 euros. A diferencia, ha insistido, de Ángel Víctor Torres, el que era presidente canario y hoy ministro, del que recuerda que Coldo le dijo que había que darle 50.000 euros.
0: La guerra y la crisis energética impactan en las economías europeas. La Comisión empeora sus previsiones, salvo para España. David Vidueiro, corresponsal comunitario.
3: Sí, España esquiva el golpe de la crisis en Irán y mantiene su crecimiento. La gran economía que más avanza, 2,4% este año, una décima más que en la anterior previsión de Bruselas, con la demanda interna y la creación de empleo tirando del carro. Sin embargo, la situación en Oriente Próximo se irá dejando notar y el crecimiento para 2027 se quedará en el 1,9%. Un panorama mucho más optimista que el del resto de la zona euro, que retrocederá 3 décimas. Peores son las cifras de Alemania, 6 décimas menos de lo anticipado para este año. Donde más se notará el impacto del bloqueo del estrecho de Hormuz es en la inflación, que este año alcanzará en España el 3%, la misma cifra que en la zona euro. Las ayudas previstas por la guerra en Irán y por las inundaciones en Andalucía y en Extremadura explican que nuestro déficit se mantenga este año en el 2,4%, pero en cambio en Alemania los números rojos se acercan al 4% y superan el 5% en Francia.
0: Estamos en Almará, ciudadanos, trabajadores, instituciones, desde el Ayuntamiento a la Diputación, Gobierno regional, concentración en la localidad cacereña para retrasar o para pedir que se retrase el cierre previsto de la central nuclear. David Rodríguez en Almaraz nos cuenta cómo transcurre esta concentración. Adelante.
4: En unos instantes va a arrancar en la Casa de la Cultura de Almaraz este acto que tiene como finalidad renovar la alianza por Almaraz y pedir al Gobierno de España que revise el calendario establecido para el cierre de la central. De los dos reactores con los que cuenta, uno de ellos está previsto que cese su actividad en noviembre de 2027 y el segundo en 2028. A día de hoy el Consejo de Seguridad Nuclear está analizando la documentación y se prevé que en torno al verano haga pública su decisión técnica en torno a la central, a partir de la cual el Ministerio para la Transición Ecológica tomará la decisión definitiva. El acto de esta mañana reúne a las 100 entidades de toda índole que se han adherido a la plataforma, incluidos representantes de múltiples ayuntamientos, la Diputación de Cáceres y la Junta de Extremadura, de distintos siglos políticos.
0: Pedro Sánchez ha presentado la campaña de lucha contra los incendios en la base militar de Torrejón de Ardoz, en Madrid. Ha asegurado que se trata del mayor despliegue del Estado, que incorpora 7 nuevos hidroaviones, sistema de detección de la vegetación, temperatura del suelo. Sánchez insiste en que los incendios no entienden de ideologías.
5: Porque frente al fuego no hay ideologías, no hay límites competenciales. El fuego no distingue entre administraciones, no pregunta quién gobierna, no entiende de colores políticos, y precisamente por eso España necesita un gran acuerdo, un gran pacto nacional frente a la emergencia climática.
0: 12 y 4 minutos, 11 y 4 en Canarias.
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6: Emissão em português. 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
7: 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Um tema que ela inclusive aborda em um dos seus romances mais conhecidos na Espanha e no Brasil, Eliette, A Vida Normal.
6: Na redação estamos nós, eu, Estela Viana e Camila Ploenes. 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

0: Es la una mediodía en Canarias.
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0: El Partido Popular anuncia nuevas comparecencias en el Senado después de la imputación de Rodríguez Zapatero. Van a citar para que declaren en la comisión SEPI la secretaria del expresidente, Gertrudis Alcázar, y el exministro o al exministro de Seguridad Social y actual gobernador del Banco de España, José Luis Escrivá, al que van a preguntar por la deuda de Plus Ultra. Lo ha avanzado la portavoz del PP en el Senado, Alicia García.
2: Por eso Escrivá tendrá que responder en esta Cámara. ¿Quién le dio la orden para reunirse con Zapatero? ¿Quién le exigió que hiciese desaparecer por arte de magia la deuda de Plus Ultra con la Seguridad Social, cuando miles de autónomos en aquel momento no podían hacerlo? ¿Y si su ascenso al Banco de España tiene algo que ver?
0: El aplazamiento de la deuda de Plus Ultra con la Seguridad Social era imprescindible para que después se diera luz verde al rescate de la aerolínea. Fuentes de la Seguridad Social aseguran que todo se hizo conforme a la ley. Mercedes Ruiz.
3: Sí, fuentes del Ministerio aseguran que en el caso concreto de Plus Ultra, la concesión del aplazamiento de cuotas a la Seguridad Social se ciñó a la normativa vigente y que todas se pagaron. Recuerdan que el aplazamiento de cuotas es una herramienta habitual que solicitan muchas empresas y que especialmente se utilizó durante la pandemia. Para su concesión deben acreditar una dificultad transitoria de liquidez, pero también deben asegurar que la empresa será capaz de pagar después esas cuotas que se hayan retrasado. Es competencia de la Tesorería General de la Seguridad Social la tramitación de estos aplazamientos, que se hace, insisten las mismas fuentes, siguiendo el máximo rigor y la legalidad vigente y sin ánimo de perjudicar o favorecer a ninguna empresa en concreto.
0: Plus Ultra, en un comunicado, ha pedido que se eviten interpretaciones parciales del procedimiento judicial abierto en la Audiencia Nacional y que la vinculación que se está haciendo con Rodríguez Zapatero requiere de precisión y responsabilidad en el tratamiento de la información. El presidente de la Diputación de Zamora, Javier Faundez, del Partido Popular, ha sido citado a declarar como investigado en la causa en la que se investiga un presunto fraude en las subvenciones concedidas al evento deportivo Ultra Sanabria. Desde Zamora, Gonzalo Miralles.
4: La trama de la Ultra Sanabria en Zamora, basada en posibles delitos de falsedad documental, blanqueo de capitales y cobro de subvenciones, salpica al presidente y expresidente de la Diputación. Ambos están citados a declarar como investigados el próximo 25 de septiembre junto a los dos últimos responsables de deportes, pero desconocen por qué delitos. El actual presidente Javier Faúndez presentará un recurso para evitar ir a declarar porque, dice, se aprobó dicha subvención al Club Deportivo antes de llegar al cargo en junio del 23.
5: Respetamos las decisiones judiciales y confiamos que con los documentos que vamos a aportar la justicia actúe en consecuencia, aunque el daño a nuestras personas ya está hecho.
4: Las subvenciones de este año y del 2024, que alcanzaron los 360.000 euros, contaba con el visto bueno de los técnicos. En el PP de Zamora defienden el buen hacer de todos los investigados.
0: El presidente del Consejo Superior de Deportes, José Manuel Rodríguez Uribes, ha eludido pronunciarse sobre las denuncias presentadas por la Asociación Española de Árbitros de Fútbol ante la Comisión Antiviolencia, una contra el presidente del Real Madrid, Florentino Pérez, otra contra la televisión del club, al considerar que ciertas actuaciones y contenidos pueden aumentar la hostilidad contra el colectivo arbitral. Uribes evita la polémica.
6: Es una denuncia que se ha presentado ante un órgano en el que efectivamente también está el Consejo Superior de Deportes, pero está el Ministerio del Interior, está la Liga, etcétera, etcétera, y por tanto yo no debo pronunciarme en ningún sentido.
0: Florentino Pérez acusó a los árbitros de corrupción sistémica y de haber robado títulos al Real Madrid. 1:04 de la tarde, 12:04 en Canarias. 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

0: Hola, ¿qué tal? Bienvenidas y bienvenidos un día más a Españoles en la Mar, en el programa en el que desde hace más de 4 décadas surcamos los océanos en busca de historias y de noticias para las y los profesionales y también para los amantes y las amantes del medio marino. Os saludamos en nombre de la tripulación de Españoles en la Mar, que se encarga de que esta singladura sea lo más placentera posible. Yo soy Fernando Bayo, el capitán del barco, y aquí a mi lado está mi contramaestre Coral Consuegra. Coral, ¿qué tal? Muy buenas.
1: Hola, Fernando.
0: Vamos a iniciar hoy una travesía que nos va a llevar en primer lugar al litoral catalán para hablar de un proyecto de repoblación de los corales y gorgonias que habitan en las costas de Girona y de Barcelona.
1: En Coruña visitaremos una exposición que conmemora el desastroso hundimiento del petrolero Urquiola en las costas gallegas hace ahora 50 años.
0: Recalaremos lejos de aquí, en las aguas del Caribe, donde sufren cada vez con mayor intensidad las oleadas de sargazo que afectan no solo a sus ecosistemas, sino también al turismo que alimenta esas regiones. Vamos a conocer a una investigadora española que trabaja en convertir ese problema en una oportunidad.
1: Y volveremos a las costas gallegas para descubrir más sobre los primeros pobladores de las Islas Cíes. Os recordamos que podéis contactar con Españoles en la Mar a través de nuestro correo electrónico en lamar@rtve.es y que esperamos vuestros audios de WhatsApp en el teléfono 680-688-698. Repetimos, 680-688-698. También nos podéis encontrar en redes sociales en @enlamar y en Instagram en lamar-ree.
0: Un saludo especial a quienes nos acompañáis a diario a través de la onda corta de Radio Exterior de España y a quienes cada vez más nos escucháis vía podcast en RNE Audio, en Apple Podcast, en Spotify y en iVoox. Comienza ya nuestra travesía. Es jueves, es 21 de mayo.
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0: El Mediterráneo alberga en torno al 10% de la biodiversidad marina de todo el mundo y en sus ecosistemas encontramos hábitats y especies esenciales para la vida en el planeta. El problema, como siempre, es que muchas de esas comunidades marinas están amenazadas por la actividad humana.
1: En nuestro país, el litoral catalán es un punto especialmente complejo debido a la concentración de especies en peligro y al estado crítico de algunos de estos hábitats profundos como corales y gorgonias, que son especies con un valor incalculable.
0: Con la intención de restaurar esos hábitats profundos en las costas catalanas, se puso en marcha en 2021 el proyecto Life Ecorest. Su coordinador es Jordi Griñó, ya nos está escuchando. Jordi, ¿qué tal? Bienvenido a Españoles en la Mar.
2: Hola, ¿qué tal? ¿Cómo estáis?
0: Como decíamos, el proyecto nació en 2021 y este año, en vuestra quinta campaña, habéis confirmado avances significativos, ¿verdad?
2: Sí, eso es. Lo que hemos visto, hemos ido viendo a lo largo de las distintas campañas de seguimiento, hemos visto que tenemos grados de supervivencia muy elevados, en algunos casos que superan más del 92% por ahí. Y por otra parte, lo que estamos viendo es que vemos que hay el efecto nursery, es decir, vemos que en las zonas restauradas los organismos asociados como peces, cefalópodos, como calamares o sepias, empiezan a poner huevos ahí. Entonces esto es muy importante porque estamos restaurando un servicio ecosistémico. ¿Esto qué significa? Es cualquier beneficio del cual obtiene la humanidad de un proceso natural ejercido por un ecosistema, ¿no? En este caso, pues tendríamos especies de interés comercial que están poniendo sus huevos en una zona restaurada. Entonces, esto supondría un beneficio a la población, puesto que son especies de interés comercial de las cuales nos alimentamos, ¿no? Y lo que estamos viendo es eso, que en las zonas restauradas vemos un incremento de la abundancia de fauna asociada, pero al mismo tiempo también estamos viendo un incremento de puestas.
0: Hace 4 años, cuando comenzasteis este proyecto, ¿esperabais datos tan positivos?
2: En cierta medida sí, pero claro, nosotros piensa que veníamos de un proyecto piloto que se desarrolló en la zona del Cap de Creus, en el norte de Girona, donde trabajamos con 2 especies. Ahora estamos trabajando con unas 35 especies distintas, un rango batimétrico mucho más amplio. En la zona de Cap de Creus trabajamos sobre los 90 metros, ahora estamos trabajando de 50 a 350 metros. Entonces, claro, había muchos retos añadidos y mucha incertidumbre de realmente si conseguiríamos que todas las especies viviesen y las pudiésemos restaurar, que en la mayoría de los casos así es. En otras seguimos trabajando para mejorar las técnicas de restauración, de devolución al mar. Y lo que sí que no nos esperábamos es que hubiese un cambio tan rápido. Es decir, sí que contábamos que hubiese tasas de supervivencia elevadas, pero no esperábamos que viésemos este incremento de la diversidad asociada, de la fauna mótil, peces, crustáceos, equinodermos como estrellas de mar o fibras, tan rápido. Pensábamos que esto tardaría más tiempo.
1: Al final es verdad que este tipo de proyectos, o incluso en la pandemia, que siempre nos damos cuenta de cómo de resiliente es el medio si le dejamos un poquito de espacio. Vamos a hacer, Jordi, memoria. El proyecto nació de la mano de la prohibición de pescar en 14 zonas del litoral catalán, ¿verdad?
2: No, no tanto una prohibición, sino fue un acuerdo mutuo con el sector pesquero. Es decir, hace unos años el sector pesquero en Cataluña vio que ciertos stocks comerciales estaban en un estado bastante en declive. Entonces tuvieron la iniciativa de acercarse al sector a los científicos y tras un proceso de charla y de ver cómo se podía organizar para mejorar estos stocks comerciales, se establecieron unos vedados permanentes. Pero esto no fue una imposición de la administración ni mucho menos, fue una cosa consensuada, fue un proceso consensuado con el sector pesquero, que esto se tiene que reconocer porque en muchos casos han dejado grandes zonas, unos 50 kilómetros cuadrados, por ejemplo en Rosas, libres de pesca. Entonces, claro, esto es un valor añadido al proyecto, que es decir que estamos trabajando en zonas que el sector pesquero ya de antemano, antes de que empezase el proyecto, pues decidió cerrar. Entonces, bueno, siempre quiero poner en valor esta actitud tan positiva del sector.
1: Hombre, es importante porque se demuestra así que cuando ciencia y sector van de la mano, al final los beneficiarios somos todos, ¿no?
2: Sí, y además también me gustaría destacar que el sector pesquero tiene un rol clave en el Life Ecorest, es decir, ellos son los que recuperan los organismos que se enmallan accidentalmente en sus redes, los traen al puerto y los ponen en los acuarios y posteriormente un equipo de biólogos los ha restaurado, los ha vuelto a plantar en, en cantos rodados, son ellos que hacen la liberación. Es decir, sin el sector pesquero este proyecto sería imposible.
1: Para que me quede claro entonces el mecanismo, ellos recogen los corales, os los llevan y luego los vuelven a dejar en su sitio.
2: Es decir, lo que funciona de la siguiente manera. Es cuando tú pescas,
1: sí,
2: siempre, como cualquier actividad del sector primario, tendrás un cierto impacto sobre el medio. Uh-huh. En este caso, pues ellos accidentalmente capturan esponjas, capturan corales, capturan ascidias. Entonces, estos animales, ellos los guardan en barreños, en cubos, y después los traen a puerto. En los puertos, en el marco del proyecto, se han instalado unos acuarios de unos 1.000 litros, donde ponen los animales que han capturado accidentalmente. Posteriormente, viene un equipo de biólogos, entre ellos yo, y los plantamos a unos cantos rodados, porque muchas veces lo que pasa es que los animales se arrancan, ¿no? Y, claro, son animales que tienen que vivir fijados en el fondo. Entonces los volvemos a plantar en un canto rodado y tras una técnica low cost que se desarrolló en este proyecto previo, que se desarrolló en Captacreux, pues básicamente lo que hacemos es se llama el método Badminton. Básicamente los vamos a las zonas de exclusión pesquera, los vedados permanentes, y ellos los liberan ahí. Y lo que se ha visto es que es tan simplemente como soltar el coral que está enganchado a una piedra, soltarlo desde superficie, pues el 90 y tantos% te cae de pie. Creo que un 95%, disculpa, tú solo de memoria.
0: El método badminton, como las plumas del badminton que caen siempre boca abajo.
2: Tienes el centro de gravedad bajo y entonces lo que sería el animal te haría de pluma y entonces siempre te caen de pie.
0: ¿Y por qué centrarse en los corales y en las gorgonias en particular?
2: Bueno, nos centramos en corales, gorgonias, esponjas, briozoos, hidrozoos, que son todos animales que son sésiles. Esto significa que son animales que viven fijados en el fondo. Y estos animales juegan un rol estructural al que podría tener un árbol o un matojo en un ecosistema terrestre, ¿no? De la misma manera, proporcionan una estructura tridimensional, proporcionan hábitat. Esto sería lo mismo que un árbol en un bosque. Y por otra parte, también los organismos asociados, pues se benefician de su presencia porque ponen puestas, ¿no? Es de la misma manera que un pájaro te hace un nido en un árbol, pues los tiburones gato, por ejemplo, te ponen los huevos en las gorgonias, o las sepias también te ponen los huevos en las gorgonias. También son zonas de alimentación. Vemos que hay especies que son predadoras, que buscan aquellos peces que son más pequeñitos que se esconden entre las ramas. Es decir, juegan esta tridimensionalidad que proporcionan, pues genera todo un hábitat y una serie de procesos ecosistémicos de los cuales muchos otros organismos, entre ellos peces, crustáceos, de los cuales nosotros nos beneficiamos, pues son necesarios para su ciclo vital.
0: ¿Qué cambios ecosistémicos se producen cuando estas especies pasan de estar amenazadas a estar en un estado como el que deben tener habitualmente? Más allá de como decías, generar ese ecosistema, ese relieve tridimensional en el fondo marino, ¿hay algún otro cambio en positivo que se produzca? No sé si en cuanto, por ejemplo, a filtración de las aguas, a estabilización de los fondos.
2: Pues mira, me gusta muchísimo que hagas esta pregunta porque acabamos de pedir un proyecto justo para estudiar esto. Porque verás, de la misma manera que en los ecosistemas terrestres se tiene muy claro todos estos procesos, en el mar profundo, a partir de 50 metros para abajo, estamos empezando a entender todos estos procesos. Entonces todavía hay que averiguar si realmente este cambio en la tridimensional tiene efectos más allá de la biodiversidad asociada. Sospechamos que seguramente tendrá efectos sobre ciclos geoquímicos como la retención de materia orgánica o efectos a nivel de microcorrientes, pero te digo, todavía no lo sabemos, es algo que tenemos que estudiar todavía.
1: Claro que además te iba a comentar que el tema de los fondos es muy importante porque ahora, aunque lo tengáis que estudiar, sí que se sabe que en los fondos se retiene mucha contaminación, por ejemplo, ¿no?
2: Sí, bueno, lo que pasa es que es cuando tú tienes sedimento, las capas de sedimento lo que hacen es que se van depositando progresivamente y, por ejemplo, si tú tienes metales pesados, ¿no? Estos sedimentos, pues, lo que pasa es que el metal pesado se deposita en el fondo y queda cubierto tras capa y capa de sedimento, ¿no? Esto sería uno de los efectos, pero esto simplemente es la deposición de sedimento que natural, ¿no? Entonces nosotros lo que creemos es que los organismos estructurantes, las gorgonias, hacen un efecto pantalla, ¿no? Y en este sentido, la retención de sedimento es posible que sea mayor en estas zonas. pero es algo que tenemos que testar, que ya te digo, todavía lo estamos, es una suposición que tenemos, pero la tenemos que ver que si esto es así realmente.
0: Jordi, yo como buzo aficionado que soy, disfruto mucho viendo los fondos marinos que están sanos, en donde encuentro gorgonias, donde encuentro corales, pero me produce enorme tristeza encontrarme alguno de estos seres en tierra firme, porque alguien los ha arrancado y la marea ha terminado arrastrándolos hasta la costa. En ese caso, si nos encontramos un trozo de gorgonia, una esponja, una estrella, un trozo de coral en la playa, por ejemplo, ¿qué debemos hacer? ¿Cómo debemos actuar como ciudadanos para tratar de evitar que esa vida se pierda, que se pueda devolver de alguna forma útil al mar?
2: De antemano no se tendría que coger. O sea, yo creo que la mejor manera de restaurar es preservar, simplemente no haciendo, no causando este impacto, ¿no? Una vez el animal te llega a la playa, pues es muy probable que ya llegue bastante maltrecho. Porque quieras o no, son animales que viven en más profundidad y cuando estamos más cerca de la temperatura tienes más oscilaciones térmicas y es posible, son muy sensibles a cambios térmicos. Es posible que tú tengas una gorgonia de estas rojas que te encuentras aquí en el Mediterráneo, la llevas a superficie y tiene un shock térmico y pues aparentemente parece que está sana, pero después se muere. Entonces, en este sentido, yo lo que recomendaría a la gente es que dejase los animales donde están, sobre todo los vemos, pero no les tocamos. Y si fuese una cosa que va muy a más, pues esto ya se tendría que hablar con gente de parques naturales o agentes forestales, por ejemplo. Pero hasta donde sea, al menos en Cataluña, creo que no es un problema muy grande que tenemos ahora mismo.
1: Como estabas diciendo, Jordi, son animales muy sensibles y tienen una capacidad natural de recuperación bastante lenta. Entonces, me sorprende también que todos estos organismos reintroducidos estén tan a tope, por así decirlo, tan contentos y con esta tasa de supervivencia tan alta.
2: Bueno, es que estamos teniendo sorpresas. Lo que estamos viendo, por ejemplo, es que sí que vemos que hay especies que sí que tienen un crecimiento realmente lento. Como os comentaba, trabajamos con 35 especies distintas, ¿eh? Pero hemos visto, por ejemplo, otras especies que simplemente cerrando las zonas de veda y haciendo el seguimiento año tras año, vemos que hay cambios poblacionales increíbles. Por ejemplo, hay un penatulace, una pluma de mar, que se llama funiculina, que puede llegar a 1 metro y pico de alto. Y pues vimos una zona que estaba, cuando empezó el cierre, y aparentemente era una zona bastante, bastante, bueno, sin tridimensionada, bastante llana, sin gran cosa, y han ido pasando los años y ahora mismo tenemos un bosque de funiculinas. Pero es cierto que esto se ha dado en Arenys de Mar, pero en otras zonas que tienen condiciones parecidas y donde ves la presencia de esta especie, este cambio nos está dando. Entonces, otra de las incógnitas que también queremos abordar en el marco de proyectos futuros es por qué en algunas zonas se está recuperando tan rápido si la presión pesquera también ha desaparecido y en otras no. Entonces, creemos que hay procesos de pequeña escala que todavía no entendemos que juegan un rol clave en la recuperación de estos organismos.
0: Jordi Griñó, coordinador del proyecto Life EcoRest, que se dedica, como decíamos, a tratar de buscar la repoblación de los fondos marinos en las costas de Cataluña, sobre todo centrado en esas poblaciones de corales y de gorgonias. Ha sido un placer tenerte hoy en el programa.
2: Igualmente, muchas gracias.

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0: El desastre del Urkiola fue una de las mayores catástrofes ecológicas de la historia reciente en España. Corría el 12 de mayo de 1976 cuando ese petrolero embarrancó contra una aguja rocosa que no estaba señalizada a la entrada de la ría de A Coruña.
1: Sentimos un pequeño rascazo en el fondo del barco, la cual han tocado la alarma y yo me dirigí al primer oficial, que es el que nos manda, y fui al cuarto de bombas, donde encontré una vía de agua mezclada con fuel. Subí a dar las
0: órdenes. Así describía aquel momento uno de los tripulantes del Urkiola, cuyo hundimiento convirtió al mar, o más bien virtió al mar, unas 100.000 toneladas de crudo, provocando una de las primeras grandes mareas negras que se recuerdan en la costa gallega.
2: Medio siglo después, el recuerdo de aquella tragedia continúa muy presente en la memoria colectiva de los coruñeses, como queda patente en la exposición Mareas Negras, el desastre del Urkiola, una muestra organizada por el Instituto de Estudio Coruñense José Cornide.
0: Una exposición que se puede visitar estos días en esa ciudad, en A Coruña, y de la que nos trae más detalles nuestro compañero Antonio Fernández.
3: A Coruña recuerda estos días el 50 aniversario del hundimiento del petrolero Urkiola con la exposición Mareas Negras, el desastre del Urkiola. Es una muestra organizada por el Instituto de Estudios Coruñeses José Cornide, que repasa una de las grandes catástrofes medioambientales en la costa gallega. Hablamos con Ana Romero, que es la directora de este centro, para profundizar en este naufragio. Hola Ana, ¿qué tal?
4: Hola, ¿qué tal? Buenos días.
3: Ana, en primer lugar me gustaría que situáramos a nuestros oyentes. ¿Cómo, cuándo y dónde se produjo el hundimiento del Urkiola?
4: Pues se produce en la entrada del puerto de Coruña. Había unas... El puerto tiene un canal relativamente estrecho y unas agujas que no estaban bien, unas rocosas del fondo del mar que no estaban bien anotadas en las cartas marítimas, fueron las que le hicieron chocar y romper el casco.
3: Pese a que recientemente, hace algo más de 20 años, hubo también otra gran catástrofe, la del Prestige. Podemos decir que 50 años después, muchos coruñeses siguen recordando, ¿no?, el hundimiento del Urkiola.
4: Pues sí, es justamente lo que hemos hecho. El pretexto, digamos, fueron los 50 años de esta catástrofe del Urkiola, que en el conjunto de las catástrofes que sufre la costa gallega por su situación geográfica, ¿no?, porque es un chaflán por el que por delante de la costa pasan pues millones de barcos que van hacia Europa, vienen de Europa. Entonces lo que hicimos fue con este, porque el Urkiola aquí en Coruña fue el primer gran desastre, ¿no? Por desgracia no fue el único, pero fue el gran desastre. Era ya un barco enorme con una carga extraordinariamente grande de crudo, de petróleo, y fue una contaminación brutal. Entonces lo que hemos hecho en esta exposición es centrar en el Urkiola, pero también ir un poco hacia atrás y hacia adelante y recordar las grandes mareas negras y contaminantes del siglo XX en la costa de Galicia.
3: Ana, ¿qué impacto tuvo este hundimiento en la ciudad y en sus habitantes?
4: Bueno, sobre todo fue una contaminación medioambiental terrible, o sea, se quedó durante años y años todo el marisqueo de la ría de Galicia, de Coruña y de los alrededores de Betanzos, Pontedeume, todo esto no se pudo mariscar, fue una catástrofe tremenda, tremenda, un impacto ambiental brutal.
3: Precisamente para recordar esa catástrofe...
4: Porque fueron 100.000, se calcula que fueron 100.000 toneladas, ¿eh? 100.000.
3: Más que el Prestige.
4: Una borrada. Más que el Prestige. Sí, luego tuvimos otra muy gorda también, que fue la del Mar Egeo, con unas 74.000, y el Prestige se calcula, porque nunca se sabe, claro, lo que salió, unas 63, 65.000. Pero el Urkiola fue tremendo, está, por desgracia, entre los 100 grandes desastres a nivel mundial, de Galicia tenemos tres, el Urkiola, el Mar Egeo y el Prestige. Una triste estadística.
3: Sí, sin lugar a dudas. Ana, ¿qué se va a encontrar el visitante de esta exposición?
4: Pues es una exposición que hemos hecho con unos paneles en la calle, una calle muy céntrica de Coruña, la calle Compostela, y son 8 paneles en los que, a modo de una ficha técnica de los 17 barcos, digamos, más contaminantes, porque recogemos no solo la contaminación del petróleo, sino también contaminación medioambiental. Por ejemplo, el casón fue un problema de otro tipo, porque eran unos vertidos contaminantes de químicos. Entonces, a través de esas ilustraciones, recortes de prensa y sobre todo unas fotos muy impactantes. Queríamos que fuese una exposición como muy visual, con unas fotos sobre todo de eso, de las humaredas que provocaron los incendios de los barcos, y eso a través de unos paneles, pues que la gente recuerde. Y claro, mucha gente de Coruña tiene vivencias de esos desastres.
3: Más allá del valor histórico, ¿qué reflexión queréis suscitar con esta muestra respecto a la relación de Coruña con el mar y su entorno?
4: Bueno, pues yo creo que sin decirlo, pero entre líneas, también se puede entender que las autoridades estén pendientes, porque esto nos puede volver a pasar en cualquier momento. O sea, a ver cómo estamos de preparados desde las últimas catástrofes, ¿no? No lo decimos así, pero entre líneas cualquiera lo puede entender, que es un mensaje en ese sentido.
3: Ana, después del Prestige hubo una marea de solidaridad con esos miles de voluntarios. Sí. No sé si pasó algo parecido también con el Urkiola.
4: No, fue el primer... No, esto, o sea, piensa que es el año 76. Entonces, ni los medios de comunicación, ni las redes sociales, y era el primer gran... Porque, a ver, todos los que nos bañábamos en las playas de Galicia, de cuando en cuando, pues bolas de chapapote que llamábamos, ¿no? Llegábamos a casa, mamá, me tengo que limpiar los pies que tengo bolas de chapapote pegados. O sea, ha habido muchas catástrofes, pero claro, no de la entidad del Urkiola, no en absoluto. ¿No? Entonces fue muy impactante, primero las imágenes que conservamos, ¿no? Un incendio brutal, y luego todo el impacto medioambiental. Es la primera vez que se dan indemnizaciones que no llegan, o sea, toda la parte, digamos, burocrática de intentar paliar a los mariscadores de la zona. O sea, fue el primero en muchos sentidos, ¿no?
3: ¿Cómo está siendo la acogida de esta exposición entre el público?
4: Bueno, como es está en la calle, no puedo contabilizar las visitas, ¿no? Yo espero que, como es una calle muy transitada y está montada son unos paneles que además están sobresalen de unos de unos tacos de cemento grandes que te puedas sentar, pues yo paso por allí, veo gente que se sienta, que lo mira, bueno, no sé, no puedo contabilizar. Yo espero que sirva de reflexión y de recuerdo a muchísima gente, porque muchísima gente que recuerda el Urkiola y, por supuesto, los siguientes.
3: Claro, yo me refería más a la calidad que a la cantidad. Esperemos que, o sea, el objetivo, uno de ellos, es que invite a reflexionar, ¿no?
4: Exactamente, sí, a recordar y a reflexionar, los dos objetivos.
3: Pues Ana Romero, directora del Instituto de Estudios Coruñeses, José Cornide, muchas gracias por atendernos y también por ayudar a mantener viva la memoria de un episodio que marcó para siempre la historia de la ciudad de A Coruña.
4: Vale, muchas gracias.
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1: Seguro que más de uno habremos escuchado hablar últimamente del sargazo, ese género de macroalgas marinas de color marrón que flota libremente en el océano formando grandes mantos a la deriva, pero cuya llegada masiva a las playas trae de cabeza a numerosas comunidades costeras, especialmente en las costas del Caribe.
2: Señoras y señores, el sargazo sigue causando problemas en las playas dominicanas.
3: ¿Qué les parece si hablamos
4: y es
3: del sargazo en Punta Cana?
4: Aunque en el alta mar el sargazo sirve de refugio y alimento para muchas especies, su llegada masiva a las costas en estado de descomposición genera un ambiente tóxico para los ecosistemas marinos que quedan privados de oxígeno y de luz solar, y también para sectores como el turístico del que dependen muchas familias.
1: Según el Sargassum Watch System, el sargazo acumulado en el Océano Atlántico alcanzó el año pasado un nivel sin precedentes, con un volumen de más de 30 millones de toneladas métricas, y las perspectivas para este año, Coral, no son mucho mejores.
4: Aunque hay quienes plantan cara a esta problemática desde la investigación científica, como la española Elena Martínez, quien se trasladó a República Dominicana para iniciar un proyecto que transforma el sargazo en materia prima para la agricultura y la cosmética.
1: Es una de las caras del mar que nos presenta nuestro compañero Pablo Amil.
5: A ciegas y sin saber lo que le deparaba el futuro, Elena Martínez cogió un vuelo para irse a trabajar al otro lado del Océano Atlántico. A República Dominicana llegó siendo una desconocida, una tierra cálida que la acogió con los brazos abiertos. 3 años después, Elena ha ayudado a crear un proyecto que elimina y recicla el sargazo de las costas. Pero más allá del enorme beneficio ambiental está la repercusión humana, porque esta iniciativa ya ha cambiado la vida de cientos de personas.
6: Y hasta la fecha ya hemos entrenado y empleado a más de 160 pescadores a lo largo de los 4 países en los que trabajamos en el Caribe. Entonces, bueno, ellos primero están contentos de haber sido escuchados, ¿no? Porque la pesca, el sector primario en general, no está representado y no se les tiene en cuenta a la hora de desarrollar soluciones, y de nuevo, ellos son los que más saben del medio. Y luego, pues evidentemente, sobre todo la gente que vive en la costa, para ellos es un gran alivio saber que la zona va a estar limpia, porque les da tranquilidad en cuanto a la parte turística, pero también les permite a ellos poder disfrutar del medio.
5: En SOS Biotech han diseñado y aplicado un mecanismo de recolección y transformación del sargazo, un alga invasora que se extiende principalmente por el Caribe. Para ello usan un sistema sencillo pero efectivo que anclan a los barcos pesqueros de la población local para así reducir el impacto ambiental.
6: Se llama el módulo de recolección litoral, que es algo tan simple como una tecnología con 2 aros con redes que se monta en embarcaciones artesanales pesqueras. Las típicas embarcaciones pequeñas que podemos ver en cualquier costa que utilizan pues, los pescadores de bajura. Nosotros montamos ahí el sistema como si fuese una especie de silla de caballo, porque es adaptable a muchos tipos de barco, y ese es el sistema que con 2 aros y redes va recolectando por toda la zona de agua y creando una especie de salchichas, ¿no? Cuando la red se llena, forma una salchicha que el pescador cierra y la salchicha queda flotando. Cambia la red y así pues pesca durante el día, siendo capaces cada sistema de recolectar 70 toneladas, o sea, 70.000 kilogramos.
5: Una tarea que hacen en el mar, junto al litoral costero, evitando que esta alga llegue a las playas. Mediante este sistema ya han eliminado 30.000 toneladas de sargazo. Este alga lleva proliferando sin control desde hace 15 años. El pasado mes de enero se han estimado que los niveles de sargazo suponen ya 9 millones de toneladas en el Atlántico. Un problema que tiene un impacto ambiental y para la salud en los países caribeños.
6: El sargazo es un alga que flota, es decir, está creando una capa de cobertura en la superficie del mar. Entonces evita, por ejemplo, que el sol pase, que la luz solar llegue, evita que se haga el intercambio de gases como de oxígeno con el agua. Entonces lo que hace es mata por completo la vida. En las zonas en las que hay grandes acumulaciones de sargazo se ha visto pérdida de la vida marina de más de un 90%. O sea, medioambientalmente es catastrófico. Y luego también es muy problemático porque, claro, el sargazo como tal no es problema, pero cuando se empieza a descomponer y a pudrir es un vertedero, ¿no? Se liberan gases tóxicos como CO2, metano, ácido sulfídrico, o sea, gases que en concentraciones elevadas no son solo tóxicos medioambientalmente, sino que también son muy peligrosos para el ser humano respirarlos.
5: Además, hay un tercer impacto, el económico. En República Dominicana, un país en el que el turismo representa el 18% del Producto Interior Bruto y genera miles de empleos, el sargazo supone un golpe directo. Centros recreativos de buceo y restaurantes en primera línea de costa se ven afectados. El turista no quiere volver. Se calcula que las pérdidas por la presencia de algas invasoras en todo el mundo ascienden a 1.500 millones de dólares.
6: Están llegando cientos y miles y ahora incluso millones de toneladas del alga que se acumulan en las costas, que los pescadores no pueden pescar, que el sector turístico da la voz de alarma diciendo estamos teniendo pérdidas millonarias debido a este problema.
5: Pero el problema de retirar el sargazo no termina al sacarlo de las costas, sino que hay que ir más allá y saber qué hacer con él. Para ello, Elena Martínez, oceanógrafa y directora tecnológica de SOS Biotech, ha puesto en marcha dos vías de salida para toda esa biomasa acumulada.
6: Lo que hacemos lo primero es secarlo. Se seca para que no tenga agua y así pues no se pudra ni se descomponga. Una vez seco, se tritura para mayor facilidad de manejo y de almacenaje, y entonces ahí pueden pasar dos cosas. O que lo vendamos, ya que hay compañías, pues otras compañías biotecnológicas que lo utilizan para hacer cosméticos, biomateriales, hay otros que están investigando la parte de hacer energía, y luego otra parte lo utilizamos para nosotros. Nosotros principalmente lo que hacemos ahora son productos para la agricultura, porque nuestra intención es poder apoyar al sector primario lo máximo posible, desde la recolección con los pescadores hasta luego crear productos para el sector agrícola. Estos productos principalmente lo que son bioestimulantes y sustratos para el suelo, cuya finalidad es, primero, aumentar la resistencia de los cultivos. El alga tiene diferentes compuestos bioactivos, compuestos que permiten que una vez que se los aplicas a un cultivo, el cultivo tenga mayor resistencia frente, por ejemplo, al exceso de temperatura, a la falta de agua. Y luego también algunos de los productos que hacemos permiten reducir el uso de fertilizantes sintéticos.
5: Un negocio, el de las algas, que es relativamente nuevo, pero que está por todas partes. Sus compuestos se usan también en la alimentación o en la cosmética. Tras consolidarse en República Dominicana, la empresa biotecnológica de la que Elena es cofundadora se ha extendido a Puerto Rico, Antigua y Barbuda o México, donde también recolectan el sargazo. Ahora el producto agrícola derivado de su transformación se está expandiendo a nuevos mercados.
6: Y ahora el producto también lo tenemos certificado para venta en Estados Unidos, donde hemos empezado a colaborar con 5 agricultores de diferentes zonas. Y la expansión a España pues es un poco el siguiente paso de nuevo, porque pues a mí me gustaría poder también traer este beneficio a mi país. Entonces, en concreto en España, nosotros ya teníamos la idea de poder entrar, pero se nos presentó una oportunidad que es un programa de aceleración en Galicia, que es entre la Junta y una empresa que se llama Viratec, que el programa se llama BF Climatec, y está enfocado pues tanto en potenciar entidades gallegas que estén enfocadas en pues eso, tanto mejora medioambiental como sector primario, a también atraer entidades extranjeras, tanto de fuera de Galicia como fuera de España, que estén interesadas en desarrollarse en Galicia.
5: Traer su innovación a casa, a Galicia, donde esta urensana de tan solo 27 años quiere que su proyecto crezca. Elena Martínez acumula reconocimientos internacionales por lo que ha logrado. El último de ellos ha llegado de la mano de la prestigiosa revista Forbes. Ha entrado en la lista de jóvenes talentos de menos de 30 años por su papel como investigadora.
6: Una gran felicidad haber entrado dentro de la parte de impacto social, ¿no? Porque al final, pues nosotros lo que queremos mostrar es eso, que el sector privado puede generar grandes beneficios, y el tener pues a una entidad internacional y de renombre como Forbes valorarnos y decir que sí, que el impacto social que estamos teniendo y el crecimiento y el modelo de negocio que tenemos merece estar reconocido en eso, pues en la lista Forbes 30 Under 30 Europa, pues evidentemente se agradece mucho.
5: Todo un hito en el sector de las tecnologías marinas, donde menos del 7% son mujeres en puestos directivos. Un proyecto que deja huella en la llamada economía azul y en donde Elena se ha consolidado como una voz autorizada. Una apasionada del mar y de su conservación que, con su conocimiento, ha provocado un impacto positivo en el medio y, sobre todo, en quienes lo habitan.

0: Cuando pensamos en la costa gallega, pensamos en muchas ocasiones en las Islas Cíes y nos vienen a la cabeza sus playas de arena blanca, sus acantilados abiertos al Atlántico, un lugar casi intacto, separado de todo el ruido que se genera en el continente.
1: Sin embargo, bajo esta postal está oculta una historia que es mucho más antigua y estratégica, llena de prerromanos, vikingos y piratas.
0: Hasta ese punto maravilloso de la costa gallega, hasta las Islas Cíes, nos vamos ya con nuestro compañero Óscar González.
2: La segunda campaña arqueológica en el Castro de las Sorzas, en las Islas Cíes, en pleno Parque Nacional de las Islas Atlánticas, en Galicia, ha confirmado que la ladera en la que se localizan los restos de este castro estuvo ocupado desde la época que le denominan época castrecha hasta la Edad Media. Esto es un resultado muy interesante, muy importante desde un punto de vista histórico y arqueológico que se ha puesto de relieve pues estos días. Y para hablar de ello está con nosotros el director conservador del Parque Nacional de las Islas Atlánticas, Pepín Fernández. Pepín, gracias por estar aquí en Españoles en la Mar.
3: Muchas gracias a ustedes.
2: Bueno, porque me imagino que muy contento por los resultados de estos trabajos, ¿no? La verdad, impresionantes, ¿no?
3: Sí, porque encontramos, por primera vez, tenemos datos muy sólidos de cómo se construía en esta zona, quién vivía en esta zona, qué comían, y tenemos incluso construcciones en perfecto estado que vamos a tener que hacer un esfuerzo entre todos para poder seguir investigando, conservarlas, consolidarlas y que la gente pueda verlas, ¿no?
2: Sí, Pepín, porque bueno, estamos hablando de la joya del Parque Nacional de las Islas Atlánticas, como son las Islas Cíes. En otras islas están pobladas, es el caso de las Islas de Ons, incluso las Cíes en alguna de las islas pues ha tenido pobladores recientemente, pero no cabe duda que en este estudio y en estas prospecciones arqueológicas se ha detallado que desde la época castrecha hasta la Edad Media pues ha habido asentamientos en este castro y además, bueno, habéis descubierto pues cómo era una casa de esa época, ¿no? De las primeras épocas castreñas, ¿no?
3: Sí, hemos encontrado una casa típica castreña que es de forma redondeada, cercada por otras construcciones ya de época romana que son más cuadrangulares y rectangulares, otras casitas pequeñitas que también hemos encontrado en los alrededores y acompañada también de restos arqueológicos de cerámica, restos también de lo que comían estos vecinos en aquella época, y también nos da una idea de cómo estuvo habitada la isla, o sea, desde la época anterior a los romanos hasta la época medieval, y después también tenemos unas curiosidades que también estas zonas fueron habitadas en la época de los hippies, por decirlo de una forma, ¿no? Que también hubo gente en esa zona por allí en su época 70, 75, 80, que gente que venía a pues descansar, se refugiaba en las islas y utilizaban estas zonas pues para poder estar allí tranquilos, ¿no?
2: Sí, porque bueno, no cabe duda, desde la época prerromana, pero es que vosotros habéis descubierto estas casas prerromanas, pero también las romanas por encima y así incluso las medievales también, es decir, que esto han construido por encima de todo, ¿no?
3: Claro, y eso quiere decir que las islas siempre estuvieron habitadas,

0: algo así. Bueno, era el lugar de paso, de incluso de las rutas de muchas de las rutas de pues del norte de Europa con el sur de Europa con el Mediterráneo. Era un punto de paso muy importante, ¿no?
1: Punto de paso, punto de para recoger agua, por ejemplo, aquí venían vikingos que venían a conquistar las rías gallegas, paraban en Cíes, concretamente en la isla sur, que había grandes manantiales de agua para recoger agua, había comida, pues descansaban y después atacaban el resto de las rías, o como la flota de Francis Drake, pues paró por las islas Cíes, en la zona de San Martiño, en la zona del Playa de Rodas. Sabemos que hay un barco hundido en la zona también de la flota de Francis Drake, o que tenemos restos romanos de anillos de la época romana de Julio César en la zona de la Playa de Figueiras. O sea que estas islas fueron siempre muy visitadas, siempre dejaron huella porque eran islas que eran zona de paso para poder atacar, zona de paso para poder venir aquí. Y por ejemplo ahora estos días, por ejemplo, como las Islas Canarias fueron lugar de zona de paso para poder llevar a la gente que estaba pues con este virus famoso, pues a otras partes del mundo, ¿no?
0: Del mundo, sí. No hay duda de que, bueno, además en estas prospecciones y en estos estudios arqueológicos también se han encontrado pues, restos de fauna que van a ser estudiadas por la Universidad de León para saber qué se comía, ¿no?
1: Sí, porque van a estudiar el ADN, por decir una forma, el ADN ambiental y el ADN que hemos encontrado para saber qué es lo que comían en aquella época, qué especie había, porque hay especies incluso que en esa época había gran cantidad de ejemplares, y a lo mejor en esta época ya no encontramos ningún ejemplar, que son especies que han desaparecido, pero podemos saber qué especie era, podemos encontrar que incluso cuánta cantidad comían de gasterópodos, bueno, de conchas, de moluscos, que comían ostras, vieiras, que había comido también conejo. Entonces, ir viendo lo que comían en un sitio y en otro, y para saber cuál era la dieta, ¿no?
0: Bueno, para finalizar, Pepín, hay que decir también que se ha sorprendido la cantidad de cerámica recogida que va a ser analizada por la Universidad de Vigo en su campus de Ourense, ¿no?
1: Sí, porque hemos encontrado mucha cerámica de origen distinto, alguna cerámica que procede de Túnez, otra cerámica que procede de la zona mediterránea, alguna procedía de la zona del entorno de Bueu. O sea, que tenemos mucha cerámica variada. O sea, es un lugar de encuentro, un lugar de cambio de mercancías, un lugar también cuando la gente pues llegaba a las islas, bajaba y utilizaba sus propios enseres. O sea, tenemos... Hoy se olvidaban algunos enseres, o incluso de la época romana hemos encontrado también cosillas, algunos horquillas de pelo. Uh-huh. O sea, tenemos cosillas que iremos viéndolas poco a poco. Y incluso algún elemento de corte, algún cuchillo que ya encontramos también en la zona de Sálvora. O sea que vamos atando y escribiendo la historia de las islas.
0: Muy interesante, Pepín, porque además las Islas Cíes es quizás una de las joyas turísticas que existen en Galicia. Bueno, es algo que es muy visitado y no cabe duda también por ser un entorno natural incomparable, pero si tiene también estas características históricas, etnográficas, pues hombre, tendrá muchísimo más valor la visita a las Cíes, ¿no?
1: Sí, porque no es una playa, es un parque nacional, tiene historia, tiene patrimonio natural, es para visitar, disfrutar, para conservar, para investigar. Es algo más que una playa. Por eso que queremos siempre decir a la gente que vas a un parque nacional, aprovecha, disfrútalo, que un parque nacional en España solo hay 16, en el mundo hay algunos más. Pero creemos que entre todos podemos conservarla, disfrutarla y seguir trabajando en ella.
0: Pues que así sea, Pepín Fernández, director del Parque Nacional de las Islas Atlánticas de Galicia. Pues gracias por haber estado aquí en Españoles en la Mar.
2: Óscar, siempre con los protagonistas de la actualidad. Y ha llegado el momento de las noticias.
3: ¿Qué ha pasado hoy?
2: Eso es lo que nos preguntamos a esta hora en este jueves 21 de mayo, en el que repasamos la actualidad pesquera y marítima con la ayuda de nuestro compañero Alexei Ersov. Poniendo la atención en primer lugar en el Parlamento Europeo, que quiere blindar la pesca y la acuicultura en el reparto del espacio marítimo frente al avance de actividades como la eólica marina o el transporte marítimo.
4: Así es, la Eurocámara reclama crear zonas prioritarias para el sector y pide que pescadores y acuicultores participen en las decisiones sobre planificación marítima y áreas protegidas. También exige evaluar el impacto de los parques eólicos sobre la actividad pesquera antes de autorizar nuevos proyectos.

0: Y además, tres atuneros españoles podrán seguir faenando en las Islas Cook tras el respaldo de Bruselas a la renovación del acuerdo pesquero con el archipiélago del Pacífico.
1: El pacto permitirá operar hasta 2032 a cuatro atuneros comunitarios, tres de ellos españoles, y contempla financiación europea para apoyar la política pesquera local. La Eurocámara también ha aprobado renovar el acuerdo con Santo Tomé y Príncipe, donde podrán trabajar 26 atuneros y 9 palangreros de superficie, entre ellos 7 gallegos.
0: Pesca prepara nuevas medidas para proteger a delfines y marsopas en la costa gallega.
1: El Ministerio quiere obligar a parte de la flota de artes menores a utilizar pingers, unos dispositivos acústicos para ahuyentar cetáceos en zonas próximas a Sálvora, Ons y Cies.
0: La medida también alcanzará a barcos que trabajen con redes de enmalle o volanta en fondos de más de 80 metros dentro del área crítica de la marsopa común.
1: Las cofradías gallegas rechazan la propuesta y preparan alegaciones, aseguran que no fueron consultadas y ponen en duda la eficacia de algunos aparatos, ya que, según denuncian, ciertos modelos incluso atraen a los cetáceos.
0: Las zonas próximas a los cañones submarinos, como la costa catalana, las aguas del Golfo de Alicante y la costa almeriense, son algunas de las identificadas para optimizar la conservación de tiburones y de grandes depredadores en el Mediterráneo occidental. Nos lo cuenta desde Valencia Javier Sancho.
2: El seguimiento mediante el marcaje con emisores vía satélite de especies de depredadores marinos, así como el estudio de la estructura poblacional de diversas especies de tiburones mediante técnicas genéticas, ha permitido identificar áreas importantes para estos animales y otros depredadores del Mediterráneo occidental español. Conocer los movimientos y la estructura poblacional de estos animales ha permitido identificar espacios como las aguas del Golfo de Alicante importantes para su alimentación, reproducción o rutas migratorias. Joan Navarro, investigador del Instituto de Ciencias del Mar del CSIC y responsable científico del proyecto.
3: Estas zonas como el Golfo de Alicante, da la casualidad que son zonas donde el esfuerzo pesquero es bastante elevado, es decir, hay muchas barcas tanto de arrastre como de pesca de grandes pelágicos o sardinas, etcétera, y son zonas donde también son importantes para la presencia de estas especies de tiburones que están amenazados.
2: Para el trabajo de campo han contado con la estrecha colaboración del sector pesquero, que ha trabajado en la localización, captura y liberación de los ejemplares marcados, así como en la recopilación de muestras biológicas.
3: La idea es que los pescadores no pescan estas especies porque no son comerciales, pero de manera accidental, debido a que muchas de estas artes de pesca no son lo suficientemente selectivas, si van, por ejemplo, a la pesca de pez espada o de túnidos, puede pasar que sin buscarlo capturen una de estas especies y tengan que liberarla. Eso también les ocasiona a ellos pues una pérdida de tiempo también, o bueno, es una baja del rendimiento.
2: El seguimiento por satélite se realizó con ejemplares de tintorera, cañabota gris y el pez luna. También se tomaron muestras de tintorera, marrajo y pez espada para su análisis genético.
0: El Ministerio de Exteriores confirma la muerte de un turista español que practicaba surf en el atolón de Gaafu Daalu.
1: Sí, así es. El fallecido, un hombre de mediana edad, murió ahogado y la embajada española en India ya presta asistencia consular a la familia. Es el tercer accidente grave con turistas extranjeros registrado en Maldivas en poco más de un mes.
0: Investigadores de Chile, Brasil y Estados Unidos han descubierto además una nueva especie de pingüino en la Antártida. Es la primera identificada en la región en lo que va de siglo.
1: El nuevo linaje, localizado en las islas Kerguelen, en el Índico, ha sido diferenciado genéticamente del resto de pingüinos papúa tras décadas de debate científico.
0: Y desde el Pacífico llega una noticia esperanzadora para otra especie amenazada.
1: Las tortugas laúd han vuelto a anidar en las costas de Nicaragua tras cinco temporadas sin registros. Los grupos de conservación consideran este regreso una señal positiva para la recuperación de una especie en peligro crítico de extinción.
0: Aunque las previsiones no son tan optimistas para las aves marinas.
1: Un estudio internacional alerta de que más del 70% de estas especies podrían perder gran parte de su hábitat por el cambio climático. Los científicos advierten además del riesgo de extinción de varias aves marinas antes de final de siglo.
0: Y con esta noticia cerramos nuestro bloque informativo de hoy. Es jueves 21 de mayo.

0: 20 años ya, ¿eh, Coral?
1: Me estoy sintiendo muy vieja. Muy vieja.
0: Bueno, para quienes no lo conozcan y dudo que haya alguien que no sepa de quién hablamos, es Fito Cabrales, Fito y Fitipaldis. Por la boca vive el pez.

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1: Parte de nuestro pasado más glorioso transcurrió en Al-Ándalus y especialmente en la ciudad de Córdoba. A ella llegó la dinastía Omeya hacia el 700 de nuestra era y pronto elevaría esta tierra al rango de máxima potencia en el entorno mediterráneo.
2: Son muchas las herencias de la etapa musulmana en lo que hoy es España, pero este año tiene especial importancia la figura de Averroes, de quien ahora se cumplen 900 años de su nacimiento.
1: Esta efeméride no ha pasado desapercibida por la más destacada institución del pensamiento cordobés, la Universidad de Córdoba, que ha programado un buen número de actividades conmemorativas para este 2026, y eso es lo que nos ha traído hoy a esta ciudad.
2: Sí, hoy Marca España se hace desde Córdoba y nos acompañan en este viaje Nuria Álvaro en la producción, con la asistencia técnica de Javier Lurueña y Jesús Martínez. Comenzamos.
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1: Pues nada, esta música desde luego nos traslada ya a esa Córdoba del siglo XIII. Nos encontramos en la Casa Árabe, en Casa Árabe de esta ciudad, hoy andaluza, en aquel entonces una de las capitales más importantes de Al-Ándalus. Muy cerca de donde estamos, más o menos en el entorno de lo que hoy son las calles Judería y Torrijos, prácticamente al lado de la mezquita catedral, vino al mundo hace 900 años Averroes. Hablamos de uno de los más importantes pensadores que nuestra cultura, entonces andalusí, ha dado al mundo.
2: Ya dedicamos un primer programa a destacar esta efeméride justo el día del 900 aniversario de su nacimiento, el pasado 14 de abril. Y hoy volvemos sobre esta celebración porque esta semana se está desarrollando en Córdoba un congreso internacional sobre Averroes y Tomás de Aquino.
1: Estas iniciativas se deben al impulso de la Universidad de Córdoba y gracias a ella estamos hoy aquí, en Casa Árabe de esta ciudad. Así que antes de nada, damos las gracias a la Universidad de Córdoba, la UCO, a la propia Casa Árabe por acogernos, a Radio Nacional de Córdoba y Sevilla por hacer posible también esta edición especial de Marca España.
2: Pues sí, el coordinador de las actividades de este noveno centenario es el catedrático de Estudios Árabes e Islámicos en la Universidad de Córdoba, Juan Pedro Monferrer. Buenas, bienvenido, ¿qué tal?
3: Hola, ¿qué hay? Buenas tardes.
1: Y saludamos también al doctor Javier López Fargeat, que es experto en filosofía islámica, profesor investigador titular de la Facultad de Filosofía de la Universidad Panamericana y, entre otras muchísimas cosas más, director asociado del Grupo Internacional de Trabajo Aquinas y los Árabes. Bienvenido también, profesor.
4: Muchas gracias.
1: Imaginamos que para un experto en filosofía islámica esto de venir a Córdoba debe ser algo así como ir a la Meca, a un musulmán, bueno, más
4: es,
1: o menos, ¿no?
4: Es una experiencia fantástica y he estado varias veces aquí y de verdad es un placer estar aquí.
1: Muy bien.
2: Bueno, además, profesor Juan Pedro, además de coordinador de las actividades de este noveno centenario y de ser una de las máximas autoridades en Averroes, Juan Pedro Monferrer también es comisario de la muestra Averroes y la Córdoba de su tiempo. Vamos a empezar un poco por ahí. ¿Cómo era el tiempo de Averroes? Parece que algo convulso con la llegada de los almohades y los almorávides, pero para situarnos un poco primero también.
3: Bueno, es una situación de cambio de paso, lo que podríamos denominar un cambio de orden, no mundial, pero sí del eje estratégico, justamente entre el norte de África y lo que era por aquel entonces ya evidentemente la puerta de Europa. Al-Ándalus, en suma, en aquel momento, que es una potencia en principio militar, pero fundamentalmente también, que es a lo que a nosotros nos interesa, cultural.
1: Profesor Monferrer, en el anterior programa, el 14 de abril, fuimos recorriendo diversos ámbitos en los que dejó huella Averroes, la medicina, las matemáticas, la justicia, sobre todo en el mundo islámico, el pensamiento. Hoy, si te parece, nos vamos a centrar exclusivamente en la esfera en la que más trascendió, pensamos nosotros, en el occidente y en el mundo cristiano, la filosofía o la teología también, ¿no? Aquí destacó por la recuperación de la obra de Aristóteles, pero claro, lo primero que nos planteamos es que habían pasado unos 1400 años desde Aristóteles hasta Averroes. Entonces, ¿qué hizo Averroes con la obra de Aristóteles? O sea, ¿cómo se la encontró? ¿Era una obra original? ¿Tuvo que andar limpiándola de alguna manera, limpiando de los comentarios que pudieron ir pegándose a lo largo de la historia? ¿Y qué hizo con esa obra?
3: Bueno, en principio, simplificando mucho la situación, para no alargarnos y hacerla lo más
1: posible. Vamos a resumir 1400 años en un minuto, por ejemplo.
3: O menos, quizás. Hay que entender que en el momento en el que aparece no fundamentalmente Averroes, sino los precedentes de Averroes, porque Averroes se debe a unos precedentes islámicos y cristianos en Oriente, fundamentalmente que pueden no concentrarse en la figura de Al-Farabi. A partir de ese momento se produce un cambio de paso, como decía antes, con respecto a la situación anterior, donde está dominada por el pensamiento neoplatónico. Al abrirse las puertas a esa nueva modalidad de entender el mundo en toda su dimensión, con el pensamiento de Aristóteles se establece una nueva manera de contemplar no solamente el texto en sí mismo, digamos como objeto real, sino al universo en su conjunto. Es una manera nueva de pensar el mundo y, por lo tanto, a partir de ese momento cambia radicalmente la situación. ¿Qué se debe a Aristóteles? No lo sabemos de manera, digamos, plena, por la sencilla razón de que paradójicamente las obras que se han conservado en menor cantidad son precisamente las filosóficas y las teológicas, ¿verdad? Por lo tanto, las muestras que tenemos no son en principio suyas y son las que nos ha permitido recibir la tradición, y por lo tanto ahí podemos vislumbrar que haya algo más que el propio Aristóteles y que el proceso de transmisión de los textos haya incluido aportaciones de aquellos que han participado en esa transmisión.
2: Uh-huh. Y de esa transmisión de la que estamos hablando, esa revisión de la obra de Aristóteles, ¿cuál es serían a tu juicio las principales novedades que aportó Averroes, Juan Pedro?
3: Bueno, digamos que en principio habría que tener una, en mi opinión, una visión de conjunto del proceder de Averroes. Es su gran capacidad de estudio. Esa capacidad de estudio le llevaba a estudiar en profundidad los textos, uh-huh, a anotarlos, a discutirlos y posteriormente hacer el comentario. Es decir, el comentario del texto es el proceso final a un largo proceso en el que el personaje, digamos, está adiestrando en cada texto. Luego, digamos que todo ese proceso va a conllevar una nueva redimensión, por decirlo de algún modo, del propio texto original de Averroes y, por lo tanto, llevarlo a una cima superior, más allá de lo que el texto originalmente fue.
1: Mm. Profesor Javier Farjeat, como especialista también en Tomás de Aquino, que es el otro gran protagonista de estos días en este Congreso Internacional junto a Averroes, sabemos que Tomás de Aquino fue uno de los más importantes filósofos medievales también, igual que Averroes, pero esta vez vamos al ámbito cristiano, compartió tiempo siglo XIII, aunque nació bastante un poquito después, algunas décadas después, y también en Italia, en otra. ¿Qué influencia tuvo la obra del cordobés sobre todo el edificio filosófico de Santo Tomás? Esto da para muchas tesis doctorales, imagino.
4: Para muchas, pero bueno, fue una influencia enorme y notable. Averroes se tradujo al latín en Toledo desde finales del siglo XII, entonces para el siglo XIII ya era muy conocido en los entornos filosóficos y teológicos europeos. Alberto Magno y Tomás de Aquino fueron, entre muchos otros, dos de las grandes figuras que fueron grandes lectores, no solo de Averroes, también de Avicena. Pero bueno, en el caso específico de Averroes, dependen enormemente de los comentarios a los que aludía Juan Pedro. Y entonces yo diría que básicamente, o para empezar, buena parte de lo que adoptaron fue la metodología, lo que Averroes hacía con los tratados lógicos de Aristóteles, que funcionaban como la metodología científica de la época. Eso para Tomás de Aquino fue fundamental. Y luego es importante para los historiadores de la filosofía desmentir una tesis que por mucho tiempo fue muy popular, que era que la actitud de Tomás de Aquino frente a Averroes y otros filósofos como Avicena o filósofos del mundo islámico era combativa, ¿no? Era crítica, era refutativa. Y lo que se ha visto con el paso del tiempo es que en realidad también hay una enorme influencia positiva y una adopción de argumentos, de vocabulario, de metodología. Y bueno, no en balde Tomás de Aquino le llamó el comentador, ¿no?, a Averroes, dándole un lugar pues de respeto, de reconocimiento por la capacidad que tenía para comprender la filosofía aristotélica.
1: Y así quedó además para la historia,
4: el comentador. Así quedó el comentador, el filósofo y el comentador.
2: Y una pregunta también para ambos invitados, Luis Xavier y Juan Pedro, los protagonistas de hoy, tanto Averroes como Tomás de Aquino, propusieron el encuentro entre la razón y fe, entre la teología y la filosofía, pero también hubo cosas en las que discreparon, ¿no? Para que nos comentéis un poco también en qué.
4: Bueno, en varios puntos, ¿no? Hay esta hay esta tendencia en el siglo XIII a pensar que Averroes es un racionalista. Ese es uno de los temas que a la fecha se discuten en estos eventos que hemos tenido aquí en Córdoba en estos días. Uh-huh. Es uno de los temas que ha sido recurrente, ¿no? Saber si en realidad tenía el interés y logró armonizar fe y razón, o si en realidad era un racionalista que estaba subordinando la fe a la filosofía. Esto tuvo un impacto de distintas formas en el siglo XIII, ¿no? Por un lado, hubo quienes lo entendieron como alguien que no lograba armonizar razón y fe y que daba lugar a una doble verdad, la razón por un lado, la fe por el otro. Eso derivó en esa conocida herejía del averroísmo latino que estaremos discutiendo en esta serie de eventos la semana entrante en la Sorbona en París. Pero luego hay esta posición también difícil de asimilar, que es la de Tomás de Aquino, que también puede leerse como alguien que tiende a armonizar fe y razón, pero también con ciertas tensiones que son en parte herederas del averroísmo. Voy a poner un caso muy rápido. Cuando Tomás de Aquino discute el problema filosófico y teológico acerca de si el mundo fue creado o es eterno, escribe un pequeño opúsculo que se llama Sobre la eternidad del mundo, y buena parte de los argumentos los retoma de Averroes para sostener que lo que hay es una creación eterna. Y entonces, pues claro, eso los tomistas pocas veces lo dicen, pero eso inquietó mucho a las autoridades de aquella época, al grado de que en repetidas ocasiones Tomás de Aquino fue acusado de averroísta, ¿no? Entonces, si uno lee con cuidado distintos textos de Tomás de Aquino, se va dando cuenta que el sello de Averroes está ahí de manera muy notoria, pero claro, también hay momentos donde hay disenso, donde no está del todo de acuerdo con el comentador, ¿no? Pero vamos, hay cantidad de temas frente a los cuales uno puede descubrir cómo hay tensiones, ¿no? Y cómo hay herencias muy positivas y momentos donde hay un debate muy rico en términos filosóficos frente a la filosofía de Averroes.
1: Uh-huh. En el fondo yo creo que también, no sé si me equivoco, lo que también coincidieron es de alguna manera en que se intentaron integrar la razón y la fe, claro. No disgregar, no decir aquí solamente hay una verdad que es la verdad de Dios, sino que vamos a intentar ver cómo se pueden compaginar de alguna manera el pensamiento, la razón con la fe, ¿no? Cada uno lo hizo de la manera que interpretó, ¿no?
4: Claro, claro, en los dos casos eran pues Tomás de Aquino sin duda alguna, ¿no? Pues era un dominico. El caso de Averroes es más complejo, pero hay varios intérpretes que miran en él a un filósofo que era piadoso y que nunca buscó entrar en conflicto con sus creencias religiosas, con el Islam, aunque pues al final de sus días sí tuvo algunos problemas con las autoridades de la época.
2: Y en los comentarios medios, Averroes se esforzó por hacer posible ese pensamiento. ¿Tomás de Aquino tuvo también una dimensión divulgadora?
4: Pues Tomás de Aquino hablaba principalmente o escribía principalmente para una audiencia filosófica, teológica, pero claro, tiene los textos de las sumas, ¿no? La suma contra gentiles, la misma suma teológica, que son resúmenes o argumentos resumidos que sí buscaban pues orientar, digamos, a los fieles. Es difícil, ¿no? Uno pensé que a los fieles de a pie, pero pues son en realidad textos bastante complejos, ¿no? Entonces pensaría que sí hay un proceso de traducción importante, tanto de Aristóteles como de Averroes, e incluso también de filósofos de la tradición judía, como Maimónides, que también está pues aquí en Córdoba, ¿no? Pero es un proceso, pues, digamos, de asimilación en un entorno más filosófico y con una pretensión, pues, también de orientar a los fieles católicos.
1: Y yo no sé también si quizá también en común tuvieron los dos, profesor Monferrer, le pregunto a ti, en ser unos adelantados a su tiempo, porque viéndolo todo lo que se dedicó a Averroes, que hemos comentado en el anterior programa y en este, casi parece más un hombre del Renacimiento que de la Edad Media, ¿no?
3: Sí, efectivamente. Y complementando en cierto modo lo que decía Luis, pues consiste en eso, ese cambio de paso del que venimos hablando supone un salto realmente brutal con respecto a la época anterior. Si la metodología incorporada por Averroes, tomada de Aristóteles, sirve para replantear cómo ver los textos. Y en cierto modo, volviendo a lo que se estaba discutiendo antes, si hay una armonización o hay un deseo, digamos, de unir la razón y la fe, hay que tener cuidado con la terminología, porque más que la fe, lo que hay que emplear en terminología árabe es la palabra revelación.
1: Ajá.
3: Por lo tanto, son esos dos elementos que no creo que tanto busque conjugar o armonizar, sino más bien plantear que ambos son dos caminos que llevan del mismo modo a la verdad. Y ahí es donde está probablemente ese punto intermedio que él toma realmente de Aristóteles, ¿no? Aquella célebre frase que se le atribuye en latín, virtus est in medio extremorum, y es que desde un punto de equilibrio poder contemplar el universo de un modo, digamos, más racional. Y con racional quiero decir no que actúe la razón tal como la entendemos hoy día en nuestra época, sino como una visión de equilibrio, es decir, manteniendo esos extremos perfectamente equilibrados. Yo creo que esta sería, digamos, la gran aportación desde la perspectiva de Averroes, que luego, evidentemente, va a utilizar y va a abrir caminos nuevos por otras necesidades, lógicamente, de carácter teológico, el aquinatense, lógicamente.
2: Y una pregunta también para ambos profesores, Luis Xavier y Juan Pedro. ¿El legado de estos dos protagonistas de hoy, de Averroes y de Tomás de Aquino, se ve ese legado filosófico en nuestros días? Y en caso de que así sea, ¿dónde se puede encontrar, dónde podemos reflejar ese legado filosófico en la actualidad?
3: En el caso de Averroes, se puede ver fundamentalmente en la recepción del mundo árabe. Entre pensadores contemporáneos, como por ejemplo algunos marroquíes, donde han tomado, digamos, a los pensadores andalusíes como punta de lanza para, digamos, relanzar, ¿no?, sus nuevos planteamientos de actitud ante el mundo, ha servido como un revulsivo importantísimo, yo diría que de primera línea.
4: Yo coincido con Juan Pedro, pienso específica en Mohammed Abed al-Jabri, ¿no?, que tiene esa famosa obra crítica de la razón árabe, que depende en buena medida de una relectura de Averroes para poner sobre la mesa una posibilidad de replantear y repensar el mundo islámico.
1: Súper interesante todos los comentarios que estamos teniendo aquí hoy en Casa Árabe. Pero antes de pasar a la agenda que queda para este año Averroes, vamos a completar pues con una especie de espejo entre Averroes y Tomás de Aquino a través de sus pensamientos. Yo voy a leer los de Averroes, por ejemplo. La verdad no se opone a la fe, más bien es su fundamento.
2: Y yo pongo voz a Tomás de Aquino. Teme al hombre de un solo libro.
1: La ignorancia, dijo Averroes, conduce al miedo, el miedo conduce al odio y el odio conduce a la violencia. Esa es la ecuación.
2: Justicia sin misericordia es crueldad.
1: Conocer lo que se puede conocer es parte del deber del hombre.
2: El estudioso es el que lleva a los demás a lo que él ha comprendido, la verdad.
1: Vivir es más perfecto que ser y saber es más perfecto que vivir.
2: Estos son algunos de los pensamientos vertidos por nuestros dos protagonistas, Tomás de Aquino y Averroes, ideas que hemos leído por separado, pero que posiblemente podrían ser intercambiables. Cada una de ellas podría haberla dicho cualquiera de los dos.
1: ¿Podría ser así, profesores, más o menos, o con matices?
3: Bueno, yo creo que, como diría Tomás de Aquino, dicitur quam non. Sí. Parece que no.
1: Bueno, vale, vale. Bueno, pues nada, entonces no tenemos ese espejo. Muy bien, bueno, pues nada, queremos hacer este pequeño juego de pensamientos a ver hasta qué punto podían coincidir o no. Bueno, tenemos que ir dejándolo aquí, profesores Juan Pedro Monferrer y Javier Fargeat. Muchas gracias por haber compartido vuestro tiempo y vuestro conocimiento aquí en Marca España. Muchas gracias por estar con nosotros aquí.
3: Gracias a vosotros.
2: Dedicamos estos últimos minutos para echar un vistazo a lo que queda por delante en esta celebración de este año Averroes. Israel Muñoz, vicerrector de Estudiantes y Cultura, buenas, bienvenido también.
5: Muy buenas, gracias. Muchísimas gracias a vosotros por haber venido aquí a acompañarnos en este año, que lo tenemos lleno de actividades, y una de ellas, quizá una de las más importantes, es la de teneros aquí, en Marca España, aquí en Córdoba y en Casa Árabe.
2: Muchísimas gracias a vosotros por vuestra hospitalidad. Siguen vigentes las exposiciones Bronce, Plata y Almagra en la Córdoba Almohade. recordamos, hasta el 21 de junio en el Museo Arqueológico de Córdoba, y Averroes y la Córdoba de su tiempo hasta el 26 de julio en la Diputación. Son un poco estos dos frentes por ir empezando hablando de estas primeras actividades, ¿no?
5: Sí, la verdad es que hasta ahora yo creo que lo que nos hemos desarrollado sobre todo ha sido actividades dedicadas más bien a lo que tendría que ver con toda la academia, ¿no? Por un lado, esas dos exposiciones que mencionabas y que todavía se pueden visitar y que además invitamos a todos los que vengan aquí a Córdoba, pues a que vayan a verlas. Y los dos congresos internacionales que se han organizado, tanto el primero centrado únicamente en la figura de Averroes y luego después este que habéis estado mencionando y que además los profesores lo han explicado también acerca de la pervivencia de Averroes en Santo Tomás de Aquino, ¿no? A partir de aquí, claro, lo que tenemos es un año repleto en el fondo de un montón de actividades que lo que buscan más bien es la difusión de la figura, que se conozca más, no solamente en la ciudad de Córdoba, que hay muchísima oscuridad en cuanto a todo lo que tiene que ver con Averroes, sino también fuera de ella, y también que sea una llamada a todas las personas que puedan pasar por aquí. Con lo cual, tenemos muchas cosas. En principio, lo que tenemos ahora dentro de nada va a ser un espectáculo de danza centrado justamente en Averroes, que lo ha organizado la Escuela Superior de Danza de aquí de Córdoba, uh-huh. muy cerquita además de aquí de Casa Árabe. O sea, vamos, uh-huh. prácticamente bajando. Y luego después también vamos a presentar un sello de correos, justamente con esa efigie que hemos estado utilizando durante todo el tiempo del graffiti de Eva Vega, que se encuentra en el campus de Rabanales. También tenemos un ciclo de conferencias. Ahí, bueno, mezclamos un poco lo que sería la parte académica, pero intentando facilitarla para una serie de colectivos que tenemos aquí en Córdoba. No solamente iremos a los institutos, que además nosotros tenemos un instituto Averroes,
2: claro.
5: A lo cual yo creo que, hombre, tenemos que intentar también darle esa oportunidad a los chicos para que lo conozcan, sino también al Centro Intergeneracional. Tenemos ahí una universidad para mayores que es, ahora mismo llegan a casi 2.500 estudiantes, con lo cual es también uno de los grandes orgullos que tenemos. Y a partir de ahí también empezamos con el tema de las publicaciones de libros. Uh-huh. No solamente el del el primer congreso que ya organizamos, que ya la editorial Bril se ha visto interesada en publicar ese libro, sino también un libro divulgativo que no existe, o sea, que en el fondo no hay un libro en donde realmente se pueda ver cuál es la vida y la obra y el interés que realmente tiene Averroes.
1: Pues si levantara Averroes la cabeza, de verdad, no nos perdonaba.
5: Bueno, por eso, o nos lo agradecería, yo creo, ¿no, Manuel? Así es que, y además de eso, bueno, ya en el mes de octubre lo que tenemos sobre todo es la presentación de un documental de Averroes que se ha titulado, ¿no?, El Comentador. Lo han hecho Guillermo Parrilla y Ana Villa, con esa parte también de ficción y parte también de entrevista que se ha estado haciendo a todos los grandes investigadores que han pasado por Córdoba durante todo este tiempo. Además, va a ser una ocasión, yo creo, muy bonita, porque se va a hacer al mismo tiempo el estreno tanto en la ciudad de Córdoba como en la ciudad de Marrakech, ¿no? Nacimiento y muerte de la figura del filósofo, con lo cual estamos encantados. No puedo, sin embargo, acabar esto sin al menos decir que no estamos aquí solos la Universidad de Córdoba, sino que somos varios los que estamos participando: Diputación de Córdoba, Ayuntamiento de Córdoba, Junta de Andalucía y Ministerio de Exteriores, a través de la sede en la que nos encontramos hoy de Casa Árabe.
1: Sí, no, cuando me decía que no nos perdonaría, diría que no existiera un libro todavía en el siglo XXI sobre Averroes, que parece mentira.
2: Habéis tenido que llegar vosotros para reforma.
5: Claro, Juan Pedro lo puede decir. Yo es que cuando empezamos ya con todo este año, yo soy de filología griega.
1: A mí que no me miren,
5: Yo soy de indoeuropeo. No tengo, con estos señores tengo que ver poquito, pero le preguntaba a Juan Pedro, le decía: Juan Pedro, por favor, mándame alguna cosa que yo pueda leer para saber un poco más acerca de esto, y me mandó una entrada de una enciclopedia que os prometo que era complicado de leer. Dejámoslo ahí.
1: Muy bien, ya solamente ya para ir, nos ha llamado la atención, ya por matizar un poquito más, hay una parte de actividades que son talleres. Por ejemplo, hay un taller que es Geometría en el Al-Ándalus, el orden del pensamiento, y otro taller sensorial, Aromas y saberes en la Córdoba de los sentidos, que nos ha llamado un poco la atención que haya talleres de, no sé, háblanos un pelín y ya nos
2: también
1: va a terminar.
2: Para participación, ¿no?
5: Por supuesto, sí, también para participar. Dentro de nada, además, el 5 y el 7 de junio, por ejemplo, también había otro de collage, que me parecía una cosa fantástica. Todos ellos están organizados por Casa Árabe, por esta misma sede, y lo que hacen es intentar abrir un poco más la figura, uh-huh, e intentar ver esos pequeños puntos que nos puede también dar, ¿no? Pues observar el cielo, todo lo que tiene que ver con la cosmología. Había uno también incluso de comidas y de especias relacionadas también con Averroes. Con lo cual lo que buscan es devolver otra vez la vida, ¿no?, al filósofo, que no se quede simplemente en una estatua.
1: Pues nada, ya que nos tenemos que ir marchando ahora sí, Israel Muñoz, vicerrector de Estudiantes y Cultura, y un hombre con muy buen gusto, porque habiendo nacido en Cuenca, vive en Córdoba. No se puede tener mejor gusto, la verdad. Muchas gracias. Bueno, ahora sí que ya cerramos este segundo especial del 900 aniversario de Averroes con unos clásicos cordobeses que siguen en activo. Son Medina Zara y esta canción, que es uno de sus inmortales y que nos incita además a la meditación. Eso sí, paseando por la mezquita.
2: Agradecemos de nuevo la hospitalidad y las atenciones de la Universidad de Córdoba, de Casa Árabe y de nuestros compañeros de Radio Nacional aquí. A ella hemos venido, a esta ciudad, estos días en los que se está celebrando un congreso internacional de expertos de la obra de Tomás de Aquino y de nuestro protagonista, para que se le conozca más precisamente, Averroes. Así hacemos Marca España. Hasta mañana.

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0: Dos y media, una y media en Canarias, abrimos el foco. Después del enorme revuelo de las últimas horas y del análisis pormenorizado del auto del juez Calama, hoy podría parecer que vuelve la calma a las aguas políticas, pero la estampa engaña. Porque la superficie parece serena, pero las corrientes son de esas que arrastran mar adentro si se intenta nadar en contra. El gobierno sigue cerrando filas en torno al expresidente Zapatero, insiste en que el rescate de Prus Ultra se realizó conforme a lo estrictamente reglado, mientras que el PP, sin apoyos para lo que de verdad le gustaría, que es que Sánchez saliera como lo hizo Rajoy, anuncia ofensiva donde puede en la comisión en el Senado que investiga a la SEPI con nuevos comparecientes. Pero parece que van a esperar a ver qué dice Zapatero ante el juez el próximo 2 de junio para citarle de nuevo. Redacción parlamentaria, Leticia Arenas, buenas tardes.
1: ¿Qué tal? Buenas tardes. El gobierno y el propio presidente se afanan en aparentar normalidad, que no se dé imagen de pausa en la acción de gobierno. Pedro Sánchez ha mantenido su agenda, hoy presentaba el plan antiincendios, pero lo cierto es que contienen la respiración a la espera de nuevos datos y Zapatero lo está marcando todo. Para empezar, hoy Moncloa ha vuelto a defender la legalidad del rescate de Plus Ultra, insisten en que no cabía discrecionalidad y se hizo tras cumplir estrictamente, dicen, los requisitos establecidos. Además, el Ministerio de la Seguridad Social aclara sobre el aplazamiento de las cuotas de la aerolínea, que también se ciñeron a la normativa y al proceder normal. Y los mensajes en público, pues se sincronizan apoyando al presidente mientras no se demuestre lo contrario. Ministros Óscar López e Isabel Rodríguez.
2: Los que creemos en la inocencia de Zapatero no tenemos que demostrar nada. Lo tienen que demostrar quienes acusan a Zapatero.
3: Pues yo mantengo mi confianza en el presidente Zapatero.
1: Pero en el PP insisten en que hay demasiados asuntos que aclarar aún y anuncian ofensiva en el Senado, en la comisión SEPI. Quieren escuchar precisamente al exministro de la Seguridad Social, José Luis Escriba, y a la secretaria de Zapatero, Gertrudis Alcázar, entre otros. Alicia García, además, deja la puerta abierta a volver a llamar al expresidente o incluso citar a sus hijas.
4: Y expectantes también a lo que ocurra el 2 de junio, cuando todo un expresidente del gobierno, el referente moral de la izquierda, tenga que comparecer ante el juez.
1: El PP miró estos días hacia los aliados, los socios de gobierno Sumar no se dan por aludidos, insiste Pablo Bustinduy en que el gobierno sigue.
5: Yo estoy aquí, y hoy es una prueba más de ello, para defender el interés general.
1: En Podemos se desvinculan, pero les está tocando responder por su presencia en el gobierno cuando se aprobó ese rescate de Plus Ultra durante la crisis de la COVID. Aclaran que los ministerios implicados eran todos socialistas.
0: En la Audiencia Nacional, hoy por cierto, los periodistas atentos a otra comparecia, la del comisionista Aldama, en el marco de la parte de la investigación del caso Coldo sobre la compra de material sanitario para Baleares y Canarias, que se lleva en esa sede judicial. Bueno, en principio no tenía relación alguna con la investigación a Zapatero, pero Aldama, que es ya un experto en tribunales y portadas, sabía qué nombre debía deslizar hoy en su declaración. Gemma Alfaro, buenas tardes.
6: Buenas tardes. Sí, Aldama era consciente de que Zapatero es el nombre de la semana y que si lo nombraba hoy acapararía el interés. Eso parece, al menos a tenor de las fuentes presentes en la declaración, por cómo ha introducido la mención al expresidente del gobierno. Algo de pasada y sin mucha concreción, pero lo ha situado como receptor de móviles desechables, como otra gente de la trama de las mascarillas, como Coldo García o Ábalos. Y aunque en principio parecía que no lo habría vinculado al comandante Rubén Villalba, que es el que facilitó los terminales a ellos, sí que otras fuentes aseguran que ha referido que el móvil de Zapatero provenía de Villalba. Recordemos que este fue el agregado de la embajada en Venezuela. Sobre las mascarillas de Baleares, que es por lo que estaba citado, Aldama desvinculado a Francina Armengol y a toda la administración de las islas, cuando ya las presidía, del cobro de comisiones a cambio de los contratos de mascarillas con soluciones de gestión. Ha asegurado que no le consta que pidiesen dinero a cambio, como ha vuelto a insistir, sí lo hizo el expresidente de Canarias, Ángel Víctor Torres, de quien Coldo García le dijo que reclamaba 50.000 euros. Por cierto, que la Abogacía del Estado, según fuentes jurídicas, ha preguntado insistentemente por su pago de impuestos, el de Aldama y sus deudas, pero el comisionista no ha explicado mucho sobre ello.
0: Bueno, saliendo de los tribunales, volviendo a la política, una de las preguntas que se repiten estos días en análisis y tertulias es cómo va a quedar la izquierda después de esto. Los socialistas aguantan la respiración a ver hasta dónde les salpica el barro Zapatero, más a la izquierda del PSOE. Entienden que si el fango termina por cubrirle la referencia mientras los socialistas se recomponen, van a ser ellos. Pero sin adelantar acontecimientos que solo la justicia puede aclarar, los grupos parece que se van movilizando. Rufián vuelve a dar un paso más. Por primera vez se ha ofrecido, ya saben, a liderar una candidatura que agrupe el espacio a la izquierda del PSOE.
7: Si yo puedo ayudar a que haya una confluencia para maximizar resultados electorales entre las formaciones políticas soberanistas y las formaciones políticas españolas, sea como sea, siendo yo el cabeza de lista, pa'lante.
0: Bueno, un paso más que llega justo después del shock que ha supuesto la imputación de Zapatero, pero la clave aquí es qué dice el resto de formaciones de la izquierda. Cámara Baja, David Fernández, buenas tardes.
8: Hola, buenas tardes. Y nadie quiere despreciar la propuesta del político de izquierdas más valorado, tampoco entre los partidos de Sumar, que siguen sin candidato, aunque no oculta sus recelos. Rufián pide que las formaciones soberanistas lideren y las izquierdas españolas se pongan a la cola porque, reitera, son el problema. IU replica que ellos son más de proyectos colectivos. Enrique Santiago.
9: Los hiperliderazgos individuales, los egos desmesurados han sido un problema en la política de la izquierda en los últimos años, ¿no? Que yo creo que eso es un problema y no la izquierda estatal.
8: Los comunes, rivales de Esquerra en Cataluña y que quedaron por delante en 2023, celebran su paso adelante, pero quieren que aclare ya sus planes. Ada Colau en La Sexta.
10: Yo digo sí, creo que sí, que puede ayudar y por lo tanto, cuando nos sentamos y empezamos a concretar.
8: Podemos dice respetar las diferencias internas con su partido, pero se agarra a Rufián como salvavidas. En Radio Nacional, Pablo Fernández insiste en el tándem con Irene Montero.
11: Y siempre hemos dicho que queremos que Gabriel Rufián y, por ejemplo, Irene Montero, pues son dos personas que conectan muy bien con ese electorado de izquierdas y que podrían hacer un buen equipo.
8: En pleno pulso con Esquerra, que rechaza su plan, Rufián ha puesto condiciones para repetir como su candidato al Congreso. Los republicanos defienden que ya son un frente amplio, confían en llegar a un acuerdo y descartan su salida del partido.
0: Precisamente gracias, el acuerdo con Esquerra Republicana permitía desbloquear los presupuestos en Cataluña, los primeros de Salvador Illa. Mañana los va a aprobar el Govern en una reunión extraordinaria después de que hayan atado también el apoyo de los comuns que se daba por hecho. Alicia Romero, consellera de Economía.
12: Es un acuerdo que nos va a dar estabilidad, que demuestra que estos tres grupos que firmamos el acuerdo, pues tenemos sentido de país, de responsabilidad, de compromiso y que queremos hacer avanzar Cataluña.
0: Con los avales garantizados, las cuentas iniciarán mañana mismo el trámite parlamentario y se aprobarán definitivamente en julio. Cataluña, por cierto, es una de las comunidades donde los profesores están en pie de guerra para exigir mejoras salariales y más recursos. Esta tarde habrá una nueva reunión de la Conselleria y con esto nos metemos para hablar de educación, de sanidad, de vivienda, de competencias transferidas y de su gestión.

0: Empezamos con una sentencia del Supremo que acabamos de conocer. Anula el registro de alquileres de corta duración que puso en marcha el Gobierno hace 2 años, precisamente a instancias de la Generalitat, y que hasta ahora era requisito obligatorio para poder publicitar un piso en plataformas digitales. Era un intento más de frenar las subidas de precios. Blanca Pascual, buenas tardes.
1: Buenas tardes. Y la sentencia considera que el Estado carece de competencias para establecer la regulación exhaustiva de un registro nacional que se superpone a los autonómicos y estima solo parcialmente el recurso que interpuso la Generalitat Valenciana. Es decir, anula los preceptos por los que se crea el llamado Registro Único de Arrendamientos, pero desestima lo que se refiere a la ventanilla única digital, las obligaciones de transmisión de datos de las plataformas en línea y de datos con fines estadísticos. El alto tribunal considera que no estamos ante una regulación sustantiva de los arrendamientos de corta duración, sino de un procedimiento de registro para obtener un número que posteriormente permite ofertar el servicio de alquiler en una plataforma. La sentencia reconoce que hay una preocupación por los alojamientos turísticos de corta duración a nivel nacional y también europeo, y que se intente poner freno a esta modalidad de alquiler que elude la ley estatal de alquileres de larga duración.
0: También hoy hemos conocido la apertura de un nuevo expediente de consumo a una gran inmobiliaria por supuestas infracciones como imponer al inquilino un seguro de impago o gastos por cambio de titularidad de los suministros. Pablo Bustinduy, ministro de Consumo.
2: Conductas que podrían constituir prácticas abusivas respecto a los derechos de los consumidores, en cuyo caso acarrearían multas, sanciones de hasta 1 millón de euros por cada una de estas prácticas identificadas o entre 6 y 8 veces el beneficio obtenido de manera ilícita.
3: El mes pasado ya ratificó una sanción de 3,6 millones al Alquiler Seguro por prácticas abusivas y en paralelo la ministra y los consejeros han repartido en la conferencia sectorial los 7.000 millones de euros del nuevo plan de vivienda. Estarán disponibles en la segunda mitad del año y el 40% debe destinarse a pisos protegidos de por vida. Las comunidades del PP han votado a favor, aunque con peros por cómo lo han diseñado el ministerio.
0: Nos vamos a ir a la Comunidad Valenciana. El diálogo en las protestas sobre educación se ha roto después de que los sindicatos hayan rechazado la última propuesta de la Generalitat. Hoy en la 9ª jornada de huelga se han concentrado a las puertas de Les Corts los equipos directivos de un centenar de colegios e institutos. Han presentado su dimisión en bloque. Lorena Mayordomo, buenas tardes.
4: Buenas tardes, así es, y el gobierno valenciano ha asegurado que hay voluntad de arreglar el conflicto educativo que mantiene esa huelga indefinida en la enseñanza pública. El presidente de la Generalitat dice, eso sí, que no quieren chantajes. Juanfran Pérez Llorca.
5: Cuando quieran volver a dialogar, que lo hagan. Yo abogo por una mejora de la educación, sí. Pero no voy a tolerar, y lo dije aquí la última sesión, que se utilice a los estudiantes y a los padres
6: silencio
5: como chantaje de cara al gobierno valenciano.
4: Y en la tribuna de invitados del Parlamento Valenciano, en el que ha hablado el presidente, han desalojado este jueves a un grupo de docentes que pedía a gritos la dimisión de la consellera de Educación.
7: A los servicios de la Cámara. Desalojen.
4: Los sindicatos convocantes de la huelga confían en que se retomen las negociaciones mientras más de 100 equipos directivos han presentado hoy su renuncia y podrían ser muchos más. Jaume Olmos es uno de ellos.
8: Son muchas promesas durante muchísimos años que no se han cumplido y las familias también están hartas de esperar y nos dicen, Jaume, ¿esto cuándo va a cambiar? ¿Cuándo va a cambiar? ¿Cuándo va a cambiar?
4: Las próximas horas serán decisivas para saber si vuelven o no a acercar posturas.
0: La UDEF, nos vamos a Murcia, la Unidad de Delitos Económicos de la Policía tiene abierta allí una operación por un supuesto fraude de 7 millones de euros en el servicio de salud con la venta de material desechable o de prótesis para venas y arterias. Los investigadores creen que los detenidos e investigados, 13 personas, vendían y compraban productos no autorizados y mucho más caros que los homologados. El gobierno de López Miras, dice Dani Jiménez, que fueron ellos quienes alertaron a la policía. Buenas tardes.
9: ¿Qué tal? Buenas tardes. Aseguran que los controles han funcionado bien, que hay auditorías constantes, tanto a nivel sanitario como administrativo. Y lo más importante, afirma el consejero de Salud, Juan José Pedreño, que no hay pacientes afectados a los que se les haya implantado prótesis caducadas o de peor calidad.
10: Los responsables del servicio de la Rixaca, tras
6: hacer, bueno, pues las averiguaciones clínicas y, bueno, las investigaciones oportunas nos pueden confirmar hoy día que no hay ningún paciente que tenga una prótesis caducada aplicada. Por tanto, esto tiene que quedar bien claro. Ellos mismos confirman que tras las averiguaciones realizadas no hay ningún paciente con prótesis caducada a día de hoy.
9: El delegado del Gobierno y secretario general de los socialistas murcianos ha pedido la dimisión urgente del consejero, Francisco Lucas.
10: Es importante y el presidente no puede mirar hacia otro lado. El consejero de Sanidad debe de dimitir de forma inmediata. No puede seguir al frente de la Consejería de Salud ni un segundo más. Se ha puesto en riesgo la vida de la ciudadanía de la región de Murcia.
9: De momento hay 11 arrestados, aunque la policía no descarta nuevas detenciones, se ha decretado el secreto de sumario.
0: Gracias. Y una cosa más, el caso Andic. Jonathan, el hijo del fundador de Mango, investigado por el homicidio de su padre, ha solicitado comparecer de nuevo ante la jueza después de conocer el sumario del caso de 1.400 páginas. Su defensa cree que los informes de los Mossos contienen graves inexactitudes e información sacada, dice, de contexto. Nos vamos a Barcelona, Sergi Besolas.
11: Sí, el equipo legal de Jonathan Andic, encabezado por el penalista Cristóbal Martey, trabaja ya a contrarreloj en el análisis del sumario del caso. Uno de los principales objetivos del equipo jurídico es refutar el móvil económico que para la policía catalana sería la causa que habría motivado el crimen. La defensa del primogénito niega que padre e hijo tuvieran mala relación. En cuanto a los mensajes de WhatsApp entre ambos, que según la juez muestran odio y rencor del primogénito hacia su progenitor, serían de hace años, esgrimen, y se habrían sacado de contexto y malinterpretado. La defensa del acusado además ya prepara una nueva declaración de su cliente ante una juez que asegura que existen múltiples indicios incriminatorios, haciendo especial el hincapié en la presunta planificación con estudio del lugar de los hechos, con hasta 3 visitas previas o entre otros indicios que la autopsia descartaría que la caída fuera por un resbalón, o incluso que los informes de los Mossos señalan que el acusado habría simulado la pisada que presuntamente habría dejado su padre antes de precipitarse por el barranco.
0: Así hemos llegado a las 3 menos cuarto, a las 2 menos cuarto en Canarias. Miramos al exterior. El Reino Unido, Grecia e Italia han sido los últimos en sumarse esta mañana, en decir que lo de la flotilla de ayer fue demasiado, que excede lo que la comunidad internacional le ha consentido, Rosa, a Israel hasta ahora.
3: Sí, de hecho Italia acaba de pedir a Bruselas sanciones al ministro Ben-Gvir, el que se grabó entre los activistas denigrados y heridos después de haber sido secuestrados en aguas internacionales cuando iban rumbo a Gaza. El ministro Álvarez ha protestado ante su homólogo y ante la encargada de negocios israelíes y añade algo parecido al castigo que pide Italia.
12: Que les hago directamente responsables de cualquier cosa que les pueda ocurrir y que desde luego vamos a seguir insistiendo para que el ministro israelí que aparecía ayer en ese vídeo odioso, inhumano, monstruoso, no solamente no pueda entrar a España, donde hace muchos meses que tiene una prohibición de entrada, sino que no pueda entrar en toda la Unión Europea.
3: Declaraciones en Radio Televisión Española, donde también hemos escuchado al capitán de uno de los barcos que han participado en la flotilla, Kevin Ochoa.
13: Yo, como capitán de barco, tampoco me he visto asaltado nunca por piratas, que es como la sensación que tuve.

0: Buenas tardes.
1: Hola, saludos. A lo largo de esta tarde van a llegar a Turquía los tres aviones fletados por Turkish Airlines que han aterrizado poco después del mediodía en Israel, en el aeropuerto de Ramon, en el sur del país, en este operativo desplegado por Ankara para facilitar la deportación de los activistas. Horas antes, esta mañana, sus abogados confirmaban que todos habían sido excarcelados ya de la prisión militar de Katsiot para ser trasladados al aeropuerto, con una excepción, la de Zohar Regev, residente en Alemania, pero ciudadana israelí, y cuyo caso se ha revisado con mayor detalle en los tribunales hasta que finalmente también ha sido puesta en libertad, según acaba de confirmar su defensa a Radio Nacional. El equipo legal de la flotilla reitera su denuncia de violencia extrema, dicen, de la policía y las fuerzas armadas israelíes contra los tripulantes de la flotilla. Torturas, humillaciones, abuso físico, psicológico y sexual desde que fueron capturados ilegalmente en aguas internacionales. Disparos de pelotas de goma, descargas eléctricas y lesiones que han requerido hasta en tres casos atención hospitalaria.
0: Gracias. Después de asfixiar a Cuba económicamente, el último paso de Estados Unidos ha sido la imputación de Raúl Castro por el derribo hace 30 años de dos avionetas de la organización anticastrista Hermanos al Rescate. Rusia respalda a La Habana, mientras muchos ven el fantasma del secuestro de Nicolás Maduro y lo que vino después en Venezuela. Laura Alonso, buenas tardes.
2: Sí, buenas tardes. Y puede que precisamente para despejar esos fantasmas, hoy la portada digital del diario Granma, el medio oficial del partido, exhibe fotografía de Castro y el lema que tanto Raúl como Fidel repitieron infinidad de veces: si se pudo, si se puede y si se podrá. Después, el viceministro de Exteriores cubano advertía.
3: Y debe quedar claro que cualquier intento de utilizar esta excusa para una acción contra estos compañeros dentro de Cuba se topará con una resistencia feroz del pueblo cubano.
2: Y por lo pronto, la Unión de Jóvenes Comunistas convoca a una concentración mañana en La Habana para respaldar al gobierno. Dice la convocatoria: ni amenazas, ni bloqueo, ni falsas acusaciones serán capaces de doblegar la voluntad de todo un pueblo en defensa de su revolución. Esta mañana, además, el gobierno cubano ha recibido los dos apoyos internacionales que cabía esperar. Primero el de China. Decía su portavoz de Exteriores que Estados Unidos debe dejar de usar las sanciones y el aparato judicial como instrumento de coerción y abstenerse de amenazar con el uso de la fuerza en cada oportunidad que tiene. Y después el de Rusia, que acusaba también a Estados Unidos de ejercer una agresiva presión sobre Cuba, de no aceptar opiniones disidentes. Le preguntaban a la portavoz de Exteriores si Cuba les había pedido ayuda militar. Ella se salía por la tangente, pero decía que mantienen el contacto.
0: Gracias, Trump. Sigue enredado también con Irán a la espera de que la mediación de Pakistán desatasque la guerra. Los ministros de Exteriores de la OTAN están tratando en Suecia hoy y mañana el aumento también del gasto militar y Ucrania después del anuncio de la retirada de miles de militares estadounidenses del territorio europeo. Los conflictos sacuden los cimientos de la economía mundial y por eso Bruselas ha tenido que revisar previsiones. Entre los 27, la Comisión Europea solo mejora las de España, aunque de la inflación al 3% no nos libramos. Corresponsal comunitario David Bidueiro, buenas tardes.
4: Buenas tardes. España mantiene la fuerza de su economía pese al conflicto en Oriente Próximo. Mejora una décima este año hasta el 2,4%, aunque la recorta para el que viene. Se queda en el 1,9%. Según Bruselas, el principal riesgo sería un posible debilitamiento del turismo. El panorama es más sombrío en el resto de Europa. La economía de la zona euro avanzará tres décimas menos este año y dos en 2027. Alemania será de los que más sufran y recortará a la mitad su crecimiento previsto. Un escenario que podría incluso empeorar si se enquista la situación en el Estrecho de Hormuz. El comisario de Economía, Valdis Dombrovskis, avisa. El margen para normalizar las cadenas de suministros se está estrechando, dice. El impacto más evidente es en la inflación. España verá cómo crece un punto hasta el 3% en la media de la zona euro, para luego, en 2027, caer hasta el 2,5%.
0: Y una cosa más del exterior. Seguimos la evolución del brote de ébola en República Democrática del Congo y Uganda. Las autoridades sanitarias tratan, Rosa, de hacer frente a la nueva cepa del virus, para la que de momento no hay tratamiento ni vacuna, aunque se está trabajando en dos de ellas.
5: Sí, las últimas actualizaciones del país congoleño hablan de al menos 139 fallecidos y más de 600 casos sospechosos. El responsable de Cruz Roja Española para el continente africano, Pablo Estévez, explicaba hoy en mediodía aquí en Radio Nacional que el aislamiento internacional del país, uno de los más autoritarios del mundo, está provocando una respuesta y unos medios para hacer frente al virus mucho menos eficaz.
6: En un país como República Democrática del Congo, que ha sido de los más afectados por la reducción reciente de la financiación internacional, hace que obviamente la capacidad de vigilancia epidemiológica, la capacidad de detección temprana y la respuesta del personal sanitario se haya visto comprometida.

0: Aunque todavía queda un mes para que comience oficialmente el verano, ya estamos viviendo episodios de altas temperaturas, así que por segundo año consecutivo se adelanta el próximo día 1 el inicio de la campaña contra incendios forestales. El Gobierno pide colaboración a las comunidades después del tono bronco durante la temporada pasada, la peor en 30 años de fuegos. Javier Álvarez, buenas tardes.
1: Buenas tardes. Juntos somos más fuertes contra el fuego. Por eso Pedro Sánchez llama a reforzar la coordinación entre administraciones echando mano de un viejo eslogan: el todos contra el fuego.
2: Frente al fuego no hay ideologías, no hay límites competenciales. El fuego no distingue entre administraciones, no pregunta quién gobierna, no entiende de colores políticos.
1: El objetivo de la campaña es no volver a lamentar un año tan negro como el pasado, con pérdidas humanas y 350.000 hectáreas calcinadas. Para ello se refuerzan medios. Hoy se ha presentado, decía el presidente, el mayor despliegue hasta la fecha.
2: El mayor despliegue del Estado para una campaña antiincendios. El mayor es lo que estamos presentando hoy.
1: Se incorporan 7 nuevas aeronaves anfibias de HC-515, también 4 helicópteros Chinook y 2 Cougar que se suman a los ya operativos. Se cuenta con drones de alta capacidad, más vehículos todoterreno, cámaras térmicas, sistemas de vigilancia. Se mejoran las condiciones laborales de las brigadas forestales con un nuevo convenio y se apuesta por la concienciación ciudadana con formación en colegios. Por segundo año consecutivo, el inicio de la campaña se adelanta al 1 de junio.
0: Ponemos ya un pie en la cultura, hablando del viaje del rey Felipe VI a Canadá. Regresa hoy a España tras su viaje oficial de 3 días junto al vicepresidente económico Carlos Corpo, una visita enfocada en clave comercial, pero donde también ha habido otros protagonistas como la escritora Margaret Atwood, a quien ayer el monarca entregó el Premio Internacional de Poesía Joan Magritte. Enviada especial Lucía Yeste, buenas tardes.
3: Buenas tardes. Sin duda, el protagonismo de este viaje ayer se lo llevó Margaret Atwood, poeta, novelista, activista política canadiense, conocida por sus críticas a los regímenes totalitarios y en defensa de los derechos de la mujer, que a los 86 años mantiene vivo su discurso con mayor fuerza, si cabe ahora, en contra, por ejemplo, de las políticas de Donald Trump. Conocida mundialmente por su novela El cuento de la criada, Atwood es autora también de grandes poemas como Los desastres de la guerra y sigue defendiendo la poesía como un acto de rebeldía, libertad y esperanza.
4: Y necesitamos la poesía más que nunca, cuando parece más imposible, en las horas más oscuras, en tiempos turbulentos de incertidumbre y miedo, en tiempos de fe vacilante.
3: El rey, que antes de entregarle el premio Joan Marguerite paseó con la poeta por los jardines de la Victoria University de Toronto, agradecía después a Margaret Atwood, que fue premio Príncipe de Asturias de las Letras en 2008, que con su literatura nos ayudara a comprender mejor el mundo.
5: For teaching us how to read better.
3: Felipe VI finalizará hoy su visita oficial de 3 días a Canadá, en Lakefield, donde sus padres le enviaron a estudiar COU. Flip, le llamaban así en el colegio, se reunirá hoy con algunos de sus compañeros 42 años después.
0: Y ya entramos en terreno cultural con Elena Burgos. Buenas tardes.
6: Hola, buenas tardes.
0: Y de nuevo en Cannes, donde no falta la dosis diaria de cine español.
6: Exacto, hoy el protagonismo es para la película de los Javis, La bola negra, que se proyecta esta tarde a las 6 en el Gran Teatro Lumière. Recordamos que es la tercera cinta española que participa en la sección oficial. Mañana les vamos a escuchar en rueda de prensa, pero la enviada especial de Radio Nacional a Cannes acaba de hablar con ellos, Conchita Casanovas. Buenas tardes.
7: Buenas tardes. Javier Calvo y Javier Ambrosi disfrutan de su primer Cannes intentando controlar todo lo que aquí sucede.
8: Llevo muy nervioso muchos días, la verdad, pero hoy recibiendo los mensajes y viendo vuestras caras, estoy más tranquilo. Es tanto trabajo, tanta lucha, que uno respira tranquilo cuando se da cuenta de que, bueno, que merece la pena.
9: Tengo mucha ilusión, porque si no creyera en ella no hubiera estado tan loco como para tirar hacia adelante con semejante nivel de producción.
7: A su lado esta tarde una experta en alfombras rojas, Penélope Cruz. Los Javis vienen con la pancarta.
9: Para mí hay una reivindicación política en que no nos van a callar. Esta noche estrenamos en el Festival de Cannes, en sección oficial, una película, dos directores homosexuales con 3 protagonistas abiertamente homosexuales, una película grande, de lo más grande que puede ser en España, que apela al gran público. Entonces, bueno, a los que crean que vamos marcha atrás o vamos a dar un paso atrás, no lo creo, cariño.
7: Mucho deseo queer este año en el Festival de Cannes. Hoy el programa doble incluye también Cobarde de Lucas Don y hemos visto en rueda de prensa a Rami Malek, que se deja querer en The Man I Love de Ira Sachs. Esta tarde, más cine que nos toca. En Can Premier se proyectará The End of It, ópera prima de María Martínez Medina, ciencia ficción, con un reparto encabezado por una Rebecca Hall que se lanza sin red, y un tema jugoso, el eterno deseo de inmortalidad.
0: Y hoy en El Ojo
6: nos visita el periodista y escritor Manuel Javois con su nueva novela La Víspera.
0: En los deportes, sorteo del cuadro final de Roland Garros, Daniel Ampuero, buenas tardes.
10: Buenas tardes, donde no vamos a poder contar con Carlos Alcaraz, pero sí con la sensación de esta temporada, Rafa Jodar, entre otros tenistas. Juan Marín, muy buenas.
11: ¿Qué tal? Buenas tardes. Acaba de finalizar el sorteo de Roland Garros. Jodar estrena cabeza de serie en Grand Slam y se enfrentará al serbio Kovacevic. Además, habrá otros 6 tenistas españoles que estarán en el cuadro final, en el que los enfrentamientos más destacados serán el Davidovich Sumur y el carreño Lehecka. En el femenino, de momento, 3 tenistas ya están dentro del cuadro, con Buxa, que va como cabeza de serie, Sara Sorribes y Jessica Buzas, que debutará ante la número 1, Arina Sabalenka, en un Roland Garros que comienza este domingo.
10: Además, en baloncesto, rueda de prensa de los entrenadores y un jugador de cada uno de los 4 equipos que van a participar en la Final Four. Una semifinal será netamente española con el Real Madrid, 11 participaciones en 15 ediciones, valor incalculable el que tiene que suplir el Real Madrid con las bajas en la pintura de Campacho y Len. En el otro lado, Valencia Basket, debutante en la Final Four con Pedro Martínez al mando, que llegan tras eliminar a los que iban a ser los anfitriones, el Panathinaikos ateniense. Lo que toca al fútbol y rueda de prensa de Mikel Arteta, entrenador del Arsenal, que el sábado 30 de mayo jugará la final de la Champions ante el PSG. En el entrenamiento de hoy, buenas noticias porque se ha entrenado el internacional español Mikel Merino. Después ha hablado el portero David Raya, que conoce bien al entrenador rival Luis Enrique.
12: Yo lo conozco de cerca, fue el que me dio mi debut en la selección y siempre ajusta cositas para poder hacer las cosas difíciles a los contrincantes, y esperemos que poder ganar esa batalla y poder sacar la victoria en la final de la Champions.
10: Ayer fue la conferencia de prensa del asturiano Luis Enrique, que reconoció el trabajo de su homólogo Arteta. Además, la Asociación Española de Árbitros de Fútbol ha interpuesto 2 denuncias ante la Comisión Estatal contra la violencia, racismo, xenofobia e intolerancia en el deporte. Una contra el Real Madrid Club de Fútbol y el Real Madrid Televisión, y otra contra su presidente Florentino Pérez. El presidente del CSD, José Manuel Rodríguez Uribes, ha confirmado que ya las tienen en su poder.
13: Es una denuncia que se ha presentado ante un órgano en el que efectivamente también está el Consejo Superior de Deportes, pero está el Ministerio del Interior, está la Liga, etcétera, etcétera, y por tanto yo no debo pronunciarme en ningún sentido.
10: Bueno, además, Álex Márquez, que se operó tras esa caída en el Gran Premio de Cataluña en motociclismo, se va a perder las 2 próximas carreras del Mundial, reaparecerá en Breno.
0: Gracias, hasta mañana.
14: Las 3, las 2 en Canarias.
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14: Recopilamos la información en este jueves 21 de mayo. El Partido Popular anuncia ofensiva parlamentaria en la Comisión de Investigación del Senado, en la Cámara en la que ostentan la mayoría absoluta, en la Comisión Parlamentaria sobre la SEPI, por la imputación de José Luis Rodríguez Zapatero por el rescate de Plus Ultra. ¿Quieren los populares escuchar a José Luis Escrivá, actual gobernador del Banco de España, por su etapa al frente del Ministerio de la Seguridad Social, y a la secretaria de Zapatero, a Gertrudis Alcázar? Incluso dejan la puerta abierta para volver a citar al expresidente del gobierno, a sus hijas. Alicia García es la portavoz del PP en la Cámara Alta.
16: Por eso Escrivá tendrá que responder en esta Cámara. ¿Quién le dio la orden para reunirse con Zapatero? ¿Quién le exigió que hiciese desaparecer por arte de magia la deuda de Plus Ultra con la Seguridad Social, cuando miles de autónomos en aquel momento no podían hacerlo? Y si su ascenso al Banco de España tiene algo que ver.
14: En aquel momento, durante los años de la pandemia, en el gobierno han vuelto a defender la legalidad del rescate de la aerolínea. Se hizo cumpliendo estrictamente los requisitos establecidos según la Moncloa, y también se ciñeron a la normativa a la hora de conceder los aplazamientos de las cuotas de Plus Ultra. La Seguridad Social niegan que hubiera cualquier trato de favor. Y en público siguen respaldando a Zapatero los ministros Óscar López e Isabel Rodríguez.
17: Los que creemos en la inocencia de Zapatero no tenemos que demostrar nada. Lo tienen que demostrar quienes acusan a Zapatero.
18: Pues yo mantengo mi confianza en el presidente Zapatero.
14: Vito Quiles y Bertrán Dongo no podrán estar en las jornadas impulsadas por Vox sobre libertad de expresión. Invitados por el partido de Abascal, no podrán participar por ser expulsados de forma cautelar e indefinida. La pasada semana la mayoría de la mesa acordó retirarles la acreditación. Rosa Carreño.
18: Sí, Vox ha invitado a los dos activistas a participar en unas jornadas sobre libertad de expresión en el Congreso el próximo 1 de junio, a pesar de que a ambos la mesa la semana pasada les retiró la acreditación de prensa hasta que se resuelvan esos primeros expedientes que tienen abiertos por alterar el orden y la convivencia en la Cámara Baja. Fuentes cercanas a la presidencia del Congreso explican que van a informar a Vox de que ni Quiles ni Ndongo pueden participar en esas jornadas como periodistas, que es como les publicita la convocatoria que han presentado los de Abascal. Concretamente, ambos tenían previsto intervenir en una mesa redonda sobre redes sociales y libertad de expresión.
14: Alrededor de 8.000 personas podrán participar en la misa del Papa en la Sagrada Familia de Barcelona, según el patronato del templo diseñado por Gaudí, en el interior y el exterior. Esa es la estimación de asistencia para el día 10 de junio, en la visita de León XIV a España, que antes pasará por Madrid. En la capital ya están montando el escenario para el acto del día 7 en Cibeles. Para este viaje oficial del pontífice, hoy ha vuelto a apelar a la diplomacia. Corresponsal en Roma, Jordi Barcia.
19: Sí, nuevo llamamiento de León XIV a volver a la diplomacia y al diálogo. En esta época, dice, la paz se está buscando por las armas y para dominar al otro. Por eso, asegura el Papa, es necesario un diálogo sin hostilidad ni palabras distorsionadas. Solo así, asegura, se van a superar los malentendidos y se podrá reconstruir la confianza en las relaciones internacionales. Ha llamado precisamente a fortalecer las organizaciones internacionales. Siguen siendo indispensables, dice, para resolver conflictos. Y lanza este aviso.
20: No nation, no society.
19: Ninguna nación, ni sociedad, ni el orden internacional se pueden llamar justas y humanas si miden su éxito a partir del poder y la prosperidad, ignorando a los que viven en los márgenes. Palabras del pontífice al recibir las credenciales de 8 nuevos embajadores ante la Santa Sede provenientes de países del sur global.
14: La Guardia Civil está investigando la muerte en Brión, en La Coruña, de una niña de 2 años. Según parece su padre, tras una distracción, se olvidó de que ella estaba dentro del coche y él se fue a trabajar, quedando ella dentro. El hombre dejó al hermano mayor de la pequeña en el colegio, recibió una llamada telefónica y se despistó. Se dirigió directamente al trabajo sin percatarse de que atrás seguía la hija. La alarma saltó cuando la madre fue después a la escuela infantil a eso de las 3 de la tarde a recogerla y le explicaron que allí no había ido. Debido a las altas temperaturas en Galicia, la deshidratación y las horas transcurridas en el vehículo provocaron la muerte de esta niña de solo 2 años. 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

0: la Fundación Instituto de Cultura Gitana, que es una fundación pública adscrita al Ministerio de Cultura, ha nombrado a Ismael Cortés como nuevo director. En un ratito hablaremos con él para conocer sus proyectos en esta nueva etapa al frente de la principal institución de promoción de la cultura gitana de nuestro país. Nuestras recomendaciones culturales de esta semana nos llevarán a Granada y a Badajoz. Y escucharemos a Niña Pastori, que acabamos de conocer que cantará ante el Papa León XIV en su próxima visita a España. Y además estrenaremos lo nuevo de Enrique Heredia el Negri, que es un hermoso acercamiento flamenco a García Lorca. En Los Gitanos que no dicen ole, una preciosa canción húngara, y en La poesía dice más de lo que dice, un poema de José Heredia Maya. Bienvenidos, bienvenidas al tiempo de la cultura gitana aquí, donde si no, en la radio pública, en Radio Exterior de España.
1: ¿Nos vamos o nos quedamos?
2: ¡Vamos ya!
1: ¡Vamos! ¡Sí!
0: Pues nos quedamos, ¿no? Porque, como siempre, comenzamos con música. La pasada semana dedicábamos el programa a los encuentros entre el jazz y el flamenco. Y hoy traemos a un músico extraordinario, el flautista Juan Parrilla, con su gitanísima versión por bulerías de un estándar histórico, el Take Five de Dave Brubeck. El músico gitano ha titulado su versión Toma que toma.
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0: Juan Parrilla y su flauta travesera haciendo diabluras flamencas con el clásico Take Five, Jazz por Bulerías.
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Y abrimos ya nuestra página de actualidad y lo hacemos en Granada para reseñar la inauguración de la exposición Una mirada diferente a través de la historia gitana. La Biblioteca de Andalucía acoge esta muestra que reúne piezas artísticas, documentales y bibliográficas sobre la historia del pueblo gitano en España, que permiten al visitante recorrer siglos de discriminación, pero también momentos de convivencia, creación cultural y vida cotidiana. La exposición, organizada por la Asociación DOSTA, está comisariada por el historiador Manuel Martínez. Recordamos, en la Biblioteca de Andalucía de Granada, la exposición Una mirada diferente a través de la historia gitana, que podrá visitarse hasta el 3 de junio.

Si el maestro del toque extremeño nos lleva hasta aquella tierra que los antiguos gitanos llamaron en caló Marochandé. El Teatro López de Ayala de Badajoz ha programado para el 30 de mayo la representación del musical Extremadura Gitana, protagonizado por Salomé Pavón, un espectáculo que pudo verse en la región en la pasada temporada en Cáceres y también en el Teatro Romano de Mérida y que llega ahora a la capital pacense. Salomé Pavón, que rinde homenaje a la flamencura y a la gitanería extremeña y se pone al frente de un gran elenco de muy buenos artistas, entre ellos el guitarrista Jerónimo Maya, la flautista Ustalinda Suárez, el percusionista Paquito Aspirina y la colaboración especial de la cantadora Ana Montaño. Salomé Pavón es heredera de estirpes fundacionales del flamenco, hija del pianista y compositor Arturo Pavón y sobrina nieta de la Niña de los Peines. En su bosque genealógico, por parte materna, Salomé es hija de la cantadora Luisa Ortega y, por tanto, nieta de Manolo Caracol. Un gran espectáculo de Salomé Pavón que podrá verse en las tablas del López de Ayala de Badajoz. Recordamos Extremadura Gitana, Salomé Pavón, el 30 de mayo, un musical flamenco que es además una celebración de la gitanidad. Si están por Extremadura, acuérdense, no se lo pierdan.

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1: Pues sí, en estos días hemos conocido la noticia de que Niña Pastori actuará ante el Papa León XIV durante la visita que el pontífice tiene prevista a España el próximo mes de junio. La actuación tendrá lugar en Madrid al término de la visita del Papa al Centro Social Celia 24 Horas, que es un espacio de Cáritas Madrid dedicado a la acogida y a la atención de personas sin hogar. Como saben, el Papa estará en Madrid del 6 al 9 de junio y ese mismo día, el sábado 6 a las 6 de la tarde, Niña Pastori cantará para el Papa.

Y no será la primera vez que Niña Pastori cante ante un papa. En 2003 interpretó este Ave María para Juan Pablo II durante su visita a Madrid. Recordamos ahora ese momento.

Hola, muy buenas a todos. Soy María, soy Niña Pastori. Y nada, quiero mandar un saludo a todos los oyentes de Radio Nacional del programa Gitano. Espero que estéis todos muy bien y disfrutéis con el cántico en el flamenco. Un beso grande.

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1: Soy Marina Heredia, cantadora,

0: Marina Heredia cantando a Rafael Alberti con el poema Balada del que nunca fue a Granada. Y nosotros volvemos a Granada siempre que podemos, una de las ciudades más gitanas de España, una ciudad que está también en el corazón de nuestro invitado, Ismael Cortés, director del Instituto de Cultura Gitana. Buenas noches, Ismael.
1: Muy buenas noches, Joaquín. Un placer.
0: Igualmente, qué alegría tenerte por aquí.
1: La alegría es mía estar con ustedes en Radio Nacional.
0: Ismael, ¿qué significa Granada en tu vida?
1: Bueno, Granada es un paraíso lorquiano en el que yo he tenido la suerte de crecer, de tener mis primeras amistades, de estudiar, donde tengo a mi familia. Es el paraíso soñado en tanto que con 25 años dejé mi tierra y empecé a viajar por toda Europa. Y siempre que puedo paso por allí para pasear, recorrer las calles, la Alhambra, el Darro, el Genil.
0: Bueno, y ahí está tu ciudad firme candidata a ser capital europea de la cultura en 2031.
1: Bien que se lo merece y mucho que tiene que mostrar a Europa y al mundo ese cruce de cultura que es Granada, ese enclave en el que se mezclan Oriente y Occidente, la sabiduría de diferentes tradiciones.
0: Y una ciudad que tampoco se entendería sin la gitanidad, Ismael.
1: Forma parte, digamos, de la marca cultural de Granada, el albaicín, el sacromonte, el flamenco, los gitanos.
0: Pues como os decíamos al inicio del programa, la Fundación Instituto de Cultura Gitana, fundación pública adscrita al Ministerio de Cultura, comienza una nueva etapa con nueva dirección, con Ismael Cortés al frente. Ismael Cortés es licenciado en Filosofía por la Universidad de Granada y ha realizado un máster y un doctorado de Estudios Internacionales de Paz, Conflictos y Desarrollo por la Cátedra UNESCO de Filosofía para la Paz de la Universitat Jaume I. Investigador y profesor con experiencia en el ámbito universitario, su trabajo vincula el análisis de la discriminación histórica y estructural con las contribuciones e iniciativas culturales y políticas. Actualmente también es investigador postdoctoral en el Centro de Investigación sobre Antigitanismo de la Universidad de Heidelberg. Nueva etapa, Ismael, que afrontas con ilusión, con ganas. ¿Cómo están siendo estos primeros días en tu nueva responsabilidad?
1: Pues son días realmente interesantes, intensos, como no podían ser de otra forma, de tener llamadas, mucha gente, contactos, viajes, un enriquecimiento inmenso. Hay una potencial enorme en el pueblo gitano acerca de proyectos creativos que vinculan diferentes artes y en eso es en lo que estoy, en intentar empaparme de toda esa sabiduría cultural que hay presente en nuestro país y que tiene ahora que ponerse en valor y que hacerse visible, especialmente con las nuevas generaciones.
0: El pasado 8 de abril, Día Internacional del Pueblo Gitano, pudimos escuchar un discurso que fue de alguna manera una declaración de intenciones y tu primera presentación pública como director, en el que, bueno, hablabas de preservar la memoria, pero impulsar la cultura gitana hacia el futuro.
1: Efectivamente, preservar la tradición del pueblo gitano en términos culturales es una tarea a la que me he de dedicar, pero yo creo que esta tradición es tan fuerte que por sí misma tiene fuerza arrolladora. Creo que habría que combinar ahora esta tradición que está presente en la cultura española con las nuevas formas en las que los gitanos y las gitanas están expresándose, vinculando la cultura, la historia, la memoria, con esa proyección hacia el futuro en diferentes ámbitos, en el ámbito de la música, en el ámbito de la escritura, en el ámbito de la danza, en el ámbito de la poesía, de la pintura, y mostrar al mundo y especialmente a nuestro país y a Europa que los gitanos manejan diferentes códigos y diferentes lenguajes expresivos en cuanto a la arte y a la cultura se refiere.
0: Claro, porque es muy, muy relevante, pues, las nuevas formas de expresión artística. Tanto tú como yo amamos el flamenco, y ahí está, el toque, el cante y el baile. Pero, bueno, hay gitanos y gitanas haciendo hip hop, música clásica, jazz. Esto es muy relevante y creo que el instituto va a mirar hacia esas formas expresivas, ¿no?
1: Por supuesto que sí. Incluso las nuevas formas creativas que ya incluyen el ámbito digital, el ámbito cinematográfico, en el que cada vez las nuevas generaciones están más formadas, tienen educación y tienen una destreza increíble que en la que generaciones anteriores no nos hemos formado. Y yo creo que es ahí donde podemos conectar también con nuevos públicos. Hacía referencia al flamenco. ¿Quién no ama el flamenco? ¿Quién no ha quedado fascinado por el flamenco? Ya no solamente en España, sino en todo el mundo, en Europa. Recientemente yo estaba en Granada porque teníamos que hacer una serie de conferencias, la apertura de una exhibición, y cuando uno estuvo en la Peña de la Platería, y un porcentaje importante era gente que venía del extranjero expresamente para tener esa experiencia con la música flamenca. Pero los gitanos somos el flamenco
0: y mucho más.
1: Tenemos la capacidad de dominar otra forma expresiva, otros tipos de arte, en los que especialmente la gente joven está ahí, está haciendo propuestas arriesgadas y muchas de ellas con mucho éxito.
0: A mí me llena de ilusión ver que una generación de gitanos y de gitanas, creadores, estoy pensando ahora ya no en lo musical, en el ámbito literario, ¿no? Jóvenes poetas, y luego una realidad también muy ilusionante, y es como, ya que hablamos de narrativas propias, de autorrepresentación, pues cada vez más hay gitanos que están o haciendo sus tesis o terminando sus estudios universitarios y que están presentando sus investigaciones, sus ensayos. El mundo ensayístico desde dentro, yo creo que en los próximos años va a dar muchos frutos, y ahí Ismael Cortés tiene que estar el instituto, ¿eh?
1: Fíjate, Joaquín, que en este sentido siempre había planeado una especie de prejuicio, ¿no? En el que se decía que el mundo gitano y el mundo universitario eran mundos que se excluían mutuamente, y nada más lejos de la realidad. Lo que yo he podido comprobar es que precisamente cuando las personas gitanas están más formadas, tienen más capacidad de análisis, esto repercute en una autoafirmación de su identidad gitana, de su historia, de su memoria, de su pueblo. Y las nuevas generaciones en este sentido lo tienen clarísimo. Esta exploración en el ámbito de saber, en el ámbito de la cultura, que incluye el ámbito universitario, no lo aleja de su identidad, sino que precisamente la refuerza y les permite nuevas formas de expresión, nuevas formas de articular quiénes somos y qué lugar nos merecemos en la sociedad.
0: Pues en ese ámbito, y dada tu trayectoria académica, tanto como profesor, como investigador, supongo que tanto la asignatura Historia y Cultura del Pueblo Gitano que se imparte en la Universidad de Alcalá, como otras iniciativas académicas, como la recién creada Cátedra de Cultura Gitana en la Universidad de Granada, imagino que al hilo de lo que estás comentando, la presencia de la gitanidad va a estar, por tu parte, muy llevada a estos foros académicos, ¿no?
1: Generar redes de conocimiento va a ser una de las prioridades que se propone el Instituto de Cultura Gitana en esta nueva etapa, y allá donde haya una apertura a trabajar desde y con el pueblo gitano, el Instituto de Cultura va a estar presente en estos lugares en los que has mencionado, Joaquín, pero también en muchos otros, donde si no se ha institucionalizado como una cátedra o en forma de una asignatura, pero sí que se están llevando a cabo iniciativas de investigación, seminarios, producción de revistas, de libros, y ahí es donde el Instituto de Cultura Gitana tiene que ser un colaborador activo, evidentemente.
0: Uh-huh. En cursos de verano, universitarios, hay mucho por hacer, Ismael, y nuestros oyentes conocen algunas de las actividades que durante, pues, prácticamente 18 años desde que el instituto comenzó, como son los premios de Cultura Gitana 8 de abril y la revista Cuadernos Gitanos, dos iniciativas que supongo que van a continuar y que van a fortalecerse, ¿no?
1: La cuestión es cómo introducir nuevos elementos, nuevas miradas, tanto en la gala de los premios que tú mencionabas como en los Cuadernos Gitanos, e incluso fortalecerlos con nuevos proyectos editoriales de mayor envergadura, en la que las formas de expresión del pueblo gitano puedan ponerse negro sobre blanco, quedar sedimentado y quedar ahí como un legado material, en este caso, en el que la producción intelectual quede disponible para el gran público.
0: Pues esto, estamos hablando de un futuro cercano, Ismael, un futuro en el que va a haber, a buen seguro, un protagonismo grande de las mujeres gitanas, del emergente feminismo romaní.
1: Tengamos en cuenta que las mujeres ya tienen un liderazgo importantísimo dentro del mundo asociativo gitano, pero quizá incluso lo que es más relevante es que en el mundo social, cultural, intelectual, cada vez son más las mujeres gitanas que acceden a la educación superior, al mundo universitario y a los espacios creativos. Esta presencia, me atrevería a decir, que no solamente es creciente, sino que empieza a ser mayoritaria. Si vemos tanto en el ámbito de la divulgación y la cultura digital, pero también en el ámbito de las letras, de la poesía, la música. Yo creo que esto es una realidad innegable y por lo tanto que tenemos que trabajar con ella, impulsarla y promocionarla.
0: Y otro aspecto importante, a mi juicio, Ismael, al hilo de tu gran experiencia internacional, recordemos que eres miembro de la dirección del Instituto Europeo Romaní para las Artes y la Cultura, el ERIAC, que tiene sede en Berlín, y esto nos lleva también a pensar en una en un impulso a la internacionalización de los postulados del Instituto de Cultura Gitana, ya en colaboración y en el marco europeo.
1: Y a ese respecto, la cultura gitana es muy importante. Dentro del mundo romaní, la cultura gitana, a los que se nos conoce como gitanos, que somos aquellos que estamos en la península ibérica, tenemos un papel importantísimo y un reconocimiento palmario por parte de todos los países europeos. En este sentido, lo que ha venido ocurriendo es que Europa ha venido a España para conocernos, sin embargo, los gitanos hemos salido un poco a Europa para darnos a conocer. Y en este sentido, dada mi trayectoria, yo creo que una de las líneas de trabajo va a consistir precisamente en salir más allá de los Pirineos y dar esa salida a los artistas, creadores gitanos y gitanas que tenemos en nuestro país.
0: Y qué bueno sería, Ismael, programas de residencias artísticas entre gitanos españoles y gitanos de otros países de Europa, ¿no?
1: Esos intercambios, efectivamente, sería desde el concepto famoso del Erasmus europeo, meter también en esa corriente a los intelectuales gitanos y gitanas. Y, ¿por qué no?, incluir a artistas gitanos y gitanas en los circuitos de los festivales, de los principales festivales europeos que admitan pues diferentes combinaciones.
0: Ismael Cortés fue diputado en la anterior legislatura y desde su actividad parlamentaria pues participó en procesos como la promulgación del Pacto de Estado contra el antigitanismo, la Ley Integral de Igualdad de Trato y No Discriminación y las enmiendas legislativas al Código Penal que tipifican el antigitanismo como un delito específico. Sin duda, han sido avances importantes, pero actualmente ningún gitano ni ninguna gitana se sienta en los escaños del Congreso. En la anterior legislatura erais tres diputados gitanos: Beatriz Carrillo por el Partido Socialista, Sara Jiménez por Ciudadanos e Ismael Cortés por En Comú Podem. Tres partidos distintos. Pero quizá el contexto de aquel momento, de aquel pretendido fin del bipartidismo, que luego vimos que no fue tal, pues propició que estuvieseis en el Congreso, pero actualmente nos encontramos con un retroceso importante en la representación política del pueblo gitano. Hemos pasado de 3-0.
1: Nos encontramos con un vacío representativo que yo espero que se pueda corregir en el siguiente ciclo electoral, y entre tanto nos toca trabajar, concienciar y concienciarnos en términos políticos, en términos ciudadanos, y generar un trabajo en este sentido de hegemonía cultural, es decir, de darnos a conocer, de demostrar quiénes somos y de demostrar que tenemos el pleno derecho a estar en cualquier ámbito de representación, en el ámbito de la cultura, pero también en el ámbito de la política, que es donde se expresa y se articula la voluntad y la soberanía popular, por supuesto que sí.
0: Ismael Cortés, enhorabuena por tu nombramiento como director del Instituto de Cultura Gitana. Desde aquí te deseamos el mayor de los éxitos en tu gestión, y ya sabes que los micrófonos de la radio pública del programa gitano pues van a estar ahí para difundir las actividades del instituto que se van a desarrollar en la promoción de nuestra cultura. Gracias por estar este ratito con nosotros.
1: Agradecido, Joaquín, honrado.
0: Te vamos a despedir con música, y además con una música muy hermosa. Enrique Heredia, El Negri, con la colaboración de Lin Cortés y la Orquesta Sinfónica de Extremadura, acaban de presentar una nueva canción, Cantando a Lorca, preservando la memoria y construyendo el futuro.

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1: ¡Qué belleza! Enrique Heredia, El Negri, Lin Cortés y la Orquesta Sinfónica de Extremadura, con la voz de la actriz Carolina Juste.
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y ahora nos quedamos un ratito en este rincón poético que titulamos La poesía dice más de lo que dice. Y volvemos a Heredia Maya, siempre hay que volver a Granada y a Heredia Maya, y vamos a escuchar de su poemario Experiencia y Juicio el poema Hallazgos.

te encuentres un verso por el aire es infrecuente, pero ocurre a veces. Paseas con tu novia, por ejemplo, una tarde y a la altura de los hombres sucede la belleza y cohabitan en los labios los versos y los pájaros. Con el verso que hallaste milagroso, recreas un poema de palabras, descifras la hermosura de su cuerpo, anotas los azares del destino y construyes la historia de tu canto. Otros días encuentras en la acera música y tonos siderales, buscas la batuta y diriges la orquesta, ansioso por llegar y estar alegre. Tras el amor, el desayuno incluye una fase infeliz de despedida.

con la guitarra de Manuel Valencia, Hallazgos, un poema de José Heredia Maya, porque la poesía dice más de lo que dice.

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1: Pues sí, en esta sección en la que miramos prácticamente cada semana a la música romaní de toda Europa y de todo el mundo, pues vamos a hacer una paradita en Francia para escuchar una canción romaní hermosísima, una canción húngara que se llama Les Chaborés, Los Niños, que conocíamos en una versión tradicional del grupo húngaro Ando Drom. Pero vamos a escuchar a una artista que no es gitana, Camelia Jordana, que va a cantar en romano. Es una artista francesa de origen argelino y que tiene una mirada muy especial a la música romaní. Yo reconozco que hace poco que la he descubierto y su voz me tiene fascinado. Camelia Jordana.

Llegamos al final del programa de esta semana, en el que ha estado Juan Carlos López en la producción y Rafael Morro en la realización técnica. Y como siempre, Joaquín López Bustamante, quien les habla. Os esperamos aquí la próxima semana en la Radio Pública, en Radio Exterior de España. Y también podéis seguirnos siempre que queráis y a la hora que queráis en nuestra página web rtve.es. Salud y libertad.

0: Las 4, las 3 en Canarias.
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0: El Ministerio de Exteriores de Israel confirma la deportación de todos los integrantes extranjeros de la flotilla que iba hacia Gaza y que hasta hoy permanecían retenidos. 44 personas son españolas. Mario Sánchez.
2: Esta decisión se produce después de la indignación internacional que provocó el vídeo en el que aparecía el ministro ultra Itamar Ben-Gavir burlándose de activistas arrodillados y con las manos atadas a la espalda. Los miembros de la flotilla han salido del centro de detención donde se encontraban para ser trasladados al aeropuerto de Ramon para abandonar el país. Su grupo de abogados denuncia la violencia extrema y las torturas que han sufrido, lo que constituye, dicen, una flagrante vulneración del derecho internacional. Anteriormente, en una entrevista en Televisión Española, el ministro de Exteriores, José Manuel Álvarez, avanzaba la deportación de los activistas, entre los que hay 44 españoles.
3: Se les estaría trasladando ya a un aeropuerto, al aeropuerto de Ramon, con el resto de activistas para, como todo apunta, ser deportados vía Turquía a las 15 horas, que serían nuestras 14 horas.
2: Los integrantes de la flotilla abandonarán Israel en 3 aviones de Turkish Airways en un operativo diseñado por Turquía.
0: Un tribunal de París condena a Airbus y Air France por homicidio involuntario por el accidente del 2009 en el que murieron 228 personas en la peor catástrofe aérea en Francia. Chema Lázaro.
4: La sentencia del Tribunal de Apelaciones ha rectificado el primer veredicto judicial. En abril de 2023 habían sido absueltas ambas compañías por el accidente. Ahora se las considera como las únicas y absolutas responsables de las muertes de los pasajeros de aquel vuelo que cubría el trayecto Río de Janeiro y París. Se les condena a una sanción de 225.000 euros, que es el máximo previsto por la ley francesa para este tipo de delitos en caso de personas jurídicas. El avión se estrelló en plena noche en el Océano Atlántico, a unos 1.000 kilómetros de las costas brasileñas, horas después de despegar. Según el auto, los pilotos de Air France tomaron decisiones erróneas en medio de una fuerte tempestad, debido a un fallo en el dispositivo de navegación del avión, fabricado por Airbus, que se congeló.
0: Prisión provisional para el joven detenido por el tiroteo de esta semana en El Ejido, en Almería. Mató a su madre y a su padrastro y dejó a otras 4 personas heridas de gravedad. Estamos en Andalucía. Lola Hernández.
5: Un juzgado de primera instancia de Almería ha acordado su ingreso en prisión provisional comunicada y sin fianza por la muerte a tiros de sus padres y por las lesiones a otras 4 personas, entre ellas su bebé de 7 meses de edad. Desde el Tribunal Superior de Justicia de Andalucía han indicado que el joven de 25 años está siendo investigado por la presunta comisión de estos 2 asesinatos consumados y de otros 6 delitos de asesinato en grado de tentativa. 2 de ellos serían sobre su pareja sentimental. Durante su comparecencia ante el juez, el arrestado se ha acogido a su derecho a no declarar.
0: Y en los mercados domina el rojo en la apertura en Wall Street. David Martínez.
6: Sí, con caídas ligeras del 0,3% en el índice S&P 500 y de 4 décimas porcentuales en el que reúne a las principales tecnológicas, el Nasdaq. Descensos con la vista puesta en la guerra en Irán y con las dudas en torno a un posible acercamiento entre Estados Unidos y este país. El petróleo hoy repunta, el crudo Brent sube un 3,5% hasta por encima de los $108 por barril. Además, en Wall Street destaca especialmente Nvidia. Ayer la tecnológica presentó resultados tras el cierre de la bolsa estadounidense que superaron claramente las previsiones. Aún así, sus acciones caen hoy un 0,5% en la apertura.
0: 4 y 4, 3 y 4 en Canarias.
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1: Bienvenidos a Europa Abierta. En 2013, la Comisión Europea presenta la reforma del Reglamento Comunitario sobre los derechos de los pasajeros que viajan en avión, una propuesta que sigue bloqueada aún a día de hoy. Estas semanas, Bruselas afronta la fase decisiva en este proceso. Las negociaciones tienen que acabar antes del 15 de junio. Y en medio de la falta de consenso están las críticas de diferentes organizaciones que denuncian una pérdida considerable de derechos de los usuarios, en el caso, por ejemplo, de retrasos o de cancelaciones de vuelos. Todo a pesar de que actualmente ya más de la mitad de los viajeros, según datos oficiales, describe el proceso de reclamación como difícil o muy difícil. Hoy hablamos con la representación legal de la Asociación de Defensores de los Derechos de los Pasajeros.
2: Y como cada jueves, tendemos puentes entre Europa y América Latina con nuestra compañera de la emisión en portugués, Estela Viana, que nos habla de una figura histórica que une España, Portugal y Brasil, María Isabel de Braganza.
1: Antes vamos con nuestro repaso a la actualidad europea. Empezamos con una noticia económica. Bruselas empeora sus previsiones de crecimiento e inflación de la Unión Europea por el impacto de la guerra en Oriente Medio y del cierre del Estrecho de Hormuz, pero España se mantiene como la economía de la zona euro con mayor ritmo de expansión. Corresponsal comunitario David Bidueiro, buenas tardes.
3: Buenas tardes. España mantiene la fuerza de su economía pese al conflicto en Oriente Próximo. Mejora una décima este año hasta el 2,4%, aunque la recorta para el que viene. Se queda en el 1,9%. Según Bruselas, el principal riesgo sería un posible debilitamiento del turismo. El panorama es más sombrío en el resto de Europa. La economía de la zona euro avanzará tres décimas menos este año y dos en 2027. Alemania será de los que más sufran y recortará a la mitad su crecimiento previsto. Un escenario que podría incluso empeorar si se enquista la situación en el Estrecho de Hormuz. El comisario de Economía, Valdis Dombrovskis, avisa. El margen para normalizar las cadenas de suministro se está estrechando, dice. El impacto más evidente es en la inflación. España verá cómo crece un punto hasta el 3% en la media de la zona euro, para luego, en 2027, caer hasta el 2,5%.
1: Gracias, Bidu. En Suecia, los ministros de Exteriores de la OTAN inician hoy una reunión de dos días en la que los compromisos de gasto militar están en el centro del debate, con el telón de fondo de la retirada de miles de tropas de Estados Unidos de suelo europeo. Lucía.
2: El secretario general de la Alianza, Mark Rutte, ha criticado que varios países de la OTAN no gastan lo suficiente en ayuda a Ucrania y quiere abrir el debate sobre un nivel mínimo de apoyo por país. Además, ha lanzado una advertencia al ser preguntado por la contribución de Moscú a las maniobras de Bielorrusia con munición nuclear.
4: Our ability and our resolve.
2: Dice que la capacidad y determinación de la OTAN para defender a cada aliado son absolutas. Si alguien fuera tan insensato como para atacar, la respuesta sería devastadora.
1: En el contexto de la guerra en Ucrania, el canciller austriaco cree que la ampliación de la Unión Europea es el instrumento más poderoso, dice, para la paz y la seguridad.
2: Tras una reunión con el primer ministro húngaro, Christian Stoker ha defendido que países como Albania o Montenegro se han ganado una posición especial como candidatos a la adhesión. La guerra de agresión de Rusia contra Ucrania ha cambiado drásticamente el panorama geopolítico y la ampliación de la Unión Europea es el instrumento geopolítico más potente y eficaz para la paz, la seguridad y la prosperidad, ha dicho el canciller de Austria, que asegura que las autoridades austriacas harán todo lo posible. Stoker ha celebrado la llegada de Mayar al poder en la vecina Hungría, lo que representa una postura proeuropea y abierta al mundo. El primer ministro húngaro, por su parte, quiere servir de protector de las fronteras externas de la UE, ha dicho que su país protegerá a Europa de la llegada de inmigración ilegal.
1: Mientras, en el terreno, Rusia anuncia haber capturado otra ciudad en la región de Kharkov, en el este de Ucrania, al tiempo que acusa a Kiev de buscar una escalada del conflicto.
2: Lo ha dicho la portavoz de Exteriores del Kremlin, María Zakharova. Dice que Zelensky se jacta cínicamente ante sus amos extranjeros de los atentados terroristas que se han perpetrado, anuncia descaradamente nuevas sanciones contra Rusia y sigue una línea de escalada del conflicto. Esta madrugada, al menos dos personas han muerto en un ataque con drones ucranianos contra una refinería en el sureste de Moscú.
1: Y las compañías de Airbus y Air France han sido condenadas por homicidio involuntario por el accidente del vuelo Río-París del 1 de junio de 2009.
2: El Tribunal de Apelación de París ha condenado a Airbus, fabricante del avión, y a Air France, operador del vuelo, a pagar 225.000 euros cada una por su implicación en el accidente que le costó la vida a 228 personas. El siniestro se desencadenó por un fallo en el dispositivo de navegación de la aeronave que terminó estrellándose en el Océano Atlántico. Ambas empresas habían sido absueltas en primera instancia en una decisión de abril de 2023, lo que había provocado la indignación de los familiares de las víctimas.
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1: La Comisión Europea tiene previsto reformar la normativa que regula los derechos de los pasajeros que viajan en avión. La propuesta tiene como objetivo que desaparezcan las lagunas jurídicas existentes, pero a cambio se debilitan algunos derechos como los relacionados con la indemnización o la asistencia en caso de retrasos de los vuelos.
2: Diferentes organizaciones muestran su descontento con los planes de Bruselas, desde el Centro Europeo del Consumidor en España hasta la Asociación de Defensores de los Derechos de los Pasajeros, que piden que no desaparezca la actual protección a quienes viajan.
1: Vamos a analizar el estado de las negociaciones sobre los derechos de los pasajeros aéreos. Para ello, saludamos a Eric Napoli, es experto legal y representante de esta asociación de APRA. ¿Qué tal, Eric?
5: Muy buenas tardes.
1: En cuanto a las indemnizaciones, la Unión Europea quiere ampliar considerablemente el tiempo de retraso estipulado de los vuelos para que los pasajeros tengan ese derecho a reclamar una compensación económica. ¿Cuál es el plazo que se está dando a día de hoy y cuántas horas se proponen con la reforma?
5: Bueno, ahora mismo la situación está bastante confusa, ¿no? Porque nosotros llevamos más de 20 años con una regulación que ha funcionado bastante bien, donde un pasajero, si sufre un retraso de 3 horas o más y la culpa del retraso es la aerolínea, pues la aerolínea tiene que pagar una indemnización hasta 600 euros, ¿no? Y ahora lo que nos hemos visto, desde hace un año, el Consejo ha venido con una propuesta de rebajar de lo que es subir lo que son las horas de retraso y bajar la compensación. El Parlamento Europeo lo ha rechazado totalmente. Ahora estamos en un momento entre que el Parlamento Europeo ha dicho que no van a bajar el nivel de compensación ni subir las horas de retraso de ningún modo, y el Consejo pues de momento no ha demostrado ningún interés en ceder tampoco. Entonces sí, estamos en una situación bastante complicada.
2: Y Eric, en el caso de que un vuelo se retrase hasta 12 horas, si los pasajeros buscan alternativas de vuelo, ¿pierden sus derechos de indemnización?
5: Bueno, ahora, según la legislación ahora mismo, la aerolínea tiene que buscar una alternativa al pasajero. Si no lo consigue, y siempre que el resultado final es que la persona llega 3 horas más tarde de lo planificado, pues el pasajero tiene derecho a una indemnización.
1: Ahora se pretende que se retrase esas horas, ¿no? Que no sean 3, sino que pasen de 5, 9 o incluso 12, porque el Ejecutivo Comunitario quiere llevar a cabo esta reforma que parece que beneficia más a las compañías aéreas que a los pasajeros.
5: ¿Por qué? Eso es muy, muy buena pregunta, ¿no? Además, hemos visto los resultados en Europa son bastante mayores que en otros sitios. Si comparamos, por ejemplo, los vuelos en Estados Unidos, en Estados Unidos tienes un 70% más de retrasos largos que en Europa y 20% más de cancelaciones del mismo día. Ahora mismo no hay ninguna justificación para realmente retrasar más los vuelos ni hacer más fácil para el sur líneas a retrasar los vuelos. La verdad es que nosotros nos hemos quedado totalmente sorprendidos que esto, que permitir un vuelo retrasarse hasta 12 horas, o sea, que son cuatro veces más de lo normal, no hay ninguna justificación. Han venido las aerolíneas diciendo que sufren muchísimo, que es un coste tremendo para ellos. Cuando se le ha pedido datos, han dicho, de hecho han mandado una carta en diciembre diciendo que realmente no tienen ningún dato para decir que el coste sea tanto como dicen ellos, y pedían más tiempo. Pero bueno, no se puede tener más tiempo dentro de los procesos. Pero realmente no hay ninguna justificación, menos que las aerolíneas lo que quieren es que sea mucho más fácil y mucho más barato para ellos. Y de hecho saben que si pueden retrasar 1 o 2 horas más, pues el 80% de los pasajeros van a perder los derechos.
2: Claro, pero esta medida también podría hacer que fuera más fácil, que no fueran puntuales los vuelos, ¿no?, en la Unión Europea. ¿Eso podría tener problemas también para los vuelos que hacen escala.
5: Bueno, ahora mismo, si la aerolínea, si retrasa un vuelo, ¿no? Y es su culpa, tiene que pagar una indemnización. Si pagan la indemnización, no quiere decir que tengan que cancelar el vuelo. O sea, no es. No hay ninguna correlación. Lo que es cierto es que, claro, si tiene un retraso y la persona pierde su conexión, pues es un problema para el pasajero. Pero si de repente pueden retrasar un vuelo 12 horas, no quiere decir que un pasajero no va a perder su conexión. No, de hecho, va a ser más probable porque la aerolínea ya no tiene ningún incentivo para operar con el tiempo necesario.
1: Y con esta reforma que se está debatiendo actualmente, ¿se debilitan otros derechos ya consolidados para los pasajeros aéreos?
5: Bueno, ahora mismo la propuesta que han hecho, lo que ha hecho el Consejo, no mejora de ninguna manera, ningún derecho de los pasajeros. Entonces, realmente nosotros no vemos del Consejo en nada que ofrecen a los pasajeros. Sí que ahora mismo hay unos formularios que dicen que los aerolíneos van a tener que dar cuando un pasajero tiene un retraso, pero la aerolínea puede aún rechazar el formulario. Se puede decir que la culpa del retraso no es suyo. Entonces, realmente no hay ninguna mejora. Ahora mismo, lo que hemos visto, que cuando vamos acercándonos más a la fecha que tienen que decidir el Consejo y el Parlamento, que hasta las aerolíneas que han estado pidiendo esta reforma se están poniendo nerviosos, porque no saben cualquier cambio, no saben la aplicación que va a ser para ellos. También el Parlamento está hablando de incluir protecciones de equipaje de mano, que es una cosa que las aerolíneas no quieren. Entonces, ahora mismo no sabemos lo que va a pasar. El Parlamento está siendo muy firme y yo pienso que el Parlamento va a seguir firme y lo más seguro, no lleguen a un acuerdo.
2: ¿Qué otras consecuencias económicas o legales puede tener esta nueva normativa?
5: Bueno, la nueva normativa, la consecuencia va a ser que la aerolínea no tiene la misma necesidad de flotar los aviones a tiempo, a la hora. El pasajero va a perder. Muchos pasajeros no saben ni siquiera que tienen este derecho. Pero el hecho de que lo tengan hace que la aerolínea tenga más presión. Y como he dicho, si comparas con otras regiones, si comparamos con Estados Unidos, en Europa tienes un 70% menos de retrasos largos. Es una cosa que yo creo que nadie en Europa quiere. Nadie quiere más retrasos.
1: Además, es probable que con esta propuesta, si se aprueba finalmente, se pierdan los precedentes jurídicos desarrollados ya por el Tribunal de Justicia de la Unión Europea sobre los derechos actuales de los pasajeros, ¿no?
5: Claro, uno de los argumentos que ha hecho el Consejo ha sido, bueno, hay que crear necesitamos cierta claridad, que ahora mismo la situación no es clara. Nosotros, en mi empresa, nosotros llevamos en muchos casos a los tribunales y casi no hay ninguna duda de que si la aerolínea es responsable o no. Y entonces realmente esa incertidumbre no existe. Pero si de repente cambiamos las reglas y hay una confusión, hay una diferencia entre lo que dice los tribunales, lo que dice la ley, pues va a crear años y años de nuevos litigios sobre qué se aplica, ¿no? La antigua, la no. O puede ser incluso que si uno tiene un vuelo de Madrid a Londres, pues protege más bajo el régimen inglés que el español. Que la europea. Entonces un pasajero no sabe, pues me lo llevo a juicio en Londres o me lo llevo en Madrid. O lo mismo, Turquía, que tiene la misma normativa que la europea, pues si se cambia la europea, pues va a ser menos protectivo el europeo que el turco. Entonces siempre va a ser mejor ir a tribunales en Turquía o ir a tribunales en Londres, porque Europa tiene menos protección que otros países.
2: ¿Qué propone entonces la Asociación de Defensores de los Derechos de los Pasajeros que usted representa?
5: Pues nosotros proponemos que seguimos con el mismo modelo de legislación que ha funcionado durante 20 años, y en vez de rebajar los derechos, lo que debemos hacer es reflejar lo que ha pasado en 20 años, que es inflación, ¿no? Ha habido una inflación que los pasajeros han perdido bastante dinero ya, porque los precios no son los mismos hoy en día que en 2005, que debe haber un método de subir la compensación con la inflación, que también los vuelos de aviones, aerolíneas no europeas, cuando entran en Europa, están exentos a la legislación, pues deberían incluir a ellos. Y después las aerolíneas ya nos cobran de formas diferentes. Los billetes hoy en día no incluyen todo. Entonces, si mi maleta no llega o llega retrasado, también debería estar reflejado dentro de la legislación.
1: Claro. En esos aspectos sí que se debería quizá mejorar la ley actual, ¿no? Pienso, por ejemplo, como decía, en normas que definan de una forma más clara el equipaje de mano que esté incluido en la compra de los vuelos o en cómo proceder en caso de pérdida o de daños en el equipaje.
5: Claro, claro. Y otra cosa es obvio, en 20 años nosotros en nuestras vidas hemos aprendido a ser mucho más eficientes. Hacemos todo más eficientes, hay un montón de tecnologías. No es lógico decir que después de 20 años es más difícil para una aerolínea cumplir este nivel de servicio de 3 horas. O sea, no se entiende por qué de repente, después de 20 años, ahora mismo 3 horas es demasiado para ellos. No tiene sentido. Deberíamos exigir más excelencia y no menos.
2: El proceso de negociación deberá resolverse antes del 15 de junio. ¿Cuándo entraría en vigor esta reforma?
5: Bueno, tenemos que ver un poco lo que va a pasar, ¿no? Porque sí que tienen ahora mismo procesos, es muy raro, es un proceso de conciliación, que es que no han llegado a ningún acuerdo, van a discutir, van a debatir las últimas propuestas el 2 de junio y después el 15 de junio. Y después, si llega un tipo de acuerdo, pues tiene que pasar un voto en el plenario. Y eso sería, yo creo, el 14 o 15 de julio. Y si esto, pues ya todo el proceso de lo que es redactar la nueva ley y esto. Yo ahora mismo pienso que la distancia entre el Parlamento y el Consejo es tan, tan grande y no veo el Consejo concediendo para nada. Entonces yo no veo que va a haber un cambio. Yo creo que vamos a seguir con la misma legislación, que es lo que yo espero, que siempre es mejor los derechos que tenemos ahora mismo que las propuestas que nos están dando.
2: ¿Hay posibilidad aún de cambiar esa normativa propuesta? ¿Tienen esperanza o de que al menos no se apruebe esto y nos quedemos con la normativa anterior?
5: Claro, claro. Ahora mismo todo indica, como ninguna parte está concediendo, que al final lo que es la propuesta de revisión yo creo que se va a morir. Entonces vamos a acabar con la misma legislación que existe, ¿no? Y que, como he dicho yo, ha tenido bastante éxito. Esperamos que esto, que siempre es mejor seguir con esta legislación que tener una mucho peor, ¿no? Porque ahora mismo, tal y como lo están proponiendo el Consejo, no tiene ninguna ventaja para pasajero, pero ninguna.
1: Seguiremos pendientes de los debates de las últimas propuestas, que es un proceso muy largo. Eric Napoli, experto legal y representante de la Asociación de Defensores de los Derechos de los Pasajeros. Gracias por atender la llamada de Europa Abierta.
5: Muchas gracias.
1: Y ahora es el momento de hacer este puente entre Europa y América Latina con nuestra compañera de la emisión en portugués, Estela Viala. Hola, Estela.
6: Hola, Isabel. Hola, Lucía. Hoy cruzamos el Atlántico para hablar de una figura que, de algún modo, une España, Portugal y Brasil en un momento clave de la historia europea. Hablo de María Isabel de Braganza, la infanta portuguesa que terminó siendo reina de España. Pero su papel no se resume ahí. Su vida refleja el colapso y la reorganización de Europa a principios del siglo XIX.
1: Así que no hablamos solo de una historia dinástica, ¿no? Hay un contexto de crisis mucho mayor.
6: Exactamente. María Isabel es hija de la española Carlota Joaquina y crece en un momento en que la monarquía portuguesa huye a Brasil por las invasiones napoleónicas. Es decir, su vida empieza ya marcada por una Europa en crisis, con Napoleón Bonaparte desestabilizando todo el continente.
2: Y esa crisis afecta a toda la península ibérica.
6: Sí, cuando María Isabel de Braganza se casa con su tío, Fernando VII, España ya está saliendo de la guerra de independencia contra Francia y entrando en un periodo de enorme inestabilidad política. Y este matrimonio es una forma de reforzar alianzas entre monarquías en un momento de reconstrucción europea.
1: O sea, su vida conecta directamente con ese gran reajuste tras la caída de Napoleón.
6: Totalmente. De hecho, ella vive en primera persona este tránsito de los imperios tradicionales a un nuevo orden europeo con sus propias tensiones internas. Y lo interesante es que parte de esa historia se juega también en Brasil, donde la corte portuguesa se instala y desde donde se toman decisiones. Es más, el traslado de la familia real portuguesa a Brasil es un hecho único en la historia, con una colonia pasando a ser temporalmente la metrópoli. También es importante recordar que la invasión napoleónica a España en 1808 deja un vacío de poder y lleva a las colonias en América a iniciar sus procesos de independencia.
2: Eso encaja perfectamente con esta idea de una historia transatlántica. No todo pasaba en Europa.
6: Exacto, y ahí es donde entra el trabajo de Juliana Bezerra de Menezes, que acaba de publicar una biografía sobre María Isabel de Braganza. La historiadora brasileña que vive en Madrid recupera no solo a la reina, sino también ese eje entre Europa y América.
7: En ese momento, Portugal y España están disputando la provincia Cisplatina, ¿no?, que es el actual Uruguay. Entonces, efecto...
6: Como nos recuerda la historiadora, con la derrota en 1814 de Napoleón, Fernando VII vuelve viudo a España. Dos años más tarde, se casa con su sobrina en un momento de disputa por la provincia Cisplatina, el actual Uruguay, lo cual no era muy común, ya que las bodas reales sellaban tratados de paz entre reinos en conflicto, y ese no era el caso.
1: Estela, ¿y qué más aporta esa biografía?
6: Yo diría que sobre todo una mirada más compleja sobre María Isabel de Braganza. Ella tuvo un papel secundario como esposa de Fernando VII, pero igualmente participa en ese momento histórico. El libro también plantea una cuestión importante, que es: ¿por qué figuras como ella han quedado prácticamente borradas de la historia?
7: Cuando ella llega... O Museo do Prado, né, o edifício onde está o Museo do Prado, ele estava sendo reformado porque ele tinha sido todo...
6: La escritora destaca que una vez terminada la Guerra de Independencia, el Museo del Prado se quedó prácticamente destrozado y María Isabel de Braganza llegó a invertir ella misma en su reforma.
2: Ya, aunque fuera reina de España, ella no ocupa un lugar central en el relato histórico.
6: Ahí está, y eso tiene que ver tanto con su corta vida como con el papel accesorio que se daba a las mujeres en las narrativas oficiales. Pero al recordarla, también entendemos mejor ese periodo de crisis compartida entre España, Portugal, Francia e incluso América, además de entender cómo ella fue una importante impulsora del Prado.
1: En definitiva, una historia transatlántica de equilibrios de poder entre continentes. Pues con esa mirada nos quedamos. Gracias, Estela, por traernos esta historia tan interesante que conecta tantas orillas.
6: Gracias a vosotras.

0: Despedimos el programa de hoy con Guitarrica de la Fuente. El cantante ha dejado los escenarios por un momento para pasar por la alfombra roja de Cannes, ya que es uno de los protagonistas de La Bola Negra, el último trabajo de los Javis. La película compite por la Palma de Oro junto a Amarga Navidad, de Pedro Almodóvar, y El Ser Querido, de Rodrigo Sorogoyen. Es la primera vez que tres cintas españolas han sido seleccionadas en este Festival Francés de Cine.
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0: En el control técnico, Víctor Rovira, en la producción, Cristina Dorado y Dani Gómez, y en redacción, Lucía Riera, y quien les habla, Isabel Dolera. Gracias por escuchar Europa Abierta. Hasta mañana.

0: Bienvenidas, bienvenidos. Que la justicia estadounidense ha mantenido en las últimas décadas una presencia amplia en distintos casos vinculados a América Latina no es ninguna novedad, aunque en la última semana lo que hemos visto es abrirse varios procesos de forma simultánea y con un golpe de efecto mediático importante. El más sonado, el de este miércoles, la imputación del expresidente cubano Raúl Castro por el derribo de unas avionetas en 1996, hace 30 años, y cuando Castro supera los 90 años de edad. Por otra, la extradición desde Venezuela del empresario colombiano Alex Saab, supuesto testaferro de Nicolás Maduro. Ambas decisiones parecen responder más a un plano discursivo del propio Donald Trump y que marcará seguramente el devenir de las futuras relaciones con ambos países. Enseguida lo analizamos. También nos detenemos en la investigación del expresidente español José Luis Rodríguez Zapatero, en la muerte de Carmen Teresa Navas, madre de un preso político venezolano, o en la reconfiguración del gobierno de Bolivia. Además, haremos parada en el puerto de Ushuaia y terminaremos con las muletillas de Milei, objeto de estudio de unos investigadores. Me acompañan Francisco Carrión en la edición, Alberto Ortiz en la redacción, Cristina Dorado en la producción y Víctor Rovira en la realización técnica.
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0: Como cada jueves vamos a profundizar en lo más destacado de la semana con nuestra analista de cabecera, María Dolores Albiach. ¿Qué tal?
1: Hola, ¿cómo estamos?
0: Bueno, muy bien, encantados de tenerte una semana más con nosotros y comenzamos en Cuba, si te parece, porque la relación entre Washington y La Habana ha entrado en una nueva fase tras la imputación del expresidente Raúl Castro por el derribo de esas avionetas de Hermanos al Rescate en el 96. Murieron 4 ciudadanos estadounidenses y el gobierno cubano cree que es un argumento más para justificar una futura agresión. María Carou nos cuenta los detalles, corresponsal en Washington.
2: Es un movimiento que recuerda al guión de Venezuela. Estados Unidos imputó en su día a Nicolás Maduro por narcotráfico y tiempo después invadió el país para detenerle. Ahora el Departamento de Justicia acusa de asesinato a Raúl Castro, uno de los símbolos del modelo cubano. Lo anunciaba entre aplausos desde Florida el fiscal general. Acusan a Castro de dar la orden de derribar 2 avionetas que sobrevolaban el mar entre Florida y Cuba hace 30 años y de provocar la muerte de 4 personas. Estados Unidos aumenta así la presión sobre el gobierno de la isla después del embargo, las sanciones económicas y sin descartar una intervención. Donald Trump dice que están liberando la isla, que muchos de sus amigos de origen cubano en Florida se lo han pedido.
0: Bueno, se lo han pedido, María Dolores. Es la primera vez que Estados Unidos acusa formalmente a un dirigente histórico cubano por este caso. Se produce casi 3 décadas después y con Castro, que tiene 94 años, porque han decidido activar esta imputación que llevaba décadas latente justo ahora. ¿Puede tener recorrido?
1: Bueno, hay quienes hacen un paralelismo con el procesamiento que hubo contra Maduro justo unos días antes o poco tiempo antes de que hubiera una intervención norteamericana allí y que esa fuera la base legal. No sé si es el caso, pero hay que recordar a nuestros oyentes que, aunque sea así la noticia hoy, y de hecho ha sido anunciada a bombo y platillo, ha sido repentina, porque no hace muchos días que empezó a correr esta voz, pero de repente ha sido en un acto en la Little Habana, en el sitio más simbólico de la Florida, en Miami, por todo lo alto, salón repleto de periodistas y de cubanos exiliados, todo como con mucha... Y horas después de que el propio secretario de Estado o ministro de Asuntos Exteriores, es el homólogo a ministro de Asuntos Exteriores de Estados Unidos, Marco Rubio, hiciera una locución en español dirigida a los cubanos. Todo eso en el día en que es la independencia de Cuba, que en la isla no se celebra, pero yo creo que sí, en Estados Unidos sí. Pero hay que recordar para nuestros oyentes que venimos de una serie de acontecimientos, todos muy seguidos, que son contradictorios. Y que es una mezcla de la política de zanahoria y palo que suele utilizar Estados Unidos en general con Latinoamérica, ¿no? Porque unos días antes vimos esa sorprendente imagen también de un avión de Estados Unidos aterrizando en La Habana y encima, o sea, el pasajero era el director de la CIA, John Ratcliffe. Y entonces todo el mundo daba por hecho que esas negociaciones que se traían entre el gobierno cubano y el norteamericano continuaban. Incluso el propio Trump había hecho mención de eso en esos comentarios que hace de vez en cuando. Pero luego, durante el fin de semana, vimos, por un lado, que se sancionó a 9 otros nuevos funcionarios, altos funcionarios cubanos. También que se empezó a mencionar una ayuda quizás de unos 100 millones de dólares humanitaria, la volvió a explicar Marco Rubio en esa locución, haciendo referencia a que debido a la situación humanitaria tan grave que está pasando la isla, con falta de medicamentos, alimentos y gasolina, que iban a dar esa ayuda, pero bueno.
0: Ahora nos vamos a detener en esa parte, porque me interesa, has mencionado el tema del secretario de Estado estadounidense, Marco Rubio, que por cierto es hijo de migrantes cubanos, así que llama todavía más la atención. Se dirigía en español al pueblo cubano y responsabilizaba así al gobierno de Díaz-Canel de la crisis que vive la isla.
3: En Estados Unidos estamos listos para abrir un nuevo capítulo en la relación entre nuestra gente y nuestros países.
0: Esto, como dices, María Dolores, se producía justo el día de la independencia de Cuba. ¿Y qué lectura haces de ese mensaje justo ese día con esa carga simbólica?
1: Pues era todo mezclado. O sea, de un lado dice, estamos dispuestos a abrir una nueva etapa, pero al mismo tiempo es el día en que se comunica estos cargos contra Raúl Castro. Efectivamente es una persona simbólica y de todo lo que ha representado la Revolución Cubana es la única figura que queda. en realidad. Porque si hubieran procesado, digamos, al actual presidente de Cuba, que es el señor Díaz-Canel, pues ya es de otra generación, no está vinculado a la revolución. O sea, yo creo que por eso han elegido. Y luego es verdad que siempre fue el poder en la sombra, digamos, que hacían un tándem con su hermano Fidel Castro, que era formalmente el presidente de Cuba y todo eso, pero en realidad las cosas pragmáticas en el funcionamiento del Estado, en los diferentes giros que tuvo esa revolución, el que estaba al mando era Raúl Castro, ¿no? Hacían como una complementación. Pero bueno, él se retiró después de ese acercamiento que hubo de Estados Unidos, con Estados Unidos durante la presidencia de Barack Obama, y aparentemente como dejando todo atado y bien atado en una senda de mayor relación estrecha y tranquila, ¿no? Ya hemos visto que, bueno, eso es como una montaña rusa y que ha tenido muchas subidas y bajadas. La verdad es que hay que empezar diciendo que el régimen cubano no aprovechó esas oportunidades de dar un giro, de hacer una apertura. La hicieron en cierto terreno económico y con el turismo casi exclusivamente, pero no en otros campos. Aquí lo hemos comentado, los apagones, que ahora ya son tremendos, pues porque no sabemos que Donald Trump el 29 de enero sacó una orden ejecutiva prohibiendo cualquier suministro de petróleo y no sé qué. Bueno, pero es que el régimen se había acomodaba eso. Países como el nuestro, que siempre ha tenido una relación muy estrecha con Cuba, igual que con México, les ofreció en un momento determinado, en el cambio de siglo, una ayuda millonaria para que hubiera una transformación energética, dado que es un país que es tropical y que tiene mucho sol, ¿no? Y bueno, pero no puedes ayudar y cooperar si la otra parte no toma decisiones. Es decir, pasando por eso, que en parte de las secuelas que tienen ahora vienen de que eso, de que no han sido capaces de reordenar, de dar un giro, de abrirse, de abrir la mano. Incluso vimos esa represión bastante fuerte de las movilizaciones que hubo en julio de 2021 a raíz de eso, de que ya empezaba la escasez y los problemas de suministros, ¿no? Pero bueno, de ahí a que la administración Trump, que lleva 3 o 4 meses, que ha estado bombardeando lanchas en el Caribe, diciendo que eran narcotraficantes sin que haya ninguna evidencia, que ha habido 100 y pico muertos y no sé qué, y de repente sacan un caso pendiente de hace 30 años y le han procesado por 4 cargos por los 4 fallecidos que iban en las avionetas, 2 por las naves destruidas y 1 por conspiración.
0: Has mencionado ese bloqueo energético que vive la isla al tiempo que se está negociando esa ayuda humanitaria de unos 100 millones de dólares. No es paradójico que estén haciendo ambas negociaciones. ¿Tiene algún sentido todo esto?
1: Bueno, por un lado están haciendo negociaciones, incluso cuando empezó a correrse la voz de que iba a haber esta acusación formal hacia Raúl Castro, había gente que no se lo creía, pues primero porque está muy mayor, porque ya no tiene, bueno, puede ser que siga siendo el consultor en la sombra, pero quién sabe en qué situación está, hace ya un tiempo que está retirado. Sí, esta combinación es un poco contradictoria vista desde el otro lado del Atlántico, pero quizás es un poco la política que va aplicando la administración Trump, ¿no? Es decir, se une también a detalles como que mientras estaban esas negociaciones, aunque ya dijo el director de la CIA, Rackfleet, que le estaban haciendo una oferta pero que tenía fecha de caducidad, o sea que, como diciendo, no se puede alargar, y lo mismo en ese sentido dijo Mark Rubio, pero mientras tanto estaban movilizando al portaaviones Nimitz, que estaba cerca de Brasil y que lo han redirigido cerca del, bueno, hacia el Caribe. Entonces es una mezcla de ambas políticas, ¿no? De subir la presión y subir la presión bajo la teoría, según Trump, de que ese país se cae a pedazos. Bueno, sí, la gente lo está pasando realmente fatal, pero también pensar que eso va a ser un paseo.
0: La gente lo está pasando verdaderamente mal, y los propios cubanos dicen, si se materializa esa amenaza finalmente de intervención militar por parte de Estados Unidos, ya avisan que se van a defender.
4: Cuba no se va a dejar quitar el país, ¿me entiendes? Por varias ideas, pero no sería correcto que Estados Unidos invadiera Cuba.
5: Si vienen, tienen que pelear, porque Cuba le va a responder, de todo lo que te puedo decir. Mi país, con hambre, sin hambre, como sea que sea, le van a responder. es mejor que no lleguen, porque va a haber pelea, ¿ves?
0: Va a haber pelea, decía esta cubana. En paralelo, el gobierno ha activado un discurso de defensa nacional, ha repartido manuales, unas guías para la población que incluye protocolos de autoprotección en caso de una invasión. María Dolores, ¿qué papel podría jugar realmente la población cubana en este contexto?
1: Pues no lo sabemos qué pasará, pero bueno, no es casualidad que una de las hijas de Fidel Castro, del amante que tenía Fidel Castro, Fernández, que es anticastrista y vive en Miami, lo ha dicho en la CNN, ha dicho, ojo, Cuba no es Venezuela. ¿Hasta qué punto? O sea, tienen un orgullo nacional muy fuerte, no es tanto solo el pozo de la revolución, sino que también ya han tenido experiencias, o sea... Todos sabemos, y además porque era parte de España, que cuando se independiza de España es todo con un montaje de un barco que supuestamente hay un atentado. Bueno, fue independizarse de España y entraron los norteamericanos. Esa fue la primera vez, pero ha habido varias. O sea, luego lo intentaron después de la revolución en Bahía Cochinos y fue un desastre. Entonces, es verdad que de todos los países, quizás latinoamericanos, es el que más siempre ha tenido en el disco duro eso de que tienen que estar listos para la invasión. De hecho, ya la gente está cansada de operativos y de entrenamientos, pero siguen haciéndolos. Uh-huh. No va a ser tan fácil, pero sobre todo el problema está en que pueden hacer algo parecido a Venezuela, o sea, que cambien las caras, pero que el régimen de algún modo siga, pero bajo la tutela de Estados Unidos. Pues eso en el caso de Cuba es difícil, sobre todo porque Marrubio ha dicho que no van a negociar con el grupo de administración empresarial, que es GAESA, que es la estructura, el Estado dentro del Estado, que controla la mayor parte de las empresas públicas y que lo dirigen las Fuerzas Armadas. Entonces, si no quiere encontrar con el castrismo y quiere que salga todo el o destruir el régimen, digamos, donde la columna vertebral es esa empresa y el Partido Comunista, pues se tendrían que hacer cargo del país, y eso no están dispuestos. No lo han hecho con Venezuela. No están tampoco haciéndose cargo de la solución y encauzamiento de Haití. Dudo mucho que... Pero bueno, quizás están haciendo otros pronósticos. Piensan que en el desgaste del régimen habrá esa posibilidad. Y luego la oposición cubana está muy alejada. O sea, no es como en otros... En Venezuela incluso ha habido mucho más unidad entre la oposición. Uh-huh. Ha habido diálogos con el gobierno, luego se han frustrado, lo que se quiera, pero ha habido esas experiencias que en Cuba no.
0: Bueno, pues veremos, porque llevamos diciendo que Cuba no es Venezuela desde enero, cuando el rapto de Maduro. Veremos cómo se desarrolla. Vamos a hablar ahora de Venezuela, porque tenemos un tema que nos toca de cerca. El expresidente del gobierno español, José Luis Rodríguez Zapatero, durante años mediador entre el chavismo y la oposición, ha sido imputado por presunto blanqueo, tráfico de influencias en el caso Plus Ultra. La investigación apunta a una supuesta red de comisiones y movimientos de capital ligados a fondos venezolanos. El caso ha sacudido a nuestro país, pero ¿cómo se ha vivido en Venezuela, María Dolores?
1: Pues la verdad que no ha tenido mucha trascendencia en Venezuela, uh-huh, al menos hasta ahora. El gobierno oficialmente no ha reaccionado, no ha habido comunicados. Lo que sí está siendo un tira y afloja en los últimos días tremendo es exactamente la deportación de Alex Naim Saab. Recordemos, es un señor que llegó a ser hasta ministro de Industria de Venezuela. Ya fue detenido en Estados Unidos, bueno, en realidad en una escala que hacía su avión personal en Cabo Verde, pero por una orden de detención del gobierno de Estados Unidos. Fue intercambiado en su momento por 10 norteamericanos que estaban presos en Venezuela. Bueno, y después de que lo recibieron en Lord de Multitudes, le habían dado la nacionalidad por decreto y también lo habían hecho diplomático para que lo cuidaran más en las cárceles, ha pasado a ser que cuando le preguntaron a la presidenta, es algo así como este señor del que usted me habla.
0: Pues, es colombiano, que se arregle en Estados
1: Unidos.
0: Este
1: señor del que usted me habla, o sea, de repente no era venezolano, uh-huh, que era colombiano. Sí, sí.
0: Vamos a escuchar a Delcy Rodríguez.
6: Alexa es un ciudadano de origen colombiano, cumplió funciones en Venezuela y son asuntos entre Estados Unidos, Norteamérica y Alexa.
0: ¿Estamos viendo, María Dolores, de nuevo cómo Venezuela actúa en línea con las exigencias y prioridades que tiene Washington, aunque eso implique desmontar o entregar figuras que antes eran pues protegidas, ¿no?, por el propio chavismo?
1: Bueno, yo creo que hay... yo siempre he sostenido que el chavismo son varias corrientes de chavismo, ¿no? Pero yendo ya afinando más, es decir, la presidenta en funciones ya apartó a Alex Sabah del gobierno nada más llegar. O sea, nada más que ocurrió la operación del 3 de enero. O sea, es de los primeros que salió. De hecho, no era alguien cercano a ese grupo de poder que de algún modo forman ella junto con su hermano Rodríguez, también de apellido y presidente de la Asamblea. Entonces ya lo apartaron en su momento, pero claro, de ahí a deportarlo, de hecho hay una gran discusión, porque bueno, si es venezolano no podría ser deportación, sino que extradición a pedido tal, y debería de haber habido un proceso legal. No se sabe por qué de repente ya no es venezolano. Tampoco se sabe cómo ha sido ese proceso, ni tampoco los cargos.

0: dictado a la ley. Bueno, no se sabe muy bien qué ley, porque ya te digo que de repente ya no es ni venezolano. Veremos en qué termina, pero ha causado tanto escándalo como el de el fallecimiento de Carmen Teresa Navas, que tú mencionabas. Una mujer de 83 años que llevaba 16 meses buscando a su hijo y que se, por cárceles, por las 5 o 6 cárceles que hay en Caracas, día tras día, que incluso hizo una demanda ante el defensor del pueblo, que no se la quisieron admitir. Luego ya, en esta última etapa de Venezuela, después de la intervención norteamericana, incluso quiso presentar un habeas corpus que no le aceptaron. Un tribunal llegó a denegarle la aplicación de la amnistía a un señor que en realidad, ahora se ha sabido, unos días antes de que ella falleciera, que estaba muerto desde hacía casi un año. Que había fallecido en la cárcel, no se sabe muy bien en qué circunstancias. Y bueno, esta mujer, pues al menos presionó para que lo desenterraran, para que se le hiciera un enterramiento en forma, con una misa, y ella falleció prácticamente unos días después.
1: Desde luego que ha conmocionado a Venezuela.
0: Es un símbolo de lo que está pasando con la amnistía, ¿no?
1: Han salido a las calles a protestar por ello. Y otro punto caliente estas semanas en Latinoamérica ha sido Bolivia. El país vive su peor crisis económica en 4 décadas. La inflación interanual ha llegado a situarse en el 14%, el fin de los subsidios a los combustibles el año pasado y en parte también ese proceso judicial en torno al expresidente Evo Morales han avivado esas protestas de los transportistas, de los campesinos, de los mineros. Hay 4 fallecidos y así las cosas, el presidente Rodrigo Paz, que lleva tan solo 6 meses en el cargo, ya ha planteado cambios en su gabinete.
2: Y el gobierno está extendiendo las opciones diversas para poder generar el diálogo. A los vándalos y a aquellos que tienen deudas con la justicia, tarde o temprano tendrán que llegar a la justicia.
1: Aviso a navegantes, ¿no, María Dolores? ¿La política boliviana está atrapada entre los seguidores de Evo y los detractores?
0: No, es que yo creo que eso simplifica mucho la cuestión. Es decir, cuando empezaron estas movilizaciones fue mucho antes de esa resolución en que Evo Morales decidió no presentarse por segunda vez ante la justicia. Y cuando desde Cochabamba, que es donde está atrincherado en su zona de influencia, quisieron participar de las movilizaciones, para nada fue las movilizaciones más significativas. No, no, hay una mezcla de... empezaron los campesinos con esa ley que ya contamos la semana pasada que ha sido derogada por el propio presidente al ver que había semejante descontento. Los mineros, por otro lado, la potente organización sindical COP, la Central Obrera Boliviana, y todo eso se ha juntado con el descontento de los maestros por los salarios. Y bueno, una cosa que ha pasado varias veces ya en Bolivia y es que terminan bloqueando el acceso a la capital, La Paz, y también al Alto, que es como si dijéramos la periferia de la capital, donde vive la mayor parte de la gente que trabaja allí. Y entonces, bueno, la escasez que ha llegado a haber de alimentos y de suministros ha sido tal que Argentina mandó un avión militar con alimentos. O sea, que a ese punto han llegado. Y bueno, entre medio también el presidente colombiano se puso a opinar de que había una revuelta popular y entonces, bueno, el gobierno de Bolivia ha decidido expulsar a la embajadora de Colombia. O sea, que se van... Pero al mismo tiempo el presidente Paz está haciendo gestos de entendimiento. Esa remodelación del gobierno, que no tiene fecha, pero que sí él dice que va a ser un gobierno más eficaz, tiene sobre todo la creación de un Consejo Económico y Social para incluir a estos sindicatos y a estos sectores sociales para consensuar una salida de la situación. Hombre, también hay cosas concretas, como por ejemplo que se quitan los subsidios a la gasolina, pero que encima la gasolina que está llegando es de mala calidad, entonces los transportistas se quejan de que les están fastidiando los autobuses y los coches, y eso es fundamental en Bolivia, porque todo funciona por carretera, ¿no?
1: Totalmente, pues veremos cómo se desarrollan las próximas semanas. María Dolores Albia, canalista, gracias por tu contexto, una semana más.
0: Nos oímos.
1: Hasta pronto.
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1: El puerto de Ushuaia en Argentina es conocido como el punto más austral del planeta. Sobre él ha estado el interés.

0: informativo últimamente, el responsable, el Antivirus, pero más allá de ser señalado como el inicio del brote del crucero Ondius, existe una reclamación laboral de quienes sacan adelante el trabajo de este puerto, que suma 500 recaladas de cruceros y más de 130.000 pasajeros por temporada. Nos lo cuenta Francisco Carrión.
1: Contracted the virus while bird watching in the city of Ushuaia, Argentina.
2: من جنوب الأرجنتين.
3: Visite cette décharge près d'Ushuaia.
4: Ha sido la noticia de las últimas semanas. Fue el último punto de salida del crucero MV Ondius, vinculado al brote de Antivirus, que dejó varios fallecidos y encendió las alarmas sanitarias alrededor del planeta.
5: Puerto Ushuaia es un puerto ubicado geopolíticamente estratégico, en el cual confluyen buques de carga, de pesca y de turismo.
4: Así lo explica Valeria Barria, empleada del puerto. Pero bajo el foco internacional, el puerto de Ushuaia lleva meses en tensión, epicentro de una de las protestas laborales que incendian la Argentina de Javier Milei.
5: El puerto es de dominio provincial, de él dependen 140 trabajadores estatales.
4: En Ushuaia, la ciudad más austral del planeta, el conflicto ya no se libra solo en los despachos políticos, también se siente en los muelles. Trabajadores del puerto provincial llevan semanas denunciando desplazamientos, restricciones de acceso y una intervención que consideran una toma de control encubierta.
5: Lo que vinieron e hicieron fue desplazar 82 agentes, dejándolos impedidos de poder ingresar a sus puestos de trabajo, sin poder recuperar sus efectos personales.
4: El conflicto llega en un momento especialmente sensible para Ushuaia.
5: Nos han venido a robar algo que era nuestro.
4: Mientras los científicos buscan rastros del virus, el conflicto laboral añade más presión sobre un puerto estratégico para el turismo antártico y la economía local.
5: No solamente está teniendo repercusión a nivel provincial, sino a nivel nacional e internacional, por la importancia del puerto, por ser la puerta de entrada a la Antártida.
4: El gobierno defiende la intervención como una medida necesaria para garantizar la operatividad. Los trabajadores denuncian, en cambio, falta de transparencia en el manejo de fondos y cuestionan la llegada de nuevos responsables sin experiencia portuaria.
5: Nuestros puestos laborales dependen de un hilo, porque solamente tenemos garantizados los sueldos con los pocos ahorros que han quedado en las cuentas de la Dirección Provincial de Puerto.
4: Desde hace semanas han tomado las calles a golpe de tambores y están decididos a resistir.
5: Las medidas de fuerza que vamos a llevar los trabajadores se van a incrementar por esta situación que estamos viviendo.
4: En Ushuaia conviven estos días cruceros, aventureros hacia la Antártida y protestas sindicales. El puerto se ha convertido en un símbolo de disputa política y económica, síntoma de un malestar que llega del fin del mundo.

0: Y cerramos con un estudio sobre las muletillas en el habla, Alberto.
1: Sí, las muletillas son estas voces que alguien repite mucho por hábito, de forma inconsciente. Y sí, si han escuchado al presidente argentino Javier Milei, seguro que estarán familiarizados con estas palabras.
2: Es una solución en la cual, digamos, hay que llegar a un acuerdo, digamos, y eso, digamos, depende del trabajo del Congreso.
1: El ultraderechista suele repetir dos muletillas, digamos, y, o sea, su uso es muy frecuente.
3: Como yo nunca borro los tweets. ¿Sí? Digamos, es una política mía desde hace muchos años. O sea, para mí no hay que borrar los tweets. O sea.
1: Es tan frecuente que un grupo de argentinos del Departamento de Medicina de EHA ha creado el estudio observacional del nerviosismo presidencial. Hay que aclarar que todo esto se trata de una iniciativa de corte irónico. Este grupo ha recopilado la frecuencia con la que el presidente hace uso de estas dos muletillas. En los últimos seis meses ha pronunciado 577 veces la expresión o sea y 1.200 la palabra digamos. El estudio no se queda ahí, sino que cruza el uso de estas expresiones con el estado de nerviosismo del presidente.
4: Y no solo eso, porque esa sorete también, digamos que, se queja de que la jubilación...
1: En uno de los momentos más críticos de su mandato, en medio de las denuncias por corrupción contra su jefe de gabinete, Manuel Adorni, llevó el nivel de, digamos, hasta los 2,69 veces por minuto.
5: La justicia le va a dar valor cuando termine de evaluar todas las cosas que tenga que evaluar. Digamos, no dio ningún, digamos, o sea...
1: Este problema con las muletillas es ya una mofa recurrente. Hay incluso quien las ha remixado.

0: Son las 5 o las 4 en Canarias.
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0: Ya han llegado a Estambul los miembros de la flotilla deportados por Israel. Al bajarse de los aviones fletados por el gobierno de Turquía, han denunciado las torturas sufridas durante su cautiverio y el trato que han recibido por parte de las autoridades de Israel. Nos han hecho sentir como animales, denuncia esta activista al pie de la escalerilla del avión. Otros aseguran que sus heridas no son nada en comparación con el sufrimiento del pueblo palestino. La deportación se ha producido después de la indignación internacional que causó el vídeo que conocimos ayer, que publicó el ministro Itamar Ben-Gvir de Seguridad Nacional en sus redes. En ese vídeo aparece humillando a la tripulación de la flotilla que se dirigía a Gaza, que fue interceptada en aguas internacionales. El derecho a la huelga está protegido por un tratado de la OIT de hace 80 años, por si alguien tenía alguna duda. Es el dictamen de la Corte Internacional de Justicia en una decisión que refuerza el alcance del derecho laboral en el mundo. Elena Jiménez.
2: Este máximo tribunal de Naciones Unidas tenía que deliberar hoy sobre el derecho a la huelga y ha decidido lo esperado, que es un derecho que está protegido por un tratado de la Organización Internacional del Trabajo. La consulta había llegado a los 15 jueces de la Corte Internacional de Justicia en 2023, después de que la Organización Internacional del Trabajo les pidiera que resolvieran una disputa interna sobre si uno de los convenios de esta organización otorgaba ese derecho a los trabajadores. Ese convenio está ratificado por 158 países e incorporado a las normas laborales de Naciones Unidas en directrices de la Organización para la Cooperación y el Desarrollo Económico y en acuerdos comerciales internacionales, aunque, por ejemplo, Estados Unidos no lo ha ratificado. Y la Corte ha sentenciado que el derecho a la huelga de los trabajadores y sus organizaciones está protegido por el convenio, aunque eso sí, se trata solo de opiniones consultivas que no son vinculantes.
0: Concedido el tercer grado en Euskadi a los etarras Olarra Guridi y Xavier Zabalo, que hasta hoy cumplen sus penas de prisión en Martutene. La información la ha dado a conocer COVITE, el colectivo de víctimas del terrorismo. Alberto Apezteguía.
3: Buenas tardes. Para la asociación presidida por Consuelo Ordóñez, esto constituye un nuevo episodio de amnistía encubierta del gobierno vasco a los presos de ETA. Juan Antonio Larra Guridi lleva casi 24 años en prisión por delitos de asesinato, participación en atentados terroristas y pertenece a banda armada. Fue detenido en Francia y condenado a más de 2.000 años de cárcel. Su pena acabaría en 2036. Tanto COVITE como la Asociación de Víctimas de Terrorismo, Dignidad y Justicia, denuncian que Larra Guridi no ha pedido perdón ni ha mostrado señales de arrepentimiento alguno. Echan en cara al Ejecutivo Vasco que vuelva, dicen, a conceder beneficios penitenciarios sin exigir nada a cambio. Apuntan a que todavía hay 376 asesinatos de ETA sin resolver y que cualquier dato que dieran los presos podría ayudar a identificar a los autores de muchos atentados.
0: No es una ola de calor al uso, porque para eso las temperaturas aún tendrían que ser más elevadas, pero sí estamos ante lo que es un episodio prolongado de máximas muy altas para la época del año en la mayor parte del país y con la posibilidad de batir récord en este mes en el que aún estamos en mayo. Según la EMED, la Agencia Estatal de Meteorología, como si estuviéramos ya en verano, lo peor se espera para mañana. Hoy ya hemos rebasado los 35 grados por primera vez en lo que va de año en zonas de Andalucía. Así llegamos a las 5 y 4 minutos, 4 y 4 en Canarias.
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0: Tenemos que viajar de nuevo a República Democrática del Congo. Bienvenidos. Hoy volvemos a hablar del brote de ébola que, como saben, se provocaba en República Democrática del Congo y que se está expandiendo a una gran velocidad. Hoy vamos a hablar con un invitado, con nuestro invitado de hoy, que es un experto en medicina, Ángel Gil, académico de la Real Academia de Medicina de España, catedrático de Medicina Preventiva y Salud Pública de la Universidad Rey Juan Carlos. Pero antes de eso, vamos a hacer una pequeña reseña de cómo están las cosas y se va a encargar de ello Juan Morello. Bienvenido.
1: Hola, Mavi. Sí, las 100 toneladas de ayuda internacional van llegando al hospital de Bunia, epicentro de este 17º brote de ébola en República Democrática del Congo. La OMS, UNICEF, Médicos Sin Fronteras y el Programa Mundial de Alimentos de la ONU desembarcaban ya parte de ese material durante el día de ayer. Por su parte, las autoridades congoleñas afanan por contener esta epidemia que azota la provincia de Ituri principalmente. El objetivo es desplegar clínicas móviles en zonas difícilmente accesibles. Mientras tanto, se van creando puntos de desinfección a la entrada del Hospital General de Bunia. El gobierno congoleño y la OMS piden a la población especial precaución en el cumplimiento de las medidas preventivas. No es baladí esta insistencia porque cuesta concienciar e informar sobre las causas y consecuencias de este virus cuya cepa aún no tiene vacuna. Para ello se está desplegando carteles que instan a seguir las normas sanitarias que eviten superar esa cifra de momento temporal de esta misma mañana de 140 muertes y más de 600 casos sospechosos. La OMS alerta de que estos números pueden ser mucho mayores porque estiman que el virus ha podido estar circulando varias semanas e incluso meses antes de ser identificado. Uno de los virólogos de mayor prestigio del país, Jean-Jacques Mujembe, sostiene que los nuevos laboratorios del país, ya más de 40, no tenían a disposición el reactivo necesario para esta cepa, la Bundibugyo, debido a su propia rareza.
0: Gracias, Juan Morello. Ahora sí, ahora damos la bienvenida, ahora saludamos ya a Ángel Gil. Bienvenido, ¿qué tal?
2: Muy bien, aquí estamos.
0: Bueno, pendientes.
2: Dispuestos a colaborar con vosotros, sí, pendientes. La verdad es que sí, nos tiene muy atentos.
0: Ya, es el 17º brote, ¿no?, de ébola.
2: Sí. Aquí, pero bueno, aquí lo importante es...
0: Allí, claro.
2: Que estamos hablando de un virus nuevo, ¿no? Y que cambia de alguna manera pues las herramientas que teníamos, no tienen la utilidad que tenían para las otras cepas que teníamos hasta ahora.
0: Es difícil de erradicar, según ustedes mismos, los especialistas, los expertos están sosteniendo. ¿Por qué? ¿Es que se erradica y vuelve a propagarse de nuevo o, como nos dice, son nuevas cepas?
2: Son nuevas cepas, es un virus que es endémico, evidentemente, en toda esta zona de África, ¿no? Y que lleva muchísimos años conviviendo con nosotros. Y, bueno, pues evidentemente va cambiando, se va adaptando un poco a la situación, igual que otros virus. Pues los virus tienen esta capacidad de mutar, de cambiar y de aparecer cepas nuevas que, evidentemente, nos pueden pillar desprevenidos, ¿no? Uh-huh. Habría que aumentar, como es lógico, la investigación también en estos microorganismos que afectan a países de África, ¿no? Eso es
0: una de las características que tiene el virus, nos decía Ángel antes de comenzar, es la rapidez de propagación.
2: Sí, la rapidez de propagación y bueno, que realmente está dando unos síntomas iniciales, lo que nosotros llamamos periodo prodrómico, que es decir, que son síntomas inespecíficos de la enfermedad. Está empezando con unos síntomas inespecíficos, que es lo que de alguna manera pues hizo pensar inicialmente que podía ser malaria, que podían ser gastroenteritis agudas y demás. Y eso provocó un retraso en el diagnóstico, pero posiblemente ha afectado a muchas personas que en este momento ya no podemos controlar, que están fuera un poco del control sanitario que se pueda aplicar, ¿no? Yeah. Esto unido a países con sistemas sanitarios muy débiles y muy frágiles, ¿no?, pues dificulta evidentemente el control de la enfermedad, ¿no?
0: Hablaba de una situación endémica, pero a lo mejor podemos acotar un poco más y llegamos a saber de dónde procede el virus y cómo se transmite.
2: Sí, hombre, el virus, evidentemente, en este caso, es verdad que está muy localizado en esa región de Ituri, de la República Democrática del Congo, ¿no? Sabemos la cepa que es, se han mandado muestras ya a laboratorios internacionales, con lo cual, de una forma rápida, podemos saber de alguna manera ese genoma de ese virus y muy posiblemente, pues hombre, la tecnología que se aplicó en su momento para la vacuna frente al virus del ébola convencional, la cepa que teníamos antigua, pues posiblemente también sea útil y podamos tener en un tiempo relativamente razonable pues una vacuna para esta nueva cepa, ¿no?
0: Juan.
1: Sí, quería preguntarle, ¿qué sabemos de esta nueva cepa?
2: Bien, de esta nueva cepa, lo que sabemos, por un lado, tiene una clínica, como digo, que inicia de una forma un poco más, no tan clara. No es verdad que al final, al cabo de tiempo, pues evidentemente va a producir los mismos trastornos que el virus del ébola, ¿no? Pero empieza con malestar general, cansancio, fiebre, dolores musculares, dolor de cabeza, de garganta. Esto es, pues como digo, un poco inespecífico, ¿no? Luego ya vienen los vómitos, la diarrea, el dolor abdominal, las erupciones cutáneas y también una disfunción tanto a nivel renal como hepático, que es la que lleva a la muerte. Hay que pensar y hay que tener en cuenta que la tasa de letalidad de ébola es del 50%.
0: Es muy alta, ¿no?
2: Una de cada dos personas que padece la enfermedad muere por esta enfermedad y muere por una insuficiencia renal o una insuficiencia hepática, ¿no?
0: En este momento podemos decir que están protegidos los sanitarios que están trabajando allí, protegidos frente a este virus y a esta cepa, esta nueva cepa.
2: Es un problema, ha habido sanitarios que han sido afectados y hay sanitarios que han muerto, ¿no? Porque en el desarrollo de su trabajo y sobre todo en el trato inicial de esos síntomas que de alguna manera eran más inespecíficos, pues a lo mejor no se ha tenido el nivel de protección que se podría tener. Hay que tener también en cuenta la falta de recursos en estos países para poder atender en condiciones. Y bueno, pues esto evidentemente pues ha llevado a no saber ante qué nos enfrentaban, a ser infectados, incluso morir, ¿no? Una parte muy importante es que tampoco tenemos reactivos eficaces para diagnosticar este virus, ¿no? Ahora ya empiezan a aparecer, pero hasta hace nada no los teníamos, con lo cual esta cepa no la podíamos diagnosticar con la misma seguridad que diagnosticábamos otras cepas, ¿no? Y esa dificultad diagnóstica pues hace que la gravedad de la enfermedad se extienda de una forma mucho más fácil, ¿no?
0: Clave encontrar la nueva vacuna, entonces. No sé cuánto puede costar en tiempo y económicamente.
2: La verdad es que la vacuna del ébola, la que teníamos hasta ahora,
0: ¿sí?
2: está dentro del programa internacional que tiene OMS, con lo cual los laboratorios van a trabajar y van a colaborar con OMS para que al menos desde el punto de vista económico no tenga un coste alto, punto uno, y punto dos, la van a suministrar de forma gratuita a la OMS como la que hay ahora, que se suministra cuando hay un brote, se suministra de forma gratuita a la OMS. Esa es una parte importante. Y luego esta tecnología se ha desarrollado en algunas universidades públicas del Reino Unido y de Alemania, en Marburg, en Oxford. O sea, entonces también el que haya compromisos públicos o de instituciones públicas para esto también es tremendamente importante, ¿no? Porque facilita el acceso de una forma rápida a ello.
1: Sí, quería preguntarle, ayer el director de la Agencia Sanitaria de la Unión Africana, Jean Casella, decía que tenía tres vacunas que estaban trabajando en ellas, la de Verbo Merck, Shadox de Reino Unido y una americana de Texas. ¿Qué sabemos de estas tres vacunas? ¿Cuál es la que más cerca estaría de poder paliar la epidemia?
2: Van todas muy a la par, pero es verdad que la del Reino Unido, porque tiene experiencias previas en vacunas similares, en la vacuna anterior para ébola, suelen ser vacunas en las que utilizamos vectores virales para vehicular, en este caso, los antígenos que nos van a dar esa protección. Y por lo tanto, y luego también la propia Universidad de Marburg en Alemania, que se llama la Universidad de Marburg, además lleva el nombre de ese virus de Marburg, que también es, entre comillas, así de forma sencilla, familia del virus del ébola, ¿no? Claro. O sea que tenemos un poco, hay experiencia y yo creo que, espero, confío en que vaya a estar pronto, ¿no?
0: Sí, o sea que sería una magnífica noticia, ¿no? Que urge.
2: No partimos de cero.
0: No.
2: Esa parte es muy importante también.
0: Y tal vez requiere el mismo esfuerzo o más incluso científico, digo, ¿eh? Como ese esfuerzo que se necesito para la del coronavirus o no, por lo que dice, va todo más agilizado, más rápido.
2: Va más ágil porque ya teníamos una vacuna previa, ¿no? Ya tenemos una vacuna previa conocida que se emplea cuando había brotes de levadura convencional, con lo cual es simplemente sustituir conociendo ya el virus, ¿no? En este caso, el virus Mundibungio, ¿no? Y conociéndole a fondo, podemos buscar cuáles son las partes antigénicas que van a conferir mayor protección, sustituirlas e incorporarlas. Hombre, no es. Así lo contamos en 30 segundos y parece que esto es muy sencillo, ¿no?
0: Sí, claro.
2: Pero que es viable, que es posible y que yo creo que se va a poder tener un tiempo razonable. El problema es dónde se ha distribuido toda esta población que ha podido ser afectada.
0: Claro.
2: Y que no está en Ituri, está en Goma, está en Kampala, está, si me apuras, hasta alguno habrá llegado a Kinshasa. Entonces es muy difícil detener la diseminación. Pero si hay una vacuna y se identifica un brote en cualquiera de estas zonas o en otras zonas de República Centroafricana, Uganda, Ruanda, con la vacuna ya sí que se puede controlar y se puede detener la diseminación de la enfermedad.
0: Y una cuestión, yo creo que trascendental. ¿Ha pasado fronteras ya? ¿Ha cruzado fronteras internacionalmente? ¿Ha salido de África? ¿Ha llegado a Europa, a Occidente?
2: No. Ha llegado a Europa, ha llegado a Alemania, un misionero americano.
0: Sí.
2: Que ha sido repatriado y tal y cual, pero nadie más. De momento, hasta donde yo sé, No ha saltado.
0: Pues se está hablando de emergencia.
2: De esa zona.
0: Claro. Se está hablando de emergencia internacional, se ha hablado, ¿no? Desde la OMS y desde distintos.
2: Claro,
0: organismos.
2: Pero es un poco para controlar vuelos que puedan venir de pues ahora, sobre todo desde de República Democrática del Congo, de Uganda y de Ruanda, pues evidentemente este tipo de vuelos por los controles necesarios para que nadie entre con síntomas, etcétera, etcétera.
0: Incluso
2: pero salvo el misionero americano que se le ha repatriado a Alemania, no hay de momento.
0: Uh-huh. Pues iba a decir que en Estados Unidos
2: se ha cerrado
0: también el paso, ¿no?
2: Sí, habrá posiblemente, pero bueno, hoy por hoy.
0: Sí, Juan.
1: Sí, yo tengo dos cuestiones, una que se me está ocurriendo ahora mismo, viendo el desarrollo de los casos que se están confirmando y las muertes que se están confirmando, digamos desde el lunes, que es cuando básicamente dio ese salto a la gran cantidad de sospechosos y muertes, hasta hoy jueves, no parece haber aumentado demasiado. Entonces, ¿cómo ves... ¿Cómo crees que puede ser el futuro próximo de estos casos o estas muertes sospechosas?
2: Yo es verdad que está muy delimitado a una serie de zonas, ¿no? Si me apuras es básicamente Kampala, Goma y Nongwalu, donde están un poco localizados el mayor número de personas, etcétera, etcétera. Y yo creo que también hay un trabajo espléndido por parte de OMS en Kinshasa, que rápidamente han tomado medidas de proteger a la población, de advertir de los riesgos. Al ébola, el miedo lamentablemente funciona, y al ébola se le tiene mucho miedo por esa tasa de letalidad que decía antes, del 50%, y la población ya en los años 2012-13 está muy acostumbrada pues a ver esos carteles, a advertir el miedo y a protegerse de ello, ¿no? Luego Cruz Roja, Médicos Sin Fronteras, tiene una experiencia tremendamente buena en montar esos hospitales de campaña, a veces incluso delante de los hospitales que hay, para hacer el triaje y derivar y encaminar muy bien a los pacientes que tienen síntomas compatibles con ébola, para controlarles si tienen un camino distinto dentro del hospital para su manejo. Entonces, bueno, ébola, el brote que hubo en su momento en Liberia, Sierra Leona, etcétera, se tomó nota, se aprendió mucho y la República Democrática del Congo, Kinshasa, saben manejar muy bien este tipo de situaciones.
0: Bueno, habrá que hacer un llamamiento para que se proteja más a los sanitarios, tal vez, ¿no? Sería importante.
2: Sí, eso sí.
0: ¿Lo podemos hacer?
2: No, darles herramientas. Herramientas diagnósticas.
0: Claro.
2: Darles herramientas de protección. Yo veía hoy, que lo habréis visto, pues ha conseguido una donación de 3 millones de euros casi por parte de Europa para esto, que me parece fantástico, me parece muy bien, pero es insuficiente. O sea,
1: Sí, bueno, Sudáfrica donó solo Sudáfrica 2,5 millones, o sea que...
2: Claro,
1: Europa si lo 27
0: se queda corto.
1: Da 3 millones, se queda bastante corto.
0: Bueno, Juan,
2: pues
0: querías...
2: Eso es a lo que voy, pero bueno.
0: Bueno, querías preguntar algo.
1: Sí,
0: más.
1: Porque una de las cosas o de las noticias más luctuosas, un poco dantescas, han sido... ¿cómo se contagiaba el virus del ébola durante un funeral? Entonces, quería preguntarte, ¿cómo se transmite el virus?
2: Es contacto directo con fluidos corporales, en este caso, de una persona enferma. O sea, no es. Y con lo cual hay que estar en contacto muy directo con alguien que está enfermo, ¿no? O sea, en ese sentido, no es tan fácil, ¿no? No tiene un mecanismo de transmisión tan sencillo como el COVID o cualquier virus respiratorio, ¿no? Entonces, bueno, esto también reduce el riesgo de transmisión, ¿no?
0: Bueno, deberíamos saber también, como estaba diciendo Juan ahora, y yo creo que de una manera muy didáctica para los que nos escuchan, cómo son los síntomas. No para alarmar, ni mucho
2: Bien.
0: menos, ¿eh? No, no es
2: No,
0: la
2: no, no, no,
0: intención.
2: no, no, no.
0: No solo para los que
2: Hombre,
0: estén escuchando en Europa o en Occidente, por supuesto para todos los africanos. Atención a esto
2: Claro.
0: porque hay confusión, ¿no?
2: Claro. Ya digo que es un poco la aparición brusca, no de pronto alguien que estaba
0: ¿Ah?
2: bien, pues se encuentra de forma brusca con fiebre, con cansancio y malestar general, bueno, dolor de cabeza, dolores musculares y tal y cual, pero rápidamente seguido de vómitos y diarrea. Esa, porque todo lo anterior podía ser compatible con un cuadro de infección respiratoria
0: Claro.
2: de vías altas, pero cuando ya aparecen vómitos y diarreas y un dolor abdominal, dices, aquí hay algo más, ¿no? Entonces
0: Ajá.
2: ahí es muy importante que acudan, que consulten, que se les haga una prueba de determinación de si tiene la presencia de este virus y antes de que llegue, evidentemente, a todo lo que son erupciones cutáneas o trastornos renales o hepáticos, ¿no?
0: Ajá.
2: Hay que intentar que no lleguen ahí, porque si llegan esos trastornos, erupciones cutáneas, trastornos renales y hepáticos, la letalidad se dispara, ¿no?
0: ¿Hay alguna edad en la que se es más
2: No.
0: vulnerable, los niños, los no?
2: No, hombre, siempre aquellas personas que están en situación de inmunosupresión
0: Sí.
2: es mayor, pero no es, el problema en África no es como nosotros aquí, que todos los mayores de 65 años son más vulnerables. Allí también, pero la población mayoritaria en estos países no son precisamente los mayores de 65 años, ¿no? Entonces puede aparecer en personas jóvenes, en el ámbito adultos jóvenes, en niños están más protegidos, las madres tienden a, evidentemente, cuando hay esta situación y hay estos carteles de avisos y tal y cual, se protege mucho al niño y
0: Ya.
2: aparece más en la población adultos, adultos jóvenes y adultos en general.
0: Vamos a esperar que esto se controle y que la vacuna aparezca. Ángel Gil, académico de la Real Academia de Medicina de España y catedrático de Medicina Preventiva y Salud Pública de la Universidad Rey Juan Carlos. Gracias.
2: Gracias a vosotros
0: Un
2: siempre.
0: saludo.
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0: Volvamos a repasar ya las noticias de este día, de este jueves del continente africano, Juan Morello.
1: Sí, hola Mavi, hoy 21 de mayo comenzamos en Moscú.
0: Rusia envía expertos a Uganda para atajar la expansión del ébola.
1: Sí, el Kremlin ha anunciado el apoyo al país centroafricano para tratar de contener el virus cuanto antes a petición de Kampala. El contingente estará formado por un equipo de especialistas del servicio encargado de la monitorización de las condiciones sanitarias y epidemiológicas de Rusia. La portavoz de Exteriores rusa ha desvelado que la operación comenzará el próximo día 25 y que llevarán tecnología rusa para la detección de la enfermedad. Por su parte, el gobierno de Uganda ha anunciado que los próximos 2 días acogerá una reunión de alto nivel con las autoridades de República Democrática del Congo y Sudán del Sur para coordinar una respuesta común a la epidemia. Por cierto, que la Unión Africana e India han acordado aplazar el cuarto foro India-África previsto para finales de mes.
0: En Ituri, además del ébola, también terrorismo yihadista.
1: Sí, un nuevo ataque achacado a las fuerzas democráticas aliadas deja al menos 17 muertos en la localidad de Alima, en el noreste de República Democrática del Congo. Este grupo terrorista, cuyas siglas son ADF, está vinculado a Estado Islámico. Fuentes de la sociedad civil local han indicado a Radio Okapi que los asaltantes irrumpieron en Alima, incendiaron casas y tiendas antes de robar numerosas cabezas de ganado. Se reportan también varios desaparecidos, por lo que este balance es aún provisional. Se teme que la cifra de muertos pueda aumentar las próximas horas, al tiempo que han reclamado a las fuerzas de seguridad que refuercen su presencia en la zona. El aumento de la inseguridad en el noreste de República Democrática del Congo durante los últimos años ha provocado decenas de miles de desplazados, una situación que dificulta los esfuerzos para contener el nuevo brote de ébola.
0: Ruanda mantiene sus tropas en Cabo Delgado.
1: Kigali seguirá presente en la provincia mozambiqueña tras el compromiso de Maputo de seguir financiando la operación de seguridad contra la insurgencia yihadista. Ruanda había advertido que se retiraría si no recibía suficientes garantías financieras tras la reticencia de la Unión Europea a renovar su apoyo a la misión. El ministro de Exteriores ruandés explicó que Mozambique da un paso adelante para cubrir lo que la UE deja de abonar. Sin embargo, no hay datos concretos más allá de la palabra del presidente Daniel Chapo a Ruanda. Negociación a tres bandas en las que todos consiguen algo sin perder demasiado. Ruanda gana credibilidad que pierde en la guerra de Kivu, el gobierno de Mozambique seguridad ante su enorme crisis económica y la Unión Europea no se desvincula totalmente de Cabo Delgado. Esta zona del norte del país es estratégica para una de las grandes energéticas europeas, la francesa Total Energies, que está reiniciando el megaproyecto de gas natural licuado en Mocimboa de Praia, proceso que ha estado en suspenso durante 4 años por el acoso terrorista tras una masacre que sacudió a la localidad frente a las instalaciones de gas de la compañía.
0: Mozambique prevé ingresar unos 80 millones de dólares procedentes del gas natural licuado.
1: Estimaciones del ministro de Finanzas, quien especificó que aproximadamente 30 de esos millones se ingresarán en el Fondo Soberano de Riqueza del país. Previsiones para este 2026 que se suman a las ya confirmadas de 2025. El gobierno recaudó 110 millones por la producción de gas y señaló que Mozambique se encuentra en un momento crucial gracias a la entrada de insumos procedentes del gas natural licuado. El Fondo Soberano de Riqueza se creó en 2023 para gestionar los ingresos procedentes de las vastas reservas de gas natural del país.
0: ¿Y la insurgencia del Estado Islámico golpea de nuevo?
1: Durante las dos últimas semanas, los terroristas vuelven a matar civiles y militares. Son las últimas víctimas de esta intensificación de los combates en Anqabe y Macomia, movimientos que agravan la situación de emergencia humanitaria en Cabo Delgado. El Instituto Nacional de Gestión de Desastres asegura que la asistencia se ve profundamente mermada por el yihadismo, pero también por fenómenos climáticos extremos. Desde la institución se pide que la respuesta humanitaria debe adaptarse a un escenario complejo y simultáneo. En la región siguen desplazadas medio millón de personas.
0: Ghana suspende la repatriación de sus nacionales de Sudáfrica.
1: El Ministerio de Asuntos Exteriores del país ha anunciado este jueves el aplazamiento por unos días de la evacuación de más de 800 ciudadanos ghaneses instalados en Sudáfrica, inicialmente prevista para hoy, por lo que llama limitaciones operativas ilegales. Más de 800 ghaneses se han registrado en la alta comisión en Pretoria para su repatriación tras la reciente ola de ataques xenófobos. En los primeros días del anuncio, más de 300 personas pidieron volver a Ghana. Sin embargo, la lista ha seguido incrementándose hasta que han colapsado los procedimientos oficiales. ACRA arguye que este elevado número de personas afectadas conlleva unos requisitos legales difíciles de cumplir. En concreto, el control obligatorio de pasajeros, la coordinación interinstitucional y la obtención de autorizaciones de vuelo. Las autoridades de ambos países han acordado medidas de pre-evacuación más rigurosas y eficientes para agilizar el proceso.
0: Sierra Leona recibe a inmigrantes deportados por Estados Unidos.
1: 25 ciudadanos de África Occidental, nacionales principalmente de Senegal, Ghana, Guinea y Nigeria desembarcaron en Freetown. Este acuerdo, presentado por las autoridades como una medida temporal y humanitaria, está suscitando numerosas dudas en el país. El gobierno de Sierra Leona lo denomina Acuerdo Nacional con Terceros Países para Ciudadanos Deportados de Estados Unidos procedentes de la CDAO. Freetown afirma que su estancia estará limitada a 14 días con un máximo de un mes en casos excepcionales. Transcurrido el plazo, los migrantes serán devueltos a sus países de origen. Según los documentos publicados por el gobierno de Maadabío, Sierra Leona acogerá como máximo a 25 personas al mes o 300 al año.
0: La policía del país elude responsabilidades sobre el carguero Arconian.
1: El jefe de la unidad de delincuencia organizada transnacional de Sierra Leona sostiene que el buque incautado por España a principios de mayo con 30 toneladas de cocaína zarpó del puerto de Freetown sin ningún cargamento ilegal. El superintendente sierraleonés, Mijael Lagac, informó que el Arconian atracó el 17 de abril en la capital y fue sometido a inspecciones rutinarias. En rueda de prensa ha dicho que todos los funcionarios negaron tener conocimiento de cualquier envío de cocaína originario de Sierra Leona. Según la investigación española, en colaboración con la DEA americana y la policía neerlandesa, la mocromafia estaría detrás de este alijo y señalan que la red criminal está ampliamente arraigada en Sierra Leona. Se ha desvelado que uno de los capos, el llamado Bolellos, reside en el país desde hace varios años. La oposición al gobierno de Maadabío se ha hecho eco de estas informaciones y ha mandado una carta a la presidencia para atajar el narcotráfico en el país. Dicen sentir vergüenza por el continuo señalamiento a Sierra Leona por parte de las autoridades antidroga internacionales y señalan que el gobierno está cobijando a los altos cargos de la mocromafia. Las drogas sintéticas, particularmente el kush, barata y de fácil acceso, está generando un gran problema de salud pública en Sierra Leona.
0: Buena música, como siempre, para decirles hasta mañana, Juan.
1: Sí, grandes artistas, porque sobre estos acordes sostenidos de piano danzaba la estrella del ballet, Mijaela de Prince, natural de Sierra Leona, fue abandonada por su padre en un orfanato durante la Guerra Civil, se trasladó posteriormente a Estados Unidos para ser una gran bailarina. Y Mavi, claro que lo consiguió. A pesar de las penurias en origen y del racismo en su país de acogida, Mijaela de Prince llegó a lo más alto. Lamentablemente, falleció cuando apenas tenía 29 años.
0: Pues así les dejamos hasta mañana. Gracias, Juan.
1: Nada, Mavi.
0: Y a vosotros, gracias también. Hasta mañana.

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1: ¿Cómo estáis? Gracias por acompañarnos. El Museo Nacional de Arte de Cataluña, el MENAC, expone en las salas permanentes dedicadas al arte de la Guerra Civil la obra artística del ilustrador y pintor José Luis Rey Vila, más conocido como Sin, y una obra también del artista Francisco Mateos, el miliciano herido, que formó parte de la Exposición Universal de París del año 1937. Inés, ¿qué tal?
2: Lola, con estas nuevas incorporaciones, el MENAC vuelve a situar el arte del periodo de la Guerra Civil en el centro del relato museístico, coincidiendo con el 90 aniversario del inicio del conflicto. Pueden verse obras a carboncillo tomadas en el mismo campo de batalla, así como la del miliciano herido, que fue creada en un contexto de urgencia. Se exhibió en el pabellón español junto al Guernica de Picasso. Nos lo va a contar Eduard Vallés, jefe de colecciones del Museo Nacional de Arte de Cataluña.
1: Nuestra foto del día se detiene en el Ministerio de Cultura, que ha presentado una nueva iniciativa llamada Cine Vecino.
2: Una forma de democratizar el cine en el ámbito rural. Las entidades, asociaciones, centros sociales o ayuntamientos que quieran presentarse tendrán hasta el 19 de junio para hacerlo. Y desde aquí, nuestra querida felicitación a la cineasta española Aina Clotet, ganadora del Premio Revelación de la Semana de la Crítica de Cannes con la película Viva, que cuenta la historia de una mujer que supera un cáncer y se enfrenta a su vida y sus miedos.
1: En el control técnico está Javier Campos, en la producción Juan Carlos López Moreno, en la redacción Susana García Polo, Javier Martínez, y en la edición están Inés Azagra y quien les habla, Lola Funchal.
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0: el MENAC, el Museo Nacional de Arte de Cataluña, incorpora nuevas obras a las salas de la Guerra Civil Española del propio museo, coincidiendo, como os decíamos, con el 90 aniversario del inicio de la Guerra Civil en julio del año 1936. Saludamos a Eduard Vallés, jefe de colecciones del Museo Nacional de Arte de Cataluña, que está en nuestra emisora en Barcelona. Bienvenido, Eduard.
1: Buenos días y gracias por la invitación.
0: El museo muestra en las salas de la colección permanente en total 41 dibujos del artista José Luis Rey Vila, conocido como Sin. Antes de iniciar y de profundizar en la obra que tenéis expuesta ya, cuéntanos el porqué de estas salas dedicadas al arte de la guerra civil.
1: Sí, bien, nosotros tenemos un contingente importante de obras de ese periodo, y hace unos años hicimos una apuesta importante. El MENAC es conocido sobre todo por el arte románico, el modernismo, etcétera, pero desde hace unos años hicimos esta apuesta fuerte por las salas de guerra civil, que en realidad son sobre la Guerra Civil Española, porque tenemos obras en el fondo, pero en realidad, digamos, por elevación es la idea de la guerra en general, ¿no? Más allá, digamos, que aquí estuvo concentrada el 36-39. Y es por eso que en este contexto, que forma parte de nuestra misión, pues hemos decidido, con el 90 aniversario de la Guerra Civil, pues hacer estas dos pequeñas intervenciones que hemos hecho en salas y que podemos comentar.
2: Buenas, ¿qué tal, Eduard? Una pregunta. Buenas. Con estas incorporaciones a las salas de la colección permanente, el MENAC sitúa el arte del periodo de la Guerra Civil en el centro del relato, en el relato museístico.
1: Bueno, es una parte, digamos, porque es un museo, como sabéis, enciclopédico, digo, románico, gótico, digamos, Renacimiento y Barroco, hasta la época moderna, digamos, y la contemporaneidad. Pero sí que es verdad que las salas de guerra civil son muy relevantes, porque básicamente tenemos un conjunto de obras que estuvieron, por ejemplo, en el pabellón de la República, con el Guernica de Picasso, cuando volvieron a España. El Guernica, evidentemente, está en la Reina Sofía en Madrid, pero el resto de obras de artistas, la gran mayoría, volvieron a Barcelona, que era donde estaba la capital del gobierno en ese momento, y es por ese motivo que las tenemos en el MENAC, ¿no? Y por tanto esto nos legitima para hacer, digamos, estas salas y intervenciones, digamos, como estas que hemos hecho este año con el aniversario de la guerra.
0: Bueno, pues ahora se exhiben 41 dibujos de José Luis Rey Vila, conocido como Sin, y otra obra de Francisco Mateos, El miliciano herido. Vamos a ir describiendo un poco qué es lo que se ve, qué es lo que cuentan estas obras. Dinos por qué se le conoce con ese alias de Sin a José Luis Rey Vila.
1: Sí, por lo que parece, bueno, primero que nada, José Luis Rey Vila era natural de Cádiz. Él nació en Cádiz, vivió su infancia ahí, luego pasó a Barcelona, más tarde a París. Tuvo una vida, digamos, muy larga, muchas décadas, pero sobre todo, como pasa con muchos artistas, es popular o conocido al menos en el mundo artístico, sobre todo por esos años de la Guerra Civil. Y el apelativo viene de su relación con la filósofa y escritora Simone Weil, que fue, digamos, se desplazó a España con motivo de la Guerra Civil. Hay fotografías de ella vestida con el mono de miliciana, y estuvo en el bando republicano, y tuvo relación con José Luis Rey Vila, ¿no? Y de ahí que él utiliza, digamos, el diminutivo con que la llamaba a Simone Weil para firmar sus obras solo de la Guerra Civil Española, o sea,
0: solo esas.
1: Tiene
0: No,
1: ni antes ni después. Es una cosa muy...
0: Es curioso,
1: muy,
0: ¿no?
1: Muy curioso, sí.
0: Bueno, empezamos el recorrido, si te parece, por la obra del miliciano herido de Francisco Mateos. Ya hemos dicho en la portada que formó parte del pabellón de la República en la Exposición Universal de París en el año 1937. Cuéntanos qué refleja esta obra, qué describe y también en qué situación se encuentra, porque creo que está es un poco delicada, ¿no? El material, cómo está hecho y eso, y la conservación de la obra.
1: Exacto. Sí, es una obra que de hecho es inexponible, no se puede exponer. Digamos, es una ruina, es un vestigio de lo que fue, pero claro, digamos, nosotros somos un museo, conservamos toda la las obras. Y en este caso hemos hecho un esfuerzo de exponer una obra que en circunstancias normales no se expone. Esta obra, cuando vuelve del pabellón de la República en París, con Guernica, etcétera, en el año 38, desde entonces no se ha expuesto. Es una obra que está muy deteriorada. La han trabajado nuestros equipos de nuestra área de conservación y restauración del MENA, que es un trabajo básicamente de ellos, y la han, diga, estabilizado, para decirlo de alguna manera. La tenemos en la UBI ahora, la tenemos en la UBI, la gente puede ver una obra.
0: Pero, Eduard, ¿se expone la obra o no?
1: Sí, sí, está expuesta. Está expuesta en las salas, pero no está expuesta en la pared, sino que está en un marco inclinado, digamos, como señalando al público la singularidad de esa obra, digamos. No es una obra habitual de museo. Y para que la gente me entienda de qué estamos hablando, se puede ver parcialmente, pero hemos hecho un ejercicio con inteligencia artificial a partir del cual podemos ver cómo era la obra original con su color y con la obra integrada. O sea, está tan deteriorada que no se puede integrar, no se puede restaurar y recuperarla, porque iríamos contra todos los, digamos, todos los principios de restauración. Pero básicamente, para que se hagan la idea, la iconografía es un grupo de soldados que están en una trinchera asistiendo a uno de sus compañeros que ha sido mortalmente herido, y es como una especie de piedad o de dolorosa, si nos imaginamos digamos las imágenes religiosas de la piedad o una dolorosa, pues asistiendo a su compañero que está a punto de morir, un acto de camaradería, que estaba dentro, digamos, de lo que era la propia propaganda de la guerra, ¿no? Que era la amistad entre los soldados, el bando, en este caso republicano, pues eran los que tenían valores, un poco en la dinámica o dialéctica de la propaganda contra propaganda de todas las guerras, ¿no?
2: Eduard, nos decías que la inteligencia artificial os sirve para que el público general que visite esta sala pueda hacerse una idea de cómo era esta obra, ya que se encuentra en un estado de conservación malo, ¿no? Un vestigio que hablabas. Me gustaría saber, ¿hay actividades divulgativas para colegios? ¿Hay visitas guiadas? Entiendo que estas obras a veces necesitan cierto acompañamiento.
1: Exacto, desde el museo, digamos, como casi todos los museos, en paralelo a lo que son las exposiciones, siempre hay un programa público muy potente, uh-huh. En este caso, digamos, vinculado a las salas de guerra o intervenciones como estas, ¿no? Tenemos visitas guiadas, tenemos para los colegios, los servicios educativos, visitas, una visita titulada Arte y Compromiso, que también tiene que ver con digamos, con las salas de guerra civil, ¿no? Por tanto, digamos, hay una oferta muy atractiva que, como bien dices, tiende a contextualizar, digamos, para el público que a lo mejor está menos próximo a algunas de estas temáticas, digamos, las puedan conocer con mucho más detalle, ¿no?
2: Uh-huh. En relación a SIM, a Luis Rey Vila, el museo adquirió 100 dibujos en 2024. Uh-huh. Uno de los artistas cronistas plásticos de la guerra era este Rey Vila, ¿verdad? Emblemático de la guerra civil.
1: Exacto. Y además tiene una peculiaridad, no es muy popular, pero bueno, digamos, yo creo que cada día lo va a ser un poco más, porque es un artista que es, digamos, cronista del momento que empieza la guerra. Digamos, hay artistas que lo pintan a posteriori o desde su casa, desde su taller. José Luis Rey Vila empieza a dibujar, básicamente dibujos, en el momento que estalla la guerra. El 18 de julio empieza a dibujar, toma notas en sus cuadernos, etcétera. Por tanto, tiene ese frescor, esa espontaneidad y también esa, digamos, ese riesgo, ¿no?, de tomar notas del momento que están los primeros disparos por las calles, en este caso él en Barcelona, pero podría haber estado en cualquier ciudad de España o en cualquier guerra del mundo, digamos, ¿no? Ahora que estamos rodeados de guerra, desgraciadamente, ¿no? Y lo interesante es estos dibujos, de estos 100 que adquirimos a través de la Generalitat, de la línea de cómic, pero que de los 100 se han seleccionado 40, son dibujos, digamos, hechos en el momento, digamos, en el propio campo de batalla, en la retaguardia, pero muchos de ellos, digamos, muestran imágenes de explosiones, casi abstractas, digamos, pero lo interesante de esta exposición, que les recomiendo que visiten, es, digamos, saber que son dibujos, digamos, nacidos en el mismo momento de la guerra y en el mismo campo de batalla. Esto es lo más interesante. Y no habían tantos artistas, de hecho habían muy pocos. Habían también, todos sabemos, fotoperiodistas que fotografiaban la guerra de, como ahora, incluso en las guerras, ¿no? Pero en ese momento había muy pocos, y en Barcelona de los pocos que había era Sim, ¿no? José Luis Rey Vila.
2: O sea, era casi como un periodista.
1: Exactamente.
0: Bueno, a mí me recuerda Eduard a Goya cuando le hacen el encargo de que dibuje el sitio de Zaragoza por los franceses. Me vino rápidamente a la cabeza Goya dibujando, y en este caso a Luis Rey Vila también.
1: Exacto, es una buena comparativa, porque en realidad, digamos, en la época del fotoperiodismo todavía estaba, había una especie de transición, y había artistas que todavía o no sabían utilizar una cámara, claro, o no tenían la capacidad, o no tenían la... Y en cambio eran artistas que tenían, digamos, la velocidad, muchos de estos dibujos están hechos a carboncillo, ya no digo Goya, la capacidad que tenía, evidentemente, ¿no? En este caso es un artista que está en las calles y con el carbón, con el lápiz, con la tinta, con lo que tiene, pues pinta lo que ve de delante, y que es muy duro realmente, porque quien vea los dibujos se da cuenta de la dureza de esta guerra y de cualquier guerra, ¿no?
2: Esta bitácora de dibujos, luego las publicaban en algún medio, en algún periódico, tenían difusión. ¿Cómo era esa reproducción de,
1: pues,
2: los dibujos?
1: Mira, buena pregunta. Es curioso porque en el caso de Rey Vila, de Sim, es uno de los grandes dibujantes de la guerra civil, y es conocido también como el dibujante de la revolución. De hecho, él tiene una obra que es su obra, digamos, más popular, que es Estampas de la Revolución Española, 19 de julio, este es el título, con muchos dibujos digamos, son una crónica de ese día. Todos sabemos que, para ponernos en contexto, la guerra empieza en África el 18 de julio, y el 19 de julio hay lo que se conoce como la contrarrevolución, digamos, hay, digamos, el levantamiento, digamos, digamos, de los partidos, digamos, más a la izquierda, y en este contexto, digamos, él hace una serie de dibujos que le edita la CNT FAI, digamos, y se convierte en el elemento de propaganda, está en tres idiomas, catalán, castellano, inglés, más internacional, por parte, en este caso, digamos, del bando republicano, antes de Guernica, de Picasso. O sea que, digamos, Sim, aunque no es muy conocido, no es muy popular quizás para el público en general, en ese momento era muy popular. Y luego muchos de estos dibujos que hacía él y otros artistas aparecían en revistas de la época. Yo hablo de las de Barcelona, por ejemplo, pues Nueva Iberia, Moments, etcétera, como había muchas, digamos, en toda España, que eran, digamos, revistas que estaban, lo que decía antes, esta dialéctica de la propaganda contra propaganda que tienen todas las guerras. En el bando franquista pasaba lo mismo, tenían también sus artistas, y la guerra se libraba en las revistas, en los carteles, porque Sim también era cartelista, que habían en las paredes, digamos, se libraba a todo nivel, ¿no? Ahora tenemos las redes sociales, entonces pues había lo que había, y gente como Sim tenía mucho más impacto que tendría un dibujante ahora, seguramente.
0: Bueno, hay dos salas. Me gustaría un poco que nos explicaras qué discurso habéis seguido en esta exposición y qué más se puede ver en esas dos salas.
1: Bien, en este caso son dos salas pequeñas, digamos, donde se ve la intervención de la obra El miliciano herido, con esta imagen de inteligencia artificial, y la explicación de los servicios de restauración de la problemática de esta obra, digamos, que tenemos en la UBI, para que nos entendamos, ¿no? Es un ejercicio casi metamuseístico, para que nos entendamos, ¿no? Porque, como he dicho, no es habitual, ¿no? Y en el caso de Sim, básicamente, más que una exposición en sentido estricto, una exposición monográfica sobre Sim, lo que hemos hecho es explicar que hemos hecho una adquisición que forma parte de las misiones de un museo, ir adquiriendo obras de artistas para, digamos, mejorar la colección. Era un artista que no estaba representado y no se entendía, ¿no? Entonces, el público que venga puede ver una pequeña sala con 40 dibujos fantásticos hechos in situ en la Guerra Civil Española, una biografía de Sim y algunas ilustraciones, precisamente por la pregunta que me decíais antes, de revistas de la época, donde aparecen algunos algunos dibujos que están en la sala, ¿no? Por ejemplo, Sim, y para no alargarme, es uno de los artistas que hace de cronista de la detención y muerte de García Lorca, pues de los pocos que lo hacen en tiempo real en el mismo año 37, digamos, ¿no? Y esto es muy interesante porque ves la revista con unos soldados, unos militares que desfilan, una mujer que llora y un artículo sobre la detención y muerte de García Lorca de otro escritor, ¿no? Por tanto, digamos, tiene esa pulsión de lo real, de la crónica real, pero que por elevación es trasladable, como he dicho antes, a cualquier género de cualquier época.
2: Uh-huh. ¿El MENAC ha adquirido otras obras?
1: En general, como los museos en general, no hemos parado de adquirir, pero por lo que estamos ahora, digamos, subrayando, que es la Guerra Civil, muy interesante y que sí que recomiendo a la gente que pueda visitar el museo, al margen de estas obras, es que el año pasado, el 25, adquirimos y recibimos una donación muy importante de otro artista de la época de guerra, quizás más popular, que es Helios Gómez.

0: franquista sobre la población civil en retirada de Málaga por la carretera Almería, hay un dibujo fantástico de la serie Horrores de la Guerra de Helios Gómez, que se ve perfectamente la población civil, viejos, jóvenes, cómo son atacados por los barcos, desde mar, y por aviones. Es un dibujo fantástico de Helios Gómez, entre otros de la guerra civil que se pueden ver en las salas de, y que adquirimos hace poco, siguiendo tu pregunta de antes, ¿no? La política de adquisición pues va en estas líneas. A veces son donaciones, a veces adquisiciones. Digamos, es muy, muy variada, ¿no? Lo que se trata es de, digamos, el trabajo que tenemos los trabajadores de los museos, que somos eventuales, efímeros, es dejar la mejor colección posible, ¿no? Y en este caso, la Guerra Civil en el Almanac tiene una representación fabulosa.
1: Eduard Vallés, pues no sé si estáis preparando algo más en relación con este aniversario de la Guerra Civil desde el MENAC o ya con esta exposición que tienes que decirnos hasta cuándo se puede ver, dais por cumplido el año, digamos.
0: Sí, de hecho no, todavía habrán más actividades a nivel de programa público. A nivel expositivo básicamente serán, digamos, estas dos intervenciones. Tenemos otra en danza que se titula Recuperado el enemigo, que es un ejercicio, digamos, de introspección sobre las propias colecciones, porque el museo tiene obras que, digamos, fueron, digamos, gestionadas por el SEDEPAN, que es el Servicio de Defensa del Patrimonio Nacional franquista, que son obras que quedaron en manos de este servicio y que actualmente no tienen un propietario claro. Eran obras que fueron gestionadas por este servicio, están en el museo, no sabemos quién es su propietario, y son obras que de alguna manera están en una especie de limbo, ¿no? Es una exposición que también recomiendo visitar. Se inauguró también hace un tiempo. Yo creo que es un buen pack con estas dos intervenciones para visitar el museo, y que todavía queda tiempo por delante, porque está en el espacio permanente, perdón, el espacio temporal, pero son espacios temporales, pero en principio van a estar todavía un tiempo y seguramente serán prorrogadas.
1: ¿Pero hasta cuándo? ¿Hasta qué fecha pueden verse para...?
0: En el caso de la exposición de SIM, me parece que es hasta el mes de septiembre, si mal no recuerdo. Ahora
1: bueno, en cualquier caso, nuestros oyentes pueden entrar en la página web del museo.
0: Exacto, y ahí lo pueden comprobar, pero en principio la idea es que se prorroguen. Ahora mismo está mal porque no recuerdo exactamente hasta el 31 de diciembre, es exacto, 31 de diciembre, veo. Sí.
1: Eduard Vallés, jefe de colecciones del Museu Nacional d'Art de Catalunya, muchísimas gracias por acompañar a nuestros oyentes en Cultura con Eñe. Un abrazo.
0: Muchas gracias a ustedes.
2: Adiós, Eduard. Gracias.
0: Adiós.
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1: Este martes el Ministerio de Cultura presentó a los medios de comunicación una nueva iniciativa llamada Cine Vecino, una forma de democratizar la cultura y en concreto el cine en el ámbito rural. Entidades, asociaciones, centros sociales o ayuntamientos que quieran presentarse tendrán hasta el 19 de junio para hacerlo. Todos los detalles nos lo cuenta Inés Azagra.

0: Ventilados butaca 8, 10 o 15, salas grandes, medianas, pequeñas, nuevas o antiguas. Se apagan las luces y se enciende la pantalla. El cine siempre nos ha acompañado, a pequeños o grandes, pero a algunos más que a otros, y es que puede que sea una normalidad para una parte de la ciudadanía, pero para la otra puede ser un privilegio económico y o social. Y en esa bisagra entre la normalidad y el privilegio también debemos pensar en el contexto, que cambia mucho si es urbano o rural. Y es que este último es en el que esta iniciativa del Ministerio de Cultura se inscribe. Escuchamos ahora a Ernest Urtasun, ministro de Cultura.
1: Ir al cine es mucho más que consumir una película. Es compartir una experiencia colectiva, es encontrarse con otros vecinos y vecinas, es generar conversación, comunidad y vida cultural. Lo hacemos además apostando por un cine diverso, de calidad, independiente y muchas veces ausente de los grandes circuitos comerciales, porque creemos que democratizar la cultura también significa democratizar qué cultura llega a cada territorio.
0: La iniciativa se llama Cine Vecino y busca, como nos explicaba el ministro de Cultura, democratizar la misma, haciéndola llegar a todo el territorio y haciendo

0: del cine no solo una experiencia que ocurra en las grandes salas y en las grandes capitales, sino volver al cine como un lugar de encuentro, como algo que va más allá, buscando una experiencia colectiva en el mundo rural, en que los vínculos sociales a menudo se fragilizan, como nos explica Jazmín Beriak, directora general de Derechos Culturales.
1: El primero, recuperar e impulsar espacios de encuentro a través de la cultura. Y entendemos que el cine tiene mucho que ver con esto. Y en segundo lugar, promover el cine independiente y la cultura audiovisual en todo el territorio.
0: Iniciativas como esta ya existen, impulsados por personas que creen en la comunidad y en que su barrio se merece la cultura que solo parece existir en las grandes ciudades. Es el caso del cineclub llamado Ciudad Jardín, en el barrio periférico de Málaga. Hablamos con su fundador, Álvaro Campoy, que nos explica de dónde nace esta idea.
2: Intentar hacer accesible el cine de autor en mi barrio, porque creo que la realidad que yo vivía dentro del centro de Málaga, que era una, era absolutamente paralela a la realidad cultural que existe aquí a día de hoy. Dentro de todas las estrategias gentrificadoras que están llevando a que la gente se sienta un poco más lejos de su hogar, también está o entra la cultura, que es eso mismo, centralizar todo este tipo de actividades para que la gente no pueda compartirlas en los entornos más alejados. Eso es lo que está consiguiendo, que la gente no sienta que tenga ese tiempo de recreación dentro de su entorno seguro.
0: Este tiempo de ocio, de recreación al que hace referencia Álvaro Campoy, que escuchábamos hace unos segundos, es absolutamente fundamental en nuestras sociedades modernas, en la que el ocio muchas veces se queda relegado a un segundo plano, a uno inferior, desde luego, al del trabajo. Esta iniciativa cinematográfica que llamábamos Cine Vecino acaba de presentar el ministro de Cultura, propuesta que tiene como objetivo, recordamos, facilitar la exhibición de películas independientes en pequeños municipios del ámbito rural o zonas despobladas, sin coste para los espectadores, y está dirigido a ayuntamientos, asociaciones y agrupaciones situadas en municipios con menos de 10.000 habitantes que no cuenten con una sala de exhibición cinematográfica abierta al público en un radio de hasta 25 kilómetros. Esta iniciativa es posible gracias a la colaboración de Adicine, la Asociación de Distribuidores Independientes Cinematográficos, y Próxima Cine, Asociación de Distribuidores de Cine Independiente y de Autor en Versión Original. Escuchamos ahora a Inés Calero, representante de este último.
3: Este programa tiene un gran valor que permite que obras que han tenido un gran recorrido por festivales internacionales y nacionales, que han emocionado a públicos de todo el mundo y que muchas veces tienen dificultades para llegar a determinadas salas o territorios, puedan encontrarse con espectadores y espectadoras en municipios rurales y generar ahí una experiencia y una conversación colectiva.
0: Las asociaciones, ayuntamientos, centros sociales que quieran solicitar esta ayuda tendrán hasta el 19 de junio de este año para acceder a la plataforma electrónica. Después, las entidades beneficiarias dispondrán de un catálogo de 100 películas al semestre que podrán programar y proyectar libremente. A la iniciativa Cine Vecino, impulsada por el Ministerio de Cultura, podrán resultar beneficiarias hasta 200 entidades y el periodo de ejecución será de 2 años. Esperemos que muchas plazas, concellos y pueblos se llenen de cine para que ir a ver una película sea mucho más que 1 hora y media de metraje, porque al fin y al cabo, si hay algo mejor que el cine, es el encuentro de después.

0: Hemos llegado al final de este recorrido, Inés, así que a todos nuestros oyentes os esperamos de nuevo mañana aquí en Cultura con Eñe de Radio Exterior de España, Radio Nacional. Un abrazo.
1: Un abrazo a todos.
0: Adiós.

0: Las 6, las 5 en Canarias.
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0: El juez Calama ordena el bloqueo de las cuentas bancarias de José Luis Rodríguez Zapatero, imputado por supuestos delitos vinculados con el rescate de Plus Ultra. Gemma Alfaro.
2: Sí, el juez José Luis Calama ha bloqueado el saldo de cuentas de Zapatero por algo más de 490.000 euros, que es el dinero que habría recibido de la empresa de Julio Martínez Martínez, al que la ODEF considera su lugarteniente. Análisis relevante es la empresa. También ha bloqueado judicialmente las cuentas de varias mercantiles. Recordemos que hay algunas empresas también vinculadas a la trama. Ayer mismo se emitió una diligencia ordenando ese bloqueo y abriendo una pieza separada para tramitar las medidas cautelares. Recordemos que algunas de las acusaciones populares ya han anunciado que pedirán la retirada del pasaporte y la prohibición de salir del país para Zapatero. El pasado martes se conoció la imputación del expresidente y se registró su despacho de la calle Ferraz, así como varias empresas, entre ellas la de sus dos hijas, What the Fab. El instructor estima en al menos 2 millones los beneficios que habría obtenido el expresidente del gobierno y su entorno como líder de una estructura estable y jerarquizada de tráfico de influencias, cuyo principal cliente, pero no el único, habría sido la aerolínea Plus Ultra.
0: Otra imputación, la que conocimos ayer en los Estados Unidos, del expresidente de Cuba, Raúl Castro. La administración de Donald Trump no descarta la opción de una intervención militar en la isla. Corresponsal en Washington, María Carou.
3: Sí, el secretario de Estado justifica una posible intervención militar en Cuba. Argumenta Marco Rubio que las conversaciones con las autoridades de la isla no están dando mucho resultado. Dice que para él es obvio que el sistema cubano va a colapsar y que eso puede generar inestabilidad en el país y una crisis humanitaria y migratoria que, por cercanía, acabaría afectando a los Estados Unidos. Y si hay un riesgo para la seguridad nacional de los Estados Unidos, el presidente no solo tiene el derecho, sino que tiene la obligación de actuar, dice Marco Rubio en unas declaraciones a la prensa en las que asegura que la decisión que se tome dependerá de las autoridades cubanas y su disposición a un diálogo real.
0: Las bolsas europeas se alejan de los mínimos del día. El IBEX retrocede finalmente un 0,4%, pierde por poco los 18.000 puntos pese al avance del petróleo, que sube más de un 2,5%, cerca ya de los 108 dólares por barril. El crudo Brent, de referencia en Europa, Wall Street, se inclina en este momento más claramente por el negativo. Libertad con cautelares para el hombre detenido en Azpeitia, en Guipúzcoa, por pornografía infantil. Tiene 71 años. Redacción en Euskadi, Chemi Quintana.
4: Sí, se le ha retirado el pasaporte, no puede salir del país y deberá comparecer en el juzgado regularmente. Así ha quedado en libertad con estas medidas cautelares este hombre de 71 años detenido en Azpeitia con más de 100.000 fotos y vídeos de menores en teléfonos y ordenadores. La Ertzaintza continúa con la investigación para identificar a las víctimas que aparecen en las imágenes y también a otros posibles autores implicados en estos hechos delictivos.
0: Fútbol, de los últimos en pronunciarse sobre la situación del Real Madrid, Javier Tebas, Clara Rodríguez.
5: El presidente de la Liga ha hablado sobre las elecciones a la presidencia del Club Blanco y la candidatura del Florentino Pérez. Asegura que no tiene proyecto.
6: No se sabe el proyecto de que quiere hacer el Real Madrid, esa es la realidad. Bueno, Florentino Pérez no es Real Madrid, ¿no? Se habla mucho, en 5, en 10, pero es que no hay nada en concreto, entonces.
5: En el Giro, el belga Alex Segert ha atacado a 3 kilómetros de meta para imponerse en solitario después de una buena etapa del Movistar, que deja a Eulalio más líder.
0: 6 y 4 minutos, 5 y 4 en Canarias.
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7: Bienvenidos a una nueva edición de Enclave Turismo, el espacio viajero y gastronómico de Radio Exterior de España. Estamos de enhorabuena, siempre es una alegría cumplir años y hoy en este programa celebramos un cumpleaños. Y no es un cumpleaños cualquiera, porque nuestro protagonista cumple nada más y nada menos que 135 años y con muy buena salud, por cierto.
8: En los cumpleaños nunca falta la tarta y la de chocolate suele ser una de las preferidas. ¿Y de chocolate vamos a hablar? Pues quien sopla esas 135 velas es una de las firmas chocolateras más icónicas de nuestro país, referente de la industria del chocolate en España, creadora de los primeros bombones, comprometida con el medio ambiente y el bienestar, dinamizadora del territorio. Quien cumple 135 años es Chocolate Estrapa.
7: Vamos a conocer Chocolate Estrapa con su director de comunicación, Ángel Amador, que nos acompaña en directo en este estudio de Radio Exterior de España. Saludos de Javier Campos en el control técnico, de Nuria Álvaro en la producción y en la conducción del programa, José Barrero, y quien les habla, Adoración Fernández Armero. Comenzamos.
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7: Es historia del chocolate en España, pero también presente y futuro en el sector chocolatero.
8: Una empresa que combina tradición, evolución industrial y una constante capacidad de adaptación a los cambios del mercado y a las nuevas demandas del consumidor.
7: Son muchos los temas para conversar, para descubrir Trapa, por eso se encuentra con nosotros, para que nos dé todos los detalles, Ángel Amador, director de comunicación de Trapa. Ángel, bienvenido a Enclave Turismo. Es un placer que nos acompañes hoy en el programa.
10: Hola, muy buenos días. Muchas gracias. El placer es mío.
7: Bueno, lo primero tenemos que felicitar, felicidades por estos 135 años endulzando la vida generación tras generación de españoles. Enhorabuena a todo el equipo de Trapa.
10: Muchas gracias. La verdad que no todo el mundo puede decir que cumple 135 años y estar tan bien.
7: Efectivamente, con tan buena salud.
10: Pero no, bromas aparte, es verdad que pocas marcas españolas pueden decir que cumplen 135 años y con tan buena salud, como acabas de decir, porque es que las cifras nos respaldan, ¿no? Tenemos una evolución muy positiva en los últimos años, desde que iniciamos esta nueva etapa, y la verdad que llegar a cumplir 135 años con este, ¿no?
7: Con este brillo
10: y esta situación, pues nos alegra mucho, sí.
7: Bueno, pues nosotros lo que queremos es remontarnos a esos 135 años atrás, porque ¿cuándo y dónde y con quién comenzó la historia de Chocolate Estrapa, Ángel?
10: Pues es que, fíjate, es muy curioso, ¿no? Porque nuestro origen está ligado a un origen monacal, es decir, a los monjes de la Trapa, como se les conoce. Muchas veces cuando alguien de Palencia, de la zona, dice, ay, eres de la Trapa, cuando dicen la Trapa, ya sé que son de allí, porque ellos hablan del monasterio de la Trapa, ¿no? Pues los monjes trapenses, que de ahí viene el nombre de nuestra marca, fueron los que en 1891 empezaron a hacer chocolate en el monasterio, ¿no? Pocas marcas españolas, pero además pocas marcas europeas, pueden decir que tiene un origen monacal, como nosotros. Entonces, para nosotros es un orgullo, ¿no? Porque empezaron a hacer chocolate aquellos que en el pasado habían viajado con Hernán Cortés a las Américas y conocían de primera mano cómo se hacía el chocolate, ¿no? Cómo se trabajaba el cacao, que es el ingrediente principal a través del cual se consigue el chocolate, ¿no? Entonces, bueno, pues en 1891, y por eso celebramos nuestro 135 aniversario ahora, en el 2016, los monjes trapenses empezaron a hacer chocolate en el monasterio de Dueñas, más conocido como la Trapa. Hoy en día.
8: Además, habéis tenido entre esos monjes a un santo, que fue el hermano Rafael Arnaiz, que a primeros del siglo XX estuvo allí, vivió pocos años porque murió con 27, pero es burgalés y se le quiere una barbaridad porque era un cacho de pan este buen hombre. Y claro, habiendo estado allí en ese monasterio, pues también participó de hacer ese chocolate. No todas las marcas han tenido.
7: Tienen un santo también, mira.
10: Bueno,
8: estamos hablando de palabras mayores.
10: Dios, pues, acabo de decir como curiosidad que hemos tenido hasta hace muy poco una figura que creo recordar que es San Isidro dentro de la fábrica. Porque es que, según nos decían los monjes, no podíamos sacarla porque se iba a traer mala suerte, algo así, hasta que llegó Sanidad. Claro, con Sanidad hemos topado y entonces sí que la tuvimos que sacar. Pero la tenemos ahí en la entrada justo. Es una imagen, una talla, de, te diría casi unos 70 de alto, o sea, bastante grande, que presidía la entrada de la fábrica, y me refiero dentro de la fábrica, donde ya está, ¿no?, la zona de manipulado y tal. Pero sí que la tuvimos que sacar, pues eso, porque como sabéis, bueno, las fábricas de alimentación tenemos unas normas súper, súper estrictas, claro. Y ya pues hace 10, 12 años, no me acuerdo, la sacamos hacia la entrada.
8: Estamos hablando de que esto empezó en San Isidro de Dueñas, en Palencia, con estos 35 monjes trapenses, pero ahora yo quiero que nos cuentes, Ángel, ¿cuándo los monjes dejaron de hacer chocolate y comenzó la fábrica, la actividad industrial?
10: Es que en realidad no es que dejaran los monjes de hacer chocolate, bien, es que los monjes construyeron la fábrica.
8: Bien.
10: Porque la fábrica está enfrente del monasterio. Lo que pasa es que a día de hoy, tristemente, nos separa la autovía. Entonces decidieron pasar la autovía por medio. ¿Pero qué pasa? Los monjes vieron que eso ya iba más, iba más, iba más, pues construyeron la fábrica. ¿Qué se la construyeron? Justo enfrente, porque esas tierras pertenecían a ellos, ¿no? Entonces ellos caen por el caminito a su fábrica, hacían su chocolate y se volvían a sus aposentos ahí, porque son monjes de clausura, ¿no? ¿Qué pasa? Que a mediados de los 50, finales de los 50, principios de los 60, pues esto se les iba un poco de las manos, porque claro, la gestión de una fábrica ya conlleva otro, ¿no?, los procesos que se les complicaban, y decidieron venderlo a manos privadas, ya que fue la primera vez que pasó a unas manos privadas, ¿no? La fábrica con el terreno y con las recetas, que esto es muy importante decirlo, porque las recetas originales iban en el lote, digamos, ¿no? Y es algo que conservamos a día de hoy. Entonces, sería eso, pues como finales de los 50, principios de los 60, cuando la fábrica ya pasa a manos privadas.
8: ¿Tenéis las recetas de los monjes?
10: Las tenemos.
8: Y no me digas que están escritas a mano.
5: ¿Y por escrito
10: las
5: también?
10: No, son recetas, claro, imagínate, en los principios del siglo.
8: ¡Qué bueno!
10: Pues no había impresoras.
5: Claro, claro.
10: Es todo allí, pues cosas, manuscritos antiguos y tal, y los tenemos, sí, pues una caja fuerte de la fábrica, y he de decir que muchas de las recetas actuales, la base es estas recetas
5: monjes
10: originales, o sea que ahí las tenemos.
5: Bueno, vamos a seguir conociendo un poco la historia de los chocolates Trapa, porque a lo largo de estos 135 años, ya después de los monjes, hay varias fechas, varios hitos marcados en rojo. Siguiendo un poco el orden cronológico, yo quiero destacar el año 1969, que es muy especial. ¿Por qué, Ángel? Cuéntanos.
10: Bueno, 1969 para Trapa es un hito, ¿no?, en su historia, porque elabora el primer bombón de España que se crea a nivel ¿no?, de fabricación. Los cortados. Y es que decir los cortados es algo que todo el mundo tiene en su imagen, ¿no?, en su memoria.
8: En el 69.
10: En el 69 nace el primer cortado, que fue el primer bombón que se elaboró en España, para que nos entendamos, en serie, es decir, en una fábrica, ¿no? No en un obrador ni nada, sino el primer bombón que se fabricó. Los cortados forman parte del imaginario de todos los españoles, o sea, han estado durante las últimas décadas en todas las despensas, casas, acompañando esas celebraciones, acompañando esas copas, ¿no?, también, porque han estado en muchos mueble bar, ¿no?, de muchas familias españolas. Y es que es un bombón tan icónico que solamente con que tú lo veas desnudo y veas las dos capas de chocolate con la capa de praliné en medio, ya identificas rápidamente cuál es un cortado, ¿no? Entonces, para nosotros es el emblema de la casa. Este año hemos lanzado un formato especial precisamente en enero, de 4 bombones de avellana, que es uno de los sabores preferidos, el cortado de avellana. Y es un estuche de estos que te metes en el bolso, porque es que 4 bombones...
11: Pues
10: es, sí, lo típico que te lo llevas ahí, y a lo mejor incluso te coges un café y te lo comes, ¿no? O sea, pues lo llevas ahí. Y la verdad que está funcionando muy, muy bien. Está ya ubicado en Carrefour Express, en Día, en Supeco, y es como una compra por impulso, porque es que tiene un PVP de 1 euro. Entonces, al final, 1 euro, 4 bombones, es algo que lo compras como una chocolatina, digamos, ¿no? Entonces, funciona bastante bien.
11: Bueno, pues vamos a seguir hablando de esta cronología, de esta historia de los chocolates, porque también otro año muy importante y decisivo es 2013.
10: Sí, bueno, 2013, en la historia reciente de Trapa, es que, digamos, es un punto de inflexión, porque como la mayoría de la gente recordará, Chocolates Trapa pertenecía a la familia de los Ruiz Mateos, que tenían un holding empresarial con varias marcas de alimentación, muy conocidas también en todo el país, como podía ser Fruco, Clesa, Cacaolat, ¿no? Marcas de alimentación, que de hecho muchas también se han reflotado, ¿no? A posteriori, pero esta familia, pues por su mala gestión, pues las llevó todas a la ruina, ¿no? Y entre ellas Trapa. Entró en concurso de acreedores en 2010, estuvo a punto de desaparecer la marca, quedó muy maltratada y muy maltrecha, hasta que en 2013 una familia de empresarios palentinos, porque son de allí, de un pueblo de Palencia, decidieron invertir y salvar a la marca, ¿no? Entonces, en 2013, por eso decimos, iniciamos una nueva etapa. ¿Es una nueva marca? No, es Trapa, es la marca de siempre, pero sí que hemos iniciado una nueva etapa porque hemos hecho un ejercicio de rebranding brutal. Hemos, como dice nuestro presidente Gerardo Fernández Calvo muchas veces, no es que partiéramos de cero, partíamos de menos 50, porque eso estaba destrozado. Y luego te digo una cosa, la gente de la provincia y de los alrededores, ¿no?, de los pueblos aledaños, que han vivido durante generaciones de la fábrica, habían quedado como con muy mal sabor de boca por la mala gestión y el maltrato que le habían dado estos anteriores propietarios, ¿no? Entonces, todo eso hemos tenido que ir rehaciéndolo, cerrando heridas y arreglando muchas cosas que se habían hecho mal. Pero sí que ha sido un punto de inflexión brutal, porque he de decir que en 2013 arrancaban 60 personas trabajando, facturamos 1,5 millones, y el año pasado, en 2025, cerramos ya con una facturación de 85 millones de euros, con 175 personas en plantilla fija durante todo el año, y en los picos de campaña llegamos a superar los 200. Uh-huh. O sea, ha cambiado mucho, mucho el cuento.
11: Uh-huh. Además que dinamiza mucho la zona, ¿no? Porque es una empresa, es internacional porque llega a todo el mundo, pero luego es muy local porque la gente de allí son los trabajadores,
10: sí,
11: ¿no?
10: Por eso te decía que había una relación de la población aledaña con la empresa, porque era un motor económico. En el momento que eso desapareció, muchas familias que se fueron a la calle, es que trabajaban el padre, el hijo en la fábrica. Entonces imagínate qué dramas, ¿no? ¿Qué pasa? Que eso lo hemos recuperado desde 2013 y hemos vuelto a convertirnos en un motor económico de la zona. Eso es muy importante, no solo para los 200 puestos de trabajo que tenemos a día de hoy, sino para los puestos indirectos, porque tenemos mucha gente trabajando alrededor, ¿no? Empresas proveedoras, empresas de servicios, ¿no? O sea, ahora mismo Trapa genera un motor económico en la región, en todo lo que me atrevería a decir, la provincia de Palencia y casi Castilla y León, porque tenemos a muchos trabajadores de Valladolid, muchas empresas de Valladolid, de Burgos, ¿no? Pues creo que se ha convertido en un motor económico muy importante.
8: Producto español, producto tradicional, producto con historia, que a nosotros en Clave Turismo nos encanta. Yo no sé si también os planteéis visitas turísticas o de colegios allá a la fábrica o... bueno, pues, no sé, es que con tanta historia y conocer este mundo, el chocolate es un producto, es caballo ganador. Yo creo que
10: verdad.
8: Hay que hacer poco para no...
10: Yo conozco pocas personas que no les guste el chocolate, pero es verdad que, fíjate, es algo que lo hemos comentado muchas veces internamente, pero complica muchísimo la operativa del día a día. Es decir,
8: para hacer visita turística,
10: sí,
8: te refieres, ¿no?
10: Visitas, uh-huh. Sí. Y te cuento por qué. Porque al final, como os comentaba antes, que tuvimos que sacar, fíjate, una cosa tan sencilla como una talla que estaba montada en un...
8: cosa en una vitrina, ¿no?
10: Tal, uh-huh. Por unas normas de sanidad. Imagínate lo que implica cuando entra gente a la fábrica.
8: Yeah.
10: Batas, calzas, no sé qué, lo esto de la barba, lo otro del gorro, lávate las manos cuando entras, cuando sales, nada de ponerte piercings, pendientes, anillos, relojes, no puedes estar con móviles. Eso es cuando entro yo. O sea, imagínate, esto es para todo el mundo, ¿no?
8: Sí, sí.
10: Ahora tú metes 40 chavales ahí, hace una visita, bastante. Tal. Y además, que van a estar pasando alrededor de todos los trabajadores que están en una línea metiendo unos tabletas, en otra línea el otro haciendo bombo. O sea, quiero decir, complica mucho la operativa del día a día. Entonces, es verdad que es algo que a futuro lo tenemos ahí pendiente de ver cómo lo hacemos de una forma que sea... Seguro lo primero para los visitantes, porque también no nos olvidemos que nosotros tenemos esa magia con todo el chocolate, pues no dejamos de ser una fábrica. Es decir, hay máquinas que te pueden hacer daño, que te puedes enganchar, ¿no? Entonces, el tema es hacerlo seguro, ¿no?, para los visitantes, y luego hacer también que para los propios trabajadores no sea un incordio, ¿no?
8: Claro,
10: y
8: puedan
10: Entonces, es algo que sí que, y de verdad, no sabéis lo que nos piden. Yo muchas veces digo, Dios mío, a ver si lo podemos solucionar esto, porque me da pena, porque, claro, hay muchísimos colegios, muchísimos institutos, universidades incluso, ¿no?, de ingenieros y tal, que nos piden, pero es, y luego te digo una cosa, es que sería todos los días tener visita, según todas las demandas que tenemos, todos los días. Entonces, por eso te digo, complicaría mucho la operativa de la fábrica, entonces hay que cuadrarlo, y todavía está muy en ello.
8: Bueno, lo conseguiré. Sí, por lo menos
5: todo
8: sí
5: se andará.
8: Dinamiza toda la zona también, sí, eso está claro.
10: ¿No?
8: O sea,
10: y luego también acercas a la gente el producto, ¿no?, porque lo ven de primera mano, ven que se hace ahí, que es que parece que el chocolate viene así como del aire, como digo yo, y no, lo hacemos aquí en Castilla y León, lo hacemos.
11: Claro que sí. Bueno, pues si te parece, yo creo que ya es hora de empezar a conocer un poco vuestros productos, porque no nos quedamos en los cortados, que son icónicos, por supuesto, pero ¿qué productos tenéis? Porque no os limitáis tampoco a los bombones, sino que chocolate para todos los gustos y
10: pues
11: todas las edades.
10: Pues fíjate, es que Trapa originalmente y tradicionalmente se ha conocido por bombones. Y me remito a los cortados. Pero en esta última etapa, digamos, ¿no?, en esta nueva etapa, que me gusta a mí decir, desde 2013 que iniciamos, hemos innovado, lanzado nuevos productos, nos hemos metido en otros segmentos. O sea, os puedo estar contando 50.000 cosas, pero por resumirlo, tenemos un portfolio de más de 300 referencias, entre las que, además de bombones, tenemos tabletas que últimamente nos están dando unas alegrías que no os podéis imaginar, porque nuestra gama, por ejemplo, dentro de tabletas tenemos diferentes gamas: Collection, gama Intenso, gama Stevia y gama Cero Azúcares. Pues nuestra gama Collection, que tiene... se caracteriza por tener unos porcentajes más altos de cacao. De hecho, tenemos una referencia que es 100% cacao.
11: ¡Caramba!
10: Que no existe en el mercado y es para los que se atreven con un amargo cacao.
8: Muy chocolateros.
10: No chocolateros, porque ahí te vas al punto amargo. Chocolatero es más dulce, ¿no? Ahí estás en cacao puro.
8: Uf.
10: Porque es que es 100%, no lleva ni un gramo de azúcar, ¿no? Entonces, ahí tienes que ser, como digo yo, muy atrevido.
11: Pero tenéis clientes, que, o sea, tenéis consumo de
10: es
11: eso
10: que es
11: para
10: que
11: lo
10: hagáis. Decir, es que esta referencia está siendo un éxito. ¿Por qué? Porque hoy en día hay tendencia de gente que se cuida y quiere disfrutar un poquito del cacao, pero sin que lleve azúcar, ¿no? Y en esa línea tenemos el 100%, 95% cacao, 85% cacao, 74% cacao, y acabamos de lanzar también 74% cacao con naranja y con frambuesa, que ya lo teníamos. Entonces, esta gama que os digo... Además, es como mi niña de los ojos, porque es que me encanta todo el packaging, el formato, pues es que está siendo un éxito. O sea, no os puedo decir otra cosa. Acabamos de entrar en Eroski con 8 referencias de tabletas y entre ellas están 4 de estas, ¿no? Entonces, y otras de cero azúcares, que es lo que os iba a contar. Otra tendencia, consumo saludable, cero azúcares, ¿no? Tenemos nuestra gama cero azúcares añadidos, en la que podemos encontrar desde un 80% cacao a un chocolate blanco sin azúcar, que somos de las pocas marcas que lo hacen, ¿no? Entonces, otro de nuestro top 10 de ventas ahí están las tabletas. Por eso te decía, la gente como que nos tiene muy en su mente en los mundo bombones, ¿no? Pero de repente estamos en tabletas, hacemos solubles, porque tenemos el taza soluble, ¿no? Que tú te lo echas y lo disuelves en leche y tienes tu chocolate a la taza. Nuestro trapacao, que es el cacao soluble, ¿no? Para desayunar los niños, merienda, etcétera. El brick en taza, que es una novedad que lanzamos el año pasado, listo para tomar, que va en tu brick, te lo viertes, lo calientas en microondas y lo tienes listo. Y otra cosa que os digo, en verano te lo tomas frío de la nevera y está buenísimo, que es que ya no hay excusa para tomarlo. Pero es que además luego tenemos una gama de turrones también, de chocolate, por supuesto. Chocolate crujiente con leche, chocolate crujiente blanco, negro, con grajeas de cacao, chocolate blanco con limón. O sea, tenemos unas referencias amplísimas. Y por si nos aburríamos un poquito, pues hemos dicho, oye, pues vamos a meternos ahora en el verano a los helados también.
11: ¿Y también helados?
10: También tenemos helados. O sea que es verdad que el mundo helados, como nosotros no lo podemos hacer en nuestra fábrica, es un co-branding, que además es que lo lanzamos ahora que viene el calorcito, pues está ahí preparadito ya para salir. De hecho, ya está a la venta en los diferentes puntos donde se puede comprar, como tiendas de proximidad, en la hostelería, restaurantes, bares, y en algunas cadenas de alimentación también. Y es un co-branding que hacemos con Castihelados, que es una empresa de aquí, de Talavera de la Reina, en Castilla-La Mancha. Igual, una empresa también familiar, porque este año, como es nuestro 135 aniversario, queríamos reforzar esa idea de que muchas veces la gente en España, las marcas chocolateras, se creen que son españolas todas. Pues, por ejemplo, un Milka, un Nestlé, no saben que son multinacionales, uh-huh, y que las marcas españolas somos tres, literalmente. Valor, La Casa y Trapa, ¿no? Entonces yo quería recalcar ese ADN español, uh-huh, y para eso nos hemos aliado, ¿no?, con estas marcas españolas y familiares para hacer estos co-brandings el 135 aniversario. Y entre ellos, uno ha sido Castihelados, con el que, ya os lo cuento porque ya voy embalado y lo estoy contando.
11: Claro que sí, el verano pues está aquí a la vuelta de la esquina.
10: El verano, además,
11: fíjate,
10: ya
11: el calor,
10: vemos que ya el calor. Estábamos ahí, que viene el verano, que no viene, y ya lo tenemos encima. Pues ya tenemos el helado preparado. Se llama Luxus 74% Cacao by Trapa, porque todo el chocolate que lleva es de Trapa. Lleva tres chocolates, un relleno de chocolate, una salsa de chocolate y una cobertura de 74% cacao. Ya os digo que es un helado de altísima calidad. ¿Por qué? Porque queríamos conseguir, pues eso, ¿no?, que fuera un helado que cuando tú lo pruebes digas, esto es chocolate Trapa y esto es como comerte un bombón, pero helado, ¿no? Uh-huh. Un bombón, me refiero de los nuestros, de chocolate, sí, que claro, sabéis que juego de bombón helado también se entiende como... Pero bueno, la verdad que estamos contentísimos. Casti es una empresa familiar, al igual que nosotros, con un ADN español que apuesta por la innovación, creciendo pues en Talavera, que nació de eso, de una pequeñita empresa familiar en 1982, se ha convertido hoy en una de las principales heladeras españolas, ¿no? Uh-huh. Y entonces eso, nosotros estamos encantados con este lanzamiento, que ya os digo que ahora, pues además de poderlo encontrar en las tiendas de proximidad, en la hostelería, en los supermercados, pues la gente también lo podrá disfrutar en sus casas, porque si lo compras, lo tienes en un formato de pack de tres, o en la hostelería, pues que vas a la piscina de turno o al kiosco o tal, que lo puedes comprar en formato individual.
11: Muy bien.
8: Estamos
11: muy bien.
8: Hablando de que ya cubre todas las estaciones del año, además,
11: sí,
8: este producto
11: luego,
8: español,
11: la Navidad, los
8: puramente
11: turrones,
8: español, con mucha historia, que además es, a nivel europeo, es también muy tradicional el chocolate como un producto turístico, pero es que en España también es un producto turístico, donde vamos a comprar un chocolate español, sí, y se va a consumir. Y yo sí que me gustaría que nos contara muy brevemente, porque,
11: sí, porque
8: también
11: apenas tenemos tiempo, se
8: cositas
11: volando
8: con el medio ambiente desde vuestra marca.
10: Sí, a ver.
8: Muy breve, por favor.
10: Nada, te lo digo rapidísimo. Cuando iniciamos esta nueva etapa en 2013, como te decía, tenemos que hacer un ejercicio de rebranding de la marca, pues lo que le dotamos fue una nueva filosofía con tres pilares básicos: la innovación, el estilo y el compromiso medioambiental. Dentro de ese compromiso medioambiental, el primer paso fue eliminar el aceite de palmas en 2018 y a raíz de esto lanzamos un proyecto de RSC, de Responsabilidad Social Corporativa, que se llama Plantando Futuro Contigo, mediante el cual reforestamos diferentes partes de España y ya hemos plantado casi 20.000 árboles.
11: Qué pena, ya tenemos que irnos despidiendo, Ángel, porque hemos seguido hablando contigo, hablando de chocolate, de trapa y sobre todo decir que tenéis el cariño de la gente, que eso es fundamental.
10: Sí, lo notamos mucho, por ejemplo, en las redes, que nos vuelve pues ese feedback, ¿no?, del cariño a la marca, y desde aquí aprovecho los micrófonos de Radio Nacional de España para dar las gracias a todos los que han conseguido que Trapa esté de vuelta.
11: Pues Ángel Amador, director de comunicación de Chocolates Trapa, enhorabuena por estos 135 años y que vengan muchísimos más.
10: Gracias por estar con nosotros hoy.
11: Gracias, Ángel. Ya apenas nos queda tiempo, tenemos que despedirnos hasta el próximo programa, José.
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11: Pues lo dicho, hasta el próximo programa, que sean felices.
8: Un abrazo, chao.
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Hay trabajos en la música popular española que no es que simplemente se escuchen, sino que más bien se padecen como una revelación o un cataclismo. En el año 1998, los granadinos Lagartija Nick decidieron que el rock alternativo se les había quedado pequeño y estrecho. Una estructura demasiado dócil para la tempestad que llevaban dentro. Bajo el liderazgo obsesivo de Antonio Arias, la banda no buscó inspiración en las listas de éxito anglosajonas ni en el eco cómodo de la movida madrileña, sino en los archivos polvorientos y magnéticos de José Valdelomar. El resultado fue un álbum homónimo que funcionó como un pararrayos industrial, conectando la música cinematográfica y técnica de un inventor visionario con la distorsión más abrasiva de finales de siglo.

Entender este artefacto exige comprender primero el nombre que lo titula y lo justifica. José Valdelomar no fue un cineasta convencional, sino un creyente de la máquina. Un místico granadino que en los años 50 inventó el desbordamiento apantallante y el sonido diafónico, y que se anticipó décadas a las tecnologías envolventes actuales. Su concepto del cine de la Tierra buscaba alterar los sentidos del espectador a través de la luz y el sonido, concebidos como elementos sagrados y físicos. Lagartija Nig fagocitó esa filosofía del desbordamiento y decidió que el disco debía llamarse así porque no era un homenaje biográfico, sino la continuación de sus experimentos cinematográficos por otros medios. Es decir, una traducción al lenguaje del ruido, de las teorías de un hombre que afirmaba que las máquinas tenían alma.

La grabación en los estudios Vox de Madrid se convirtió en una sesión de espiritismo tecnológico donde la banda, despojada de su formación original tras la marcha del guitarrista Eric Jiménez, tuvo que reinventarse desde los cimientos. El proceso consistió en samplear la propia voz de Val del Omar, sus conferencias, sus poemas y los textos de su tríptico elemental de España, para incrustarlos en una muralla de sonido digital y analógico. La producción de la propia banda, junto a Rosillo, transformó las guitarras en cierres metálicos y las baterías en ritmos maquinales cercanos al industrial rock de Nine Inch Nails o Ministry. Así crearon una atmósfera claustrofóbica donde la electrónica no decoraba, sino que golpeaba las estructuras del rock tradicional hasta hacerlas crujir.

El núcleo poético del álbum late con fuerza en piezas como Celeste, un corte donde la distorsión se vuelve pura lutería mística, y donde la voz de Arias repite las consignas del inventor como un mantra de ciencia ficción andaluz. No hay concesiones a la melodía fácil ni al estribillo amable. La música avanza como una apisonadora donde el bajo saturado y los ritmos programados de Lorena Enjuto construyen un templo de hormigón para la palabra. Otro pilar fundamental sería, por ejemplo, Audiovisión, una canción que condena y sintetiza la teoría del cineasta sobre la percepción humana, y donde las guitarras de Paco Luque simulan la intermitencia de un proyector de celuloide que se quema en directo, demostrando que el grupo había logrado traducir la luz a frecuencias de distorsión.

El impacto de este lanzamiento fue el de un meteorito incomprendido en una escena nacional que en aquel momento pivotaba entre el indie knife y el rock de raíces. La crítica especializada se vio desbordada ante una propuesta que exigía al oyente un esfuerzo intelectual y físico casi violento, mientras que el público masivo dio la espalda a un sonido que resultaba demasiado abrasivo para las radiofórmulas. Sin embargo, con el paso de las décadas, el estatus de este álbum ha crecido hasta convertirse en una obra de culto totémica. Un eslabón perdido entre el flamenco rock de Omega, donde la banda ya había colaborado con Enrique Morente, y la vanguardia electrónica más oscura del nuevo milenio. Demostró que la incomprensión inicial era solo el precio a pagar por ir 20 años por delante de su tiempo. El viaje conceptual de Lagartija Nick dejó claro que el rock en España podía ser un vehículo de alta cultura sin perder por el camino un solo gramo de su violencia eléctrica primordial. José Valdelomar buscaba el desbordamiento de la pantalla para tocar el espíritu del espectador. Y la banda granadina consiguió ese mismo milagro perforando los altavoces a base de fe, lógicas de silicio y frecuencias terminales.

0: Son las 7, las 6 en Canarias.
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0: Estados Unidos baraja la opción de una intervención militar en Cuba. El gobierno argumenta que dependerá de que las autoridades del país estén dispuestas a un diálogo sincero. El presidente Donald Trump insiste, la isla es un estado fallido.
2: Cuba, look, it's a failed country. Everybody knows it. They don't have electricity, they don't have money, they don't have really anything, they don't have food. And we're going to help them along, and we're going to help them because the people, because number one, I want to help them.
0: No tienen electricidad, no tienen dinero, no tienen comida, no tienen nada. Vamos a ayudarles por razones humanitarias. Esto es lo que dice Trump, mientras su administración defiende que Cuba representa un riesgo para la seguridad nacional. El gobierno cubano, un día después de la imputación de Raúl Castro, expresidente de la isla, por el Departamento de Justicia estadounidense. Aquí en España decretan libertad con cautelares para los principales detenidos en la región de Murcia por un supuesto fraude de 7 millones de euros al servicio de salud. Los investigadores creen que comerciaban con productos no autorizados y mucho más caros que los homologados. Isabel Segarra.
3: Libres pero sin pasaporte, con la obligación de comparecer ante el tribunal cada 15 días. Así deja el juez a los dos principales implicados en el fraude millonario de prótesis falsas al Servicio Murciano de Salud. Hablamos de un cirujano cardiovascular del Hospital Virgen de la Risaca que autoriza las compras y un comercial de la empresa Logimed encargada de suministrar ese material. Les imputa 5 delitos: prevaricación, falsificación de documentos, malversación, organización criminal y contra la salud pública. Ambos fueron detenidos junto a otras 9 personas, un escándalo que ha puesto el foco en la Consejería de Salud. La oposición pide la dimisión de su titular, aunque Juan José Pedreño insiste en que no hay ningún paciente afectado.
0: El detenido por intentar matar a su expareja en As Neves, en Pontevedra, había salido recientemente de prisión al cumplir condena por una agresión anterior. Fue detenido anoche. Redacción en Galicia, Eva Otero.
4: Logró romper su pulsera de control telemático e intentó agredir con un cuchillo a su expareja en su domicilio, a quien ya había agredido anteriormente y por lo que acababa de cumplir una condena. En esta ocasión, una de las hijas de ambos resultó herida leve y tuvo que ser trasladada al hospital. Fue detenido cuando regresó a las inmediaciones del domicilio de la víctima, que ya no estaba en casa. Abel Losada, subdelegado del Gobierno.
5: Desde esta subdelegación se gestionó un recurso de alojamiento temporal para la mujer, en colaboración con la red asistencial de la Xunta de Galicia. Y precisamente por esta razón, ella no estaba en casa cuando se produjo la detención.
4: Antes de su detención, causó daños a varios vehículos de la familia de la mujer.
0: El 016 es el teléfono de atención a víctimas de todo tipo de violencia contra la mujer, gratuito, sin dejar rastro en la factura, para evitar casos como el de Figueras en Girona. Igualdad acaba de confirmar como violencia machista la muerte en plena calle de una mujer a manos de su expareja, que tenía una orden de alejamiento que cumplió con ella. Son 22 las víctimas mortales en lo que va de año. Y es la noticia hasta ahora en los deportes. Enrique Riquelme confirma su intención de presentarse a las elecciones del Real Madrid. Luis Castro.
6: ¿Qué tal? Muy buenas. Sí, es el primer paso que ha dado el empresario. Tenía que notificarlo 48 horas antes de presentarse, es decir, las elecciones acaban concluye el próximo sábado. Tenía que hacerlo ya, así que Enrique Riquelme ha apurado el plazo. Sigue abierto en esa carrera de presentación de candidaturas que, como decimos, concluye el próximo sábado 23 de mayo. Ahí es el plazo para presentarse, pero ese primer paso ya lo ha dado, ha comunicado que sí se va a presentar a las elecciones del Real Madrid.
0: 7 y 4, 6 y 4 en Canarias.
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0: Pues nada, si llega el fin del mundo, mejor que nos pille bailando. Sería una buena filosofía porque la música es a día de hoy la banda sonora de nuestras vidas. Es sorprendente cómo el pasado, nuestro pasado, se colorea con canciones que tenemos asociadas a momentos, a imágenes y yo creo que más allá de eso, a emociones. Nuestro cine en particular se ha nutrido de músicas que han evolucionado a lo largo de las décadas. Desde pioneros como Rafael Martínez del Castillo, que nos legó la inquietante y amarga partitura de La aldea maldita, un título que hoy se considera neofundacional en el cine español, hasta, por ejemplo, la mano maestra de Alberto Iglesias, de Roque Baños, de Fernando Velázquez o de Antón García Abril. Porque el lenguaje del cine, desde la invención del sonoro, nunca ha estado desnudo. Incluso las películas mudas solían acompañarse de música de piano en directo. La realidad tiene su propia música e incluso el silencio es música, decía Mozart. Y a este veterano grupo de compositores habría que añadir por derecho propio a uno de nuestros creadores y hombres de cultura más influyentes de la actualidad, Juan Antonio Simarro. Saludos, ¿cómo estás?
1: Muy bien.
0: Bueno, Juan Antonio Simarro es historia actual de la música española. Es el cine de hoy, pero su carrera abarca muchísimo más. De hecho, si me pongo a nombrar todos tus proyectos, nos quedamos sin programa, nos comemos los 20 minutos de cabeza, porque eres compositor, director, productor musical, eres director artístico de la Orquesta Sinfónica Contemporánea de España, además de otras muchas con las que has trabajado con anterioridad. Premio de la Academia de la Música de España. Has sido nombrado una de las 50 personas más influyentes en el ámbito de la cultura. Me voy a quedar sin aire de decir todas estas cosas. Tu obra abarca la música clásica, el ballet, el teatro. Has colaborado con estrellas de la música popular como Julio Iglesias, por ejemplo. Se me ocurre Miguel Ríos, también creo recordar.
1: Hice arreglos para la gira sinfónica de Miguel Ríos.
0: La televisión, por supuesto, no se te escapa. De hecho, este ente, Radio Televisión Española, es prácticamente tu casa.
1: Sí, me lo paso bien aquí.
0: Claro, has trabajado en múltiples programas. Entonces, vives entre música prácticamente. ¿Cómo es eso de vivir entre música? La realidad pierde su sentido y todo se convierte en sonidos a tu alrededor. ¿Cómo vives?
1: Pues es curioso, sí, lo que dices. Todo lo de la música está en todas partes. Y de verdad que incluso estoy lavando los platos y coges la cacerola y con el agua que está dentro de la cacerola suena un sonido y gracias a eso he compuesto una música, por ejemplo.
0: Bueno, de hecho he leído que incluso te metes en músicas tribales, africanas, percusiones, así que no me extraña que le des a la cacerola.
1: Sí.
0: Bueno, el pasado 11 de mayo el Teatro Alcázar vivió una celebración que prácticamente era de cine, se convirtió en toda una fiesta con un repaso de la música popular de nuestra cinematografía. Y cómo no, al frente de la Orquesta Sinfónica Contemporánea de España estaba Juan Antonio Simarro. Debe ser toda una sensación vivir la evolución de la canción popular a lo largo de 6 décadas aproximadamente y todo en un solo espectáculo. ¿Cómo nació este proyecto?
1: Pues era complicado pero bonito. Es decir, nosotros con la Orquesta Sinfónica Contemporánea de España, que por eso le hemos puesto este adjetivo de contemporáneo, lo que hemos querido hacer es acercar la música sinfónica, es decir, un violín, un fagot, una flauta, pero a la actualidad. No tenemos por qué tocar solo música de una época especial, de 1800. Es decir, nos gusta unir la tradición y la innovación. Entonces, uniendo esa tradición e innovación, pensamos, ¿por qué no hacemos música de cine? Y luego, como siempre me gusta un paso más, ese puntito de más, digo, venga, música de cine, se hacen muchos conciertos de música de cine. ¿Por qué no hacemos música de cine que se hace en España con eso, haciendo un homenaje a nuestros compañeros? Yo como compositor tengo muchísimos compañeros a los que admiro, ¿no? Entonces digo, pues vamos a hacerlo. Y es verdad que el público conoce más las canciones, entonces ahí lo llevamos sobre todo a canciones. Y ahí fue cuando empezamos a decir, venga, de las de ahora, de las de antes, alguna desconocida que había algún estreno también, apoyando a los productores que también, pues, oye, que sacar una película ahora adelante tiene mucho mérito. E hicimos eso, pues desde, imagínate, La vida es una tómbola, La chica Yeye, de las de esa época, que todo el mundo
0: pero
1: se lo sabía.
0: Es que son canciones que no solo son banda sonora de películas españolas, es que además han construido la historia social de España.
1: Sí.
0: Estaban en la calle, estaban en las verbenas, las escuchaba tu madre, tu abuela, mi madre, mi abuela, y nos las han legado a nosotros. ¿Cómo vive el público hoy la evolución de esas canciones? ¿Siguen teniendo el mismo impacto?
1: Pues yo creo que por lo menos por las caras que se ven el público, y eso hace también que repitamos más conciertos, sí, porque claro, es lo divertido, ¿no? Empezamos con La vida es una toma, La chica Yeye, luego incluso la de La La La, que como hicieron una serie, y yo toqué con el dúo dinámico, para mí era un honor, la de Resistiré, que también la pusieron en una película de Almodóvar, claro. Y luego también lo unimos a canciones pues como la de Campeones, de la de Este es el momento, que hizo Coque Maya, o la de La llamada, de Leiva, todo en versión sinfónica. Y claro, es otra sonoridad totalmente distinta y cantado también desde una forma natural, no tan lírico como lo harían en una ópera, sino de una forma natural. Y pues bueno, conseguimos ese efecto, que lo que yo siempre busco en los conciertos es que la gente sonría y que llore.
0: Y que se lo pase bien, sí, es decir, que al final acaben formando parte del espectáculo.
1: Sí.
0: Bueno, yo creo que cuando tocas canciones tan populares, que todo el mundo se conoce la letra, el público yo creo que no puede evitar levantarse del asiento y ponerse a cantar con vosotros.
1: Sí, sí, sí. De hecho ponemos en la pantalla detrás, ponemos las letras. Entonces, este concierto ya ha pasado, ha sido el 11 de mayo, pero también ha sido fruto, gracias a otro concierto que hicimos en el Auditorio Nacional, y entonces esto nos da pie a hacer más conciertos en más ciudades de España, que vamos a hacer. Entonces, lo que animo a los que nos están escuchando es que sigan las redes sociales de la Orquesta Sinfónica Contemporánea de España, en todas las redes sociales, vamos, y entonces ahí verán los conciertos que vamos a hacer, porque justo ahora estamos empezando a cerrar la temporada por distintas ciudades, como Toledo, Valladolid, distintas ciudades.
0: Pero en este caso vais a repetir el mismo repertorio, ¿o tenéis nuevas ideas con las que explorar pues diferentes ámbitos de la música española y de tus propias composiciones, por supuesto?
1: Siempre, en este caso, el concierto Canciones de Cine en Español, siempre incluimos un tema nuevo, como novedad, ¿no? Y luego lo que ponemos, tocamos la de Coco. Por ejemplo, hemos puesto el en español para poder incluir, es decir, que no solo nos quedemos en España, es decir, tenemos compañeros de toda Latinoamérica que hacen temas preciosos y lo decimos en español porque así la gente lo puede cantar mejor. Porque, pues,
0: Anglosajones
1: o en ruso, pues no lo cantan igual, ¿no? Entonces hemos dicho, pues venga, algo que para que la gente lo cante y de una forma cercana, sobre todo. Entonces, pues la del mariachi también la tocamos. Y pues como decimos, a lo mejor de aquí a dentro de 2 meses que sea el siguiente concierto o cuando sea, pues a lo mejor hay una película nueva que sacan una canción nueva que consideramos que podemos incluirla, apoyando al compositor, al cantante, a la película, a los actores. Pues creemos que si todos nos apoyamos entre todos, todo funciona mejor.
0: Pero todo parece formar parte de una filosofía propia que tienes, ¿no? Es intentar acercar la música, recordarle a la gente la viveza de la música, la espontaneidad de los músicos en el escenario, las conexiones del pasado y de las raíces. Todos los espectáculos parecen centrarse en eso.
1: Sí, sí, sí, es que, pues eso, muchas veces cuando yo decía, vente a ver un concierto en el Auditorio Nacional o donde sea, me decían, vale, pero ¿cómo hay que ir vestido? Entonces eso me llamó la atención porque era como que era muy lejana la música sinfónica para la gente. Y dijimos, pero si es que es lo más natural del mundo. Son instrumentos, un timbal es de lo más antiguo que hay de toda la vida, se ha ido evolucionando, por supuesto. Entonces es porque en qué momento empezó a haber una desconexión entre la música sinfónica y la gran audiencia, ¿no? Entonces nosotros hemos dicho, pues mira, desde este repertorio que tenemos de canciones de cine en español, otro que tenemos de classic pop, que es canciones clásicas del pop de toda la vida, desde el Mi Agüita Amarilla, en versión sinfónica.
0: Bien. Pablo Carbonell.
1: Claro, claro. Y cantada
0: los
1: por él,
0: muertos.
1: Que lo puede ver la gente en nuestro canal de YouTube de la Orquesta Sinfónica Contemporánea de España. Y bueno, Pablo y yo nos lo pasamos genial en el auditorio cantándolo. Y de hecho había algunos puristas que al principio decían, ¿cómo vas a hacer eso? ¡Es una locura! Y luego dijeron, tienes razón, con esto no has bajado el nivel de la música sinfónica, sino que has subido las dos cosas, la música sinfónica con la música popular, el pop de toda la vida. Pues eso, desde esa a canciones de Marilia, de Nenada Conte, de Conchita, de todo el mundo.
0: Vamos, todo el repertorio que tenemos metido en la memoria colectiva, por así decirlo. Oye, ¿a ti te da la impresión, por ejemplo, de que cuando la gente oye hablar de música sinfónica, instrumentos sinfónicos, inmediatamente se creen que estamos hablando de una música muy antigua y de algo que no va con ellos y de algo que no es actual?
1: Sí, sí, justo eso. Eso es lo que pasa, sin querer. Pues vale, había unos instrumentos que se hacían en el 1700, en el 1800... en 1900 también, pero que dices, bueno, no por eso, con esos instrumentos también puedes tocar una de los Beatles. Por ejemplo, en el classic pop se me ocurre hacer un arreglo de los Beatles de 8 minutos, en el que en 8 minutos mezclo como 20 canciones, unas encima de otras. Encima de la base de Hey Jude meto Sgt. Peppers, meto un montón. Y mira, se puede ver en otro de los vídeos cantado por Litus también, que lo hizo de maravilla.
0: Bueno, en realidad los Beatles fueron, que yo sepa, la primera banda de pop que metió un cuarteto de cuerda sinfónico para hacer una canción, que fue Yesterday precisamente. O sea, que son muy escogibles a la hora de transformarlos en música clásica.
1: Fíjate, esto que dices de Yesterday, había una versión original primero que era con toda la banda normal, con batería, bajo, guitarra, como más animada, y no llegaba igual el mensaje. Y ya fue cuando hicieron la versión con guitarra y cello. O sea,
0: sí,
1: y
0: con, sí, y cuerdas. Con un cuarteto de cuerdas, creo que fue idea de George Martin, me sí. suena. Oye, y tú como director, hay que decir que Juan Antonio Simarro tiene composiciones de todos los géneros de música habidos y por haber. Tienes una obra propia que es solemne, que es poderosa, que es premiada, que es celebrada. ¿Cuál es la diferencia de tocar una pieza tuya frente al público a tocar algo que pertenece a otros? ¿Cuál es la diferencia a la hora de enfocarlo?
1: Pues las dos son muy buenas, son experiencias muy bonitas. Yo cuando compongo, en ese momento de componer, es alucinante porque no sé lo que va a pasar y va saliendo solo la música. Entonces eso es increíble. ¿Qué pasa luego? Que una vez que ya la plasmo en un papel, la ensayo con la orquesta y la presento al público. Ya, y a partir de ahí ya no es mía. Y es un poco decir, la primera vez que se estrena, es decir, bueno, aquí está, ya la tenéis, y a ver qué os parece. Y bueno, pues por suerte está teniendo mucha aceptación, y eso es lo que está haciendo que estemos haciendo este tipo de conciertos, tanto con música de otros como música mía también. Y luego cuando toco música de otros, es que para mí es un honor. Decir, joder, he tocado pues eso desde, como decía, toqué con el Dúo Dinámico cuando tenía 21 años, y de repente hacer el arreglo de Resistiré y de La La La, pues es una gozada. O cuando escuchaba canciones de Marilia y de repente, Marilia, compartimos escenario, estamos en el Auditorio Nacional, y hacer un arreglo con todo el cariño del mundo para compañeros y artistas a los que admiro. Me parece, me siento afortunado.
0: Vamos. Es curioso además que la música da muchísimas vueltas. O sea, es que precisamente has mencionado dos veces el Resistiré del Dúo Dinámico. Era un himno hace 45 años,
1: sí,
0: y de repente se ha vuelto a convertir en un himno actual.
1: Sí, sí,
0: o sea,
1: sí.
0: Es sorprendente cómo de vez en cuando los acontecimientos que nos ocurren, a veces para mal, como fue el caso del COVID, hacen que retomemos el pasado, y ese pasado cobra una fuerza nueva y se convierte en una canción que mi hija se pensaba que era de este momento.
1: Fíjate, claro, es que es lo que decimos, que con la orquesta es tradición e innovación. Cosas, yo pienso que somos lo que somos gracias a nuestros padres, y como músico soy lo que soy gracias a los grandes músicos de toda la vida, pero también nos toca, yo en mi caso, ahora soy padre, ¿no? O, bueno, de hecho soy abuelo.
0: Madre mía, con lo joven que eres. Sí.
1: Fui muy joven,
0: yo
1: fui padre muy joven.
0: Solamente sí. Soy padre.
1: Sí, sí. Claro, la gente flipa y se pone a dirigir conmigo, coge un palo en el parque y se pone a dirigir conmigo con 2 años.
0: O sea, que ya está generando tendencia en nuevas generaciones,
1: sí, sí,
0: ¿no?
1: Sí, muy gracioso.
0: Bueno, a lo mejor él un día toca tu
1: claro,
0: obra.
1: Pues a lo mejor, sí, sí. Y entonces, pues luego también, eso pues igual que como somos lo que somos gracias a nuestros padres y ahora aportamos algo, pues como compositor también decimos, joder, gracias a los grandes compositores hemos aprendido música, y por qué no aportar algo, y no solo yo como compositor, es decir, con esta orquesta lo que queremos es que todos nuestros compañeros músicos, compositores, pianistas, que lo que sea, que me puedan llamar y que digan, Simarro, tengo este proyecto, y yo normalmente rara vez digo, o sea, no, es que de hecho la palabra no la digo, lo que digo es, ahora a lo mejor no se puede, o con estos medios no podemos, o ojalá sea en el futuro, pero en general es de los de, venga, bienvenido cualquier proyecto.
0: Tú te sientes parte de una comunidad y te gusta apoyarla, además.
1: Claro. Es que muchas veces yo lo veo como dos cocineros que son amigos, que uno, tú haces una tortilla de patatas y yo hago un filete, lo compartimos, le decimos, qué bien. Y entonces veo a veces que en la música, bueno, en algunas profesiones hay demasiada competencia, y para mí no hay competencia. Yo tengo muy claro que juego, mira, ahora si quieres hablamos de lo de Tu Familia Es Una Orquesta, que lo hacemos este domingo que viene, porque ahí jugamos a cambiar las palabras, y eso me ha ayudado mucho.
0: Ay, cuéntanos sobre eso, porque además me ha parecido muy interesante, porque he leído que es un ejercicio de coaching.
1: Es que, mira, lo primero que digo es que ni soy coach, ni más que nadie. Simplemente lo primero que cuento es que hago, hablando de Tu Familia Es Una Orquesta, que no sé muy bien juntar los dos temas, es lo de jugar a cambiar las palabras, ¿no? Es decir, todo grupo social puede ser una orquesta. Entonces, de repente hago estas charlas para empresas en las que cuento mis experiencias que me ha dado la música y lo adapto a la vida, y de la vida a la música. Siempre, como digo, diciendo que ni soy coach, ni sé más que nadie. Voy a decir, lo que digo son cosas lógicas, simplemente explicadas desde otro punto de vista. Y así nos ayuda. Es como cuando tú, como padre, le dices algo a tu hija y no te hace ni caso. Llega el tío, o la tía, o la abuela, y ya sí hace caso. Pues, ¿qué pasa, no? Entonces, una de las cosas que me han ayudado en la música para la vida y viceversa, es que he aprendido a jugar a cambiar las palabras. Cosas como competencia, yo la cambio por referencia. Y es que es verdad, yo veo a otro compositor y para mí no es una competencia, es una referencia de alguien a quien puedo admirar y decir, ¡jo, qué bien, qué maravilla! Es como si tú vas corriendo y tú solo corriendo, yo si no me persigue nadie no corro porque me aburro, ¿no? Pero si vas corriendo con un compañero, te dice, venga, Simarro, corre más, venga, Marcos. Entonces, yo creo que si todos hiciéramos un poco ese ejercicio de ayudarnos entre, pues es lo que he comentado antes, entre los músicos, y a mí si me, hay un compositor que me dice, yo tengo esta obra y creo que encaja con la orquesta y el público que... a quien se lo queremos ofrecer, encantadísimo. Por eso que nos escriban en las redes sociales, que será un placer.
0: Nada, pues eso es un proyecto que tenemos que tener en mente. Tu familia es una orquesta. ¿Cuándo se iba a presentar?
1: Mira, este llevamos ya 4 domingos. Hemos hecho ya este domingo, es el último, por eso digo aprovechad. Es el domingo a las 12:30 a.m. Hemos puesto a las 12:30 esa media horita de más, porque la gente el domingo se levanta ahí.
0: Es un mal día, sí,
1: Los churros, pues venga, vais, os despertáis tranquilamente. Y a las 12:30 en el Teatro Fígaro, al lado de la Puerta del Sol, estamos ahí, una selección de músicos de la orquesta, no estamos todos, ¿por qué? Porque hay una sorpresa, que ya lo adelanto por aquí, es que pedimos voluntarios para que se suban al escenario. Creemos que ahí los protagonistas no somos solo, no son solo los de la orquesta sinfónica, sino que es el mismo público. Hacemos unos juegos y según la personalidad de cada persona del público, que son niños, padres, tíos, abuelos, es graciosísimo ver cómo una abuela sube a tocar el cencerro con nosotros. Sí, o de repente un gong. Y hay otros instrumentos que no digo porque son sorpresa. Y por eso animo a todos los padres que lo estén escuchando ahora, a los niños que lo estén escuchando para que se lo digan a sus padres, a los abuelos, a los tíos guays y las tías que digan, venga, me voy a llevar este domingo a mis sobrinas, por ejemplo.
0: Ay, me parece genial porque es una mentalidad muy John Cage. Muy la audiencia forma parte del sonido que se genera en el concierto.
1: Sí, sí, sí, es que no tocamos solos y para nosotros es muy divertido hacer que eso, que es, tocan con nosotros, se suben al escenario. De hecho, en el primer concierto subió tanta gente al escenario que decíamos, no cabemos, es imposible. Y bueno, pues se trata de eso, de, como decíamos, de acercar la música a la gente y contar las cosas que nos pasan, pues como en la música de cine, la música pop, y esto que pasa, que tu familia es una orquesta.
0: Tiene que haber una diferencia enorme, ¿no? Porque tú, por ejemplo, que fuiste el encargado de poner música al 75 aniversario de la UNESCO con una obra, además muy bonita, tenéis que escuchar la obertura por los derechos humanos. El público que os escuchaba en aquel momento con el público de tu familia es una orquesta, tiene que haber unas reacciones completamente diferentes y una manera diferente de enfocar las emociones musicales.
1: Sí, claro, muchas veces hay una cosa que un concierto es un acto de comunicación. Entonces, si yo comunico algo, tengo que saber qué comunico, cómo lo comunico y a quién, ¿no? Sobre todo a quién. Depende de quién, a quién, se lo cuentas de una manera distinta, a un niño, a un adulto o a los dos a la vez, que es lo complicado. En el concierto este de la UNESCO, fue el 75 aniversario de la UNESCO en España, organizado por la Federación de Centros de la UNESCO, que a los que les quiero agradecer todo el apoyo y siempre han confiado en mí. Y en ese concierto interpreté la obertura por los derechos humanos, que es el primer movimiento de la Sinfonía número 1 que compuse, que gracias a eso Federico Mayor Zaragoza, que fue secretario general de la UNESCO, pues en el momento dijo, esto tiene que ser el himno de la UNESCO. Y que sepáis que estamos dando los pasos para que sea el himno de la UNESCO.
0: Hombre, a mí me parece muy bonito. Y, oye, tú como compositor, como director de orquesta, ¿qué te gusta más, el silencio respetuoso del público que escucha o el estruendo estrepitoso del público que inmediatamente se levanta y canta? Porque tienen que ser dos sensaciones completamente diferentes.
1: Las dos cosas. Es alucinante. De hecho, cuando yo como director muchas veces digo, en el escenario, en el concierto ya casi está todo hecho. El director ahí, yo en el escenario casi sobro, lo digo abiertamente, salvo en momentos puntuales, como un momento de alargar una nota o acelerar una música o retrasarla, digo en estos términos más coloquiales, ahí sí que soy necesario, pero ya los músicos saben lo que hacen, ¿no? Pero cuando estamos ensayando, hay momentos finales en los que decimos, no, vamos a ir bajando el volumen poquito a poco, hasta que queda un silencio, que el público se queda así. Y esos momentos en el auditorio son preciosos, hasta los músicos nos miramos diciendo, ostras, qué clima. Entonces es el momento emocional, bonito, relajado. Luego hay otro momento emocional a lo loco, que es el de vamos a hacer un tachán, como decíamos con los de la Federación de Gimnasia Rítmica, que ellos me pedían, vamos a hacer tachanes. Para tachanes son golpes determinados para hacer, que son los que te dan el subidón. Entonces los dos momentos son muy divertidos.
0: Yo siempre he oído que la música clásica invita más a una experiencia interior de la música, mientras que la música popular es una exteriorización más bien de las emociones que tienes dentro. Oye, ¿y alguna vez te ha pasado Que un proyecto te ha abrumado tanto que por un momento te has quedado en blanco. Por ejemplo, se me ocurre cuando a Ennio Morricone le ofrecieron la banda sonora de La Misión. Entonces vio las imágenes de la película y se quedó en blanco y dijo, no puedo hacer la banda sonora de esta película. Dijo, esto me supera. Y creo que se pasó semanas encerrado en su casa sin poder escribir ni una nota hasta que de repente le salió lo que le salió. ¿A ti alguna vez te has enfrentado a una situación que te guste tanto, te apabulle tanto, que inmediatamente por un momento digas, ostras, madre mía, a lo que me tengo que enfrentar?
1: He tenido la suerte de que no tengo miedo a la página en blanco, que es lo típico que dicen los compositores, porque me dejo llevar. Te lo juro, me dejo llevar y de hecho el teléfono lo tengo lleno de melodías que yo voy por la calle como un loco grabando y de hecho tengo que organizarlas. Y simplemente me dejo llevar y luego pues hay, mira, la Obertura por los Derechos Humanos la compuse una noche, la idea principal, y me salió sola. Luego, fíjate, esos 5 minutos salen solos, pero luego a lo mejor retocar un oboe o poner, decidir hacia dónde va cada cosa, a lo mejor me lleva un día porque digo, es que si pongo esta nota aquí ya me lleva a este lado y si pongo esta nota allá me lleva a otro lado totalmente distinto. Pero por suerte no, o sea, me escucho, veo la música, veo las imágenes. Ahora he hecho unos vídeos muy curiosos para la Armada Española, fíjate, de animación además, históricos. De animación, que me ha llamado mucho la atención. Y entonces eso, me los ponía la música adelante, me ponía a tocar y adelante.
0: Bueno, pues entonces tenemos Tu Familia es una Orquesta muy próximamente, ya este fin de semana, y luego tenemos proyectos que tenemos que estar siguiendo tu página, porque son tantos que es que al final se nos escapan de las manos.
1: Sí, mira, hay uno que es sorpresa, entonces no, ese sí que no se puede decir, pero sí que digo, después del concierto del 24, que hacemos a las 12:30 de la mañana en el Teatro Fígaro, Tu Familia es una Orquesta, para que venga todo el mundo, es, de verdad es familiar, se lo va a pasar la gente muy bien, hacemos el día 26... a las 6:30 de la tarde, un concierto muy especial. No podemos decir dónde es ni para qué, porque es sorpresa. Pero sí sugerimos que la gente esté pendiente ese día para verlo. A lo mejor que lo vean en redes sociales a la 1 de la tarde, que estaremos haciendo la prueba de sonido y todo eso. Porque es verdad que es un concierto de los que molan.
0: Pues lo seguiremos muy de cerca, Juan Antonio. Ha sido un placer tenerte entre nosotros en este Cine de las Ondas. Y oye, lo prometido es deuda. Hay muchas generaciones de oyentes que reclaman tu manera de tratar la tradición musical española y de aportar tu propio granito de arena a nuestro enorme legado musical. Yo espero que vuelvas en otra ocasión, que te voy a decir porque he estado aquí tan a gustito. Y bueno, pues para despedirme, y si te parece bien, he elegido una pieza que se llama Tango para dos amantes. Oye, cuéntanos un poquito, muy poco.
1: No sé cómo vamos de tiempo. Pues fíjate que ahí la seleccionadora nacional de gimnasia rítmica vinieron a casa y dijeron, oye, Simar, ¿no tendrás un tango por ahí? Y había compuesto una idea ahí, pero unos apuntes en un avión que lo dejé ni me acordaba de la melodía. Y la volví a coger, la melodía, y me puse a tocarlo e hicimos este tango para dos amantes, que es como que tiene un montón de partes distintas, ¿no? Con esos tachanes, como decíamos. Y fue curioso porque luego lo pusieron en mundiales europeos y por cierto, quiero felicitar a la Selección Nacional de Gimnasia Rítmica porque acaban de ganar otras no sé cuántas mil medallas. Y esto es una demostración de trabajo en equipo.
0: Pues mira, precisamente se lo voy a dedicar a una niña que conozco que le encanta la gimnasia rítmica y que es una atleta fantástica. Juan Antonio, muchísimas gracias por estar en nuestro programa.
1: Aquí vamos.

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1: Hoy vamos a hablar con una mujer que gobernó uno de los territorios más conflictivos de Europa.
2: Una infanta española enviada al corazón de una guerra interminable.
1: Nació rodeada de poder, hija de rey, nieta de emperador.
2: Y creció viendo cómo el imperio más poderoso del mundo empezaba a desgastarse.
1: En Flandes, España llevaba décadas intentando sofocar las revueltas.
2: Cada decisión política podía acabar en guerra.
1: Pero entonces llegó ella, una mujer educada en la corte.
2: Que terminó gobernando entre conflictos, negociaciones y asedios con más diplomacia que muchos generales.
1: Y con una habilidad política que incluso sus enemigos reconocieron.
2: Primero gobernó junto a su marido, el archiduque Alberto.
1: Cuando él murió, siguió sola al frente de Flandes, la mujer que convirtió Bruselas en centro político y cultural de Europa.
2: Estamos hablando de Isabel Clara Eugenia de Austria.
3: Isabel Clara Eugenia fue primogénita de Felipe II en su matrimonio con Isabel de Valois y hasta la muerte de su padre en 1598 fue tratada como posible heredera y pieza fundamental en la cadena de sucesión. Tras la muerte de su padre, lo que se convirtió es en cosoberana de los Países Bajos y finalmente gobernadora hasta 1633, año de su fallecimiento.
1: Europa, siglo XVII. Religión, guerras y fronteras cambiando constantemente.
2: Y en medio, Flandes, el gran quebradero de cabeza de la monarquía española.
1: Un territorio rico, pero prácticamente ingobernable.
2: Protestantes contra católicos, rebeliones, intereses extranjeros.
1: Y una guerra que parecía no terminar nunca, pero entonces apareció ella.
2: Isabel Clara Eugenia no llegó como conquistadora, llegó como gobernadora.
1: Y eso cambió muchas cosas. Apostó más por negociar que por destruir.
2: Aunque gobernar Flandes seguía siendo caminar sobre pólvora.
1: Y siempre con la sombra de Madrid vigilando cada movimiento.
4: Con todos ustedes, Isabel Clara Eugenia.
5: Es un honor estar aquí, David y Jota. Yo, que goberné los Países Bajos con el archiduque Alberto, nunca imaginé un día que me vería resucitada para charlar en vuestros tiempos. Preguntad sin miedo, que la hija de Felipe II aún tiene mucho que observar en este mundo moderno.
2: Siempre me hace gracia que cada vez que traemos un invitado no se esperaba estar aquí. Y menos mal, porque si alguien se lo esperase...
1: Sí, sí. También además ha dicho resucitada. Hombre, no hemos llegado a tanto. No hemos llegado a resucitarla. Es metafórico porque lo hemos hecho con inteligencia artificial.
2: Sí, y nos referimos a los ordenadores estos que hacen estas cosas, ¿vale? No a nuestras inteligencias.
1: Una resurrección informática. ¿Qué piensa, Alteza? ¿Qué piensa de esto?
5: Lo que habéis hecho, llamadlo como queráis. Es asombroso. Si en mi época hubiésemos tenido vuestra inteligencia artificial, quizás no habríamos necesitado tanto esfuerzo diplomático en Flandes. Pero por ahora me parece un prodigio de vuestro siglo.
2: Uy, no te creas, ¿eh? Tenemos inteligencia artificial ya desde hace unos cuantos años. De hecho, cada mes mejora la cosa. Y sin embargo, no te creas que el mundo sigue una línea paralela.
1: No, porque a medida que mejora la inteligencia artificial, la natural empeora.
2: Sí, pero totalmente.
1: Desciende, va hacia el abismo.
2: Sí, y nuestros gobernantes parece que quieren ir al unísono también en ese sentido. No en el de la inteligencia, sino en el otro.
5: Desde luego, la gobernanza siempre ha sido un arte complicado. En mi tiempo, las guerras y alianzas se tejían con cartas, no algoritmos. Pero si algo he aprendido es que la torpeza humana no tiene siglo. Al menos ahora tenéis memes para consolaros.
1: Vamos a escuchar un fragmento del documental, de la serie documental de Televisión Española Memoria de España, porque esta señora que estamos entrevistando era hija de Felipe II.
2: ¡Oh!
6: Felipe residió 2 años en Lisboa y desde esta ciudad escribirá emotivas cartas a sus 2 hijas nacidas de su matrimonio con Isabel de Valois, Isabel Clara Eugenia y Catalina Micaela. El amor a su familia fue uno de los rasgos característicos del rey, sobre todo a partir de la madurez. Felipe II tuvo 11 hijos en total, aunque solo 4 llegaron a la adolescencia. Dentro de este ámbito familiar, la relación de Felipe con Isabel y Catalina fue especialmente entrañable. sobre todo con la mayor, Isabel Clara Eugenia, quien vivió en el Escorial, ocupando las habitaciones reservadas a la reina al otro lado de la basílica, frente a las del rey.
5: Las cartas de mi padre eran un consuelo, y en el Escorial crecí sintiendo el peso de una dinastía. Pero os diré, por muy majestuoso que fuese ese palacio, los problemas políticos de Flandes no se resolvieron desde un escritorio. ¡Ah, si Felipe viese ahora a España y Bélgica en paz! Creo que se le caería la mandíbula de asombro.
1: ¿Cómo, Felipe? ¿Llamabais Alteza a vuestro padre Felipe?
5: Siempre le llamé señor en público, pues la etiqueta de la corte lo exigía. Pero entre nosotras, mi hermana y yo sabíamos que detrás de ese monarca de hierro había un padre que nos quiso de verdad.
1: Es verdad que era muy cariñoso Felipe II, ¿eh? Con su familia. Uh-huh. Era un tipo muy cercano y muy cariñoso.
2: Sí, cuando no estaba mirando cuadros, ¿no?
1: O cuando estaba intentando dominar el mundo.
2: O tocar la, ¿cómo se llamaba?
1: La vihuela.
2: La vihuela.
1: Oye, hay una película inglesa de los años 40, ¿sí?, que sale al principio Felipe II, más oscuro no puede salir, ¿no? Que ve un mapa gigante así del mundo y dice, cuando venzamos a los ingleses, no sé qué, luego vendrá China y tal, de lo que hemos hablado nosotros.
2: Sí.
1: Y bueno, dice, y al final, ese mapa no será del mundo, será el mapa de España.
2: Me recuerda un poco a Pinky y Cerebro.
1: Un poco.
5: Os confieso que en mi vida vi a mi padre con mapas. El mundo era vasto, pero no creáis que Felipe se levantaba cada día pensando en dominarlo. Si algo sé, es que su mayor preocupación era la fe y la unidad, aunque no siempre acertase en el método.
1: Ah, la fe y la unidad, claro, la unidad del mundo.
2: Claro, bajo su control y dominio.
1: Donde no se ponía el sol.
2: Claro que sí. Yo tengo una duda. Siempre se me quedará conmigo el tema de vestir de negro, ¿no? Uh-huh. De Felipe. Y la cuestión es, ¿os hacía también a vosotras vestir de negro para mostrar vuestro superpoder? Aunque luego otras personas pensasen que era para demostrar humildad.
1: Sí, para los que no lo conozcan, es que el negro era el color, no era el color sobrio.
2: No.
1: Era el color más caro de la época.
2: Amigo mío, cambia la cosa, ¿eh?
5: Sí, el negro era un lujo. No era luto, era la alta costura de la época. Y claro que nos vestíamos de negro en las grandes ceremonias. Si hoy os parece oscuro, entonces era un brillo de poder. Aunque, sinceramente, a veces hubiese preferido colores más alegres para las batallas de Flandes.
1: Colores más alegres para las batallas. No entiendo muy bien a qué se refiere, pero dejémoslo. Porque tenemos que escuchar un corte del programa Por Tres Razones, de Radio Nacional de España, de esta casa. Escuchamos a la historiadora Carmen Sanz Allán.
7: Fue una mujer ayudadora del gobierno de Felipe II, que fue tan importante para él que incluso dejó que trabajara en sus papeles. Felipe II era muy celoso con las cuestiones de gobernación y, sin embargo, Isabel Clara tuvo influencia y manejó ese tipo de papeles. Es una mujer muy bien formada. Felipe II se preocupó de que tuviera profesores de música, de filosofía, de francés y latín, de música. Isabel Clara tocaba el laúd, por ejemplo. Le encantaban las representaciones teatrales palaciegas y participó alguna vez en ellas. Y era coleccionista de obras de arte. Aparte de que también le gustaba mucho el baile de corte. Es decir, era una mujer que en ese sentido era absolutamente completa.
2: En estos audios siempre me sorprende el hecho de que dicen todo aquello que les enseñaban, pero no dicen si eran buenos alumnos o no. A lo mejor les enseñaban mucho, pero no aprendían nada. ¿Tú aprendías o no? O sea, al final, ¿Felipe confiaba en ti porque realmente estabas a la altura o sencillamente porque eras su hija?
5: Os diré que no me bastaba ser hija de Felipe II. Me exigieron mucho y yo misma me lo exigí. No os diré que fui perfecta, pero cuando goberné en Bruselas, demostré que no era solo una princesa decorativa. Felipe me dejó actuar porque sabía que yo entendía el tablero. Y sí, me encantaba el laúd, aunque en política no siempre se tocaba una melodía tan dulce.
2: David, tengo un nuevo objetivo en esta vida, y es hablar del mundo como tablero, ¿sabes? Ya lo he escuchado en algunos programas y es algo a lo que aspirar. Mi tablero, entiendo
1: tablero.
2: Cómo funciona el tablero.
1: A mí me gusta más llamarlo teatro. Como el teatro de operaciones, ¿no?
2: Ahí la verdad es que le pega más. Bueno, teatro de operaciones, más bien como teatro de corral de la comedia, diría.
1: No, bueno, sí, sí. Más que guerra, es más comedia. Ya, esto me recuerda a aquella famosa frase que nunca recuerdo quién la dijo, aquello de que el mundo es una comedia para el hombre que piensa y una tragedia para el que siente. Pues sí, es un teatro de la comedia.
2: Amén.
5: La vida era teatro en mi tiempo también, aunque a veces las tragedias pesaban más que las comedias. En todo caso, si uno sabe mover sus piezas, el tablero no tiene por qué ser un drama. Ahora bien, si alguna vez os veis en medio de una revuelta flamenca, mejor os buscáis un buen aliado.
1: La verdad es que Su Alteza era, pues sí, que había, vamos, tenía una gran formación, había absorbido muy bien todo lo que se la enseñó y por eso llegó a donde llegó. Vamos a escuchar a Bernardo García en el canal del Museo Nacional del Prado.
8: La infanta es la soberana titular de los Países Bajos gracias a al acuerdo de cesión de soberanía que se firmó en 1598. Su matrimonio pasa a ser el que gobierne los Países Bajos por derecho natural, según una cesión que tiene como finalidad fundamental restablecer la paz y la concordia dentro de los Países Bajos.
1: Pero esto es en una primera fase.
5: Efectivamente, al principio soñamos con paz. Gobernar con Alberto fue un intento de unir a Flandes sin las armas. Pero no os engañaré, la guerra no cesó tan fácil. Aún así, hicimos lo posible por la concordia. Y aunque la soberanía compartida fue un ideal, os confieso que a veces, en el tablero, se juega con piezas que no siempre encajan.
1: ¿Hubo que matar a mucha gente para esa concordia?
2: ¡Wow!
5: Desgraciadamente, demasiada. Y esa es una carga que nunca dejé atrás. Cada vida que se pierde en nombre de la paz es un fracaso. Si volviese a esas tierras hoy, sabiendo lo que sé, buscaría otras vías antes de la espada.
2: A ver, que aquí mi amigo, que nuestro oyente, ¿sabes? Que es amigo mío, que le cuesta a veces entender todo, está un poco perdido. Primero, vamos a situarnos. Hay movida por ahí, por los Países Bajos, y entonces te envían a ti por un acuerdo que ya estaba hecho para conseguir esa paz, y tú vas para allá y te cargas un montón de gente.
1: Bueno, primero con su marido, ¿eh? Primero no gobernaba ella. Eso viene después.
2: Vale, con su marido, y se cargan un montón de gente para conseguir esa paz. Y todo esto, ¿qué edad tienes en este momento, cuando vas para allá aproximadamente?
5: Cuando llegué a Flandes tenía poco más de 30 años. No fui allí a imponer la guerra, sino a contenerla. Pero la situación era un polvorín. Yo intenté pactar, negociar, y no fue un paseo de encaje de Bruselas. Pero la idea siempre fue la concordia. Lo que pasa es que el tablero ya estaba en llamas cuando llegué.
1: De hecho, estaba tan en llamas que, si no me equivoco, es un poco anterior, bueno, bastante anterior, el surgimiento del concepto de la furia española, Jota.
2: Anda, yo pensé que lo de la furia española era cuando Nadal iba perdiendo.
5: La furia española en Flandes fue un episodio anterior a mí. Y creedme, no fue motivo de orgullo. Lo que intenté fue apagar esas brasas, no avivarlas. En cuanto a Nadal, si él representa una furia moderna, que sea en la pista, no en los campos de batalla.
1: No, claro, es que la furia española consistió en algo parecido a que no pagaban a los soldados, se rebelaron y, bueno, pues hicieron una masacre que te puedes imaginar.
2: Oh, vaya, por Dios, no tenía ni idea, ¿eh? Yo, la verdad, te voy a ser sincero, no había escuchado esa expresión nunca, ¿eh?
1: Mejor.
2: Cuando escuchas de repente una expresión por primera vez y acaba con muchas muertes, pues, chico, os las podríais haber ahorrado esta, ¿eh? Para aprendérmela.
5: No es la expresión más agradable, desde luego. Ojalá en mi tiempo no hubiéramos tenido tantas furias que recordar. Pero bueno, hoy estamos aquí, sin espadas. Y si hay algo que me gustaría, es que de todo ello saquemos lecciones de paz, no de furia.
1: Alteza, vamos a escuchar a Ana Dieguez Rodríguez en el canal Museo Nacional del Prado.
9: Tras el fallecimiento de su marido en 1621, Isabel vuelve a recurrir a Rubens para fijar esta imagen oficial y en ella ya aparece como viuda, como gobernadora ahora ya no es monarca, es la representante de Felipe IV en Flandes, y además, en vez de tomar las tocas de viuda que eran habituales en las mujeres de su condición, decide tomar el hábito de terciaria de la Orden Femenina de San Francisco para representarse. Esto se debe a que ella tenía intención de dejar en muy poco tiempo estos territorios y terminar sus últimos días en el convento de las Descalzas Reales de Madrid.
5: Tras la muerte de Alberto, mi camino fue más espiritual. El hábito fue un símbolo de mi renuncia a lo mundano, aunque nunca abandoné del todo la política. Goberné en nombre de mi sobrino, pero mi corazón en mis últimos años ya estaba más en las descalzas, buscando la paz que no siempre encontré en la corte.
2: Es que la paz es difícil de encontrar en cualquier lado, no te voy a engañar. No sé yo si las descalzas la encontraron.
1: Pues en Flandes.
2: Sí, hombre, hay más posibilidades de encontrarlo con las descalzas que en Flandes, eso seguro.
5: Sin duda, en las descalzas encontré más paz que la que Flandes jamás me dio. Pero si algo aprendí es que la paz verdadera no está ni en los palacios ni en los conventos, sino en el alma. Y eso, amigos, es un desafío en cualquier siglo.
2: Seguramente es una pregunta tonta, pero tuve un profe que me dijo una vez que la única pregunta tonta era la que no se hacía.
1: También en South Park dicen que no hay preguntas tontas, solo personas tontas.
2: Vale, pues a ver qué es esto, o a ver qué soy. Las descalzas se llaman descalzas porque van descalzas, o sea, han tomado como un voto, porque he escuchado el del silencio, he escuchado el del ayuno, he escuchado muchos votos de ese estilo, pero nunca había escuchado un voto de ir descalzo, ¿es algo así?
5: No vas desencaminado, Jota. Las descalzas, las monjas, simbólicamente renunciaban a los lujos. Y lo de descalzas era esa renuncia a comodidades. No es que fuesen siempre sin zapatos, pero representaba humildad. Yo, al final, me vestí así no por ir descalza de pies, sino por descalzarme de poder.
2: Pues una cosa te voy a decir. Mi mujer va descalza a todos lados y más que humildad es porque es como una niña salvaje en ciertos aspectos.
1: Es más cómodo, ¿no?
2: Sí, pero es que incluso cuando nos casamos en la iglesia pidió permiso para poder ir descalza, porque es que ella es más ella descalza, ¿sabes? Pero
1: ¿cómo somos los españoles?
5: Pues me hubiera caído muy simpática. En mi tiempo, descalza o con zapatos, lo importante era la determinación. Si vuestra fedemonia fue así, seguro que ese espíritu libre os ha traído muchos pasos en común. Eso sí, en la corte, sin zapatos, me habría hecho daño con tanta piedra fría.
1: Vamos a escuchar un poco de música, ¿no, Jota?
2: Por favor, así calentamos el ambiente.
1: Música de la época de nuestra invitada, música flamenca, que, bueno, el título en español, que por cierto no es nada halagüeño, porque se llama Mi joven vida llega a su fin.
2: ¡Ostras!
1: Vaya significado,
2: ¡qué buen rollo! ¡Qué buen rollo!
1: Pues, vamos, rollo total.
2: Oye, acabo de escribir una canción, te va a encantar. Que no adivinas cómo
1: Mi
2: se llama.
1: Mi joven vida llega a su fin. Bueno, pero voy a intentar decir el autor y el título original, que no sé si voy a ser capaz, de verdad lo digo.
2: Ánimo.
1: Porque el músico es Jan Pieterszoon Swilling.
2: Vale.
1: Pero no sé si lo he pronunciado bien,
2: bueno,
1: obviamente.
2: Ya, digamos que sí.
1: Y el título es Mein junges Leben hat ein End, que eso sí creo que está más o menos bien dicho, pero el nombre del autor...
2: Pero vamos, que básicamente que mi joven vida llega a su fin.
1: Llega,
2: ¿no?,
1: a su fin.
2: Vaya.
1: Escuchamos esta obra que levanta tanto el espíritu.
2: Sí.

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1: Me ha traído recuerdos de una época en la que la música acompañaba tanto festejos como despedidas. Y aunque mi joven vida tuvo finales, os diré que cada nota de aquel laúd aún resuena en mi memoria, como este rato con vosotros.
2: Bueno, pero cambiemos un poco de tercio para introducir una pregunta de uno de los amigos de este programa, ¿no, Jota?
3: Vale, ¿me rellenas el mío entonces?
2: No, los tercios de Flandes.
3: ¡Ah!
2: La pregunta es de Clarisa Gerkovic, que es directora de ficción.
3: Clarisa, a ver esa preguntilla.
4: En su tiempo en Flandes, ¿veía que sus súbditos la consideraban una líder natural o la cuestionaban por ser mujer?
1: Al principio hubo dudas. Ser una mujer gobernando no era común. Pero con el tiempo, muchos vieron que mi determinación no dependía de mi sexo. Creo que al final, más que cuestionarme, me juzgaron por mis actos. Y eso, a mi parecer, es lo más justo.
3: Completamente de acuerdo. Las personas deberían ser juzgados por lo que hacen.
2: Sí, sí, sí. Quizá coordinando el verbo para que sea las personas ser juzgadas, ¿no?
3: Vale.
2: Pero por lo demás estoy totalmente de acuerdo contigo.
3: Cuando aprenda a hablar ya, ¿verdad?
2: Sí, sí, sí. Estás ya casi, ¿eh? Ya muy cerca. Creo que tenemos que destacar otro de los aspectos de Isabel Clara Eugenia, que es su amor por el arte, y en especial por un pintor, por Pedro Pablo Rubens.
3: Que este es el que le pintó, ¿no? A ella.
2: Y muchas más cosas. Por ejemplo, las gracias, las famosas gracias.
3: Ajá.
2: Esas que están como bailando, ¿sabes?
3: Sí, las que tú tienes.
2: Exacto, las gracias que tú tienes. Muy, muy, muy castizo eso. Bueno, vamos a escuchar, para que no se nos vaya del todo la cabeza, a Javier Arnaldo Alcubilla. De nuevo en el canal del Museo Nacional del Prado.
5: El visitante atento del Museo del Prado encontrará la presencia insistente de una mujer en sus salas, Isabel Clara Eugenia, de quien encontrará retratos soberbios realizados por Sánchez Coello, por Pantoja de la Cruz, por Rubens. Además, si investiga, encontrará que decenas de obras que custodia el Museo del Prado se deben a la intermediación de esta poderosa mujer. Como promotora de las artes tuvo un papel enormemente destacado, y por muy diversas iniciativas, pero especialmente por el papel que tuvo para la difusión de la obra de Rubens en España.
3: Una de las cosas que me sorprende y que nunca había caído en ello, aunque es bastante obvio, es que cuando eres un monarca de estas características o perteneces a la realeza, no solo puedes tener un pintor favorito, sino que puedes hacer que ese pintor tuyo favorito no solo coger sus cuadros, sino que te haga los cuadros para ti, ¿sabes?
2: Hombre, si está vivo, sí.
3: Hombre, sí, sí.
2: Es que a Felipe
3: II
2: le pasó con el Bosco, pero ya no era posible.
3: Es un poco complicado si no está vivo, David. Pero jope, que eso mola mucho, tío.
1: No os negaré que fue un privilegio. Poder contar con Rubens fue como tener al mejor director de cine, pero pintando en lienzo. No me conformé solo con retratos. Quise que España tuviese su arte. Al final, el arte trasciende más que la política. Hoy me alegra saber que sigue inspirando a tantos.
2: Bueno, yo no sé cuántos inspira Rubens, a mí desde luego no.
3: Yo sinceramente no le conozco mucho, no
2: pues
3: le
2: entonces
3: tengo...
2: tampoco.
3: Pues no ha llegado hasta mí su influencia.
2: No te inspira.
3: No tanto, no. Aunque bueno, depende de lo que te quiero decir. Si alguien me quiere regalar algún cuadrito suyo...
2: Ah, no, sí, yo también estoy totalmente a favor.
3: Que queda muy bien en mi salón.
2: Prefiero a otros pintores, ¿no? Pero bueno, por supuesto, si no hay más remedio...

0: Que lo manden, que lo cogemos.
1: Eso es, ya encontraremos un sitio donde colgarlo.
0: Bueno, Isabel Clara Eugenia de Austria, llegamos al final de esta entrevista. Y nada, muchísimas gracias, ¿no?, por haber estado con nosotros en esta resurrección informática, como decíamos al principio, que ya va siendo hora de terminar.
2: Ha sido un placer compartir este tiempo con vosotros. Si algo he aprendido en mi vida, y más allá, es que la historia siempre nos ofrece una segunda mirada. Hasta la próxima y que vuestro tablero de vida tenga mejores jugadas.
0: Pues muchas gracias, Alteza.
1: Muchas gracias, Isabel.
0: Isabel Clara Eugenia de Austria demostró que el poder también puede ejercerse desde la diplomacia.
1: Y que a veces sostener un imperio exige más inteligencia que fuerza.
0: Alteza, ¿algo más, algo último que añadir?
2: Solo añadiré que entre batallas y diplomacia no olvidemos la humanidad. Esa es la pieza más difícil de mover. Y ahora sí, os dejo el tablero. Cuidaos.
0: Gracias por acompañarnos. 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
1: Isabel ha sido interpretada gracias a la inteligencia artificial.
0: Nos despedimos de usted, estos entrevistadores imposibles, Juan Carlos López Moreno en la producción, Marcos Barril a los mandos radiofónicos y los que les hablan J. Pelirrojo y David Zurdo.
1: Nos vemos en el próximo programa. Hasta entonces, sed felices.

0: Son las 8, las 7 en Canarias.
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0: Hola de nuevo. La Audiencia Nacional ha decidido inmovilizar 490.000 euros de las cuentas bancarias del expresidente del Gobierno, José Luis Rodríguez Zapatero. Este dinero sería el que supuestamente recibió por parte de la consultoría Análisis Relevante en relación al caso Plus Ultra. Las cuentas de Análisis Relevante llevan meses también paralizadas por la misma investigación. El juez Calama también ha acordado el bloqueo de la cuenta de What the Fab, la empresa de las hijas de Zapatero, y el de varias empresas investigadas en la causa del caso Plus Ultra. Se trata de medidas cautelares preventivas habituales para evitar que desaparezca dinero bajo investigación y garantizar las posibles responsabilidades en caso de confirmarse alguna actividad delictiva. La decisión que ha adoptado el juez ha sido a petición de la Unidad de Delincuencia Económica y Fiscal de la Policía y cuenta con el visto bueno de la Fiscalía Anticorrupción. Lo ampliaremos en unos minutos. Por su parte, tras la imputación de Zapatero, el Gobierno ha defendido hoy el préstamo de 53 millones que se concedió a Plus Ultra en marzo de 2021. En este 24 horas explicaremos en qué consistió el rescate de las aerolíneas en el contexto de la pandemia. Según el Gobierno, la adjudicación de los préstamos se basó en un marco reglado con cero margen de discrecionalidad, arbitrariedad o favoritismos. En este 24 horas hablaremos con el economista Eduardo Irastorza, conocedor de cómo se produjeron en el momento de la pandemia los rescates de las aerolíneas. Y como os decíamos, nos fijaremos también en cómo se están complicando las cosas para Cuba por parte de la administración estadounidense. Donald Trump ha dicho esta tarde que van a endurecer las sanciones y que Estados Unidos tomará el control casi de inmediato de la isla, sin especificar cómo. Trump confía en que su administración logre que el gobierno cubano acabe cediendo y poniéndose del lado de Washington. Marco Rubio, el secretario de Estado, ha ofrecido hace unas horas la posibilidad de construir una nueva Cuba y ha asegurado que la isla supone una amenaza para Estados Unidos y ha amenazado al régimen castrista.
2: Nuestra preferencia siempre es una solución diplomática, pero si existe una amenaza a la seguridad nacional de los Estados Unidos, el presidente no solo tiene el derecho, sino también la obligación de abordar esa amenaza a la seguridad nacional.
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0: En esta portada también queremos recordarles la pregunta que les lanzamos hoy sobre el hipotético proyecto para unificar la izquierda de Gabriel Rufián, que se ofrece a liderar. Diferentes sondeos destacan la popularidad del catalán entre los votantes. Sin embargo, sus planes generan tensión dentro de su propio partido, Esquerra Republicana. En cualquier caso, Rufián afirma que no se irá de su formación hasta que lo echen. Respecto al espinoso asunto del secesionismo catalán que defiende Esquerra, Rufián no cree que sea incompatible con una alianza de unidad progresista en todo el territorio español que ayer se ofreció a liderar de forma abierta. Ante este contexto, les ponemos la pregunta: ¿Creen que Gabriel Rufián debería liderar el espacio político de la izquierda del PSOE? ¿Sí? ¿No?
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0: Ya saben que además de este teléfono, que les repito, 91-346-2193, tienen también nuestro teléfono de WhatsApp, el 679-996959. Esperamos sus notas de voz o mensajes o la cuenta habitual de x@24horas-rn. Y en menos de una hora empieza Radio Gaceta de los Deportes, como cada día, con la vista puesta hoy en el final, la Final Four de baloncesto, Real Madrid, Valencia Basket, y por supuesto pendientes de las elecciones a la presidencia del Madrid. Florentino parece que ya tiene rival, ¿no? Pablo Fuentes, buenas tardes.
3: ¿Qué tal, Rosa María? Buenas tardes. Sí, parece que va a tenerlo. De momento, Enrique Riquelme ha dado el paso previo, que es anunciar a la Junta Electoral del Real Madrid que tiene la intención de presentar, de formalizar oficialmente su candidatura y para ello tiene de plazo hasta el próximo sábado. Se entiende que si lo ha comunicado, finalmente formalizará esa candidatura. En todo caso, lo escuchábamos ayer mismo decir que efectivamente la decisión la va a tomar el mismo sábado, aunque se entiende que finalmente hará competencia a Florentino Pérez en esas elecciones a la presidencia del Real Madrid. También pendientes, por supuesto, de la Final Four. En este momento, en el OACA de Atenas, está teniendo lugar una sesión de tiro tanto de Valencia como del Real Madrid. Vamos a poder escuchar a protagonistas de ambos equipos. Tenemos al Barça femenino ya en Oslo o a punto de aterrizar. Recordemos que juega la final de la Champions el próximo sábado a las 6 de la tarde frente al Olympique de Lyon. Y también en Radio Gaceta vamos a poder escuchar al seleccionador de Qatar, a Julen Lopetegui, que nos atiende amablemente a exactamente 3 semanas de que arranque la cita mundialista.
0: Pues vaya menú tenéis. Gracias, Pablo. Son las 8 y 5, las 7 y 5 en Canarias.
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0: Y como siempre, en este punto de la portada les traemos más noticias que nos avanza en formato breve Julio Leite. Buenas tardes, Julio.
4: ¿Qué tal, Rosa? Buenas tardes. Y empezamos en la Audiencia Nacional. Hoy ha comparecido como imputado el empresario Víctor Daldama como parte de esa investigación del caso Coldo sobre la compra de material sanitario durante la pandemia para Baleares y Canarias. Ha vuelto a insistir a Daldama en que el actual ministro de Política Territorial y el que era en ese momento presidente del archipiélago, Ángel Víctor Torres, pidió dinero a cambio de que le adjudicaran el contrato, algo que ha dicho no hizo la presidenta de Baleares, Francina Armengol, actual presidenta del Congreso. Además, Daldama ha aprovechado para nombrar justo esta semana a José Luis Rodríguez Zapatero. Gemma Alfaro.
5: Sí, buenas tardes de nuevo. Aldama sabía que si nombraba Zapatero ahora tendría impacto y lo decimos porque parece que ha sido muy de refilón. En las últimas preguntas ha citado al expresidente al ser preguntado por los móviles desechables que proporcionaba el comandante Rubén Villalba a Coldo García. Según fuentes presentes, el comisionista ha asegurado que Zapatero recibió alguno de esos móviles. Recordemos también que Villalba era agregado en la embajada de Caracas. Sobre lo que hoy tocaba, las mascarillas de Baleares, Aldama ha desvinculado a la expresidenta de las islas, a Francina Armengol, y a su administración del cobro de comisiones. Asegura que nunca se pidió dinero por el contrato de material sanitario con soluciones de gestión, a diferencia, ha explicado, de lo que ocurrió en Canarias, donde dice que Ángel Víctor Torres sí reclamó 50.000 euros. También ha vuelto a justificar esos pagos de 10.000 euros mensuales a Coldo García para conseguir esos tratos de favor.
4: Y seguimos mirando los tribunales porque Jonathan Andic, al que la Audiencia Nacional investiga como presunto asesino de su padre, el fundador de Mango, va a pedir volver a declarar ante la jueza. Su defensa considera que hay graves imprecisiones en los informes de la Policía Autonómica de Cataluña. Sergi Bassolas.
6: Los abogados de Jonathan Andic están trabajando a fondo en el análisis de las más de 1.000 páginas del sumario. Su principal objetivo es el de desmontar el móvil económico, argumento principal con el que los investigadores de los Mossos apuntalan la tesis del homicidio, la misma que la magistrada y la fiscalía hacen suya. El equipo jurídico del primogénito, con el penalista Cristóbal Martell a la cabeza, ya prepara una nueva declaración de su cliente ante una juez que asegura que existen múltiples indicios incriminatorios, haciendo especial hincapié en la presunta planificación con estudio del lugar de los hechos con hasta 3 visitas previas. La togada, entre otros indicios, cita también los informes forenses que descartan que la caída fuera por un resbalón, así como también los informes de los investigadores de los Mossos que señalan que el acusado habría simulado la pisada que presuntamente dejó su padre antes de despeñarse.
4: Y esta tarde se ha confirmado como crimen machista el asesinato en Figueres, en Girona. Ya son 22 las mujeres asesinadas por sus parejas o exparejas en lo que llevamos de 2026. Recuerden, el 016 es el número de atención a víctimas de violencia machista. Es gratuito, no deja rastro en la factura. También a su disposición para denunciar la aplicación móvil AlertCops. Queda poco más de 2 semanas para que el Papa León XIV pise suelo español. Hace 15 años que no se da una circunstancia parecida. Fue Benedicto XVI el último en acudir a nuestro país. Ya a lo largo de la historia hemos recibido 8 visitas papales, por eso despierta tanta atención el recorrido del Santo Padre. Van a ser 6 días, pero con mucha intensidad. Nacho Monraval, cuéntanos. Buenas tardes.
7: Buenas tardes, Julio. Y ya conocemos más detalles de algunos de los actos más importantes de esa visita. El 10 de junio, León XIV va a bendecir la Torre de Jesús de la Sagrada Familia con 100 172 metros y medio de altura, se terminó en febrero de este año, convirtiendo a esta iglesia en la más alta del mundo. Para su patronato, este va a ser un gran escaparate.
8: En junio, el mundo podrá descubrir las torres de la Sagrada Familia.
7: Allí el Papa va a celebrar una misa ante 8.000 personas. Otro de los actos multitudinarios se va a dar en Madrid unos días antes, el día 6, la vigilia del Corpus Christi con jóvenes en la Plaza de Lima. Hoy hemos conocido que León XIV va a recorrer parte de la Castellana con el Papa móvil hasta llegar allí. Se subirá al escenario y va a dialogar con los jóvenes. Una vigilia presidida por la Cruz Peregrina, creada por el artesano Samuel González de Mingo. Con esta cruz, la organización tiene un deseo.
9: Nuestro sueño también es que el Papa nos la firme y después, pues, que se nos quede de recuerdo en la diócesis como regalo, pues, para todos los jóvenes.
7: En este acto habrá un rezo del Rosario colectivo y actuaciones de músicos como Silo Everett o La Tuduri.
4: Gracias, Nacho. Y una noticia de última hora. El Congreso y su presidenta, Francina Armengol, va a invitar a todos los expresidentes del Gobierno, incluido José Luis Rodríguez Zapatero, al encuentro con el Papa León XIV, con los miembros del Parlamento Español. Eso será el día 8 de junio y será solo 6 días después de la declaración de José Luis Rodríguez Zapatero en la Audiencia Nacional ante el juez Calama, que le ha imputado. De todo esto y de otros muchos asuntos le vamos a preguntar en 24 horas, en tan solo unos minutos, a Jorge Buxadé, de Vox. Como escuchaban antes a mi compañero Nacho Monraval, uno de los puntos por los que va a pasar el pontífice es la capital, Madrid. El alcalde advierte a los ciudadanos del amplio despliegue de medios que van a hacer y de los cortes de tráfico que van a realizar, que puedan dificultar y mucho la movilidad, así que pide para esos días que la gente teletrabaje en la medida de lo posible. Laura Villalba.
10: El ayuntamiento va a predicar con el ejemplo. José Luis Martínez Almeida.
11: El ayuntamiento de Madrid ha decidido que entre el 3 y el 9 de junio habrá teletrabajo para los empleados del ayuntamiento de Madrid.
10: Habrá cortes sobre la marcha en función del itinerario del Papa, que va a ser secreto por seguridad. Lo que sabemos, lo más complicado, en la Plaza de Lima por la vigilia del día 6 y en Cibeles por la misa del 7.
11: El mensaje es: todos vamos a estar afectados, vivamos donde vivamos, en la ciudad de Madrid.
10: Tenemos cortes desde ya. Hoy se cierra un carril en la Plaza de Lima y en Cibeles ha empezado la descarga del escenario, con un vial del Paseo del Prado cortado en sentido norte a partir de mañana. El 25 ya van a ser varios los carriles inutilizados en ambos emplazamientos, pero lo más difícil a partir del día 3, con el cierre a cal y canto del entorno de Lima, y el día 4 con el cerrojazo en Cibeles. La mejor alternativa,
11: M30 va a ser la mejor alternativa para poder sortear las dificultades y las afecciones que se van a producir a lo largo de todos estos 14 días prácticamente, en las que se van a producir afecciones.
10: La asistencia va a superar el 1.5 millones de personas en algunos casos, de ahí que se haya diseñado un dispositivo de seguridad con más de 4.000 agentes de policía municipal para gestionar un Madrid con la ocupación hotelera al 85%, más los fieles que van a pernoctar en colegios y centros deportivos.
4: Y antes de terminar, les contamos una noticia relacionada con la RAE. Tiene nuevo miembro. El escritor nicaragüense Sergio Ramírez, nacionalizado español y exiliado en nuestro país, acaba de ser elegido para ocupar la silla con la letra L mayúscula de la Real Academia Española, un asiento que, recordarán, dejó vacante el peruano Mario Vargas Llosa.
0: Gracias, Julio. Son las 8 y 12, las 7 y 12 en Canarias.
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0: 2 días después, la imputación de Zapatero sigue marcando la agenda política. A la espera de ver cómo evoluciona la investigación en la Audiencia Nacional, desde el PSOE reiteran su confianza en que el expresidente del Gobierno y defienden la legalidad del rescate de Plus Ultra, mientras que el PP pone la vista en la citación del día 2 de junio e incrementa su ofensiva política contra el Gobierno a través de la Comisión de Investigación de la SEPI en el Senado. Leticia Arenas, buenas tardes.
18: ¿Qué tal? Buenas tardes. El Gobierno intenta aparentar normalidad mientras esperan acontecimientos o conocen los detalles de la investigación al expresidente. Este de momento mantienen apoyo cerrado, pero añaden, mientras la realidad o las pruebas no les digan lo contrario. Ministros Óscar López e Isabel Rodríguez.
17: Los que creemos en la inocencia de Zapatero no tenemos que demostrar nada.
19: Pues yo mantengo mi confianza en el presidente Zapatero.
18: De hecho, aunque las agendas de presidente y ministros continúan como estaba previsto, hoy Moncloa se ha visto obligado a salir de nuevo a defender la legalidad del rescate de Plus Ultra. Incluso el Ministerio de la Seguridad Social también salía al paso para aclarar que el aplazamiento de las cuotas de la aerolínea también se ciñó a la normativa. Pero el PP tiene dudas sobre estos pasos y activa su comisión SEPI del Senado para llamar, entre otros, precisamente al exministro Escrivá y a la secretaria del expresidente, a Gertrudis Alcázar. Incluso Alicia García no descarta citar a Zapatero o a sus hijas más adelante.
20: Y expectantes también a lo que ocurra el 2 de junio, cuando todo un expresidente del gobierno, el referente moral de la izquierda, tenga que comparecer.
18: El PP insiste en que los socios deberían dejar solo al PSOE, pero Sumar no se da por aludido, dice el ministro Bustinduy, que su objetivo es seguir gobernando.
21: Yo estoy aquí, y hoy es una prueba más de ello, para defender el interés general.
18: El Ejecutivo insiste en que esto no altera sus planes de seguir gobernando y los socios no rompen ni se suman a una posible moción de censura, pero ya se distancian de la idea del lawfare.
0: Vamos a profundizar en esto, a ver cómo lo ve desde su ángulo el Vox, que saben que mantienen una de las posiciones más duras, incluso proponiendo una moción de censura al gobierno. Nos acompaña Jorge Buxadé Villalba, jefe de la delegación de Vox en el Parlamento Europeo y coordinador nacional jurídico. Buenas tardes, señor Buxadé.
22: Muy buenas tardes, José María.
0: Bueno,
22: a todos los espectadores.
0: Y gracias por acompañarnos y aceptar la invitación del 24 horas. ¿A ustedes les sorprendió la imputación del expresidente Zapatero?
22: No, por supuesto que no. Yo creo que es conocido por la mayoría de los españoles y si no aprovecho para contarlo, nosotros ya interpusimos una querella a propósito del rescate de Plus Ultra en el marzo de 2021 ante el Tribunal Supremo. Luego nos personamos en la causa abierta en juzgado de instrucción 2 meses más tarde y en diciembre de 2025, a la vista de que ya salían muchísimas noticias en medios al respecto de la intervención, presunta intervención directa del señor Zapatero a través de esa red de intermediarios y de conseguidores, retomamos el procedimiento. Incluimos al señor Zapatero ya dentro de la querella y, por tanto, no nos ha sorprendido. Cierto es que uno lee el auto y el informe de la Unidad de Delitos de Delincuencia Económica y Fiscal de la Policía Nacional y es implacable. Los hechos son indiscutibles y, a propósito, estaba escuchando lo que decían quienes hace 48 horas hablaban de lawfare, ahora pues esconden la baja en la cabeza porque la realidad es la que es. Y lo cierto es que es un clamor en toda la prensa. Yo creo que hay, por primera vez, vamos a encontrar una unanimidad de la prensa dependiente de Génova, la prensa dependiente de Ferraz, está en la misma línea. La situación es muy grave y, por supuesto, el 2 de junio tiene que ir el señor Zapatero por primera vez a declarar como investigado y posiblemente tenga que ir más veces.
0: ¿Qué espera de esa intervención del día 2?
22: Bueno, pues cabe la posibilidad de que se limite a negarse a declarar. Es una posibilidad que él tiene, a la que se han acogido otros acusados en su momento. Quiero recordar a Begoña Gómez, la mujer de Pedro Sánchez también, o intentar dar explicaciones, que es lo que debería hacer, dar todas las explicaciones de por qué esos WhatsApps, esas comunicaciones, esas vinculaciones societarias, quién es Julio Jiménez, cuál es su relación, de dónde salen esas comunicaciones, qué intervino, cómo intervino en el rescate de Plus Ultra, cuáles son sus relaciones con Delcy Rodríguez, porque esto solo tenemos la convicción, no tengo la prueba, porque si no, por supuesto, estaría ya en el juzgado, pero sí tenemos la convicción de que solo es una de las piezas de la causa Zapatero. Zapatero va a ser un gran caso de corrupción, esto solo es una pieza. Las relaciones con Delcy Rodríguez, con el régimen, la dictadura en Venezuela tienen ramificaciones brutales, el tema del petróleo y otros intereses y negocios que pueden, por supuesto, estar en la ilegalidad y con responsabilidades penales.
0: En cualquier caso, usted como coordinador nacional jurídico entiendo que también respeta la presunción de inocencia. ¿Le ha sorprendido la reacción del gobierno en general y de Pedro Sánchez en particular a la hora de defender no solamente la figura, sino el legado también del expresidente?
22: Bueno, la presunción de inocencia la defienden los jueces. Por eso estamos en un Estado de Derecho y son los jueces los que tienen que garantizar la presunción de inocencia. No me ha sorprendido, es exactamente lo mismo que dijeron con Ábalos, es lo mismo que dijeron con el hermano de Sánchez, es lo mismo que dijeron con la mujer de Sánchez y es lo mismo que dijeron con Santos Cerdán. Es la realidad, es la estrategia habitual, decir que nada, pues solidaridad con el compañero, etcétera, etcétera, pero la realidad es que tiene que declarar como investigado por primera vez un expresidente del gobierno y no es algo infundado. Todos los españoles, ya ha corrido ya por WhatsApp ese auto al cual todos los medios de comunicación han hecho ya estudios y además continúan las investigaciones y las ramificaciones de todo ese elenco de sociedades y de personas físicas que están en el informe de la UDEF y que, bueno, pues van saliendo y seguirán saliendo más cosas.
0: Y claro, según ustedes, ¿en qué se diferencia este caso del resto de los que están en estos momentos siendo juzgados?
22: Bueno, son distintos delitos, me creo que
0: no, al margen de que sean distintos delitos, hombre, el efecto en la sociedad y...
22: El caso Zapatero es extremadamente grave. Es decir, sí es extremadamente grave el caso del hermano del señor Sánchez, que tenemos juicio la semana que viene, del 28 de mayo al 4 de junio en Badajoz, o el caso de la mujer del señor Sánchez, o el caso de los dos secretarios de organización, los sobreprecios, los contratos. Bueno, eso ha creado una alarma social y hay cientos de miles de españoles muy preocupados. Pero el caso Zapatero tiene un elemento que por ahora los demás no ha salido, y es el elemento internacional, el elemento transnacional. Esto sale de las fronteras. Yo acabo de llegar de Estrasburgo. Esta semana en Estrasburgo, en el Parlamento Europeo, era un tema de conversación. La corrupción del señor Zapatero, la corrupción del gobierno de Sánchez, era un tema entre los diputados de todos los países. Ha salido prácticamente en toda la prensa internacional los titulares. Y los titulares son claros y con referencias a los informes, al auto del juez. No, aquí no hay que hablar de seriedad en el proceso judicial, que se ha mantenido en un secreto de sumario y en una actuación impecable por parte del juez por ahora, por supuesto, como está siendo la de todos los jueces que han investigado y están investigando la corrupción del Partido Socialista.
0: Señor Buxadé, hace un rato sabe que el Papa nos visitará dentro de unos días. Hemos conocido que el Congreso, la presidenta de la Cámara, va a invitar a todos los expresidentes, incluido también el expresidente Zapatero, al encuentro del Papa León XIV con los miembros del Parlamento Español el próximo día 8 de junio. Esto va a ser pocos días después de la comparecencia del expresidente ante el juez Calama. ¿Usted piensa que Zapatero debería acudir?
22: Yo creo que el señor Zapatero, y así lo hemos puesto de manifiesto en un escrito, debería entrar en prisión provisional. Y por tanto no debería ir.
0: O sea, ¿ustedes consideran que el día 2 no debería volver a su casa?
22: Él debe ir a declarar como investigado y tras la declaración de investigado nosotros lo hemos pedido al juez, la retirada del pasaporte y, por supuesto, el ingreso en prisión provisional. Hay miles de españoles, cientos de españoles, de personas que por menos están en prisión provisional. Es un delito gravísimo, es un delito que causa una extraordinaria alarma, que hay un riesgo de destrucción de pruebas, hay un riesgo de fuga evidente por parte del señor Zapatero, cuyos intereses están en el extranjero. Si es que los intereses del señor Zapatero están en Venezuela, los intereses del señor Zapatero han estado en México, los intereses del señor Zapatero están por todo el mundo. Y, por tanto, hay un riesgo de fuga y una medida precautoria, de medida cautelar, tiene que adoptarse para evitar eso. Y, por supuesto, el señor Zapatero, si no ingresa en prisión, por dignidad, no debería acudir.
0: Ustedes están insistiendo en que se debe realizar una moción de censura en el Congreso para que caiga este gobierno. Sin embargo, el PP se resiste. ¿Por qué insisten tanto sabiendo que no tienen los números?
22: Bueno, lo de insistir en la moción de censura, yo creo que salvo que yo esté despistado, es una medida que hemos solicitado hace un año ante la gravedad de los casos de corrupción, ante la gravedad de la situación política que se puso encima de la mesa y además dejamos clara nuestra posición que al Partido Popular de estamos a favor de una inmediata convocatoria de las elecciones. Es el Partido Popular el que tiene, como dice usted, los números, el que tiene la capacidad, el número de diputados suficiente para ello. La situación es muy grave políticamente. Yo repito, quizá pues los oyentes de Radio Nacional de España pues no tienen por qué, pero en Estrasburgo esta semana era un tema, es el tema. La corrupción del gobierno de España, la corrupción de Pedro Sánchez, el impacto internacional, el impacto sobre nuestra nuestras empresas. El prestigio internacional está siendo devastado por parte de Sánchez en esa resistencia numantina, a pesar de estar rodeado de corrupción. Tiene que haber una convocatoria de elecciones ya, los españoles tienen que hablar, han hablado en estos cuatro procesos electorales regionales que se han ido convocando. Los españoles es una sociedad madura y estamos dispuestos y tenemos que proceder a votar.
0: Justamente lo acaba de decir, hace nada han votado los andaluces, elecciones andaluzas, los acontecimientos nos han comido, ya no hablamos de elecciones andaluzas, pero el caso es que allí hay un gobierno que hay que formar y ustedes están en el centro, porque ustedes están últimamente en el centro de todo. ¿Ayudarán al señor Moreno, aunque no acepte sus condiciones de prioridad nacional?
22: Mira, Rosa María, yo creo que me ha encantado esto que has dicho de que estamos en el centro de todo, y es que estamos en el centro de todo porque los españoles quieren. Los españoles han querido que estemos en el centro de todo en Extremadura, han querido que estuvimos en Aragón, en Castilla y León y, por supuesto, ahora en Andalucía. Y nosotros decimos lo mismo, en cualquier lugar de España, medidas concretas, plazos para cumplimiento. Ese gobierno tiene que cambiar la vida política en Andalucía, tiene que cambiar el paso, tiene que aligerar en favor de la prosperidad, de la libertad, de la seguridad y, por supuesto, de la prioridad nacional. Yo creo que es una exigencia. La mayor parte de los españoles no quieren que el último que llega pase adelante en la cola, ni para la vivienda de protección oficial, la vivienda pública, con el gravísimo problema de vivienda que tenemos en España, ni para, en general, todo lo que hemos venido a denominar ayudas y prestaciones sociales, ese elenco de régimen prestacional propio del estado del bienestar que pagan los españoles, que pagan los extranjeros residentes legales, los que cumplen, y al final acaban aprovechándose de los últimos señalados.
0: Señor Buxadet, jefe de la delegación de Vox en el Parlamento Europeo y coordinador nacional jurídico, buenas tardes y gracias por aceptar la invitación del 24 horas.
22: Muchísimas gracias a ustedes.
0: Buenas tardes. Bueno, pues también en el centro de esta imputación al presidente Zapatero está qué ha pasado con las aerolíneas, qué pasó en concreto con Plus Ultra y cuál es el origen del rescate que se hizo con las aerolíneas. Nos acompaña también en estos momentos Eduardo Irastorza, profesor especializado en entorno económico global de la Ops Business School. Buenas tardes, señor Irastorza.
2: Muy buenas tardes, un placer estar con vosotros.
0: Gracias a usted por aceptar nuestra invitación. Usted siguió muy atentamente durante la pandemia cómo se produjeron los rescates, en concreto el origen de todo lo que está sucediendo ahora está en el rescate de Plus Ultra en 2021 por 53 millones de euros. ¿Estaba justificado que la SEPI realizara este movimiento conociendo la escasa actividad de la aerolínea en ese momento?
2: En una situación de crisis como la que vivimos en la pandemia, resulta muy responsable que el gobierno trate de proteger aquellas empresas que están en riesgo de continuidad. Otra cosa distinta es el criterio que se aplica para determinar si esas empresas son realmente estratégicas determinantes. Es obvio, las investigaciones lo han señalado, que en el caso de Plus Ultra pues era una parte muy, muy, muy pequeña de lo que son, afortunadamente, lo digo porque es un sector muy pujante, nuestras líneas aéreas comerciales, las líneas aéreas españolas. Había muchas otras líneas aéreas también, y también se prepararon para afrontar esto, que fue un verdadero varapalo durísimo, del que se ha aprendido mucho, he de decirlo, afortunadamente, y hago un pequeño paréntesis aquí, las líneas aéreas españolas se han preparado con reservas de carburante para la temporada alta del turismo, que es el verano, ¿no? O sea, en ese sentido hemos hecho los deberes, eso está muy bien. Ya digo, quien tiene que determinar si es estratégicamente clave o no, lógicamente, pues son las instituciones a las que le corresponde, a las instituciones legales que evalúan pues este tipo de
0: hoy el gobierno ha dicho que todo ese proceso se basó de la adjudicación de los préstamos se basó en un marco reglado con cero margen de discrecionalidad y arbitrariedad y favoritismo. Usted conoce ese margen al que se acogían porque todas las aerolíneas fueron consideradas como de interés, no sé si la palabra era público o general,
2: estratégico,
0: exactamente, estratégico, interés estratégico, sí, sí. Efectivamente. y a todas en principio se les aplicaba los mismos parámetros, y de esta lo que chocaba más es que era una aerolínea muy pequeña, por decirlo así, ¿no? Pero
2: sí, muy pequeña, contaba, creo recordar, que con un avión, ¿no? Lo cual es muy poco. También es, tampoco es una cantidad desorbitada lo que recibe en este caso como ayuda, ¿no? Imaginemos que le dan 53 millones a Iberia, con eso no tienen para nada, ¿no? Entonces, yo creo que aquí hace falta considerar realmente el momento, la oportunidad y el receptor de esa ayuda. Si realmente, pues para nuestro comercio, para nuestra actividad, para, insisto, es un sector absolutamente crítico para nosotros, porque más del 90% de los turistas que vienen a España lo hacen a través de líneas aéreas, con lo cual pues hay que protegerlo, pero también hay que ver el tipo de actividad al que se dedicaba, el tipo de vuelos que hacía, la regularidad con la que actuaba. Y yo creo que en esto hay que ser, no hay que ser precipitados ni frívolos a la hora de emitir un juicio, sino dejar realmente a los expertos en análisis de procesos, de contabilidades, de gastos, de margen de beneficio, etcétera, pues que realmente levanten un veredicto riguroso, al margen de que sí, lógicamente, exista una normativa de protección para este sector que a todos afecte y a todos abarque, ¿no?
0: Porque realmente, viendo, digamos, el bajo límite de operación, eso, sí, en ese momento, debido a que está, es que nos tenemos que situar en pandemia, ¿no? En ese momento,
2: sí,
0: en el que digamos que no se quería que ninguna empresa quebrara, pero la baja actividad de Plus Ultra no sería suficiente, sí, para calificarla como no estratégica, me está diciendo.
2: Podría llegarse a esa conclusión, teniendo en cuenta, pues no tengo ahora mismo las cifras del número y la regularidad de sus vuelos, ni el componente estratégico asociado al tipo de vuelo que hacían, si era un vuelo comercial, si eran vuelos charters, si eran vuelos turísticos, comerciales de... por el tipo de avión que tenían, lógicamente, pues tampoco serían de mercancías, para entendernos,
0: claro,
2: ¿no?
0: Claro, sí.
2: La línea Iberia tiene su parte de comercial turística, de personas, pasajeros, y otra de mercancías, ¿no? En este caso, pues estaba orientado, parece ser, que a alojar personas en su cabina, ¿no? Con lo cual, pues hombre, pues hay que verlo de esta forma, ¿no? Si hay una pandemia, pues lo que no iban a volar, sobre todo, no eran mercancías, porque nos llegaban aquí mascarillas de todas partes, pero lo que son personas, pues lógicamente la continuidad de una empresa que depende de transportar personas, pues está muy comprometida en un momento en donde hay unas restricciones en ese sentido, ¿no?
0: Pues todas estas son cosas que deberemos aclarar. Gracias, Eduardo Irastorza, profesor especializado en entorno económico global de la OBS Business School. Gracias por aceptar la invitación del 24 horas y ayudarnos a entender el por qué también Plus Ultra fue considerada una empresa estratégica cuando el gobierno decidió rescatar las aerolíneas. Buenas tardes.
2: Muchas gracias, muy amables.
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0: Mientras en el PSOE continúa la sacudida por la imputación de Zapatero, a la izquierda del PSOE sigue el debate sobre cuál es la mejor fórmula para concurrir a las próximas elecciones generales. Tras escuchar ayer cómo Gabriel Rufián se posicionaba por primera vez y de forma muy abierta como posible cabeza de lista, hoy el resto de formaciones han reaccionado. ¿Y de qué manera? Nos lo cuenta David Fernández. Buenas tardes.
3: Hola, buenas tardes. Y la izquierda del PSOE da la bienvenida al paso al frente de Rufián. Tras la renuncia de Yolanda Díaz, buscan liderazgo y reconocen que puede ser la mejor baza por su tirón popular. Los comunes compiten en el mismo terreno y ya quedaron por delante en 2023. Le piden una reunión urgente para que les aclare sus planes. Ada Colau en La Sexta.
5: Yo digo sí, creo que sí, que puede ayudar, y por lo tanto cuando nos sentamos y empezamos a concretar.
3: El portavoz de Esquerra pide que sean las formaciones soberanistas las que lideren y que las izquierdas españolas se pongan a la cola, porque, insiste, son el problema. IU recela. Enrique Santiago no ve una visión integral para todo el país y advierte que ellos son más de proyectos colectivos.
6: Los hiperliderazgos individuales, los egos desmesurados han sido un problema en la política de la izquierda en los últimos años, ¿no? Que yo creo que eso es un problema y no la izquierda estatal.
3: Podemos mantiene conversaciones con Esquerra y no quiere meterse en sus conflictos internos. Pablo Fernández valora la decisión de Rufián y vuelve a insistir en el tándem con Irene Montero.
8: Y siempre hemos dicho que queremos que Gabriel Rufián y, por ejemplo, Irene Montero, pues son dos personas que conectan muy bien con ese electorado de izquierdas y que podrían hacer un buen equipo.
3: Los republicanos evitan el choque con su portavoz, que ha puesto condiciones para volver a ser su candidato al Congreso. Defienden que ellos ya son un frente amplio y descartan su salida del partido.
0: Y del exterior, las esperanzas para la paz en Oriente Próximo están puestas hoy en la visita del jefe del ejército pakistaní a Irán. Los contactos entre Washington y Teherán continúan con la mediación de Islamabad, pero después de 6 semanas de alto el fuego hay pocos avances en la negociación. Por eso, el mundo se prepara para el escenario de una guerra larga con todo lo que eso conlleva. Sobre todo en el plano económico, el impacto del conflicto se hace notar en las previsiones de crecimiento que ha actualizado hoy la Unión Europea. La economía comunitaria se resiente, aunque España, al menos de momento, se libra de la caída. Corresponsal en Bruselas, David Vidueiro. Buenas tardes.
9: Buenas tardes. La crisis en Oriente Próximo ha cortado en seco la reactivación de la economía de la zona euro. Bruselas calcula que se llevará por delante 3 décimas de crecimiento este año y 2 el que viene. Alemania verá cómo su progresión se queda reducida a la mitad, adiós a 6 décimas. Sin embargo, España mantiene su empuje y es el único país cuyas cifras mejoran. 1 décima más este año, hasta el 2,4%. Sin embargo, la guerra se dejará sentir a medida que pasen los meses y en 2027 avanzaremos 1 décima menos, un 1,9%. Y donde se nota más el impacto de la guerra es en los precios.
23: While expected to be more contained than in the previous energy crisis.
9: Aunque el comisario Dombrovskis recuerda que la subida será más contenida que con la guerra de Ucrania. La inflación iba a aumentar un 2% en España, pero ahora se prevé un 3% en la media europea, para bajar luego al 2,5% en 2027. Y en cuanto al déficit, este sigue creciendo en Europa. Los números rojos de Alemania se acercan ya al 4% y en Francia superan el 5%. En cambio, el agujero en las cuentas públicas en España se mantiene en el 2,4%, pese al paquete de ayudas a los sectores afectados por la crisis.
0: Y los activistas de la Global Shomut flotilla detenidos en Israel ya han sido deportados. A su llegada a suelo turco, a donde han sido trasladados en 3 aviones del Turkish Airlines, los activistas han denunciado los malos tratos recibidos por parte de Israel. Nos han tratado como animales, han dicho. Entre ellos hay 44 españoles que serán trasladados a nuestro país. Las autoridades israelíes han autorizado las deportaciones después de las críticas generalizadas al vídeo humillante publicado por Ben-Gvir en sus redes sociales. El ministro de Exteriores de nuestro país, cuya comparecencia en el Congreso, por cierto, ha pedido a sus socios de Sumar, ha insistido hoy en que España trabajará para que el ministro israelí de Seguridad Nacional no pueda entrar en territorio comunitario. Ya saben que de momento no puede entrar en España, la tiene prohibida la entrada. Escuchemos a José Manuel Álvarez en declaraciones a Radio Televisión Española.
24: Vamos a seguir insistiendo para que el ministro israelí que aparecía ayer en ese vídeo odioso, inhumano, monstruoso, no solamente no pueda entrar a España, donde hace muchos meses que tiene una prohibición de entrada, sino que no pueda entrar en toda la Unión Europea.
0: Pues Ben-Gvir, ya lo saben, es uno de los miembros más radicales del gobierno de Netanyahu, pero vamos a ahondar un poco más en su perfil político con nuestro corresponsal en Jerusalén, Santiago Echevarría. Buenas tardes.
25: Buenas tardes. El máximo responsable de la policía y las prisiones de Israel es un criminal reincidente con una larga lista de antecedentes penales, condenado hasta en 13 ocasiones por delitos graves como apoyo a organización terrorista o incitación al racismo. Tan extremista desde la adolescencia que fue rechazado por el ejército de Israel Israel, donde el servicio militar es obligatorio. Se negaron a reclutarlo por considerarlo ya un radical peligroso. Colono él mismo en uno de los asentamientos más conflictivos de la Cisjordania ocupada. En la pared de su casa cuelga un retrato de Baruch Goldstein, terrorista israelí que masacró a 29 personas abriendo fuego a sangre fría a quemarropa en la mezquita palestina de Hebrón. Él lo considera un héroe, una referencia para su propia biografía consagrada a la violencia contra los palestinos, que ejercía antes como colaborador terrorista y ahora, con el pin de una horca en su solapa, como ministro de Seguridad Nacional de Israel.
0: Y mientras tanto, en Estados Unidos incrementan su presión sobre Cuba. Tras la imputación del expresidente cubano Raúl Castro, la administración Trump plantea la opción de una intervención militar sobre la isla. Corresponsal en Washington, María Carou, buenas tardes.
4: Buenas tardes. En las últimas horas estamos viendo un aumento de la presión sobre el régimen cubano que recuerda al guión de Venezuela, con la imputación de Raúl Castro, con el anuncio del Pentágono de que va a enviar un portaaviones frente a las costas de Cuba y con Marco Rubio sin descartar una posible intervención militar. Argumenta el secretario de Estado que Cuba puede ser un peligro para los Estados Unidos, primero por sus vínculos, dice, con Rusia y con China, y segundo porque, según Rubio, el régimen se dirige hacia el colapso y eso puede originar una crisis migratoria que afectaría a los Estados Unidos. Si hay un riesgo para la seguridad nacional de los Estados Unidos, el presidente no solo tiene el derecho, sino que tiene la obligación de actuar, dice Marco Rubio. Donald Trump, por su parte, presenta el futuro de la isla casi como una cuestión personal. Otros presidentes lo han intentado durante 50 o 60 años, pero parece que voy a ser yo quien lo haga. Estaré feliz de liberar la isla y de abrirla a los cubanos americanos, dice el presidente de los Estados Unidos.
0: Pues vamos con el análisis. Raisiel Damián Rodríguez, politólogo especializado en sistema político cubano y profesor de la Universidad Francisco de Vitoria. Bienvenido de nuevo al 24 horas.
7: Muchísimas gracias, Rosa.
0: Realmente, escuchando al presidente Trump, pero sobre todo en las últimas horas a Marco Rubio, nos presentan una Cuba como si fuera una primera potencia mundial con un armamento que pudiera acabar con Estados Unidos en media hora. ¿Es un peligro Cuba para Estados Unidos? ¿Y de qué manera lo es, dado que ellos garantizan que es un peligro para la seguridad nacional, aunque lo sitúen un poco en la línea de emigración o por sus relaciones con Rusia y China?
7: Bueno, en tres aspectos es cierto que afectan a la seguridad nacional de los Estados Unidos. El primero es la posibilidad de un éxodo masivo. Ya Marco Rubio ha hecho hincapié en este tema. Le preocupa bastante. No sería la primera, sería la quinta vez de un éxodo migratorio de niveles más o menos importantes. En segundo lugar, es cierta la vinculación militar y estratégica con Rusia, China e Irán en la región, por lo cual afecta de alguna manera a la seguridad de Estados Unidos y le preocupa mucho esas relaciones y esas alianzas. Y en último instante, Axios ha presentado la semana pasada que desde el 2023 Cuba ha estado comprando y obteniendo a través de Rusia e Irán más de 300 drones Hassan de Irán. Son drones relativamente baratos, pero de una potencia militar importante porque no son detectados por los radares convencionales.
0: Y en este momento la administración Trump no contempla negociaciones, a pesar de que el gobierno cubano sí que se ha mostrado en repetidas ocasiones dispuesto a negociar.
7: Sí, están en negociaciones y lo han declarado ambos gobiernos de alguna manera. Es cierto que en distintos niveles de negociación. Estados Unidos está pidiendo cambios democráticos, cambios de apertura política, mientras que Cuba está intentando negociar la apertura del bloqueo del petróleo.
0: Y que es, o sea, porque claro, Cuba le interesa que se acabe el bloqueo, pero a Estados Unidos en este momento precisamente no le interesa acabar con el bloqueo, sino más bien endurecer las sanciones.
7: Están jugando un poco al juego del palo y la zanahoria. Mientras están ampliando las sanciones, haciéndolas más difíciles, poniendo un portaaviones, el portaaviones Nimitz nuclear dentro de aguas del Caribe, muy cerca de las aguas territoriales cubanas para generar presión, están también ofreciendo ayuda de 100 millones a través de la Iglesia y otros organismos independientes para ayudar al pueblo. Es un poco la tensión y la relajación de la violencia al instante. El gobierno americano espera realmente lograr cambios con esto, pero lo curioso es la declaración hoy de Marco Rubio. Mientras el presidente Trump se ha declarado, ha sido más sucinto en su respuesta, ha dicho, el portaaviones no está ahí para amedrentar, sino para ayudar. Habría que entender la ayuda en qué aspecto se refiere. Marco Rubio ha sido mucho más directo y ha dicho, no creemos que las negociaciones estén dando resultados y hay que pensar en otras soluciones.
0: ¿Por qué está obsesionado Estados Unidos con Cuba?
7: Desde 1826 Estados Unidos ha entendido a Cuba como una parte natural de sus fronteras. Es la frontera más débil dentro del territorio norteamericano, teniendo en cuenta que solo colinda con tres países, México, Canadá y Cuba, a través del agua. Es una frontera abierta por mar, por lo cual siempre genera mayor dificultad de control. Y en segundo lugar, desde 1959, especialmente desde la década de los 70, Cuba ha tenido una relación muy estrecha con la Unión Soviética, con China y con otros, no diré enemigos, pero sí no amigos declarados del gobierno norteamericano. Por lo cual, esa estrecha tensión, primero en Guerra Fría, ahora en guerra híbrida, es la que siempre ha mantenido presión sobre la isla.
0: Pero esto es normal dado el bloqueo.
7: El bloqueo fue una respuesta en 1961 a las nacionalizaciones hechas por el gobierno revolucionario. El detalle está en que el bloqueo tiene dos momentos. En 1961, el gobierno revolucionario nacionalizó 200 y pico de empresas estadounidenses y no pagó las indemnizaciones debidas, entonces surgió un embargo económico. Y en el 1962, Kennedy activó un bloqueo económico para poder alcanzar la democratización de la isla. Esto como la única respuesta posible para el cambio en la isla después del fracaso o del cierre de la crisis de los misiles.
0: En estos momentos, ¿qué margen de maniobra tienen realmente las autoridades cubanas para evitarlo?
7: Ninguno. Creo que lo más importante y lo más inteligente para ellos sería una negociación real y una posibilidad incluso de que cierto sector de la disidencia, no del exilio, no necesariamente del exilio, hay disidencia en Cuba, sociedad civil en Cuba, que busca negociaciones con la isla para un pacto abierto a la democracia.
0: ¿Qué pasará con Raúl Castro?
7: Es interesante. Lo que ha sucedido ayer es histórico. La apertura de un juicio y el llamado a declarar a Estados Unidos en el jurado de la Florida es histórico por un caso de hace 30 años, un caso que además hay no solo informes, sino reportes y evidencias reales, un audio del que en su momento fuera ministro de las Fuerzas Armadas Revolucionarias ordenando el ataque a los aviones de Hermanos al Rescate en territorio cubano o en territorio internacional, porque eran aguas internacionales.
0: Bueno, Cuba dice que era su territorio.
7: Sí, el problema está en que desde 1991 estos Hermanos al Rescate entraron en algunas ocasiones en la isla, pero la misión casi era humanitaria. Salvaron a más de 4.000 personas del mar de morir ahogados durante 8 años, durante 6 años en particular. En 1996 ocurre este incidente, la muerte de 4 personas en 2 aviones, la persecución en aguas internacionales de un último Cessna que logra escaparse y llegar a la Florida y cuenta lo sucedido, y que el gobierno cubano ha reconocido sin ningún problema. Incluso ayer, ante la situación del juicio, han dicho que es una desfachatez, que era una protección del territorio nacional, de la soberanía, que no creen que haya sido malo ni equívoco, y están llamando para el 3 de junio a la población. Llamar en Cuba es un eufemismo muy curioso porque puede significar la movilización obligatoria de jóvenes, trabajadores, etcétera, a una movilización para apoyar a Raúl Castro en una decisión de hace 30 años. Es cierto que es un caso de hace 30 años, han pasado 3 décadas.
0: Y que tiene 90 y pico años.
7: Va a cumplir 95 el 3 de junio, por eso la marcha ese día, para apoyarle. Es un hombre que no creo que pise nunca los Estados Unidos ni que vaya realmente a terminar en un juicio, y que tampoco creo que vaya a ocurrir como ocurrió con Maduro.
0: ¿Y entonces por qué se hace?
7: Se hace para ejercer presión sobre la isla, se hace para reclamar verdaderamente la muerte de 4 ciudadanos norteamericanos en aguas internacionales, en este caso, y que nunca se ha terminado verdaderamente de reordenar y de presentar claridad en estos hechos. Y por encima de todo se hace como forma de presión a la cúpula del poder.
0: Rachel, Damián, Rodríguez, lo seguiremos hablando porque me temo, como dice, a pesar de que Marco Rubio dice que irá rápido, me temo que no irá, o a lo mejor sí, no sé, no sabemos. ¿Irá rápido o no?
7: Estamos viendo, hasta ahora sabemos que la presión está funcionando, la ayuda no es un oxígeno para el país, pero Rusia y China acaban de apoyar a Raúl han dado sendas declaraciones sus ministros de Exteriores, por lo cual implica que vuelven a entrar en el juego y seguramente se extiende un poco. Sí se sabe y se espera que antes del verano, un verano que va a ser muy complicado, ocurran situaciones en la isla.
0: Bueno, pues la seguiremos y seguiremos contando con su opinión. Gracias por atender al 24 Horas.
7: Muchísimas gracias a ustedes.
0: Y el rey Felipe VI, les decía, termina hoy su visita oficial a Canadá, donde se ha reencontrado con quienes fueron sus compañeros cuando estudió bachillerato en el país norteamericano. Enviada especial a Ontario, Lucía Yeste, buenas tardes.
10: Buenas tardes. 42 años después, Flip, como le llamaban cariñosamente sus compañeros, ha vuelto a su colegio de Lakefield, donde estudió el equivalente a COU en el curso 84-85. Aquí el rey se ha reencontrado con algunos compañeros de su promoción en una emotiva ceremonia a la que han asistido los 400 alumnos que ahora estudian aquí, venidos de todos los rincones del mundo. Ante ellos, el rey ha resaltado la importancia de la educación en valores para formar a líderes capaces de defender las democracias. Liderar no es imponer, dice el rey, sino guiar. No es dividir, sino unir. No es buscar el reconocimiento, sino buscar servir a los demás. También ha recordado Felipe VI algunas anécdotas de su estancia en este colegio, donde llegó acompañado de su madre, la reina Sofía. Recordaba las bajas temperaturas de más de 20 grados bajo cero o las excursiones en canoa, avistando incluso osos.
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0: Y como les explicábamos al inicio del programa con nuestros compañeros del tiempo, España está atravesando un episodio de temperaturas muy altas para la época del año. No es una ola de calor al uso, pero mayo tiene una enorme posibilidad de batir récord de máximas en gran parte del país. Hoy, Andalucía.

0: llamas que arrasan miles de hectáreas cada año lo hacen de forma cada vez más rápida y agresiva. Así que, para hacer frente a ellas, Pedro Sánchez pide unidad y coordinación entre administraciones, que se unifiquen los criterios básicos de actuación.
1: Porque frente al fuego no hay ideologías, no hay límites competenciales. El fuego no distingue entre administraciones, no pregunta quién gobierna, no entiende de colores políticos. Invertir en prevención salva vidas, salva espacios naturales.
0: Por eso ha recuperado el lema Todos contra el fuego de una campaña de los años 80. También reclama un pacto nacional frente a la emergencia climática. El Estado, asegura Sánchez, hará su mayor despliegue de lucha contra incendios para evitar que se repita el escenario del verano pasado, el peor de este siglo, con 350.000 hectáreas calcinadas. La campaña estatal comenzará el 1 de junio con la UME y el Ejército del Aire reforzados. Habrá, insiste Sánchez, más recursos materiales y humanos.
2: Gracias, Gemma. Y en la mente de todos todavía está la temporada de incendios del año pasado, que fue la peor en 30 años, y a punto de comenzar la de 2026, los bomberos alertan de los mismos fallos de siempre: falta de personal, material y prevención. Rosa Basteiro, buenas tardes.
3: Buenas tardes. Los sindicatos de bomberos forestales se quejan de falta de personal. Un año más denuncian que llegan a la campaña contra los incendios con escasez de medios materiales y humanos que hacen muy difícil la extinción. Elena Moral, CESIF.
4: Hay carencias en prácticamente todas las comunidades: Galicia, Asturias, Cantabria, Castilla y León, Cataluña. Plantillas envejecidas, jubilaciones sin cubrir, vehículos obsoletos, exceso de voluntarios sin preparación.
3: Desde UGT, su portavoz Javier García también se queja de falta de personal.
5: Cuando tú ya estás 10 horas, 12 horas de jornada laboral en una extinción de incendios y ya cumples con tu turno, no hay relevo, no viene nadie. Y si no hay relevo es porque no hay personal suficiente.
3: Y otro problema que denuncian es la falta de prevención.
5: A día de hoy lo prioritario que tampoco se está haciendo son anillos perimetrales en torno a poblaciones, limpieza de cortafuegos, fajas auxiliares en camino.
3: Quejas que realizan justo ahora que acabamos de conocer el balance de incendios de los cuatro primeros meses del año. Se han producido 987 incendios forestales de más de una hectárea, tres de ellos grandes, de más de 500 hectáreas, y se han quemado en total más de 16.000 hectáreas según el Ministerio, 26.800 según el Sistema de Información de Incendios Forestales del Programa Copérnicus.
2: Son las 8:53, una hora menos en Canarias, momento ya para la cultura. El Pleno de la Real Academia Española ha aprobado el ingreso del escritor Sergio Ramírez, el nicaragüense nacionalizado español y Premio Cervantes 2017. Ha sido la única candidatura presentada para ocupar la silla L vacante tras el fallecimiento de Mario Vargas Llosa en abril de 2025. Ana Zurita, detalles.
6: Hola, Rosa, muy buenas tardes. Sí, no ha habido sorpresas. La candidatura de Ramírez, como decías, Premio Cervantes, era la única que se había presentado y estaba apoyada, tal y como exigen los estatutos de la RAE, por tres académicos. El exdirector Víctor García de la Concha, el escritor y premio Cervantes Luis Mateo Díez y el actual director de la Real Academia, Santiago Muñoz Machado. Hemos hablado con él y Sergio Ramírez se mostraba feliz y agradecido después de conocer la noticia.
7: Una gran alegría, en primer lugar, y sentir que cae sobre mis hombros una responsabilidad muy grande, que es la de ser parte de un cuerpo como este, que es el más alto de la lengua española. Y sentir que no deja de haber aquí un sentimiento contradictorio en mí, porque gracias a mi exilio, porque me han hecho ciudadano español, que es otro gran honor para mí, yo puedo ocupar este sillón.
6: Tras la votación de hoy, el proceso culminará con un acto de toma de posesión que incluye la lectura de un discurso que Sergio Ramírez quiere dedicar a su predecesor en el sillón L mayúscula, a Mario Vargas Llosa, y a cómo su obra le influyó a la hora de ser escritor. Es su homenaje personal al Premio Nobel.
2: Nos dirigimos ahora al Festival de Cannes, hoy de nuevo con el protagonismo de una de las tres cintas españolas en competición oficial. Esta jornada ha sido el turno de La Bola Negra, el film de los Javis, a quienes escucharemos mañana en rueda de prensa. Nuestra enviada especial se ha adelantado para hablar con ellos esta tarde. Conchita Casanovas, buenas tardes.
8: Buenas tardes. Penélope Cruz, dando resplandor al negro, ha vuelto a dejar claro quién manda en la alfombra roja, dando una lección de clase y elegancia. La actriz acompaña a los Javis, que han tenido un recibimiento espectacular esta tarde. Entrando ya en el contenido de La Bola Negra, la película, larga y compleja, habla de conquistas, de libertades y de herencias emocionales. Una obra inacabada de Lorca es el punto de partida y lo que conecta a tres homosexuales.

0: en diferentes épocas en nuestro país, 1937, 1932 y 2017.
1: Pues lo que significa para nosotros, yo creo que se ve en la peli a nivel personal, pues cuando yo era actor, pues estudiaba con las cosas de Lorca. Y a raíz de ahí pues aprendí, conecté, y ya luego cuando te vas dando cuenta, cuando eres adolescente o tienes, en mi caso tenía 20 y pico, ah no, que estamos hablando de que es un poeta gay, claro, porque no te lo explican en el cole.
2: No te lo explican, y como si no fuera importante, claro, para su creación.
0: Los Javis han apostado como protagonista por el músico guitarrista de La Fuente. La película contiene una secuencia que Glenn Close quiso rodar en español. La música de Raúl Refri contribuye a dar más fuerza a esta cinta, producida por El Deseo de Pedro Almodóvar, que se estrenará el 2 de octubre.
3: Y de Cana Barcelona, la entrega de los premios Radio Asociación en la Sala Paloma. Entre los galardones, mención de honor para la periodista Pilar Sampietro, una referente de esta casa, en la que trabajó más de 4 décadas. La exdirectora del programa Mediterráneo de Radio 3 también recibe este premio por su gran labor de la divulgación cultural y medioambiental. Siguiendo la gala, Montse Soto.
4: La Paloma, que ha acogido la gala de entrega de estos galardones de Radio Asociación, donde nuestra compañera y también maestra Pilar Sampietro ha recibido esta mención por proponernos paisajes sonores únicos, con programas como Mediterráneo y Vida Verde, pero también Mollunda Manhattan, Nautilus o Emergencia Climática en Radio 4. Un premio que ha recibido precisamente en una semana muy especial, la semana de su jubilación.
5: Muy feliz y muy contenta, no puede haber algo mejor que cuando una decide terminar su carrera en radio, su evolución en radio, como es mi caso, le den un premio honorífico a toda la carrera, a toda la trayectoria. Esto significa que algo hemos hecho bien, ¿no? Estoy contenta por mí y estoy contenta también por la radio pública, claro que sí.
4: En su discurso, Pilar Sampietro ha reivindicado una radio que nos haga pensar, que nos active y que nos saque de nuestra zona de confort, que también nos anime y que nos recuerde de dónde venimos. Una gala en la que también se ha reconocido a nuestros compañeros Silvia Tarragona y Pep Gurgori por el podcast Escolta Poblet, y a nuestros compañeros de la 2CAT de Televisión Española con el galardón 1924 por impulsar la presencia del catalán en el ámbito audiovisual.
3: Y en Londres, Rosalía ha recogido otro premio por su álbum Lux. La cantante se ha hecho con el galardón a Mejor Compositora Internacional del Año en los premios Ivors, que entregan los académicos del Reino Unido, país que hace tan solo 3 meses reconoció a Rosalía como un Brit al artista internacional, con un Brit al artista internacional del año. Así lo agradecía entonces.
6: Sigamos celebrando la diferencia, sigamos celebrando la música diferente, la cultura diferente, los idiomas diferentes.
3: Es la primera vez que el premio Ivo recae en un artista español, un prestigioso galardón que en el pasado han reconocido también el talento de artistas de la talla de David Bowie, Adele o Amy Winehouse.

0: Y así hemos llegado a las 9, las 8 en Canarias.
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0: Momento de actualizar la información. Pablo Herrero, buenas noches.
2: Buenas noches.
0: El Congreso va a invitar a todos los expresidentes del gobierno y también de las comunidades autónomas a la visita del Papa a la Cámara Baja. Por tanto, José Luis Rodríguez Zapatero estará invitado a asistir en ese encuentro que se va a celebrar el día 8.
2: Apenas 6 días después de su declaración en la Audiencia Nacional como imputado por los presuntos delitos de organización criminal, tráfico de influencias y falsedad documental. Una invitación extendida por la presidenta del Congreso, Francina Armengol, y sobre la que se ha pronunciado el jefe de la delegación de Vox en el Parlamento Europeo, Jorge Buxadé. En el informativo 24 horas ha mostrado su rechazo a su presencia en este encuentro con el Papa porque dice...
3: Voy a ir a declarar como investigado y tras la declaración de investigado nosotros le hemos pedido al juez la retirada del pasaporte y, por supuesto, el ingreso en prisión provisional. Hay miles de españoles, cientos de españoles, de personas que por menos están en prisión provisional.
2: Buxadé también afirma que esta imputación es solo una pieza de un caso de corrupción con más ramificaciones y cita la relación de Zapatero con Delcy Rodríguez y Venezuela.
0: En el centro de este caso está el rescate de la aerolínea Plus Ultra en 2021, un movimiento que despertó dudas por su coste y por su consideración como empresa estratégica debido al bajo volumen de negocio que tenía en ese momento.
2: Una consideración que recae en las administraciones, aunque en este caso sorprende porque en el caso de Plus Ultra su peso dentro de las aerolíneas comerciales españolas era muy bajo. Lo ha explicado en este informativo Eduardo Irastorza, profesor especializado en entorno económico global en OBS Business School.
4: ¿Quién tiene que determinar si es estratégicamente clave o no? Lógicamente, pues son las instituciones a las que te corresponde, las instituciones legales que evalúan.
0: El ministro de Exteriores, José Manuel Álvarez, confirma que ya están en libertad los 44 activistas que formaban parte de la flotilla que se dirigía a Gaza y fue detenida en aguas internacionales por Israel.
2: A través de redes sociales, Álvarez ha señalado que todos se encuentran ya libres y de camino a casa. Agradece a la embajada española en Israel y en Turquía su extraordinario trabajo, dice, para garantizar la protección de los 44 ciudadanos, señala el ministro que es su máxima prioridad. A su vez, Álvarez, preguntado en la CNN sobre este tema, dice... Que Israel no se ha disculpado de manera formal ni con ellos ni con ningún otro país que ha mostrado su repulsa al vídeo del ministro ultraderechista Ben Gibir y por eso añade, van a pedir a la Unión Europea que vete a este ministro su entrada en los países comunitarios como ya ha hecho España.
0: Cuba insiste en que su país no es una amenaza para Estados Unidos y culpa a Washington de incrementar la agresión al pueblo cubano y el bloqueo sobre el país para instigar la agresión militar.
2: Así lo explica a través de X el ministro de Exteriores cubano, Bruno Rodríguez, que culpa a la administración Trump de perseguir un derramamiento de sangre de cubanos y estadounidenses. Afirma también que Marco Rubio miente al calificar a Cuba como país patrocinador del terrorismo porque, dice Rodríguez, ha sido Estados Unidos el que durante décadas ha permitido la organización de acciones terroristas contra Cuba, acogiendo también a terroristas confesos.
0: Gracias, Pablo. Pues de momento el 24 horas lo dejamos aquí. Volveremos a las 9:30. Hoy les hablaremos, antes de la tertulia, del COVID persistente, con una persona que padece COVID persistente y con un médico epidemiólogo que nos explicará cómo se está tratando a las más de 2 millones de personas que padecen esta enfermedad en España y que, según un estudio reciente, dicen que no lo estamos haciendo bien. Ahora en Radio Nacional se quedan con Radio Gaceta de los Deportes o, si lo prefieren, en Radio 5 con 5 continentes y toda la actualidad internacional. El equipo del 24 horas regresa a las 9:30. Les esperamos.
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0: Enrique Riquelme comunica a la Junta Electoral del Real Madrid que tiene la intención de presentarse a las elecciones. Tiene que formalizar todavía esa candidatura y tiene de plazo para ello hasta pasado mañana, es decir, hasta el sábado. Lo importante es que entendemos que si ha comunicado, como exigen los estatutos del Real Madrid, su intención de presentarse, es que finalmente lo haga. Ya saben, tiene el aval de 187 millones, requisito indispensable, tiene más de 20 años de socio, también requisito indispensable y cumple todo el resto también. Así que, a falta de que dé formalidad y oficialidad a esa candidatura el próximo sábado, ya lo dijo él, que se iba a tomar hasta el sábado para crear lo que entiende un proyecto ilusionante, de momento ha cumplido con el paso previo que es comunicar a la Junta Electoral del Real Madrid que tiene esa intención de presentarse. Nos vamos a ir en esta Radio Gaceta de los Deportes hasta Atenas, seguramente muy prontito, porque allí tenemos al Real Madrid y al Valencia Basket que mañana se van a medir en las semifinales de la Euroliga, en la Final Four. La otra semifinal se juega antes y también es un auténtico partidazo, ¿eh? Olympiacos Fenerbahce. Tenemos al Barça femenino en Oslo. Juega el sábado, pasado mañana, la final de la Champions en busca de un nuevo cetro continental contra el Olympique de Lyon. Así como titulares del día en el mundo del fútbol. Parejo se va del Villarreal a final de temporada, después de 6 temporadas. Yago Aspas, se lo comunicábamos ayer, renueva con el Celta en principio hasta 2029. Un aseguro como jugador y veremos si la siguiente con otro cargo dentro del club. Y a nivel polideportivo, destacamos que Àlex Márquez se va a perder 2 grandes premios, los de Italia y los de Hungría, y tras el parón volverá a eso de mediados de junio, ya restablecido de la lesión que se produjo tras su caída el fin de semana pasado en Montmeló. Son muchas cosas las que tenemos, así que vamos allá con todo.
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0: Y lo primero que hacemos antes de contar toda la actualidad del Real Madrid es irnos hasta Atenas. Nos vamos rápidamente al pabellón Oaka porque Lucas García, enviado especial de Radio Nacional, está con protagonista. Adelante, Lucas.
1: Con Jaime Pradilla. Jaime, ¿cómo estás? Viendo un poco este ambiente, este escenario, volver aquí, pero en una Final Four.
2: Bien, contento de volver aquí y con ganas de que empiece ya esto.
1: ¿Qué ha cambiado en estos 10 días, 2 semanas? ¿Cómo lo veis de diferente?
2: Bueno, un escenario parecido, que es a vida o muerte, como estábamos hace una semana, es ganar o te vas a casa. Y bueno, con ganas de empezar con un ambiente seguramente que también diferente, pero con ganas de poder luchar para entrar en esa final.
1: No sé si toda la gente que estará en Olympiacos va a ir con vosotros.
2: Bueno, no sé, pero sabemos que tenemos que venir a hacer nuestro trabajo, intentar... sabemos que va a ser un partido difícil, que tiene un gran equipo y bueno, a sacarlo y a intentar... sacar nuestras cartas para intentar estar en esa final.
1: Y ya la última, ¿os sentís con menos presión que el Real Madrid?
2: No, bueno, yo creo que es un partido que hay que venir a disfrutar, que hay que disfrutarlo tanto como jugador como aficionado y bueno, un partido chulo que a todo jugador le gusta jugar.
1: Gracias, Jaime, suerte.
2: Nada, tío.
0: Hola, Lucas, ¿qué tal? Muy buenas.
3: ¿Qué tal? Muy buenas noches.
0: Que no te había saludado con las prisas por escuchar rápidamente a Jaime Pradilla. ¿Qué tal esa llegada a Atenas? ¿La tuya y la de los dos equipos?
3: La mía bien. Los equipos llegaron en el día de ayer y han tenido este último entrenamiento donde estamos ahora mismo, en las tripas del Oaka, en el corazón del, bueno, pues la Villa Olímpica, en donde se celebraron los Juegos Olímpicos del año 2004 en Atenas. Y bueno, pues los dos equipos españoles que van a ser los que disputen la segunda semifinal, como decías, a partir de las 5, el primer asalto Olympiacos-Fenerbahce. Fenerbahce que defiende título, los de Sarunas Jasikevicius, frente a Olympiacos, que van a ser los que más aficionados tengan en las gradas, a pesar de que jueguen en la casa del eterno rival de Panathinaikos, que no está porque precisamente, como escuchábamos a Jaime Pradilla, pues les eliminaron los Taronja en 5 partidos. Protagonista de Valencia Basket, protagonista también de Real Madrid y además especial porque jugó también en el equipo de Valencia. Esto nos decía Alberto Abalde, el jugador del Real Madrid.
4: Bueno, es la base, ¿no? Para nosotros, si somos consistentes y sólidos, a partir de ahí pues vendrán cosas mucho mejores.
1: Alberto, te preguntaban antes por jugar de base. Te hemos visto del 1, del 2, del 3, del 4. No sé si has entrenado ahora de 5 también.
4: Lo que haga falta. Si hace falta salir ahí algún minuto a coger algún rebote o meter algún bloqueo, pues yo creo que es un partido que todos tenemos que estar preparados para todo, del primero al último, y ayudarnos entre nosotros a tapar huecos que sin duda antes nos los tapaban Edi y Alex, ¿no? Muchos huecos tapaban y ahora pues tenemos que arroparnos entre los que estamos.
1: ¿Con ganas se suplen esos centímetros?
4: Bueno, lo intentaremos, sí, yo creo que sí.
1: Lleváis un par de días en Atenas, ¿qué podéis decir de este pabellón, uno de los mejores de Europa? El ambiente que va a haber mañana, quizás algo hostil, ¿qué partidos esperáis desde la grada mañana?
4: Bueno, estamos focalizados en lo que pasa aquí abajo y la verdad que este día previo se hace largo para todos los equipos porque todos tenemos ganas de salir a jugar y bueno, un escenario muy bonito para una Final Four.
0: Un pabellón impresionante el Oaka en esa Villa Olímpica de Atenas. Hay que decir que Valencia Basket ha ganado todo lo que ha jugado en Atenas a Olympiacos y hasta 3 veces a Panathinaikos en su cancha. El Madrid, ya lo saben, lo hemos venido contando durante toda la semana, está sin sus pivots titulares. Solo va a contar con un Garuba renqueante. Por ahí escuchábamos el otro día a Sergio Escario, lo que no está resignado. En cualquier caso, Lucas, lo que se prevé mañana es un auténtico partidazo.
3: Sí, seguro. Recordamos esas 2 bajas, Tavares y Alex Len, y por parte de Valencia Basket, que no podrá contar Pedro Martínez ni con Josep Puerto ni con Xavi López Aróstegui. Bueno, tendrá que ser creativo Sergio Escariolo. Tiene un edema en la mano Garuba, nos iba diciendo que va poquito a poquito mejor. El Real Madrid ha ganado 5 de sus últimos 6 enfrentamientos frente a Valencia Basket en la Euroliga, pero ya sabemos que las estadísticas están para romperse. 700 aficionados de Valencia Basket y otros del Real Madrid estarán en las gradas. Son minoría, está claro, los aficionados españoles, y en Valencia destacamos la ilusión porque juega por primera vez en la historia una Final Four de la Euroliga.
0: Pues lo contaremos y te escucharemos mañana en Tablero Deportivo. Gracias, Lucas.
3: Abrazo, chao.
0: Seguimos. Con la actualidad del Real Madrid, Luis Castro, buenas noches.
5: ¿Qué tal? Buenas noches, Pablo.
0: Lo que se preveía, ya lo había comunicado ayer Enrique Riquelme, y hoy ha anunciado, le ha comunicado, valga la redundancia, a la Junta Electoral del Real Madrid su intención de presentarse a las elecciones a la presidencia del club.
5: Sí, tenía que hacer ese formalismo porque según los estatutos de la Junta Electoral del Real Madrid tienes que notificar que te vas a presentar y luego tienes un plazo de 2 días para hacerlo. El plazo se acaba el sábado, entonces era hoy o nunca. Esta tarde lo ha hecho mediante un escrito. Insistimos, ahora dispone de 48 horas hasta ese cierre de plazo del sábado 23 de mayo para formalizar la candidatura y para presentarlo. Ya ha dicho el empresario que ha conseguido ese preaval de unos 100 millones de euros que le abre esas puertas. También cumple el requisito de ser español, de tener más de 20 años ininterrumpido de socio, así que va tomando forma esa intención de la candidatura. Habrá que estar muy pendientes al sábado, lo dijo Enrique Riquelme, y a partir de ahora, a partir de ahí se va a abrir una carrera por la presidencia del Real Madrid de unos 15 días. Veremos qué presenta Enrique Riquelme en cuanto a experiencia deportiva o algunas cosas más, pero sobre todo lo que está haciendo en esta semana, ya lo escuchábamos ayer, Pablo, es hablar de que si no se presenta quizás son las últimas elecciones en el Real Madrid porque el club se podría privatizar. Ese es su leitmotiv, ese es de momento su seña de identidad.
0: Bueno, pues a falta, insistimos, de que sea absolutamente oficial el próximo sábado, en principio Florentino Pérez va a tener una competencia en las elecciones a la presidencia. Hoy ha hablado Javier Tebas, que no pierde ninguna oportunidad de referirse a Florentino Pérez, del que ha dicho que no tiene ningún proyecto.
6: No se sabe el proyecto de que quiere hacer Real Madrid, esa es la realidad. Bueno, Florentino Pérez, no Real Madrid, ¿no? Se habla mucho, en 5, en 10, pero es que no hay nada en concreto. Entonces, imagino que el señor Riquelme estará preocupado porque cuando se empieza de poco, acaba en mucho, no se sabe, y eso yo creo que lo que preocupa. O sea, pero es que no se sabe.
0: Bueno, algo sí se sabe, y es que si Florentino continúa como presidente, José Mourinho sería el entrenador. Presten atención a este sonido de Jorge Valdano, que ha estado en la presentación de un nuevo libro de Alfredo Relaño, y esto es lo que aconseja al aficionado del Real Madrid si Mourinho es el entrenador.
7: Que resista. Yo voy a seguir siendo de Madrid. A pesar del desencuentro, pues tú con más razón, ¿no? Resiste, resiste. Momentos buenos, momentos malos, momentos trágicos en la vida.
0: Así lo expresaba Jorge Valdano con simpatía, y vamos a rescatar, para enlazar con el siguiente tema, uno de los múltiples sonidos de Florentino Pérez de su comparecencia la semana pasada.
8: Solo he ganado 7 Champions, pues que es pocas, ya lo sé, y 7 Ligas, que ahí es lo malo. Yo podía haber ganado 14, porque las otras me las han robado. ¿Y cómo no voy a estar cabreado?
0: Me las han robado. Y hoy, Luis, los árbitros han denunciado a Florentino Pérez y a Real Madrid Televisión en la Comisión de Antiviolencia.
5: Sí, han pasado al ataque al considerar este y otros mensajes de Florentino Pérez y sobre todo de la televisión del club de Real Madrid Televisión, que dicen están contribuyendo a aumentar esa presión y el señalamiento sobre el colectivo arbitral. Dice también la asociación que esto se enmarca dentro de la defensa de la integridad, dignidad y protección de los árbitros españoles. Esa denuncia a la Comisión Antiviolencia, ¿qué puede pasar? Bueno, pues si se sanciona a Florentino y al club o a Real Madrid Televisión, pues van unas multas de hasta 650.000 euros, y en la vía federativa, pues el escenario más severo incluiría una posible inhabilitación de entre 1 mes y 2 años, aunque, insistimos, estas sanciones habitualmente suelen resolverse con multas económicas si, insistimos, al final van a trámite y se sanciona.
0: Gracias, Luis. Hasta mañana.
5: Hasta mañana.
0: 3 apuntes más del fútbol español. Parejo deja el Villarreal a final de temporada después de 6 cursos en el submarino. El sábado se va a despedir en el partido contra el Atlético de Madrid en la Cerámica, y el que se queda es Iago Aspas en el Celta. Carlos Jiménez, hola.
9: ¿Qué tal? Muy buenas noches. No por esperada, deja de ser una gran noticia la continuidad de Iago Aspas como jugador del Celta. En principio renueva hasta 2029, pero únicamente sería un año como jugador y después seguiría ligado al club, salvo que haga una magnífica temporada y todavía las piernas le den para que el príncipe de las bateas siga defendiendo la camiseta del Celta. Será la 18ª temporada que Iago Aspas juegue con la elástica celeste, no consecutivas, por ese parón que hubo cuando fichó por el Liverpool y después jugó un año en el Sevilla, y en esta temporada pues lo va a hacer de nuevo defendiendo la camiseta del Celta por Europa a la espera de si se clasifica para la Europa League o la Conference. El futbolista tiene previsto dar la próxima semana una rueda de prensa antes de marcharse de vacaciones.
0: Gracias, Carlos. Y hay lío político, Clara Rodríguez, con la nueva camiseta del Athletic.
10: La culpa del lío, sí, buenas noches, la tiene un mapa de Euskal Herria con los colores de la Ikurriña en el que se incluye a Navarra. Un mapa que aparece en la parte trasera de la nueva camiseta de los Leones y que no ha sentado nada bien en algunas formaciones políticas. La Unión del Pueblo Navarro ha mandado una carta a la Federación, al Athletic y a la presidenta de Navarra, María Chivite, y amenaza con acudir a los tribunales si no se retira la camiseta. El presidente del PP de Navarra lo considera inaceptable y Vox va más allá, asegurando que en el club rojo y blanco anida el cariño a ETA.
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0: El sábado, cita importante, final de la Champions femenina, Barça-Olympique de Lyon. El Barça ya está en Oslo. Josep Capel, muy buenas.
12: ¿Qué tal? Muy buenas. Sí, ya han llegado a Oslo esta misma tarde con 23 jugadoras disponibles, con dos buenas noticias, las recuperaciones de Irene Paredes y de Caroline Graham Hansen, la central española. Recordemos, no disputa la Copa de la Reina, la final de la Copa de la Reina, por molestias físicas, lleva toda la semana entre algodones, pero en principio va a poder estar disponible, incluso apunta al 11 titular en el eje defensivo junto a Mapi León. Más complicado entra en el 11 titular Caroline Graham Hansen, aunque no está evidentemente descartada. La buena noticia que ha recibido la alta médica, habrá estado tres semanas fuera, pero va a poder contar con ella Pera Romeo. Mañana ya se van a celebrar las ruedas de prensa. En cuanto al Barça, a partir de las 4:45 hablarán Alexia Putellas, Caroline Graham Hansen y el técnico Pera Romeo, y a partir de las 4:30, última sesión preparatoria en el estadio Ullevald, donde se va a disputar el sábado la finalísima ante el Olympique de Lyon.
0: 9:19, 8:19 en Canarias, seguimos. North London Forever, la canción que se ha popularizado del Arsenal, de toda su afición. Hoy ha sido el Media Day, ayer lo fue el del Paris Saint-Germain, con motivo de la final de la Champions el sábado 30 de mayo en Budapest. Y ha sido el primer entrenamiento de Mikel Merino 3 meses y medio después de que se produjera una lesión en el pie derecho de la que tuvo que ser operado. Ojo, porque dice estar preparado para el Mundial.
13: Me encuentro fuerte, creo que hemos hecho un trabajo muy bueno durante estos meses que he estado fuera para intentar volver de la mejor manera y bueno, el pie olvidado y físicamente desde luego que mejor cada día. Bueno, sí, físicamente me siento bien, a partir de ahora ya soy uno más del grupo, uno más del equipo, o sea que estoy más que preparado para ayudar al míster en lo que necesite y ojalá, porque en un futuro a la selección.
0: Corresponsal en Londres, Guillaume Bontouf, muy buenas noches.
14: Hola, buenas noches, Pablo.
0: Las comparecencias, todas prácticamente, han versado sobre todo por el título de la Premier, por lo reciente.
14: Claro, y era la primera vez que podíamos escuchar a los protagonistas de esta vuelta del Arsenal a la cima del fútbol inglés, empezando por su técnico.
15: It's one of the best feelings that I ever had.
14: Hablaba Mikel Arteta de una de las mejores emociones que ha tenido nunca, y eso que no vio el partido entre el Bournemouth y el City, que acabó dando el martes el título a los Gunners, no pudo verlo, reconoció. Da una idea, Pablo, de la presión que había sobre el Arsenal, sus jugadores y sus aficionados sin Premier desde hace 22 años. El título es un alivio y un aliciente, nos decía David Raya, el portero español, actor clave de esta temporada del Arsenal.
16: Era el objetivo desde que llegué yo aquí, incluso de antes. Creo que este club está para competir en la poder luchar por los máximos trofeos, que uno de ellos es la Premier, y la verdad lo hemos conseguido y la verdad que eso nos va a dar como mucha energía para poder afrontar la final de la Champions.
14: Porque esta cita en Budapest frente al París es ya el siguiente gran objetivo de Arsenal. Pase lo que pase, habrá celebración con la afición en el norte de Londres al día siguiente, pero Arteta lo tiene claro.
15: I want to have the parade with the two big trophies.
14: Quiere un desfile con los dos grandes trofeos.
0: Pues muy bien, Guillaume, hemos escuchado a muchos protagonistas. Gracias.
14: Hasta luego.
0: Y en este punto nos vamos a saludar, y ha tenido la deferencia de atendernos esta noche en Radio Gaceta de los Deportes, al seleccionador de Qatar, a Julen Lopetegui, con el que hemos pactado no preguntarle absolutamente nada sobre el Real Madrid porque él está muy centrado en el Mundial. ¿Qué tal, Julen? Muy buenas.
17: Hola, muy buenas.
0: Centrados en Qatar. Cuando llegaste a la selección casi no tenía opciones de clasificarse ni siquiera por la vía del playoff. Finalmente lograste la clasificación por primera vez en la historia del club. ¿Cuál sería un papel de Qatar digno en el Mundial?
18: Bueno, a ver, lo primero, como tú bien comentas, nunca en la historia el país se ha clasificado para un Mundial, y en este caso, pues lógicamente muy, muy contentos de tener esa oportunidad, ¿no?, de que todo un país pueda disfrutar por derecho propio la competición de un Mundial. A partir de conseguir un objetivo histórico, pues, y haber conseguido un sueño, nosotros nada más llegar lo que tratamos es de perseguir un sueño, porque un sueño es algo que nunca has conseguido y que estás detrás de que sea una realidad. Y una vez que es una realidad, pues queremos disfrutar de ese sueño de la mejor manera posible. Y la única manera posible que a mí se me parece que realmente es la que tiene que ser, es ser lo más competitivos posibles, ser capaces de dar lo que tenemos, dar lo que somos, siendo conscientes de lo que somos, ¿eh? No es una asunción de inferioridad, sino una asunción de una realidad que nos tiene que hacer desde esa parte de asumir la realidad futbolística que tiene el país, ser capaces de crecer y de ser lo más competitivos posibles en un Mundial que nos va a exigir, lógicamente, muchísimo, ¿no? Vamos a jugar ante rivales no mejores, mucho mejores que nosotros, pero eso no nos quita el derecho y la ilusión de poder ser competitivos y poderles competir esos puestos, esos puntos y esos partidos.
0: Los rivales son, por este orden además, Suiza, Canadá y Bosnia. ¿Por dónde crees que puede pasar esa sorpresa, entre comillas, por así decirlo, de que Qatar pueda conseguir una clasificación? No sé si rascarle algún puntito a Suiza y luego ir a por Canadá. No sé si tienes alguna cábala en ese sentido, Julen. Esto es fútbol, ya lo sabemos, ¿eh?
18: Hacer las cuentas así es muy sencillo, ¿no? Nosotros las hacemos de otra manera. Lo que tenemos que ver es qué tenemos que hacer para poder llegar a ser un equipo competitivo y fiable ante rivales, insisto, superiores futbolísticamente. Eso tenemos que asumir. ¿Por qué insisto tanto? Porque creo que de esa asunción nos va a hacer convencernos de lo que tenemos que hacer para poder dar lo mejor de nosotros ante rivales superiores, ¿no?
0: ¿Sabes que eres el único seleccionador que va a estar en el próximo Mundial de Estados Unidos, esta vez compartido con Canadá y con México, que fue jugador en 1994? ¿Te dice algo esto o solo que el tiempo pasa rápido y nos hacemos mayores?
18: No lo sabía. No, eso me dice que, pues, que no habría igual tantos futbolistas que se han dedicado a entrenar de ese Mundial, no lo sé. Aunque algunos sí había. Pero sí que, bueno, mira, es un dato que no lo sabía. Lo que me dice que el tiempo pasa muy rápido, que nos hacemos mayores, que hay que disfrutar de esta vida, de esta profesión, del día a día. Y que bueno, que es una circunstancia curiosa, ¿no? Que en los dos mundiales que disfruté como futbolista y el que espero tener la suerte de disfrutar como entrenador, pues que hayan sido en el mismo país, es curioso.
0: Hay que recordar que en 1994 tú ibas como tercer portero de la selección de Javi Clemente, pero por circunstancias de la vida, porque durante toda la clasificación tú eras considerado el segundo portero después de Andoni Subizarreta, ¿no es así?
18: Sí, esa es una historia que poca gente la sabe, sí, es curioso, sí. Yo había ido 2 años como suplente de Andoni, había debutado contra Croacia, y bueno, el partido de Sevilla estaba convocado yo, estábamos Zubizarreta y yo convocados, o sea, habíamos jugado contra el Sevilla precisamente, partido de liga con el Logroño, habíamos ganado 4-2, y yo estaba muy, muy, muy, muy tieso de la espalda, con una lumbalgia muy grande, y se lo hice saber a Javi. Le dije, Javi, al seleccionador, a Javi Clemente. Digo, Javi, yo te jugamos un partido muy, muy importante y yo creo que no estoy en condiciones si pasa algo. Y como era Javi, me dijo, sí, espero si el viejo coge la gripe los lunes. No pasa nada, hombre, y tal, sí. No va a pasar nada y tal. Digo, Javi, si pasa algo, yo no estoy y tengo que ser honesto contigo y decírtelo. Y si dices a él, joder, pues estás tan jodido, pues vamos a llamar al chico del Celta. El chico del Celta era Santi Cañizares, ¿no? Y así fue la historia. Yo me desconvoqué por esa llamada que hice, fue Santi, y fue el que cogía la gripe en los lunes y nunca la habían expulsado. Ese día lo expulsaron y Santi salió, hizo un muy buen partido y nos clasificamos contra Dinamarca.
0: Con aquel gol de hierro, sí, a la salida de un córner y partidazo de Santiago Cañizares, efectivamente.
18: Pero la interhistoria fue así.
0: Se da por favorita a España, incluso por delante de Argentina. Bueno, vamos a poner un saco ahí en el que están España, Francia, Argentina, no sé si Brasil. ¿Tú a quién ves por encima de las que te he nombrado? Y si, por ejemplo, me incluyes ahí también a Inglaterra o a otra selección.
18: A ver, el hablar de favoritos para un Mundial, yo sé que lógicamente es así, y es un juego que da mucho juego, valga la redundancia, y que además normalmente pues los profesionales de la comunicación lo hacen, los fans también lo agradecen, pero los profesionales del fútbol creo que la palabra favorito, sabemos que detrás de ella es una palabra vacía, en el sentido de que tú te vas a ganar lo que te ganes en el campo. O sea, lo que has hecho anteriormente, el historial, que lógicamente por lo que has hecho y por el historial podemos poner en ese patamar a muchas selecciones, va a depender de lo que te ganes en ese mundial. Y ahí, a partir de ahí, por lo que tú has hecho anteriormente, por la capacidad de muchísimos equipos, entre ellos, por supuesto, España. España tiene una historia grande, pero también reciente, con Luis y con un grupo de futbolistas muy concreto, donde han sido tremendamente competitivos al máximo nivel en todas las competiciones que han jugado. Y eso hace ser optimistas, ¿no? Y en esta misma competición también, que no es de una liga regular, sino donde tienes un día malo y te puedes ir para casa por pequeños detalles y circunstancias, pues lógicamente va a haber muchas selecciones que van a estar ahí posibles por potencial. Las que tú has comentado y las que también me ponías en duda, todas ellas yo creo que van a tener alternativas de poder ser las protagonistas. No creo que aparezca ninguna sorpresa de una selección de otro nivel que pueda aparecer para las rondas finales, ¿no? Porque a las finales yo creo que llegarán los mejores equipos y entre ellos, pues, ojalá que pueda estar España, claro que sí.
0: Bueno, pues gracias, Julen Lopetegui, por haber estado con nosotros en Radio Gaceta de los Deportes. Hoy varias selecciones han dado la lista de convocados para el Mundial. Premio gordo para Santiago, renunció a ir con España y va con Senegal. ¿Qué más, Paco Pérez?
19: ¿Qué tal, Pablo? Muy buenas. Vuelve Manuel Neuer a la portería alemana. Esa es la gran novedad en la lista de Julian Nagelsmann. El portero del Bayern se había retirado de la selección tras la última Euro, pero parece que lo han convencido para un último baile mundialista, acompañándolo mucho talento y potencia con Kimmich, Musiala, Sané, Bergkamp o Havers, entre otros. En Noruega vuelven los nórdicos casi 30 años después para jugar su cuarto mundial con Haaland, Sørloth y Odegaard como grandes estrellas. Y en Inglaterra, aunque Thomas Tuchel da la lista, mañana ya sabemos que no estará Harry Maguire, lo ha confirmado el mismo jugador en sus redes sociales. Y ojo, porque puede no ser la única sorpresa. Desde la BBC apunta que también se quedarían fuera Phil Foden y Cole Palmer.
0: Perfecto, Paco. Y pantallas gigantes en Colón, apúntenlo, para todos los partidos de España. Sigue aquí en Radio Nacional el 24 horas. Mañana tablero deportivo con la Final Four. Adiós, buenas noches.
20: Son las 9:30, las 8:30 en Canarias.
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0: Abrimos ya esta media hora en la que nos gusta analizar con más calma algunos temas importantes antes de la tertulia, como saben, que empieza a las 10. Seguro que cuando muchos de ustedes piensan que en la COVID lo hacen en pasado, recuerdan el confinamiento que nos paralizó la vida, y cuando lo recuerdan probablemente piensan, ¡ay, qué lejos está eso!, ¿no? ¿No les pasa? Parece que pasó mucho tiempo y a veces hasta nos olvidamos de lo mucho que sufrimos en algunas personas. Sin embargo, en España hay alrededor de 2 millones de personas que no pueden cerrar esa puerta. Y me refiero tanto a la puerta de la memoria y a veces incluso a la puerta normal, porque les falta fuerzas para poder cerrarla. Entonces, ¿qué está pasando? ¿Por qué hay tanta gente que sigue con COVID, con lo que llamamos COVID persistente? En torno al 4% de la población española sufre COVID persistente, una enfermedad crónica de la que sigue habiendo muchas dudas e incógnitas a nivel científico y médico. La Organización Mundial de la Salud lo define como la presencia de síntomas persistentes o nuevos 3 meses después de la infección inicial por COVID-19. Estos además deben durar al menos 2 meses y no se explican por otros diagnósticos. Ahora explicaremos qué quiere decir esto de que no se explican por otros diagnósticos. Ahora, 6 años después del un grupo internacional de expertos con destacada participación española de la Red Española de Investigación en COVID Persistente, ha creado la primera guía internacional sobre prevención y tratamiento. Se trata de una investigación publicada en la prestigiosa revista European Respiratory Journal, que da pautas unificando criterios. Queremos, por eso, pararnos para analizar y, sobre todo, recordar a esos más de 2 millones de personas que tienen COVID persistente a nuestro alrededor. Para ello nos acompaña Isabel Quintana, que es vocal del Comité Ejecutivo de la Red Española de Investigación en COVID Persistente y también paciente, así como miembro de la Asociación Gallega de COVID Persistente. Buenas noches, Isabel.
1: Hola, buenas noches, Rosa María.
0: Gracias por acompañarnos en el 24 horas y en este espacio de reflexión. Y también nos acompaña Joan Soriano, que es coautor de ese estudio internacional que les mencionaba antes, médico epidemiólogo y profesor de la Facultad de Medicina de las Islas Baleares. Buenas noches, señor Soriano.
2: Buenas noches, Rosa María.
0: Gracias por acompañarnos también, porque vuestro punto de vista, el de los dos combinados, seguro que ayudará a entender, para empezar, esa cifra tan astronómica de alrededor de 2 millones, porque no se sabe muy bien, pero incluso hay quien habla de 2,5 millones. No sé, Joan, si me puedes ayudar a concretar estos datos. Es difícil de saber cuántas personas tenemos con esta enfermedad, pero esta es la cifra que calculáis los epidemiólogos, ¿correcto?
2: Sí, estimar la cifra es difícil porque no tenemos registro, y se suele decir que como mínimo hay 400.000 personas en España y el extremo superior puede llegar a más de 2 millones. Lo importante es que al principio entre un 6 y un 10% de las personas pues no se recuperaban tras la infección aguda con COVID-19, y en las nuevas cepas, las que tenemos en los 2 últimos años, la buena noticia es que ese 6 y 10% ha bajado a menos del 0,5%.
0: Ah, pero esto
2: es
0: una gran noticia.
2: Las nuevas cepas Delta están teniendo mucha menos incidencia de COVID persistente.
0: Y esto sería, Joan, permíteme la aclaración, ¿en los nuevos COVID persistentes o en los COVID persistentes que ya existían antes?
2: Estos serían los nuevos COVID. Ajá. Y son casos incidentes. Lo que sabemos es que hay un cierto porcentaje de COVID persistente desde 2020, de 2021 y los primeros años, que algunos se recuperan, otros no. Y estos son los que pues vemos en las unidades multidisciplinares de tratamiento de COVID persistente. Pero ya digo, la buena noticia es con las nuevas variantes que circulan actualmente por España y por el mundo, la buena noticia es que hay menos incidencia de COVID persistente.
0: Isabel, para nuestros oyentes, para que nuestros oyentes puedan comprender mejor tu historia, el día a día con esta enfermedad, queremos que nos la cuentes, queremos que nos cuentes cómo es tu, bueno, el día a día normal conviviendo con el COVID persistente. Y también queremos que nuestros oyentes conozcan tu historia, porque tú eres enfermera y fue precisamente en el puesto de trabajo donde te contagiaste. Cuéntanos, ¿cómo comenzó todo y cuál es tu, en estos momentos, cómo te encuentras?
1: Bueno, sí, yo soy enfermera. Mi historia con la COVID persistente empezó el 2 de abril del 2020.

0: Mis quedadas con amigos son, bueno, quedamos si puedo. Y si no puedo, pues es lo que hay. Por otra parte, bueno, como bien dices, formo parte de Redcop, estoy ahí en esa organización trabajando porque, bueno,
1: Luchando por los demás.
0: claro, los poquitos ratos lúcidos, todavía está ahí la enfermera que quiere cuidar, que quiere, no sé, que quiere buscar, que quiere
1: Que quiere ayudar.
0: entender. Y que quiere entender, yo quiero entender lo
1: Claro,
0: que nos pasa, como
1: claro,
0: tantas personas.
1: claro. Y veo, noto,
0: Y
1: percibo que te está costando hablar porque también debes tener problemas de respiración.
0: sí, tengo problemas de respiración, que no son problemas respiratorios. Lo que yo tengo es un problema a nivel del corazón. Mi corazón, como otras tantas cosas, funciona como quiere. Entonces, a veces se acelera solo y eso hace bueno, que gestione peor la respiración. Y entonces, pues eso, me sale esta voz entrecortada, ¿no? Y todo esto, pues, me ha llevado a no poder volver a trabajar de enfermera.
1: Claro.
0: Y bueno.
1: Siento el esfuerzo que estás haciendo para participar en este programa, que a la vez te agradezco muchísimo porque seguro que ayudarás a que otras personas entiendan, personas que probablemente se encuentren en situaciones parecidas. Joan, ¿cómo definís vosotros los médicos el COVID persistente? Porque claro, Isabel nos hablaba de sus síntomas, que son muchísimos, y tú nos hablabas antes de la dificultad de catalogar, de que no sabéis cuántos enfermos de COVID persistente tenemos en España, digamos, ¿no? Y es buena la noticia que nos dabas de que ahora el porcentaje es muy bajo, pero los que existen, aunque contáramos la línea baja, tú has dicho entre 1,5 millón y 2,5 millones, ¿no? Me ha parecido que decías. Pues claro, esto es una mucha diferencia, es mucha
0: Sí,
1: diferencia.
0: y además el testimonio de personas como Isabel es muy importante y cada vez lo es más, porque no nos podemos olvidar de esta gente que lleva casi 6 años y que no han podido volver a su vida normal. Eran gente, muchas de ellas, que estaban trabajando y es literalmente un accidente laboral. Pero es que además solo tenemos 6 años de datos y la colaboración internacional es muy importante. Es por eso que en estas nuevas guías hemos colaborado muy activamente pues europeos, americanos con investigadores chinos, porque eran los que primero tenían las series más grandes, pero luego detectaron este fenómeno. Ha pasado con otros virus, con el de la hepatitis, con el Zika, con el chikungunya y otros, que mucha gente se recupera, pero también un porcentaje significativo, le decía, entre un 6 y un 10%, no se recuperan. Y entonces, pues, durante mucho tiempo hemos estado utilizando fármacos y terapias de otras enfermedades y otras infecciones víricas. Y estas guías que justo hemos publicado online y aparecerán en el número de este año de RJ, que es una revista de prestigio, pues al menos nos revisan con un criterio objetivo las cosas que sabemos que funcionan y también, muy importante, las cosas que no tenemos evidencia que funcionan, por lo tanto, no se deben usar ni para reducir la gravedad del COVID persistente ni para reducir la incidencia de nuevos casos de COVID persistente.
1: Claro, esto es, y sobre todo considerando que por decirlo, los primeros COVID persistente o los originales COVID persistente son graves, por decirlo así, o imagino que debe haber un abanico de gravedad, digamos, ¿no? Pero que son muy serios y que afortunadamente, como nos comentabas, los nuevos COVID persistente son más llevaderos, digamos.
0: Sí,
1: Pero
0: bueno, aún esta afirmación aún puede tener algunos matices, ¿no? Porque aún se muere gente, tanto por COVID, pero también, por ejemplo, con gripe. Cada mes en España ocurre, ¿no? Lo que pasa es que las primeras variantes del virus, las alfa, las beta y las gamma, eran muy, muy agresivas y producían cuadros que, afortunadamente, con las nuevas variantes circulantes no estamos viendo, pero y por ejemplo

0: También está cambiando el tipo de COVID persistente. Siempre decíamos que había tres grandes cuadros o fenotipos. El primero es el respiratorio, parte lo tiene Isabel, la falta de aire, sobre todo con ejercicio moderado o leve, que a veces no te permite ni vestirte ni hacer la higiene. El segundo muy importante es el cognitivo, es esta niebla mental que pues te evita concentrarte, leer, ver la televisión. En niños, hay niños que no pueden jugar con sus hermanos o ir a un colegio 5 años después de la infección. Y luego está el tercero, que es el constitucional, que también en este caso la colega Isabel también tiene una parte de estos síntomas, pues es estas fiebres, estas alteraciones de la temperatura, hormigueos, dolores articulares, cansancio general y luego hasta 200 síntomas que afectan prácticamente todos los órganos del cuerpo. Y entonces es un desafío tanto para los médicos de atención primaria como los médicos hospitalarios, pues dar un tratamiento individualizado a cada paciente.
1: Bueno, es que acabas de decir otra cifra escalofriante, al menos 200 síntomas. Es que estos son muchos síntomas. ¿Hay sensibilidad suficiente entre el colectivo médico a la hora de, cuando tienen un paciente enfrente, plantearse a lo mejor esto es COVID persistente?
0: Por supuesto, tanto medicina como enfermería siempre decimos que en el acto sanitario a veces curas, muchas veces tratas, pero siempre has de consolar. Entonces, un paciente con COVID persistente, pues al menos ha de tener la empatía de todos, incluido el público en general, y por eso muchas gracias por darnos la oportunidad de hablar de esto desde RECOP, la Red Española de Investigación con COVID Persistente. Es una de nuestras tareas, que no se olvide la gente de que primero hay mucha gente que está sufriendo aún las consecuencias, pero segundo y más importante, esto ha pasado antes y ha pasado con otros virus y puede pasar otra vez, con lo cual hemos de estar preparados.
1: Efectivamente, Isabel, cuando te dicen por primera vez la palabra COVID persistente, por muy enfermera que tú y tú y muy mentalizada que tú estuvieras ante la enfermedad, en ese momento era algo desconocido, tanto el virus como la pandemia en general, como lo que y mucho menos pensábamos que uno no se curaba, digamos, ¿no? ¿Cómo han sido las consultas que has tenido que hacer tú con los médicos? ¿Validaban lo que te estaba sucediendo? ¿Cómo fue ese inicio en el que nadie sabía nada realmente?
2: Claro, yo he tenido mucha suerte. Yo he tenido mucha suerte gracias a personas. En Galicia, de donde yo soy, la atención de los pacientes ha dependido mucho de la persona que tuvieras enfrente. Entonces, yo tuve la suerte de tener, bueno, un equipo de médicos y de enfermeras que primero, como el doctor Soriano dijo bien, miraban por nosotros, por el paciente, y estaban por acompañarnos. Entonces, cuando llevas 6, 8, 10 meses con síntomas, cuando te han enseñado que una enfermedad tú te contagias, enfermas y o te curas o te mueres, y yo veía que me había contagiado, había enfermado, pero ni me había curado, ni afortunadamente estoy muerta, necesitaba una respuesta. Entonces, cuando llegó el tienes COVID persistente, la primera fase fue un alivio. Qué guay, no estoy loca, no me lo estoy inventando.
1: Claro.
2: Porque, claro, hablaba Joan de 200 síntomas. Yo, cuando dejé de contar, llevaba 85 diferentes. Y llega un momento en el que es, bueno, esto me lo invento, esto es cosa mía, no, ahora tengo un
1: Claro.
2: nombre. Y entonces fue alivio. Entonces, mientras aquí funcionó la unidad multidisciplinar, todos los médicos que estaban en ella, todo el personal de enfermería, estaban muy volcados en nosotros. Teníamos atención psicológica y realmente estábamos muy bien atendidos. Una vez que esa unidad se desmontó, pasamos a atención primaria. Muchos de mis compañeros han llegado a médicos que no los entienden y que están tirando todo porque son secuelas psicológicas, porque tienen un estrés postraumático a costa de la pandemia. Que no digo yo que no tengamos una parte, pero bueno, no es eso.
1: Claro.
2: Lo nuestro no es solo psicológico.
1: Claro.
2: Y profesionales como Joan y esta guía demuestran, bueno, pues que hay un tratamiento, o sea, hay una serie de cosas que se pueden hacer para mejorar nuestra calidad de vida. Y hay una serie de cosas que yo de verdad quiero agradecer lo valientes que han sido de ponerlo, que no se deben de hacer porque no funcionan. Entonces, este paso de registrar también en la guía lo que no, gracias, de verdad. Porque es de valientes.
1: Ponnos a los profanos, al resto de la audiencia, también para que sepamos que bueno, están profesionales como Joan están trabajando para que los enfermos de COVID persistente tengáis una mejor calidad de vida, pero también estamos reconociendo, y no pasa nada en reconocerlo, que hay parte de la población médica que no conoce la enfermedad lo suficiente y cómo abordarla cuando tienen un paciente delante. Joan, ¿qué cosas no deben hacer los médicos cuando se encuentran delante un enfermo de COVID persistente? O primero, reconocer, o sea, no decirles esto es un estrés postraumático o esto es una ansiedad que te ha dejado la enfermedad. O sea, el primer paso de reconocer que es un enfermo de COVID persistente es importante también.
0: El hacer el descarte o el diagnóstico diferencial de cosas que ya sabemos es el primer paso. Si alguien ha tenido, pues, un infarto, una angina de pecho, un tromboembolismo pulmonar, un problema de un órgano, se diagnostica y se trata. El caso es que en estos más de 200 síntomas, lo que se ha de hacer es el antecedente epidemiológico de la infección. Sobre todo si la paciente tuvo una COVID grave, estuvo hospitalizada, estuvo en la UCI. Y luego identificar al menos alguno de los siete mecanismos que sabemos que son los implicados en COVID persistente. Es una enfermedad compleja que no tiene uno, al menos tiene siete. La persistencia del virus en un órgano, en la médula ósea, cualquier fluido, el estado hiperinflamatorio, la hipercoagulabilidad, el trastorno del receptor. Hay siete mecanismos en los cuales, pues, podemos llegar a delimitar el tipo de COVID persistente que tiene esa persona. Y entonces, muy importante, las cosas que no se pueden hacer o no se deberían es, por ejemplo, el uso de antivirales, el Paxlovid, que es la combinación de dos antivirales, el ritonavir y el mitrenavir. Es útil en la COVID aguda, pero ahora sabemos, después de ensayos, que no es útil en COVID persistente ni en reducir su incidencia ni en reducir su gravedad. La otra cosa que no se debe utilizar son los corticoides, ni inhalados ni orales. Son útiles en la COVID aguda, pero no son útiles, al revisar esta evidencia, en la COVID persistente. Sí que son muy útiles tres cosas que nos reafirman que estábamos haciendo. Una es la vacunación y la revacunación cada año de COVID. Toda persona que se vacuna de gripe y toda persona con COVID persistente, salvo que tenga una contraindicación o un previo efecto adverso por una vacuna, se ha de revacunar cada invierno. La segunda cosa también es la fisioterapia y ejercicio dirigido por un profesional. No se ha de esperar que una persona de COVID persistente haga medias maratones o una maratón. Ha de hacer un ejercicio leve y moderado, ajustado a su condición, y nunca cansarse. Sabemos que en COVID persistente el cansarse al intentar hacer un ejercicio excesivo es malo. Y la tercera cosa es la terapia cognitivo-conductual. Conocerse, limitar la ansiedad y la depresión y luego intentar adaptar tu vida a esta condición es algo que también ha habido estudios. He de recordar, pues, que sabemos mucho de COVID y en algunos de los repositorios que hay de artículos en medicina ya se cuentan más de 500.000 artículos científicos sobre COVID. Y más de 45.000 de COVID persistente. Pero, por ejemplo, en esta guía que hemos tardado 3 años, hemos tenido que quitar todo lo que sobraba. Y solo hay 50 estudios que nos hemos podido revisar e incorporar en esta guía. Había 6 ensayos clínicos aleatorizados, 2 no aleatorizados, 40 estudios de cohorte y 4 estudios caso control, solo de 50 de más de 500.000.
1: De todo
0: Y
1: el mundo
0: entonces esto
1: tenemos que
0: quizás
1: decir, estamos
0: es
1: hablando
0: una cura
1: de
0: de
1: todo.
0: humildad.
1: Exactamente, una cura de humildad. Y estaba diciendo que todos estos datos que nos das es de este equipo pluridisciplinar, entiendo, aunque fundamentalmente imagino que erais epidemiólogos, pero de diferentes países del mundo, ¿correcto, Joan?
0: Sí, había europeos, americanos, pero un gran contingente era la de la Academia de Ciencias y Medicina de China y también ha colaborado en España, también de RACOP, el doctor Roger Paredes del Hospital Germans Trias y Pujol en Barcelona y, como digo, europeos y americanos. Y entonces ha sido un ejercicio muy bonito. Hemos tenido que reunirnos presencialmente en China 3 veces, 2 en Pekín y 1 en Chongqing. Hemos tenido reuniones periódicas, tanto entre nosotros como con pacientes, mensuales durante estos 3 años, e incontables llamadas de teléfono y correos electrónicos. Pero, de nuevo, es una primera guía internacional que la utilizará la OMS también para sus recomendaciones. Y, de hecho, ya digo, es un primer paso para que nos pongamos en común, tanto médicos de primaria como médicos de hospitalaria, enfermería, fisioterapia, para ver lo que funciona y lo que no.
1: ¿Y es útil para los pacientes también?
0: Isabel, ¿qué
2: Yo
0: me
2: creo que sí.
0: respondes?
2: Sí, yo creo que sí, porque, a ver, entre los pacientes hay mucho miedo a todo lo que tiene que ver con terapia psicológica, por lo que nos han machacado, de que prácticamente era una enfermedad inventada. Y yo soy de las personas que dice que cuando he aprendido a escuchar a mi cuerpo, cuando he aprendido a adaptar mi realidad a lo que puedo hacer sin cansarme, y todavía hay días que me cabreo conmigo misma porque no llego,
1: Claro.
2: mi vida, mi calidad de vida ha mejorado bastante.
1: Claro.
2: He tenido que dejar muchas cosas atrás, pero mi calidad de vida ha mejorado mucho, mucho. Y el tema del ejercicio dirigido, o sea, es fundamental. Es vida, es bajar el dolor, es mejorar un poquito la movilidad. Pero nosotros no funcionamos como está la gente acostumbrada. Hoy subes un escalón y mañana dos. Hoy subo un escalón y mañana tres, pero pasado igual solo puedo levantar la pierna.
1: Claro.
2: Y aceptar eso es difícil. Entonces, que haya una guía internacional escrita por médicos donde pone eso, ayuda muchísimo a reforzar la percepción que tenemos nosotros de nuestra enfermedad.
1: Claro que sí. Claro que sí.
0: Bien,
1: Y
0: y si me
1: además,
0: permitís,
1: claro.
0: todo lo de COVID ha sido malo. Realmente el mundo estaría mucho mejor sin COVID. Y la longevidad de la población mundial casi se redujo 2 años en el 2020. Lo que pasa es que si podemos pensar en una única cosa positiva del COVID es el empoderamiento de los pacientes, el incorporar los pacientes en los estudios de investigación, en las guías, y luego el que son pacientes, muchos de ellos colegas, en los cuales, pues, hablan bien, saben tratar con periodistas y luego permiten organizarse al resto de los pacientes. Esto, de hecho, lo estamos utilizando en respiratorio con pacientes con EPOC, con pacientes con asma, que no tienen nada que ver con long COVID, con COVID persistente, pero ha sido una de las pocas cosas positivas.
1: Joan, antes Isabel nos contaba que salió un día que se encontraba con fuerzas, salió la enfermera que lleva dentro y se puso a ayudar a los demás y que esto la ayuda, ¿verdad, Isabel? Me comentabas lo importante que para ti es
0: Sí,
1: ayudar a los demás. Joan,
2: que
1: pero
2: es.
1: Joan, es emocionante también escucharte a ti y ver este compromiso. Antes me decías, es una cura de humildad. ¿Tú por qué decidiste, como epidemiólogo, decir voy a ponerme con esto y tengo que encontrar qué hay detrás del COVID persistente? ¿Qué te hizo dar este paso?
0: Bueno, yo de hecho soy epidemiólogo respiratorio y toda la vida me había dedicado a las enfermedades respiratorias crónicas, sobre todo el asma y el EPOC, y al tabaco. Lo que pasa es que en marzo, justo el día del confinamiento, estaba en Madrid en el Hospital de la Princesa, y he de decir que viví 41 días en el hospital y fue un periodo terrible, fue trágico. Allí con el profesor Julián Cochea, que es el jefe del servicio de neumología, y todos los colegas de su servicio del hospital, fue terrible en un hospital, por ejemplo, que se ven una o ninguna muerte al día. En abril, pues veíamos más de 10 muertes al día y veías camillas. Yo habitualmente cojo las escaleras, veías dos o tres camillas en cada piso esperando llevar un cadáver a la morgue, ¿no? Entonces, fue unos semanas y meses terribles. Lo que pasa es que la investigación que empezamos ayer allí, pues se publicó y en particular en nombre del grupo estuve 2 años en Ginebra, en la
1: Y
0: sede de la
1: bueno,
0: OMS,
1: y de eso ha
0: participando en
1: salido,
0: la definición
1: y de
0: de
1: eso ha
0: COVID
1: salido
0: persistente y
1: la
0: en
1: guía
0: otras cosas.
1: actual, y eso ha salido la guía actual. Isabel y Juan Soriano, gracias por acompañarnos esta noche y darnos las claves del COVID persistente. Buenas noches.
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0: la Fundación Instituto de Cultura Gitana, que es una fundación pública adscrita al Ministerio de Cultura, ha nombrado a Ismael Cortés como nuevo director. En un ratito hablaremos con él para conocer sus proyectos en esta nueva etapa al frente de la principal institución de promoción de la cultura gitana de nuestro país. Nuestras recomendaciones culturales de esta semana nos llevarán a Granada y a Badajoz. Y escucharemos a Niña Pastori, que acabamos de conocer que cantará ante el Papa León XIV en su próxima visita a España. Y además estrenaremos lo nuevo de Enrique Heredia el Negri, que es un hermoso acercamiento flamenco a García Lorca. En Los Gitanos que no dicen ole, una preciosa canción húngara, y en La poesía dice más de lo que dice, un poema de José Heredia Maya. Bienvenidos, bienvenidas al tiempo de la cultura gitana aquí, donde si no, en la radio pública, en Radio Exterior de España.
1: ¿Nos vamos o nos quedamos?
2: ¡Vamos ya!
1: ¡Vamos!
2: ¡Sí!
0: Pues nos quedamos, ¿no? Porque, como siempre, comenzamos con música. La pasada semana dedicábamos el programa a los encuentros entre el jazz y el flamenco. Y hoy traemos a un músico extraordinario, el flautista Juan Parrilla, con su gitanísima versión por bulerías de un estándar histórico, el Take Five de Dave Brubeck. El músico gitano ha titulado su versión Toma que toma.
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0: Juan Parrilla y su flauta travesera haciendo diabluras flamencas con el clásico Take Five, jazz por bulerías.
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y abrimos ya nuestra página de actualidad y lo hacemos en Granada para reseñar la inauguración de la exposición Una mirada diferente a través de la historia gitana. La Biblioteca de Andalucía acoge esta muestra que reúne piezas artísticas, documentales y bibliográficas sobre la historia del pueblo gitano en España, que permiten al visitante recorrer siglos de discriminación, pero también momentos de convivencia, creación cultural y vida cotidiana. La exposición, organizada por la Asociación DOSTA, está comisariada por el historiador Manuel Martínez. Recordamos, en la Biblioteca de Andalucía de Granada, la exposición Una mirada diferente a través de la historia gitana, que podrá visitarse hasta el 3 de junio.

Y el maestro del toque extremeño nos lleva hasta aquella tierra que los antiguos gitanos llamaron en caló Marochandé. El Teatro López de Ayala de Badajoz ha programado para el 30 de mayo la representación del musical Extremadura Gitana, protagonizado por Salomé Pavón, un espectáculo que pudo verse en la región en la pasada temporada en Cáceres y también en el Teatro Romano de Mérida y que llega ahora a la capital pacense. Salomé Pavón, que rinde homenaje a la flamencura y a la gitanería extremeña y se pone al frente de un gran elenco de muy buenos artistas, entre ellos el guitarrista Jerónimo Maya, la flautista Ustalinda Suárez, el percusionista Paquito Aspirina y la colaboración especial de la cantadora Ana Montaño. Salomé Pavón es heredera de estirpes fundacionales del flamenco, hija del pianista y compositor Arturo Pavón y sobrina nieta de la Niña de los Peines. En su bosque genealógico, por parte materna, Salomé es hija de la cantadora Luisa Ortega y, por tanto, nieta de Manolo Caracol. Un gran espectáculo de Salomé Pavón que podrá verse en las tablas del López de Ayala de Badajoz. Recordamos Extremadura Gitana, Salomé Pavón, el 30 de mayo, un musical flamenco que es además una celebración de la gitanidad. Si están por Extremadura, acuérdense, no se lo pierdan.

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1: Pues sí, en estos días hemos conocido la noticia de que Niña Pastori actuará ante el Papa León XIV durante la visita que el pontífice tiene prevista a España el próximo mes de junio. La actuación tendrá lugar en Madrid al término de la visita del Papa al Centro Social Celia 24 Horas, que es un espacio de Cáritas Madrid dedicado a la acogida y a la atención de personas sin hogar. Como saben, el Papa estará en Madrid del 6 al 9 de junio y ese mismo día, el sábado 6 a las 6 de la tarde, Niña Pastori cantará para el Papa.

Y no será la primera vez que Niña Pastori cante ante un papa. En 2003 interpretó este Ave María para Juan Pablo II durante su visita a Madrid. Recordamos ahora ese momento.

Hola, muy buenas a todos. Soy María, soy Niña Pastori. Nada, quiero mandar un saludo a todos los oyentes de Radio Nacional del programa Gitano. Espero que estéis todos muy bien y disfrutéis con el cántico en el flamenco. Un beso grande.

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1: Soy Marina Heredia, cantadora.

0: Marina Heredia cantando a Rafael Alberti con el poema Balada del que nunca fue a Granada. Y nosotros volvemos a Granada siempre que podemos, una de las ciudades más gitanas de España, una ciudad que está también en el corazón de nuestro invitado, Ismael Cortés, director del Instituto de Cultura Gitana. Buenas noches, Ismael.
1: Muy buenas noches, Joaquín. Un placer.
0: Igualmente, qué alegría tenerte por aquí.
1: La alegría es mía estar con ustedes en Radio Nacional.
0: Ismael, ¿qué significa Granada en tu vida?
1: Bueno, Granada es un paraíso lorquiano en el que yo he tenido la suerte de crecer, de tener mis primeras amistades, de estudiar, donde tengo a mi familia. Es el paraíso soñado en tanto que con 25 años dejé mi tierra y empecé a viajar por toda Europa. Y siempre que puedo paso por allí para pasear, recorrer las calles, la Alhambra, el Darro, el Genil.
0: Bueno, y ahí está tu ciudad, firme candidata a ser capital europea de la cultura en 2031.
1: Bien que se lo merece y mucho que tiene que mostrar a Europa y al mundo ese cruce de cultura que es Granada, ese enclave en el que se mezclan Oriente y Occidente, la sabiduría de diferentes tradiciones.
0: Y una ciudad que tampoco se entendería sin la gitanidad, Ismael.
1: Forma parte, digamos, de la marca cultural de Granada, el Albaicín, el Sacromonte, el flamenco, lo gitano.
0: Pues como os decíamos al inicio del programa, la Fundación Instituto de Cultura Gitana, fundación pública adscrita al Ministerio de Cultura, comienza una nueva etapa con nueva dirección, con Ismael Cortés al frente. Ismael Cortés es licenciado en Filosofía por la Universidad de Granada y ha realizado un máster y un doctorado de Estudios Internacionales de Paz, Conflictos y Desarrollo por la Cátedra UNESCO de Filosofía para la Paz de la Universitat Jaume I. Investigador y profesor con experiencia en el ámbito universitario, su trabajo vincula el análisis de la discriminación histórica y estructural con las contribuciones e iniciativas culturales y políticas. Actualmente también es investigador postdoctoral en el Centro de Investigación sobre Antigitanismo de la Universidad de Heidelberg. Nueva etapa, Ismael, que afrontas con ilusión, con ganas. ¿Cómo están siendo estos primeros días en tu nueva responsabilidad?
1: Pues son días realmente interesantes, intensos, como no podían ser de otra forma, de tener llamadas, mucha gente, contactos, viajes, un enriquecimiento inmenso. Hay una potencial enorme en el pueblo gitano acerca de proyectos creativos que vinculan diferentes artes y en eso es en lo que estoy, en intentar empaparme de toda esa sabiduría cultural que hay presente en nuestro país y que tiene ahora que ponerse en valor y que hacerse visible, especialmente con las nuevas generaciones.
0: El pasado 8 de abril, Día Internacional del Pueblo Gitano, pudimos escuchar un discurso que fue de alguna manera una declaración de intenciones y tu primera presentación pública como director, en el que, bueno, hablabas de preservar la memoria, pero impulsar la cultura gitana hacia el futuro.
1: Efectivamente, preservar la tradición del pueblo gitano en términos culturales es una tarea a la que me he de dedicar, pero yo creo que esta tradición es tan fuerte que por sí misma tiene fuerza arrolladora. Creo que habría que combinar ahora esta tradición que está presente en la cultura española con la nueva forma en la que los gitanos y las gitanas están expresándose, vinculando la cultura, la historia, la memoria, con esa proyección hacia el futuro en diferentes ámbitos, en el ámbito de la música, en el ámbito de la escritura, en el ámbito de la danza, en el ámbito de la poesía, de la pintura, y mostrar al mundo y especialmente a nuestro país y a Europa que los gitanos manejan diferentes códigos y diferentes lenguajes expresivos en cuanto a la arte y a la cultura se refiere.
0: Claro, porque es muy, muy relevante pues las nuevas formas de expresión artística. Tanto tú como yo amamos el flamenco, y ahí está, el toque, el cante y el baile. Pero, bueno, hay gitanos y gitanas haciendo hip hop, música clásica, jazz. Esto es muy relevante y creo que el Instituto va a mirar hacia esas formas expresivas, ¿no?
1: Por supuesto que sí. Incluso las nuevas formas creativas que ya incluyen el ámbito digital, el ámbito cinematográfico, en el que cada vez las nuevas generaciones están más formadas, tienen educación y tienen una destreza increíble que en la que generaciones anteriores no nos hemos formado. Y yo creo que es ahí donde podemos conectar también con nuevos públicos. Hacía referencia al flamenco. ¿Quién no ama el flamenco? ¿Quién no ha quedado fascinado por el flamenco? Ya no solamente en España, sino en todo el mundo, en Europa. Recientemente yo estaba en Granada porque teníamos que hacer una serie de conferencias, la apertura de una exhibición, y cuando uno estuvo en la Peña de la Platería, y un porcentaje importante era gente que venía del extranjero expresamente para tener esa experiencia con la música flamenca. Pero los gitanos somos el flamenco
0: y mucho más.
1: Tenemos la capacidad de dominar otra forma expresiva, otros tipos de arte, en los que especialmente la gente joven está ahí, está haciendo propuestas arriesgadas y muchos y muchas de ellas con mucho éxito.
0: A mí me llena de ilusión ver que una generación de gitanos y de gitanas, creadores, estoy pensando ahora ya no en lo musical, en el ámbito literario, ¿no? Jóvenes poetas, y luego una realidad también muy ilusionante, y es como, ya que hablamos de narrativas propias, de autorrepresentación, pues cada vez más hay gitanos que están o haciendo sus tesis o terminando sus estudios universitarios y que están presentando sus investigaciones, sus ensayos. El mundo ensayístico desde dentro, yo creo que en los próximos años va a dar muchos frutos, y ahí Ismael Cortés tiene que estar el instituto, ¿eh?
1: Fíjate, Joaquín, que en este sentido siempre había planeado una especie de prejuicio, ¿no? En el que se decía que el mundo gitano y el mundo universitario eran mundos que se excluían mutuamente, y nada más lejos de la realidad. Lo que yo he podido comprobar es que precisamente cuando las personas gitanas están más formadas, tienen más capacidad de análisis, esto repercute en una autoafirmación de su identidad gitana, de su historia, de su memoria, de su pueblo. Y la nueva generación en este sentido lo tienen clarísimo. Esta exploración en el ámbito de saber, en el ámbito de la cultura, que incluye el ámbito universitario, no lo aleja de su identidad, sino que precisamente la refuerza y les permite nuevas formas de expresión, nuevas formas de articular quiénes somos y qué lugar no merecemos en la sociedad.
0: Pues en ese ámbito, y dada tu trayectoria académica, tanto como profesor, como investigador, supongo que tanto la asignatura Historia y Cultura del Pueblo Gitano que se imparte en la Universidad de Alcalá, como otras iniciativas académicas, como la recién creada Cátedra de Cultura Gitana en la Universidad de Granada, imagino que al hilo de lo que estás comentando, la presencia de la gitanidad va a estar, por tu parte, muy llevada a estos foros académicos, ¿no?
1: Generar redes de conocimiento va a ser una de las prioridades que se propone el Instituto de Cultura Gitana en esta nueva etapa, y allá donde haya una apertura a trabajar desde y con el pueblo gitano, el Instituto de Cultura va a estar presente en estos lugares los que has mencionado, Joaquín, pero también en muchos otros, donde si no se ha institucionalizado como una cátedra o en forma de una asignatura, pero sí que se están llevando a cabo iniciativas de investigación, seminarios, producción de revistas, de libros, y ahí es donde el Instituto de Cultura Gitana tiene que ser un colaborador activo, evidentemente.
0: Uh-huh. En cursos de verano, universitarios, hay mucho por hacer, Ismael, y nuestros oyentes conocen algunas de las actividades que durante, pues, prácticamente 18 años desde que el instituto comenzó, como son los premios de Cultura Gitana 8 de abril y la revista Cuadernos Gitanos, dos iniciativas que supongo que van a continuar y que van a fortalecerse, ¿no?
1: La cuestión es cómo introducir nuevos elementos, nuevas miradas, tanto en la gala de los premios que tú mencionabas, como en los Cuadernos Gitanos, e incluso fortalecerlos con nuevos proyectos editoriales de mayor envergadura, en la que las formas de expresión del pueblo gitano puedan ponerse negro sobre blanco, quedar sedimentado y quedar ahí como un legado material, en este caso, en el que la producción intelectual quede disponible para el gran público.
0: Pues esto, estamos hablando de un futuro cercano, Ismael, un futuro en el que va a haber, a buen seguro, un protagonismo grande de las mujeres gitanas, del emergente feminismo romaní.
1: Tengamos en cuenta que las mujeres ya tienen un liderazgo importantísimo dentro del mundo asociativo gitano, pero quizá incluso lo que es más relevante es que en el mundo social, cultural, intelectual, cada vez son más las mujeres gitanas que acceden a la educación superior, al mundo universitario y a los espacios creativos. Esta presencia, me atrevería a decir, que no solamente es creciente, sino que empieza a ser mayoritaria. Si vemos tanto en el ámbito de la divulgación y la cultura digital, pero también en el ámbito de las letras, de la poesía, la música. Yo creo que esto es una realidad innegable y por lo tanto que tenemos que trabajar con ella, impulsarla y promocionarla.
0: Y otro aspecto importante, a mi juicio, Ismael, al hilo de tu gran experiencia internacional, recordemos que eres miembro de la dirección del Instituto Europeo Romaní para las Artes y la Cultura, el ERIAC, que tiene sede en Berlín, y esto nos lleva también a pensar en una en un impulso a la internacionalización de los postulados del Instituto de Cultura Gitana, ya en colaboración y en el marco europeo.
1: Y a ese respecto, la cultura gitana es muy importante. Dentro del mundo romaní, la cultura gitana, a los que se nos conoce como gitanos, que somos aquellos que estamos en la península ibérica, tenemos un papel importantísimo y un reconocimiento palmario por parte de todos los países europeos. En este sentido, lo que ha venido ocurriendo es que Europa ha venido a España para conocernos, sin embargo los gitanos hemos salido poco a Europa para darnos a conocer. Y en este sentido, dada mi trayectoria, yo creo que una de las líneas de trabajo va a consistir precisamente en salir más allá de los Pirineos y dar esa salida a los artistas, creadores gitanos y gitanas que tenemos en nuestro país.
0: Y qué bueno sería, Ismael, programas de residencias artísticas entre gitanos españoles y gitanos de otros países de Europa, ¿no?
1: Esos intercambios, efectivamente, sería desde el concepto famoso del Erasmus europeo, meter también en esa corriente a los intelectuales gitanos y gitanas. Y, ¿por qué no?, incluir a artistas gitanos y gitanas en los circuitos de los festivales, de los principales festivales europeos que admitan pues diferentes combinaciones.
0: Ismael Cortés fue diputado en la anterior legislatura y desde su actividad parlamentaria pues participó en procesos como la promulgación del Pacto de Estado contra el antigitanismo, la Ley Integral de Igualdad de Trato y No Discriminación y las enmiendas legislativas al Código Penal que tipifican el antigitanismo como un delito específico. Sin duda, han sido avances importantes, pero actualmente ningún gitano ni ninguna gitana se sienta en los escaños del Congreso. En la anterior legislatura erais tres diputados gitanos: Beatriz Carrillo por el Partido Socialista, Sara Jiménez por Ciudadanos e Ismael Cortés por En Comú Podem. Tres partidos distintos. Pero quizá el contexto de aquel momento, de aquel pretendido fin del bipartidismo, que luego vimos que no fue tal, pues propició que estuvieseis en el Congreso, pero actualmente nos encontramos con un retroceso importante en la representación política del pueblo gitano. Hemos pasado de 3-0.
1: Nos encontramos con un vacío representativo que yo espero que se pueda corregir en el siguiente ciclo electoral, y entre tanto nos toca trabajar, concienciar y concienciarnos en términos políticos, en términos ciudadanos, y generar un trabajo en este sentido de hegemonía cultural, es decir, de darnos a conocer, de demostrar quiénes somos y de demostrar que tenemos el pleno derecho a estar en cualquier ámbito de representación, en el ámbito de la cultura, pero también en el ámbito de la política, que es donde se expresa y se articula la voluntad y la soberanía popular, por supuesto que sí.
0: Ismael Cortés, enhorabuena por tu nombramiento como director del Instituto de Cultura Gitana. Desde aquí te deseamos el mayor de los éxitos en tu gestión, y ya sabes que los micrófonos de la radio pública del programa gitano pues van a estar

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1: ¡Qué belleza! Enrique Heredia, El Negri, Lin Cortés y la Orquesta Sinfónica de Extremadura con la voz de la actriz Carolina Juste.

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Y ahora nos quedamos un ratito en este rincón poético que titulamos La poesía dice más de lo que dice. Y volvemos a Heredia Maya, siempre hay que volver a Granada y a Heredia Maya, y vamos a escuchar de su poemario Experiencia y Juicio el poema Hallazgos.

que te encuentres un verso por el aire. Es infrecuente, pero ocurre a veces. Paseas con tu novia, por ejemplo, una tarde y a la altura de los hombres sucede la belleza y cohabitan en los labios los versos y los pájaros. Con el verso que hallaste milagroso, recreas un poema de palabras, descifras la hermosura de su cuerpo, anotas los azares del destino y construyes la historia de tu canto. Otros días encuentras en la acera música y tonos siderales, buscas la batuta y diriges la orquesta, ansioso por llegar y estar alegre. Tras el amor, el desayuno incluye una fase infeliz de despedida.

con la guitarra de Manuel Valencia, Hallazgos, un poema de José Heredia Maya, porque la poesía dice más de lo que dice.

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1: Pues sí, en esta sección en la que miramos prácticamente cada semana a la música romaní de toda Europa y de todo el mundo, pues vamos a hacer una paradita en Francia para escuchar una canción romaní hermosísima, una canción húngara que se llama Les Chaborés, Los Niños, que conocíamos en una versión tradicional del grupo húngaro Ando Drom. Pero vamos a escuchar a una artista que no es gitana, Camelia Jordana, que va a cantar en romano. Es una artista francesa de origen argelino y que tiene una mirada muy especial a la música romaní. Yo reconozco que hace poco que la he descubierto y su voz me tiene fascinado. Camelia Jordana.

llegamos al final del programa de esta semana, en el que ha estado Juan Carlos López en la producción y Rafael Morro en la realización técnica. Y como siempre, Joaquín López Bustamante, quien les habla. Os esperamos aquí la próxima semana en la Radio Pública, en Radio Exterior de España. 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Salud y libertad.

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0: Hola, ¿qué tal? Bienvenidas y bienvenidos un día más a Españoles en la Mar, en el programa en el que desde hace más de 4 décadas surcamos los océanos en busca de historias y de noticias para las y los profesionales y también para los amantes y las amantes del medio marino. Os saludamos en nombre de la tripulación de Españoles en la Mar, que se encarga de que esta singladura sea lo más placentera posible. Yo soy Fernando Bayo, el capitán del barco, y aquí a mi lado está mi contramaestre Coral Consuegra. Coral, ¿qué tal? Muy buenas.
1: Hola, Fernando.
0: Vamos a iniciar hoy una travesía que nos va a llevar en primer lugar al litoral catalán para hablar de un proyecto de repoblación de los corales y gorgonias que habitan en las costas de Girona y de Barcelona.
1: En Coruña visitaremos una exposición que conmemora el desastroso hundimiento del petrolero Urquiola en las costas gallegas hace ahora 50 años.
0: Recalaremos lejos de aquí, en las aguas del Caribe, donde sufren cada vez con mayor intensidad las oleadas de sargazo que afectan no solo a sus ecosistemas, sino también al turismo que alimenta esas regiones. Vamos a conocer a una investigadora española que trabaja en convertir ese problema en una oportunidad.
1: Y volveremos a las costas gallegas para descubrir más sobre los primeros pobladores de las Islas Cíes. Os recordamos que podéis contactar con Españoles en la Mar a través de nuestro correo electrónico en lamar@rtve.es y que esperamos vuestros audios de WhatsApp en el teléfono 680-688-698. Repetimos, 680-688-698. También nos podéis encontrar en redes sociales en @enlamar y en Instagram en lamar-REE.
0: Un saludo especial a quienes nos acompañáis a diario a través de la onda corta de Radio Exterior de España y a quienes cada vez más nos escucháis vía podcast en RNE Audio, en Apple Podcast, en Spotify y en iVoox. Comienza ya nuestra travesía. Es jueves, es 21 de mayo.
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0: El Mediterráneo alberga en torno al 10% de la biodiversidad marina de todo el mundo y en sus ecosistemas encontramos hábitats y especies esenciales para la vida en el planeta. El problema, como siempre, es que muchas de esas comunidades marinas están amenazadas por la actividad humana.
1: En nuestro país, el litoral catalán es un punto especialmente complejo debido a la concentración de especies en peligro y al estado crítico de algunos de estos hábitats profundos como corales y gorgonias, que son especies con un valor incalculable.
0: Con la intención de restaurar esos hábitats profundos en las costas catalanas, se puso en marcha en 2021 el proyecto Life Ecorest. Su coordinador es Jordi Griñó, ya nos está escuchando. Jordi, ¿qué tal? Bienvenido a Españoles en la Mar.
2: Hola, ¿qué tal? ¿Cómo estáis?
0: Como decíamos, el proyecto nació en 2021 y este año, en vuestra quinta campaña, habéis confirmado avances significativos, ¿verdad?
2: Sí, eso es. Lo que hemos visto, hemos ido viendo a lo largo de las distintas campañas de seguimiento, hemos visto que tenemos grados de supervivencia muy elevados, en algunos casos que superan más del 92% por ahí. Y por otra parte, lo que estamos viendo es que vemos que hay el efecto nursery, es decir, vemos que en las zonas restauradas los organismos asociados como peces, cefalópodos, como calamares o sepias, empiezan a poner huevos ahí. Entonces esto es muy importante porque estamos restaurando un servicio ecosistémico. ¿Esto qué significa? Es cualquier beneficio del cual obtiene la humanidad de un proceso natural ejercido por un ecosistema, ¿no? En este caso, pues tendríamos especies de interés comercial que están poniendo sus huevos en una zona restaurada. Entonces, esto supondría un beneficio a la población, puesto que son especies de interés comercial de las cuales nos alimentamos, ¿no? Y lo que estamos viendo es eso, que en las zonas restauradas vemos un incremento de la abundancia de fauna asociada, pero al mismo tiempo también estamos viendo un incremento de puestas.
0: Hace 4 años, cuando comenzasteis este proyecto, ¿esperabais datos tan positivos?
2: En cierta medida sí, pero claro, nosotros piensa que veníamos de un proyecto piloto que se desarrolló en la zona del Cap de Creus, en el norte de Girona, donde trabajamos con 2 especies. Ahora estamos trabajando con unas 35 especies distintas, un rango batimétrico mucho más amplio. En la zona de Cap de Creus trabajamos sobre los 90 metros, ahora estamos trabajando de 50 a 350 metros. Entonces, claro, había muchos retos añadidos y mucha incertidumbre de realmente si conseguiríamos que todas las especies viviesen y las pudiésemos restaurar, que en la mayoría de los casos así es. En otras seguimos trabajando para mejorar las técnicas de restauración, de devolución al mar. Y lo que sí que no nos esperábamos es que hubiese un cambio tan rápido. Es decir, sí contábamos que hubiese tasas de supervivencia elevadas, pero no esperábamos que viésemos este incremento de la diversidad asociada, de la fauna mótil, peces, crustáceos, equinodermos como estrellas de mar o fibras, tan rápido. Pensábamos que esto tardaría más tiempo.
1: Al final es verdad que este tipo de proyectos, o incluso en la pandemia, que siempre nos damos cuenta de cómo de resiliente es el medio, si le dejamos un poquito de espacio. Vamos a hacer, Jordi, memoria. El proyecto nació de la mano de la prohibición de pescar en 14 zonas del litoral catalán, ¿verdad?
2: No tanto una prohibición, sino fue un acuerdo mutuo con el sector pesquero. Es decir, hace unos años el sector pesquero en Cataluña vio que ciertos stocks comerciales estaban en un estado bastante en declive. Entonces tuvieron la iniciativa de acercarse al sector a los científicos y tras un proceso de charla y de ver cómo se podía organizar para mejorar estos stocks comerciales, se establecieron unos vedados permanentes. Pero esto no fue una imposición de la administración ni mucho menos, fue una cosa consensuada, fue un proceso consensuado con el sector pesquero, que esto se tiene que reconocer porque en muchos casos han dejado grandes zonas, unos 50 kilómetros cuadrados, por ejemplo en Rosas, libres de pesca. Entonces, claro, esto es un valor añadido al proyecto, que es decir que estamos trabajando en zonas que el sector pesquero ya de antemano, antes de que empezase el proyecto, pues decidió cerrar. Entonces, bueno, siempre quiero poner en valor esta actitud tan positiva del sector.
1: Hombre, es importante porque se demuestra así que cuando ciencia y sector van de la mano, al final los beneficiarios somos todos, ¿no?
2: Sí, y además también me gustaría destacar que el sector pesquero tiene un rol clave en el Life Ecorest, es decir, ellos son los que recuperan los organismos que se enmallan accidentalmente en sus redes, los traen al puerto y los ponen en los acuarios y posteriormente un equipo de biólogos los ha restaurado, los ha vuelto a plantar en, en cantos rodados, son ellos que hacen la liberación. Es decir, sin el sector pesquero este proyecto sería imposible.
1: Para que me quede claro entonces el mecanismo, ellos recogen los corales, os los llevan y luego los vuelven a dejar en su sitio.
2: Es decir, lo que funciona de la siguiente manera. Es cuando tú pescas,
1: sí.
2: Siempre como cualquier actividad del sector primario tendrás un cierto impacto sobre el medio. Uh-huh. En este caso, pues ellos accidentalmente capturan esponjas, capturan corales, capturan ascidias. Entonces estos animales ellos los guardan en barreños, en cubos, y después los traen a puerto. En los puertos, en el marco del proyecto, se han instalado unos acuarios de unos 1.000 litros donde ponen los animales que han capturado accidentalmente. Posteriormente viene un equipo de biólogos, entre ellos yo, y los plantamos a unos cantos rodados, porque muchas veces lo que pasa es que los animales se arrancan, ¿no? Y claro, son animales que tienen que vivir fijados en el fondo. Entonces los volvemos a plantar en un canto rodado y tras una técnica low cost que se desarrolló en este proyecto previo que se desarrolló en Captacreux, pues básicamente lo que hacemos es se llama el método Badminton. Básicamente los vamos a las zonas de exclusión pesquera, los vedados permanentes, y ellos los liberan ahí. Y lo que se ha visto es que es tan simplemente como soltar el coral que está enganchado a una piedra, soltarlo desde superficie, pues el 90%+ te cae de pie. Creo que un 95%, disculpad, solo de memoria.
0: El método badminton, como las plumas del badminton que caen siempre boca abajo.
2: Tienes el centro de gravedad bajo y entonces lo que sería el animal te haría de pluma y entonces siempre te caen de pie.
0: ¿Y por qué centrarse en los corales y en las gorgonias en particular?
2: Bueno, nos centramos en corales, gorgonias, esponjas, briozoos, hidrozoos, que son todos animales que son sésiles. Esto significa que son animales que viven fijados en el fondo. Y estos animales juegan un rol estructural al que podría tener un árbol o un matojo en un ecosistema terrestre, ¿no? De la misma manera, proporcionan una estructura tridimensional, proporcionan hábitat. Esto sería lo mismo que un árbol en un bosque. Y por otra parte, también los organismos asociados, pues se benefician de su presencia porque ponen puestas, ¿no? Es de la misma manera que un pájaro te hace un nido en un árbol, pues los tiburones gato, por ejemplo, te ponen los huevos en las gorgonias, o las sepias también te ponen los huevos en las gorgonias. También son zonas de alimentación. Vemos que hay especies que son predadoras, que buscan aquellos peces que son más pequeñitos que se esconden entre las ramas. Es decir, juegan esta tridimensionalidad que proporcionan, pues genera todo un hábitat y una serie de procesos ecosistémicos de los cuales muchos otros organismos, entre ellos peces, crustáceos, de los cuales nosotros nos beneficiamos, pues son necesarios para su ciclo vital.
0: ¿Qué cambios ecosistémicos se producen cuando estas especies pasan de estar amenazadas a estar en un estado como el que deben tener habitualmente? Más allá de como decías, generar ese ecosistema, ese relieve tridimensional en el fondo marino, ¿hay algún otro cambio en positivo que se produzca? No sé si en cuanto, por ejemplo, a filtración de las aguas, a estabilización de los fondos.
2: Pues mira, me gusta muchísimo que hagas esta pregunta porque acabamos de pedir un proyecto justo para estudiar esto. Porque verás, de la misma manera que en los ecosistemas terrestres se tiene muy claro todos estos procesos, en el mar profundo, a partir de 50 metros para abajo, estamos empezando a entender todos estos procesos. Entonces todavía hay que averiguar si realmente este cambio en la tridimensional tiene efectos más allá de la biodiversidad asociada. Sospechamos que seguramente tendrá efectos sobre ciclos geoquímicos como la retención de materia orgánica o efectos a nivel de microcorrientes, pero te digo, todavía no lo sabemos, es algo que tenemos que estudiar todavía.
1: Claro, que además te iba a comentar que el tema de los fondos es muy importante porque ahora, aunque lo tengáis que estudiar, sí que se sabe que en los fondos se retiene mucha contaminación, por ejemplo, ¿no?
2: Sí, bueno, lo que pasa es que es cuando tú tienes sedimento, las capas de sedimento lo que hacen es que se van depositando progresivamente y, por ejemplo, si tú tienes metales pesados, ¿no? Estos sedimentos, pues, lo que pasa es que el metal pesado se deposita en el fondo y queda cubierto tras capa y capa de sedimento, ¿no? Esto sería uno de los efectos. Pero esto simplemente es la deposición de sedimento que natural, ¿no? Entonces, nosotros lo que creemos es que los organismos estructurantes, las gorgonias, hacen un efecto pantalla, ¿no? Y en este sentido, la retención de sedimento es posible que sea mayor en estas zonas. pero es algo que tenemos que testar, que ya te digo, todavía lo estamos, es una suposición que tenemos, pero la tenemos que ver que si esto es así realmente.
0: Uh-huh. Jordi, yo como buzo aficionado que soy, disfruto mucho viendo los fondos marinos que están sanos, en donde encuentro gorgonias, donde encuentro corales, pero me produce enorme tristeza encontrarme alguno de estos seres en tierra firme, porque alguien los ha arrancado y la marea ha terminado arrastrándolos hasta la costa. En ese caso, si nos encontramos un trozo de gorgonia, una esponja, una estrella, un trozo de coral en la playa, por ejemplo, ¿qué debemos hacer? ¿Cómo debemos actuar como ciudadanos para tratar de evitar que esa vida se pierda, que se pueda devolver de alguna forma útil al mar?
2: De antemano no se tendrían que coger. O sea, yo creo que la mejor manera de restaurar es preservar, simplemente no haciendo, no causando este impacto, ¿no? Una vez el animal te llega a la playa, pues es muy probable que ya llegue bastante maltrecho. Porque quieras o no, son animales que viven en más profundidad y cuando estamos más cerca de la temperatura tienes más oscilaciones térmicas y es posible, son muy sensibles a cambios térmicos. Es posible que tú tengas una gorgonia de estas rojas que te encuentras aquí en el Mediterráneo, la llevas a superficie y tiene un shock térmico y pues aparentemente parece que está sana, pero después se muere. Entonces, en este sentido, yo lo que recomendaría a la gente es que dejase los animales donde están, sobre todo los vemos, pero no les tocamos. Y si fuese una cosa que va muy a más, pues esto ya se tendría que hablar con gente de parques naturales o agentes forestales, por ejemplo. Pero hasta donde sea, al menos en Cataluña, creo que no es un problema muy grande que tenemos ahora mismo.
1: Como estabas diciendo, Jordi, son animales muy sensibles y tienen una capacidad natural de recuperación bastante lenta. Entonces, me sorprende también que todos estos organismos reintroducidos estén tan a tope, por así decirlo, tan contentos y con esta tasa de supervivencia tan alta.
2: Bueno, es que estamos teniendo sorpresas. Lo que estamos viendo, por ejemplo, es que sí que vemos que hay especies que sí que tienen un crecimiento realmente lento. Como os comentaba, trabajamos con 35 especies distintas, ¿eh? Pero hemos visto, por ejemplo, otras especies que simplemente cerrando las zonas de veda y haciendo el seguimiento año tras año, vemos que hay cambios poblacionales increíbles. Por ejemplo, hay un penatulace, una pluma de mar, que se llama funiculina, que es muy puede llegar a 1 metro y pico de alto. Y pues vimos una zona que estaba cuando empezó el cierre y aparentemente era una zona bastante bueno, sin tridimensional, bastante llana, sin gran cosa. Y han ido pasando los años y ahora mismo tenemos un bosque de funiculinas. Pero es cierto que esto se ha dado en Arenys de Mar, pero en otras zonas que tienen condiciones parecidas y donde ves la presencia de esta especie, este cambio nos está dando. Entonces, otra de las incógnitas que también queremos abordar en el marco de proyectos futuros es por qué en algunas zonas se está recuperando tan rápido si la presión pesquera también ha desaparecido y en otras no. Entonces, creemos que hay procesos de pequeña escala que todavía no entendemos que juegan un rol clave en la recuperación de estos organismos.
0: Jordi Griñó, coordinador del proyecto Life EcoRest, que se dedica, como decíamos, a tratar de buscar la repoblación de los fondos marinos en las costas de Cataluña, sobre todo centrado en esas poblaciones de corales y de gorgonias. Ha sido un placer tenerte hoy en el programa.
2: Igualmente, muchas gracias.

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0: El desastre del Urkiola fue una de las mayores catástrofes ecológicas de la historia reciente en España. Corría el 12 de mayo de 1976 cuando ese petrolero embarrancó contra una aguja rocosa que no estaba señalizada a la entrada de la ría de A Coruña.
1: Sentimos un pequeño rascazo en el fondo del barco, la cual han tocado la alarma y yo me dirigí al primer oficial, que es el que nos manda, y fui al cuarto de bombas, donde encontré una vía de agua mezclada con fuel.
0: Subí a dar las órdenes. Describía aquel momento uno de los tripulantes del Urkiola, cuyo hundimiento convirtió al mar, o más bien virtió al mar, unas 100.000 toneladas de crudo, provocando una de las primeras grandes mareas negras que se recuerdan en la costa gallega.
2: Medio siglo después, el recuerdo de aquella tragedia continúa muy presente en la memoria colectiva de los coruñeses, como queda patente en la exposición Mareas Negras, el desastre del Urkiola, una muestra organizada por el Instituto de Estudio Coruñense José Cornide.
0: Una exposición que se puede visitar estos días en esa ciudad, en A Coruña, y de la que nos trae más detalles nuestro compañero Antonio Fernández.
3: A Coruña recuerda estos días el 50 aniversario del hundimiento del petrolero Urkiola con la exposición Mareas Negras, el desastre del Urkiola. Es una muestra organizada por el Instituto de Estudios Coruñeses José Cornide, que repasa una de las grandes catástrofes medioambientales en la costa gallega. Hablamos con Ana Romero, que es la directora de este centro, para profundizar en este naufragio. Hola, Ana, ¿qué tal?
4: Hola, ¿qué tal? Buenos días.
3: Ana, en primer lugar me gustaría que situáramos a nuestros oyentes cómo, cuándo y dónde se produjo el hundimiento del Urkiola.
4: Pues se produce en la entrada del puerto de Coruña. Había unas... El puerto tiene un canal relativamente estrecho y unas agujas que no estaban bien, unas rocosas del fondo del mar que no estaban bien anotadas en las cartas marítimas, fueron las que le hicieron chocar y romper el casco.
3: Pese a que recientemente, hace algo más de 20 años, hubo también otra gran catástrofe, la del Prestige. Podemos decir que 50 años después, muchos coruñeses siguen recordando, ¿no?, el hundimiento del Urkiola.
4: Pues sí, es justamente lo que hemos hecho. El pretexto, digamos, fueron los 50 años de esta catástrofe del Urkiola, que en el conjunto de las catástrofes que sufre la costa gallega por su situación geográfica, ¿no?, porque es un chaflán por el que por delante de la costa pasan pues millones de barcos de que van hacia Europa, vienen de Europa. Entonces lo que hicimos fue con este, porque el Urkiola aquí en Coruña fue el primer gran desastre, ¿no? Por desgracia no fue el único, pero fue el gran desastre. Era ya un barco enorme con una carga extraordinariamente grande de crudo, de petróleo, y fue una contaminación brutal. Entonces lo que hemos hecho en esta exposición es centrar en el Urkiola, pero también ir un poco hacia atrás y hacia adelante y recordar las grandes mareas negras y contaminantes del siglo XX en la costa de Galicia.
3: Ana, ¿qué impacto tuvo este hundimiento en la ciudad y en sus habitantes?
4: Bueno, sobre todo fue una contaminación medioambiental terrible, o sea, se quedó durante años y años todo el marisqueo de la ría de Galicia, de Coruña y de los alrededores de Betanzos, Pontedeume, todo esto no se pudo mariscar, fue una catástrofe tremenda, tremenda, un impacto ambiental brutal.
3: Precisamente para recordar esa catástrofe.
4: Porque fueron 100.000, se calcula que fueron 100.000 toneladas, 100.000.
3: Más que el Prestige.
4: Una borrada. Más que el Prestige. Sí, luego tuvimos otra muy gorda también, que fue la del Mar Egeo, con unas 74.000, y el Prestige se calcula, porque nunca se sabe, claro, lo que salió, unas 63, 65.000. Pero el Urkiola fue tremendo, está, por desgracia, entre los 100 grandes desastres a nivel mundial, de Galicia tenemos tres, el Urkiola, el Mar Egeo y el Prestige. Una triste estadística.
3: Sí, sin lugar a dudas. Ana, ¿qué se va a encontrar el visitante de esta exposición?
4: Pues es una exposición que hemos hecho con unos paneles en la calle, una calle muy céntrica de Coruña, la calle Compostela, y son 8 paneles en los que, a modo de una ficha técnica de los 17 barcos, digamos, más contaminantes, porque recogemos no solo la contaminación del petróleo, sino también contaminación medioambiental. Por ejemplo, el Casón fue un problema de otro tipo, porque eran unos vertidos contaminantes de químicos. Entonces, a través de esas ilustraciones, recortes de prensa y sobre todo unas fotos muy impactantes. Queríamos que fuese una exposición como muy visual, con unas fotos sobre todo de eso, de las humaredas que provocaron los incendios de los barcos, y eso a través de unos paneles, pues que la gente recuerde. Y claro, mucha gente de Coruña tiene vivencias de esos desastres.
3: Más allá del valor histórico, ¿qué reflexión queréis suscitar con esta muestra respecto a la relación de Coruña con el mar y su entorno?
4: Bueno, pues yo creo que sin decirlo, pero entre líneas, también se puede entender que las autoridades estén pendientes, porque esto nos puede volver a pasar en cualquier momento. O sea, a ver cómo estamos de preparados desde las últimas catástrofes, ¿no? No lo decimos así, pero entre líneas cualquiera lo puede entender, que es un mensaje en ese sentido.
3: Ana, después del Prestige hubo una marea de solidaridad con esos miles de voluntarios. Sí. No sé si pasó algo parecido también con el Urkiola.
4: No, fue el primer... No, esto, o sea, piensa que es el año 76. Uh-huh. Entonces, ni los medios de comunicación, ni las redes sociales, y era el primer gran... Porque, a ver, todos los que nos bañábamos en las playas de Galicia, de cuando en cuando, pues bolas de chapapote que llamábamos, ¿no? Llegábamos a casa, mamá, me tengo que limpiar los pies, que tengo bolas de chapapote pegados. O sea, ha habido muchas catástrofes, pero claro, no de la entidad del Urkiola, no en absoluto. ¿No? Entonces fue muy impactante, primero las imágenes que conservamos, ¿no? Un incendio brutal, y luego todo el impacto medioambiental. Es la primera vez que se dan indemnizaciones que no llegan, o sea, toda la parte, digamos, burocrática de intentar paliar a los mariscadores de la zona. O sea, fue el primero en muchos sentidos, ¿no?
3: ¿Cómo está siendo la acogida de esta exposición entre el público?
4: Bueno, como está en la calle, no puedo contabilizar las visitas, ¿no? Yo espero que, como es una calle muy transitada y está montada son unos paneles que además están sobresalen de unos, ¿cómo diría yo?, de unos tacos de cemento grandes que te puedas sentar, pues yo paso por allí, veo gente que se sienta, que lo mira, bueno, no sé, no puedo contabilizar. Yo espero que sirva de reflexión y de recuerdo a muchísima gente, porque muchísima gente que recuerda el Urkiola y, por supuesto, los siguientes.
3: Claro, yo me refería más a la calidad que a la cantidad. Esperemos que, o sea, el objetivo, uno de ellos, es que invite a reflexionar, ¿no?
4: Exactamente, sí, a recordar y a reflexionar, los dos objetivos.
3: Pues Ana Romero, directora del Instituto de Estudios Coruñeses, José Cornide, muchas gracias por atendernos y también por ayudar a mantener viva la memoria de un episodio que marcó para siempre la historia de la ciudad de A Coruña.
4: Vale, muchas gracias.
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1: Seguro que más de uno habremos escuchado hablar últimamente del sargazo, ese género de macroalgas marinas de color marrón que flota libremente en el océano formando grandes mantos a la deriva, pero cuya llegada masiva a las playas trae de cabeza a numerosas comunidades costeras, especialmente en las costas del Caribe.
2: Señoras y señores, el sargazo sigue causando problemas en las playas dominicanas.
3: ¿Qué les parece si hablamos
4: y es
3: del
4: que,
3: sargazo en Punta Cana?
4: Aunque en el alta mar el sargazo sirve de refugio y alimento para muchas especies, su llegada masiva a las costas en estado de descomposición genera un ambiente tóxico para los ecosistemas marinos que quedan privados de oxígeno y de luz solar, y también para sectores como el turístico del que dependen muchas familias.
1: Según el Sargassum Watch System, el sargazo acumulado en el Océano Atlántico alcanzó el año pasado un nivel sin precedentes, con un volumen de más de 30 millones de toneladas métricas, y las perspectivas para este año, Coral, no son mucho mejores.
4: Aunque hay quienes plantan cara a esta problemática desde la investigación científica, como la española Elena Martínez, quien se trasladó a República Dominicana para iniciar un proyecto que transforma el sargazo en materia prima para la agricultura y la cosmética.
1: Es una de las caras del mar que nos presenta nuestro compañero Pablo Amil.
5: A ciegas y sin saber lo que le deparaba el futuro, Elena Martínez cogió un vuelo para irse a trabajar al otro lado del Océano Atlántico. República Dominicana llegó siendo una desconocida, una tierra cálida que la acogió con los brazos abiertos. 3 años después, Elena ha ayudado a crear un proyecto que elimina y recicla el sargazo de las costas. Pero más allá del enorme beneficio ambiental está la repercusión humana, porque esta iniciativa ya ha cambiado la vida de cientos de personas.
6: Y hasta la fecha ya hemos entrenado y empleado a más de 160 pescadores a lo largo de los 4 países en los que trabajamos en el Caribe. Entonces, bueno, ellos primero están contentos de haber sido escuchados, ¿no? Porque la pesca, el sector primario en general, no está representado y no se les tiene en cuenta a la hora de desarrollar soluciones, y de nuevo, ellos son los que más saben del medio. Y luego, pues evidentemente, sobre todo la gente que vive en la costa, para ellos es un gran alivio saber que la zona va a estar limpia, porque les da tranquilidad en cuanto a la parte turística, pero también les permite a ellos poder disfrutar del medio.
5: En SOS Biotech han diseñado y aplicado un mecanismo de recolección y transformación del sargazo, un alga invasora que se extiende principalmente por el Caribe. Para ello usan un sistema sencillo pero efectivo que anclan a los barcos pesqueros de la población local para así reducir el impacto ambiental.
6: Se llama el módulo de recolección litoral, que es algo tan simple como una tecnología con 2 aros con redes que se monta en embarcaciones artesanales pesqueras. Las típicas embarcaciones pequeñas que podemos ver en cualquier costa que utilizan, pues, los pescadores de bajura. Nosotros montamos ahí el sistema como si fuese una especie de silla de caballo, porque es adaptable a muchos tipos de barco, y ese es el sistema que con 2 aros y redes va recolectando por toda la zona de agua y creando una especie de salchichas, ¿no? Cuando la red se llena, forma una salchicha que el pescador cierra y la salchicha queda flotando. Cambia la red y así, pues, pesca durante el día, siendo capaces cada sistema de recolectar 70 toneladas, o sea, 70.000 kilogramos.
5: Una tarea que hacen en el mar, junto al litoral costero, evitando que esta alga llegue a las playas. Mediante este sistema ya han eliminado 30.000 toneladas de sargazo. Este alga lleva proliferando sin control desde hace 15 años. El pasado mes de enero se han estimado que los niveles de sargazo suponen ya 9 millones de toneladas en el Atlántico. Un problema que tiene un impacto ambiental y para la salud en los países caribeños.
6: El sargazo es un alga que flota, es decir, está creando una capa de cobertura en la superficie del mar. Entonces, evita, por ejemplo, que el sol pase, que la luz solar llegue, evita que se haga el intercambio de gases como de oxígeno con el agua. Entonces, lo que hace es mata por completo la vida. En las zonas en las que hay grandes acumulaciones de sargazo se ha visto pérdida de la vida marina de más de un 90%. O sea, medioambientalmente es catastrófico. Y luego también es muy problemático porque, claro, el sargazo como tal no es problema, pero cuando se empieza a descomponer y a pudrir es un vertedero, ¿no? Se liberan gases tóxicos como CO2, metano, ácido sulfídrico, o sea, gases que en concentraciones elevadas no son solo tóxicos medioambientalmente, sino que también son muy peligrosos para el ser humano respirarlos.
5: Además, hay un tercer impacto, el económico. En República Dominicana, un país en el que el turismo representa el 18% del Producto Interior Bruto y genera miles de empleos, el sargazo supone un golpe directo. Centros recreativos de buceo y restaurantes en primera línea de costa se ven afectados. El turista no quiere volver. Se calcula que las pérdidas por la presencia de algas invasoras en todo el mundo ascienden a 1.500 millones de dólares.
6: Se están llegando cientos y miles y ahora incluso millones de toneladas del alga que se acumulan en las costas, que los pescadores no pueden pescar, que el sector turístico da la voz de alarma diciendo estamos teniendo pérdidas millonarias debido a este problema.
5: Pero el problema de retirar el sargazo no termina al sacarlo de las costas, sino que hay que ir más allá y saber qué hacer con él. Para ello, Elena Martínez, oceanógrafa y directora tecnológica de Sosbiotech, ha puesto en marcha dos vías de salida para toda esa biomasa acumulada.
6: Lo que hacemos lo primero es secarlo. Se seca para que no tenga agua y así pues no se pudra ni se descomponga. Una vez seco, se tritura para mayor facilidad de manejo y de almacenaje, y entonces ahí pueden pasar dos cosas. O que lo vendamos, ya que hay compañías, pues otras compañías biotecnológicas que lo utilizan para hacer cosméticos, biomateriales, hay otros que están investigando la parte de hacer energía, y luego otra parte lo utilizamos para nosotros. Nosotros principalmente lo que hacemos ahora son productos para la agricultura, porque nuestra intención es poder apoyar al sector primario lo máximo posible, desde la recolección con los pescadores hasta luego crear productos para el sector agrícola. Estos productos principalmente lo que son bioestimulantes y sustratos para el suelo, cuya finalidad es primero aumentar la resistencia de los cultivos. El alga tiene diferentes compuestos bioactivos, compuestos que permiten que una vez que se los aplicas a un cultivo, el cultivo tenga mayor resistencia frente, por ejemplo, al exceso de temperatura, a la falta de agua. Y luego también algunos de los productos que hacemos permiten reducir el uso de fertilizantes sintéticos.
5: Un negocio, el de las algas, que es relativamente nuevo pero que está por todas partes. Sus compuestos se usan también en la alimentación o en la cosmética. Tras consolidarse en República Dominicana, la empresa biotecnológica de la que Elena es cofundadora se ha extendido a Puerto Rico, Antigua y Barbuda o México, donde también recolectan el sargazo. Ahora el producto agrícola derivado de su transformación se está expandiendo a nuevos mercados.
6: Y ahora el producto también lo tenemos certificado para venta en Estados Unidos, donde hemos empezado a colaborar con 5 agricultores de diferentes zonas. Y la expansión a España pues es un poco el siguiente paso de nuevo, porque pues a mí me gustaría poder también traer este beneficio a mi país. Entonces, en concreto en España, nosotros ya teníamos la idea de poder entrar, pero se nos presentó una oportunidad que es un programa de aceleración en Galicia, que es entre la Junta y una empresa que se llama Viratec, que el programa se llama BF Climatec, y está enfocado pues tanto en potenciar entidades gallegas que estén enfocadas en pues eso, tanto mejora medioambiental como sector primario, a también atraer entidades extranjeras, tanto de fuera de Galicia como fuera de España, que estén interesadas en desarrollarse en Galicia.
5: Traer su innovación a casa, a Galicia, donde esta ourensana de tan solo 27 años quiere que su proyecto crezca. Elena Martínez acumula reconocimientos internacionales por lo que ha logrado. El último de ellos ha llegado de la mano de la prestigiosa revista Forbes. Ha entrado en la lista de jóvenes talentos de menos de 30 años por su papel como investigadora.
6: Una gran felicidad haber entrado dentro de la parte de impacto social, ¿no? Porque al final, pues nosotros lo que queremos mostrar es eso, que el sector privado puede generar grandes beneficios, y el tener pues a una entidad internacional y de renombre como Forbes valorarnos y decir que sí, que el impacto social que estamos teniendo y el crecimiento y el modelo de negocio que tenemos merece estar reconocido en eso, pues en la lista Forbes 30 Under 30 Europa, pues evidentemente se agradece mucho.
5: Todo un hito en el sector de las tecnologías marinas, donde menos del 7% son mujeres en puestos directivos. Un proyecto que deja huella en la llamada economía azul y en donde Elena se ha consolidado como una voz autorizada. Una apasionada del mar y de su conservación que, con su conocimiento, ha provocado un impacto positivo en el medio y, sobre todo, en quienes lo habitan.

0: Cuando pensamos en la costa gallega, pensamos en muchas ocasiones en las Islas Cíes y nos vienen a la cabeza sus playas de arena blanca, sus acantilados abiertos al Atlántico, un lugar casi intacto, separado de todo el ruido que se genera en el continente.
1: Sin embargo, bajo esta postal está oculta una historia que es mucho más antigua y estratégica, llena de prerromanos, vikingos y piratas.
0: Hasta ese punto maravilloso de la costa gallega, hasta las Islas Cíes, nos vamos ya con nuestro compañero Óscar González.
2: La segunda campaña arqueológica en el Castro de las Hortas, en las Islas Cíes, en pleno Parque Nacional de las Islas Atlánticas, en Galicia, ha confirmado que la ladera en la que se localizan los restos de este castro estuvo ocupado desde la época que le denominan época castresa hasta la Edad Media.

0: qué vivían en esta zona, qué comían, y tenemos incluso construcciones en perfecto estado que vamos a tener que hacer un esfuerzo entre todos para poder seguir investigando, conservarlas, consolidarlas y que la gente pueda verlas, ¿no?
1: Sí, Pepín, porque bueno, estamos hablando de la joya del Parque Nacional de las Islas Atlánticas, como son las Islas Cíes. En otras islas están pobladas, es el caso de las Islas de Ons, incluso las Cíes en alguna de las islas pues ha tenido pobladores recientemente, pero no cabe duda que en este estudio y en estas prospecciones arqueológicas se ha detallado que desde la época castrecha hasta la Edad Media pues ha habido asentamientos en este castro y además, habéis descubierto pues cómo era una casa de esa época, ¿no? De las primeras épocas castreñas, ¿no?
0: Sí, hemos encontrado una casa típica castreña que es de forma redondeada, cercada por otras construcciones ya de época romana que son más cuadrangulares y rectangulares, otras casitas pequeñitas que también hemos encontrado en los alrededores y acompañada también de restos arqueológicos de cerámica, restos también de lo que comían estos vecinos en aquella época. Y también nos da una idea de cómo estuvo habitada la isla, o sea, desde la época anterior a los romanos hasta la época medieval. Y después también tenemos unas curiosidades que también estas zonas fueron habitadas en la época de los hippies, por decirlo de una forma, ¿no? Que tal hubo gente en esa zona por allí en su época 70, 75, 80, que gente que venía a pues descansar, se refugiaba en las islas y utilizaban estas zonas pues para poder estar allí tranquilos, ¿no?
1: Sí, porque bueno, no cabe duda, desde la época prerromana, pero es que vosotros habéis descubierto estas casas prerromanas, pero también las romanas por encima y así incluso las medievales también, es decir, que esto han construido por encima de todo, ¿no?
0: Claro, y eso quiere decir que las islas siempre estuvieron habitadas, aunque ahora, en estos momentos, en las Islas Cíes, solo tenemos a 4 personas censadas que viven aquí, pero siempre hubo gente viviendo en las islas, en lugares, digo, en todo el mundo. Las islas siempre fueron lugares atractivos para dos cosas: para vivir de forma tranquila, para escaparse de problemas, para refugiarse en las guerras o incluso para disfrutar. Entonces estas islas son un lugar de encuentro pues de culturas, civilizaciones y que nos pueden dar mucha información de cómo se vivía antes y hacia dónde vamos, ¿no?
1: Sí, bueno, papi, no cabe duda de que las islas Cíes, no sé si en la antigüedad se llamaban casitérides o algo así, eran lugar de paso, incluso de las rutas del norte de Europa con el sur de Europa, con el Mediterráneo, era un punto de paso muy importante, ¿no?
0: Punto de paso, punto de para recoger agua, por ejemplo, aquí venían vikingos que venían a conquistar las rías gallegas, paraban en Cíes, concretamente en la isla sur, que había grandes manantiales de agua para recoger agua, había comida, pues descansaban y después atacaban el resto de las rías, o como la flota de Francis Drake pues paró por las Islas Cíes, en la zona de San Martiño, en la zona de Playa de Rodas. Sabemos que hay un barco hundido en la zona también de la flota de Francis Drake, o que tenemos restos romanos de anillos de la época romana de Julio César en la zona de la Playa de Figueiras. O sea que estas islas fueron siempre muy visitadas, siempre dejaron huella porque eran islas que eran zona de paso para poder atacar, zona de paso para poder venir aquí. Y por ejemplo ahora estos días, por ejemplo, como las Islas Canarias fueron lugar de zona de paso para poder llevar a la gente que estaba pues con el este virus famoso, pues a otras partes del mundo, ¿no?
1: Del mundo, sí. No hay duda de que, bueno, además en estas prospecciones y en estos estudios arqueológicos también se han encontrado pues restos de fauna que van a ser estudiadas por la Universidad de León para saber qué se comía, ¿no?
0: Sí, porque van a estudiar el ADN, por si una forma del ADN ambiental y el ADN que hemos encontrado para saber qué es lo que comían en aquella época, qué especie había, porque hay especies incluso que en esa época había gran cantidad de ejemplares y a lo mejor en esta época ya no encontramos ningún ejemplar, que son especies que han desaparecido, pero podemos saber qué especie era, podemos encontrar que incluso cuánta cantidad comían de gasterópodos, bueno, de conchas, de moluscos, que comían ostras, vieiras, que había comido también conejo. Entonces ir viendo lo que comían en un sitio y en otro y para saber cuál era la dieta, ¿no?
1: Bueno, para finalizar, Pepín, hay que decir también que se ha sorprendido la cantidad de cerámica recogida que va a ser realizada por la Universidad de Vigo en su campus de Ourense, ¿no?
0: Sí, porque hemos encontrado mucha cerámica de origen distinto, alguna cerámica que procede de Túnez, otra

0: cerámica que procede de la zona mediterránea, alguna procedía de la zona de del entorno de Bueu. O sea, que tenemos mucha cerámica variada. O sea, es un lugar de encuentro, un lugar de cambio de mercancías, un lugar también cuando la gente pues llegaba a las islas, bajaba y utilizaba sus propios enseres. O sea, tenemos, hoy se olvidaban algunos enseres, o incluso de la época romana hemos encontrado también cosillas, algunos horquillas de pelo. O sea, tenemos cosillas que iremos viéndolas poco a poco, e incluso algún elemento de pues de corte, algún cuchillo que ya encontramos también en la zona de Sálvora. O sea que vamos atando y escribiendo la historia de las islas.
1: Muy interesante, Pepín, porque además las Islas Cíes es quizás una de las joyas turísticas que existen en Galicia. Bueno, es algo que es muy visitado y no cabe duda también por ser un entorno natural incomparable, pero si tiene también estas características históricas, etnográficas, pues hombre, tendrá muchísimo más valor la visita a las Cíes, ¿no?
0: Sí, porque no es una playa, es un parque nacional, tiene historia, tiene patrimonio natural, es para visitar, disfrutar, para conservar, para investigar. Es algo más que una playa. Por eso que queremos siempre decir a la gente que vas a un parque nacional, aprovecha, disfrútalo, que un parque nacional en España solo hay 16, en el mundo hay algunos más. Pero creemos que entre todos podemos conservarla, disfrutarla y seguir trabajando en ella.
1: Pues que así sea. Pepín Fernández, director del Parque Nacional de las Islas Atlánticas de Galicia, pues gracias por haber estado aquí en Españoles en la Mar.
2: Óscar, siempre con los protagonistas de la actualidad. Y ha llegado el momento de las noticias.
3: ¿Qué ha pasado hoy?
2: Eso es lo que nos preguntamos a esta hora en este jueves 21 de mayo, en el que repasamos la actualidad pesquera y marítima con la ayuda de nuestro compañero Alexei Ersov. Poniendo la atención en primer lugar en el Parlamento Europeo, que quiere blindar la pesca y la acuicultura en el reparto del espacio marítimo frente al avance de actividades como la eólica marina o el transporte marítimo.
4: Así es, la Eurocámara reclama crear zonas prioritarias para el sector y pide que pescadores y acuicultores participen en las decisiones sobre planificación marítima y áreas protegidas. También exige evaluar el impacto de los parques eólicos sobre la actividad pesquera antes de autorizar nuevos proyectos.
2: Y además, tres atuneros españoles podrán seguir faenando en las Islas Cook tras el respaldo de Bruselas a la renovación del acuerdo pesquero con el archipiélago del Pacífico.
4: El pacto permitirá operar hasta 2032 a cuatro atuneros comunitarios, tres de ellos españoles, y contempla financiación europea para apoyar la política pesquera local. La Eurocámara también ha aprobado renovar el acuerdo con Santo Tomé y Príncipe, donde podrán trabajar 26 atuneros y nueve palangreros de superficie, entre ellos 7 gallegos.
2: Pesca prepara nuevas medidas para proteger a delfines y marsopas en la costa gallega.
4: El ministerio quiere obligar a parte de la flota de artes menores a utilizar pingers, unos dispositivos acústicos para ahuyentar cetáceos en zonas próximas a Sálvora, Ons y Cíes.
2: La medida también alcanzará a barcos que trabajen con redes de enmalle o volanta en fondos de más de 80 metros dentro del área crítica de la marsopa común.
4: Las cofradías gallegas rechazan la propuesta y preparan alegaciones, aseguran que no fueron consultadas y ponen en duda la eficacia de algunos aparatos, ya que, según denuncian, ciertos modelos incluso atraen a los cetáceos.
2: Las zonas próximas a los cañones submarinos, como la costa catalana, las aguas del Golfo de Alicante y la costa almeriense, son algunas de las identificadas para optimizar la conservación de tiburones y de grandes depredadores en el Mediterráneo occidental. Nos lo cuenta desde Valencia Javier Sancho.
5: El seguimiento mediante el marcaje con emisores vía satélite de especies de depredadores marinos, así como el estudio de la estructura poblacional de diversas especies de tiburones mediante técnicas genéticas, ha permitido identificar áreas importantes para estos animales y otros depredadores del Mediterráneo occidental español. Conocer los movimientos y la estructura poblacional de estos animales ha permitido identificar espacios como las aguas del Golfo de Alicante importantes para su alimentación, reproducción o rutas migratorias. Joan Navarro, investigador del Instituto de Ciencias del Mar del CSIC y responsable científico del proyecto.
6: Estas zonas como el Golfo de Alicante, da la casualidad que son zonas donde el esfuerzo pesquero es bastante elevado, es decir, hay muchas barcas tanto de arrastre como de pesca de grandes pelágicos o sardina, etcétera, y son zonas donde también son importantes para la presencia de estas especies de tiburones que están amenazados.
5: Para el trabajo de campo han contado con la estrecha colaboración del sector pesquero, que ha trabajado en la localización, captura y liberación de los ejemplares marcados, así como en la recopilación de muestras biológicas.
6: La idea es que los pescadores no pescan estas especies porque no son comerciales, pero de manera accidental, debido a que muchas de estas artes de pesca no son lo suficientemente selectivas, si van, por ejemplo, a la pesca de pez espada o de túnidos, puede pasar que sin buscarlo capturen una de estas especies y tengan que liberarla. Eso también les ocasiona a ellos pues una pérdida de tiempo también, o bueno, eso, una baja del rendimiento.
5: El seguimiento por satélite se realizó con ejemplares de tintorera, cañabota gris y el pez luna. También se tomaron muestras de tintorera, marrajo y pez espada para su análisis genético.
2: El Ministerio de Exteriores confirma la muerte de un turista español que practicaba surf en el atolón de Gaafu Daalu.
4: Sí, así es. El fallecido, un hombre de mediana edad, murió ahogado y la embajada española en India ya presta asistencia consular a la familia. Es el tercer accidente grave con turistas extranjeros registrado en Maldivas en poco más de un mes.
2: Investigadores de Chile, Brasil y Estados Unidos han descubierto además una nueva especie de pingüino en la Antártida. Es la primera identificada en la región en lo que va de siglo.
4: El nuevo linaje, localizado en las islas Kerguelen, en el Índico, ha sido diferenciado genéticamente del resto de pingüinos papúa tras décadas de debate científico.
2: Y desde el Pacífico llega una noticia esperanzadora para otra especie amenazada.
4: Las tortugas laúd han vuelto a anidar en las costas de Nicaragua tras cinco temporadas sin registros. Los grupos de conservación consideran este regreso una señal positiva para la recuperación de una especie en peligro crítico de extinción.
2: Aunque las previsiones no son tan optimistas para las aves marinas.
4: Un estudio internacional alerta de que más del 70% de estas especies podrían perder gran parte de su hábitat por el cambio climático. Los científicos advierten además del riesgo de extinción de varias aves marinas antes de final de siglo.
2: Y con esta noticia cerramos nuestro bloque informativo de hoy. Es jueves 21 de mayo.

0: 20 años ya, Coral.
1: Me estoy sintiendo muy vieja. Muy vieja.
0: Bueno, para quienes no lo conozcan, y dudo que haya alguien que no sepa de quién hablamos, es Fito Cabrales, Fito y Fitipaldis. Por la boca vive el pez.

La tripulación de Españoles en la Mar empieza a despedirse, pero antes nos presentamos. 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Y quien nos habla, el capitán de Españoles en la Mar, Fernando Bayo.

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3: Golosinas por Marcos Mostaza.

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1: En el año 1977, Kiko Veneno y los hermanos Amador perpetraron una de las mayores revoluciones de nuestra música con el álbum Veneno. Con producción de Ricardo Pechón, mezclaron el flamenco con el rock y el surrealismo callejero. Patapalo era la punta de lanza, una rumba canalla y anfetamínica que olía a Puerto de Sevilla y a libertad recién estrenada.

Hay que decir que el disco en su día fue un fracaso comercial, pero el tiempo ha colocado Patapalo en el altar del rock andaluz. La letra de Raimundo Amador y la actitud iconoclasta de la banda crearon un sonido sucio y auténtico que hoy es patrimonio nacional. Es la golosina de los que prefieren el barro al mármol. Una canción que nos enseñó que la verdadera vanguardia nace en las esquinas de la calle.

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1: Parte de nuestro pasado más glorioso transcurrió en Al-Ándalus y especialmente en la ciudad de Córdoba. A ella llegó la dinastía Omeya hacia el 700 de nuestra era y pronto elevaría esta tierra al rango de máxima potencia en el entorno mediterráneo.
2: Son muchas las herencias de la etapa musulmana en lo que hoy es España, pero este año tiene especial importancia la figura de Averroes, de quien ahora se cumplen 900 años de su nacimiento.
1: Esta efeméride no ha pasado desapercibida por la más destacada institución del pensamiento cordobés, la Universidad de Córdoba, que ha programado un buen número de actividades conmemorativas para este 2026, y eso es lo que nos ha traído hoy a esta ciudad.
2: Sí, hoy Marca España se hace desde Córdoba y nos acompañan en este viaje Nuria Álvaro en la producción, con la asistencia técnica de Javier Lurueña y Jesús Martínez. Comenzamos.
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1: Pues nada, esta música desde luego nos traslada ya a esa Córdoba del siglo XIII. Nos encontramos en la Casa Árabe, en Casa Árabe de esta ciudad, hoy andaluza, en aquel entonces una de las capitales más importantes de Al-Ándalus. Muy cerca de donde estamos, más o menos en el entorno de lo que hoy son las calles Judería y Torrijos, prácticamente al lado de la Mezquita Catedral, vino al mundo hace 900 años Averroes. Hablamos de uno de los más importantes pensadores que nuestra cultura, entonces andalusí, ha dado al mundo.
2: Ya dedicamos un primer programa a destacar esta efeméride justo el día del 900 aniversario de su nacimiento, el pasado 14 de abril. Y hoy volvemos sobre esta celebración porque esta semana se está desarrollando en Córdoba un congreso internacional sobre Averroes y Tomás de Aquino.
1: Estas iniciativas se deben al impulso de la Universidad de Córdoba y gracias a ella estamos hoy aquí, en Casa Árabe de esta ciudad. Así que antes de nada, damos las gracias a la Universidad de Córdoba, a la UCO, a la propia Casa Árabe por acogernos, a Radio Nacional de Córdoba y Sevilla por hacer posible también esta edición especial de Marca España.
2: Pues sí, el coordinador de las actividades de este noveno centenario es el catedrático de Estudios Árabes e Islámicos en la Universidad de Córdoba, Juan Pedro Monferrer. Buenas, bienvenido, ¿qué tal?
3: Hola, ¿qué hay? Buenas tardes.
1: Y saludamos también al doctor Javier López Fargeat, que es experto en filosofía islámica, profesor investigador titular de la Facultad de Filosofía de la Universidad Panamericana y, entre otras muchísimas cosas más, director asociado del Grupo Internacional de Trabajo Aquinas y los Árabes. Bienvenido también, profesor.
4: Muchas gracias.
1: Imaginamos que para un experto en filosofía islámica esto de venir a Córdoba debe ser algo así como ir a la Meca, a un musulmán, bueno, más o menos, ¿no?
4: Es una experiencia fantástica y he estado varias veces aquí y de verdad es un placer estar aquí.
1: Muy bien.
2: Bueno, además, profesor Juan Pedro, además de coordinador de las actividades de este noveno centenario y de ser una de las máximas autoridades en Averroes, Juan Pedro Monferrer también es comisario de la muestra Averroes y la Córdoba de su tiempo. Vamos a empezar un poco por ahí. ¿Cómo era el tiempo de Averroes? Parece que algo convulso con la llegada de los almohades y los almorávides, pero para situarnos un poco primero también.
3: Bueno, es una situación de cambio de paso, lo que podríamos denominar un cambio de orden, no mundial, pero sí del eje estratégico, justamente entre el norte de África y lo que era por aquel entonces ya evidentemente la puerta de Europa. Al-Ándalus, en suma en aquel momento, que es una potencia en principio militar, pero fundamentalmente también, que es a lo que a nosotros nos interesa, cultural.
1: Profesor Monferrer, en el anterior programa, el 14 de abril, fuimos recorriendo diversos ámbitos en los que dejó huella Averroes, la medicina, las matemáticas, la justicia, sobre todo en el mundo islámico, el pensamiento. Hoy, si te parece, nos vamos a centrar exclusivamente en la esfera en la que más trascendió, pensamos nosotros, en el occidente y en el mundo cristiano, la filosofía o la teología también, ¿no? Aquí destacó por la recuperación de la obra de Aristóteles, pero claro, lo primero que nos planteamos es que habían pasado unos 1400 años desde Aristóteles hasta Averroes. Entonces, ¿qué hizo Averroes con la obra de Aristóteles? O sea, ¿cómo se la encontró? ¿Era una obra original? ¿Tuvo que andar limpiándola de alguna manera, limpiando de los comentarios que pudieron ir pegándose a lo largo de la historia? ¿Y qué hizo con esa obra?
3: Bueno, en principio, simplificando mucho la situación, para no alargarnos y hacerla lo más
1: posible. Vamos a resumir 1400 años en un minuto, por ejemplo.
3: O menos, quizás. Hay que entender que en el momento en el que aparece no fundamentalmente Averroes, sino los precedentes de Averroes, porque Averroes se debe a unos precedentes islámicos y cristianos en Oriente, fundamentalmente que pueden no concentrarse en la figura de Al-Farabi. A partir de ese momento se produce un cambio de paso, como decía antes, con respecto a la situación anterior, donde está dominada por el pensamiento neoplatónico. Al abrirse las puertas a esa nueva modalidad de entender el mundo en toda su dimensión, con el pensamiento de Aristóteles se establece una nueva manera de contemplar no solamente el texto en sí mismo, digamos como objeto real, sino al universo en su conjunto. Es una manera nueva de pensar el mundo y, por lo tanto, a partir de ese momento cambia radicalmente la situación. ¿Qué se debe a Aristóteles? No lo sabemos de manera, digamos, plena, por la sencilla razón de que paradójicamente las obras que se han conservado en menor cantidad son precisamente las filosóficas y las teológicas, ¿verdad? Por lo tanto, las muestras que tenemos no son en principio suyas y son las que nos ha permitido recibir la tradición, y por lo tanto ahí podemos vislumbrar que haya algo más que el propio Aristóteles y que el proceso de transmisión de los textos haya incluido aportaciones de aquellos que han participado en esa transmisión.
2: Y de esa transmisión de la que estamos hablando y esa revisión de la obra de Aristóteles, ¿cuáles serían, a tu juicio, las principales novedades que aportó Averroes, Juan Pedro?
3: Bueno, digamos que en principio habría que tener, en mi opinión, una visión de conjunto del proceder de Averroes. Es su gran capacidad de estudio. Esa capacidad de estudio le llevaba a estudiar en profundidad los textos, uh-huh, a anotarlos, a discutirlos y posteriormente hacer el comentario. Es decir, el comentario del texto es el proceso final a un largo proceso en el que el personaje, digamos, está adiestrando en cada texto. Luego, digamos que todo ese proceso va a conllevar una nueva redimensión, por decirlo de algún modo, del propio texto original de Averroes y, por lo tanto, llevarlo a una cima superior, más allá de lo que el texto originalmente fue.
1: Profesor Javier Farjat, como especialista también en Tomás de Aquino, que es el otro gran protagonista de estos días en este Congreso Internacional junto a Averroes, sabemos que Tomás de Aquino fue uno de los más importantes filósofos medievales también, igual que Averroes, pero esta vez vamos al ámbito cristiano. Compartió tiempo siglo XIII, aunque nació bastante, un poquito después, algunas décadas después, y también en Italia, en otra. ¿Qué influencia tuvo la obra del cordobés, sobre todo el edificio filosófico de Santo Tomás? Esto da para muchas tesis doctorales, imagino.
4: Muchas, pero bueno, fue una influencia enorme y notable. Averroes se tradujo al latín en Toledo desde finales del siglo XII, entonces para el siglo XIII ya era muy conocido en los entornos filosóficos y teológicos europeos. Alberto Magno y Tomás de Aquino fueron, entre muchos otros, dos de las grandes figuras que fueron grandes lectores, no solo de Averroes, también de Avicena. Pero bueno, en el caso específico de Averroes, dependen enormemente de los comentarios a los que aludía Juan Pedro. Y entonces yo diría que básicamente, o para empezar, buena parte de lo que adoptaron fue la metodología, lo que Averroes hacía con los tratados lógicos de Aristóteles, que funcionaban como la metodología científica de la época. Eso para Tomás de Aquino fue fundamental. Y luego es importante para los historiadores de la filosofía desmentir una tesis que por mucho tiempo fue muy popular, que era que la actitud de Tomás de Aquino frente a Averroes y otros filósofos como Avicena o filósofos del mundo islámico era combativa, ¿no? Era crítica, era refutativa. Y lo que se ha visto con el paso del tiempo es que en realidad también hay una enorme influencia positiva y una adopción de argumentos, de vocabulario, de metodología. Y bueno, no en balde Tomás de Aquino le llamó el comentador, ¿no?, a Averroes, dándole un lugar pues de respeto, de reconocimiento por la capacidad que tenía para comprender la filosofía aristotélica.
1: Y así quedó además para la historia,
4: el comentador. Así quedó el comentador, el filósofo y el comentador.
2: Y una pregunta también para ambos invitados, Luis Xavier y Juan Pedro, los protagonistas de hoy, tanto Averroes como Tomás de Aquino, propusieron el encuentro entre la razón y fe, entre la teología y la filosofía, pero también hubo cosas en las que discreparon, ¿no? Para que nos comentéis un poco también en qué.
4: Bueno, en varios puntos, ¿no? Ahí está hay esta tendencia en el siglo XIII a pensar que Averroes es un racionalista. Ese es uno de los temas que a la fecha se discuten en estos eventos que hemos tenido aquí en Córdoba en estos días. Uh-huh. Es uno de los temas que ha sido recurrente, no saber si en realidad tenía el interés y logró armonizar fe y razón, o si en realidad era un racionalista que estaba subordinando la fe a la filosofía. Esto tuvo un impacto de distintas formas en el siglo XIII, ¿no? Por un lado, hubo quienes lo entendieron como alguien que no lograba armonizar razón y fe y que daba lugar a una doble verdad, la razón por un lado, la fe por el otro. Eso derivó en esa conocida herejía del averroísmo latino, que estaremos discutiendo en esta serie de eventos la semana entrante en la Sorbona en París. Pero luego hay esta posición también difícil de asimilar, que es la de Tomás de Aquino, que también puede leerse como alguien que tiende a armonizar fe y razón, pero también con ciertas tensiones que son en parte herederas del averroísmo. Voy a poner un caso muy rápido. Cuando Tomás de Aquino discute el problema filosófico y teológico acerca de si el mundo fue creado o es eterno, escribe un pequeño opúsculo que se llama Sobre la eternidad del mundo, y buena parte de los argumentos los retoma de Averroes para sostener que lo que hay es una creación eterna. Y entonces, pues claro, eso los tomistas pocas veces lo dicen, pero eso inquietó mucho a las autoridades de aquella época, al grado de que en repetidas ocasiones Tomás de Aquino fue acusado de averroísta, ¿no? Entonces, si uno lee con cuidado distintos textos de Tomás de Aquino, se va dando cuenta que el sello de Averroes está ahí de manera muy notoria, pero claro, también hay momentos donde hay disenso, donde no está del todo de acuerdo con el comentador, ¿no? Pero vamos, hay cantidad de temas frente a los cuales uno puede descubrir cómo hay tensiones, ¿no? Y cómo hay herencias muy positivas y momentos donde hay un debate muy rico en términos filosóficos frente a la filosofía de Averroes.
1: Uh-huh. En el fondo, yo creo que también, no sé si me equivoco, lo que también coincidieron es de alguna manera en que se intentaron integrar la razón y la fe, claro. No disgregar, no decir aquí solamente hay una verdad que es la verdad de Dios, sino que vamos a intentar ver cómo se pueden compaginar de alguna manera el pensamiento, la razón con la fe, ¿no? Cada uno lo hizo de la manera que interpretó, ¿no?
4: Claro, claro, en los dos casos eran, pues, Tomás de Aquino, sin duda alguna, ¿no? Pues era un dominico. El caso de Averroes es más complejo, pero hay varios intérpretes que miran en él a un filósofo que era piadoso y que nunca buscó entrar en conflicto con sus creencias religiosas, con el Islam, aunque pues al final de sus días sí tuvo algunos problemas con las autoridades de la época.
2: Y en los comentarios medios, Averroes se esforzó por hacer posible ese pensamiento. ¿Tomás de Aquino tuvo también una dimensión divulgadora?
4: Pues Tomás de Aquino hablaba principalmente o escribía principalmente para una audiencia filosófica, teológica, pero claro, tiene los textos de las sumas, ¿no? La suma contra Gentiles, la misma suma teológica, que son resúmenes o argumentos resumidos que sí buscaban pues orientar, digamos, a los fieles. Es difícil, ¿no? Uno pensé que a los fieles de a pie, pero pues son en realidad textos bastante complejos, ¿no? Uh-huh. Entonces pensaría que sí hay un proceso de traducción importante, tanto de Aristóteles como de Averroes, e incluso también de filósofos de la tradición judía, como Maimónides, que también está pues aquí en Córdoba, ¿no? Uh-huh. Pero es un proceso, pues, digamos, de asimilación en un entorno más filosófico y con una pretensión, pues, también de orientar a los fieles católicos.
1: Y yo no sé también si quizá también en común tuvieron los dos, profesor Monferrer, pregunto a ti, en ser unos adelantados a su tiempo, porque viéndolo todo lo que se dedicó a Averroes, que hemos comentado en el anterior programa y en este, casi parece más un hombre del Renacimiento que de la Edad Media, ¿no?
3: Sí, efectivamente. Y complementando en cierto modo lo que decía Luis, pues consiste en eso, ese cambio de paso. paso del que venimos hablando supone un salto realmente brutal con respecto a la época anterior. Si la metodología incorporada por Averroes, tomada de Aristóteles, sirve para replantear cómo ver los textos. Y en cierto modo, volviendo a lo que se estaba discutiendo antes, es decir, si hay una armonización o hay un deseo, digamos, de unir la razón y la fe, hay que tener cuidado con la terminología, porque más que la fe, lo que hay que emplear en terminología árabe es la palabra revelación.
1: Ajá.
3: Por lo tanto, son esos dos elementos que no creo que tanto busque conjugar o armonizar, sino más bien plantear que ambos son dos caminos que llevan del mismo modo a la verdad. Y ahí es donde está probablemente ese punto intermedio que él toma realmente de Aristóteles, ¿no? Aquella célebre frase que se le atribuye en latín, virtus est in medio extremorum, y es que desde un punto de equilibrio poder contemplar el universo de un modo, digamos, más racional. Y con racional quiero decir no que actúe la razón tal como la entendemos hoy día en nuestra época, sino como una visión de equilibrio, es decir, manteniendo esos extremos perfectamente equilibrados. Yo creo que esta sería, digamos, la gran aportación desde la perspectiva de Averroes, que luego, evidentemente, va a utilizar y va a abrir caminos nuevos por otras necesidades, lógicamente, de carácter teológico, el aquinatense, lógicamente.
2: Y una pregunta también para ambos profesores, Luis Javier y Juan Pedro. ¿El legado de estos dos protagonistas de hoy, de Averroes y de Tomás de Aquino, se ve ese legado filosófico en nuestros días? Y en caso de que así sea, ¿dónde se puede encontrar, dónde podemos reflejar ese legado filosófico en la actualidad?
3: En el caso de Averroes, se puede ver fundamentalmente en la recepción del mundo árabe. Es decir, entre pensadores contemporáneos, como por ejemplo algunos marroquíes, donde han tomado, digamos, a los pensadores andalusíes como punta de lanza para, digamos, relanzar, ¿no?, sus nuevos planteamientos de actitud ante el mundo, ha servido como un revulsivo importantísimo, yo diría que de primera línea.
4: Yo coincido con Juan Pedro, pienso específica en Mohammed Abed al-Jabri, ¿no?, que tiene esa famosa obra crítica de la razón árabe, que depende en buena medida de una relectura de Averroes para poner sobre la mesa una posibilidad de replantear y repensar el mundo islámico.
1: Interesante todos los comentarios que estamos teniendo aquí hoy en Casa Árabe, pero antes de pasar a la agenda que queda para este año Averroes, vamos a completar pues con una especie de espejo entre Averroes y Tomás de Aquino a través de sus pensamientos. Yo voy a leer los de Averroes, por ejemplo: la verdad no se opone a la fe, más bien es su fundamento.
2: Y yo pongo voz a Tomás de Aquino: teme al hombre de un solo libro.
1: La ignorancia, dijo Averroes, conduce al miedo, el miedo conduce al odio y el odio conduce a la violencia. Esa es la ecuación.
2: Justicia sin misericordia es crueldad.
1: Conocer lo que se puede conocer es parte del deber del hombre.
2: El estudioso es el que lleva a los demás a lo que él ha comprendido, la verdad.
1: Vivir es más perfecto que ser y saber es más perfecto que vivir.
2: Estos son algunos de los pensamientos vertidos por nuestros dos protagonistas, Tomás de Aquino y Averroes, ideas que hemos leído por separado, pero que posiblemente podrían ser intercambiables. Cada una de ellas podría haberla dicho cualquiera de los dos.
1: ¿Podría ser así, profesores? ¿Más o menos o con matices?
3: Bueno, yo creo que, como diría Tomás de Aquino, dicitur quam non. Sí. Parece que no.
1: Bueno, vale. Bueno, pues nada, entonces no tenemos ese espejo. Muy bien, bueno, pues nada, queríamos hacer este pequeño juego de pensamientos a ver hasta qué punto podían coincidir o no. Bueno, tenemos que ir dejándolo aquí, profesores Juan Pedro Monferré y Javier Fargeat. Muchas gracias por haber compartido vuestro tiempo y vuestro conocimiento aquí en Marca España. Muchas gracias por estar con nosotros aquí.
3: Gracias a vosotros.
2: Dedicamos estos últimos minutos para echar un vistazo a lo que queda por delante en esta celebración de este año Averroes. Israel Muñoz, vicerrector de Estudiantes y Cultura, buenas, bienvenido también.
5: Muy buenas, gracias. Muchísimas gracias a vosotros por haber venido aquí a acompañarnos en este año, que lo tenemos lleno de actividades, y una de ellas, quizá una de las más importantes, es la de teneros aquí, en Marca España, aquí en Córdoba y en Casa Árabe.
2: Muchísimas gracias a vosotros por vuestra hospitalidad. Siguen vigentes las exposiciones Bronce, Plata y Almagra en la Córdoba Almohade. recordamos, hasta el 21 de junio en el Museo Arqueológico de Córdoba, y Averroes y la Córdoba de su tiempo hasta el 26 de julio en la Diputación. Son un poco estos dos frentes, por ir empezando hablando de estas primeras actividades, ¿no?
5: Sí, la verdad es que hasta ahora yo creo que lo que nos hemos desarrollado sobre todo ha sido actividades dedicadas más bien a lo que tendría que ver con toda la academia, ¿no? Por un lado, esas dos exposiciones que mencionabas y que todavía se pueden visitar y que además invitamos a todos los que vengan aquí a Córdoba, pues a que vayan a verlas. Y los dos congresos internacionales que se han organizado, tanto el primero centrado únicamente en la figura de Averroes y luego después este que habéis estado mencionando y que además los profesores lo han explicado también acerca de la pervivencia de Averroes en Santo Tomás de Aquino, ¿no? A partir de aquí, claro, lo que tenemos es un año repleto en el fondo de un montón de actividades que lo que buscan más bien es la difusión de la figura, que se conozca más, no solamente en la ciudad de Córdoba, que hay muchísima oscuridad en cuanto a todo lo que tiene que ver con Averroes, sino también fuera de ella, y también que sea una llamada a todas las personas que puedan pasar por aquí. Con lo cual, tenemos muchas cosas. En principio, lo que tenemos ahora dentro de nada va a ser un espectáculo de danza, centrado justamente en Averroes, que lo ha organizado la Escuela Superior de Danza de aquí de Córdoba, uh-huh, muy cerquita además de aquí de Casa Árabe. O sea, vamos, uh-huh, prácticamente bajando. Luego después también vamos a presentar un sello de correos, justamente con esa efigie que hemos estado utilizando durante todo el tiempo del graffiti de Eva Vega, que se encuentra en el campus de Rabanales. También tenemos un ciclo de conferencias. Ahí, bueno, mezclamos un poco lo que sería la parte académica, pero intentando facilitarla para una serie de colectivos que tenemos aquí en Córdoba. No solamente iremos a los institutos, que además nosotros tenemos un instituto Averroes,
2: claro,
5: a lo cual yo creo que, hombre, tenemos que intentar también darle esa oportunidad a los chicos para que lo conozcan, sino también al Centro Intergeneracional. Tenemos ahí una universidad para mayores que ahora mismo llegan a casi 2.500 estudiantes, con lo cual es también uno de los grandes orgullos que tenemos. Y a partir de ahí también empezamos con el tema de las publicaciones de libros. Uh-huh. No solamente el del de primer congreso que ya organizamos, que ya la editorial Bril se ha visto interesada en publicar ese libro, sino también un libro divulgativo que no existe. O sea, que en el fondo no hay un libro en donde realmente se pueda ver cuál es la vida y la obra y el interés que realmente tiene Averroes.
1: Pues si levantara Averroes la cabeza, de verdad, ¿eh? No nos perdonaba.
5: Bueno. Por eso, o nos lo agradecería, yo creo, ¿no, Manuel? Así es que... Y además de eso, bueno, ya en el mes de octubre lo que tenemos sobre todo es la presentación de un documental de Averroes que se ha titulado, ¿no?, El Comentador. Lo han hecho Guillermo Parrilla y Ana Villa, con esa parte también de ficción y parte también de entrevista que se ha estado haciendo a todos los grandes investigadores que han pasado por Córdoba durante todo este tiempo. Además va a ser una ocasión, yo creo, muy bonita, porque se va a hacer al mismo tiempo el estreno tanto en la ciudad de Córdoba como en la ciudad de Marrakech, ¿no? Nacimiento y muerte de la figura del filósofo, con lo cual estamos encantados. No puedo, sin embargo, acabar esto sin al menos decir que no estamos aquí solos la Universidad de Córdoba, sino que somos varios los que estamos participando: Diputación de Córdoba, Ayuntamiento de Córdoba, Junta de Andalucía y Ministerio de Exteriores, a través de la sede en la que nos encontramos hoy, de Casa Árabe.
1: Sí, no, cuando me decía que no nos perdonaría, diría que no existiera un libro todavía en el siglo XXI sobre Averroes, que parece mentira.
2: Habéis tenido que llegar vosotros para forma.
5: Claro, Juan Pedro lo puede decir. Yo es que cuando empezamos ya con todo este año, yo soy de filología griega.
1: A mí que no me miren,
5: Yo soy de indoeuropeo. No tengo, con estos señores tengo que ver poquito, pero le preguntaba a Juan Pedro, le decía: Juan Pedro, por favor, mándame alguna cosa que yo pueda leer para saber un poco más acerca de esto, y me mandó una entrada de una enciclopedia que os prometo que era complicado de leer. Dejámoslo ahí.
1: Muy bien, ya solamente ya para ir, nos ha llamado la atención, ya por matizar un poquito más, hay una parte de actividades que son talleres. Por ejemplo, hay un taller que es Geometría en el Al-Ándalus, el orden del pensamiento, y otro taller sensorial, Aromas y saberes en la Córdoba de los sentidos, que nos ha llamado un poco la atención que haya talleres de, no sé, háblanos un pelín y ya nos
2: también
1: va a terminar.
2: Para participación, ¿no?
5: Por supuesto, sí, también para participar. Dentro de nada, además, el 5 y el 7 de junio, por ejemplo, también había otro de collage, que me parecía una cosa fantástica. Todos ellos están organizados por Casa Árabe, por esta misma sede, y lo que hacen es intentar abrir un poco más la figura, uh-huh, e intentar ver esos pequeños puntos que nos puede también dar, ¿no? Pues observar el cielo, todo lo que tiene que ver con la cosmología. Había uno también incluso de comidas y de especias relacionadas también con Averroes. Con lo cual lo que buscan es devolver otra vez la vida, ¿no?, al filósofo, que muy no bien. Se quede simplemente en una estatua.
1: Pues nada, ya que nos tenemos que ir marchando ahora sí, Israel Muñoz, vicerrector de Estudiantes y Cultura, y un hombre con muy buen gusto, porque habiendo nacido en Cuenca, vive en Córdoba. No se puede tener mejor gusto, la verdad. Muchas gracias. Bueno, ahora sí que ya cerramos este segundo especial del 900 aniversario de Averroes con unos clásicos cordobeses que siguen en activo. Son Medina Zara y esta canción, que es uno de sus inmortales y que nos incita además a la meditación. Eso sí, paseando por la mezquita.
2: Agradecemos de nuevo la hospitalidad y las atenciones de la Universidad de Córdoba, de Casa Árabe y de nuestros compañeros de Radio Nacional aquí. A ella hemos venido a esta ciudad estos días en los que se está celebrando un congreso internacional de expertos de la obra de Tomás de Aquino y de nuestro protagonista, para que se le conozca más precisamente, a Averroes. Así hacemos Marca España. Hasta mañana.

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1: Bienvenidos a una nueva edición de Enclave Turismo, el espacio viajero y gastronómico de Radio Exterior de España. Estamos de enhorabuena, siempre es una alegría cumplir años y hoy en este programa celebramos un cumpleaños. Y no es un cumpleaños cualquiera, porque nuestro protagonista cumple nada más y nada menos que 135 años y con muy buena salud, por cierto.
2: En los cumpleaños nunca falta la tarta y la de chocolate suele ser una de las preferidas. ¿Y de chocolate vamos a hablar? Pues quien sopla esas 135 velas es una de las firmas chocolateras más icónicas de nuestro país, referente de la industria del chocolate en España, creadora de los primeros bombones, comprometida con el medio ambiente y el bienestar, dinamizadora del territorio. Quien cumple 135 años es Chocolate Estrapa.
1: Vamos a conocer Chocolate Estrapa con su director de comunicación, Ángel Amador, que nos acompaña en directo en este estudio de Radio Exterior de España. Saludos de Javier Campos en el control técnico, de Nuria Álvaro en la producción y en la conducción del programa, José Barrero, y quien les habla, Adoración Fernández Armero. Comenzamos.
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1: Es historia del chocolate en España, pero también presente y futuro en el sector chocolatero.
2: Una empresa que combina tradición, evolución industrial y una constante capacidad de adaptación a los cambios del mercado y a las nuevas demandas del consumidor.
1: Son muchos los temas para conversar, para descubrir Trapa, por eso se encuentra con nosotros, para que nos dé todos los detalles, Ángel Amador, director de comunicación de Trapa. Ángel, bienvenido a Enclave Turismo. Es un placer que nos acompañes hoy en el programa.
3: Hola, muy buenos días. Muchas gracias. El placer es mío.
1: Bueno, lo primero tenemos que felicidades por estos 135 años endulzando la vida generación tras generación de españoles. Enhorabuena a todo el equipo de Trapa.
3: Muchas gracias. La verdad que no todo el mundo puede decir que cumple 135 años y estar tan bien como
1: efectivamente,
3: estamos.
1: Con tan buena salud.
3: Pero no, bromas aparte, es verdad que pocas marcas españolas pueden decir que cumplen 135 años y con tan buena salud, como acabas de decir, porque es que las cifras nos respaldan, ¿no? Tenemos una evolución muy positiva en los últimos años, desde que iniciamos esta nueva etapa, y la verdad que llegar a cumplir 135 años con este, ¿no?
1: Con este brillo
3: y esta situación, pues nos alegra mucho, sí.
1: Bueno, pues nosotros lo que queremos es remontarnos a esos 135 años atrás, porque ¿cuándo y dónde y con quién comenzó la historia de Chocolate Estrapa, Ángel?
3: Pues es que, fíjate, es muy curioso, ¿no? Porque nuestro origen está ligado a un origen monacal, es decir, a los monjes de la Trapa, como se les conoce. Muchas veces cuando alguien de Palencia, de la zona, dice, ay, eres de la Trapa, cuando dicen la Trapa, ya sé que son de allí, porque ellos hablan del monasterio de la Trapa, ¿no? Pues los monjes trapenses, que de ahí viene el nombre de nuestra marca, fueron los que en 1891 empezaron a hacer chocolate en el monasterio, ¿no? Pocas marcas españolas, pero además pocas marcas europeas, pueden decir que tiene un origen monacal, como nosotros. Entonces, para nosotros es un orgullo, ¿no? Porque empezaron a hacer chocolate aquellos que en el pasado habían viajado con Hernán Cortés a las Américas y conocían de primera mano cómo se hacía el chocolate, ¿no? Cómo se trabajaba el cacao, que es el ingrediente principal a través del cual se consigue el chocolate, ¿no? Entonces, bueno, pues en 1891, y por eso celebramos nuestro 135 aniversario ahora, en el 2016, los monjes trapenses empezaron a hacer chocolate en el monasterio de Dueñas, más conocido como la trapa hoy en día.
2: Además, habéis tenido entre esos monjes a un santo, que fue el hermano Rafael Arnaiz, que a primeros del siglo XX estuvo allí, vivió pocos años porque murió con 27, pero es burgalés y se le quiere una barbaridad porque era un cacho de pan este buen hombre. Y claro, habiendo estado allí en ese monasterio, pues también participó de hacer ese chocolate. No todas las marcas han tenido...
1: Tienen un santo también, santo. Mira.
3: Bueno,
2: estamos hablando de palabras mayores.
3: Y os puedo decir como curiosidad que hemos tenido hasta hace muy poco una figura que creo recordar que es San Isidro dentro de la fábrica, porque es que según nos decían los monjes no podíamos sacarla porque nos iba a traer mala suerte, algo así, hasta que llegó Sanidad. Claro, con Sanidad hemos topado y entonces sí que la tuvimos que sacar, pero la tenemos ahí en la entrada. Justo es una imagen, una talla de, te diría, casi unos 70 de alto, o sea, bastante grande, que presidía la entrada de la fábrica, y me refiero dentro de la fábrica donde ya está, ¿no?, la zona de manipulado y tal. Pero sí que la tuvimos que sacar, pues eso, porque como sabéis, las fábricas de alimentación tenemos unas normas súper, súper estrictas, claro. Y ya pues hace 10 o 12 años, no me acuerdo, la sacamos hacia la entrada.
2: Estamos hablando de que esto empezó en San Isidro de Dueñas, en Palencia, con estos 35 monjes trapenses. Pero ahora yo quiero que nos cuentes, Ángel, ¿cuándo los monjes dejaron de hacer chocolate y comenzó la fábrica, la actividad industrial?
3: Es que en realidad no es que dejaran los monjes de hacer chocolate. Bien. Es que los monjes construyeron la fábrica.
2: Bien.
3: Porque la fábrica está enfrente del monasterio. Lo que pasa es que a día de hoy, tristemente, nos separa la autovía. Entonces decidieron pasar la autovía por medio. Pero ¿qué pasa? Los monjes vieron que eso ya iba más, iba más, iba más, pues construyeron la fábrica. ¿Qué se la construyeron? Justo enfrente, porque esas tierras pertenecían a ellos, ¿no? Entonces ellos caen por el caminito a su fábrica, hacían su chocolate y se volvían a sus aposentos ahí, porque son monjes de clausura, ¿no? ¿Qué pasa? Que a mediados de los 50, finales de los 50, principios de los 60, pues esto se les iba un poco de las manos, porque claro, la gestión de una fábrica ya conlleva otro, ¿no?, los procesos que se les complicaban, y decidieron venderlo a manos privadas, ya que fue la primera vez que pasó a unas manos privadas, ¿no?, la fábrica con el terreno y con las recetas, que esto es muy importante decirlo, porque las recetas originales iban en el lote, digamos, ¿no? Y es algo que conservamos a día de hoy. Entonces, sería eso, pues como finales de los 50, principios de los 60, cuando la fábrica ya pasa a manos privadas.
2: ¿Tenéis las recetas de los monjes?
3: Las tenemos.
2: Y no me digas que están escritas a mano.
1: ¿Y por escrito
3: las
1: también?
3: No, son recetas, imagínate, en los principios del siglo.
2: ¡Qué bueno!
3: Pues no había impresoras.
1: Claro, claro.
3: Es todo allí, pues cosas, manuscritos antiguos y tal, y los tenemos, sí, en una caja fuerte de la fábrica. Y he de decir que muchas de las recetas actuales, la base es
1: las
3: recetas
1: monjes
3: originales, o sea que ahí las tenemos.
1: Bueno, vamos a seguir conociendo un poco la historia de los chocolates trapa, porque a lo largo de estos 135 años, ya después de los monjes, hay varias fechas, varios hitos marcados en rojo. Siguiendo un poco el orden cronológico, yo quiero destacar el año 1969, que es muy especial. ¿Por qué, Ángel? Cuéntanos.
3: Bueno, 1969 para trapa es un hito, ¿no?, en su historia, porque elabora el primer bombón de España que se crea a nivel ¿no?, de fabricación. Los cortados. Y es que decir los cortados es algo que todo el mundo tiene en su imagen, ¿no?, en su memoria.
2: En el 69.
3: En el 69 nace el primer cortado, que fue el primer bombón que se elaboró en España, para que nos entendamos, en serie, es decir, en una fábrica, ¿no? No en un obrador ni nada, sino el primer bombón que se fabricó. Los cortados forman parte del imaginario de todos los españoles, o sea, han estado durante las últimas décadas en todas las despensas, casas, acompañando esas celebraciones, acompañando esas copas, ¿no?, también, porque han estado en muchos mueble bar, ¿no?, de muchas familias españolas. Y es que es un bombón tan icónico que solamente con que tú lo veas desnudo y veas las dos capas de chocolate con la capa de praliné en medio, ya identificas identificas rápidamente cuál es un cortado, ¿no? Entonces, para nosotros es el emblema de la casa. Este año hemos lanzado un formato especial, precisamente en enero, de 4 bombones de avellana, que es uno de los sabores preferidos, el cortado de avellana. Y es un estuche de estos que te metes en el bolso, porque es que 4 bombones...
4: pues es, abultan.
3: Sí, lo típico que te lo llevas ahí, y a lo mejor incluso te coges un café y te lo comes, ¿no? O sea, pues lo llevas ahí. Y la verdad que está

0: como la mayoría de la gente recordará, Chocolate Strapa pertenecía a la familia de los Ruiz Mateos, que tenían un holding empresarial con varias marcas de alimentación muy conocidas también en todo el país, como podía ser Fruco, Clesa, Cacaolat, ¿no? Marcas de alimentación, que de hecho muchas también se han reflotado, ¿no? A posteriori, pero esta familia, pues por su mala gestión, pues las llevó todas a la ruina, ¿no? Y entre ellas Strapa. Entró en concurso de acreedores en 2010, estuvo a punto de desaparecer la marca, quedó muy maltratada y muy maltrecha, hasta que en 2013 una familia de empresarios palentinos, porque son de allí, de un pueblo de Palencia, decidieron invertir y salvar a la marca, ¿no? Entonces, en 2013, por eso decimos, iniciamos una nueva etapa. ¿Es una nueva marca? No, es Strapa, es la marca de siempre, pero sí que hemos iniciado una nueva etapa porque hemos hecho un ejercicio de rebranding brutal. Hemos, como dice nuestro presidente Gerardo Fernández Calvo muchas veces, no es que partiéramos de cero, partíamos de menos 50, porque eso estaba destrozado. Y luego te digo una cosa, la gente de la provincia y de los alrededores, ¿no?, de los pueblos aledaños, que han vivido durante generaciones de la fábrica, habían quedado como con muy mal sabor de boca por la mala gestión y el maltrato que le habían dado estos anteriores propietarios, ¿no? Entonces, todo eso hemos tenido que ir rehaciéndolo, cerrando heridas y arreglando muchas cosas que se habían hecho mal. Pero sí que ha sido un punto de inflexión brutal, porque he de decir que en 2013 arrancaban 60 personas trabajando, facturamos 1,5 millones, y el año pasado, en 2025... cerramos ya con una facturación de 85 millones de euros, con 175 personas en plantilla fija durante todo el año, y en los picos de campaña llegamos a superar los 200. Uh-huh. O sea, ha cambiado mucho el cuento.
1: Uh-huh. Además que dinamiza mucho la zona, ¿no? Porque es una empresa, es internacional porque llega a todo el mundo, pero luego es muy local porque la gente de allí son los trabajadores,
0: sí,
1: ¿no?
0: Sí, por eso te decía que había una relación de la población aledaña con la empresa, porque era un motor económico. En el momento que eso desapareció, muchas familias que se fueron a la calle, es que trabajaban el padre, el hijo en la fábrica. Entonces imagínate qué dramas, ¿no? ¿Qué pasa? Que eso lo hemos recuperado desde 2013 y hemos vuelto a convertirnos en un motor económico de la zona. Eso es muy importante, no solo para los 200 puestos de trabajo que tenemos a día de hoy, sino para los puestos indirectos, porque tenemos mucha gente trabajando alrededor, ¿no? Empresas proveedoras, empresas de servicios, ¿no? O sea, ahora mismo Strapa genera un motor económico en la región, en todo lo que me atrevería a decir, la provincia de Palencia y casi Castilla y León, porque tenemos a muchos trabajadores de Valladolid, muchas empresas de Valladolid, de Burgos, ¿no? Pues creo que se ha convertido en un motor económico muy importante.
2: Uh-huh. Producto español, producto tradicional, producto con historia, que a nosotros en Clave Turismo nos encanta. Yo no sé si también os planteéis visitas turísticas o de colegios allá a la fábrica o... no sé, es que con tanta historia y conocer este mundo, el chocolate es un producto, es caballo ganador.
0: Yo creo que verdad.
2: Hay que hacer poco para no...
0: Yo conozco pocas personas que no les guste el chocolate, pero es verdad que, fíjate, es algo que lo hemos comentado muchas veces internamente, pero complica muchísimo la operativa del día a día. Es decir,
2: para hacer visita turística,
0: sí,
2: te refieres,
0: para hacer,
2: ¿no?,
0: visita, uh-huh. Sí. Y te cuento por qué. Porque al final, como os comentaba antes, que tuvimos que sacar, fíjate, una cosa tan sencilla como una talla que estaba montada en un...
2: cosa, en una vitrina,
0: estos,
2: ¿no?
0: Un tal, uh-huh. Por unas normas de sanidad. Imagínate lo que implica cuando entra gente a la fábrica.
2: Yeah.
0: Batas, calzas, no sé qué, lo esto de la barba, lo otro del, claro, gorro, lávate, claro, las manos cuando entras, cuando sales, nada de ponerte piercings, pendientes, anillos, claro, relojes, no puedes estar con móviles. Eso es cuando entro yo. O sea, imagínate, claro, esto es para todo el mundo, ¿no?
2: Sí, sí.
0: Ahora tú mete 40 chavales,
2: claro,
0: ahí,
2: claro,
0: hace una visita,
1: bastante,
0: tal. Y además que van a estar pasando alrededor de, claro, todos los trabajadores que están en una línea metiendo unos tabletas, en otra línea el otro haciendo bombo. O sea, quiero decir, complica mucho la operativa,
2: claro,
0: del día a día.
2: Claro,
0: entonces, es verdad que es algo que a futuro lo tenemos ahí pendiente de ver cómo lo hacemos de una forma que sea... Seguro lo primero para los visitantes, porque también no nos olvidemos que nosotros tenemos esa magia del chocolate,
2: correcto,
0: pues no dejamos de ser una fábrica. Es decir, uh-huh, hay máquinas que te pueden hacer

0: hacer daño, que te puedes enganchar, ¿no? Entonces, el tema es hacerlo seguro, ¿no?, para los visitantes, y luego hacer también que para los propios trabajadores no sea un incordio, ¿no?
1: Claro,
0: y
1: puedan correcto.
0: Entonces, es algo que sí que, y de verdad, no sabéis lo que nos piden. Yo muchas veces digo, Dios mío, a ver si lo podemos solucionar esto, porque me da pena, porque, claro, hay muchísimos colegios, muchísimos institutos, claro, universidades incluso, ¿no?, de ingenieros y tal, que nos piden, pero es, y luego te digo una cosa, es que sería todos los días tener visita. Según todas las demandas que tenemos, todos los días. Entonces, por eso te digo, complicaría mucho la operativa de la fábrica. Entonces, hay que cuadrarlo. Y todavía está muy en ello.
2: Bueno,
0: lo conseguiré.
2: Sí que, por lo menos,
3: todo
2: sí
3: se andará.
2: Dinamiza toda la zona también.
0: Sí,
2: eso está claro.
0: No.
2: O sea,
0: al final... luego también acercas a la gente el producto, ¿no? Porque lo ven de primera mano, ven qué se hace ahí. Que es que parece que el chocolate viene así como del aire, como digo yo, y no.
2: Caído
0: lo hacemos aquí
2: cielo.
0: En Castilla y León, lo hacemos.
3: Claro que sí. Bueno, pues si te parece, yo creo que ya es hora de empezar a conocer un poco vuestros productos, porque no nos quedamos en los cortados, que son icónicos, por supuesto. Pero, ¿qué productos tenéis? Porque no os limitáis tampoco a los bombones, sino que chocolate para todos los gustos y
0: pues
3: todas las edades.
0: Pues fíjate, es que Trapa, originalmente y tradicionalmente, se ha conocido por bombones. Y me remito a los cortados. Pero en esta última etapa, digamos, ¿no?, en esta nueva etapa, que me gusta a mí decir, desde 2013 que iniciamos, hemos... innovado, lanzado nuevos productos, nos hemos metido en otros segmentos, o sea, os puedo estar contando 50.000 cosas, pero por resumirlo, tenemos un portfolio de más de 300 referencias, entre las que, además de bombones, tenemos tabletas, que últimamente nos están dando unas alegrías que no os podéis imaginar, porque nuestra gama, por ejemplo... Dentro de tabletas tenemos diferentes gamas, Collection, gama Intenso, gama Stevia y gama Cero Azúcares. Pues nuestra gama Collection, que tiene... se caracteriza por tener unos porcentajes más altos de cacao. De hecho, tenemos una referencia que es 100% cacao.
3: ¡Caramba!
0: Que no existe en el mercado y es para los que se atreven con un amargo cacao.
2: Muy chocolateros.
0: No chocolateros, porque ahí te vas al punto amargo. Chocolatero es más dulce, ¿no? Ahí estás en cacao puro.
2: Uf.
0: Porque es que es 100%, no lleva ni un gramo de azúcar, ¿no? Entonces, ahí tienes que ser, como digo yo, muy atrevido.
3: Pero tenéis clientes, que, o sea, tenéis consumo.
0: Es
3: eso
0: que es
3: para
0: lo que os iba a decir, es que esta referencia está siendo un éxito. ¿Por qué? Porque hoy en día hay tendencia de gente que se cuida y quiere disfrutar un poquito del cacao, pero sin que lleve azúcar, ¿no? Y en esa línea tenemos el 100%, 95% cacao, 85% cacao, 74% cacao, y acabamos de lanzar también 74% cacao con naranja y con frambuesa, que ya lo teníamos. Entonces, esta gama, que os digo... Además, es como mi niña de los ojos, porque es que me encanta todo el packaging, el formato, pues es que está siendo un éxito. O sea, no os puedo decir otra cosa, acabamos de entrar en Eroski con 8 referencias de tabletas y entre ellas están 4 de estas, ¿no? Entonces, y otras de cero azúcares, que es lo que os iba a contar. Otra tendencia, consumo saludable, cero azúcares, ¿no? Tenemos nuestra gama cero azúcares añadidos, en la que podemos encontrar desde un 80% cacao a un chocolate blanco sin azúcar, que somos de las pocas marcas que lo hacen, ¿no? Entonces, otro de nuestro top 10 de ventas, ahí están las tabletas. Por eso te decía, la gente como que nos tiene muy en su mente en los mundo bombones, ¿no? Pero de repente estamos en tabletas, hacemos solubles, porque tenemos el taza soluble, ¿no?, que tú te lo echas y lo disuelves en leche y tienes tu chocolate a la taza. Nuestro trapacao, que es el cacao soluble, ¿no?, para desayunar los niños, merienda, etcétera. El brick en taza, que es una novedad que lanzamos el año pasado, listo para tomar, que va... en tu brick, te lo viertes, lo calientas en microondas y lo tienes listo. Y otra cosa que os digo, en verano te lo tomas frío de la nevera y está buenísimo, que es que ya no hay excusa para tomarlo. Pero es que además luego tenemos una gama de turrones también, de chocolate, por supuesto, chocolate crujiente con leche, chocolate crujiente blanco, negro, con grajeas de cacao, chocolate blanco con limón. O sea, tenemos unas referencias amplísimas. Y por si nos aburríamos un poquito, pues hemos dicho, oye, pues vamos a meternos ahora en el verano a los helados también.
3: ¿Hay también helados?
0: También tenemos helados. O sea que es verdad que el mundo helados, como nosotros no lo podemos hacer en nuestra fábrica, es un co-branding, que además es que lo lanzamos ahora que viene el calorcito, pues está ahí preparadito ya para salir. De hecho, ya está a la venta en los diferentes puntos donde se puede comprar, como tiendas de proximidad, en la hostelería, restaurantes, bares, y en algunas cadenas de alimentación también. Y es un co-branding que hacemos con Casti Helados, que es una empresa de aquí, de Talavera de la Reina, en Castilla-La Mancha. Igual, una empresa también familiar, porque este año, como es nuestro 135 aniversario, queríamos reforzar esa idea de que muchas veces la gente en España, las marcas chocolateras, se creen que son españolas todas. Pues, por ejemplo, un Milka, un Nestlé, no saben que son multinacionales, uh-huh, y que las marcas españolas somos tres, literalmente. Valor, La Casa y Trapa, ¿no? Entonces yo quería recalcar ese ADN español, uh-huh, y para eso nos hemos aliado, ¿no?, con estas marcas españolas y familiares para hacer estos co-brandings el 135 aniversario. Y entre ellos, uno ha sido Casti Helados, con el que ya os lo cuento porque ya voy embalado y lo estoy contando.
3: Claro que sí, el verano pues está aquí a la vuelta de la esquina.
0: El verano, además,
3: fíjate
0: el calor, ya vemos que ya el calor. Estábamos ahí, que viene el verano, que no viene, y ya lo tenemos encima. Pues ya tenemos el helado preparado. Se llama Luxus 74% Cacao by Trapa, porque todo el chocolate que lleva es de Trapa. Lleva tres chocolates, un relleno de chocolate, una salsa de chocolate y una cobertura de 74% cacao. Ya os digo que es un helado de altísima calidad. ¿Por qué? Porque queríamos conseguir, pues eso, ¿no?, que fuera un helado que cuando tú lo pruebes digas, esto es chocolate Trapa y esto es como comerte un bombón, pero helado, ¿no? Uh-huh. Un bombón, me refiero de los nuestros, de chocolate, sí, que claro, sabéis que juego de bombón helado también se entiende como... Pero bueno, la verdad que estamos contentísimos. Casti es una empresa familiar, al igual que nosotros, con un ADN español que apuesta por la innovación, creciendo pues en Talavera, que nació de eso, de una pequeñita empresa familiar en 1982, se ha convertido hoy en una de las principales heladeras españolas, ¿no? Uh-huh. Y entonces eso, nosotros estamos encantados con este lanzamiento, que ya os digo que ahora, pues además de poderlo encontrar en las tiendas de proximidad, en la hostelería, en los supermercados, pues la gente también lo podrá disfrutar en sus casas, porque si lo compras, lo tienes en un formato de pack de tres, o en la hostelería, pues que vas a la piscina de turno o al kiosco o tal, que lo puedes comprar en formato individual.
3: Muy bien.
2: Estamos hablando de que ya cubre todas las estaciones del año, además,
3: sí,
2: este producto
3: luego,
2: español,
3: la Navidad, los
2: puramente
3: turrones,
2: español, con mucha historia, que además es, a nivel europeo, es también muy tradicional el chocolate como un producto turístico, pero es que en España también es un producto turístico, donde vamos a comprar un chocolate español, sí, y se va a consumir. Y yo sí que me gustaría que nos contara muy brevemente, porque,
3: sí, porque
2: también
3: apenas tenemos tiempo, se
2: cositas
3: ha pasado
2: con
3: volando
2: el medio ambiente, desde vuestra marca.
0: Sí, a ver.
2: Muy breve, por favor.
0: Te lo digo rapidísimo. Cuando iniciamos esta nueva etapa en 2013, como te decía, tenemos que hacer un ejercicio de rebranding de la marca, pues lo que le dotamos fue una nueva filosofía con tres pilares básicos: la innovación, el estilo y el compromiso medioambiental. Dentro de ese compromiso medioambiental, el primer paso fue eliminar el aceite de palmas en 2018, y a raíz de esto lanzamos un proyecto de RSC, de Responsabilidad, sí, Social Corporativa, que se llama Plantando Futuro Contigo, mediante el cual reforestamos diferentes partes de España y ya hemos plantado casi 20.000 árboles.
3: Uh-huh. Qué pena, curioso, ya tenemos que irnos despidiendo, bien, Ángel, porque hemos seguido hablando contigo, hablando de chocolate, de Trapa, y sobre todo decir que tenéis el cariño de la gente, que eso es fundamental.
0: Sí, lo notamos mucho, por ejemplo, en las redes, que nos vuelve pues ese feedback, ¿no?, del cariño a la marca. Y desde aquí aprovecho los micrófonos de Radio Nacional de España para dar las gracias a todos los que han conseguido que Trapa esté de vuelta.
3: Pues Ángel Amador, director de comunicación de Chocolates Trapa, enhorabuena por estos 135 años y que vengan muchísimos más.
0: Muchísimas
3: gracias por estar con
0: gracias
3: nosotros hoy.
0: Gracias,
3: Ángel. Gracias. Ya apenas nos queda tiempo, tenemos que despedirnos hasta el próximo programa, José.
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3: Pues lo dicho, hasta el próximo programa, que sean felices.
2: Un abrazo, chao.

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1: El dramaturgo y director catalán Sergi Belbel aterriza en Madrid con Hamlet 01, un atrevido monólogo protagonizado por Enric Cambray que se estrenó en Cataluña con gran éxito en 2022 y que se adentra en las zonas más oscuras de Hamlet, conjugando el humor y la reflexión más profunda. La obra puede verse en la Sala Margarita Xirgu del Teatro Español hasta el día 21 de junio. Aunque tal vez no quede muy bien confesar ciertas cosas en determinados ambientes culturetas, a estas alturas de su vida, con la carrera teatral que arrastra ya a sus espaldas, Sergi Belbel se puede permitir el lujo de decir lo que de verdad piensa, incluso de las cosas más sagradas. Y una de ellas, cómo no, es Hamlet. Sin poner en duda la calidad literaria de Shakespeare, ni el valor dramático y cultural de esta obra, sino más bien embelesado por lo uno y por lo otro, el dramaturgo y director catalán reconoce, con una modestia que le honra, no estar muy seguro de captar todos los significados que contiene el texto del bardo.
2: Siempre que veo la obra, siempre encuentro algo que se me escapa, ¿no? Algo que no llego a esta amplitud filosófico-político, yo qué sé, esta reflexión vital del protagonista, ¿no? Siempre me pierdo y siempre digo, ojalá el teatro fuera un vídeo y tuviera yo un mando a distancia y pudiera poner una pausa. Y siempre me ha perturbado lo elevado del personaje y de la obra, y siempre me ha perturbado cómo al llegar al final, al quinto acto, con la lucha de espadas de Laertes, todo el mundo está allí dentro. Y yo pienso, pero si de los que estamos aquí, ¿qué tanto por ciento de los espectadores que estamos aquí ha entendido el 100% de lo que está sucediendo? Digo, nadie.
1: Ese reto de desentrañar a Shakespeare es el origen de este espectáculo en el que un solo actor, a modo de stand-up comedy o de stand-up tragedy, como dice el propio Belbel, va introduciéndose en el intrincado universo de significados rectos y metafóricos que ofrece el texto original. Enric Cambray es el encargado de sostener en escena este esforzado trabajo donde todo lo poético y reflexivo está teñido de mucho humor. Así resume el autor de la obra el contenido de la misma.
2: Es una disección de todas las zonas oscuras, de las réplicas famosas, las no tan famosas, las traducciones. Es mi pequeño homenaje al teatro, ¿no? Al poder de la teatralidad, de la base de la teatralidad, que es un texto, un actor y los espectadores.
1: Curiosamente, a pesar de sus 2 horas de duración, la función solo abarca el primer acto del original, de ahí que el título sea Hamlet 01. Son tantas las ventanas que va abriendo Shakespeare que le ha resultado imposible al director ir cerrándolas todas en un solo espectáculo. Pero esto no significa ni mucho menos que haya renunciado a la totalidad del empeño. De hecho, en Cataluña ya se ha estrenado la segunda parte, que se corresponde, como es lógico, con el acto segundo. Y el sueño de Belbel, si el proyecto sigue contando con el aplauso del público, es completar en sendos montajes los 5 actos del texto primigenio. Hamlet 01 es el título de este original y osado monólogo escrito y dirigido por Sergi Belbel e interpretado por Enric Cambray. Puede verse en su versión en castellano en el Teatro Español en Madrid, donde va a estar representándose hasta el día 21 de junio.

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1: ¿Qué tal? Bienvenidas y bienvenidos. La nutrición está sin duda asociada a la salud, pero también al deporte, por ejemplo. Es la rama especializada que ajusta la ingesta de alimentos y nutrientes para mejorar el rendimiento, acelerar la recuperación y, por supuesto, de cara a mantener la salud física. Se basa en el equilibrio de los macronutrientes, es decir, los carbohidratos, las proteínas y las grasas, y de los micronutrientes, con un consumo necesario de 1,2 a 2 gramos de proteínas por peso al día. Vivir mejor y durante más tiempo.